0: de descanso, aconseja medir bien los esfuerzos de los jugadores.
1: En esas rotaciones, refrescar el equipo, es simplemente elegir a los jugadores que mejor están para el partido, que creemos que mejor están para ese partido. No es nada que se haga, pues, como no has jugado tú, vas a jugar mañana. No, es porque creemos que son los jugadores que mejor están para afrontar ese partido.
0: En el primer partido de la octava jornada de la Liga de Segunda División, el Eldense, que ya es propiedad de Leo Messi, ha ganado 4-1 al Oviedo. En la Euroliga de baloncesto, victorias del Barcelona, Valencia y Baskonia.
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1: Seriéfilas, seriéfilos, las series muchas veces nos atraen por sus personajes. Los personajes complejos hacen que una historia nos atrape porque nos miramos a nosotros mismos y nos hacemos preguntas. Hoy recibimos a uno de ellos, Antonia Scott, de Reina Roja, interpretado por Victoria Luengo. Y viene acompañada de Silvia Abascal, dos actrices que admiramos y nos hace mucha ilusión recibir en de serie. Y pasa a consulta a nuestra psicóloga de cabecera, Lorena Verdún. Nos viene muy bien para analizar esa complejidad y nos trae otras series con protagonistas enrevesados, atormentados, complejos. Coria Castillo se estrena en su sección poniendo la lupa en la diversidad y lo hace señalando a actores y actrices que les confunden, aunque no se parezcan en nada. Debe ser que si eres gordo, solo eres gordo. Va a estar interesante. Javi Ponzo nos trae sus recomendaciones de la semana e Imanol Durán, en la Serieteca, nos recupera curiosidades de la mítica y espectacular serie A dos metros bajo tierra.
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1: Y ya tenemos sentadas en el estudio a Silvia Abascal y Victoria Luengo. Gracias por estar en de serie.
2: Gracias a vosotros.
3: A vosotros, gracias.
1: Y en este inicio me acompaña mi querida Yolanda Pintor.
4: Hola Diego, bonito, ¿cómo estás?
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1: Y Yolanda viene dispuestos a sumergirnos en el universo de Reina Roja. Esta noche vamos a recrear a través del sonido la grandeza y la complejidad de este personaje. ¿Cómo? Eso nos lo cuenta Yolanda.
4: Pues sí, hoy quiero que nos metamos directamente en la cabeza de nuestra reina. Antonia Scott es fascinante, entre otras muchas cosas, porque tiene su propia sonoridad. Tiene unas capacidades que le hacen dueña y a veces también prisionera de un mundo sonoro único. Así que el reto hoy es ponernos en su piel.
1: Vamos, dale caña.
4: Si te parece bien, Diego, te voy a pedir que lo hagamos a dos voces, que eso siempre funciona.
1: Imagínate que te digo que no.
4: Pues lo vas a hacer igual.
1: Me parece estupendo. Vamos allá.
4: Entremos en su cabeza. Siendo la persona más inteligente de la Tierra, con un coeficiente intelectual de 242, para Antonia Scott, la vida, las voces, los estímulos, el ruido, suenan de forma diferente.
5: Nunca vuelvas a tocarme.
4: Capaz de resolver los crímenes más oscuros, el cerebro de Antonia Scott procesa datos a gran velocidad.
1: Una sola idea dispara múltiples opciones, subtareas y escenarios de forma simultánea.
5: Carla tiene una personalidad narcisista, pero con tendencia a la inseguridad. Está orgullosísima de su cabello, pero un poco menos de su cuerpo. Se refugia en recuerdos ficticios de una infancia feliz que nunca existió.
1: La mente de Antonia puede analizar decenas de ramificaciones y variables de un crimen al mismo tiempo, descartando errores a velocidad cuántica.
4: Inundada de conexiones y recuerdos, su mente tiene ciertos mecanismos para evitar la sobrecarga sensorial.
6: Cada vez que veo a alguien pensando.
7: Pensar es lo que hacemos usted y yo. Lo que hace ella es otra cosa.
4: Para que pueda centrarse en los detalles importantes, el cerebro prioriza los pensamientos internos y los estímulos relevantes,
1: dejando el sonido exterior en segundo plano o completamente anulado. ¿La cara B?
4: Un sistema nervioso más permeable a los estímulos. Ella escucha más fuerte, ve más detalles y siente con muchísima intensidad.
1: A Antonia le molestan profundamente los ruidos imprevistos, las luces o el caos cotidiano.
4: El mundo exterior la bombardea. El reto, las crisis de ansiedad y los colapsos sensoriales.
1: Para evitarlos, necesita el aislamiento. Necesita entornos controlados y minimalistas.
7: Las personas que brillan como tú están condenadas a la soledad. Desde niña te has acostumbrado a una manera de sobrevivir. Sin llamar la atención. ¿Me equivoco?
4: Su mente es una herramienta perfecta para descifrar patrones y una prisión para su paz mental.
1: No puede detener voluntariamente el flujo de sus pensamientos, recuerdos y culpas.
5: Cansado.
6: Después de un día como el de hoy, un poco sí, la verdad. ¿Tú no?
5: No me canso fácilmente.
6: Es lo que tiene ser un Terminator.
4: Quien se quede en la superficie la verá como una persona fría y de carácter antipático.
6: ¿Has visto eso?
5: Sí.
6: ¿Quieres que pare?
5: No.
6: Seguramente las utilizó para desviar el coche de Carla.
5: No me digas cosas que ya sé. ¿Te importa no hablarme?
6: ¿Te importa irte a tomar por el culo?
1: Como una cipadura.
6: Te estaba defendiendo. No me gusta que se metan con mis compañeros.
5: ¿Te he pedido yo que me defiendas?
1: ¿Realidad o fachada?
4: ¿Qué sucede cuando una se ve inmersa en la dificultad y debe afrontarla desde la soledad? Quizá necesite hacerse fuerte para poder con todo.
6: Aguanta, aguanta un poquito. Está bien todo. Todo pasó. Ya está, ya está, ya está.
1: Por el contrario, cuando su escudero, su fiel protector, Antonia, entra en juego y ella siente la seguridad de un otro,
6: eso es.
1: La partida cambia.
4: Es entonces cuando la verdad aflora.
6: Eso es. Espera.
5: Muy poca gente me ha visto así.
6: No me vas a explicar para qué necesitas esas cápsulas, ¿verdad?
5: Llámalo daños colaterales.
4: La fortaleza siempre esconde fragilidad. La fuerza siempre encierra ternura y vulnerabilidad. Pero para poder mostrarla, uno necesita rodearse de gente que no te juzgue. Eso hace él, aunque a veces la confunda con...
6: Oiga, yo no digo que no sea la reencarnación de Clarice Starling, pero cualquiera podría confundirla con una loca del coño.
4: Para mí esa es la magia de este personaje, Diego. Nos muestra la belleza y la grandeza que hay en no ser convencional. Me ayuda a mí a darme cuenta que ser diferente no es tan raro.
2: No digo diferente, digo raro. 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
1: ¡Que viva lo raro!
8: ¡Que viva
1: lo raro!
8: ¡Que viva! ¡Qué bonito! Muchas gracias, es precioso.
4: Me alegro de que os haya gustado.
8: Me ha gustado muchísimo.
1: Gracias, Yolanda Pintor, por sumergirnos ya en la cabecita de Antonia Scott. Ahora vamos a desgranar todo. Es un placer, tus relatos sonoros.
4: Un besito enorme para todos.
8: Muchas gracias. Gracias.
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9: Hoy han intentado asesinar a tiros a una mujer. Tal vez ella tenga la clave de algo. Tenéis que encontrar a Lola Moreno antes de que lo hagan los hombres de Orlov.
10: Shornaya Volzhitsa, que significa loba negra.
6: Es una asesina a sueldo.
5: Solo Orlov puede permitirse contratar a alguien como ella. No importas.
1: Ya está disponible la segunda temporada de Reina Roja, Loba Negra, adaptación de los libros de Gómez Jurado. Una trama en esta ocasión que se sumerge en resolver un crimen relacionado con la mafia rusa en la Costa del Sol. Y donde Silvia Pascal se mete en el papel de la comisaria, compañera, amiga, enemiga de Antonia Scott, de Victoria Luengo. Ahí lo dejo.
11: Compañera, amiga, seguro que no, ¿eh?
8: Es que a ver, es muy complicado porque yo con esta serie nunca sé muy bien, porque con todos los lugares dices, no vamos a hacer spoilers, pero cuando es el libro casi más leído en todo el país, pues dices, ya lo sabe todo el mundo,
11: que,
8: ¿no?
11: Ya hay muchos que se lo saben.
8: ¿O tú crees que no?
1: No lo sé. Yo... A mí no me gusta nada destripar.
8: A mí tampoco.
1: Nada.
8: Vamos de estripar, a dejarlo así.
1: Pero por eso,
11: bueno,
1: eres comisaria.
11: Sí.
1: Victoria también está dentro del equipo especializado. Entonces,
11: bueno, estamos en una misma investigación.
1: Pues ahí lo dejamos.
8: Esa
11: han asesinado,
8: más concreta,
11: claro,
8: de decir.
11: Claro, han asesinado a un ruso y estamos ahí pendientes de ello. Y también ha desaparecido su mujer y a las dos nos interesa encontrarla.
1: Ahí está. Victoria, ¿tú qué tal te llevas con Antonia?
8: A mí me gusta mucho Antonia Scott. Hay mucha gente, como habéis presentado, que mucha gente...
1: ¿Qué te ha parecido el relato de Yolanda?
8: De verdad, me ha encantado. Me ha parecido un regalo precioso. Sí, porque yo llevo muchos años al final interpretando a Antonia Scott y cuando pues recibir que alguien lo comprende tan bien, ¿no? O que ha pillado como muchas de las cosas que yo quise hacer cuando la interpretaba, tanto pues lo que ha explicado de la sensibilidad extrema con los sonidos, con las luces, uh-huh, con un montón de cosas que me parece súper bonito que las haya descrito así que se lo agradezco mucho, estoy muy contenta. Y nada, yo es que me llevo muy bien con Antonia Scott, a mí es que me cae bien, la gente me dice, es muy rara, está loca, es muy borde, y a mí lo que me da es muchísima ternura.
11: A mí también, sí. A mí también.
1: ¿Qué es lo que más
11: no la siento tan
1: diferente?
11: Bueno, y que esta cosa que tiene ella radical o en la manera poco convencional, ¿no?, que tiene de expresar las emociones, yo creo que también queda muy claro al espectador que es cálida, si no, no tendría la relación con John. Se necesitan, aunque ella no sepa cómo, ¿no?,
1: cómo manejarse a veces
11: y tal,
1: las
11: pero
1: cosas,
11: eso. ¿Sí? Pero cuando de repente se expresa, por poquito que sea, emocionalmente, toma un valor. Es muy tierno eso.
1: ¿Qué es lo que más te costó de tu personaje, de interpretarlo, de meterte?
8: La verdad es que fue más durante la primera temporada. Lo que más me costó era comprenderlo, era tratar de traer este arquetipo de Antonia, ¿no?, a una persona real, a pues comprender qué quería decir todo esto de las altas capacidades y tratar de no quedarme en hacer algo que estuviera en un lugar común, sino pues eso, pues todas las reuniones que hice con la gente de familias que tenían hijos y hijas con altas capacidades, comprender cuál era el sufrimiento de esos niños y niñas, qué habían pasado, qué cosas sentían físicamente, todas esas cosas. Yo creo que eso fue como lo más complejo, y tomar esas decisiones. Una vez ya las tomé, a mí ahora ya no me resulta nada complicado interpretarla, claro.
1: ¿Con qué te has quedado del personaje?
8: Yo creo que con la experiencia. Es que Antonia Scott para mí nunca, no va a ser nunca un solo personaje. Antonia Scott son 6 años casi de mi vida, ¿sabes? Es un proyecto con una gente, un equipo, una familia que me ha acompañado durante muchísimo tiempo y a la que le voy a estar siempre agradecida. Entonces no me puedo quedar con una cosa de ella, como que me quedo con la experiencia de haber convivido con ella y con la gente que la ha acompañado a ella, que tiene que ver con los actores que han pasado por la serie y actrices, y también con todo el equipo técnico que hay detrás, que hay gente que empezó en el primer día de la primera temporada y se quedó hasta el último de la última.
1: Vamos a decir que ya la tercera temporada ya está grabada.
8: Claro, ya la hemos grabado.
1: Ya está grabada. Silvia, tú te has metido en esta segunda temporada.
11: Yo en la segunda.
1: En el universo de Reina Roja, ¿cómo ha sido para ti?
11: Bueno, pues ha sido recién llegada en un transatlántico que ya funcionaba solo, que tuvo mucho éxito. Claro, viene de unos libros con cantidad de lectores, una serie que ha sido súper vista, pero yo ni había leído ni la obra de Jurado, ni había visto la primera temporada, Reina Roja. Entonces fue un poco como ponerme las pilas, ¿no?, cuando llegó. Y la verdad, a veces cuando entras en algunos proyectos o familias dinámicas que ya están, que tienen un tiempo, te sientes un poquito extraña. Y nosotras, lo hablábamos ayer, Adriana, Javiera, no, fuimos muy bienvenidas, muy bien acogidas. Yo siento, yo que también había ganas, ¿no?, como de personajes nuevos, tal, y ha sido un gustazo. Fue un rodaje, la segunda temporada, duro.
1: ¿Ha sido duro?
8: Sí, sí.
1: ¿En qué sentido?
11: Sí. En sentido...
8: En sentido de que estás rodando fuera de tu casa. En sentido incluso climático. Pasamos mucho calor, luego muchísimo frío. En sentido de que son 21 semanas de rodajes. Que 21 semanas de rodajes seguidas, mucho nocturno. Eso significa
11: pero
8: que...
11: eso, sobre todo duro para Antonia, ¿sabes? Para John, o sea,
8: bueno,
11: para los
8: todos.
11: Dos. No, pero no es lo mismo ir y volver y picotear un poquito
8: puede ser.
11: Equipo técnico que está ahí todo el día pico y pala.
8: Claro.
11: El equipo técnico, 5 meses, todos los días ahí... que eran unas condiciones físicas,
8: yo,
11: ¿no?
8: Yo me acuerdo que cuando Coldo estaba haciendo el casting de
1: la segunda,
8: ¿sí? Coldo Serra, yo le decía, ¿pero quién va a hacer de Romero? Y, no, aún no lo sabemos. ¿Pero quién va a hacer de Lola? No, aún no lo sabemos. Y cuando me dijo que eran ellas, yo, ¡bien! Eso me pareció. Sí, porque estás como con muchas ganas de que entren actrices que te apetezca mirar a la cara, ¿sabes?
1: Qué
8: y
1: guay.
8: Eso es muy chulo.
1: Silvia, si echamos la vista atrás, tú llevas trabajando en esto desde niña.
12: ¿Cómo estás?
13: ¡Uy! ¡Fenomenal! ¡Me lo estoy pasando en grande! He descubierto una diversión mucho mejor que el parque de atracciones.
12: ¿Y qué diversión
1: es
12: esta?
1: Es el programa de televisión española 1-2-3.
11: 1-2-3.
1: Con Jordi Estadella.
11: Sí,
1: es historia de la televisión, el mítico 1-2-3.
11: Sí, sí.
1: Con el gran Chicho Ibáñez Serrador.
11: Tremendo, Chicho. Sí, sí, sí, claro. Última temporada del 1-2-3. Jope, madre mía, escuchar
8: eso. ¿Pero cuántos años tenías tú?
11: Yo tenía 14, pero es que hacía de una niña
1: poseída
11: por su abuelo, el abuelo Onofre, todos tenemos un pasado, Victoria, y entonces yo estaba poseída por mi abuelo Onofre y sacaba la voz del exorcista, que no voy a hacer aquí, por supuesto, ahora.
1: ¿No la quieres hacer?
11: No.
1: Oye,
11: no sé si... No la voy a hacer.
1: No sé si en algún momento vosotras habláis con vuestra niña interior.
8: No, o sea, así conscientemente no es una cosa que acostumbre
11: a
8: hacer.
11: ¿No? No, yo tampoco. Sí tengo muy presente la niña y más desde que soy madre, ¿no?
1: Uh-huh.
11: En contacto con ella, pero esto de dialogar con mi niña interior, no.
1: Luego, Silvia, ¿a ti te llegó este personaje?
13: Sí, mirar las fechas de caducidad de los preservativos.
11: Ah.
13: ¿Pero vosotros dónde habéis aprendido todo esto?
12: colegio y en la revista de moda.
14: Que es la serie Pepa y Pepe, de 1995,
11: con ese personaje, claro.
14: Con Verónica Forqué y Tito Valverde. Fue una de las sitcom más queridas y valoradas de la historia de Radio Televisión Española.
11: Y solo un año, ¿eh? Un año de emisión. Y sin embargo, en la memoria, ¿sabes? Del espectador está como si hubiéramos estado... Nos fuimos ahí en lo más alto.
14: ¿Cómo es ser tan popular desde tan joven?
11: ¿Cómo es? Pues es esto, es ir en el metro, por ejemplo, y el vagón se pone a cantar Suspiros de España. Esto,
8: no.
11: Sí. Y ahí dejé de ir en metro. Sí. O sea, te digo, bueno,
14: sí,
11: me ha ocurrido eso al escuchar esto. Me acuerdo que estaba en un vagón y había un grupo de chavales jóvenes y entonces empezaron tin, teronín, tin, ton, ton, tin. Y el vagón, pues esto, una anécdota, por ejemplo.
14: ¿Te pesó en algún momento?
11: No, tampoco me pesó el hecho de que era muy jovencita, estaba estudiando, estaba trabajando, todo, pero fue tal gozo. Y yo cuando pienso en esa manera de hacer las series, éramos 5 actores, 4 y un niño, no había exteriores y hacíamos un capítulo de 25 minutos en una semana.
8: ¡Wow!
14: O sea, wow.
11: Imagínate lo que jugábamos, probábamos, repetíamos tomas.
14: Y Victoria, hablar de series es hablar de...
15: No presenció ninguna actitud calificable como desproporcionada, mala praxis o irregular.
16: Oiga, me lo puede preguntar de mil maneras distintas, pero la respuesta va a ser siempre la misma.
15: Elías, no le debe nada a sus compañeros.
16: No, y a ustedes tampoco, ¿no?
17: No, pero podría hacerse un favor.
14: Antidisturbios del año 2020 ganó muchísimos premios. Tú te llevaste el premio Ondas a Mejor Interpretación Femenina. ¿Cómo fue la relación con Sorogoyen? ¿Cómo se inició?
8: Pues no te lo vas a creer, pero a mí Rodrigo me dirigió en La pecera de Eva. No sé si os acordáis de esta serie que me encantaba, de Alexandra Jiménez.
14: Sí.
8: Pues allí nos conocimos y luego no nos encontramos nunca más hasta el casting de Antidisturbios. Y pues nada, pues es que el resto es historia. Te quiero decir, trabajamos súper bien. A mí Antidisturbios me regaló el proyecto más importante de mi vida porque me cambió mi vida profesional. Me encantó, es una serie que me encanta, me da mucho gusto poder decir que me gusta tanto un proyecto en el que estuve. Hice grandísimos amigos, muchos de mis...
14: ¿Cómo quién?
8: Pues Isabel Peña, por ejemplo, es como mi amiga, una de mis amigas íntimas y una de las personas más importantes para mí, y fui a raíz de esa serie, por ejemplo. Y a todos, a Rodrigo, a Raúl Arevalo, a un montón de gente que quiero con todo mi corazón, a Jovic, que Euskerian también le conocí ahí, y nada, y es una serie que me marcó la vida, me cambió la vida, y ahí sí, no sé.
11: Es un serio,
14: sí, no,
11: es el serio, ¿no? O sea, a mí me parece una serie espectacular.
14: Vamos a hacer un alto en el camino, en de serie, estamos buscando qué serie sabe más de serie. ¿Queréis jugar?
8: Venga,
11: vale.
0: ¿Y cuánto sabe esta serie de series?
14: He de deciros que la semana pasada estábamos en San Sebastián, estaba con Raúl Arévalo, con la serie del Castillo, con Laia Marul, con Valentina Vidal. Hicieron pleno, acertaron las 5 preguntas que no había pasado en toda la temporada anterior.
8: Yo no voy a saber nada porque no veo nada.
11: Y yo tampoco voy a
14: saber. Vale, o sea, soy de hacer series, pero no de verlas.
8: Yo no veo muchas series.
11: A ver.
14: Pues nada, vamos a ver.
8: Tira, inténtalo.
14: Vamos, 1. En Breaking Bad, ¿qué enfermedad padece Walter White al comienzo de la serie?
8: Ni idea. O sea, es que ni idea. He visto un capítulo y no me acuerdo.
11: Y yo lo he visto y no me acuerdo, que es peor.
14: Cáncer de pulmón.
11: Cáncer.
8: Yo te iba a decir, ¿tiene algo? Me salía a mí bronquitis. Imagínate, cáncer, yo digo, cáncer. ¿Tiene algo en los pulmones?
11: Cáncer. Venga.
14: 2. ¿Cuántas temporadas se hicieron de la serie El Mentalista?
8: Esta la he visto, pero no sé cuántas temporadas hay. Hay muchas.
14: ¿Y
8: hay
14: dices
8: como
14: un
8: 7.
11: 7.
14: Venga,
11: vamos a
14: bien. Al menos una. ¿Qué pareja de intérpretes protagonizan la serie The Undoing?
8: Undoing no la he visto.
11: Yo tampoco.
14: Está bien. Nicole Kidman y Hugh Grant.
8: Está bien hablado.
14: Es interesante.
8: Vale. Está bien hablado.
14: ¿A qué se dedica Laura Lebrel, protagonista de Los Misterios de Laura, esta serie de Radio Televisión Española?
11: Detective. ¿No? ¿María Pujalte?
14: Sí.
11: Vale.
14: Inspectora de policía. Inspectora de policía.
11: Vale,
14: te lo damos por bueno.
11: No.
14: ¿Y en qué década transcurre la serie Mad Men, que es nuestra serie de referencia?
11: Años 50.
14: 60.
11: ¡Ah! ¿Son 60?
14: Sí, los 60.
8: Hemos adivinado una.
14: Bueno, no, habéis acertado dos.
8: ¿A dos?
14: Dos aciertos.
11: Bueno, ni tan mal.
8: Yo, es que es horrible, pero no he terminado Mad Men, no he visto Los Soprano. O sea, mal.
14: Uf.
8: Yo para este programa soy una lacra.
14: Bueno, aquí estás de invitada.
8: Una lacra.
14: Porque haces series. Falta una temporada, como hemos comentado más, de esta serie, que ya habéis grabado. ¿Algo que nos podáis avanzar?
11: Yo de esa no, porque
8: de la
11: yo
8: temporada
11: no
8: nueva.
14: Sí.
8: Pues a ver, por no contarte ningún spoiler, dentro de que todos los spoilers ya están contados, te diré que vuelve con mucha fuerza el personaje de Amachu.
11: Qué bueno.
8: Es un personaje que, y el personaje de Mentor, que son personajes que en la segunda temporada, como nos vamos a la Costa del Sol,
14: sí,
8: se dejan de ver un poco. Y yo creo que son personajes que daban mucho alma a la serie, que tienen mucho como el núcleo de la serie, y vuelven con mucha fuerza en la tercera temporada.

0: Pues con uno de los temas que sale en esta segunda temporada de Reina Roja, Loba Negra, os despedimos. Ha sido un gustazo teneros en De Serie. Aunque no sepáis de series, tenéis mucho que aportar a este programa. Gracias, Silvia Bascal.
1: A ti.
0: Gracias, Victoria Luengo.
2: Ha sido muy cortito, muchas
1: muy
2: gracias
1: corto,
2: por invitarnos.
1: Ha sido cortísimo.
0: Gracias.
2: Sí. Hasta pronto.
0: Estáis invitadas en otra ocasión, ¿eh?
2: Vale.
0: Gracias.
2: Gracias.

0: duele.
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2: Y esta música suena a alguien muy especial. ¿Se acuerdan? Era la careta de nuestra querida Laura Galán. ¡Querida!
3: ¡Hola! ¡Quiero llorar ahora mismo escuchándolo, por favor! Esta canción siempre va a estar unida a ti, Diego, a todo de serie, ¡Dios mío!
2: ¡Ay! ¡Qué bien nos hacía su sección de diversidad en su arroz con cosas!
3: ¡Ay, mi arrocito
2: Pero
3: con cosas!
2: Tenemos que decir que esta temporada lo está petando en el teatro con la obra Libres y no ha podido acompañarnos en esta temporada, ¿verdad?
3: Lo siento muchísimo, joder.
2: Nosotros nos alegramos muchísimo de tu éxito, que lo has petado, que no, ya no hay entradas aquí en Madrid, en el Teatro de la Abadía.
3: Es verdad.
2: Para ver Libres. Harás gira por toda España, esperemos que luego vuelvas a Madrid y te podamos ver. Pero hoy te queríamos invitar.
3: Un show ahí en Radio Nacional, yo sola, como las locas.
2: Ojalá, hoy estás aquí porque es un día muy especial, porque vas a ceder el testigo a la gran Coria Castillo.
4: ¡Hola, Laura! Laura, te echo de menos, jope. No comparto contigo nada. Hacemos siempre un chenoa cuando tú vas, yo vengo de allí. ¡Ay!
3: Qué es fatal esta vida nuestra. Que cruzamos, chocamos las manos, nos cruzamos y ya está. No puede ser, amiga, tenemos que hacer algo.
4: No, pero lo bueno es que nos vemos siempre en sitios donde nos dan comida gratis.
2: Ah, bueno.
4: Entonces siempre nos vemos en algún evento, en algún estreno, en alguna cosa. Y siempre decimos,
3: hombre, que si no, no salimos de casa.
4: Tenemos que vernos más. Ya, aquí estamos.
2: Laura, ¿algún consejo a Coria?
3: No, mira, ¿qué consejo? Ni qué consejo. Sí, me lo tendría que dar ella a mí. Yo no es que les dé el testigo, es que yo he sido la telonera y ahora va la gran estrella que es Coria, por
4: anda,
3: favor.
4: Anda, que eres
3: Coria
4: una
3: Castillo,
4: reina,
3: la reina de España.
4: Guapa, lista, buena actriz, inteligente, si es que lo tiene todo
3: pues
4: la
3: anda,
4: tía.
3: Que tú también,
4: bueno, menos
3: amiga,
4: altura.
3: Para que vean que... Eso es verdad.
4: Por ponerle un pero a la chiquilla.
3: Bueno, hija, pues no se puede ser perfecta.
4: Es verdad.
2: Laura, ¿quieres darle tu paso a la careta de Coria?
3: Por favor, sí. Pero, ay, ¿cómo lo hago? Es que eso es tu trabajo, Diego Burbano.
2: No, te dejo a ti.
3: Con todos ustedes, señores y señoras, ¡Coria Castillo!
1: ¿De qué os quejáis? Coria Castillo.
2: Coria, ¿qué te parece?
4: Ay, muy bonito todo, el paso de Laura, todo. Estoy muy contenta y muy feliz de estar aquí en un programa que me encanta porque sois maravilla y todo lo que contáis es súper interesante y la sección que hacía Laura de Arroz con Cosas era una maravilla de sección. Esto que se hizo ahora es muy necesaria, por desgracia, es muy necesaria. Entonces, aquí retomo yo que seguro que ahora hay personas diciendo, pero si son la misma persona.
2: ¿Quién, Laura, tú?
3: Sí, mucha gente. Hijo, tenemos un historial de confusión.
4: Sí. Precisamente, como tenemos Laura y yo un historial de confusión largo, he venido y he querido empezar esta sección de diversidad hablando de una diversidad donde la gente no la ve, porque para mucha gente Laura y yo somos gemelas, rollo tú a Londres y yo a California, ¿sabes? Nos confunden.
2: Pues si no parecéis en nada.
4: No nos parecemos en nada, pero la persona, pues yo qué sé, a lo mejor hay alguna persona ahora que nos escucha y dice, pues yo no caigo. Le animo a que busquen en las redes del programa, que busquen en internet y vean en qué nos parecemos Laura y yo, que en lo buena gente, pues, en lo talentosas,
3: como
4: buenas personas,
3: majas.
2: Pues qué bien traído tu tema de hoy. Vamos a despedir a Laura, que tendrá que entrar al teatro.
3: Sí,
2: muchas gracias, Laura.
3: Muchas
2: queremos,
3: gracias a vosotros.
2: Y te queremos pronto como invitada aquí, que ya sabes, como invitada te ponen coche, te van a buscar.
3: Ventajas. Pues ya mismo, ya
2: lo
3: mismo.
2: Lo único que no te
3: mismo,
2: pagan, ¿eh?
4: El éxito.
3: Bueno, no importa. Mi cobro sois vosotros, lo bonitos que sois y lo bien que lo hacéis. Ese es mi sueldo.
2: Mucha mierda,
3: un besazo,
2: Laura Galán.
3: Mucha mierda, amigos. Os quiero. ¡Mua!
2: Nosotros a ti. Adiós.
4: Chao.
2: Bueno, ¿y entonces, Coria?
4: Pues es que todo esto que decía es muy loco, porque Laura y yo nos conocimos y yo me acerqué y diciendo, tía, todo el mundo me confunde contigo. Y ella me decía, ¿y a mí contigo? Entonces, claro, es una cosa como muy loca, pero claro, no solo es que nos pase a Laura y a mí, es que aquí entra de repente, que está muy de moda con lo de San Sebastián, Brad Pitt a escena.
2: ¿Cómo que Brad Pitt?
0: Ya siéntese, Brad Pitt, señora, por favor.
4: Lo voy a decir. Prosopagnosia es una palabra que me ha costado muchísimo, Diego, aprenderlo porque la tengo apuntada. Prosopagnosia es la palabra que llevo ensayando para decir bien varios días.
2: ¿Y qué significa?
4: Esto es una enfermedad que tiene Brad Pitt que confunde las personas, porque lo que tiene,
2: ¿serio?,
4: la enfermedad esta, que no tienes la capacidad de reconocer las caras.
2: Ay, entonces, ¿eso le pasa a Brad Pitt?
4: Yo creo que eso le pasa. Eso dicen que le pasa a Brad Pitt, o como le diría a mi madre, eso es que no se fija bien el chico. Yo creo que tengo un poco esa enfermedad, pero claro, al bueno de Brad no le pasa esto de que le confundan, ¿no?, con otras personas. Él, como buen hombre blanco, guapo, hetero y famoso, nadie va a osar confundir a Brad Pitt. Pero claro, se confunden mucho actrices como Natalie Portman con Keira Knightley. Antes, te digo ya, voy a pronunciar mal muchos nombres.
2: Y yo no te voy a corregir.
4: Si hay alguna persona en casa diciendo, por favor, que le paguen un curso a la chica, yo lo intento. Yo tengo un B2, pero es que la gente se apellida muy raramente.
2: Bueno, si aquí se van a quejar mucho. ¿De qué os quejáis? ¿De qué os quejáis?
4: Es verdad. Confunden también a Jessica Chastain con Bryce Dallas Howard, a nuestro Javier Bardem con Jeffrey Dean Morgan, el malo de...
2: Sí, tienen un aire.
4: Sí, tienen... Estos, pues tú los ves y dices, bueno, si tienen un airecillo, porque son personas que objetivamente se parecen, pero en el bonito mundo de la diversidad esto ocurre muy a menudo y no por parecido físico precisamente.
5: Todas son iguales.
4: ¿A ti te han confundido con alguien, Diego?
2: Pues mira, confundir, es cierto que a veces me han dicho que tengo un aire a Pedro Pascal.
4: Gemelos también, no. hermanos.
2: Él es mayor.
4: Sí. A mí, aparte de con Laura, me han confundido con otras actrices gordas, porque somos la misma persona. Me felicitaron por la peli de Un amor, cuando era Eva Cabezas la que interpretaba el personaje de la veterinaria.
2: ¿No os parecéis en nada?
4: No. Y hace poco un grupo de personas se hicieron una foto muy emocionadas conmigo y de un paso, y yo, claro, y me dicen, es que nos encantas en el Grand Prix.
2: Ay.
4: Entonces, Lala Chus, aquí nuestra compañera, que es la que hace el Grand Prix, pero claro, y para muchas personas...
2: Es que... Dios mío, gente.
4: La gorda somos como el meme ese de los tres Spiderman que se estaban señalando unos a otros.
6: ¿Pero usted quién es? ¿De todo?
4: Pero yo aquí, claro, no he venido a hablar solo de mi libro, porque esto se hace extensible a muchas otras personas. ¿Qué dirás tú? Bueno, ¿esto qué tiene que ver con las series? No puedes tú, pues porque esto es surrealismo en serie, Diego.
2: No.
4: Sí, ¿tú quieres escuchar historias locas que dejarían en nada el mejor guión de una serie original?
2: Pues por supuesto.
4: Pues Esperanza Guardado, otra actriz, me ha contado, yo es que esto me meaba, digo, esto es real, que un ex suyo, en un intento de retomar pues esa relación con la diosa que es ella, le escribe y con un aire así como de galán le dijo, te he visto en tal película, estabas estupenda, me encantaste, pensé tanto en ti y dije, uff, qué ganas tengo de volver a hablar con ella. Que hubiese sido una manera muy bonita de reconectar si no fuera por el pequeño detalle de que no era ella la que salía en esta película, sino la otra reina, Carmen Orellana, que por favor, mírenlas, no se parecen absolutamente en nada. Yo sé que no estoy diciendo trabajos donde ha salido la gente, que esto es como muy de profesional, pero porque esto es una sección interactiva en la que quiero que la gente que nos está escuchando
2: busque, claro,
4: busque a estas personas para que realmente, o sea, digan, pero es que no se parecen absolutamente en nada. Pero no solo pasa con esto. ¿Tú sabes de alguien a quien suelen confundir que te hayan dicho a ti? Pues
2: no,
4: es que me confunden.
2: Ahora no caigo, la verdad.
4: Porque pueden confundirte pues tu corporalidad, en este caso, pues como estás como gorda, nos confunden a todas por gordas. Pero también te pueden confundir por tu discapacidad. Mi compañera de show, Ana Marquesi, momento promoción, que podéis vernos a Ana y a mí en el Teatro del Barrio con la obra Gordas, Lisiadas y Mamarrachas. Pues Ana...
2: Abro paréntesis, merece mucho la pena.
4: Merece mucho la
2: ahí
4: pena.
2: Ahí conocí yo a Coria.
4: Sí, sí. Ahí nos enamoramos. Sí.
2: Calla.
4: Sí. Ana, eso lo cuento en el show, voy a hacer un pequeño spoiler, pero... muy poquito, que a ella la están confundiendo todo el rato con Gloria Ramos, que como dice Ana, son mujeres y tienen gafas, entre otras cosas, pero poco más. Claro, te pueden confundir también por tu lugar de origen, o bueno, más o menos.
2: ¿Cómo que más o menos?
4: Sí, porque me voy a explicar. Bianca Kovacs, una actriz y cómica rumana, la nacionalidad no debería venir al caso, pero aquí viene el más o menos, porque a Bianca la han confundido con actrices rumanas, que dices, bueno, pues son rumanas, pero también con actrices rusas, ucranianas, todo lo que esté como un poco para arriba a la derecha, como por el este,
2: es
4: susceptible de confundirse. Bianca me contó que en una película que he hecho hace poco, lo único que hacía era ponerle voz al principio de la película, pues que la confundían, incluso en medios de comunicación, con la otra actriz que sale durante toda la película e incluso con la directora, que es rusa. Entonces, había unas notas de prensa que tú decías, pero ¿esto qué es? No voy a decir el medio ni nada, porque se dice el pecado, pero no el pecador.
7: ¡Fallaste! ¿Cómo pudiste fallar? ¡Estaba aún dentro de ti!
4: Que alguien puede decir, bueno, pero es que si son de la misma nacionalidad, pues a lo mejor se puede confundir por el acento, pues si son muy rubias, si tienen rasgos como parecidos, vale, vale. Pero aquí vamos con la bola extra. Eres negra y española, que a mucha gente le explota la cabeza con esto, pero son cosas totalmente compatibles. Ah, y así como apunte, también como asterisco, si alguien dice que es de Guinea Ecuatorial, dejar de decirle que porque habla también español, porque hablan español allí. Que esto tengo yo amigos de allí que todo el rato la gente se lo dice y tú estás enfrente diciendo qué vergüenza, es que no aprendemos. Pero he estado hablando con la actriz y cómica también, porque pese a todo tenemos que reírnos de estas cosas.
2: Con humor entra mejor, sí.
4: Sí, sí, porque es que si no lo tomamos con humor, al final dices, si es que me voy a llevar un gas pimienta por la calle. Y cada vez que alguien te confunda,
2: ahora que también está muy de moda.
4: Persona ciega, para que confundas, con razón. Pero claro, Asari Vivan nació precisamente en Guinea Ecuatorial, pronto se fue a vivir a Cataluña y cuenta que, claro, no paran de confundirla con otras actrices negras, que esto es una cosa que, también te digo, hay proyectos en los que directamente buscan una actriz negra, sin importar más características. Claro que la industria
2: no ayuda.
4: Al final no ayuda en absoluto cuando están buscando personajes, pues tipo una actriz negra. Bueno, ni siquiera actriz, mujer negra. ¿Y qué hace? Pues es negra. Bueno, pero, ¿sabes? Mujer gorda. Bueno,
2: ¿qué más?
4: Algo más, algo más. Porque claro,
2: tiene que...
4: Efectivamente, dame algún dato más. Pero claro, si la industria es la primera que nos mira como personajes estereotipados, la gorda, la negra, el maricón, la que tiene discapacidad, pues el retrato que se hace al final el espectador, pues no ve a la persona, ve solo al cliché. Que esto a los hombres también nos pasa. No te vayas tú a pensar que esto es una cosa de mujeres. Un gran ejemplo, Carlos González, que lo está petándolo ahora con la ola negra, le confunden con Bryce F todo el rato, que tú dirás, bueno, porque los dos son muy buenos actores, que han hecho proyectos muy guays con los Javis, pues ojalá fuera por eso.
8: Es que no sé qué te pasó, tiene gente que...
4: Hay que respirar.
2: Esto es de Paquita Salas.
4: Sí. Pero claro, al final lo que tenemos las personas no normativas es que salimos adelante como sea, que también te digo, nos encantaría tener las cosas fáciles alguna vez, más que nada por saber qué se siente.
9: Y ya después...
4: Yo me despido ya por aquí, Diego, que voy a estar pues toda la temporada hablando de diversidad y de esas cosas locas que nos pasan hasta el objetivo final, que sería quitar esta sección.
2: Ojalá.
4: O sea, de repente...
2: Y harías tú otra, ¿eh? O sea, no creas...
4: Claro, es verdad. Si ya no vas a hablar de cosas de diversidad, no te queremos para nada.
2: Ya fuera.
4: Sí,
2: adiós.
4: Sí. Porque sea súper normal ver diferentes cuerpos, nacionalidades y tipos de personas en las series. Y por favor, sigan a estas personas que he nombrado, porque todo lo que hacen es tan bueno que eso sí que desafía la normalidad.
2: Gracias, Coria. Sección necesaria, como decimos. Vamos a seguir dando mucha voz.
4: Sí.
2: Vamos a arañar, vamos a poner sobre la mesa todo esto. Y por eso estás tú.
4: Aquí estamos, aquí vamos, hasta nos vamos. ¿De qué os quejáis? Pues eso. No vamos a quejar, pero bien.
2: Bien, gracias, Coria.
4: Hasta luego.
10: Bueno, es que, claro, no referirse a él como icono sería para él una narrativa reduccionista, ¿me entiendes?
11: Nunca le prestes la...
1: La Serieteca y Manol Durán.
12: Hoy recuperamos una serie que hablaba de la muerte para hablar de la vida a 2 metros bajo tierra.
13: Ah.
12: En 2001, HBO estrenaba una serie sobre una familia que regenta una funeraria y que termina siendo, en realidad, una de las series que mejor ha hablado de estar vivo. Desde el primer episodio dejaba claro que aquí la muerte no iba a ser el final de una historia, iba a ser el principio.
9: Puedes llenarle de sustancias químicas, puedes ponerle maquillaje y puedes reconstruirle para que se eche una siesta en el velatorio, pero la verdad, David, es que el único padre que hemos tenido se ha ido. Para siempre. Y es horrible. Pero es algo que forma parte de la maldita vida y no se puede aceptar sin ensuciarse las manos. Y yo lo acepto. Y pretendo honrar al viejo dejando que todo el mundo se entere de lo jodido que estoy, de lo mal que me siento porque ha muerto. ¡Maldita sea!
12: Los Fisher son una familia imperfecta, con heridas que nunca terminan de cerrarse, personajes al límite y una historia en la que, más que lo que sucede, importa cómo intentan seguir adelante. Cada episodio comienza con una muerte, alguien que apenas conocemos, pero sí comprobamos cómo esa muerte afecta a los Fisher. Pero A dos metros bajo tierra no era una serie sobre funerales, era una serie sobre el duelo, el sexo, la familia, la identidad, las relaciones, la enfermedad, las adicciones, la homosexualidad y el miedo a desperdiciar nuestra propia vida.
13: Puedes hacer lo que quieras, idiota, estás vivo. ¿Qué es un poco de sufrimiento comparado con eso?
14: No puede ser tan simple.
13: ¿Y si lo es?
12: Fueron 5 temporadas y 63 episodios, y aunque nunca fue un fenómeno de audiencia masiva, sí se convirtió en una de las producciones fundamentales de la llamada Edad Dorada de la televisión. Pero si hay algo que convirtió a Dos Metros Bajo Tierra en leyenda, fue su última escena con esta canción de Sia. En lugar de dejar a sus personajes congelados en el tiempo, la serie nos enseña cómo continúa la vida de cada uno hasta su muerte. El resultado fue un montaje de unos minutos que todavía hoy aparece en las listas de los mejores finales de una serie. Incluso consiguió que una serie obsesionada con la muerte terminara lanzando el mensaje más vitalista posible. La vida importa precisamente porque se acaba. Puedes verla en HBO Max.

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1: Hola Javito, ¿qué tal?
2: ¿Cómo andas, Diego? ¿Cómo va eso?
1: ¿Qué pinchos nos traes esta semana?
2: Tenemos muchos. ¿Crees que arranquemos directamente?
1: Arrancamos con las recomendaciones de esta semana.
3: El día 22 de abril de 1984, mis hermanos y yo fuimos abandonados en la estación de Francia por un hombre llamado Denis.
4: Han pasado 40 años.
3: Ahora quiero saber quiénes son nuestros padres y por qué nos abandonaron.
2: Estamos hablando de Abandonados. Está disponible en Disney Plus. Son tan solo 4 episodios. Y es la historia de 3 hermanos de 2, 4 y 6 años que aparecen solitos en 1984 sin documentación en una estación de tren de Barcelona. Ellos hablan francés y no saben de dónde vienen. A partir de ahí, terminan en un orfanato. Los termina adoptando una pareja catalana. Y a partir de que pasan muchos años, pasan 40, 30 años, ella, la hermana de estos hermanos, dice: quiero saber de dónde vienen nuestros padres, qué es lo que pasó, quiero entender qué pasó. Y a partir de ahí empieza una investigación.

0: increíble. Y es tremendo el porqué del abandono. Y uno entiende que el amor a veces tiene distintas formas.
1: ¿Poncitos?
0: La verdad, como docuserie y un 9 está bien, sí.
2: Vaya, 9 poncitos.
0: Pero te digo que sería un 10, pero no le quiero poner otro 10 a otra serie. Así que ahí va.
2: Y ahora nos adentramos en catedrales.
3: Esta madrugada encontramos un cuerpo sin vida muy cerca de acá. Lamentablemente tengo que informarles que se trata de su hija.
4: ¿Qué pasa? Ana está muerta.
2: Catedrales es una serie chilena.
0: Serie chilena que la está rompiendo en España. Está muy bien ubicada. Estamos hablando de una serie que está en Prime Video. Está en el top de España. Está causando mucho revuelo. Es excelente.
2: ¿Por qué?
0: Sucede en 1986, es la historia de Ana Sardá, una chica de 17 años que, perteneciente a una familia católica y demás, desaparece, muere. No estoy spoileando nada porque está en el avance. Y 30 años después, una de sus hermanas vuelve a visitar a su familia y decide empezar a investigar un poco qué pasó, porque no se sabe muy bien qué es lo que pasó. No quiero decir qué pasó con el cuerpo, porque lo van a descubrir, pero empieza a investigar y es tremendo, porque obviamente se resuelve. Estamos hablando de una miniserie, arranca, termina, se resuelve y uno como espectador se queda completamente helado, helado. Gran serie que también sucede en 1984 y en el 2016. Va alternando fechas, pero épocas, pero buenísima, ¿eh? Mírenla. Si les gusta. 9.50. Wow. Hoy estamos, sí, ¿no?
2: Dios mío, menuda serie se estás trayendo hoy.
0: Está muy buena.
2: Bueno, y vamos a terminar con una serie de los Países Bajos.
5: I got trouble thoughts and the self-esteem to match.
2: Es la serie El Club Gastronómico, que yo pensaba que iba un poquito de cocina, que yo todavía esta no la he visto, pero vi el tráiler y dije,
0: pero no.
2: Gastronómico.
0: Va por otro lado.
2: No sé lo que tiene.
0: La historia es la de cuatro parejas que son matrimonios así como quizás perfectos, que arman un club gastronómico, obviamente, que ellos se juntan a comer y demás, pero ¿qué pasa? Muere un integrante de este grupo en un incendio. A partir de esa muerte empieza una investigación y prepárense para la cantidad de secretos que manejan estas parejas.
2: Sí, todos muy guays, ¿no?
0: Sí, muy todos cool, muy guays, todos muy cultos, con niños y demás, gente adinerada, gente de muy buen pasar y demás. La verdad, me gustó, tiene 7 episodios, no confirmaron segunda temporada, por cómo termina debería continuar, más allá de que igualmente cierra, mucha gente no le quedó muy claro el final. A mí me gustó el final, pero no es una serie como de las que te vengo diciendo 9. Yo
2: a esta serie
0: le pongo un 7. Ahí
2: siete.
0: Como, sí, un arriba
2: bueno,
0: del 6.
2: Si te sobra tiempo, puedes verla.
0: Exactamente, te vas a enganchar. La verdad que te enganchas y no puedes parar hasta el final, pero sí, tiene esto de que decís, el final, ¿qué pasó?
2: Ahí tenemos trabajo para ver.
0: Obvio.
2: Gracias, Javito.
0: Un placer.
2: Chao.

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1: Mr. Kirk, Dexter's in school.
2: I'm afraid he's not, Miss Fishmore.
1: Mr. Kirk, I'm as upset as you to learn Dexter's truancy. But surely expulsion is not the answer.
2: I'm afraid expulsion is the only answer. It's the opinion of the...
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4: Lorena, qué gusto volver a tenerte aquí.
5: ¿Qué tal estás?
4: Has tardado en venir.
5: He tardado y vengo afónica, ¿qué te parece? O sea, que me estreno fenomenal.
4: ¡Ole! Qué gusto, qué necesaria es la terapia en la vida.
5: Qué necesaria, sí.
4: En la vida, y qué necesaria también es la terapia en las series. Oh. Y hoy nos vienes como anillo al dedo.
5: Es verdad,
4: porque
5: es verdad.
4: Hemos tratado la personalidad tan compleja de Antonia Scott con Victoria Luengo y Silvia Pascal. Y bueno, Lorena, ¿cómo es ser la mujer más inteligente del mundo?
5: Debe ser horrible, ¿no?
4: Debe ser.
5: Debe ser terrible una mujer con tan supercapacidad, ¿no? Que luego lo curioso es que en su vida personal está totalmente destruida, ¿no? De hecho, en la primera imagen que vemos la serie al principio, en la primera temporada, ya vemos un poco como que la define muy bien, ¿no? Vemos que tiene una increíble capacidad para resolver problemas y vamos a ver qué va a pasar cuando se tiene que enfrentar a algo que no puede solucionar, que está, como decimos los psicólogos, fuera de mi control, ¿no? Que no lo puedo controlar. Entonces, aquí vamos a ver lo que es

0: tener recursos cognitivos extraordinarios y disponer de recursos no disponer de recursos emocionales para solucionar tus cosas vitales, ¿no?, de la vida, tras una experiencia devastadora como es la que tiene ella, ¿no?
1: Sí, porque cómo es que tu marido está en coma y el hijo desaparecido, ¿no? ¿Cómo una persona podría salir de esa situación pese a su dolor?
0: Pues en este caso hay algo importante, y es que aparece una persona que rompe el aislamiento, porque ya vemos que ella está muy aislada, ¿no? Entonces, este policía con el que va a trabajar va a ayudar a que ella salga de eso, ¿no? En estos casos, pues necesitas aferrarte a algo, porque no vas a dejar de sufrir, eso está claro, ¿no? De hecho, el compañero no pretende convencerla de que deje la pena a un lado, sino que se implique en algo útil, ¿no? Ella recupera lo que decimos que es un propósito. Hacer algo, que es importantísimo para una situación de aislamiento o de dolor extremo, ¿no? Entonces es como recuperar la sensación de que puedes hacer algo valioso todavía, y eso, claro, te ayuda. Digamos que para salir de ahí la clave no es que dejes de ser vulnerable, sino que utilices esa vulnerabilidad para salir adelante. Muchas veces decimos, tienes que ponerte bien. No, lo tienes que hacer estando mal, ¿sabes? Porque eso es lo que te va a ayudar realmente a salir. Y como este personaje, pues yo creo que hay algunos otros que hay en series. No sé si tú te acuerdas de Patrick Jane.
1: Qué bien traído. El mentalista. El
0: hombre,
1: mentalista.
0: La serie favorita de mi hijo.
2: Muchas cosas.
3: Sí, pero...
2: Se alegra de que su mejor amiga haya engordado. Le encanta la India, pero aún no ha ido. Tiene insomnio y su color favorito es el azul.
3: No entiendo cómo lo sabe. ¿Es vidente?
2: No, solo presto atención, porque quiero que entienda que no sirve de nada ocultarme las cosas.
0: Claro.
1: Solo presto atención,
0: el mentalista es un serión, es una serie estupenda. Simon Baker, que es el actor que la interpreta, aparte de guapísimo.
1: Guapísimo.
0: Usa, fíjate, él, al contrario que Antonia, usa el humor, usa la ironía, los juegos psicológicos como estrategias para manejar el dolor. Y mantiene cierta distancia emocional. Es un tío muy listo, con capacidades súper, bueno, pues muy sorprendentes, que ha vivido también una situación traumática personal, ¿no? Y a diferencia de Antonia, que se aísla, ¿no?, que se encierra, él lo que hace es organizar la vida en torno a una misión, que es encontrar al asesino de su familia. Y eso es lo que le mantiene ocupado.
1: Es por eso que ellos pueden ser muy funcionales en su vida cotidiana porque investigan y resuelven casos, pero eso no significa que en su vida personal sean tengan desparpajo.
0: No, y que estén bien, que estén recuperados. No, realmente son productivos, pero no tienen lo que podemos llamar, no sé, bienestar psicológico, ¿no? Están hechos una porquería y lo pasan muy mal. Lo que pasa es que eso les ayuda. Y luego, bueno, pues en la vida personal suya no son muy funcionales, no lo son. Y luego también otro ejemplo de mujer con altas capacidades en una serie que me vi hace tiempo, que ayuda a la policía, que se llama Morgan. Yo vi la francesa.
1: La original.
0: Sí, que se llama Así, altas capacidades, que el título es Altas capacidades. y también, bueno, hay una adaptación americana que se llama High Potential. Y bueno, es un perfil muy diferente, es una
1: Yo
0: mujer...
1: Yo no la he visto, ¿no?, el tráiler y me...
0: Te pone de los nervios.
1: Me ha parecido interesante.
0: Bueno, pone de los nervios esta señora, es listísima, ayuda a mogollón, pero es desordenada, es muy espontánea, con muchas dificultades para adaptarse a las normas, muy indisciplinada. Y aquí vemos que tiene una capacidad bestial, pero la vida cotidiana es un caos. Lo que pasa es que hay una diferencia, que no hay drama como en los otros, ¿no? Es una mujer, pues, que ha establecido relaciones afectivas complicadas, que tiene tres hijos, problemas de dinero, pero se enfrenta a la vida de otra manera, mediante el humor y la acción, y te pone de los nervios, te lo digo.
1: ¿Se podría decir que existe un perfil psicológico del genio atormentado?
0: Ay, yo creo que un perfil como tal clínico, no. Lo que más bien existe es un arquetipo, ¿sabes? Un arquetipo narrativo que es evidentemente muy eficaz, que nos permite explorar estos temas en las series, ¿no? Yo que sé, temas como, por ejemplo, la diferencia entre, pues, lo que decíamos, la capacidad cognitiva y la regulación emocional, es decir, que una persona sea muy eficaz en un terreno y muy torpe en su parcela personal, ¿no? Pues eso, muy valiente, muy, muy, muy brillante resolviendo un caso, pero incapaz y con muchas dificultades, pues, para tolerar la frustración, para llevar un duelo, tolerar la incertidumbre. Luego otro tema que también estas series abordan mucho es el de la identidad. Es como esos personajes organizan sus vidas en relación con sus inteligencias concretas, ¿no? Por ejemplo, Patrick pues tiene la capacidad de leer a los demás y es una gran herramienta para conseguir su objetivo, porque él organiza su vida en torno a un objetivo, y eso, esas capacidades suyas le van a ayudar a conseguirlo durante toda la serie, ¿no? O también temas que plantean mucho estas series, que es la relación con los demás, la relación que estos personajes tienen con los demás, ¿no? Antonia necesita a John, Patrick necesita a su equipo, ¿no? Morgan colabora con Karadek, que es muy gracioso, de la policía. Y esto es importante porque, aunque sus capacidades individuales son maravillosas, ¿no?, y muy extraordinarias, esto te demuestra como que por sí solos no van a florar igual. O sea, que nosotros, que las personas necesitamos confianza, que las personas necesitamos apoyo, necesitamos regulación emocional compartida, ¿no? Que necesitamos, o que tenemos la necesidad de sentirnos acompañados y comprendidos. Esta cosa de que no, las personas no somos islas. Ajá, que sí. Por muchas capacidades increíbles que tengamos, si no compartimos con los demás, pues a lo mejor eso se queda en agua de borrajas, ¿no? Porque no puedes aflorar todo eso.
1: ¿Y por qué nos fascinan tanto estos personajes?
0: Hombre, pues yo creo que nos fascinan, realmente a nosotros nos fascinan las series, tenemos muchos motivos por los que nos encantan, pero estos personajes yo creo que es un poco por esa especie de loca competencia, ¿no?, tan brutal que tienen, y la parte de vulnerabilidad extrema, ¿no? Yo creo que es porque es un extremo, son maravillosos y buenísimos en algo y en lo otro malísimos y terribles, ¿no? Y nos permiten, yo creo que, ver un poco nuestras propias contradicciones, ¿no? Que a lo mejor nosotros en el trabajo somos súper competentes, y luego en nuestras relaciones a lo mejor somos un desastre. Imagínate, yo, ¿no?, por ejemplo, que hago terapia de pareja, ¿no? Pues esto ha salido también en alguna serie, la típica psicóloga que es una crack con sus pacientes y tal, y en su vida personal es un caos. No digo que yo lo sea, pero que eso es muy típico, ¿no?, de las series. Entonces, bueno, pues yo creo que nos encanta eso, de ver que son capaces de resolver un crimen en 40 minutos, pero tardan 8 capítulos, ¿no?, en poder tener una conversación sincera, honesta, profunda, ¿no? Que,
1: por suerte, en la vida real no hace falta esperar 8 capítulos para pedir ayuda.
0: No, eso, y lo decimos desde aquí, es importantísimo pedir ayuda, amigos y amigas, siempre pedir ayuda. Así que, bueno, además vamos a acabar, ¿no?, pidiendo ayuda con
1: nuestros... Vamos a pedir ayuda. Qué bueno tenerte de vuelta en la segunda temporada de The Serie. Gracias,
0: Lorena
1: Verdum.
0: Un besazo.
1: Hasta la próxima.
0: Hasta la próxima.

0: Y por hoy ya es suficiente. En la técnica, Rodri Martín, en la producción, Marta Avis, gracias al servicio de documentación de Radio Nacional, y a Imanol Durán, que nos quita siempre de complejidades.
1: Vale, vale. Adiós.
2: Adiós.
1: Los vecinos se han quejado de los crop tops.
3: ¡Anda! Este
4: les encanta, tío.
5: Es porque se aburre.
6: Tres, dos, uno.
0: Esta semana se ha estrenado la serie Adult Disney. Es la segunda temporada sobre este grupo de 5 veinteañeros en Nueva York. Es el Friends de la generación Z. Y con uno de sus temas nos despedimos hasta la semana que viene. Sed felices.

0: Son las 3, las 2 en Canarias.
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0: Cerca de 50 manifestaciones están convocadas hoy sábado en todo el país para exigir soluciones a la emergencia habitacional después de que los dos decretos de vivienda presentados por el Gobierno en el Congreso hayan sido rechazados. Las acampadas van a continuar en Madrid, Sevilla, Barcelona, Palma y van a seguir creciendo.
2: Como cada vez está viniendo más gente, no hay espacio para poner más tiendas.
3: Y si hay que estar un mes, está un mes. Y si hay que estar dos, están dos meses. Pero aquí no nos mueve nadie, hasta que no se cumplan unos mínimos.
4: Día, noche, da igual el viento que haga, la lluvia.
5: Ya lo venimos avisando, si esto no se conseguía, vamos a ir a una huelga general.
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0: El ministro Félix Bolaños cree que la de la vivienda es una reclamación transversal. En Televisión Española ha expresado su extrañeza ante el rechazo de los decretos.
8: Y lo raro es quién ha votado en contra de esos decretos, respondiendo a qué intereses, no a los de la gente que les ha votado, porque la inmensa mayoría de la gente que ha votado, tanto al Partido Popular como a Vox, como a Junts, quería esos decretos, quería que tomemos medidas para los inquilinos, quería que tomáramos medidas para beneficiar a los pequeños propietarios, queríamos que dijéramos stop a los especuladores.
0: Desde Vox y el Partido Popular, Santiago Abascal y Alberto Núñez Feijóo acusan al gobierno de utilizar políticamente todo lo ocurrido en la última semana, desde el desahucio de Mari Carmen.
9: En España hay desahucios hace mucho tiempo y de repente se han puesto en la palestra para tapar la corrupción y la traición de gobierno.
10: Es impresentable usar el problema de la vivienda para hacer maniobras electorales.
0: La EMET prevé para esta madrugada y buena parte del día chubascos y tormentas fuertes o puntualmente muy fuertes en el litoral de la Comunidad Valenciana y de Tarragona, el oeste de la meseta sur, Extremadura, Salamanca y Aragón. Por la tarde, chubascos fuertes, puntualmente acompañados de granizo en el resto del litoral catalán, el sistema ibérico, las sierras del sureste, los Pirineos, el Cantábrico y el cuadrante noroeste o incluso muy fuertes en Baleares.
11: Mientras, este viernes ha fallecido una mujer de 102 años y 90 personas han tenido que ser rescatadas en madrigueras, en la provincia de Albacete, después de la riada que ha inundado toda la localidad. El municipio albaceteño ha registrado una caída de 142 litros por metro cuadrado. El 112 ha informado por redes sociales de la apertura de la CM-316 y la AV-105, que permanecían cortadas en su acceso al municipio. La carretera CM-3222 continúa cortada en el kilómetro 5.
0: Lluvias intensas también en Murcia, en especial en los Alcázares. A última hora de la tarde se ha enviado otro SALER por riesgo de desbordamiento de la Rambla de las Colonias, que atraviesa el municipio. Durante el día han caído más de 200 litros por metro cuadrado.
11: Mejora la situación en la Comunidad Valenciana. La Generalitat ha desactivado la preemergencia en el norte de la provincia de Alicante. Y en Cataluña, Protección Civil también ha rebajado la emergencia del plan de inundaciones por la mejoría de la situación del Ebro.
0: En el plano internacional, Krista Paik, acusada y culpada del asesinato y tortura de una amiga a los 18 años, sigue en estado crítico después de dos intentos de ejecutarla mediante inyección letal en Tennessee. El personal del hospital trabaja para salvar su vida y eliminar de su organismo el fármaco pentobarbital tras el fallido intento de ejecución ocurrido en la noche del miércoles.
11: Paik está intubada y conectada a un respirador artificial, han señalado sus abogados. El pentobarbital es una sustancia altamente alcalina y cáustica que causa muchos daños en los tejidos subcutáneos, además de la muerte. La mujer lleva 30 años en el corredor de la muerte.
0: De momento, por nuestra parte es todo. Sigan informándose aquí en Radio Nacional de España y en rtve.es.
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1: Parece que la temporada, poco a poco, avanza. Que ya estamos en camino, que nos adentramos en el otoño, hoja a hoja, programa a programa. Pero en este inicio de curso echábamos de menos a alguien. En Tras la Tormenta apostamos por los cuidados y contamos con grandes cuidadores, expertos maravillosos en cerebro, mente, corazón y alma. Y cuando hablamos de los cuidados del cerebro, pensamos en él, en Jesús Porta Etesam. Acaba de recoger, una vez más, un premio como el mejor neurólogo de España, el doctor Porta, jefe de neurología del Hospital Fundación Jiménez Díaz en Madrid y presidente de la SEN. Con él, contigo, seguimos haciendo camino juntos en este refugio de la radio pública que no quiere ser un programa sobre cuidados, quiere ser en sí un cuidado, algo que te cuide. Ojalá lo sientas así.
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1: Hace prácticamente un año, en la tercera temporada, comenzamos un apasionante road trip por el cerebro. Con el neurólogo Jesús Porta Etesam visitamos el lóbulo occipital, la sustancia negra, el lóbulo temporal, hipocampo, tálamo, amígdala, la majestuosidad del lóbulo frontal con ese doble programa especial. En fin, todo está en los podcasts de Tras la Tormenta en RNE Audio. Y nos quedaba un lóbulo, el parietal. Sea ese hoy nuestro destino, nuestro primer viaje cerebral de la cuarta temporada de Tras la Tormenta. Pues Jesús Porta, qué alegría volver a verte aquí,
4: sí,
1: en Tras
4: ilusión,
1: la Tormenta.
4: La vuelta a casa me hace mucha ilusión, la verdad.
1: Lo bonito de los reencuentros,
4: sí,
1: de
4: totalmente.
1: La vuelta al cole.
4: Sí, sí.
1: Bueno, ¿y este año dispuestos a seguir con nuestro road trip?
4: Sí, porque vamos, es tan infinito el cerebro que
1: eso
4: no
1: digo,
4: vamos a terminar nunca.
1: Esto, o sea, va a tener que durar años.
4: Que el viaje, que lo importante es el viaje y no el destino, aquí prácticamente nunca tendremos destino porque siempre paramos, pero luego seguimos.
1: Sí, antes en la introducción nombraba las paradas que ya habíamos visitado, pero esto no se acaba nunca y además abordamos un área cerebral y yo tengo la sensación, digo, esto es la joya de la corona, pero es que luego llega la siguiente y dices,
4: sí,
1: Dios mío, esta es imprescindible,
4: claro, sí.
1: Es como una maravilla tras otra y todas con una función primordial, ¿no?
4: Y que hemos hablado de distintas zonas, pero casi a partes de cada tema podríamos dedicarles temas enteros, porque sí, es realmente el universo. Cuando abres una ventana ves 10 más. Y si te sumas a otra vez, otras 20 más.
1: Bueno, pues vamos poquito a poco. Hoy visitamos el lóbulo parietal.
4: Sí.
1: Vale. A ver, ¿dónde está? Por ubicarnos.
4: Pues está por encima de las orejas y por encima del lóbulo occipital, o sea que sería como una línea, como una diadema hacia atrás, y si pusiéramos la tonsura, pues más o menos a la zona de la tonsura que tienen los curas, pues allí.
1: Te voy a decir una frivolidad.
4: Sería por aquí y por aquí.
1: Digo, a ver,
4: estaría justo por aquí, por encima de las orejas.
1: Sí. Una coleta alta, ochentera,
4: sí, sí.
1: Bueno,
4: está
1: pues
4: está la
1: ahí.
4: Parte de arriba, sí, detrás del lóbulo frontal, y se continúa con el occipital, no hay como una marca clara, nosotros sí la tenemos, pero vamos, si lo ves, uh-huh, no ves una marca clara, porque que separe el parietal del occipital, es casi un continuum.
1: Uh-huh. Uh-huh. Bueno, vamos a asomarnos a sus funciones. Por tener una idea así general, un punto de partida, podemos decir que en este lóbulo parietal es donde se interpretan los impulsos de la piel, o sea, el calor, el frío, el dolor,
4: sí,
1: el tacto, por ubicarnos un poco.
4: Sí, ya hablamos de una estructura muy importante que era el tálamo,
1: uh-huh,
4: pues entonces ahí llega la sensibilidad, que lo va recogiendo todos los nervios, luego a la médula y
1: mira,
4: luego
1: Jesús,
4: al tálamo.
1: Mira qué aplicada, digo, me recuerda al tálamo.
4: Ah, mira, joder, ya te vamos a dar ya el título de residente de neurología. Por lo menos el R1 te lo doy.
1: Entonces, vale. Sí,
4: llega al tálamo,
1: grabado.
4: A un núcleo que se llama ventral posterolateral, cuando es del resto del cuerpo, y ventral posteromedial, cuando es de la cara, pero eso nos da igual. Y todas esas neuronas allí van a proyectar a una zona que nosotros llamamos surco post-rolándico, porque está detrás del surco de Rolando. Y ahí proyecta, pero ya en el tálamo se hacen conscientes muchas de las sensibilidades, solo que ya en la corteza se hacen conscientes y mucho más finas. Por ejemplo, es cuando tocamos algo sabemos que estamos tocando un objeto, y simplemente con los ojos cerrados sabemos si tocamos un martillo, un destornillador. Eso ocurre justo en el surco porlando, eso ocurre sobre todo en la corteza parietal, en la zona más anterior de la corteza parietal.
1: Vale,
4: que
1: a
4: tiene
1: ver.
4: Un número, es 312, es el número.
1: ¿Cómo podíamos explicar de una manera sencilla qué es esto de somatosensación?
4: Sí,
1: ¿no? Que sería sí. Una de las claves.
4: En el lóbulo parietal es donde sentimos, no sentimos en la mano. Cuando
1: vale.
4: Nosotros tocamos algo...
1: Y te pincha, por ejemplo.
4: Y te pinchas, tú, el pinchazo, el ser consciente del pinchazo es en el cerebro.
1: Uh-huh.
4: Pero cuando te pinchas tienes una retirada inconsciente, que es un reflejo. Es decir, para evitar que te hagas más daño, la médula hace que tú retires la mano, porque te has hecho daño. Pero donde vamos a integrar realmente y vamos a sentir esos dolores en el tálamo y luego en la corteza. De tal manera que si una persona tiene una lesión en la médula, por ejemplo en la zona cervical, se va a quemar, pero él no va a sentir el dolor. Por ejemplo, huele a carne quemada, pero él no siente el dolor de la quemazón porque no le llega al tálamo y a la corteza, que es donde va a ser consciente.
1: Eso es por una lesión en la...
4: Por ejemplo, en las vías que suben, las vías sensitivas que suben, que son dos grupos, uno que suben por una cosa que llamamos los cordones posteriores, que es una serie, digamos, epicrítica, porque está encima de lo crítico, es saber cómo están las articulaciones en el espacio, por ejemplo, que es muy importante, o sentir la vibración, ¿no? Esto. Y luego otra que llamamos... proto, de primero o antiguo, protopática, primera sensación, que es el dolor, la temperatura, el tacto, que son necesarios para la supervivencia.
1: Uh-huh.
4: Todo esto sube por unas vías y llegan al tálamo después de hacer sinapsis, es de comunicarse con otras neuronas.
1: Vale. Sí que, o sea, veo que está muy relacionado todo esto con el sentido del tacto, ¿no?
4: El
1: que
4: tacto.
1: Sería el gran...
4: Claro, pero... Esto sería como la parte más simple del lóbulo parietal, que es lo que está más anterior.
1: Uh-huh.
4: Pero si nos giramos y en lugar de mirar hacia adelante, nos giramos en el 312, surco por Ronaldo, y miramos hacia atrás, encontramos dos áreas muy interesantes.
1: Una
4: que está arriba.
1: Tendrán nombre
4: que
1: de...
4: Es la zona más alta de todas, que son unas áreas polimodales donde integramos... pues muchísimas sensaciones, y que es, por ejemplo, donde está nuestro conocimiento de cómo es nuestro cuerpo.
1: Uh-huh.
4: Entonces, ¿y qué es nuestro?
1: La interocepción.
4: Eso es, y qué es nuestro, y entendemos nuestro cuerpo. Entonces,
1: o sea, quizá por bajarle un poco a tierra la sensación de yo ahora sé que estoy
4: que
1: sentada...
4: esta es mi mano, esta mano me pertenece, y esto es mío. Entonces, si yo tengo una lesión allí, que esto lo vemos a veces desgraciadamente en algunos pacientes, se produce un cuadro que tiene una palabrota que es hemiasomatognosia, y el paciente cree que ese cuerpo no es suyo. Entonces está tumbado en la cama y coge y cree que hay alguien al lado. Y entonces empuja con la mano a esa persona que está sentada a su lado y se cae de la cama porque esa persona era él. Sí, es un cuadro bastante... Se ve con relativa frecuencia, afortunadamente mejora, se ve sobre todo en ictus. Suele mejorar, pero es un cuadro bastante dramático. Le enseñas la mano al paciente y dices, ¿de quién es esta mano? Y dice, pues era suya. También se produce un cuadro que se llama misoplegia, por ejemplo, que los pacientes a lo mejor pierden la fuerza y odian su brazo y se lo empiezan a golpear. También se puede ocurrir eso por lesiones en la zona parietal. Sí, sí. O la anosognosia, que el paciente ha perdido completamente la movilidad del brazo, pero por la lesión en la zona, sobre todo parietal, aunque puede ocurrir también en zonas frontales, él cree que lo mueve perfectamente. Y entonces cree que coge las cosas o cree que puede andar y se pone de pie y se cae porque no tiene fuerza en la pierna. Esto también suele ocurrir en lesiones del lóbulo parietal. Es fundamental. Y también en esa zona más alta es donde reconocemos nuestro cuerpo. Y entonces, en algunos tipos de epilepsia o en algunas situaciones, el paciente se puede ver a sí mismo, que se llama eautoscopia. Entonces tú te ves encima de ti. Te ves
1: madre
4: tú
1: mía.
4: Propia mirándote a ti encima. Y es un fenómeno neurológico, no tiene nada que ver con cosas extrasensoriales, etcétera, porque ahí está representado nuestro cuerpo. Y entonces tienes un fenómeno que se llama eautoscopia, que te ves a ti mismo.
1: Uf.
4: Bueno, hemos empezado fuerte.
1: Sí, ya te digo, no somos conscientes de lo que tenemos y de todo lo que hace el cerebro hasta que empezamos a oír que existen enfermedades así que a veces ni se nos habían pasado por la cabeza, ¿no? La apraxia también, ¿no? Podría ser...
4: También es parietal, paritotemporal. Entonces nosotros tenemos una memoria, que ya lo hablamos en un capítulo muy al comienzo, que llamamos memoria explícita, que somos conscientes de haber aprendido, ¿no? Por ejemplo, yo soy consciente de haber aprendido
1: a peinarte
4: sobre todo más cuál es la capital de Francia, elementos
1: vale.
4: así yo qué sé, el romance de Curro el Palmo, las dos versiones de Serrat, o la que tiene Antonio Vega, estas cosas, somos conscientes de un aprendizaje. Sin embargo, tenemos un aprendizaje motor que no somos conscientes de cómo lo hemos aprendido, ¿no? Por ejemplo, cuando uno aprende a montar en bicicleta, sabe que está intentando aprender a montar y de repente sabe montar, pero no es consciente del proceso. Esto lo llamamos memoria implícita.
1: Vale.
4: Y dentro de estas memorias implícitas, que hay varias, una de ellas es fundamental, que son las praxias, que son movimientos aprendidos, que es lo que llaman, por ejemplo, los músicos memoria muscular. Un músico cuando empieza a aprender una melodía tiene que poner el lóbulo frontal para aprenderla. Y una vez que la ha aprendido, está ya, se almacena en el lóbulo parietal y la hace automáticamente. Puede cantar y tocar a la vez. Antes no, porque está aprendiendo. Ese momento es en el que se transforma en una praxia. Estas praxias son sobre todo, hay de varios tipos, y son sobre todo parietales, parietotemporales. En estas áreas que llamamos nosotros polimodales o de integración. Entonces, si tienes una lesión allí, una enfermedad que afecta, por ejemplo, hay una enfermedad que pertenece a los parkinsonismos atípicos, está la enfermedad de Parkinson y otros que son desgraciadamente peores, se llaman parkinsonismos atípicos, que se llama degeneración córtico-basal y que les degenera el lóbulo parietal sobre todo. Entonces, tienen fenómenos que son muy típicos y uno de ellos son las apraxias. Se les olvida, por ejemplo, cepillarse los dientes, cómo se peina uno, cómo se abre una puerta, cómo se utilizan los cubiertos, cómo se pone el reloj en hora. Entonces, aunque tienen fuerza y movimiento normal, desgraciadamente tienen una alta discapacidad para realizar todo este tipo de actividades que son fundamentales.
1: Y ya para acabar, en el lóbulo parietal también podríamos relacionarlo, como hemos hecho con otras áreas, con... O sea, el lenguaje, ¿no?
4: Sí, sí.
1: Y con, bueno, con las matemáticas, ¿no? De hecho, leo aquí el síndrome de Hertzmann.
4: Este
1: también era alemán, ¿o no?
4: Sí, Hertzmann. Sí.
1: Son los reyes del cerebro, ¿eh? Madre mía.
4: En la época en la que hubo grandes descripciones estaba estaban sobre todo dos escuelas, la alemana y la francesa. Aunque el gran salto lo dio nuestro querido Santiago Ramón y Cajal, que aquí en España no le valoramos ni una décima parte de lo que deberíamos valorarlo y lo valora mucho más fuera, como casi todo en nuestro país. Pero sí, el síndrome de Hertzmann, que son lesiones en una zona más baja del lóbulo parietal, que se llama gyrus supramarginalis, y que produce típicamente acalculia, es decir, dificultad para reconocer los números, anaritmetría, dificultad para hacer los cálculos matemáticos, también tienen los pacientes. Se les olvida cómo reconocer el nombre de los dedos, que nosotros lo llamamos agnosia digital. Y luego también si se desconecta una zona, sobre todo en lesiones izquierdas, pueden tener lo que llamamos nosotros alexia sinagrafia. Es decir, que no pueden leer, pero pueden escribir. Y no pueden leer lo que ellos han escrito. O sea, yo puedo escribir perfectamente. A mí la mano de la mañana, tú que te ganas, si no sabía la mano, estaba con la luna, estaba crecida. Y lo miro y no lo puedo leer, pero lo puedo escribir. Entonces es un síndrome de desconexión, que, sí, alexia sinagrafia. Estamos sorprendiendo.
1: Dándole la vuelta, iba a decir que más que ver todo lo que puede fallar es qué bien funciona cuando parece que no pasa nada,
4: todo,
1: ¿no?
4: Todo es fluido, o sea, es que la es mayoría
1: increíble.
4: De las veces, pero podemos entender cómo personas que tienen pequeñas lesiones en el lóbulo parietal pueden tener grandes problemas en su día a día, aunque les veamos hablar normal, moverse normal, tengan grandes problemas en el día a día.
1: Y Jesús, esto lo hemos comentado varias veces en Tras la Tormenta, pero como estamos de inicio de temporada, y además, bueno, pues para dejar buen sabor de boca, aparte de agradecer, estar muy agradecidos por nuestro lóbulo parietal, ¿qué podemos hacer? ¿Qué está en nuestra mano para cuidarlo y para mantenerlo sano? Esos hábitos que nunca te cansas de contarnos.
4: El cerebro hay que cuidarlo, y es que es fácil. Yo también ya sí digo que tantas veces que lo he dicho, a veces me da un poco de vergüenza porque no, son obviedades
1: que
4: no
1: hacemos. Te lo he pedido yo.
4: Entonces,
1: no tengas
4: lo primero es el ejercicio físico, quizá lo más importante. No por la neurogénesis hipocampal, que esto es anecdótico realmente, sino porque gracias a las sustancias que liberamos, prevemos y evitamos que se produzcan lesiones isquémicas en el cerebro que van a disminuir nuestra reserva neuronal para en un futuro desarrollar deterioro cognitivo. Esto es fundamental. Lo siguiente es estar socializado, que en el lóbulo parietal es muy importante, y también el estar cognitivamente activos, que también es muy importante. Ahí está parte de lo que es la lectura, por lo tanto es muy importante que mantengamos la lectura. Al que no le guste la lectura, pobrecito, qué mala suerte ha tenido en la vida. Que lo intente, sí, es muy variada, pero si no puede, ¿qué le vamos a hacer? Que busque otra actividad cognitiva. Pero a los que les gusta, que disfruten de los libros, que es una maravilla. Nadie puede presumir de tener un lenguaje inadecuado, igual que nadie puede presumir de que no le guste la lectura.
1: Mira, como aquí nos gustan mucho las palabras, me cuentas para acabar, que me he quedado con la curiosidad, ¿qué es esto del surco de Roland? ¿Has dicho?
4: Sí, tenemos un surco muy importante. Tenemos dos surcos muy importantes. Uno que se llama cisura de Silvio, que es la que divide el lóbulo temporal del frontal y del parietal, que está abajo, son como una lengüeta que sale así, que es esto, es el lóbulo temporal, pues está justo por encima. Y luego tenemos el de Rolando, que cruza así y que divide el lóbulo frontal del parietal. Por ejemplo, nosotros en la resonancia, para saber qué es frontal y parietal, lo vamos siguiendo desde arriba para saber dónde está la lesión. Son dos grandes surcos que dividen. Por eso decía que temporal se divide bien, frontal se divide bien, pero el parieto occipital es como Euroasia.
1: Vale.
4: Para que nos entendamos, que son dos continentes distintos, son dos lóbulos distintos, pero no, los se distinguen por líneas un poco diferentes a estos grandes surcos.
1: Muy bien. Pues Jesús Porta, Etesam, qué gusto volver a escucharte, a aprender contigo. Y no te vayas de aquí. Felicidades.
4: Ay, muchas gracias.
1: Vamos. Enhorabuena.
4: Sí, sí.
1: No sé qué es el premio número, ya no sé cuántos, mejor médico de España.
4: Bueno, todos los premios se disfrutan como si fueran el primero. Y si ya dejas de disfrutarlos como si fueran el primero, es mejor que no te los den.
1: Y felicidades sobre todo a tus pacientes, ¿no? Que aquí de lo que se trata es de ayudar.
4: Sí, a mí es lo que más ilusión me hace.
1: Qué bien.
4: Que los pacientes pongan así corazoncitos y sonrisas en las redes sociales y diciendo que me lo merezco. Es lo que más ilusión me hace. Seguro que alguien que nos escucha dice, yo no le habría dicho que se lo merece. Y tendrá razón, porque a veces pues no conseguimos dar a las personas lo que ellos necesitan, pero por lo menos lo intentamos.
1: Qué maravilla. Muchas gracias, Jesús Porta Etesam, presidente de la SEN, la Sociedad Española de Neurología.
4: Muchas gracias.
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1: Por cierto, por completar la información, que antes no lo he dicho, los galardones a los que nos referíamos son los que otorga cada año el periódico El Confidencial a los mejores médicos de España, 3 por categoría. Felicidades de nuevo a nuestro cuidador Porta. Con él comentábamos que las maravillas nos rodean, que están ahí y a veces no somos conscientes o no somos capaces de verlas, pero hay personas que sí, que tienen un don para detectarlas. Eso le ocurre a nuestro colaborador, Alfonso Levy, nuestro experto en cuidados del alma. La semana pasada nos conmovió con la historia de ese niño en el centro de salud, o con los mantras vitales de esas personas mayores con demencia. Y hoy la generosidad es la reina. En una pequeña zapatería de un barrio de Barcelona. Hizo presencia la generosidad con mayúscula. Levi.
7: Es la generosidad máxima, yo creo, la de la vida, ¿no? Y bueno, como sabes, yo creo que no es necesario grandes hazañas o grandes recorridos para que la esencia de la generosidad, de la bondad, de la belleza, te inunde. O sea, en este caso, para mí, era en mi propio barrio. Tengo la suerte de que aún hay una persona que arregla, y es joven, ¿eh? O sea, su abuelo lo hacía, su padre, que arregla zapatos. O sea, te pone suelas cuando se han estropeado, para ese no tirar y usar eso tan feo, ¿no? Y él lo arregla, y es una persona, no sé, muy agradable, muy alto, muy, muy fuerte. Tiene un hijo pequeño y siempre va con él a hombros, o sea, el niño en sus hombros y te saluda así. Una persona como, no sé, muy brazos grandes, muy abierto, corazón grande. Bueno, y estaba un día, yo entro en su tienda y le iba a contar una tontería de unos zapatos míos, y le noté, piensa el contraste, lo grande que es, si una persona de casi 2 metros y unos 100 kilos, yo qué sé. Y tenía los ojos pues muy, muy, muy no lloraba, pero muy enrojecidos, y yo le dije, oye, porque era evidente, era un artificio no hablarle, que ha pasado algo. Y él decía que sí, con la cabeza, pero seguía dándole a un torno, porque hacen llaves también, y seguía dando. Y yo le dije, ¿quieres que pase después? Y no. Y me dijo, es que he despedido a una persona muy... un cliente, era que no conocía mucho y lo conocía todo de él, porque... bueno, falleció, y vengo hace 2 horas, estaba, y que erais amigos, y él me dijo, no, mucho más, y me dijo, es la persona que me quitó de la diálisis de 12 años que tenía de diálisis, y me contó, yo hacía la diálisis de noche, porque para poder trabajar aquí en la zapatería, arreglando de día, y la tenía que... hasta que él me dio, en esa generosidad que tú hablabas, Cris, uno de sus riñones. Y claro, yo quedé y me dijo, pero ¿sabes qué es lo que recuerdo? Cuando una vez tomamos algo, cuando ya estaba bien, y yo le pregunté, pero ¿por qué has hecho esto? Y me contestó, porque lo necesitabas.
1: Ay, Levin.
7: Exacta, tal cual te la he contado, tal cual. O sea, porque lo necesitabas. Máxima, la palabra que tú has dicho es la mejor. Máxima generosidad, ¿no? Somos capaces, ante tanta desgracia de informativos y de guerras, ¿eh? Somos capaces también de esto. Y bueno, es bonito colocarlo en línea, ¿no? Simultanear los grandes errores con las grandes generosidades, ¿no? Y bueno, me pareció preciosa para Tras la Tormenta.
1: Bueno, pues muchas gracias, Levi. Gracias también a los compañeros de la Radio Pública en Barcelona. 91-346-1032. Mensajes de audio de WhatsApp al 629-730378, traslatormenta@rtve.es. Una pausa y volvemos con el camino de vuelta y una técnica para aplicar en los momentos más difíciles.
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1: En el camino de ida, cuando hemos realizado ese viaje cerebral con el doctor Porta al lóbulo parietal, hemos hecho varias referencias a nuestro cuerpo, a cómo lo percibimos, cómo lo habitamos, y tirando de ese hilo nos adentramos en el camino de vuelta. Vamos a intentar crear un refugio en nuestro propio cuerpo, que siempre haya en nosotros un lugar seguro al que volver. Qué maravilla sería, ¿verdad? Bueno, vamos con uno de nuestros talleres prácticos de psicología. Probablemente sea este uno de los más prácticos, porque está centrado en una técnica que siempre tendremos disponible en los podcasts de Tras la Tormenta, en RN Audio. Ahí estará a mano para cuando lo necesitemos, quizá pueda ayudar. Bueno, hoy hablamos de la técnica del péndulo. Nada de cadenas ni colgantes. Ana de Luis, nuestra psicóloga, la autora de estos talleres prácticos de psicología, nos lo explica.
9: Pues mira, el péndulo es una técnica, una práctica que se utiliza dentro de algunos enfoques de trabajo de trauma, que se llama, o de regulación del sistema nervioso, que es especialmente en la terapia somática, ¿no? El somatic experiencing. Y es un método que está desarrollado por Peter Levine. Me gusta nombrar a los autores porque así también las personas pueden investigar más cositas si les llama la atención. Es un recurso de acompañamiento interno que podemos utilizar cuando nos sentimos muy activadas emocionalmente, con una emoción que sentimos que nos desborda, o sentimos en el cuerpo sensaciones muy intensas y que son pues notablemente desagradables, ¿no? O tensión física. O cuando hemos vivido algún acontecimiento que lo tenemos clarísimo que nos está generando preocupación, malestar o dolor, ¿no? Entonces, la idea de la técnica es poder manejar esto desde el cuerpo, ¿vale? Desde el prestar atención a las sensaciones del cuerpo sin tener que necesariamente entrar como en el evento, a contarlo, en abrir todo eso, que igual hay veces que no queremos entrar de lleno tanto en el dolor, y este es un recurso que nos ayuda a gestionarlo desde las sensaciones. Entonces, el péndulo, como bien indica, ¿no? Si imaginamos el péndulo y el movimiento que hace un péndulo, pues para mí propone algo muy amable, ¿no? Que es acercarnos poco a poco a aquello que en el cuerpo notamos cargado, tenso, a ese malestar que podemos percibir en el cuerpo, para después ir a un lugar también interno que también está en el cuerpo, donde hay otro tipo de sensaciones que son más agradables o agradables completamente, ¿no? Como de calma, seguridad o de mayor estabilidad, ¿no? Entonces es como un movimiento de ida y vuelta, de una sensación que es más desagradable, más intensa o más molesta, a una sensación que es agradable, que nos aporta calma y nos aporta recurso, que es lo que se trabaja o se nombra así en esta terapia de trauma, ¿no? Es donde una parte que está recursada, que todas las personas tenemos y que a veces cuando estamos sufriendo y en dolor pensamos que todo es eso, ¿no? Y que somos solo eso, pero no. También hay partes dentro nuestro que tienen recursos y tenemos esa capacidad de conectar con ellas, y cuanto más hagamos este ejercicio, pues más se va a ir, el cuerpo más va a recordar que tenemos esa disponibilidad, esa capacidad, y vamos a ir creando esas rutas neuronales.
1: Bueno, o sea que, por ejemplo, en situaciones de ansiedad podría ser un recurso a tener en cuenta, ¿no? Fuera mente, más cuerpo y bueno, incluso... Sí. Bueno, supongo que lo dirás ahora, pero buscar en nuestro cuerpo algunas zonas que aunque estemos metidos de lleno en la tormenta, de repente hay un rinconcito del cuerpo que... no tiene tensión, ¿no? Que puede ser el lóbulo de la oreja, aunque sea, ¿no? Pero, bueno,
9: totalmente,
1: unos días.
9: Totalmente. Es ver el cuerpo como un mapa, ¿no? Que nos va... Que tiene mucha información y que nos puede ayudar de una manera, pues, bastante sencilla, porque a veces con la mente, pues, bueno, la mente es compleja, ¿no? Y se enreda. Pues, a veces, desde el cuerpo puede ser una vía, pues, muy, muy interesante, para ir descargando tensión y dolor y crear nuevos recursos. Sí.
1: Vale. ¿Algún beneficio más de esta práctica, aparte de los que has ido apuntando?
9: Pues fíjate, para mí el beneficio fundamental, yo creo que es ese, ¿no? Que es saber que, aunque a veces nos sentimos atrapadas en un estado interno, pues que hay mucho más, ¿no? Y creo que el beneficio fundamental es que nos conecta con la capacidad interna, como con un estado de seguridad interna, o al menos abre la puerta a que eso se pueda desarrollar.
1: Vale. Ana, y antes de pasar a la práctica del péndulo, ¿alguna recomendación? ¿Tenemos que tener algo en cuenta?
9: Sí, pues tener en cuenta que si en algún momento a lo largo de la práctica aparece demasiado malestar, como yo no estoy ahí, las personas están en su casa, si por lo que sea se sienten sobrepasadas o mareadas o aparece una sensación que sienten que es demasiado, uh-huh, o tienen ganas como de salir corriendo o se desconectan, pues que sepan que pueden abrir los ojos, mirar a su alrededor, ¿vale? Que como ubicarse en el espacio y mover los pies, como conectarse mucho al suelo y saber que están ahí, que están bien, que están acompañados por ellos mismos y que están que pueden gestionar eso, ¿sí? Que muchas veces regularse no es ir hasta el final y hacerlo todo y pasar por encima de uno mismo, que no, también es saber parar.
1: Vale, muy bien. Pues Ana, ¿empezamos entonces?
9: Perfecto.
1: Vale, pues vamos con este nuevo taller práctico de psicología y la técnica del péndulo.
9: Te invito a colocarte en una postura cómoda, una postura en la que tu cuerpo pueda sentirse sostenido. Entonces puede ser sentada, sentado, apoyando los pies en el suelo o apoyando bien la espalda en el respaldo de una silla o incluso si estás sentada en el suelo, en la pared. Puedes cerrar los ojos si te apetece o dejarlos entreabiertos. Lo importante es que dejes descansar la mirada, aunque sea en un punto fijo. Nota el contacto de tu cuerpo con la silla o con el suelo, con la cama, con ese lugar donde estás ahora, y déjate sentir tu peso apoyado, también como una señal de que no tienes que sostenerlo todo tú en este momento. Conecta con mi voz que te guía y te acompaña y lleva la atención a tu respiración, sintiendo cómo está en este momento, convirtiéndote en observadora, en observador de tu cuerpo, de tu respiración y de este momento presente. Y quiero que hagas un recorrido interno, como si tu atención fuera una linterna que va observando amablemente cada parte de tu cuerpo, desde la cabeza, bajando hacia tu mandíbula, hacia la garganta, el pecho, el abdomen, la pelvis, las piernas y los pies, Detente allí donde necesites. Y pregúntate, ¿dónde siento ahora mismo más tensión o alguna sensación incómoda que destaca por encima de las demás? No busques demasiado con tu mente, solo trata de reconocer algún punto en tu cuerpo donde hay tensión, contracción, quizás es un peso, un nudo, una temperatura, una imagen, una sensación quizás que no le encuentras palabra, pero la puedes notar. Y solo nótalo. Concentra tu atención en esa zona, sin intentar cambiarla, solo observando. Y date cuenta, quizás puede estar en el pecho, en el estómago, en la garganta, quizás en la cabeza. Nota cómo es esa sensación y reconócela. Observa si para ti tiene una forma concreta, un tamaño, si está fija o se mueve. ¿Qué cualidades tiene? ¿Es pesada, es punzante? ¿Es densa, es apretada, es como un vacío? No necesitas entender de dónde viene ahora, ni recordar nada. Puede que involuntariamente aparezca algún recuerdo o alguna imagen, pero quiero que te concentres en la sensación. Solo estar unos instantes ahí, notando esa sensación corporal, siendo consciente de que la puedes notar, de que le puedes decir sí, aunque sea incómodo. La puedes validar, como si le dijeras, te veo. Respira profundo. Y ahora, sin forzar, muy despacio, vamos a buscar otro lugar en tu cuerpo donde hay una sensación de calma, de relajación, quizás donde sientes una sensación que es más placentera. Y si no la encuentras, la puedes imaginar. Imagina una parte de tu cuerpo que está sintiendo bienestar. Quizás son las manos, quizás son los pies, quizás es la sensación de tu espalda descansando. Quizás es el aire entrando por tu nariz. O algo que se afloja en el vientre. Y respira ahí. Si sientes que no aparece, puedes evocar un momento de tu vida en el que tú hayas experimentado esa tranquilidad, esa seguridad, el sentirte acompañada. Puede ser algo muy sencillo. Un abrazo de un ser querido, un día al sol, un lugar en la naturaleza, un olor, una comida. Conecta con eso. Deja que llegue. Y deja que esa imagen, ese recuerdo, traiga la sensación al cuerpo. Y ve ahí, ¿dónde notas esa calma, aunque sea pequeña, esa paz, esa relajación en el cuerpo, en tus tejidos, en tu musculatura? O esa apertura. Quizás es una sensación de expansión. Solo siente ese punto, que es el punto de recurso. Y respira en él, reconociéndolo, sabiendo que eso también está en ti, en tu cuerpo. que lo puedes crear, que puedes conectar con ello. Y ahora vamos a empezar el movimiento del péndulo. Lleva de nuevo la atención suavemente a la zona de tensión. Solo un poco. Toca la sensación con tu atención y nótalo. Siéntelo.

0: a ese lugar donde quizás hay un poco más de espacio o hay neutralidad. Permite que tu cuerpo registre esa información. De aquí estoy bien, esto en mí está bien, esta parte de mi cuerpo está bien, aquí hay un lugar donde yo también existo y puedo estar en calma o en un estado neutro. Y volvemos otra vez con mucha suavidad a la zona de tensión. Solo unos segundos. Nota, siente, percibe. Quizás sigue igual, quizás se ha movido, quizás se ha suavizado. Si no ha cambiado nada, no pasa nada. El objetivo es registrar esta manera de acompañarte, no llegar a ningún punto en concreto ahora mismo. Y desde ahí, vuelve a hacer este movimiento pendular y llegar y llegando a este lugar de calma y de recurso dentro de tu cuerpo. Eso es. Y permanece ahí. Quédate en ese espacio y date cuenta de ahora estoy aquí conmigo, puedo acompañar esto que estoy viviendo. Puedo acercarme a lo difícil y también puedo volver a mí, estar en mí, consciente. Y desde ahí respira y te invito a observar y sentir tu cuerpo completo, percibir la totalidad de tu cuerpo ahora, preguntándote cómo estás, observando cualquier cambio, cualquier cosa que te llame la atención. Y vas a mover suavemente tus pies, tus manos, como reactivando tu cuerpo, haciendo suaves movimientos, los que necesites, para poco a poco, abriendo los ojos si los tenías cerrados, vas volviendo al momento presente a continuar con tu día.
1: Muchísimas gracias, nuestra psicóloga Ana de Luis. Gracias.
0: Con mucho gusto.
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1: De alguna manera u otra, ¿quién no es caminante tras su tormenta?
5: Muchas gracias, Cristina, y todo el equipo de Tras la Tormenta. Seguís ayudándonos a caminar en esta nueva temporada. Edificante el primer capítulo, e interesante y divertido el segundo. Muchas gracias. Soy Milagros desde Bilbao.
6: Hola, Cristina, soy Isabel, llamo de Mallorca. Simplemente llamaba para desearte la nueva temporada mucha suerte. Estoy muy contenta de que vayamos a la cuarta temporada. Encuentro que es un programa muy interesante y a través de ese programa aprendemos mucho. Suerte, cariño. Un abrazo.
1: Muchas gracias. Gracias a Milagros, a Isabel, por hacer camino juntas. Y acabamos con un mensaje muy especial.
7: Recuerdo las palabras de Pablo II, que dijo que cuando una persona está en paz, no tiene miedo a la muerte. Y sé que la palabra muerte no me gusta, que sé que existe, pero yo prefiero decir que se ha ido, que trascendemos,

0: que esto nos acaba. Os agradezco porque de verdad que en la lejanía ayudáis. Estáis lejos pero cerca y la prueba es esta de esta mañana conmigo. Un abrazo muy fuerte y perdona de nuevo que me extienda. Gracias por escucharme.
1: Gracias a ti, Esperanza, oyente fiel de Tras la Tormenta y de Radio Nacional desde hace muchos años. Gracias por tu confianza, por tu cariño, por hacernos útiles. Sirva este trocito de radio para mandarte un abrazo muy fuerte en esta tormenta que ahora te toca atravesar. Gracias de corazón. Y si a ti también te apetece compartir o expresarte, recordamos, mensajes de menos de un minuto, por favor, al contestador 91-346-1032. Mensajes de audio, de WhatsApp, al 629-730378. 629-730378. Tras la tormenta, @rtve.es. Ana de Luis, espero que sigas ahí, escuchando. Pero antes, quiero dar las gracias a todas las personas que hacen posible este programa, a todos los compañeros de RTVE, hoy en especial a María del Puerto Martín, en el control técnico, cuidando cada detalle. Esta temporada 2026-27 nos encuentras donde siempre.
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1: Hace unos minutos, nuestra psicóloga Ana de Luis nos hablaba del cuerpo como refugio. Me imagino que su hermoso cuerpo ahora es el mejor de los refugios posibles para un bebé recién nacido. A él, al pequeño Leo, le damos la bienvenida como caminante tras la tormenta. Para él, para su familia y para ti, es este mensaje de Izal, Pequeña Gran Revolución. Con esa canción te envío un abrazo de los nuestros, de esos que transmiten calma.
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1: Comienza un nuevo día y lo hacemos contemplando la alborada en Radio Nacional. Abrimos un grifo y el agua aparece. Bebemos, cocinamos, nos duchamos y seguimos con nuestra vida. Tan acostumbrados estamos a que el agua esté ahí que casi nunca pensamos en el milagro que encierra. Solo cuando falta nos damos cuenta de que el agua es vida. Mañana termina el tiempo de la creación, que se inició el 1 de septiembre. Durante estas semanas, cristianos de todo el mundo y de distintas iglesias y credos hemos vuelto la mirada hacia nuestra casa común y este año lo hemos hecho bajo un lema precioso: agua viva, porque el agua atraviesa toda la historia de nuestra fe. Está al comienzo de la creación, está en el mar que Israel atraviesa camino de la libertad, está en nuestro bautismo. Y un día, junto al pozo de Sicar, Jesús le dice a una mujer samaritana algo que todavía sigue resonando en nuestro corazón: el que bebe del agua que yo le daré no tendrá sed jamás. ¡Qué hermosa es esa imagen! Todos en algún momento de nuestra vida tenemos sed. Sed de agua, por supuesto, pero también sed de cariño, de reconocimiento, de seguridad, de alguien que nos diga que importamos. Y muchas veces intentamos apagar esas sedes acumulando cosas, buscando éxito, necesitando que los demás nos quieran. Y seguimos sedientos. Por eso necesitamos volver a la fuente. Y mientras hablamos del agua como símbolo de vida, no podemos olvidar el agua real. Ríos contaminados, acuíferos que se agotan, sequías, inundaciones, comunidades enteras que tienen dificultades para acceder al agua segura. Y casi siempre cuando la tierra enferma, los primeros en sufrir son los que menos tienen. Cuidar la creación en este tiempo de la creación es una cuestión de justicia. En esta víspera de San Francisco de Asís, el santo que llamó hermanos al sol, al agua, al fuego, a la luna, a la tierra, podemos recordar que la creación es la casa común que compartimos, la que Dios ha dejado en nuestras manos para hacer de ella un lugar parecido al paraíso y no un lugar inhóspito en el que malvivir. Miremos la creación, disfrutemos de su belleza y sintámonos afortunados por este lugar que está creado para nosotros y por nosotros. Disfrutemos del agua, cuidémosla, la de los ríos, la de la lluvia, la de nuestros campos y nuestros mares, pero también cuidemos esa otra agua que todos necesitamos, la de la esperanza, la del cariño, la de la compañía y la de la ternura, porque hay una sed que solo Dios puede calmar y hay muchas otras que quizá Dios ha puesto en nuestras manos para que seamos nosotros quienes ayudemos a saciarlas.
2: Las 4, las 3 en Canarias.
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2: Buenas noches. La Puerta del Sol y sus inmediaciones acogen esta madrugada la séptima noche de acampada con cerca de 2.000 personas, según los organizadores, tras el rechazo del Congreso a los dos decretos de vivienda. La caída de las medidas, que incluían límites a las subidas del alquiler, además de prórrogas de contratos y nuevas protecciones frente a los desahucios, ha generado indignación entre los manifestantes. El movimiento ha convocado para este sábado nuevas movilizaciones por la vivienda y reclama mantener la presión en las calles, con algunos colectivos planteando incluso una huelga general.
3: Manifestaciones, como decimos, que se van a suceder en un fin de semana en el que Pedro Sánchez va a utilizar como periodo de reflexión sobre el futuro de la legislatura. Una decisión que ha tomado después de que el Congreso tumbara los dos decretos de vivienda aprobados por el Consejo de Ministros y que echa atrás medidas como la prohibición de los desahucios hasta 2030 y la prórroga de 2 años de los contratos que terminarán en 2028. Sobre esta situación ha hablado para Televisión Española el ministro de Justicia, Félix Bolaños.
4: Y esta gente que hoy se está manifestando en las calles, lo estamos viendo en este mismo programa, pues tenían la esperanza de que pudiéramos aprobar desde el Gobierno y salir desde el Congreso un paquete de medidas que beneficie a inquilinos, que beneficie a pequeños propietarios, que beneficie a gente que no tiene casa pero que quiere acceder a ella. Y lo que ha sucedido es que han caído. Y la pregunta es, ¿por qué han caído?
2: Por otro lado, su socio de gobierno, Sumar, mira a la reunión que van a mantener el domingo, mañana domingo, los partidos que conforman este espacio para decidir quién puede ser su cabeza de lista.
3: Entre los nombres que se barajan para liderar esa futura candidatura de partidos a la izquierda del PSOE, el de Mónica García, la ministra de Sanidad, que preguntada por esa posibilidad en Televisión Española, ha reiterado que será el consenso de todas las formaciones el que decida quién encabezará Sumar en las próximas elecciones generales.
5: Será la mesa de partidos donde decidamos entre todos, en consenso, cómo podemos presentarnos entre todos y todas de la mejor manera posible para que en este país no haya ni rentismo ni fascismo. Y eso es una decisión que yo le dejo a la mesa de partidos y no a iniciativas individuales o si yo digo que sí o el otro dice que sí o el otro dice que no.
2: Más asuntos. Una mujer de 102 años ha fallecido y alrededor de 90 personas han sido rescatadas este viernes en Madrigueras, provincia de Albacete, tras la riada que ha inundado el municipio. La localidad ha registrado 142 litros por metro cuadrado, lo que ha obligado a activar el plan Meteocam en situación operativa 1. La mujer ha muerto después de que el agua superara el metro de altura en el interior de su vivienda.
3: Los servicios de emergencia han realizado unos 90 rescates, principalmente de personas atrapadas en viviendas. Durante la noche han comenzado las labores de limpieza y retirada de vehículos afectados. La Guardia Civil mantiene un dispositivo durante la noche y este sábado se incorporará un equipo de GEACAM para reforzar los trabajos. Dos carreteras de acceso al municipio, la CM-316 y la AV-105, ya han sido reabiertas, mientras que la CM-3222 continúa cortada en el kilómetro 5.
2: Miramos al exterior, la guerra en Ucrania, pero especialmente el conflicto en Oriente Próximo han provocado una crisis energética a nivel mundial y es por eso, con el invierno llamando a la puerta, que los países del G7 van a liberar reservas estratégicas de petróleo de hasta un máximo de 100 millones de barriles. Lo ha anunciado el presidente francés Emmanuel Macron.
6: Et donc pour pouvoir dans les 4 mois libérer jusqu'à 100 millions de barils de diésel.
3: Que ha pedido actuar de forma coordinada y sin restricciones a las exportaciones de petróleo. Las 7 economías más potentes del mundo se comprometen a no imponer restricciones a la exportación de energía y productos energéticos entre los países del G7. También hacen un llamamiento a todos los productores para que se abstengan de imponer prohibiciones que puedan agravar las tensiones en el mercado.
2: Un último apunte, Javier Calvo y Javier Ambrosi, conocidos como los Javis, han recibido este viernes el premio a la mejor dirección de parte de la Critics' Choice Association, su primer reconocimiento en Estados Unidos, por la película La Bola Negra, recuerden, galardonada en Cannes y candidata a los Oscar por España como película internacional.
7: I mean, Spain works so good that I feel super chill with everything, you know?
3: Es hermoso que nos hayan hecho sentir así. Me alegra mucho que por fin se estrene la película. En España ha funcionado tan bien que me siento muy tranquila con todo porque tengo la sensación de que el público conectará con la historia, aunque esté en español. Creo que todo el mundo conectará con ella.
2: Es todo. Más información en próximos boletines y en rtv.es.
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12: ¿Qué tal, amigos? Si hace unos días planteábamos una cuestión de calado, la del hombre masa, que opina igual que el resto, la conformidad de grupo explicada por la psicología social, esa necesidad extrema de sentirte parte de cualquier organización humana que te lleva a opinar públicamente como la mayoría, si recordáis, apuntábamos algunas causas para que esto sucediese, como el miedo a no encajar, la cobardía, la tibieza, aquellos que tienen personalidad, los que han vencido al miedo, los que son minoría selecta, valiente, y no necesitan del aplauso o la validación externa, en ocasiones son defenestrados por esa mayoría que se ve amenazada. Hace siglos se llamó caza de brujas, ostracismo, en la Grecia clásica, aunque esto queremos explicarlo bien. Hoy día es la cancelación pública. Los más jóvenes hablan de funada en redes sociales. Sabemos qué le pasó al filósofo que inspiró este programa, Sócrates. ¿Qué os parece conocer al Sócrates chino, un político y filósofo íntegro? Aquí en la cultura occidental pocos le conocen. Para remediarlo llega Daniel Tubau con ganas de acercarnos a este filósofo, un tipo inteligente, comprometido con la política, con su pueblo, un hombre querido y respetado por los suyos que acabó bastante mal. Eso sí, la sociedad china ha sabido honrar su memoria. Vico nos va a hablar de ese linchamiento actual en las redes y de algo que él considera grave desde una mirada ética, la eliminación de la segunda oportunidad. La soberbia moral del presente, ya hemos hablado de esto, nos lleva a juzgar con nuestros ojos teorías y comportamientos del pasado. Claro, qué cómodo es eso, desde nuestro sillón del siglo XXI. Por tanto, hoy Vico nos trae 5 ejemplos, podríamos hablar de muchos más, pero nos trae 5 de grandísimos filósofos que hoy día estarían absolutamente cancelados en redes sociales como X. Al final del programa recordamos un episodio vergonzoso de la historia, la persecución de brujas que ubicamos en la transición entre la Edad Media y la Edad Moderna. Hablamos de los siglos XVI y XVII. Desde luego, estos crímenes a mujeres fueron toda una aberración. Os vamos a contar cómo explica la filósofa italiana Silvia Federici la caza de brujas. Todo tendrá que ver, nos lo va a contar Paz Pérez Encinas, con el control ideológico sobre los cuerpos femeninos. La filosofía de Chu Yuan, la explicación de la muerte de mujeres en la hoguera y motivos para cancelar en el siglo XXI a grandes filósofos cuyo pensamiento ha cimentado la historia de la filosofía. Todo es susceptible de cancelación realmente. Igual conviene aplicar algo de mesura. Comenzamos, pensadores.
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12: Ni hao, Daniel. Te saludo hoy en chino porque nos vas a hablar de un pensador de la lejana China. No sé si lo he pronunciado correctamente o no.
15: Sí, ni hao.
12: Ni hao. Ni hao.
15: Hola.
12: Hola, ¿qué tal? Bueno, un pensador que aquí en Occidente conocemos poco, Daniel.
15: Sí, es un pensador que casi no se conoce aquí y que, sin embargo, en China es famosísimo. Y no solo es famoso, sino que es muy admirado y amado, es muy querido. Se hace incluso un festival, que es el Festival del Bote del Dragón en su honor, cada año. Y bueno, ya verás, es un pensador además que se parece a Sócrates, pero eso lo dejamos para el final.
12: ¡Ah, qué bueno! Me encanta. ¿Y de quién estamos hablando, Daniel?
15: Estamos hablando de Chu Yuan. Este es un... Si lo vais a escrito en chino, sería Q-U Yuan, ¿no? Pero se dice Chu. Así que bueno, aunque veas Q, es Chu Yuan.
12: Muy bien, vamos. Entonces, aprendiendo también algo de chino contigo.
15: Un poquito, algunas lecciones de vez en cuando de chino, pues podremos aprender algunas palabras. Este hombre vivió hace el año 300 antes de nuestra era, en un reino que era el reino de Chu, no existía China todavía, era un reino inmenso que no se sabía dónde acababa, que hoy tiene, está en varias provincias, Hubei, Hunan, etcétera. La ciudad más famosa de hoy en día es Wuhan, ¿no?
12: Que por desgracia nos suena por ser tristemente célebre por ser precisamente el origen del COVID.
15: Sí, lamentablemente, ¿no? Es una ciudad llena de historia y que debería ser conocida por otras razones. Bueno, pues ahí nació Chu Yuan, hacia el año 300 antes de nuestra era, y era ministro del rey de Chu, y siempre le estaba advirtiendo del peligro de un reino vecino, que era el reino de Qin, que fue el que luego fundaría China.
12: Sí.
15: Y le advertía, pero los ministros, que eran todos muy corruptos, impedían que el rey hiciera caso a Chu Yuan, y todo esto pues le preocupaba muchísimo, y conspiraron los ministros corruptos y lo mandaron al exilio.
12: Así que esto de la corrupción, no hemos cambiado nada, no hemos inventado nada nuevo, no, bajo el sol.
15: Desde luego, ¿no? Esto es una cosa que viene desde el comienzo de los tiempos, ¿no? Seguramente desde el comienzo de los estados. Bueno, se quedó en el exilio Chu Yuan y allí, dominado por la tristeza completamente, escribió un poema precioso que se llama Li Shao, que puede traducirse como encuentro con el dolor o encuentro con la tristeza. y que se puede comparar con Los Tristes, lo que escribió Ovidio cuando estuvo también en el exilio, precisamente, ¿no?
12: Bueno, y se me ocurren otros muchos casos a lo largo de la historia, todos esos exiliados, esa diáspora. Bueno, es un buen tema literario, los poemas del exilio. ¿Y qué dice Chu Yuan en esos versos, Daniel?
15: Bueno, pues ahí precisamente cuenta su situación con los ministros corruptos y la tristeza que tiene porque el rey no le hace caso y el peligro del reino, y emplea metáforas con flores. Y precisamente habla de flores aromáticas para los buenos ministros como él, que denuncian la corrupción, y por ejemplo dice el crisantemo, y habla de muchas flores aromáticas, y sin embargo los ministros corruptos los ejemplifica con las malas hierbas, ¿no? Las malas hierbas que crecen y que poco a poco lo van destruyendo todo, ¿no?
12: Es cierto que ya nos contaste junto con Ana Aranda Baserot, sí, que cuando estuvisteis aquí hablándonos de ese libro tan bonito, Los días escritos en el cielo, todo ese interés de la cultura china por la naturaleza, y aquí lo vemos ya en...
15: Sí.
12: En Chu Yuan.
15: Sí, sí, efectivamente. Ya verás que además este hombre, Chu Yuan, es considerado un precursor de la ecología, etcétera, ¿no? Bueno, pues él hace esto y en este libro cuenta todas estas tristezas y tiene algo de rito chamánico. Él sale como personaje en su propio poema y entonces varias divinidades le aconsejan, le dicen haz esto, haz lo otro, y le dicen mira, olvídate de Chu, es un lugar corrupto, en el mundo hay muchos más sitios y en otros te van a escuchar de verdad. Así que cabalga en un carro celestial llevado por dragones hacia mejores mundos, ¿no?
12: Esto del carro también me recuerda a ese carro alado de Platón, ¿no? Un poco.
15: Sí, del carro de Er, exactamente.
12: Exacto. Bueno, pues me contabas, Chu Yuan no solamente escribió esto, sino también un poema, podríamos decir, incluso hasta casi metafísico.
15: Completamente metafísico, cosmológico, sin ninguna duda. Se llama Tian Wen, que quiere decir preguntas celestiales o preguntas al cielo, ¿no? Y son ni más ni menos que 172 preguntas, casi todas escépticas, casi todas de dudas, de alguien que no entiende cómo se puede hablar del orden cósmico perfecto, de una divinidad estupenda que, sin embargo, permite la injusticia y el dolor y la corrupción y la traición, ¿no? Entre esas preguntas, por ejemplo, dice, ¿por qué los buenos sufren y los malos prosperan?
12: Es una pregunta muy de nuestros días también.
15: También, exactamente, ¿no? Dice, si el cielo todo lo ve, ¿por qué permite la injusticia, ¿no? Este es el silencio de Dios que se habló después del holocausto, precisamente, también, ¿no?
12: Exacto, y es algo que Enrique Fejel nos ha trasladado cada vez que aborda todos los argumentos de teístas, de ateos, los agnósticos están más en un punto intermedio, pero es una de las grandes preguntas de los ateos, ¿por qué Dios permite el mal?
15: Claro, es una pregunta difícil de responder realmente, ¿no? Y después también tiene preguntas cósmicas, podríamos decir, la más radical es ¿quién estaba allí para transmitir el relato de cómo era todo antes de que el cielo y la tierra existieran?
12: Esto enlazaría con lo que hablábamos hace algunas semanas de dónde venimos, ¿no? Es decir, ¿cómo sabemos que venimos de donde dicen algunos que venimos?
15: ¿Quién estaba allí para verlo, ¿no?
12: Exacto, ¿cómo lo podemos acreditar? ¿Cómo se sabe?
15: Eso es
12: una pregunta al final trascendental, demoledora casi, ¿eh?
15: Sí, sí, por eso se puede comparar a Chu Yuan por todas esas preguntas con los escépticos griegos que preguntaban ¿cómo podemos conocer aquello de lo que no tenemos testigo ni una experiencia directa, ni podemos ponerlo a prueba, ¿no? Y bueno, se dice que este poema lo escribió al contemplar las pinturas del templo sagrado. Allí había representadas muchas divinidades, muchas cosas, y fue haciendo preguntas de cada pintura que veía.
12: Así le inspiró el arte, ¿no? Tuvo ese momento de iluminación.
15: Tenía esas preguntas.
12: Ante ese éxtasis de la belleza artística.
15: Sí, sí, muy bonito. Y fíjate, aquí viene ya una curiosidad tremenda, porque resulta que hay una canción de Pink Floyd, precisamente, que se llama Dirige los controles hacia el corazón del sol, que está escrita por Roger Waters y que se inspira en Chu Yuan, asombrosamente.
12: Es esta que está sonando, queridos pensadores, precisamente ahora. Roger Waters, menudo genio, ¿eh?
15: Menudo genio.
12: Bueno, pues escuchando a Pink Floyd inspirado en este filósofo chino con un aura muy socrática. ¿Y qué dice la letra, Daniel?
15: Pues fíjate, hay un momento en el que menciona directamente, digamos, a Chu Yuan. Dice, observa al hombre que delira frente a la pared de esas pinturas mientras escribe sus preguntas al cielo. Efectivamente leyeron el Tian Wen, las preguntas al cielo, los textos de Chu Yuan, ¿no?
12: ¿Quién iba a pensar que Pink Floyd conocería a este filósofo del que nos estás hablando hoy?
15: Sí, una sorpresa tremenda, ¿no? Y bueno, después una curiosidad también es, no solo inspiró a Pink Floyd, sino a los confucianistas y a los taoístas, que en principio son como dos tendencias contrarias en China, pero a los confucianistas, a los de Confucio, porque admiraban su virtud, su honestidad política, ¿no? Como él pensaba que en la sociedad deberías tener una responsabilidad y actuar en ella. Y los taoístas, que curiosamente son casi lo contrario, que se retiran de la sociedad en principio, pues lo admiran por la conexión con la naturaleza, por su espíritu de libertad, por alejarse de todo el mundo corrompido, precisamente, ¿no? Por esa visión de la naturaleza increíble y todo lo demás. Y bueno, en el Tianwen, en las preguntas al cielo, hay una que ilustra bien esta segunda faceta, ¿no? Que es la historia de los taoístas, más taoístas, ¿no? Que es cuando cuenta la historia de un personaje que se llama Kun y su hijo Yu.
12: Bueno, pues deseando estamos escucharla. Esto nos recuerda mucho a las alegorías platónicas también.
15: Sí, usa mucho, efectivamente, muy bien observado. Son alegorías parecidas a lo que hace Platón, que te están diciendo algo bastante muy profundo, ¿no? Ahí lo compara, dice, hubo un diluvio en China, un diluvio terrible que se llevó todas las tierras, arrasaba con todo. Y entonces el emperador encargó a un señor llamado Kun a que parase las aguas. Y este puso muchas presas e intentó parar las aguas. Pero las aguas se llevaron las presas y siguieron derribándolo todo. A este lo condenaron a muerte. Y entonces el hijo de... Claro, fíjate, no había hecho la misión, era la cosa dura. Y entonces su hijo Yu tuvo la misma tarea. Y el hijo lo que hizo, en vez de ponerle unas barreras tremendas al agua, lo que hizo fue hacer canales, hacer surcos que fuesen desviando la fuerza del agua. Y poco a poco fue debilitándola más y más, hasta que llegó al mar. Es la diferencia entre estar contra la naturaleza o luchar junto a la naturaleza, ¿no? Esa sería la diferencia, ¿no?
12: Una imagen muy clara de lo que puede suponer, incluso en la vida, resistirte o poner fuerza o resistencia, esto lo decía mucho Carl Jung, o simplemente intentar encauzar la situación. Bueno, ¿qué de matices hay en este pensador chino, Daniel? Aunque yo sigo teniendo en mente todavía dos cuestiones. Me habías hablado al inicio de un festival, del Festival del Bote del Dragón, en honor a Chuyuan, y además también nos interesa mucho saber por qué lo comparas con ese grandísimo filósofo como es Sócrates.
15: Claro, pues vamos a empezar con el Festival del Bote del Dragón y lo que sucedió, que es bastante trágico y triste. Bueno, pues Chuyuan, efectivamente, como él había advertido al rey, el reino de Qin invadió Chu y fue un desastre y fue terrible, ¿no?
12: Chu, recordemos, es la población.
15: Ese gran reino que había en el sur reino. De China. Todavía no existía China y entonces había un reino vecino que es Qin, que es el que fundaría China después.
12: Como son nombres muy parecidos, claro, sí, para que no se nos pierdan Qin, nuestros Chu, pensadores. Qin, tan,
15: ¿no? Claro. Es complicadillo, ¿no?
12: El nombre de ese reino se parece mucho al nombre del pensador también.
15: También, Chu Yuan, exactamente, pero sin embargo es otro carácter chino, ¿no? Cuando lo ves escrito en chino, pues es...
12: Bueno, diferente. Ahora como solo nos están oyendo, diremos que finalmente el reino del que él había advertido que iban a acabar destruyendo, lo acaban destruyendo.
15: Efectivamente. Y entonces, ¿qué sucedió? ¿Te acuerdas que iba Chuyuan con las divinidades en un carro alado por dragones y todo lo demás?
12: Sí.
15: Bueno, pues él en su propio poema cuenta que va en el carro, pero se va a otros reinos, pero se detiene. No puede irse, no puede abandonar su reino en la pena y en la tristeza y en la invasión. Y entonces se queda y se tira al río, se tira un río, al río Miluo, y ahí se suicida. Y entonces sucedió que toda la gente, cuando se enteró de que él se había tirado al río, empezaron a tocar tambores y montaron en barcas para alejar a los peces del cuerpo de Chuyuan para intentar rescatarlo, y tiraron al agua pasteles de arroz glutinoso, unos pasteles especiales, para que los peces se comieran esos pastelitos en vez de comerse a Chuyuan.
12: ¡Ay, qué buena estrategia! ¿Verdad? ¿Y consiguieron algo?
15: No lo consiguieron, lamentablemente. Ay, qué triste. No consiguieron rescatarlo. Y el festival recuerda eso, salen a los ríos, tocan los tambores y echan al agua, además también se los comen, pues están muy buenos, chonchi se llaman, ¿no? También se comen los pastelitos, sí. Pero tiran pastelitos al río para que los peces se los coman, ¿no?
12: Bueno, una historia tremendamente triste y tremendamente hermosa al mismo tiempo. Al final él se quita la vida porque no puede soportar el sufrimiento de ver cómo ese lugar donde él vivía, y además tampoco le hicieron caso porque él había advertido.
15: Él había advertido, claro. Y él tenía, las divinidades le habían dicho, vete a otro lugar, pero dice, no puedo. Y eso es lo que le hace similar a Sócrates, aparte de la virtud, aparte de la honestidad, la responsabilidad política, porque a Sócrates también le ofrecieron escapar de la prisión. Se dice que amigos suyos le ofrecieron un barco que podía irse y que entonces no sería condenado a muerte, pero él dijo, no, me quedo aquí, yo sigo las leyes y las leyes...
12: Acepto, bebo la cicuta.
15: La cicuta, igual que hizo Chuyuan, y también murió de esta manera, ¿no?
12: Bueno, ambos víctimas de la corrupción política de por aquel entonces y de la injusticia histórica, y también dos personajes que han dejado huella.
15: Muchas, claro, todavía los recordamos y seguimos pensando en ellos en China o en Occidente, podemos decir, ¿no? Y después hay un gran homenaje que le hicieron a Chuyuan, en China le han hecho un homenaje, que es el programa espacial. El programa espacial se llama Tianwen, las preguntas del cielo, ¿no? Precisamente. Y son las naves que va lanzando China al espacio, por ejemplo, lanzó una a Marte, la primera que lanzó a Marte, martirizó, en vez de aterrizó, pues martirizó allí, ¿no? Y se llama Tianwen 1, ahora mismo hay una que está posándose en un asteroide, Tianwen 2, y luego van a lanzar la Tianwen 3, que va a ir a Marte y traer muestras del planeta rojo, ¿no? Y...
12: Bueno, me parece honrar por parte de los chinos a un pensador importantísimo, y aparte es muy poético y muy bonito que esas preguntas al cielo estén ahora mismo en Marte, ¿no?
15: Exactamente, más allá del cielo incluso, ¿no?
12: Más allá del cielo, en el siglo XXI, uh-huh. Fascinante. Y bueno, esto enlazaría mucho con lo que hablábamos hace unas semanas, de la dónde vamos, ¿no?
15: Sí, exactamente.
12: Pues los chinos van hacia el espacio, hacia Marte, pero de alguna manera conservando esa tradición del pensador...
15: De dónde vienen, exactamente. De dónde vienen y a dónde... ¿Dónde van, ¿no? Conectan las dos cosas.
12: Así enlaza todo. Bueno, fascinante este Sócrates chino, me ha encantado, y como siempre un gusto acercarnos a otras culturas y a otros pensadores, que siempre hablamos de los mismos, Daniel.
15: Eso es, y tendremos ocasión de hablar de más pensadores chinos e incluso de pensadores de la India también, muy interesantes, que creo que también vale la pena hacerlos.
12: Fantástico, claro que sí. Pues hasta la siguiente, Daniel.
15: Hasta la siguiente.
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12: Vico, desde Radio Nacional de España en Sevilla, bienvenido. ¿Cómo va todo?
16: Aquí va todo perfectamente. Yo contento, cómodo, a gusto, bien sentado, hablando contigo.
12: ¿Qué más? ¿Qué más se le puede pedir a la vida?
16: Se puede pedir, hombre, por favor.
12: Y además, para hablar de esos temas tan necesarios que nos apasionan a ti y a mí, y por supuesto a nuestros pensadores, y hoy volvemos a algo que ya hemos tocado en Ágora y que habrá que seguir tocando. Vamos a hablar de la cancelación, social que ya ocurría en la Grecia clásica y que hoy en día, bueno, pues ocurre mucho en redes sociales. Cuando cancelamos a un individuo, a una marca, le retiramos socialmente el apoyo y con ello pretendemos censurar esas conductas que socialmente nos resultan a todos o a la mayoría reprobables, aunque también habría que poner en el otro lado de la balanza la libertad de expresión, el derecho a la información. Bueno, es un tema interesante. En cualquier caso, también muchas veces caemos en la autocensura, por ese miedo al castigo social, a que nos cancelen. La cuestión es que esta cancelación muchas veces se convierte en un verdadero castigo público de difícil vuelta atrás si ha habido un error. Bueno, hace algunas semanas, en la temporada anterior, nos hablaste del filósofo austríaco Karl Popper, uh-huh. Nos hablaste de la paradoja de la tolerancia y nos contaste cómo él decía que a veces era necesario recurrir como último recurso, y siempre que lo ejerciese el Estado, al empleo de la fuerza para apartar al intolerante. Pero... hoy nos queremos preguntar, Vico, ¿se nos ha ido de las manos la cultura de la cancelación?
16: Esto es muy interesante que me lo plantees así. No lo había visto así, pero me das una vía maravillosa para explicar un par de cosas. Cuando Popper nos habla de la paradoja de la tolerancia y de que no se debe de tolerar al intolerante, ¿sí? Lo primero que él dice es que el brazo ejecutor de esto debe de ser el Estado. El Estado. ¿Por qué? Porque el Estado tiene todo un sistema de garantías, el Estado tiene toda una construcción de leyes y de sistemas autobloqueantes, o sea, si se pasa de frenada puede corregir, y el Estado, por lo tanto, que está compuesto por seres humanos, no quepa duda, tiende a ser lo más neutral en el sentido de aséptico, ¿no? Aséptico.
12: La razón frente a la pasión de la turba, quizá.
16: Exactamente. Sin embargo, en la cultura de la cancelación, lo que comenzó como una supuesta vía para exigir la responsabilidad a los poderosos, por ejemplo, se ha convertido hoy en una némesis de la vida pública, porque no es el Estado el que ejerce la cancelación, sino que es algo tan difícil de demarcar como la sociedad, porque a esta sociedad podemos llamarla también de otra forma de la que hemos hablado ya, podemos decir la masa, y entonces claro, ahí nos estamos metiendo en un gran jardín.
12: Sí, el hombre masa, que definía así al individuo de comienzos del siglo XX el filósofo Ortega y Gasset, y fíjate, Vico, si muchas veces un comentario, una declaración se hace viral, esos tascas de los que tantos hemos hablado aquí, igual de rápido que se hace viral un comentario, así, igual de rápido, se produce la cancelación.
16: Claro, y la cancelación, a mí no me gusta la palabra cancelación, a mí me gusta más, Byung-Chul Han habla de shitstorm, ¿no? De la lluvia de mierda. Tampoco me gusta ese término, me gusta más el linchamiento. el linchamiento en redes, porque es lo que es. La cancelación es un linchamiento muy rápido, muy emocional, muy visceral, que se da de una manera absoluta y que además genera mucho pánico, no solo obviamente en quien lo recibe, sino en todas las estructuras que están alrededor de quien lo recibe. Me explico, porque cuando esto sucede sobre un político, aunque ya los políticos han aprendido que solo hay que aguantar 24 horas y ya está, no pasa nada, pero cuando esto sucede en una persona que no es un político, que no tiene ese callo, que tiene también exposición pública, pero que además está en un movimiento cultural, que está metido dentro de un grupo asociativo, que es un perfil público relacionado con el con otro mundo, es ese otro mundo el que entra en pánico inmediatamente e intenta excretarlo, intenta echarlo fuera para desmarcarse de él. Por lo tanto, esto éticamente es muy grave, porque lo primero que sucede cuando se hace esto, aparte de la velocidad y del no pensar, es que estamos inmediatamente impidiendo algo fundamental, que es la posibilidad de redimirse, que es la posibilidad de tener una segunda oportunidad.
12: Porque parece que esta muerte civil es una muerte ya para siempre, para todas aquellas personas que han cometido algún error en su vida.
16: Si es que la masa digital no busca justicia, y esto es lo más duro, porque todo el mundo dice, no, es que lo justo es quitarlo de en medio. No, mire usted, no, esto no funciona así. Cuando tú castigas, lo que estás buscando con ese castigo no es simplemente el hecho punitivo de generar dolor en esa persona, sino es la posibilidad de que esa persona se redima y que se reinserte dentro de la sociedad. Sin embargo, la masa digital lo que busca directamente es la muerte civil eterna de esta persona a la que se le está dando cera. O sea, es una especie de lapidación pública. Y pensarlo así, pues nos lleva directamente a una mentalidad casi medieval. Nos lleva a poner troncos en una plaza pública y quemar a una persona, cuando en realidad estamos utilizando unas herramientas digitales maravillosas que nos deberían de situar mucho más cerca de colonizar las estrellas que de estar precisamente quemando a gente en la pira pública.
12: Esto tiene también relación con el presentismo del que nos hablaste también tú en Ágora, y es ese momento en el que juzgamos conductas del pasado con los códigos morales del presente.
16: Claro, es que fíjate, es que el mundo se nos queda pequeño, y como no hay suficiente gente mala, o por lo menos no somos capaces de identificar a suficiente gente a la que poder cancelar, porque esto es un monstruo omnívoro que cuando empieza a funcionar quiere seguir alimentándose. A ver, entendamos que la cancelación genera unos niveles de psicohormonas en quien está en el otro lado del teléfono tan maravilloso que empieza a buscar víctimas por todas partes, porque además siente el poder de estar haciendo eso.
12: Totalmente, porque... y desahogan toda su ira y toda su rabia, ¿eh?
16: Claro, y porque tiene un poder físico real, o sea, porque a la persona que están atacando le va a perder el trabajo, va a caer en desgracia, le van a rayar el coche, puede pasar mil cosas. Incluso, como todos sabemos, esta persona puede llegar incluso a quitarse la vida simplemente porque no soporta esta presión.
12: Fíjate, recuerdo el caso de Dolores Vázquez, que fue prácticamente acusada públicamente en el caso de Rocío Bánikov. Finalmente se demostró su inocencia, pero la sombra de la duda, esa nube negra, siempre va a acompañar a esta mujer. Tanto es así que se tuvo que ir de España.
16: Claro, y como te digo, como no hay suficientes casos, porque los casos suelen durar 24 o 48 horas, funamos a una persona, cancelamos a esta persona le toca todo un infierno por delante, sí, pero ya están buscando otra víctima. Y como no aparecen por todas partes, resulta que la historia, si la revisamos desde la moral del presente, pues nos da perfectas víctimas propiciatorias. Y aquí desde la filosofía, vamos a explicar que aquí no se libraría nadie. Si nos ponemos a hacer esto, no se libra nadie. Y sin embargo, no es lo que tenemos que hacer.
12: Ni siquiera los filósofos de la banda de los tres, los clasicazos y tu filósofo favorito tampoco se libraría. Y lo hemos comentado aquí, tanto con Enrique Fejel, en referencia a la esclavitud, como con Paz Pérez Encinas, en referencia a la misoginia de... tú y nuestro, y el de todos, claro, Aristóteles.
16: Es que nuestro Aristóteles dice cosas chungas también. Primero, que no se molesta en abrirle la boca a la mujer y contarle los dientes y compararlo con otras mujeres y con otros seres humanos. Incluso llega a decir que hasta las cabras hembras tienen menos dientes. Esto es de no querer contar. Y después, efectivamente, él llega a justificar la esclavitud diciendo que existen esclavos por naturaleza. Claro, esto a día de hoy sería muy funable, pero es que no debemos de hacerlo, debemos de entender que estos son peculiaridades cualidades que tienen estos personajes, que son propias de la época en la que vivieron, que no eran peculiares en ese momento, sino que eran absolutamente naturales, naturales propias del momento en el que estaban viviendo, y no podemos enajenarnos de esto, ¿no? Y sin embargo, tendemos a hacerlo. Hay más ejemplos, ¿eh?
17: Hay más ejemplos. Hemos hablado del padre de la ética, de Aristóteles, no es el único, y otro grande, Platón, también tiene sus sombras.
16: Hombre,
17: no pocas.
16: Platón tiene un montón de sombras.
17: Sí. Bueno, tu Bau está obsesionado por pillárselas todas, te lo tengo que decir, ¿eh?
16: A mí, mira, a mí, para mí hay una que no te la había dejado por aquí puesta, pero que me resulta muy graciosa, que es precisamente en la Apología de Sócrates. Tú sabes que Platón no está presente en la última noche de Sócrates, ¿no? Y en la Apología viene a decir algo así como que, y Platón no está aquí porque se ha puesto malo, o sea que...
17: Se escaqueó, ¿eh?
16: Que me parece una cosa... Es que, señorita, el perro se ha comido la tarea, ¿sabes? Y ahí echa el culo para atrás lo más que puede, intentar dejarse en buena posición. Pero sí es cierto, ¿verdad? Que en esta época, y sobre todo en la República, que este mundo idílico que intenta poner, donde los filósofos son los reyes y demás, pues hay, de alguna manera, hay entreverado la idea de la eugenesia, y la eugenesia es emparejar a los mejores de esta República y ser educados por la República, y sin embargo los niños, perdón por la palabra, pero los niños defectuosos, estos ya no iban a ser educados por la poli. No dice bien qué van a hacer con ellos, pero ya de alguna manera los destierra, y esto es una animalada visto a día de hoy, pero bueno, si vemos también cómo trataban los espartanos a los suyos, lo mismo no nos sorprendemos tanto.
17: Totalmente, y avanzamos en la historia, tenemos más casos de filósofos, oye, que se equivocaron, que a los que se podría perfectamente cancelar hoy día.
16: Hombre, es que a nuestro amigo Manolo Kant es, bueno, es el hombre que instaura o que inicia la gran ilustración filosófica y que nos invita a que seamos mayores de edad, pero era un cateto de categoría, o sea, una persona que no ha salido de Königsberg en su vida... ¿Cómo va a escribir un libro que se llama Las Antropologías, donde defina los caracteres con un solo adjetivo, los caracteres de cualquiera de los pueblos que se le antoja meter dentro de las antropologías? De tal manera que llega a decir de los españoles que somos coléricos, todos, desde un gallego a un andaluz, todos somos coléricos. Y yo diría, hombre, mire usted, señor Kant, no sea usted de esta manera, no abra usted tanto el abanico. Y claro, lo que hay detrás de todo esto, pues es un racismo lógico, también de la época y entendiendo el mundo en el que él vivía. Basta con que dijera esto, bueno, no lo dijo, está por escrito, basta con que lo escriba para que si se hubiese escrito hoy le caerían más palos que una estera, pero
17: totalmente.
16: Bueno.
17: Cuando Enric nos habló de la esclavitud también citó esta parte de Kant, y es que es curioso porque estamos hablando de un pensador de la Ilustración y el padre del imperativo categórico, es decir, tienes que actuar bien como si claro. fuese una ley universal, no mientas nunca. Bueno, curioso, un par de nombres más.
16: Sí, hombre, David Hume, por ejemplo, que a mí me cae muy bien. Dicen de David Hume que era un tío súper simpático. Yo invito a alguien que busque algún retrato y verá que tiene toda la cara de Robinson, del periodista deportivo Robinson, pero con peluca, ¿no? Tiene toda la cara de Robinson. A mí me cae bien, es una persona que me cae bien,
17: sí.
16: Y que llega a decir que naturalmente hay los negros son inferiores a los blancos. Naturalmente. Una cosa.
17: Claro, hoy en día, pues no se hubiese sostenido en X, vamos, ni dos horas sin ser cancelado.
16: Nada, tal como asoma la peluca, lo largan, pero con Rousseau, ¡oh!
17: ¡Ay!
16: Rousseau de los buenos, ¿eh?
17: El filósofo de la educación moderna, José Antonio Marina.
16: De la época.
17: De la época.
16: El hombre que decía que el hombre era bueno por naturaleza, ¿eh? Bueno, pues tuvo 5 hijos. Durante un periodo de 12 o 15 años, 5 hijos, y ninguno le duraron un asalto. Todos los niños, tal como los iba teniendo, los iba abandonando, y los abandonaba en un hospicio, imagínense, un hospicio francés de esta época, que ahí no sobrevivían ni las ratas, ¿sabes? Pues tus 5 hijos los fue abandonando sistemáticamente uno detrás de otro, los 5 con la misma mujer, o sea, pobre mujer, que vio cómo le desaparecían sus 5 hijos uno detrás de otro, y este era el bueno, hasta el punto que se le fueron las cabras a este tío y que lo pasó bastante mal.
17: Rousseau, consejos vendo que para mí no tengo. Bueno, podríamos cancelar, porque aparte, fíjate, Paz Pérez Encinas nos contaba que había un determinado sector en el feminismo que proponía precisamente cancelar a todos los filósofos misóginos. Pero entonces, ¿qué hacemos? ¿Cancelamos toda la historia de la filosofía claro. o hacemos una lectura crítica?
16: Mira, hay que hacer una lectura crítica porque, mira, si abrimos el saco de empezar a cancelar todos los filósofos misóginos, después de los filósofos vienen los literatos, después de los literatos vienen los pintores, escritores, de los pintores, los escultores, y después cuando no vamos a saber qué hacer, nos vamos a ir con los científicos, y de los científicos vamos a acabar, yo qué sé, con los farmacéuticos. Si hacemos esto, vamos a retroceder a la edad de piedra. Lo que hay que hacer es entender que el presentismo es una muy mala herramienta para entender el mundo pasado, y que lo que tenemos que entresacar es lo valioso, la aportación valiosa que hicieron estas personas al futuro. Si hoy estamos hablando de Kant, de Hume, de Rousseau, de Platón, de Aristóteles, no fueron por estas barbaridades. Fue por lo que dieron de positivo, y sobre esto positivo construimos cosas tan aparentemente imposible como los derechos humanos. Y ahí están. Y esto es una construcción de estas mentes y de lo más positivo que tuvieron.
17: Bueno, al final estás hablando de lo complejo que es un ser humano, la condición humana.
16: Es que somos extremadamente, a ver cómo lo explico yo, poliédricos. Tenemos demasiadas caras. Y cualquiera en un momento o en un grupo de WhatsApp puede tener un comentario muy fuera de tono que, sacado de ahí, te puede llegar a funar. Y para mí, lo más importante no es el hecho de la cancelación en sí, sino el hecho de no dar una segunda oportunidad. ¿Qué somos los seres humanos sin segunda oportunidad? Fíjate, un dato para cerrar. Sí. Wittgenstein, cuando terminó el Tractatus, en lo personal dijo que él ya no volvería a escribir filosofía porque no lo necesitaba, porque había escrito lo mejor que se podía escribir en filosofía. Él ya lo había hecho. Y sin embargo, años después del Tractatus, tuvo que darse una segunda oportunidad y seguir escribiendo y llegar a decir, bueno, me faltaban cosas por decir. Si uno se tiene que dar la segunda oportunidad y es duro, imaginémonos cuando es la sociedad la que te lo impide.
17: Una sociedad en la que muchas veces nosotros nos erigimos como fiscales o como jueces de los demás. Entonces, bueno, cuidado con esto. En fin, Vico, pues
16: compañera,
17: muchas gracias y hasta dentro de unos días.
16: Venga, un abrazote.
17: Chao.
8: No hay nada más destructivo para la excelencia que el aplauso de la multitud. Sócrates.
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18: En la base de la Acrópolis y pegadito al Ágora de Atenas se situaba el barrio de los alfareros, el famoso Cerámico. Por aquel lugar era fácil tropezarte con pequeños trozos de barro rotos, esparcidos en el suelo. Era parte de las piezas de la cerámica defectuosa que habían sido desechadas y lanzadas al suelo, rompiéndose en pedazos y adquiriendo la forma de la concha de una ostra. Esos pequeños trozos de terracota eran conocidos como el oscatrón y fueron usados por los votantes del Ágora para escribir el nombre del ciudadano que sería condenado a un destierro durante al menos 10 años. Del pequeño oscatrón de cerámica viene lo de ostracismo, un sistema pensado para proteger la democracia ateniense. Fue ideado inicialmente como un método preventivo para salvaguardar su sistema político. Funcionaba como una especie de válvula de seguridad. Cualquiera que concentrase demasiado poder o durante demasiado tiempo o que acumulara muchos enemigos podía terminar en la lista de los condenables. Este sistema era bien visto en general por los ciudadanos porque el objetivo era el bien común: proteger la democracia de ciudadanos demasiado populares que apuntaban maneras y que podían acabar implantando una posible tiranía. Y oye, funcionó. Todos aceptaron este sistema político de castigo, incluso los propios perjudicados. Durante años, el ostracismo fue útil. Te obligaba a andarte con ojo e incluso el gran Pericles estuvo a punto de ser desterrado. Así que, aunque ahora nos cueste entenderlo, el ostracismo fue básico para la consolidación de la democracia clásica de Atenas. El desterrado no era tratado como un criminal común. Su honor y sus propiedades estaban a salvo. Se tiene constancia documentada de unos 13 o 14, según las fuentes, desterrados en la Grecia clásica. Pero con el tiempo el ostracismo perdió su esencia y se corrompió. La institución pasó de ser una mera herramienta de protección a convertirse en un instrumento político usado por los poderosos para librarse de las condenas. Se alteraron algunas votaciones y se usó como venganza contra los enemigos. Su punto final llegó tras la condena contra Hipérbolo,
14: Un hecho que enfadó a los ciudadanos atenienses, convirtiéndose en los primeros indignados de la historia. El pueblo había visto con claridad que una institución sagrada para ellos, que había funcionado bien y que había sido creada para someter a los hombres más poderosos y peligrosos de la ciudad, había fallado al ser usada en beneficio propio por dos de los políticos más poderosos de la ciudad. Estaban enfrentados, pero se pusieron de acuerdo en algo: buscar una cabeza de turco para salvarse ellos de la condena. Y así consiguieron que se condenara en el año 417 a.C. al pobre Hipérbolo. Prácticas mafiosas y pactos entre enemigos para salvar su posición pública. Esto nos suena muy actual. Y es que ya lo decía Tucídides: la historia es un bucle, porque la naturaleza humana es siempre la misma.
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12: En una época de la historia, muchas mujeres vivieron una verdadera tortura judicial y psicológica. La sociedad de entonces quería hacerles creer que habían obrado con falta de moral. Luego vino la tortura física y una muerte terrorífica. Todos los estamentos sociales estaban metidos en el cotarro: iglesia, Estado, jueces. Los monjes escribieron una obra que justificaba todo este despropósito, el Maleus Maleficarum, que tiene nombre de conjuro de Harry Potter, pero que en realidad era una guía para las persecuciones. Enseguida, el aquelarre contra las mujeres.
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12: Querida Paz, ¿cómo estás?
19: Muy bien, muchas gracias, Carmen.
12: Paz Pérez Encinas es representante de la Asociación Filósofas en la Historia, que siempre nos trae perfiles interesantísimos de filósofas que tienen mucho que aportar a la historia del pensamiento. Y yo te diría, Paz, para empezar, ¿existen las brujas? Pregunta retórica, nunca mejor dicho en un programa de filosofía.
19: ¿Existen las brujas? Pues en sí mismas no, pero que a las mujeres se nos haya llamado brujas, sí.
12: Vamos a hablar hoy, como ya habréis imaginado, queridos pensadores, de la persecución de las brujas, algo que ocurre en el tiempo entre los siglos XVI y XVII, ¿no, Paz?
19: Sí, fíjate, normalmente la gente piensa que esto de la brujería está asociado a la Edad Media. Sin embargo, cuando vamos a investigar y cuando acudimos a la bibliografía que tenemos, se da sobre todo en el inicio de la modernidad. Entre los siglos XVI y XVII. Ahí es donde más juicios se encuentran, ahí es donde hay más persecuciones. Y sobre todo, ahí es donde enraiza Silvia Federici, nuestra autora de referencia, el tema de la persecución de las brujas. Uh-huh. Silvia Federici, una autora actual, está en activo y sigue escribiendo.
12: Está en activo, es una filósofa, historiadora, escritora, es una activista feminista también, es italo-estadounidense y es quien más ha estudiado este fenómeno. Hablamos de que la persecución de brujas, sobre todo, surge en esa transición entre la Edad Media y la Edad Moderna, en Francia, Alemania, Países Bajos, pero fíjate hasta dónde llega el tema, y es que se sigue dando, y ha registrado casos en distintos países africanos también. Bueno, con esto confirmamos, Paz, que la caza de brujas no fue algo coyuntural.
19: No. La caza de brujas tuvo un momento de expansión, pero la caza de brujas se está repitiendo hoy día. Entonces, siguiendo la obra El Calibán y la Bruja de Silvia Federici, tenemos que ver qué elementos comunes hay en esas épocas en donde se persigue a las mujeres, porque es principalmente una caza de mujeres, se persigue a las mujeres por algún papel que están ellas representando. Entonces, Silvia Federici dice, por ejemplo, cojamos Europa. Como has dicho, Francia, Alemania, Países Bajos, luego se extendió. Es sí. Más, incluso Silvia Federici dice, el primer acontecimiento de la Unión Europea fue la persecución de mujeres, porque ahí se pusieron de acuerdo bastantes países. Bueno, entonces, ¿qué ocurre ahí? ¿Qué elemento común hay en esa persecución de las brujas y en estas persecuciones actuales que todavía se dan hoy? Dice, un cambio socioeconómico, fundamentalmente. Lo que ocurre en el siglo XVI y el siglo XVII es que se va acabando con el sistema económico feudal y está entrando un protocapitalismo. Y en ese protocapitalismo, en el que luego seguimos hasta hoy día, bueno, ya no proto, sino capitalismo ya institucional,

0: cercar tierras, aumentar sus propiedades, cercar tierras comunes, que existían muchas tierras comunes y que se trabajaban en colectivo y que servían en esos momentos para que muchas mujeres o mucha gente pobre pudieran subsistir. Entonces, el clero y la nobleza fue poco a poco ampliando su propiedad y cercando esas propiedades comunes. Eso llevó hasta tal punto que pequeños campesinos, o verdaderamente estos campesinos que vivían y trabajaban en esas zonas comunes, empezaran a perder sus medios de subsistencia, porque tuvieron que empezar a formar parte de los trabajadores asalariados de los nuevos protocapitalistas. Bueno, pues en ese momento los hombres fueron privilegiados a la hora de encontrar trabajo y a las mujeres se las fue retirando al mundo privado, al mundo de la casa.
1: Se las fue retirando, dices, bien, porque al contrario de lo que suelen contar algunos libros de historia respecto a la Edad Media, la mujer en aquella época no estaba del todo en casa encerrada, sino que ella participaba en la producción social, en la conservación de alimentos, eran taberneras, comerciantes, lavaban, cosechaban, cuidaban animales, es decir, ellas estaban en la red productiva.
0: Sí, exactamente. Es que tenemos que pensar que el tipo de economía en aquella época era la agricultura. Y cuando estamos hablando de una sociedad agrícola, hombres y mujeres participan en toda la producción. Participas directamente en el campo, pero participas también en la producción de alimentos, en la creación de las ropas, en el comerciar con ellas, etcétera, etcétera. Entonces, la mujer tenía un papel activo. ¿Qué ocurre con la llegada de este capitalismo incipiente que a las mujeres se las va retirando al terreno de la reproducción? A un terreno privado dedicado a la reproducción, pero no como un trabajo, sino como un no trabajo, como un servicio, como una ley de la naturaleza, como una función natural. Y esto no fue fácil. Esto se tardó siglos en nacer y supuso violencia. Y una de las violencias fue la persecución de las mujeres.
1: Claro, estamos poniendo el contexto de que las mujeres se rebelan contra esa privatización de tierras, de que acaban degradadas socialmente, destinadas a la producción, y claro, ellas se resisten. Hombre, ellas, sí. Algunas de ellas.
0: Algunas de ellas. Y a esto tenemos que pensar que hay unas en donde la caza de brujas ataca más directamente. Y es a todas las mujeres que controlaban los partos y todas las funciones sexuales y los embarazos. A ver, el trabajo de partera ha sido un trabajo tan antiguo como la humanidad. Han sido las mujeres las que han ido conociendo toda la función de la sexualidad desde el principio hasta el final. Bueno, pues en esta época en donde ha habido peste, en donde hay bajón de natalidad, los poderes políticos, acompañados de los poderes judiciales y eclesiásticos, no quieren que el poder del control de la natalidad y de la sexualidad esté en manos de mujeres. Entonces se va retirando sobre todo a estas mujeres parteras, estas mujeres que conocían las hierbas. Claro que conocían las hierbas y las hierbas abortivas y conocían todo tipo de farmacología, llamémoslo así, o bien para potenciar los embarazos o bien para impedirlos. Entonces llega un momento, concretamente en esta época, en donde la sexualidad no puede quedar en manos de las mujeres. Y es lo que llama Silvia Federici con mucha razón. Llega un momento en que los úteros se convierten en territorios políticos. Territorios políticos a cargo del Estado y del poder judicial y del poder religioso. Porque no olvidemos que una de las obras más importantes, más significativas que se creó para distinguir claramente cómo era una bruja fue el Maleus Maleficarum. Y ahí venía claramente las características que tiene las personas brujas. Entonces,
1: es un tratado sobre la brujería, sí, escrito por unos frailes dominicos en el siglo XV, donde dicen que la mujer es proclive al influjo satánico. Aquí están, como tú muy bien apuntas, la Iglesia, el Estado y también los jueces, ¿eh?
0: Y claro, exactamente. Eso es un poder, fue un poder unificado. Y ese poder unificado que fue retirando a las mujeres del control de la sexualidad y de la natalidad y control de la sexualidad en general, porque toda aquella sexualidad que no fuera dirigida a la procreación había que prohibirla. Había que prohibir todo tipo de orgías, había que prohibir la homosexualidad, había que prohibir las relaciones sexuales que no fueran encaminadas a la procreación y además...
1: Oye, la amistad entre mujeres incluso,
0: claro,
1: lo cual ya me parece una exageración. Bueno, todo es exageración, pero ya es, bueno...
0: No tenemos más que pensar que incluso hoy día

0: Todavía hay grupos de mujeres y alguien dice, vaya que la REC tienen ahí montado.
1: Es verdad, ¿eh? Estás diciendo que en este tratado, en el Maleus Maleficarum, que ya con el nombre ya las mujeres son malas, y ellos se amparan en la Biblia incluso.
0: Sí, claro. A ver, se amparan en la Biblia, había un pasaje en la Biblia que decía, a la mujer hechicera no dejarás que viva. Pero tenemos que pensar también otra cuestión. Tenemos hoy un panorama, por ejemplo, en Europa, del cristianismo muy unificado. Digo muy unificado, no totalmente, ¿eh? Que tenemos católicos, protestantes, luteranos, ortodoxos, anglicanos,
1: sí.
0: Pero bueno, bajo la capa del cristianismo. Pero para llegar a esta unidad, más o menos, o esta homogeneidad, ha habido que luchar mucho contra las religiones animistas y contra las brujerías y contra las huellas de los horóscopos y la astrología y todo esto. Entonces, esa fue otra de las razones, ¿eh?
1: Lo de las religiones animistas que tú decías, vamos a explicarlo a los pensadores, el animismo es una cierta cosmovisión que atribuye un alma, un espíritu, en definitiva, como una cierta conciencia a los seres vivos. Para el animismo no habría objetos inanimados, un río, una piedra, el viento, las plantas, todo ello tendría una cierta conciencia, ¿no?
0: Sí, una voluntad.
1: Una voluntad,
0: tener.
1: Perfecto. Y esto en aquella época, pues bueno, no gustaba, no convenía. La cuestión es que había que apartar a las mujeres del control de la natalidad, como tú muy bien dices. Se castiga todo comportamiento que no esté encaminado a la reproducción y entonces empieza la persecución y la tortura a estas mujeres.
0: Exactamente, la persecución y a la tortura. Tortura que muchas veces pues era la tortura claramente dirigida a la mujer por el hecho de ser mujer.
2: Eres joven y hermosa. ¿Por qué te empeñas en morir? ¿Por qué quieres sufrir el tormento antes que confesar? Si colaboras con el Santo Tribunal, puedes salvar tu vida. ¿No lo comprendes?
3: No sé nada. Yo no soy bruja.
2: ¿Y esto qué es? ¿Vas a decirme que es un crucifijo? Aún tienes una oportunidad. ¡Habla!
0: Entonces, en esa tortura, pues tenemos violaciones también, por ejemplo. Y además se prohibía, mira, una de las cosas que se prohibía, bueno, el aborto, por supuesto, el infanticidio, pero se perseguía mucho a las mujeres que no daban fin a sus embarazos, por el motivo que fuera. Entonces, con un embarazo que no llegara a buen término, ya era sujeto de sospecha.
1: Estamos hablando del pensamiento de una filósofa actual, Silvia Federici, filósofa historiadora, que en su obra El Calibán y la Bruja aborda el tema de la persecución a las mujeres a lo largo de la historia bajo la consideración de brujas, algo que también apuntaba Simone de Beauvoir en su día.
0: Claro, Simone de Beauvoir muchas veces decía, ¿cómo es posible que cuando hablamos de las acciones de los hombres las llamamos ciencia o incluso técnica y sin embargo nos remitimos a las mujeres las llamamos magia? Hay que darse cuenta que la mujer de esa época, partera o la supuesta bruja, tenía muchos conocimientos farmacológicos, tenía muchos conocimientos de las hierbas y tenía muchos conocimientos del proceso de un embarazo y de un parto.
1: Fíjate que ya lo vimos hace algunas semanas con Hildegarda de Bingen, cuando contábamos todos sus conocimientos médicos y de hierbas. Oye, esta persecución a las mujeres no solamente tuvo éxito, es que se convirtió en algo festivo, en la quema de las mujeres en la hoguera o su matanza.
0: Mira, eso es un momento que yo creo que nos tiene que dar de pensar, que pensar a todo el mundo. Seguimos festejando las brujas, seguimos poniendo disfraces de bruja, seguimos haciendo jocoso algo que fue un feminicidio. Lo cual quiere decir que la confección que se hizo en aquel momento de la brujería se extiende hoy hasta en nuestro lenguaje y en nuestra festividad. Entonces hay que darse cuenta de que eso fue un feminicidio. Hay que darse cuenta de que eso fue una tortura para las mujeres. Y sin embargo seguimos festejándolo. Por eso Silvia Federici insiste mucho, no despoliticemos esos crímenes, no lo llevemos al campo de la magia, ni al campo del animismo, ni al campo de un momento jocoso en la historia. No fue un momento jocoso en la historia, fue un crimen literalmente, un feminicidio. Por ese motivo, en muchas manifestaciones en Argentina, en América Latina, yo en España también las hemos visto, se pueden leer en manifestaciones feministas cuando se dice, somos las nietas de las brujas que no pudisteis quemar.
1: Madre mía, Paz, la piel de gallina. Sí. Oye, ¿hubo alguien en la época en contra? ¿Hubo personas que apoyaron a estas mujeres? Imagino que los cercanos sí, pero tenemos datos de...
0: Mira, sí, individualmente hubo gente. Pasa que la persecución era muy fuerte y los medios, date cuenta, estaba unido el poder judicial, el poder religioso, el poder político. Pero sí hay un caso que lo cuenta Silvia Federici en el País Vasco. Ella bien que dice, no voy a decir que sea el único caso que haya habido, pero como los registros sobre las mujeres son tan escasos, sí tengo que afirmar que aquí hay un caso de resistencia. Y concretamente eran los hombres del País Vasco que habían salido a la pesca del bacalao y en un momento, allá en 1609, oyeron rumores de que sus esposas, madres e hijas estaban siendo desnudadas, apuñaladas y muchas ya habían sido ejecutadas. Por lo tanto, ese mismo año, en 1609, adelantaron la vuelta, la adelantaron 2 meses y nos dice, los pescadores regresaron, garrotes en mano, y liberaron a un convoy de brujas que eran llevadas al lugar de la quema. Esta resistencia popular fue todo lo que hizo falta para detener los juicios.
1: Un ejemplo impresionante de que se pueden hacer cosas y se deben hacer cosas y sobre todo se debe conocer y recordar la historia para que, como siempre decimos en tu sección, en este cuarto propio, no se repita, Paz.
0: Exactamente, hay que conocer la historia de las mujeres y no la conocemos porque no está en la escuela, no está en los institutos, en la medida en la que tiene que estar.
1: Bueno, pues para eso estás tú en Ágora, en este programa de la Radio Pública, para darla a conocer. La verdad que es una historia triste que hace reflexionar, pero que hay que contar, que hay que contar.
0: Hay que contar. Sí.
1: Paz, un placer, como siempre. Hasta dentro de unos días.
0: Muchas gracias, Carmen. Muchas gracias a todos.
1: Qué tristeza pensar que a Chu Yuan lo apartaron los políticos corruptos de entonces. Sus preguntas al cielo siguen haciéndonos reflexionar hoy día. ¿Por qué los buenos sufren y los malos prosperan?, planteaba este filósofo. A pesar de todo, intentemos no pasarnos con las cancelaciones públicas. Todos tenemos luces y sombras. Os dejo con esto de Soren Kierkegaard, el padre de los existencialistas franceses. Decía Kierkegaard, la masa es la mentira, porque una masa, en su validez, no rinde cuentas, carece de responsabilidad. El individuo es quien debe responder. Os deseo un feliz sábado de altura moral y eso que tanto falta, responsabilidad.

0: Son las 5, las 4 en Canarias.
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0: Cerca de 50 manifestaciones están convocadas hoy sábado en todo el país para exigir soluciones a la emergencia habitacional después de que los dos decretos de vivienda presentados por el Gobierno en el Congreso hayan sido rechazados. Las acampadas van a continuar en Madrid, Sevilla, Barcelona, Palma y las protestas no van a cesar.
2: Miles de jóvenes ondeando banderas rojas han salido de manera clara para decir que es posible organizarse, que no tenemos que resignarnos y que tenemos mucho por luchar y mucho por ganar todavía.
3: Toda España debería salir a la calle y manifestar un derecho que es de toda la población, derecha, izquierda, no hay partido político.
4: Es doloroso lo que ha pasado en el Congreso, pero seguimos aquí, seguiremos luchando.
5: El Gobierno responsabiliza a la derecha parlamentaria de lo ocurrido este viernes en el Congreso y en especial a Junts, con quien, ha asegurado el ministro Félix Bolaños en Televisión Española, habían pactado varias modificaciones a los decretos de vivienda. Entre otras, afirma que justo antes de entrar al Consejo de Ministros incorporaron una aportación de Junts que planteaba ayudas a los pequeños propietarios para que no pierdan sus ingresos por impago de alquiler.
6: Las administraciones autonómicas pongan a disposición de las personas que van a ser desahuciadas una alternativa habitacional para que los pequeños propietarios puedan recuperar su casa y esas personas no queden en la calle, como quedó Mari Carmen. Esa es la última incorporación que hacemos al decreto ley, minutos antes de entrar en Consejo de Ministros, y es una aportación de Junts. ¿Por qué votan que no?
5: Después de las votaciones que han rechazado los dos decretos de vivienda que presentaba el Gobierno, se ha abierto la puerta a un posible adelanto electoral. Fuentes de Moncloa admiten que no se puede descartar ninguna opción.
0: Es el sonido del agua corriendo con una altura superior a un metro por las calles de Madrigueras, en Albacete. La riada ha inundado toda la localidad después de que llovieran unos 100 litros en una hora y casi 150 en cuatro. El municipio, ubicado a una cota más baja que buena parte del terreno que lo rodea, ha recibido el agua que bajaba por diferentes cañadas y zonas naturales de desagüe, inundando sótanos, garajes y locales. Una mujer de 102 años ha muerto en una planta baja en su domicilio. Además, 90 personas han tenido que ser rescatadas.
5: En este sentido, la EMET prevé para durante esta madrugada y buena parte del día chubascos y tormentas fuertes o puntualmente muy fuertes en el litoral de la Comunidad Valenciana y de Tarragona, además de el oeste de la Meseta Sur, Extremadura, Salamanca y Aragón. Por la tarde, chubascos fuertes, puntualmente acompañados de granizo. En el resto del litoral catalán, el sistema ibérico, las sierras del sureste, los Pirineos, el Cantábrico y el cuadrante noroeste, o incluso muy fuertes en Baleares.
0: En el ámbito internacional, reunión del G7 convocada por el presidente francés Emmanuel Macron. El presidente de Estados Unidos, Donald Trump, ha elogiado a los países europeos por el acuerdo alcanzado para liberar de forma coordinada 100 millones de barriles de petróleo y diésel para bajar los precios de los combustibles y ha descartado prohibir las exportaciones de diésel. Europa estuvo genial, ellos usan mucho más diésel que nosotros, hicieron algo muy bueno.
5: Estados Unidos, Francia, Canadá, Reino Unido, Alemania, Italia y Japón se han querido anticipar al invierno aprovisionándose de energía para los próximos 4 meses. Emmanuel Macron cree que las medidas acordadas van en la buena dirección para aliviar las presiones al alza derivadas del bloqueo del estrecho de Hormuz, provocado por la guerra que Estados Unidos libra contra Irán desde el mes de febrero.
7: Esta decisión común debería bajar los precios, dar fluidez al mercado. Siempre puede haber contratiempos, pero todo esto va en la buena dirección.
0: Deportes, España se enfrenta a República Checa a las 10 menos cuarto en el Carlos Tartier. Mario Costas, buenas noches.
8: Buenas noches. 11 años después, la selección absoluta vuelve a Oviedo. Lo hará por este partido de la tercera jornada de la Liga de las Naciones ante la República Checa de un viejo conocido como es Santi Denia. Estas son las palabras de Luis de la Fuente.
9: A este nivel no hay ni partidos fáciles. Os lo dirá luego Mar, si es que aquí hay que estar en la excelencia en cada partido, iba a decir cada domingo, cada partido, para estar en posibilidad de ganar todos los encuentros.
8: Y a las 6, los otros rivales del grupo, Croacia e Inglaterra, se verán las caras. En Fórmula 1 continúa el Gran Premio de Malasia en el circuito de Sepang a las 6:30 de la mañana, los libres 3 y a las 10 la sesión de clasificación.
0: De momento es todo. 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
1: Hola, ¿qué tal? ¿Cómo estáis? Hoy nosotros no sabemos por dónde empezar, así que vamos a hacerlo simplemente contando la verdad. Y es que llevábamos varias semanas trabajando en este programa con la ilusión de que sonase especialmente festivo por varios motivos. Porque este miércoles pasado entregamos los premios de Poesía Joven de Radio Nacional de España a sus ganadores, a los que vais a conocer en unos momentos. Y también porque cuando esto se emita, el sábado 3 de octubre, nosotros estaremos poniendo rumbo a Córdoba, donde vamos a recoger el premio a la difusión de la poesía que nos ha concedido el Festival Cosmopoética, un referente en el sector al que además guardamos mucho cariño porque nuestras trayectorias han corrido casi en paralelo durante más de dos décadas. Pues bien, la mala fortuna, la puñetera mala suerte, que no es justa ni poética, ha querido que su director, Pablo Téllez, falleciese de forma sobrevenida hace solo unos días. Y aunque sabemos que lo de que era un gran profesional y mejor persona suena a cliché, en este caso es cierto. Además de ser un gestor cultural cuidadoso y diligentísimo, Pablo brillaba por su delicadeza y afabilidad. Era, como escribió Antonio Machado, un hombre en el buen sentido de la palabra bueno. De él, que era oyente del programa, partió la idea de crear un premio a la difusión de la poesía y de entregárselo en su primera edición a la Estación Azul. Así que hoy, al honor inmenso de recibirlo y de compartir escenario con la gran poeta Ana Blandiana, también distinguida en esta edición, se suma la pena de no poder ya agradecérselo a Pablo en persona, que es lo que habríamos querido. En su recuerdo, vaya este programa grabado con anterioridad a la noticia de su muerte, un programa en el que suena el cascabel de la ilusión de dos jóvenes poetas.
2: Cuando no sean tus manos las que tiemblen pelando las almendras, los tomates dejarán de sonrojarse ante la tierna caricia con que retirabas sus hojas para que les diera el viento. Aquellas blancas alas del perfume que acompañaba al beso de buenas noches migrarán a otras mesitas de niñas que también se columpian entre las palmas del cielo, pero en quienes aún siembras las yemas con que enrojeces los tomates, tuestas los frutos y calientas la leche. Despierta, el nene ha nacido. Y el llanto de los hermanos todavía cae en la misma tierra.
3: El punto más cercano al sol de la tierra es un hueco en la cima de un volcán. Cerca quedan las tiendas de recuerdos que te ofrecen un té de coca a medio dólar y guantes hechos con lana de alpaca. Por 50 centavos te permiten hacerte una fotografía con un póster o subir a un altar hecho de piedra donde puedes tocar el sol. Este rincón de tierra lleno de radiación ultravioleta y nieve es una fruta entre dos mitades. ¿Era esto lo que llaman fin del mundo? ¿Un agujero bajo nuestros pies? ¿Otro umbral? Si me subo a esta piedra, puedo guardarme en un bolsillo la luz del mundo. Nunca he estado tan lejos de mis muertos.
1: Alejandra Sevilla, ganadora de la 17ª edición del Premio de Poesía Joven de Radio Nacional de España, gracias por acompañarnos.
2: Gracias a ti, Carolina.
1: Y bienvenido tú también a la Estación Azul, F. Javier Cárdenas, ganador de la 18ª.
4: Hola, Carolina, muchísimas gracias.
1: Bueno, supongo que la F la pones para diferenciarte del presentador de la tele, ¿no? Pero queda un poco rara para decirle. Te vamos a llamar Javier, ¿no?
4: Bueno, sí, Javier, me vale.
1: ¿Sí? Vale. Si os parece, nos saltamos la parte en que decís que el premio os hace mucha ilusión y todo eso, porque se da por sentado. Y además ya pudisteis dar las gracias hace unos días cuando recogisteis vuestros trofeos en la fiesta. Ahora vamos a pasar directamente a la ficha policial, que es lo que hacemos, lo que solemos hacer cuando entrevistamos a un joven poeta del que todavía no se saben muchas cosas. Alejandra, tú ya habías ganado un par de premios, pero si no me equivoco, este libro, A vista de niña pájaro, es el primero que publicas y además con pretextos, que no es moco de pavo. Dice la solapa que eres una estudiante de 24 años de literatura general y comparada en la Universidad Complutense de Madrid. ¿Qué otros datos habría que poner en la Wikipedia?
2: En cuanto a biografía literaria.
1: No, lo que sea, Carolina, lo que tú querrías que pusiera.
2: Pues supongo que soy una persona que da sobre todo prioridad a los vínculos familiares, evidentemente, como queda reflejado en el poemario, creo, pero también los vínculos de amistad y, en general, de las comunidades que habitamos y que nos rodean, ¿no? tengo muy claro que antes que escritora soy amiga y soy hermana y soy hija de y soy nieta y también desconocida, ¿por qué no? Y creo que a ello haría referencia mi biografía.
1: No sabemos de dónde eres, por ejemplo, y yo creo que es importante porque en este libro se hace muy evidente que eres urbanita, pero que tiras mucho al pueblo, y yo querría saber a cuál.
2: Pues el pueblo, claro, he crecido y he vivido y vivo en Madrid, y me gusta mucho Madrid, me parece muy bello habitar la ciudad, pero mi infancia y a donde me retrotrae el imaginario infantil es siempre a esos meses de verano que he pasado en un pueblo de Cuenca llamado Quintanar del Rey, que por cierto hace poco ganó el Grand Prix. Pero, y sí, así fue en el campo, en un campo de Cuenca, muy cerca de Albacete también.
1: Javier, tú tienes casi 30 años, naciste en Lucena, en Córdoba, tienes ya varios libros publicados, también varios premios. El año pasado fuiste, de hecho, finalista de la Donais y, muy importante, eres médico. Un dato relevante, porque es evidente que Latitud Cero, el libro con el que has ganado nuestro premio, es el resultado de tu estancia ejerciendo en Ecuador. ¿Qué más ponemos en tu ficha? A ver.
4: Muy buena pregunta. Empieza fuerte, Carolina, la verdad. No te sabría decir. Soy una persona que, igualmente que Alejandra, me gusta muchísimo. Soy amigo de mis amigos, hijo de... Y me gustaría reivindicar un poco la tierra de la cual procedo, la cual está impresa en mi subconsciente, en mi forma de entender y relacionarme con la belleza y con la vida cotidiana, como es Andalucía. Yo vengo de un pueblo de Córdoba, se llama Lucena, y la verdad que me siento muy orgulloso de todas las personas de allí, y mi raíz andaluza es una forma de entender y de relacionarme con el mundo.
1: Por cierto, ¿os habéis leído el uno al otro? ¿Habéis tenido oportunidad?
2: Voy a empezar yo contestando.
1: Sí.
2: Porque evidentemente el poemario de Javier ha salido hace unas pocas semanas, entonces todavía no he tenido la oportunidad, pero he de decir que más aún con el poema que nos acaba de leer, que ha sido precioso, tengo muchas ganas de hacerlo, y desde luego me voy a poner con... Vas a ser mi siguiente lectura, Javier.
1: Tú, Javier, has tenido un poquito más de tiempo, porque el suyo salió hace un año.
4: Yo vengo con un poco de trampa, y de hecho lo tengo aquí, A vista de niña pájaro, un poemario que me ha encantado, que me gustaría comentar muchísimos matices, versos y formas que ojalá en una conversación más larga la podamos compartir.
1: Bueno, en esta misma, ya que la tenemos aquí, la vamos a sacar a colación.
4: Pues me ha parecido muy interesante la expresión niña pájaro. Yo la he llegado a entender, ahora me comentas tú, Alejandra, cómo la viviste o cómo te llegó este concepto, como a lo mejor una identidad intermedia, ¿no? Como todavía niña, pero ya observando tal vez de otra altura.
1: Bueno, pues contéstale. Si me va a quitar el trabajo, Javier.
2: Sí. Pues el poemario surgió a raíz de... La verdad que no sé exactamente cuándo fue esta confluencia de pronto todo el imaginario que llevaba arrastrando y toda esta mirada y este anhelo y estas preocupaciones e inquietudes se materializaron. El poemario lo escribí prácticamente hay poemas un poco más antiguos, pero prácticamente en 15 días. Y de pronto fue como... responde a un mismo impulso poético, desde luego. Y a vista niña pájaros porque un día me di cuenta que llevaba mucho tiempo sin tener un sueño que era muy recurrente en mi infancia, y como ha sido en la infancia de tantos niños, me imagino, que es el de poder volar. Pero yo de pequeña escapaba, llegaba a este nivel de cada vez que tenía una pesadilla escapaba de ella volando. Me imaginaba a mí misma en el propio sueño, me daba cuenta de que estaba soñando y me marchaba volando, y lo disfrutaba mucho, tanto que compartía habitación con mi hermano pequeño, con Álvaro, un año menos que yo, y me ponía en los pies de la cama antes de que él se despertara para no molestarle e intentaba volar de nuevo recién despierta, porque yo tenía la confianza y esta creencia de que había sido una de las pocas escogidas para poder echar al vuelo, y llevaba muchísimos años sin aparecerme, y entonces a raíz de ahí, a vista de niña pájaro, como en lo onírico, ¿no?
1: Fijaos, yo diría que tenéis dicciones, tonos, desde luego muy distintos. En un rato vamos a hablar de ellos, pero de algún modo vuestros libros tienen también algún punto de conexión. Yo creo que se tocan, ¿no? Y si no, fijaos, ¿no? En la página 18 dice Alejandra: soy el yo lírico y la agonía de no realizarse en el yo poeta. Y luego me he fijado que en el libro de Javier escribe: y ese yo que un día será poema, ¿no? Los dos versos están extraídos de dos poemas largos en los que parece que ambos vais tanteando las múltiples formas de un sujeto que va acumulando experiencias, ¿no? Con el deseo, con la esperanza de que luego se concreten en un poema. Eso es una cosa muy de escritor, por cierto, lo de vivir para poder contarlo luego. Me llamó mucho la atención esto. No sé si estáis de acuerdo con mi lectura, ¿no? O a lo mejor queréis decir otra cosa con vuestros respectivos poemas, no lo sé.
4: Sí, yo te diría que comparto esa visión, desde luego. Es que yo, antes de empezar, Carolina, te quería ser sincero. La verdad que a la hora de escribir este poemario me he sentido un completo farsante, porque en Ecuador toda la poesía me fue dada. Yo fui un mero transmisor de todo aquello que vivía allí, ¿verdad? Y es verdad que a la hora de imprimirme con este paisaje, con esta nueva realidad, y sobre todo a la hora de enfrentarme a la posibilidad de acompañar o atender a personas tanto sanas como enfermas que solicitaban ayuda, pues uno de alguna manera pues se siente privilegiado, ¿no? Y de luego despierta también esa retroalimentación o ese feedback, despierta unos sentimientos que incluso uno no es consciente de ellos hasta que los vive. Y me pareció muy interesante, sobre todo abogando a este poema en particular y a ese verso final que termina, que explica un poco el porqué, ¿no?
1: ¿Alejandra?
2: Yo en mi caso te diría que he crecido con la preocupación. Bueno, he crecido siempre diciendo que yo de mayor quería ser escritora. Esta ha sido la narrativa siempre vital propia. Pero, y claro, entonces, de alguna manera, en la infancia, lo onírico y el sueño todavía no tiene el potencial de hacerte daño, ¿no? De no llegar a conseguirlo. Entonces, es una inquietud propia que tengo de esa época, o ese anhelo por esa época, en la que lo onírico era simplemente coexistía en tu vida y era simplemente de una naturaleza distinta. Mientras que cuando vamos cumpliendo los años, sobre todo en los 20, que parece que de pronto tenemos que tenerlo todo ya, sabemos, tenemos que saber lo que queremos ser y lo que queremos hacer y cómo, qué lugar habitamos en el mundo y hacia dónde nos queremos dirigir, ¿no? Y a mí me parecía como, genuinamente me generaba una angustia el hecho de, ¿y si nunca llego a publicar? O más bien, ¿y si nunca llego a escribir algo que tenga la suficiente calidad literaria? Y claro, disfruto escribiendo. Y entonces también era esa cosa de, ¿pero por qué no puedo tener ese espíritu de juego que tenía en la infancia y que el sueño simplemente coexista y conviva con una vida que ya es feliz? Ya soy feliz sin ser escritora. Entonces, el final, ese final de ese poema era un poco tratar de hacer las paces con que a lo mejor no iba a ser poeta y no pasa nada.
1: O a lo mejor no iba a publicar o no iba a tener el eco que yo esperaba, ¿no?
2: Efectivamente.
1: Porque es verdad que es un... Ya sabéis que el oficio de poeta es poco agradecido en ese sentido. Es raro que suene la flauta, ¿no? Pasáis muy desapercibidos, es una cosa muy vocacional que muchas veces no encuentra el respaldo de los medios, de la crítica, en fin. No nos vamos a enrollar con esto ahora. Me interesa seguir escuchándoos un par de poemas más. Por ejemplo, Alejandra, el de la página 79.
2: ¿Es una caída o un ascenso? Ya tuve esta conversación, pero vuelvo a mirarme las piernas, la espalda, las plantas de los pies. No hay cardenales ni restos de plumas. Solo seres que me cuidan y me engordan. Me miro en un ojo de Dios y me devuelve la mirada con el otro, sin girar la cabeza. Son de movimiento independiente y visión panorámica binocular. Por eso es tan difícil de atrapar. Se le escapa a todos menos a la yaya, que tampoco vuela, pero también salta alto.
1: Y ahora tú, Javier, el de la página 46.
4: Nos ha ofrecido un jugo de sambo que cultiva en la parte de atrás de su parcela. Y en la última taza limpia que puede ofrecernos. Sin lluvia, no se pueden limpiar las cacerolas. Y se acumula la intemperie en la cima de la montaña en la que viven los dos solos. Es el décimo día que su marido no come nada. 3 años que dejó de moverse. Ella cubre los huecos crecidos en la casa de adobe y de pared con papel de periódicos. Sufre el mal de Parkinson y no puede pagar más medicinas. Cuando todo esto termine, habrá un lugar vacío en la cima del mundo. Yo la pienso con voces sin certeza y la busco en la brisa que acaricia sin peso a los maizales.
1: Javier, hablaba yo antes de lo distintas que son vuestras dicciones. Uh-huh. En el caso de tu libro, de Latitud Cero, llama la atención lo exuberante del lenguaje, ¿no? De ese español de aquí, trufado con palabras de Ecuador, tomadas del quechua, del suar, de la toponimia impresionante de los volcanes. Quizá no sea tan evidente en este poema que nos acabas de leer, pero sí en muchos otros. Creo que gran parte del esfuerzo de este poemario se concreta precisamente en trabajar esa musicalidad.
4: En parte, yo, la verdad, Carolina, que concibo la poesía como esa suerte de lenguaje y de música de las palabras. Y bueno, más allá del metro, por supuesto, y el ritmo que se imprime, fue una suerte, fue una suerte auténtica el hacer visita domiciliaria allí a muchos pacientes en comunidades alejadas de la cordillera de los Andes, en las cuales, pues bueno, se vivía un crisol de cultura, de lengua, de sonidos, quechua, conceptos tan mágicos como la Pachamama, Pinger Pojatoron.
1: Bueno, ¿qué era eso que lo explicas en ahora no recuerdo?
4: Sí. Es un término muy interesante. También viene sobre todo de una raíz quechua, de la comunidad Ciña, indígena, junto a Navón, cerca de la ciudad de Cuenca, pero Cuenca ecuatoriana.
1: Sí.
4: Y habla sobre todo levantar la casa nueva, ¿no? Sobre todo la posibilidad, abrir la esperanza hacia hacer crecer algo nuevo, un nuevo hogar, ¿no? La construcción. Y es un concepto bastante difícil porque ni ellos mismos muchas veces sabían explicar de alguna manera con sus palabras o con las nuestras qué significaba, ¿no? Yo le doté un poco de, le imprimí un poco de ese término, esa misma expresión, pero tal vez no sea del todo cierto o preciso esto que te he comentado, Carolina. Uh-huh. Como hay un silencio y una suerte de misterio también en esta palabra.
1: Me ha parecido también, Javier, que tiendes al versículo, ¿no? Al poema largo, a cierto barroquismo. Hay poemas que son como cataratas de imágenes. Hablas, por ejemplo, de la alta estalactita que gotea mientras un limón me cae dentro del oído, ¿no? O del pasado con un melocotón en el chaqué. Yo me acordaba al leerte, fíjate, de Juan Carlos Mestre, pero tú dejas caer otros nombres en tus poemas. Hablas de Rosalía de Castro, por ejemplo, de José Hierro, de Lorca. ¿En qué poetas te gusta mirarte o inspirarte por el momento?
4: Pues es verdad que te diría de, bueno, es verdad que lo que hemos estudiado siempre no ha llegado en el colegio, en el instituto, ¿no? Lorca, Cernuda, Vicente Aleixandre. He leído, me gusta en particular la obra de León Felipe. Hay versos de León Felipe que se me ha imprimido también. Y también me fijo mucho en poetas contemporáneos. Uh-huh. Admiro muchísimo a un amigo mío, Juan Herrero, Carmen María López, y de alguna manera te diría que es un poco cuajada, ¿no? De todas las lecturas. Hay un poeta en particular de mi localidad natal que se llama Manuel Lara Cantizani, que falleció, y cuya figura y cuyo ejemplo pues representa para mí una suerte poética, desde luego, y que enseñó mucho a escribir este tipo de versículo y verso. Yo lo consigo cuando construí.
1: Tú ganaste un premio con su nombre, que lleva su nombre, ¿no?
4: Exactamente.
1: Sí, sí.
4: De Lucena.
1: Sí, sí.
4: Y la verdad que lo construí porque siempre he amado el verso en decasílabo, ¿no? El alejandrino. Y en un momento dado en el cual quería trasladar toda esta poesía de Ecuador, ¿no? A un papel, dije, ay, es que el alejandrino se me queda corto. No puedo decir todo lo que hay en Ecuador, porque es que Ecuador es una arboleda infinita de colores, olores, tactos y culturas. ¿Cómo lo puedo trasladar? Pues hacía como doble alejandrino, de los cuales pues, se transformaban en versículos, o en decasílabo, octasílabo y alejandrino, y ya me quedaba sin papel, porque es que no había manera.
1: Yo creo, por ejemplo, que la influencia de Lorca, fíjate, se aprecia muy claramente en el poema que habla de la calle, no sé si lo voy a pronunciar bien, Huayna Cápac, y que a mí me parece inspirado en la aurora de Nueva York. Pero no sé si lo tenías en la cabeza cuando lo escribiste, ¿no?
4: Si te soy sincero, la verdad
1: ¿no?
4: que no.
1: Fíjate, yo hay imágenes ahí.
4: Ay, perdóname, te acabo de mentir en la radio en directo. Perdóname, porque sí, efectivamente, es que mi libro de cabecera fue Poeta en Nueva York.
1: ¿De verdad?
4: Sí.
1: Bueno,
4: sí,
1: no me extraña.
4: Allí en Ecuador, y sí, pude haber influencia, aunque sea indirecta, pero sí.
1: Es que fíjate, sí. Me anoté alguna línea. La calle es una lealtad donde laten mecánicos bajo el ácido ascórbico de la tarde absorbida, donde niños levantan paredes con los nombres de sus madres, madre, si el arcén es un templo torrencial que derrama los zumos de coco y canela. A mí me parecía que algo había ahí, ¿no? De esa angustia, de ese contacto con también con la injusticia, ¿no? De la calle, a veces. Sí,
4: claro, me leí todo El poeta en Nueva York en un trayecto que íbamos de una ciudad a otra. Hubo un derrumbe, estuvimos 24 horas en la carretera, en una cordillera, en un fragmento de carretera andina, y sí, pudo ser.
1: Fíjate, Javier.
4: Vas a descubrir tu cosa de mí que ni yo me había dado cuenta.
1: Javier, aunque te has currado mucho la cosa del lenguaje, creo que en realidad el reto principal de escribir este libro reside en transmitir el deslumbramiento, ¿no?, ante la exuberancia del paisaje natural, lingüístico y patrimonial de Ecuador, de ese oro tolita, ¿no?, que refulge, por ejemplo, en el último poema, pero, y el pero es muy importante, sin adoptar la perspectiva exotizante y condescendiente con la que durante mucho tiempo se ha mirado a Latinoamérica desde España, ¿no? Ahora mismo estamos viviendo un momento histórico en el que se está pensando mucho sobre este asunto, ¿no?, sobre la huella de las relaciones coloniales, y entiendo que es algo que tú tuviste en cuenta, más que relaciones, de los abusos coloniales. Entiendo que es algo que tú tuviste en cuenta a la hora de escribir este libro y quizá también al ejercer como médico allí.
4: La verdad que yo esto es un tema a lo mejor espinoso, me voy a meter en un berenjenal, pero voy a decir lo que yo sentí, y de luego no deja de ser mi opinión. Yo cuando llegué allí y tuvimos la inmersión cultural y lingüística tan importante, de alguna manera me hizo crecer un sentimiento por primera vez de panhispanismo. Es decir, me sentí, porque claro, estábamos, nos alojábamos en una casa con huellas coloniales, ¿no? Lo comentaba la casera, con casa colonial, en la cual cada uno alquilaba una habitación. Había personas argentinas, chilenas, uruguayos. Y me di cuenta que a lo mejor éramos como, o al menos ese sentimiento de que éramos una misma cosa, que la historia ha terminado por de alguna manera separar, ¿no?, y marcar la distancia, y que no han puesto un himno, una bandera a cada uno, pero luego teníamos el mismo sentido de humor, la misma forma de expresión, se escuchaba el mismo reggaetón, lento, rápido, en las discotecas que se escucha aquí.
1: Y bueno, esos también son los efectos de la globalización, yo creo, ¿eh? Pero bueno, aparte.
4: Y bueno, me sentí muy en casa, me sentí uno más desde el primer momento, y yo a día de hoy, es verdad que he vivido esta experiencia en Ecuador, pero lo siento como si fuera mi segunda o mi primera casa.
1: Alejandra, tu poemario suena completamente distinto al de Javier, es menos barroco, diría yo, pero eso no implica, por supuesto, que no haya un trabajo con el lenguaje, que en este caso me parece que pasa por incorporar algunos giros e imágenes del habla popular de tu abuela, diría que de las abuelas manchegas, cuando, por ejemplo, dicen que caen los copos como pájaros, o llaman a las flores zapatillas de la Virgen, que es verdad que son grandes hallazgos poéticos, aunque sean involuntarios. O a lo mejor precisamente por eso, ¿no? Porque parten de una intuición pura. ¿Por qué querías reivindicar, me parece a mí, pero me puedes llevar la contraria, esa inteligencia lingüística popular?
2: En primer lugar, porque en cuanto le has hecho la pregunta a Javier, ¿no?, ¿quiénes han sido tus influencias poéticas para el poemario? Yo estaba pensando, ostras, en realidad mi mayor influencia poética para el poemario ha sido mi abuela. Y ha sido el habla de mi abuela, y ha sido el habla popular del pueblo. Y claro, esto para mí es especialmente importante porque mi abuela, con todos sus hablares y sus gestos, que también son para mí poéticos, me fijo mucho en sus manos, en sus... ella no sabe escribir, le cuesta mucho al menos, no ha leído nunca, no ha tenido biblioteca, y sin embargo estamos por teléfono hablando y de pronto se pone a llover o a nevar y me dice, caen los copos como pájaros, o cada vez que hace calor, ¿no?, es que hace un sol de justicia. Son expresiones que yo solo he escuchado, en mi pueblo, en la propia literatura, ¿no?, como que pertenecen a ellas. Y creo que se nos olvida que toda literatura proviene de lo popular al final, ¿no? Como hay una relación muy estrecha en formas que se quedaron arcaicas, pero que un día fueron como hablaba la gente. Fueron el hablar del pueblo. Y viceversa. Entonces, quería reivindicar... Hay un verso en el que dice, toma tú nuestras manos, ¿no? Te entrego el verso en estas manos, ¿no? Tú que puedes, aprovéchalo. Tú que sabes escribir, tú que has tenido la oportunidad de educarte. Mis primos hemos sido la primera generación que ha podido ir a la universidad. Mi madre y mis tíos no. Bueno, en fin. Y entonces quería reivindicar un poco, quería traer su habla y sus costumbres, como también portadoras de una gran cultura y de una gran manera de estar en el mundo poética, a pesar de precisamente no haber tenido este acceso.
5: En cualquier caso, fíjate, me parece que en tu poemario, en A vista de niña pájaro, es más importante todavía el componente estructural, ¿no? El orden, por ejemplo, de los poemas. El libro se divide en varias partes, está el planeo, el aleteo, el vuelo en suspensión, el paracaidismo, el vuelo en picado, bueno, etcétera, que obviamente hacen alusión a la figura del pájaro, pero también a una idea de movimiento que creo que tiene que ver con el paso de la infancia a la madurez, sin dejar a la niña por el camino. En ese sentido, creo que tu libro se puede leer como eso que llaman un coming of age, ¿no? Un libro de formación. Pero no sé si estaba en tu ánimo que fuera así.
2: Sí, por supuesto que sí. El libro es, no diría que es una nostalgia necesariamente a la infancia, ni una nostalgia necesariamente a lo rural tampoco, pero sí desde luego que la infancia y lo rural han sido mi manera de vehicular diría que la seguridad, esta nostalgia por la seguridad completa y total que sentías de niño, en tu infancia. Cuando, claro, efectivamente no tenías las libertades ni la autonomía que tienes ahora, ¿no? Pero claro, a cambio, por las noches, cuando te preocupaba cualquier cosa, sabías que podías ir a la cama de tus padres y te dormías en el medio y ya está, y al día siguiente empezaba de nuevo, ¿no? Pues sí que echaba de menos de alguna manera, o sí que lo escribí en un momento de preocupación de nuevo, los 20. Hay una gran presión por los 20 y por qué vamos a hacer y por quiénes vamos a ser y qué lugar y qué impacto queremos tener en el mundo. Y entonces yo pensaba, ojalá poder tener de pronto esta sensación de seguridad absoluta en mis padres, a quienes les encantaría dármela, ¿no? Pero sin embargo, en nuestra adultez, las fuentes de seguridad se diversifican tanto y se complejizan tanto, ¿no? Que si tus padres, tus amigos, tu entorno laboral y profesional, incluso la vida política, el entorno exterior, ¿no? ¿Qué está sucediendo globalmente? El cambio climático, ¿quiero ser madre, no quiero ser madre? Se atiende a preocupaciones internas, pero también a qué está sucediendo más allá de mi entorno más cercano y mi círculo más cercano, ¿no? La cosmovisión de niña termina en tu familia y en tu escuela. Ese es todo tu mundo. Entonces, lo que anhelaba de alguna manera era cómo puedo tratar de recuperar una especie de seguridad que sentí en mi infancia a raíz en mi pueblo, con mi abuela, con mi familia, que cómo lidiar con ello, cómo lidiar con la incertidumbre más que una tratar de volver a ella, ¿no?
5: Sí, decía yo que tu poemario no se deja a la niña por el camino porque en efecto está muy presente, hasta en el título, pero creo que también es un libro con una enorme conciencia del paso del tiempo y por eso tiene cierto sabor a despedida, ¿no? Porque ser joven consiste en no saber que se acaba el tiempo. Sí. Y tú aquí estás siendo muy consciente, ¿no? De que se agota, sino de que dejas atrás esa etapa de la que me hablabas, ¿no? De ahí entiendo que quisieras empezar con esa cita de Carmen Martín Gaite que dice: siempre que iba a cantar, algo se interponía y a mí no me importaba, había tanto tiempo.
2: Carmen Martín Gaite, maravillosa. Sí, pero además esa cita en concreto, todas las citas que he escogido han sido no únicamente por su valor en tanto que, claro, con asociación subjetiva mía propia de por qué para ese vuelo, ¿no? Esa cita para ese vuelo. Pero además todas las citas son referencias internas a personas con quienes he compartido esas lecturas o con quienes, sí, que me recuerda, ¿no? Carmen Martín Gaite en concreto, pues fue un poemario que me regaló una amiga en un momento muy especial, ¿no? A rachas, la poesía reunida. Entonces, en todas las citas corresponden también a personas con quienes tengo vínculo afectivo fuerte. Y creo que me he ido por otro lado, ¿verdad?
5: No. Está
2: creo que,
5: bien.
2: Creo que me he quedado con esto y no he respondido.
5: A tus profesoras les haces un guiño, por cierto.
2: A mis profesoras les hago un guiño.
5: ¿Por qué fueron tan decisivas?
2: Mis profesoras.
5: En las etapas universitarias no suele ser tan así. Quiero decir que eso suele ocurrir más en la infancia.
2: Sí.
5: Es bonito que ocurra en un momento,
2: sí,
5: ¿no? De formación tan avanzado, porque no se suele tener un vínculo tan estrecho ni determinante.
2: Creo que no ha sido tanto por la estrechez del vínculo como por la dedicación que he sentido por parte de mis profesoras para formar realmente al alumnado. Es decir, que estudio literatura general comparada en la Complutense, entonces es una carrera vocacional, ¿no? Y de verdad mis profesoras han dedicado mucho tiempo y han dedicado mucha energía y han dedicado cariño también a generar, a traer, no solo en todos los actos que han organizado, sino también en los talleres poéticos y de creación, de innovación literaria, a quienes todo el alumnado nos podíamos presentar, fuéramos de la carrera que fuéramos, de manera gratuita, ¿no? Yo he podido acceder a un taller de poesía en el que llevábamos nuestros poemas y cada semana se comentaban, ¿no? Y de manera completamente gratuita, que quizá no hubiera hecho, ¿no? Yo como tantos otros poetas. Entonces, tener de pronto esta mesa de lectores de manera completamente accesible y de la mano de personas que además están en una facultad de filología es enormemente enriquecedor, y a mis profesoras y en especial a Isabel González Gil, que es también gran poeta, les debo... Sin ellas el libro no existiría, y yo lo sé, porque yo como en tanto que escritora no me comprendería de la misma manera.
5: Oh, qué bonito haberlo dicho también aquí. ¿Querías decir algo, Javier?
4: Sí, quería decir porque... hablando de la metamorfosis también del pájaro y de la metáfora del pájaro en cómo desplazarse, que, y en muchas veces no saber dónde aterrizar, ¿no? No tener muy claro. Me ha gustado muchísimo, se me ha venido ahora a la cabeza un verso formidable del conjunto de Alejandra que dice: el centro de gravedad es el margen del poema. Corrígeme si me he equivocado al decirlo. Y me ha venido ahora porque me parece que es tan importante hacer ver lo que no se dice, es decir, trasladar el debate al silencio del poema, a aquello que dejamos al misterio, ¿no?, del lector, y lo dejamos en brazo. Y no sé, me ha gustado.
5: Al fuera de campo, ¿no? Te lo has leído al dedillo, y tanto que te sabes los versos de memoria. Hacía yo ahora alusión a las citas que sacaba a colación en su libro Alejandra, también tú sacas unas cuantas, y tú haces un guiño a la Matute, ¿puede ser? ¿A la infancia?
4: Exactamente, a la infancia. Y la recuperé en un momento en el cual fuimos a un colegio allí en Ecuador y estuvimos dando una charla comunitaria, ¿no?
5: Sí.
4: Que era de sexualidad a los adolescentes, a los niños, y de repente pues sentí como... Si ella estuviera ahí y me estuviera susurrando al oído, y dije, wow, no sé si alguna vez habrá ido a Ecuador, pero me parece tan cierta esta palabra en este momento.
5: Bueno, la Matute tenía poderes mágicos, aquí sí que seguro que estuvo en Ecuador, aunque no fuera físicamente, se podría haber trasladado, desde luego. Oye, para terminar, os voy a pedir que leáis otro par de poemas, ¿vale? Para que los oyentes se hagan una idea de la música de vuestros respectivos libros. Empieza, por ejemplo, Javier, ahora con Basílica del Voto Nacional, con ese poema.
4: Entonces te detiene delante de la gárgola. Imagina el ojo dorado de la avispa que reside en la Virgen de la Cumbre y en el acento fijo del borde de la plaza, atestada de niños ingrávidos que admiran figuras de papel maché y cartón y queman años viejos y sus viudas. Definitivamente había tanto por escribir. La Torre de los Cóndores, alzada sobre un calcinado gótico de paredes volcánicas que gimen. La cripta subterránea que guarda las mil lenguas indígenas, de pueblos de cacao y ají y benevolencia, y el panteón de líderes que saben la profecía, el día que terminen el monumento a Dios. Podría haber escrito de tantas otras cosas, pero ver a ese mono en una gárgola me obligó a hacer este poema.
2: Las ramas que el abuelo va podando caen en la mano de Cupido, y en el sueño injerta almendros con néctar y ambrosía que la abuela sacude entre las nietas. Compartimos los frutos del amor.
5: Bueno, pues ha sido un placer charlar con los dos, con Alejandra Sevilla y Javier Cárdenas, autores de A Vista de Niña Pájaro y Latitud Cero, dos poemarios publicados por Pretextos y ganadores respectivamente de la 17ª y 18ª edición del Premio de Poesía Joven Radio Nacional de España, Fundación Montemadrid. Enhorabuena a los dos, muchísimas gracias por venir y mucha suerte.
2: Muchas gracias, Carolina.
4: Muchísimas gracias, Carolina, de verdad.
5: Yo siempre pido al invitado que elija una canción, pero como hoy sois dos y no quiero que os deis de tortas, que ya os estoy viendo, voy a decir yo una que me parece que de alguna forma pues es un guiño a los dos libros. Una canción tradicional de Ecuador, un albazo basado en un poema del escritor Juan León Mera, que al parecer es súper cantada en el país y además hace alusión a un pajarito, así que yo creo que está bien traída. Se titula Avecilla. Y con vuestro permiso, ¿os parece bien?
2: Genial.
4: Por supuesto, adelante.
5: Pues la vamos a escuchar en la versión de Paulina Tamayo, que suene.
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1: Le estamos cogiendo el gustillo a esto de pedir consejo a nuestros libreros. Como recordaréis, nos estrenamos hace 4 semanas con la librería Alberti de Madrid. Luego pasamos por la librería Paz de Pontevedra, también por Letras Corsarias de Salamanca. Y esta vez llamamos a la puerta de la librería Cálamo, una de las más emblemáticas de Zaragoza, donde además de haber libros y buen vino, se organizan los premios que llevan su nombre, Cálamo, que gozan ya de mucho prestigio. Paco Goyanes es miembro de su equipo y en sus recomendaciones de hoy ya os adelanto que deja caer unos cuantos títulos relacionados con las ciencias sociales, que son uno de los fuertes de la librería.
2: Hola, soy Paco Goyanes, de librería Cálamo de Zaragoza. 3 libros. Uno muy reciente, una novedad, de Santiago Albarrico, Gaza y el destino del mundo, un ensayo sobre la verdad, el poder y el retorno de la barbarie, que ha publicado la editorial barcelonesa ARPA. Santiago Albarrico es tal vez el ensayista español más brillante, o uno de los más brillantes, y este libro, desde luego, es un libro duro, singular, y yo creo que de lectura obligada, porque nos introduce no solamente lo que ha pasado o está pasando en ese territorio en Gaza, sino también las consecuencias que tiene para el conjunto de la humanidad toda esta época de horror que hemos vivido y que estamos viviendo. En tono bastante más alegre, pero que también un libro muy, muy singular, es El descubrimiento de la lentitud, de Sten Nadolny, que ha publicado Plataforma Editorial. Este es un clásico alemán, es un libro, el autor nació en el año 1942 y es un libro leidísimo, traducido a más de 30 lenguas y con casi 2 millones de ejemplares vendidos en Alemania. El libro es un libro extraordinario. Para nosotros en Cálamo es tal vez uno de los 5 o 6 libros que más nos han impactado desde que somos lectores. Es un libro que tiene que ver sobre los descubrimientos polares, está ambientado en esa época, finales del siglo XVIII, comienzos del XIX, pero es un libro de una belleza extraordinaria. El personaje es un personaje memorable, alguien que era muy lento de reflejos, que incluso era considerado tonto por muchos de sus conciudadanos y compatriotas, pero que en cambio era un hombre perfecto para lo que tenía que hacer, que era quedarse atascado en el polo. El libro es, ya te digo, una maravilla. Y un ensayo más, de un autor franco-alemana, Geraldine Schwartz. Se publicó hace ya unos años, no muchos, por la editorial Tusquets, Los amnésicos, historia de una familia europea. Bueno, este libro tenía que ser casi de lectura obligada. Es un libro que habla sobre cómo los europeos hemos, de alguna manera, transitado con nuestro pasado más oscuro, con toda esa época del nazismo y del fascismo en Europa, y de cómo, de alguna manera, esas ideas vuelven a colarse por los intersticios y en cuanto te descuidas. Creo que es un libro que hay que leer atentamente, es un libro más escrito maravillosamente y que genera debate en cuanto lees 4 líneas de él. Lo repito, Los amnésicos, de Geraldine Schwartz. Bueno, y aquí acaban nuestras 3 recomendaciones. Las 3 de librería Cálamo. Gracias.
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1: Hola Sergio, ¿qué tal?
3: Hola Carola, muy bien. Ardiendo en deseos de charlar hoy.
1: Bueno, siempre que te pones así es porque estás jugando con el título del libro en cuestión, ¿de cuál nos quieres hablar hoy?
3: Efectivamente, hoy quiero hablar en particular de Crematorio, la gran novela de Rafael Chirbes, una de mis novelas favoritas, y eso que para que a mí me guste una novela tiene que ser muy buena. Y bueno, y más en general quería hablar de toda la literatura de Chirbes.
1: ¿Y por qué nos atañe ahora a Rafael Chirbes? Crematorio salió más o menos cuando comenzó la crisis. crisis en 2007, hace casi dos décadas, y Chirves falleció en 2015, o sea que también ha llovido.
3: Pues mira, la percha que tenemos hoy para hablar de Chirves nos la da la editorial Cátedra, que hace una nueva edición de la novela, publicada originalmente en Anagramas, y lo hace Cátedra en su colección Letras Hispánicas, esta famosa de tapas negras,
1: sí.
3: que lleva un prolijo estudio preliminar de Jacobo Llamas Martínez. Y la novela, bueno, la he repasado muy por encima, claro, porque ya la conozco, pero me he leído a fondo el C-Estudio, que tiene como 100 páginas y que tiene mucha información que aportar a nuestra sección. Y por cierto, que Crematorio también se hizo una serie muy, muy exitosa y que también me gustó mucho, que protagonizaba Pepe Sancho, que también murió poco después, no sé si te acuerdas.
1: Sí, me parece muy bien. ¿A ti por qué te gusta Chirves?
3: Pues mira, tiene una decena de novelas o así que vienen a ser como una especie de los episodios nacionales de Galdós, pero que en vez de retratar la España del siglo XIX, pues retrata lo que pasa en España desde la transición para acá. Y que además es curioso porque se pueden organizar como en parejas, ¿no? Por ejemplo, una pareja es la que forma las novelas La lucha final y Los viejos amigos, por poner un ejemplo, que trata un poco de esa generación que a juicio de Chirves abandonó sus ideales de un mundo mejor y se acomodó a la democracia como continuista y heredera del régimen y tal, ¿no? Dice Chirves. Y otro combo es Crematorio y La otra orilla, las dos últimas, que tratan del clima que condujo a la crisis, la burbuja inmobiliaria y las consecuencias.

0: 2008, en la que de alguna manera seguimos estando,
1: sí, sí,
0: ¿no?
1: Sí. Nunca se acaba.
0: Resulta que el viento le soplaba a favor, ¿no? A lo que él hacía, ¿no? Y en realidad, después de la crisis, yo recuerdo, después de 2008, la propia crisis se convirtió en el monotema de la cultura y ahí estaba Chirves ya desde antes.
1: Claro, claro. Bueno, ¿qué hay de Crematorio? Refréscanos la memoria.
0: Bueno, pues se ha descrito como una novela sobre la burbuja inmobiliaria, aunque yo creo que es más bien una novela sobre una sociedad, sobre cómo una sociedad se organiza pues alrededor del dinero, de la propiedad, del ascenso social, ¿no? El protagonista es Rubén Bertomeu, un constructor corrupto que es uno de los artífices del boom inmobiliario en el Levante español, de donde era Chirves,
1: sí, sí.
0: Y habla de la localidad ficticia de Missent, que viene a corresponderse con la adenia de la realidad, ¿no? Y es un tío que se mete en las cosas chungas, ¿no? En las recalificaciones irregulares, en negocios turbios, incluso en el tráfico de drogas, ¿no? En la serie que te dije antes, sí, el papel lo hace Pepe Sancho, que es antológico, ¿no? Porque tiene un carácter cínico, muy temible, es un hombre que fue idealista en su juventud, pero que ha perdido todos los escrúpulos y que es un poco reflejo de la versión actual del capitalismo salvaje y neoliberal.
1: Sí, y además incluso físicamente tenía una percha que le daba mucho al personaje.
0: Daba mucho miedo.
1: Sí. Bueno, era un prenda, un pieza, un elemento,
0: sí,
1: para entendernos.
0: Sí, sí. Sí, pero además va acompañado, tanto en la novela como en la serie, de una buena troupe, ¿no? De familiares, de antiguos compañeros políticos, de empresarios, intelectuales, en fin, gente de las mafias, ¿no? De la mafia rusa. Uh-huh. Y cada uno representa una relación diferente con la transformación que vive el propio Bertomeu, ¿no? Lo interesante en las novelas de Chirves es que no se salva a nadie, ¿no? En este caso, los ricos son muy malos, pero también los pobres, ¿no? Que se han dejado engatusar por las promesas de la riqueza, mediante la corrupción, etcétera. Como dice Jacobo Llamas en el estudio preliminar, Luis García Montero escribió que, quejándose de esta visión tan catastrofista y negativa de Chirves, ¿no? Porque Chirves no dejaba lugar a la esperanza.
1: Bueno, es que España tiene tela, ¿no? Y el Levante ni te cuento. No porque por allá sea peor que en otras partes, sí, desde luego, sino por su atractivo inmobiliario, claro, que evidentemente lo convirtió pues en una zona muy golosa para hacer cosas terribles.
0: Claro, y aquí las urbanizaciones de la costa, ¿no? Las famosas urbanizaciones y el turismo masivo funcionan como una especie de crematorio de un mundo anterior, ¿no? Igual de ahí el título, ¿no? Se destruyen los paisajes,
1: sí,
0: se destruyen las formas de vida, los ideales políticos, como hemos dicho, también se deterioran, y también las relaciones personales, ¿no? Y como en otras novelas de Chirves, hay una crítica muy fuerte a la izquierda española, que pasó de la militancia revolucionaria, ¿no?, al enriquecimiento, pero también a quienes siguen siendo progresistas mientras disfrutan de las ventajas materiales que ofrece ese nuevo capitalismo,
1: ¿no? Ya, ya, ya. Vamos, que no deja títere con cabeza. Y la cosa continúa en su siguiente novela, En la otra orilla.
0: Eso es. Para los que disfrutaron de Crematorio, está La otra orilla, que en este caso no se enfoca en un rico constructor corrupto como el señor Bertomeu, sino una vez que ya estalla la crisis y se va todo al garete, se fija en el otro lado de la sociedad, ¿no? En los humildes dueños de una carpintería que se ha ido a pique, ¿no? Entonces, si Crematorio retrata el auge y como el exceso, en La otra orilla se retratan las ruinas que ha quedado detrás de cuando todo se desmorona, ¿no? Uh-huh. Y si Rubén Bertomeu en Crematorio representa al hombre que se enriquece construyendo, Esteban, que es el prota de la otra orilla, representa al que queda atrapado en las consecuencias del desastre. Pero Esteban no es una simple víctima, como te decía antes. Chirves también le retrata como una de las personas que con sus decisiones ha participado en la situación general, ¿no?
1: Uh-huh. Un buen recordatorio, por cierto, sí, en este contexto histórico. Me gusta mucho esto a mí, que no fuera condescendiente con nadie, ¿no? Que no hiciera trampas, aunque el paisanaje que nos mostrara pues resultase pues al final pues muy demoledor, evidentemente. Un autorretrato de nuestra sociedad bastante incómodo. En fin, a mí me da un poco de reparo decirlo, pero lo único que he leído de Chirves son sus diarios.
0: Bueno, que no es poca
1: seré
0: cosa.
1: Seré cotilla.
0: Se nos poca,
1: ya, ya, ya, porque no son prolijos.
0: Son prolijos, ¿no? Y supongo que a mucha gente también le ha pasado. Bueno, tuvieron un gran éxito póstumo los diarios, ¿no? Los publicó Anagrama en varios volúmenes, bajo el título A ratos perdidos. ¿Y quién lo iba a decir, no? Que fueron libro del año en Babelia y vendieron un montón. Yo soy más de las novelas, pero los diarios aportaron mucha información sobre el proceso creativo, ¿no? Uh-huh. Es curioso que en algunas partes de los diarios dice que cuando el propio Chirves repasa Crematorio no ve ratas, ve que toda la novela es un error, ¿no?
1: Ah, no me acordaba de eso, sí.
0: Pues la inseguridad de los autores, ¿no?
1: Ya,
0: que
1: ya, ya,
0: han
1: ya,
0: hecho
1: ya
0: una obra muy buena y todavía dudan, ¿no?
1: Sí, sí.
0: Y bueno, habla mucho de sus intimidades. El tono de los diarios también es muy oscuro.
1: Sí,
0: yo,
1: sí, sí,
0: yo
1: sí,
0: leí un poco, no leí mucho, pero como todo lo de Chirves, había otra vez lo mismo: el desencanto con la izquierda, las miserias del medio literario, el autoexamen, el envejecimiento también.

0: Bien, lo corporal aparece mucho, ¿no?
1: Sí, sí, sí.
0: Y también todo ese paisaje valenciano en decadencia que sale en Crematorio.
1: Genial, Sergio. Pues tomamos nota y retomamos también a Chirbes con esta edición crítica de Crematorio en Cátedra. Ahora sí que me tengo que poner con ella, ¿eh? Que si no ya suspendo.
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1: Muy buenas, Peirú. ¿Qué tal? ¿Qué te cuentas?
5: Pues todo bien, Carola. Mira, hoy traigo un libro bastante especial. Se llama Hijas de un sol naciente, del poeta catalán Joan de la Vega. Uh-huh. Lo publica la editorial Cántico e incluye una introducción en la que Raúl Alonso dice que el libro exige del lector una disposición contemplativa, una atención que en la tradición japonesa se considera forma suprema de respeto y también de amor.
1: Bueno, pues nosotros tenemos siempre esa disposición contemplativa y yo creo que la otra también, ¿no? Yo soy una osita amorosa.
5: Desde luego que sí. Raúl Alonso también dice que este es un libro sobre la muerte, pero uh-huh. también sobre la vida que persiste en nombrarla. Me gusta mucho esta formulación y también me apetece comentar que lo de la tradición japonesa viene a cuento totalmente porque el libro tiene un marcado tono japonés.
1: ¿Ah, sí? Cuenta, cuenta.
5: Sí, sí. Bueno, la primera de las tres partes del libro se llama En torno a Isa y otros difuntos. Uh-huh. Kobayashi Isa es uno de los grandes de la poesía japonesa. Su obra se caracteriza por su delicadeza, ternura y simplicidad y por emplear un lenguaje cercano al del pueblo, ¿no? En esto coincide con los románticos ingleses, que son contemporáneos suyos.
1: Finales del 18, principios del 19, para
5: situarnos,
1: ¿no?
5: Sí. En esta primera parte, Joan de la Vega nos regala cosas como esta. El joven corredor ignora que su adversario no es la gravedad, sino su sombra.
1: ¡Hala! ¡Qué bonito, ¿no? Y veo el tono japonés que decías, muy claro.
5: Sí, ¿verdad? Uh-huh. Las alas de las mariposas no saben discernir entre la hora de nacer y la de su florecimiento.
1: Bueno, supongo que los estás eligiendo aposta, ¿no? Pero en ambos textos hay un tema común, la dificultad para alcanzar el verdadero conocimiento.
5: Sí, eso aparece mucho aquí. Claro, hay esa intención pedagógica o moral, incluso. Uh-huh. El poema puede servir para alcanzar la iluminación, pero también señala que hay que alcanzarla y que, por lo general, sin ella no entendemos mucho del mundo. Uh-huh. A menudo detesto en los otros lo que no se deja ver en mí, dice otro poema. O sea, en uno mismo también hay zonas oscuras, ¿no? La iluminación no parece ser absoluta, no parece un estado definitivo, sino un proceso. Y leo un último poema de esta primera parte. El relato del tiempo es errar, no acercarse lo más mínimo a lo real.
1: Sí, sí, sí, sí. Ahí está muy claro lo que decías. Es una crítica del conocimiento, ¿no?
5: Sí, exacto, de la manera en que pensamos y construimos la realidad.
1: Vale, ¿y qué nos encontramos en la segunda parte?
5: La segunda parte se llama Aquella isla flotante y parte de las famosísimas vistas del monte Fuji de Hokusai, ¿no?
1: Sí,
5: esas
1: sí,
5: estampas
1: sí.
5: En las que siempre se ve esta montaña desde lugares muy distintos y en contextos muy distintos. Bueno, pues aquí tenemos un poema por cada una de esas imágenes. Para contribuir al tono del libro y de este comentario que estamos haciendo,
1: sí, sí.
5: Vaya por delante una frase del propio Hokusai que abre esta sección.
1: ¿Qué dice?
5: Dice, si el cielo me hubiera regalado otros 5 años, podría haber sido un pintor de verdad. Uh-huh. Quiero añadir que Hokusai murió a los 88 años.
1: Vale, ¿vale? Es un dato relevante. Non foi por tempo, ¿no?
5: Sí,
1: que decimos en Galicia.
5: Exacto. Tiene su gracia, sí. Bueno, voy a leer el poema que corresponde a la más conocida de las estampas de Hokusai, que es La gran ola de Kanagawa.
1: Ah, bueno, claro, sí. Todas la hemos visto en pósters, en tazas, camisetas. O
5: exactamente.
1: Sea.
5: Tú la tienes en tu cuarto, ¿no? Con ahí, decorando. Bueno, esa misma. Tras la gran ola, esa que dignifica los arrecifes, ¿qué será de nosotros, pescadores de luz? Quizás la calma sea fracción del círculo en la amenaza. Todo tenga un porqué más allá del coral.
1: Muy bonito también, ¿no? Me gusta lo de los pescadores de luz. Me gusta todo, en realidad.
5: Sí, sí. Hay mucha delicadeza, plantea ideas, pero las deja delicadamente sobre la mesa, ¿no? No fuerza una interpretación.
1: Muy japonés también en ese sentido, ¿no? Esa delicadeza es, desde luego, muy nipona, ¿no?
5: Sí,
1: ¿Y cómo es la tercera parte?
5: La tercera parte se llama Cuaderno de Poniente y aquí el autor se pasa al poema en prosa y habla muy explícitamente de la muerte. Abre la sección con una cita de la siempre añorada Marta Agudo, que dice: y el mundo era solo un tanatorio azul. Y sí, el material aquí es la muerte, o mejor dicho, el duelo. Cada poema tiene un título en japonés y luego se define la palabra, ¿no? Muchas de las definiciones ya parecen poemas. Por ejemplo, hay uno que se llama Ayaigasa.
1: Es muy difícil de decir.
5: Un término que alude a compartir un paraguas con una persona muy especial.
1: ¡Ay, qué bonito!
5: Sí,
1: tenemos que aprender a decirlo.
5: Sí, o inventar ese tipo de expresiones.
1: O decirlo en japonés directamente,
5: sí.
1: Pero en Galicia. Sería muy bonito. Me lo voy a aprender.
5: Lo todos los días.
1: Sí, sí.
5: Bueno, de esta sección voy a leer el poema más corto, no porque sea corto, sino porque me ha encantado. Se llama Shoshinsha, que significa el eterno aprendiz, y dice: el ojo es el único espejo en el que fondear y borrarnos.
1: ¡Guau! Wow, me encanta a mí también.
5: Sí, ¿verdad?
1: Sí, sí. Muchísimas gracias, Peirú, por traernos estas Hijas de un sol naciente, de Joan de la Vega, publicado por Cántico, y este soplo japonés tan, tan sutil, casi una rafaguilla, ¿no?
5: Sí. Gracias a ti, Carola. Chao, buena semana para todos.
1: Bueno, pues hasta aquí ha dado el reloj. Solo queda dar las gracias a Víctor Rovira, que ha estado en el control técnico, y a vosotros por escucharnos. Y hoy también, muy especialmente, al Ayuntamiento de Córdoba y a los organizadores del Festival Cosmopoética, compañeros y amigos de Pablo Téllez, que estos días han tenido que inventarse literalmente la alegría para poder sacar adelante esta edición en circunstancias muy dolorosas. Gracias por hacerlo bonito a pesar de todo. Nosotros volvemos la próxima semana. Hasta entonces, salud, buena mar y felices lecturas.

0: Son las 6, las 5 en Canarias.
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0: Buenos días. Los cientos de concentrados que se agolpaban este viernes junto al Congreso han regresado con decepción a la Puerta del Sol de Madrid, donde siguen acampados a esta hora. A la vez, las manifestaciones se han multiplicado por el territorio, como en Sevilla, Oviedo, Bilbao, Pamplona o Barcelona. Este sábado hay manifestaciones también convocadas en 54 ciudades españolas para reivindicar soluciones efectivas al problema de la vivienda. Nos lo cuenta Rodrigo García Fernández.
2: Un revés a las medidas impulsadas por el gobierno que aumenta la indignación en las calles y refuerza la protesta en Sol. Al respecto, la portavoz del sindicato de inquilinas, Valeria Racu, esta noche en Televisión Española, asegura que la acampada mantendrá su movilización mientras redefine sus objetivos.
3: Y por ahora la acampada sigue adelante, ¿no? Tendrá que encontrar sus nuevos objetivos, tendrá que encontrar hacia dónde pone ese nuevo horizonte. Habíamos marcado un horizonte en los reales decretos, esas medidas de mínimos. Mañana empieza también un nuevo horizonte, va a haber movilizaciones este fin de semana.
2: Añade la portavoz que en este momento apuestan más que nunca por convocar una huelga general ante lo que califica de vergüenza de la clase política por ceder ante el rentismo.
0: Y por su parte, el presidente del Gobierno, Pedro Sánchez, ha abierto un periodo de reflexión para decidir si adelanta las elecciones generales tras el rechazo este viernes, como saben, de los dos decretos de vivienda. Fuentes de Moncloa señalan que no se descarta ninguna opción, aunque aseguran que ahora el Ejecutivo está centrado en analizar cómo recuperar las medidas. Así lo señala en declaraciones a Televisión Española el ministro de Justicia, Félix Bolaños.
4: Tenemos que seguir trabajando, buscar todas las alternativas posibles porque el gobierno no va a cejar en su empeño de proteger a esta gente.
5: El gobierno estará pendiente, además de las movilizaciones por la vivienda convocadas este sábado en más de 50 ciudades. Desde Ferraz, el PSOE ha responsabilizado a PP, Vox, Junts y UPN de la caída de las medidas y ha advertido de que los votos tienen consecuencias. Así lo ha manifestado en el Congreso Pedro Sánchez.
6: Hagan lo correcto. Porque creo que si no, la historia les juzgará antes de lo que creen y con más contundencia de la que imaginan.
5: El presidente del Partido Popular, Alberto Núñez Feijóo, pedía convocatoria de elecciones.
7: Tiene la coartada. Ponga la fecha. Disuelva las Cortes. Convoque elecciones. Que hablen los españoles.
0: Mientras, el expresidente de la Generalitat y líder de Junts, Carles Puigdemont, ha acusado al PSOE de gobernar Cataluña y España con el único objetivo de salvar al Partido Socialista y ha denunciado una campaña de acoso contra su formación.
5: Puigdemont sostiene que socialistas, sus socios y el Partido Popular utilizan el debate sobre la vivienda con fines electorales y considera que el pleno celebrado este viernes en el Congreso estaba diseñado para provocar ese resultado. A su juicio, lo ocurrido en las Cortes va de lo que va siempre España, de la dialéctica PP-PSOE.
0: Más asuntos. Las fuertes precipitaciones han seguido dejando incidencias en el centro y el litoral mediterráneo. Cataluña, Comunidad Valenciana y otros puntos de la península, como Granada y Albacete, han registrado grandes acumulaciones de agua.
5: La localidad más afectada por el temporal es Madrigueras, en Albacete, donde las calles se han convertido en ríos de agua.
8: Y la furgoneta, ¿con qué puerta se la lleva?
5: Allí ha fallecido una mujer de 102 años en su propio domicilio y 90 personas han tenido que ser rescatadas.
0: Un último apunte: en Brasil, últimas horas de la campaña electoral, antes de que el domingo, mañana domingo, 158 millones de brasileños voten en la primera vuelta de las elecciones presidenciales. Se enfrentan Lula da Silva y Flavio Bolsonaro. Enviado especial a Sao Paulo, Mario Borrego.
9: La primera vuelta de este próximo domingo es una de las más ajustadas que se recuerdan aquí en Brasil. La media de los sondeos da al presidente Lula una leve ventaja de 3 o 4 puntos porcentuales sobre Flavio Bolsonaro. Las mujeres representan un 53% del electorado en el país y son uno de los sectores demográficos más indecisos. Por ello, tanto Lula como Flavio Bolsonaro intentan atraer ese voto de las mujeres. En el caso de Lula, con medidas, por ejemplo, como la prohibición de las apuestas en línea, un problema grave en Brasil. Thais Pávez es politóloga de la Universidad de Sao Paulo.
10: Al mismo tiempo que ellas se veían afectadas directamente porque ellas apostaban o porque sus maridos apostaban, este grupo era al mismo tiempo las que en mayoría apoyaba el fin de las apuestas online en Brasil.
9: Bolsonaro, por su parte, apela a la religión evangélica para intentar atraer voto conservador femenino y aquí desempeña un papel muy importante Michelle Bolsonaro, esposa de su padre.
0: Aquí lo dejamos. Más información en próximos boletines y en rtv.es.
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26: Y hoy comenzamos con una de nuestras cómplices, Patricia Estremera.
27: Ha comenzado el curso otra vez y con él las prisas, los plazos de entrega, las carreras. Corre, corre.

Todo el mundo va corriendo a todas partes. Incluso los niños son arrastrados en volandas al colegio. El metro va petado y sin aire acondicionado. Empujones, gente que se cuela en la pescadería. Ay, y otra vez los comentarios fachos del picapollos. Nota mental, dejar de comprar en esta pollería. Lo bueno es que con el curso también comienza la sala. Este año ya la 15ª temporada. Y voy a entregar una pieza para arrancar con ganas el primer programa.

0: Este verano me han regalado un daruma. Un daruma, para quienes no lo sepan, es una figura japonesa pequeñita, redonda y cabezona, así como un mazacotín con los dos ojos en blanco. Su consigna es...
1: Piensa un objetivo y píntame un ojo.
0: Logra el objetivo y píntame el otro. Así que llevo todo el verano pensando cuál va a ser mi objetivo vital para este curso nuevo o mi ikigai, que dirían los más puretas. He pensado mucho y creo que por fin lo tengo. He decidido fomentar mi creatividad en todo lo que haga. Creatividad everywhere. Creatividad en los temas, en cómo los cuento, en cómo miro y hasta en cómo lo pienso. Pero claro, eso... ¿Cómo se hace? En mi cabeza tengo un pepito grillo que no para de gritarme.
2: ¡La creatividad es libre!
0: No para, ¿eh? Es que no para,
2: ¡libre!
0: No para.
2: ¡Libre!
0: Pero claro, no es tan fácil conseguir algo original. Me repito a mí misma que no tengo que buscar resultados, que lo que tengo que hacer es mirar desde otro ángulo. Y ese pepito grillo que no se calla.
2: ¡Libre! ¡La creatividad es libre!
0: Pregunto a mis amigos teatreros. Todos y todas quieren ayudarme.
3: Bueno, comienza con una idea.
2: ¡Libre!
4: Abraza el azar.
5: Disfruta las coincidencias.
6: Improvisa e investiga cosas.
0: Ya, si es que eso es muy fácil decirlo.
7: Elimina los elementos superfluos.
3: Haz que algo difícil parezca fácil.
5: Sé la primera o el último.
0: ¡Libre! Sí, sí, vale.
7: ¡Libre! Siente que las ideas complejas pueden producir cosas sencillas.
0: Bueno, lo intentaré.
6: Confía en el proceso.
4: Permite que los conceptos determinen la forma.
0: Sí, sí, ya, que ya, que ya. Que ya.
3: Reduce el material y la producción a su esencia.
5: Mantén la integridad de una idea.
8: Defiende la autenticidad como solución.
0: No, claro, si dicho así suena muy fácil. A ver, que yo me sé toda la teoría, pero ¿qué es lo que está matando mi creatividad?
9: Voy contra el viento, todos me alcanzan, no llego a tiempo, voy despeinada.
0: ¡La prisa! Daruma, baby, te voy a pintar un ojo.
1: Piensa un objetivo y píntame un ojo.
0: Freno la prisa, suelto la creatividad.
1: Logra el objetivo y píntame el otro.
0: Si es que no hay nada como saber dónde pones tu foco de atención. Dani, te voy a hacer una pieza para abrir la decimoquinta de la sala, que es que lo vas a flipar. Mira, no sé todavía de qué va a ir, pero tú confía, amigo, ¿eh? Porque es que tengo la creatividad a unos niveles preocupantes.
10: A ver, Patri, como te lo digo, escucha, es que la decimoquinta temporada de la sala comenzó el día 5 de septiembre y de eso ya han pasado unas cuantas semanas.
0: Daruma, baby... ¿Estoy a tiempo de cambiar mi ikigai?
11: Esto acaba de empezar. 2 horas por delante para viajar del circo a la danza, de la zarzuela a la ópera, los musicales, la ficción sonora y sí, también teatro.
3: Narcís Puig, bienvenida a la sala, ¿cómo estás?
12: Muy bien. Contento de estar aquí.
3: Si los oyentes nos escuchan a través de internet, dentro de unas cuantas horas comenzará una nueva edición de Temporada Alta. Si nos están escuchando a través de Radio Nacional, Radio 5 de Noticias y Radio Exterior de España, ya es pistoletazo de salida a una nueva edición 35ª. Esto se dice muy pronto, pero hay mucho trabajo detrás, ¿no?
12: Sí, muchos años de trabajo. Yo llevo 17, me parece, ahora en el festival, 2 como director. Pero sí, el festival viene de lejos. Nació el 92, que pasaron muchas cosas. Nació como un festival con 4 espectáculos que pasaban en una sala pequeña, en la Mercè, en Girona. Y ahora estamos con este festival un poquito más grande, con 90 y tantos espectáculos y bastante internacional, con mucha coproducción, con mucha estreno internacional este año también. Uh-huh. Contentos. Yo creo que es un festival que ha sabido crecer con el público y eso es uno de los éxitos del festival.
3: Hasta el 8 de diciembre se desarrolla esta edición del festival. Para nosotros aquí en Radio Nacional de España es uno de esos puntos referenciales, ¿no? Para hablar de teatro, de danza, de circo, de música, de experiencias, que al fin y al cabo lo que se vive en una sala de teatro, en un espacio también no convencional o incluso en la calle, es una experiencia, ¿no? Todo lo relacionado con las escénicas.
12: Sí, yo creo creo que justamente el festival viene de fiesta, y entonces es una fiesta del teatro, y Girona creo que acompaña muy bien a un festival de estas características, porque es una ciudad relativamente pequeña y el público se encuentra con los artistas en los bares, en los restaurantes. Hay algo de proximidad que seguramente en una ciudad grande sería difícil de conseguir. Pero sí, sí, contentos y ahora emocionados y un poco nerviositos con el inicio.
3: Oye, Narcís, viajamos en el tiempo. Imagínate que te encuentras con ese también joven Narcís que comenzaba en temporada alta. ¿Qué crees que pensaría, ¿no?, de este Narcís que hoy está al frente de todo el equipo?
12: Yo creo que estaría sorprendido de que ahora mismo yo sea el director del festival, porque yo además empecé a dedicarme al mundo de las artes escénicas, empecé con 39 años, empecé muy tarde en el Lliure, y cuando se acabó la temporada de Rigola en el Lliure, que es con quien estaba colaborando Sábado Suñé, director muchísimos años del festival, me invitó a trabajar con él en el equipo. Y sí, yo creo que ahora estaría sorprendido de, no, seguro, esto no puede ser que haya pasado. Pero bueno, muy contento y sobre todo contento de seguir un poco este trabajo que ya estaba haciendo y está muy bien trabajar en proyectos a los que quieres. Y yo al Festival Temporada Alta lo quiero mucho. Fui espectador de la primera edición hace de 34 años, estamos en el 35. Sí, yo creo que estaría contento y sorprendido de la situación.
3: Decías F de festival, F de fiesta, F de familia. Es Temporada Alta un cruce de caminos en Girona y en Sal y en otras localidades también de la zona allí en Cataluña. Una puerta de entrada también para muchos creadores, ¿no? Y también de relación, ¿no?, entre Europa y España, entre Iberoamérica, España y Europa, ¿no? ¿Ha sido así desde el inicio?
12: Desde el inicio no, pero sí que al cabo de unos años enseguida empezó a haber una pequeña programación internacional en el festival, al cabo de 3-4 años. Y después, yo diría que ya hace como unos 20 años que estamos con esta mirada a Sudamérica, a Iberoamérica, porque México también ha estado bastante incluido. Y sí, se produjo de manera natural el boom del teatro independiente en Buenos Aires de hace 20 y tantos años, cuando aparecieron Javier Daute, Claudio Tolcachir, estos nombres que ahora son habituales de las carteleras de aquí, pero que en ese momento estaban trabajando en pequeñísimas salas en Buenos Aires. Y ahí el festival puso un foco que nunca ha dejado de tener. Y sí, yo creo que ha servido de... El festival tiene esta cosa de puente, de nuestras dos miradas internacionales son sobre todo Europa y Iberoamérica. Y es un festival que yo creo que una de las características, algo distinto, ha sido una cierta fidelidad, un cierto seguimiento a ciertos artistas. No ir a buscar siempre el último artista, sino dar continuidad, dar voz y que el público vaya viendo la evolución de los artistas, que es una experiencia muy interesante.
3: Han mencionado a Claudio Tolcachir. Temporada Alta fue su punto de entrada también en nuestro continente. Mi compañero Guillermo Ruiz tiene por ahí también palabra de Claudio Tolcachir.
13: Bueno, obviamente para la historia de nuestro grupo, para mi historia en personal, Temporada Alta es un espacio, es una historia en sí misma, porque fue muchas veces la puerta de entrada de nuestras obras, fue encontrarse con gente que siempre fue muy importante para nosotros, por el intercambio, porque generamos luego juntos proyectos en Buenos Aires, con Narcís o en Venecia. Así que siempre fue un lugar muy deseado, muy esperado. También el vínculo con el público que se fue generando durante el tiempo. Así que sí, una emoción muy especial. Hace mucho que no voy, así que deseando y extrañando ese encuentro con esta obra que también es muy especial.
3: Ahora le preguntamos por The Forest, pero son estas las relaciones que se crean, ¿no?, en Temporada Alta, Narcís.
12: Sí, sí, esta es una muy particular. Además, acabamos haciendo y seguimos haciendo una Temporada Alta en Buenos Aires en el Teatro Trimbre 4, el teatro que fundó y dirige Claudio. Esta es una de las más obvias casi, porque hemos pasado pasado de la relación profesional y del seguimiento profesional a una cierta relación personal. Pero sí, hay otros casos. Este año nos visita aquí Casillas, por ejemplo, que ha sido un director que hemos seguido muchísimo, que dejó la dirección del Túnel Juiz hace unos años y se dedicó más a hacer óperas, a hacer montajes que seguramente no tenían cabida en el festival, pero a la que ha creado otro espectáculo teatral que se presentó en Aviñón este verano. Pues fue como, venga, vamos a recuperar aquí casi que tenemos al público que no sabe en qué punto está de su carrera.
3: No puede estar con nosotros Claudio Tolcachir porque está en gira con La Pasión Infinita y además está ensayando este montaje de Forest. Cristiana Morganti y él construyen una fábula escénica sobre memoria, pérdida y vínculos heridos, y le hemos pedido, Claudio, profundice un poco más en este montaje.
13: Este es un proyecto muy particular, de mucho tiempo de trabajo. La producción, Gaia Silvestrini, Aldo Grompone, nos presentaron a Cristiana y a mí con la intuición de que podía ser interesante nuestro encuentro. Yo, por supuesto, a ella la conocía y la admiraba. Y fuimos poco a poco, con mucho tiempo, gestando lugares de encuentro, de qué queríamos hablar, cómo contarlo. Nos dimos una enorme libertad para probar lenguajes, para trabajar desordenadamente, y teníamos como una gran intuición de que ese caos en el que nos metíamos iba a tomar su forma orgánica y su propio lenguaje. Por supuesto, Cristiana es una artista maravillosa y un talento maravilloso y una creatividad también inigualable, y su entrega, su volcarse con el material a probar también las ideas que yo podía tener o la guía que yo podía hacer del material que surgía, fue súper estimulante, muy, muy hermoso, aún estando a la distancia, mandándonos videos. Nos encontramos en Madrid, nos encontramos en Roma, todo esto antes de comenzar los ensayos formales. Así que fue un trabajo muy largo y muy hermoso. Para mí fue como un privilegio muy grande de encontrarse con gente así, y también un privilegio de la producción de que me pueda pensar a mí en determinado tipo de proyectos que son para mí un enorme desafío. Y creo que se trata de un espectáculo muy original, muy creativo, muy profundo, tremendamente humano, y que tiene que ver con mi edad o mi generación, de nuestros padres que se van, de nosotros creciendo, de sentirse perdido en un bosque, de sentirse con deseo y al mismo tiempo atemorizado. Este niño que fuimos, este niño que somos, que tiene ahora cuerpo adulto. Hay muchos resonadores que creo que son interesantes y valiosos para compartir con el público.
3: The Forest, uno de los montajes que se estrenan, claro, te lo decías al principio, casi un centenar de propuestas.
12: Sí, sí, un montón. Es un festival muy largo, dura 10 semanas.
3: Vale.
12: Tocan 10 propuestas por semana.
3: Vale.
12: Que no está mal, pero...
3: No está mal. Hay mucho de malabar ahí, ¿no? Tenéis que jugar con los diferentes espacios, porque ¿dónde se desarrolla el festival, Narcís?
12: El festival se desarrolla sobre todo en Girona y Sal. Girona, has conocido, Sal es una ciudad más pequeña, pero realmente...
3: Vamos, yo voy andando muchas veces.
12: Sí, están pegadas. Aquí tenemos los 5 espacios principales del festival, que son el Teatro Municipal, La Planeta, El Canal y el Teatro de Sal, y el Auditorio. Y trabajamos también en la provincia, en 7-8 ciudades más pequeñas, que en las cuales presentamos una o dos propuestas del festival, de acuerdo con los programadores y el ayuntamiento. Y esto ya hace unos años, y la verdad es que nos gusta llegar a sitios donde el festival no llegaba, y pensamos que para el público, por un lado hay público de que empieza en su ciudad y después se hace público del festival, y también nos gusta que el público del festival de toda la vida, digamos, salga de Girona para ver cosas en otros sitios.
3: Nosotros nos enteramos de todo lo que tenéis ahí por vuestro equipo de comunicación, también con Toñi Escobero, y con esa página web temporada-alta.com, que está súper bien porque tienes los itinerarios para no perderse nada, porque es la referencia también, ¿no?
12: Sí, sí, yo creo que un festival grande, yo de hecho tengo un poco de obsesión con en la web, cambiamos un poco el web, es más visual ahora, Y pero mantened el calendario que se pueda ver cada todos los días que pasan de forma fácil, porque al final es fácil perderse en una programación de más de 90 espectáculos.
3: Uh-huh. Y propuestas muy diferentes, de diferentes disciplinas. Estamos hablando de los estrenos de las compañías internacionales, pero algunos de casa que también tienen ese espacio asegurado en temporada alta, en Girona, como por ejemplo Malpelo, Xavier Bobés, son muchísimos que habitualmente acuden también a temporada alta, y es la relación esa que tú mencionabas, ¿no?, que se establecía, ¿no? Vamos siguiendo a los artistas, a las compañías también desde el festival como plataforma de lanzamiento, ¿no?, y acompañamiento.
12: Sí, siempre es verdad que cuando vas a foros se habla más de la programación internacional, porque es lo que distingue seguramente un festival de una programación, pero la realidad es que de estas 90 propuestas, 70 son nacionales y seguramente, o 75 y 60 son de proximidad, como quien dice. Puesto el ejemplo de Malpelo, que es un buenísimo ejemplo, una compañía de danza importantísima que ha presentado en Aviñón, presenta habitualmente en el Teatro de la Ville de París, y que justamente este espectáculo, que es Back en Familia, el que presentamos, es una petición de la programadora del Teatro Odeón a partir del Back, que ya era un espectáculo que tenían, que era un solo de María Muñoz, y dice, ¿por qué no hacéis el Back pero con toda la familia, ya que tres de los hijos de los fundadores se han dedicado también a la danza? Esto se ha visto solo en París, y ahora el siguiente paso será temporada alta a finales de octubre.
3: Hay un habitual que va y viene. ¿Sabes en quién estoy pensando?
12: Supongo que vas a decir Non Solum.
3: Non Solum.
14: ¡Oiga, es impresionante! Oiga, ustedes dos son idénticos. No, no, nosotros, ¿cómo vamos a ser idénticos nosotros? Hostia, vosotros sí sois iguales, vosotros dos. Olvídate, a mí no me líes, yo soy autónomo, ¿sabes?
3: Pues lo has adivinado desde el primer momento, claro, yo digo uno que va y viene, uno que va y vuelve, que lo hace en catalán, en francés, en castellano, con Non Solum, es aquí el amigo Sergi López, ¿no?
12: Sí, esto de hecho es una producción coproducción del festival de hace, o sea, entre 15 y 20 años, hace un montón. Creo que más 20 que 15. Y como Sergi quiere seguir haciendo el monólogo, el público lo sigue queriendo ver, pues lo seguimos presentando en el festival.
3: Pues sí, yo un día le decía, como Lola Herrera, que se ha tirado hasta casi los 80 con 5 horas con Mario, pues lo puedes hacer. Uno que también hace muchísimas cosas como director, pero también como actor, que me gusta verle ahí, es Pablo Mesíez. Hola, Pablo, ¿cómo estás? Bienvenido a la sala.
15: Hola, ¿qué tal? Encantado de estar acá. ¿Cómo va?
3: Nosotros felices. Tú con tareita en esta edición de temporada alta, ¿no, amigo?
15: Sí, sí, sí. La verdad que, bueno, particularmente feliz con esa... Con ese regalo que es poder estar ahí con tres obras tan distintas, ¿no?
3: Tres montajes tan distintos. Ay, déjame que os diga una cosa. A los oyentes, a Narcís Puig, director de temporada alta, y a Pablo Mesíez, me acabo de encontrar aquí en la Casa de la Radio con Irene Escolar, que ha venido a hablar de una obra que se titula Personas, Lugares y Cosas, en estos momentos sí. En Madrid, que venís a hacer gira, que va a seguir con la gira y que hace parada también el próximo 29 de noviembre en ese lugar que a mí me encanta, es como una bombonerita, el Teatro Municipal de Girona.
15: Sí, es divino.
3: Cuántas satisfacciones, sí. ¿No? Este montaje, ¿no, Pablo?
15: Sí, la verdad que sí, sí, sí. Ha sido alucinante cómo ha conectado con la gente y también poder trabajar con Irene y con todo el equipo, que no es tan habitual, ¿no? Poder dirigir a 10 personas en estos tiempos que corren, poder hacer una producción grande, un montaje con todos esos cuerpos en escena, ha sido realmente alucinante.
3: Duncan Macmillan, el autor de Personas, Lugares sí. y Cosas, que vuelve, Narcís, vuelve también a temporada alta. Es un autor con el que hay una relación también cotidiana ya.
12: No sé, cotidiana, pero sí, sí, es un autor importante que ha pasado por el festival. Montajes distintos, de hecho, bastante distintos.
3: Cosas excepcionales, ¿no?
12: Sí, sí, sí. Este lo tenemos este año. Que este sí que vuelve al festival. Se estrenó en el festival, esta versión de Pau, se estrenó en el festival
15: hace... Ah, qué bueno.
12: Sí, hace unos años y la han remontado, la han vuelto a hacer y va a pasar otra vez por el festival.
3: En este caso, ese montaje con Pau Roca estará en la Sala La Planeta, otro de esos espacios en Girona Capital, ¿no? También.
12: Es nuestro estudio, digamos, la salita pequeña para cosas de proximidad. Y de hecho, si no recuerdo mal, Pablo, la primera vez que viniste fue con los bichos y las plantas.
15: Efectivamente, que estaba pensando en eso, sí.
12: Y fue en la sala de arriba y en la sala de abajo de La Planeta.
15: Sí, sí. Y creo, si no me equivoco, que ahí fue también Las Tres Hermanas, Un Hombre que se Ahoga.
12: Sí. Esa es tu primera, vez de verdad en el festival.
15: Mi primera vez en Europa.
3: Ah, también fue tu primera vez en Europa.
12: Sí. Fue como actor.
15: Ah, sí. Vale. En el 2006 yo todavía no vivía aquí, por eso me acuerdo la fecha, y nada, y después... el 2007, perdón, 2006 vinimos a hacer unos bolos al Nuevo Alcalá, y ahí nos vieron de temporada alta y fuimos y hicimos una mini... Bueno, hicimos el CDN, temporada alta y Cádiz.
3: Ajá. Los oteadores, aquí como los que están viendo sí, aquí los jugadores bueno, se lo llevan los que...
15: Es que yo el festival de temporada alta lo amo.
12: Y después al Lliura, porque yo recuerdo cuando hiciste temporada en el Lliura.
15: Sí, total.
3: Pablo, sí. Que tiene un festival como temporada alta.
15: Tiene historia y tiene como una mirada muy muy muy abierta sobre las artes escénicas, nada clasista, que a veces puede pasar, ¿no? En algunas líneas de programación que se cierran solo algunas cosas. Aquí hay como un rigor en la curaduría que mira sin prejuicio.
3: Y un lugar para poder trabajar, mostrar, ensayar, equivocarse. Hay esa facilidad, ¿no? Que te la dan, ¿no?
15: Sí.
12: Sí, si no te equivocas, mejor, ¿eh?
15: Yo creo que no me voy a equivocar, pero bueno, ya me dirás después de que estrenemos.
3: Vale,
15: es que hicimos una lectura el lunes pasado, lo tengo muy fresquito. Me refiero a la no estrenada, ¿no? De las otras.
12: Vale,
15: ya sabemos que van bien.
3: Vale, vale.
15: Pero
3: la forma humana, ¿no?
15: Con el elenco. Sí, lo leímos el lunes pasado y bueno, un subidón. ¿Viste? Cuando sentís que la cosa ya está en un sitio, ya apunta maneras y que les queda muy bien esos cuerpos, es un elenco que la verdad me tiene muy feliz. Están Rebeca Hernando, José Juan Rodríguez, Omar Ayuso y Cris Blanco. Y es muy, muy potente el nivel de comunicación que se da entre esos modos de hacer tan distintos, ¿no? Es poderoso, poderoso.
3: Me gusta mucho lo de preparación de los cuerpos a cargo de Elena Córdoba.
15: Que en realidad es coreografía, finalmente.
3: Mm-hmm. Sí, esta coproducción del teatro.
15: Bueno, Elena es lo
3: Calderón.
15: Más.
3: Elena es lo más. Es que Elena la queremos también nosotros muchísimo.
15: A Elena yo la... Bueno, devoción por su trabajo y además es alguien con quien puedo trabajar muy... Fue gracias a Silvia Pérez Cruz que empezamos a hacer como par duodinámico, digamos, sí. En el acompañamiento de las obras de Género Imposible y ahora de lo que hizo en el TNC y de algún concierto también, simplemente como acompañando con la mirada o escribiendo textos y se generó ahí un vínculo, bueno, ahora de una profunda amistad. Acabo de hablar con Elena, que ahora está en Portugal. Y nada, es una mirada que bueno, que me enriquece y que enriquece las obras y desde la voluntad de creer que estamos juntos. Y espero que por mucho tiempo.
12: Vale, no, yo estoy con mucha curiosidad porque la verdad es que con Pablo, yo creo que el festival, ha pasado por el festival acompañando espectáculos con Silvia, por ejemplo, estas miradas externas, pero... pieza tuya, desde estas iniciales que hablábamos, no ha pasado ninguna, porque alguna vez sé que por calendario no había, con las canciones lo intentamos, pero por calendario era complicado o fue imposible.
15: Sí.
12: Y la verdad es que está muy bien este año tener este repertorio tuyo.
15: Yo estoy feliz.
12: De tres cosas súper distintas, además, que yo creo que esa es la gracia, ¿no? Una obra de creación tuya, una puesta en escena de un texto escrito por un autor consolidado y este acompañamiento a esta cosa maravillosa que hace Rocío Molina en Calentamiento.
15: Sí, qué bestia. Me estuve acordando no hace poco de... una charla que tuvimos cuando viniste a ver Los Ojos, que fue la primera obra que por la que hablamos, allá por el 2012, sí, sí. Y que yo te dije, Que me preguntabas que cómo estás, no sé qué, y yo, bien, lo que pasa es que tengo ganas de actuar, y vos medio que me dijiste, no sé con qué palabras, pero dejate de hinchar, si, lo que está, no, hacé lo que te pide el mundo, ¿no? El lugar en el que te, que, y me pareció como un consejo muy sabio que todavía recuerdo, de salir del ensimismamiento y de estar alerta a lo que uno realmente puede hacer en conexión con lo que hace falta, ¿no? En cada momento. Así que te lo agradezco.
12: No me acuerdo. Ese consejo, pero, claro. pero creo, yo creo que la historia está demostrando que no me equivoqué.
15: No te equivocaste para nada.
3: El 14 de noviembre en el canal, en ese Centro de Creación de Artes Escénicas, en Salt, se estrena La Forma Humana, que ahí, Pablo, haces dialogar a Francis Bacon y a Agustín Gómez Arcos. Qué curioso esto, ¿no?
15: Sí, bueno, al final sí, es como una tercera cosa que nace del impacto del encuentro con esas otras dos. A lo mejor quien vea la obra muy probablemente no vea nada de Agustín Gómez Arcos ni de Bacon, pero sí que fueron como las vitaminas que nutrieron la creación de esta obra, ¿no?
3: Por cierto, que ya se ha mencionado aquí Rocío Molina, tú has mencionado a Silvia Pérez Cruz. Yo tengo muchísimas imágenes de todos los años que llevo yendo a Temporada Alta, pero uno de ellos, Narcís se ríe, me encanta, porque me conoce como mi madre. Vamos, antes estaba mencionando yo, una persona que va y viene, y ha sacado aquí a Sergi López con Non Solum. ¿De qué voy a hablar ahora, Narcís?
12: Del impulso que hicieron Rocío y Silvia en el Museo Arqueológico.
3: Pues así es, y ahora fíjate, Pablo Besiez con Rocío Molina, con Calentamiento, sí. Que yo ya he tenido las dos experiencias de ver cómo se caía el Principal de Valencia y el Gran Teatro Falla en Cádiz, sí. Y es que ahora creo que lo vais a petar también en el Teatro Municipal de Girona.
12: No, seguro. Sí, el público conoce a Rocío en Girona, ha pasado muchas veces y este espectáculo es, vaya, para mí es estratosférico.
3: Qué bien poder estar con tres cosas. Por cierto, Pablo, que no te podemos despedir sin decirte, en este caso, es que no sé si descubrirlo yo, porque los oyentes, muchos se van a acercar a disfrutar de La Bola Negra. Me ha encantado, vale, el detalle de La Bola Negra, no porque esté también... Sí, te hice ilusión.
15: Muchísima, sí. Sí, porque bueno, La Piedra Oscura para mí fue un momento, bueno, donde cambiaron muchas cosas, ¿no? Y ver, por ejemplo, qué cosas de la apuesta que permanecían ahí en la peli, como la marcha Soldadito Español, que es con lo que empieza, me trajo con muchísimos recuerdos, y la peli me parece que está realmente muy bien.
3: Yo me refiero a una cosa que no voy a desvelarlo, pero me encanta el detalle, a partir también, sí, de La Piedra Oscura, Alberto Conejero, este montaje que dirigió Pablo Mesiez con Daniel Grau y con Nacho Sánchez en una primera etapa, y luego continuó también por ahí. Un detallito en el que a mí me ha encantado ver a teatreros como Celso, Violeta, Celso, de la Tristura, sí. Aquí sí. A Pablo Mesiez, y no voy a contar mucho más, está Alberto Cortés.
15: ¿Sale? Sí. Bueno, lo de Alberto es increíble, lo de Alberto me parece tan brillante que sea él quien esté haciendo, encarnando a Lorca, ¿no?
3: Lo has dicho siendo tú, yo no lo he dicho.
15: Ay, perdón.
3: No, qué broma.
15: Ya salió en prensa.
3: Es broma, Pablo, sí, lo digo de broma. Oye, Pablo Besiez, que me encanta charlar contigo, ya lo sabes.
15: Igualmente.
3: Y que disfrutes, amigo, de este triplete en la 35ª edición del Festival Temporada Alta de Girona, y nos encontramos en los teatros en Girona, en cualquier lado, ¿te parece?
15: Me parece estupendo.
3: Un abrazo muy fuerte.
15: Un beso para los dos.
12: Hasta pronto, Pablo.
15: Hasta luego.
12: Chao.
3: Narcís, que vamos a poder seguir hablando, porque hasta el 8 de diciembre muchísima actividad allí en Temporada Alta, y nosotros desde la Radio Pública, desde Radio Nacional de España, vamos a estar pendientes de todo lo que haya. Pero para el que no ha ido nunca, ¿qué le decimos para que no se pierda?
12: Mira, que coja el programa con un cierto tiempo y que se mire todas las propuestas, porque es verdad que es un festival muy amplio, muy largo y con muchas propuestas, pero también es verdad que cuando programamos, en lo que más pensamos es en que haya propuestas para cualquier ciudadano, para cualquiera interesado en la cultura, que mire y vea si le interesa más una comedia, si le interesa más un drama, si le gusta el teatro internacional, si le gusta el teatro de textos, si le gusta el teatro de objetos, que hay unas cuantas propuestas. Yo creo que justamente esto es lo que define el festival, que cada persona puede encontrar, yo diría que casi seguro, si no es que hemos hecho mal nuestro trabajo, alguna propuesta que le interese. Y sobre todo mucha calma con el programa, que no se...
3: Tenemos
12: en el web, se puede buscar por temáticas, se puede buscar por fechas, se puede... Hay un calendario precioso donde te salen todas las propuestas del día. Pero sí, sobre todo ver, no perderse entre tanta propuesta, que yo creo que es uno de los peligros que puede tener el festival.
3: 138 páginas tiene el programa, lo tengo aquí. Escucha. Me encanta. Narcís Puig, director artístico de Temporada Alta. Gracias por pasar por la sala.
12: Muchas gracias a vosotros.
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20: Hipnotizada.
21: Yo no era creyente. Lo veía por la tele y me decía... No puede ser, está trucado. Están compinchados, eso es un actor fijo. Un día me estaba jugando a ping-pong y sonó mi móvil. Era Hermenegilda, mi vecina.
22: Karina, soy Hermenegilda.
23: Sí, quiero ir.
22: ¿Cómo sabes que iba a ofrecerte una entrada para...?
23: Porque esto ya pasó en el pasado.
22: Karina.
21: Hermenegilda es muy de ir al teatro, de ver musicales, óperas... Se apunta a todo y siempre me llama por si quiero ir con ella.
23: Gracias, Hermenegilda.
22: ¿Por qué?
21: Hermenegilda siempre habla en un tono muy imperativo, así que es difícil decirle que no.
22: ¿Por qué?
21: Pero aquella vez tuve mis dudas, ya que la entrada era para un show de...
24: Hoy en la sala... No. Hipnosis.
21: Venga, voy a la farsa y así aunque sea acompaño a Hermenegilda. Eso es lo que me dije en el pasado.
25: Miroslav Rostokov, nombre artístico Hipnokov, edad 57 años, lugar de nacimiento, en un lugar de los Urales, de cuyo no...
22: ¿Quieres palomitas?
21: Allí estaba yo sentada en la cuarta fila, butaca 26, dispuesta a ser parte de la gran farsa, el gran show de...
25: Bienvenidos y bienvenidas al gran show de Hipnokov, al gran show de mí.
21: Pereza, eso es lo primero que sentí nada más empezar el show. Intenté disiparla tratando de descubrir entre el público al actor o actriz compinchada con el hipnotizador.
25: Hipnokov.
21: En eso que mientras buscaba, escucho al tipo llamando a su primera víctima.
25: ¡Usted no se haga la despistada!
22: ¡Karina Concho, que eres tú que te estás señalando!
25: ¡Usted!
21: No puede ser, pensé. No puede ser yo no estoy compinchada. ¿Habré firmado alguna? ¡Oh! En ese momento sentí un codazo en el costado de mi barriga que casi me dobla.
22: ¿Qué eres tú, espabila?
25: ¡Usted!
22: ¡Venga!
21: Y en un abrir y cerrar de ojos estaba yo subida en el escenario pensando. ¿Me hago la hipnotizada o le arruino el show al muy tunante? Total, que antes de que me decidiese...
25: 1, 2, 3, duermes.
21: Y dormí. Caí en un lugar muy oscuro, negro. ¿Dónde estaba? De repente, empecé a ver letras flotando. Letras que se unían y formaban frases. Tengo que hacerme la manicura, pero ya. Vaya, ¿cómo ha subido el billete de metro? ¿Estaba caducada la salsa que puse ayer a la pasta? Eran mis pensamientos. Aquel lugar era mi mente. Es decir, era... Como si me hubiese desdoblado. Estaba de mente presente en mi mente y de cuerpo presente en...
26: Hiciste de gallina, de perro, Napoleón, de nube, recitaste poemas en moldavo, bailaste claqué sintiéndote un gusano.
21: Mientras Hipnokov divertía al público con mi cuerpo, en mi mente empezaron a pasar cosas. Vi a alguien caminando por mi mente. Yo lo veía de espaldas, no le veía la cara, pero era un hombre. Y caminaba con paso firme, decidido. Comencé a seguirle.
2: seguirlo con mi mente, claro, porque mi cuerpo estaba...
26: De rueda de camión, de comerciante turco, de Isabel II, de máquina para moler café, pegatina en un baño de hombres...
21: Entonces descubrí que podía hablar dentro de mi mente. El hombre se paró en seco, se giró y ¿sabe quién era?
4: ¿Quién?
21: Ivnokov.
5: ¡Ivnokov, maldito! ¿Qué haces en mi mente?
21: No dijo nada. Pensé que igual no tenía la capacidad de hablar en mi mente, pero entonces se rió. Supuse que si podía reírse, también podía hablar. Era raro que pudiese.
26: Sí que podría, pero no era necesario.
4: ¡Sigue!
21: Entonces me di cuenta de lo que pretendía. Vi como de repente dos cofres se iluminaban tras él.
5: ¡Maldito Ivnokov!
21: Uno de los cofres era mi corazón y el otro, toda la información de mi vida. Recuerdos, secretos, el número de DNI, la clave del router, todo, todito. Entonces se giró. ¿Qué quería? ¿Qué buscaba? ¡Mi vida! ¡Mis datos!
26: Lo último que hiciste fue de cepillo de dientes para caballos. Luego te despertó.
25: 3, 2, 1. ¡Despiertas!
21: Ahí comprendí por qué todas las personas que despiertan de la hipnosis vuelven con cara de susto. Es porque han sido saqueadas. Saqueo mental. Denuncié a Ivnokov por hurto de datos. Pero claro, no es sencillo explicar que entró en tu mente mientras te hacía hipnosis y te robó el cofre de los datos. Que menos mal que no le dio por robarme el corazón. Imagínese, ¿eh?
26: Carrina, te amo.
21: Huele fatal.
26: Los datos rentan más que el amor.
21: Sí, claro, ya sé que regalo mis datos constantemente en internet, en redes, etc, etc, pero de ahí a que te los robe un energúmeno como ese maldito Ivnokov, vete a saber qué hará luego con ellos. La clave del router ya la he cambiado. ¿Qué hacen los emporios tecnológicos con mis datos? ¿Mejorar mi bienestar? Nada malo, ¿no?
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3: Inco Martín y Sayo Arroyo, en un planeta no tan lejano. 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
7: Él nos lo va a proponer, pero me consta que a Daniel le hace mucha ilusión recibir cartas. De las de antes, en papel, con sobre y su sellito y todo. La dirección de la sala es la siguiente: Casa de la Radio, Prado del Rey, Avenida de Radio Televisión número 4, 28223, Pozuelo de Alarcón, Madrid. Las cartas, ya sabéis, a mano.
3: Y nos vamos ahora hasta Barcelona, que toca hacer memoria, recordar la historia y mirar al futuro. Cuéntanos, Montse Soto.
8: La exposición Un Teatro Lliure conmemora el espíritu de este teatro barcelonés en su medio siglo de vida con cinco...

0: pues muy humildes, muy artesanales. Yo creo que la poesía es lo que nos puede salvar en esta fuerza de resistencia delante del tiempo que pase y el tiempo que nos lleve.
1: Montse Amenós convierte los suelos de varias escenografías históricas del Lliure en telones, en clara alusión a Fabià Puigserver, que por la disposición que tenía entonces el Teatro Lliure de Gracia con el público a cuatro paredes, volcaba toda su creatividad en la superficie que pisaban.
2: No había fondo, lo que había era suelo. Toda la carga expresiva de muchas escenografías estaban cargadas precisamente en el suelo. Entonces voy a presentar estos suelos como un telón, y es lo que he hecho en mi instalación.
1: Mientras que dos escenógrafos también fundamentales del Lliure y del Teatro Catalán, como Max Glenzel y Lluc Castells, han centrado sus instalaciones, por una parte, en las sedes o escenarios del Lliure, y por otro lado, en un homenaje a todos los oficios que hacen posible una función teatral. Puppet presidents command. Puppet troops to burn the land. Un teatre lliure se puede visitar en el Palau Robert de Barcelona hasta el 17 de enero. The puppet names. Puppet night comes down to play.
3: The after act to puppet day. Y seguimos con estrenos. Uno que llega a Madrid y que pronto estará de gira. Nos lo trae Elena Burgos.
4: Una banda punk para contar una historia de rebeldía, negación, rechazo y reacción a todo lo vivido. La banda se llama Verborrea y nace en pleno Valle de los Caídos, ahora ya resignificado Valle de Cuelgamuros, en un poblado del que escuchó hablar el dramaturgo Pablo Remón.
5: Y encontré un reportaje buscando de repente sobre este poblado que se creó ahí en el Valle de los Caídos en los 40, que era una especie eso de burbuja dentro de un valle precioso, parque natural, y era un poblado donde vivía la gente que trabajaba en patrimonio, ¿no?, y que había levantado Franco.
4: Así contaba en el informativo 24 horas de Radio Nacional cómo surgió la idea de esta obra, que se llama como esa banda de punk, Verborrea, y que llega a Nave 10 de Matadero, Madrid. En ese poblado viven Segis y Quique, dos hermanos que quieren rebelarse contra su padre fascista, y más, porque ese padre es solo la representación de todo lo que rechazan.
5: Un punky nace ya punky, se cuenta en la obra, ¿no? Es una especie de nacimiento ya contra el padre, contra la sociedad, contra Franco, claro. Entonces, contra todo eso, se hace el más punky de los punkies, ¿no? Y monta una banda de punk, llamada Verborrea, ¿no? Y es una especie de reacción absoluta a todo lo que ha vivido, ¿no?
4: Israel Elejalde y Javier Cámara, junto a Marta Nieto y Emilio Tomé, protagonizan esta tragicomedia llena de costumbrismo, memoria popular y melancolía, de la que también hablaba Elejalde en Radio Nacional.
6: Me parece que es una obra que está, de alguna manera, atravesada por la melancolía. Finalmente es una obra de personas que miran hacia atrás, todos, ¿no?, y que miran sus fracasos y que de alguna manera entienden que toda su vida realmente no ha sido elegida, ¿no?, sino que han estado reaccionando, por ejemplo, en el caso de Segis y el de Quique también, ¿no? Es decir, entonces creo que sí que es una obra triste.
4: Verborrea, hasta el 1 de noviembre en Madrid, después de gira por varias ciudades españolas. ¡Era solo
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8: Marina Romero, bienvenida a La Sala. ¿Cómo estás?
9: Hola, hola, muy bien. Con muchas ganas de contarte cositas.
8: Te veo rara.
9: ¿Cómo?
8: ¿Estás locuela hoy?
9: Ha hecho así con una mano, un gesto, mano así como flamenco,
8: ¿estás
9: pero...?
8: ¿Estás como locuela hoy?
9: No, estoy...
8: ¿Tienes tus manillas, tus cosillas?
9: Estoy...
8: ¿Es por lo que nos vas a contar?
9: Claro, porque se me ha pegado, todo se pega en esta vida, ¿eh? Todo se pega. Y cuando yo escucho música, y escucho ópera, y escucho música clásica en la cama, pues ¿qué pasa? Que se me ha pegado. Y que vengo en modo excéntrico.
8: ¿Verdadero o falso en do mayor? Es una de las secciones, de las múltiples secciones que tiene en La Sala nuestra cómplice, la periodista Marina Romero. ¿Hoy qué nos planteas?
9: Pues mira, vamos a ver. Vamos a jugar, ¿vale? Vamos a jugar.
8: Chán, chán. Vale. Tus problemas, déjalo. Entonces, para disfrutar. Ven a Frague Rock.
9: Ay, qué tiempos, ¿no? Oye, ahora se lleva mucho eso de ponerse la foto de uno como si vistiera un look de los 80 y tal, ¿no?
8: Tú sabes que yo tengo 5 Fraggles, los colegas y el tío Mate el viajero, lo tengo en mi casa en Málaga.
9: Pero de verdad, y se asoman por las mirillas para verte.
8: Bueno,
9: ¿y eso?
8: A ver, de verdad, son muñecos.
9: Ay, ¿te acuerdas que...?
8: Pero a lo mejor

0: cobran vida cuando yo no estoy allí.
1: Están mucha gente.
0: Pelusas, sí, sí, ¿vale? Sí. Que se han hecho fuerte en mi casa, en Málaga. Y luego están los Fraggles.
1: Bueno. Mucha gente no sabrá ni lo que son los Fraggles. Pues yo os invito a los que no sabéis quiénes son los Fraggle Rock, que lo veáis. Porque esa era la tele y la radio y todo que consumíamos hace unos años y que quizá a veces, solo a veces, echo un poquito de menos.
0: Yo también. Yo muchas veces la echo de menos. Venga.
1: Bueno, vamos allá, vamos a jugar, como he dicho, porque vamos a jugar al verdadero o falso en do mayor. ¿Y esto qué es? Bueno, pues yo te voy a contar tres excentricidades de tres compositores de música clásica o de ópera, así variopintos, y tú me vas a decir si alguna de ellas es falsa o esta vez te doy incluso la oportunidad de pensar o imaginar que puedan ser las tres verdaderas,
0: ah,
1: porque
0: vale.
1: Estos estaban todos, eran todos muy genios, pero tenían unas cosas encima que pa' qué. Entonces vamos allá con el primero, con el grandísimo Rossini.

0: Rossini era un tipo muy excéntrico. Bueno, es que decían que escribía, atención, tumbado en la cama. Porque era excéntrico, pero también un poco flojo, ¿vale? Un poco baguete. Bueno, pues cuentan, y este es el chacarrillo que os voy a relatar hoy, cuentan que en una ocasión se le cayó una hoja de una partitura y que por no levantarse la volvió a escribir entera. ¿Verdadero o falso en do mayor?
1: ¡Ostras, Marina! El colmo de...
0: El colmo de la genialidad.
1: De la vagancia.
0: De la vagancia y de la genialidad, porque vale, si eres capaz de hacer volver a... en fin. Bueno, pues ahí lo dejo, ¿vale? Vamos ahora con otro excéntrico, que, cómo no, es el gran Mozart.

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1: Ay, la flauta mágica, ¿no? Esta grandísima ópera que es de las más representadas hoy en día en todo el mundo.
2: Aquí están Papageno y Papagena.
1: Papageno, Papageno. Estos son estos que cantaban. Vale, pues, ¿qué pasa? Que la flauta mágica, en realidad, es, y aquí viene el chascarrillo, una obra de iniciación masónica. Iniciación, a ver si lo digo bien. A ver, Mozart era masón, ¿vale? Eso no se ocultaba. Y en esta obra hay mucho mensaje en clave. Puede ser verdad, puede ser mentira. Hay mucho mensaje en clave. Así que aquí te lo dejo para que vayas pensando. Bueno, y te cuento una curiosidad más, que el autor de La flauta mágica, el querido Gran Mozart, odiaba el sonido de la flauta. Le escogió manía. Ahí te lo dejo. ¿Verdadero o falso? ¿En do mayor?
2: No, tenemos el vago de Rossini. Y genio, ¿vale? Tenemos el odiador y masón de Mozart, ¿vale? ¿Y ahora el tercero?
1: Pues vamos con otro grande. Mira, mira, mira esto que suena.

0: Richard Wagner y sus valquirias. ¡Ay, qué maravilla!
1: Que bueno, no son otras valquirias, que no son María Negro y Alba Frechilla.
0: ¿Es verdad?
1: Vale, ellas son valquirias también, pero vale, ya lo he entendido. Otra en otras
0: cómplices. Sí, estas son las que llevaban, bueno, llevaban a los guerreros vikingos cuando morían al Valhalla, ¿no? Nos llevan a una anécdota que te voy a contar, y es que Richard Wagner y el filósofo Nietzsche eran amigos.
1: Como tú y yo.
0: Como tú y yo. Lo que pasa es que se veían menos, porque lo que hacían era escribirse carta.
1: Como tú y yo.
0: Claro. Bueno, es verdad, nosotros no escribimos mucho. Bueno, pues te cuento. Un día, como tenían así costumbre de escribirse, se enviaron esa, como te digo, una carta, y Wagner se sinceró y le dijo: te voy a contar lo importante que es para mí nuestra amistad. Y le dijo: mi querido amigo, está usted en mi corazón, justo entre mi mujer y mi perro. ¿Verdadero o falso en do mayor?
1: No sé si nuestro compañero Alex del Castillo tiene alguna idea. Ayúdame. No lo sabe. Dice
0: que rebulinchi. Es que... A ver, todo puede ser. Todo te suena falso, ¿verdad?
1: Sí, sí.
0: Porque tenían unas cosas estos señores.
1: Me voy a arriesgar.
0: Vale.
1: Yo creo que lo de Wagner.
0: Esa puede ser la falsa. Pues te diré que sí.
1: ¿En serio?
0: Sí.
1: Ay, qué ilusión, me voy, Marina, qué contento estoy.
0: Pero tengo un matiz que hacerte. Ah, vale. En realidad es semifalsa, porque te dije al principio que las tres podían ser verdaderas, ¿no? A ver, lo de Rossini era real, era tan excéntrico que es que no se levantaba para componer si se le caía un folio. Lo de Mozart era así, no le gustaba el sonido de la flauta y creó la flauta mágica, que es que lleva implícito un mensaje masón en toda la ópera. Y lo de Wagner y Nietzsche era real, eran amigos, pero eso de que ese hombre estaba en su corazón entre la mujer y el perro, eso es un poquito de literatura. Así que es una verdad a medias.
1: Una literatura, la literatura como la de ella. Anda, también como esa novela.
0: Como si al mundo le importara.
1: Eso, ¿vale? Que la tienes ahí, yo ya me la leí. ¿Va a haber segunda novela?
0: Va a haber segunda novela, pero no será una secuela de esta, sino que serán...
1: ¿Y una precuela?
0: Nuevos caminos.
1: Tampoco,
0: por explorar.
1: Bueno,
0: explorar.
1: Explorar.
0: Sí.
1: Marina Romero, que te veo.
0: Adiós.
1: Cuídate. Nos encontramos en la sala.
0: Nos
1: ¿vale?
0: vemos.
1: Y en RN Audio, no solo aquí en la antena, también ahí en nuestra página web. Adiós.
0: Adiós.
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0: Son las 7, las 6 en Canarias.
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0: Esta mañana miles de personas van a volver a protestar en las calles de todo el país en las más de 50 manifestaciones convocadas para exigir soluciones a la emergencia habitacional después de que los dos decretos de vivienda presentados por el Gobierno en el Congreso hayan sido rechazados. En Madrid los manifestantes van a partir desde los cuatro puntos cardinales para confluir en Cibeles. Las protestas no van a cesar, tampoco las acampadas en Sol, Barcelona, Bilbao, Palma, Sevilla.
7: Como cada vez está viniendo más gente, no hay espacio para poner más tiendas.
8: Y si hay que estar un mes, está un mes. Y si hay que estar dos, están dos meses. Pero aquí no nos mueve nadie, hasta que no se cumplan unos mínimos.
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10: Ya lo venimos avisando. Si esto no se conseguía, vamos a ir a una huelga general.
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13: Después de las votaciones que han rechazado los dos decretos, se ha abierto la puerta a un posible adelanto electoral.
14: Presidente, ¿va a convocar elecciones?
15: Gracias.
14: ¿Va a convocar elecciones?
16: Espera que
14: Dios
16: cambie de opinión.
14: ¿Va a convocar elecciones?
13: Fuentes de Moncloa han admitido que no se puede descartar ninguna opción y han señalado que Pedro Sánchez se va a tomar unos días para analizar lo ocurrido.
0: Con respecto al tiempo, el fin de semana comienza con la misma situación de inestabilidad en gran parte de la península y Baleares, aunque con precipitaciones menos intensas este sábado que en días anteriores y que van a afectar principalmente a la Comunidad Valenciana, litoral catalán, sistema ibérico, sierras del sureste, Pirineos y cuadrante noroeste, aunque por la tarde los chubascos podrían ser muy fuertes en Baleares y litoral mediterráneo. La EMET espera una jornada con abundante nubosidad en buena parte de la península y en Canarias cielos nubosos en la vertiente norte y despejados en el sur, con precipitaciones débiles en las islas montañosas. Va a persistir la calima.
13: Este viernes se han producido inundaciones en la zona de Alcira, en Valencia, además de Tarragona, Murcia y Albacete. Aquí la riada, que ha inundado la localidad de Madrigueras, ha causado la muerte en su vivienda de una mujer de 102 años. 90 personas han tenido que ser rescatadas. Han caído casi 150 litros por metro cuadrado, 100 de ellos en tan solo una hora.
0: Israel sigue atacando Gaza a pesar de la tregua. Hoy 5 personas, entre ellas una niña, han muerto y varias han resultado heridas en un ataque aéreo atribuido al ejército israelí contra un edificio residencial, según fuentes hospitalarias gazatíes.
13: También se han registrado ataques con drones en distintos puntos del enclave, entre ellos cerca del cruce de Ansar y en el campo de refugiados de Nuseirat. En el sur de la franja, el ejército israelí ha llevado a cabo demoliciones de infraestructuras en Han Yunis y se han registrado disparos en las inmediaciones del paso de Rafah.
0: Corea del Norte ha disparado un misil balístico hacia el mar de Japón, conocido como Mar del Este en las dos Coreas, según ha informado el ejército surcoreano. El misil voló unos 700 kilómetros antes de caer al mar. El Ministerio de Defensa japonés confirmó que el proyectil cayó fuera de su zona económica exclusiva sin que se hayan registrado daños.
13: El incidente llega en plena escalada de la tensión intercoreana a raíz de la explosión hace 10 días de 2 minas en la zona desmilitarizada entre las dos Coreas, que dejaron 2 soldados surcoreanos gravemente heridos. Seúl ha acusado a Pyongyang de plantar los explosivos y ha exigido una disculpa al hermético régimen de Kim Jong-un, que acusa a Corea del Sur de mentir para justificar provocaciones en la frontera.
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0: Javier Calvo y Javier Ambrosi, los Javis, han recibido el premio a la mejor dirección de parte de la Critics' Choice Association, su primer reconocimiento en Estados Unidos por La Bola Negra, galardonada en Cannes y candidata a los Oscar por España como película internacional.
13: Es hermoso que nos hayan hecho sentir así. Me alegra mucho que por fin se estrene la película. En España ha funcionado tan bien que me siento muy tranquilo con todo, porque tengo la sensación de que el público conectará con la historia. Aunque esté en español, creo que todo el mundo conectará con ella.
0: De momento es todo. Sigan informándose aquí en Radio Nacional de España y en rtv.es.
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19: Cuando alguien dedica su vida a la danza, conoce su cuerpo. Parece una obviedad, pero esto se vuelve más real que nunca si te diagnostican esclerosis múltiple. Es lo que le ha ocurrido a Igor Yebra. El prestigioso bailarín vasco ha hecho pública su enfermedad a través de un libro en el que se pregunta por qué somos tan estúpidos y no estamos ya bailando. Y las reacciones no se han hecho esperar.
20: Estoy bastante sorprendido de la repercusión que está teniendo y de la aceptación y de los mensajes, ¿no? Que estoy también recibiendo.
19: Igor Yebra, primer bailarino ruso que se convirtió en Iván el Terrible en el Kremlin, está ahora mismo en Uruguay. De 2018 a 2020 dirigió el Ballet Nacional del Sodre y su vínculo con el país sigue siendo estrecho. Allí participa estos días en un concurso internacional destinado a jóvenes bailarines y desde allí nos explica que publica este volumen para ayudar a la gente que se pueda sentir identificada con la enfermedad. Él, después de un duelo, ha conseguido aceptarla y estas son sus herramientas.
20: Ahora yo lo digo, yo antes entrenaba todos los días para progresar y para cumplir unas metas y unos objetivos como muy ilusionantes, y ahora pues trabajo todos los días y me esfuerzo a trabajar todos los días para que el cuerpo, pues bueno, no caiga velozmente como te puede atrapar en una enfermedad de este tipo, ¿no? Y eso pues me lo ha dado la danza.
19: Esta autobiografía está publicada por Bau Bilbao Ediciones y de momento se puede adquirir en la web de la editorial hasta que dentro de un mes llegue a las librerías.
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1: Continuamos en las emisiones de Radio Nacional, Radio 5, Todo Noticias y Radio Exterior de España. Seguimos con Artes Escénicas y con los dos últimos premios nacionales de danza.
21: Curioso este premio porque, de alguna manera, como no es una convocatoria a la que tú apliques, no es como un concurso, ¿no? Que tú te presentas y entonces pues piensas, bueno, me lo darán, no me lo darán. Es algo como que te cae como del cielo en el sentido de la palabra de que es lo último que te esperas, y por otro lado también te cae del cielo en el sentido metafórico de que es una alegría muy grande.
1: El jurado ha reconocido a la bailarina y coreógrafa Amalia Fernández por la singularidad de familia. Una pieza, asegura, que demuestra una mirada personal como creadora, innovando en la composición coreográfica y explorando nuevos lenguajes escénicos.
21: Y entonces, claro, como también sabes que, es decir, no es que me lo den a mí porque yo sea como ni la mejor ni la peor, soy como simplemente una artista seria y constante en su trayectoria, ¿no? Como que, como tanta gente, ¿no? En este país. Entonces, es como que por eso surge también como una gana muy grande de saber quién ha sido la comisión que así lo ha decidido, que quisiera abrazarles de uno en uno, ¿no? Y darles las gracias, porque es una sensación muy bonita. Ese salto del que hablaba antes, esa sensación de que tú te sabes un artista, yo me sé una buena artista, eso no es que me lo tenga que decir nadie. Y a la escala de visibilidad que tiene mi trabajo, también tengo claro que mi trabajo llega, comunica y transmite y transforma. Pero es una escala que de repente se redimensiona cuando te dan un premio así, ¿no?
1: También ha querido poner en valor su amplia carrera y su apoyo a nuevos artistas de la escena contemporánea, así como una destacada trayectoria como docente.
22: Me da mucha satisfacción. Esto es un empujón fuerte y también una ventana que se abre, ¿no? Con esperanza, ¿no? Para ver si mi trabajo puede tener mayor visibilidad.
1: De Marco Flores, también bailarín y coreógrafo, el jurado ha subrayado la fascinante interpretación en sus creaciones Tierra Virgen y La Gira de Rayuela. En ambas demuestra su técnica excepcional, con un dominio del compás y un virtuosismo que transforman el flamenco desde la elegancia y la versatilidad escénica.
22: Estoy muy feliz y quiero celebrarlo con todos mis compañeros bailarines, mis maestros y toda la gente de la danza.
1: Nuestro querido Marco Flores, un adelantado a su tiempo y un referente para nuevas generaciones. Hace unos cuantos años, en 2018, fue galardonado aquí en Radio Nacional de España con el premio El Ojo Crítico de Danza.
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1: Y ahora nos metemos de lleno en La Última Noche con mi hermano. Hace unos meses hablamos con Alfredo Sanzol y sus seis intérpretes: Elizabeth Gelabert, Arianna Llobet, Nuria Mencía, Biel Montoro, Jesús Noguero y Cristóbal Suárez. Una charla que podéis recuperar en nuestra página web en rtve.es/lasala y en RN Audio. Hoy, aprovechando que recalan en Barcelona, en el Teatro Nacional de Cataluña, desde el jueves 15 hasta el domingo 1 de noviembre, vamos a escuchar la conversación con Nuria Mencía y Jesús Noguero.
25: Yo cuento esta historia para despedirme de mi hermano.
26: Lo siento.
25: Teatro hecho por los muertos para dar fuerza a los vivos.
2: ¿Cuánto tiempo hace que no hablas con el tío Claudio?
4: Yo creo que tú no lo ves desde hace 10 años.
5: En el cuerpo, la infancia vive entera con todas sus heridas y todas sus ilusiones. Y la vejez se va a despertar.
1: Jesús, Nuria, me da tanto apuro pisar el escenario. Concha Velasco decía que ella entraba siempre con zapatillas o con los zapatos del personaje. ¿Vosotros cómo habéis llegado a este escenario del María Guerrero?
7: Bueno, yo mira, cuando llego, si llego un poco antes, dejo ahí mi mochila y me abrigo y me pongo a cargarme las botellitas de agua que tengo entre cajas. Y creo que lo hago con mis zapatos de la calle, pero lo hago como si entrara a un sitio sagrado y bonito, la verdad.
8: Yo la verdad es que cuando llego ya llego para calentar un poco y vengo ya en calcetines, o sea, sí que vengo en calcetines.
7: Pero una persona como tú es muy bien recibida en nuestra sí. casa de mentira.
8: Sí, sí.
1: Bueno, no, de mentira no. Bueno, tiene mucha verdad esto, ¿eh? El teatro tiene mucha verdad, ¿no, chicos?
7: Sí, claro, sobre todo si lo haces con verdad y puedes hacerlo con alguien cerca de ti que también esté, seamos de verdad y el texto y todo y lo que cuentas.
8: Sí. El teatro diría yo que es uno de los pocos sitios donde se puede ser de verdad. Es donde más de verdad se puede ser, a través de la ficción, ¿no? Sí. Parece paradójico, pero es así.
1: Alfredo tiene una forma de escribir. Bueno, al final cada dramaturgo, cada autor tiene la suya, ¿no? Pero Alfredo puede anclar las cosas a tierra y luego dejar, se lo decía antes a los chicos, que nuestra mente se vaya en un momento dado, ¿no? Sí.
7: Es mágico, es fantasía, es otro mundo, pero el de ahora es una mezcla de poesía, de tierra y de cielo, sí, la verdad, y de mucho sentimiento, y también de mucha técnica, y de mucha, que también la técnica te da mucha libertad para la verdad, porque la verdad es muy difícil todos los días.
8: Sí. Me hace recordar que comentábamos el otro día también en otra entrevista que este proceso había sido muy fácil, había sido muy amable y muy fácil, y tiene que ver con esto que está diciendo Nuri también, ¿no? De que es fácil porque somos ya mayores. Quiero decir que somos actores y autor y todos somos muy veteranos, hay mucho oficio. No voy a decir que haya mucho talento, porque eso lo tendréis que juzgar los demás, pero hay mucho oficio, hay mucho trabajo, mucho esfuerzo, mucho bagaje, ¿no? Y eso hace que, bueno, pues que hayamos podido transitar esto con una cierta facilidad, entre comillas, ¿no?
7: Sí, porque Biel y Ari son más jóvenes.
8: Exacto.
7: Pero vamos, son de esa madera, ¿no? De que existe, que es así, que y que no existe muchas veces también, y que eso hace que puedas contar mejor las historias y todo, y sentir y transmitirlo.
1: Eso lo da la veteranía, lo da los años, no la edad, sino los años trabajando. Fijaos, esta mañana en la Casa de la Radio, en una entrevista que pueden escuchar los oyentes en rtv.es/lasala, han estado María Morales, Eva Rufo e Israel Elejalde. Israel está dirigiendo a Eva y a María. Ellos sí pueden venir aquí, sí. Y vosotros no podéis verlo por ahora, en el nudo gordiano, y lo veréis. Y es como, bueno, pues al final formáis parte de esa, no sé, estirpe de actores, de currantes de este sitio que estamos pisando, ¿no? De la tabla. Y eso lo da también la veteranía, y el trabajar con muchísimos directores y con mucha gente, ¿no? Y tener una mirada amplia y variada, ¿no? Como un abanico que se abre, ¿no?
7: Sí, y la variedad, creo que has dicho una cosa muy importante. A mí me encanta trabajar con Alfredo y sus textos, es, bueno, siempre es un regalo, pero también a mí me gusta, creo que la variedad también ha hecho que cuando nos encontramos Alfredo y yo, Alfredo trabaja con otras personas, yo con otras personas, esa es la riqueza que nos da a todos, creo que esa es la variedad. Jesús y yo nos hemos vuelto a encontrar, por el camino nos han pasado cosas, eso es muy, muy importante.
8: Sí, y luego creo que hay algo de, porque no me gustaría que se asociase esta cosa de veteranos con mayores.
1: No,
8: como
1: se ha dicho, no es la edad.
8: Porque en realidad creo que parte de, si hay algo que hemos recogido también con todo este tiempo, tiene que ver con la curiosidad, tiene que ver con la formación, tiene que ver con mentes y espíritus que estamos muy muy inquietos y con ganas de
7: muy
8: aprender,
7: joven,
8: ¿no?
7: Muy
8: con
7: jovial.
8: Ganas de aprender todo
7: sí.
8: el rato.
7: Y de reencontrarnos, ¿no? Mm. Y estos seis actores, seis compañeros, reencontrarnos con él y también con Cristo, los seis, pues ha sido desde el principio muy agradable, sí. pero agradable de verdad y muy currante porque esto es súper exigente y estamos muy concentrados los cuatro y muy conectados.
1: Yo le decía antes a Cristóbal y a Elizabeth que hacía 15 años que no trabajaban juntos en Veraneantes. ¿Desde cuándo no trabajáis vosotros dos juntos?
7: Del bar que se tragó el todo los españoles.
1: Tanto,
7: bar,
1: no, tampoco
7: que
1: tanto.
7: Es lo más bonito.
8: Pero parece que ha sido más tiempo, yo
7: más
8: te he echado de menos.
7: Y yo también, y en la luna. sí, nos pero
8: en la luna.
7: Somos muy felices cuando trabajamos juntos, la sí. verdad. Y hemos estado en funciones que han funcionado y que nosotros hemos vivido con mucho y nos apreciamos mucho y nos valoramos.
1: O sea que, por ejemplo, en este caso, en la vida real, no hay sangre que os una, pero sí hay mucho amor.
7: Sí.
8: Pues sí que lo hay. Y yo creo que hay una afinidad natural e inconsciente, que es como se da cuando te encuentras con los amigos de la vida, que no se puede explicar tampoco muy bien, pero que ocurre, ¿no?
7: Entonces, sí, es verdad. Sí.
1: Estamos debajo de esa grieta, de esa escenografía de la que ya hemos hablado un poquito con Alfredo Sanzol, de Blanca Añón. Una grieta que puede dejar que pase incluso la luz, ¿no?, de la oscuridad, y lo que se aborda en ese montaje es triste y es duro, pero incluso del duelo y de la muerte, yo no sé si se puede decir que se puede sacar algo positivo, pero yo salí con muchas ganas de vivir aquí.
7: Yo, que lo he vivido en primera persona, y lo pues creo que no sé, que la muerte es una putada, pero hace parte de la vida. Y que hay que salir adelante y que lo que te tienes que es curar bien por dentro, por fuera, rodear de gente que te quiera e intentar aceptarlo lo mejor posible. Por eso es tan importante hablar del amor en la cultura, en las comunidades, en la sociedad, porque la muerte es muy complicada y a veces si la compartiéramos más sería menos un tabú y estaríamos más preparados para ella.
1: ¿Coincides con Nuria?
8: Sí que coincido, sí. Y creo que esta función, el propósito que tiene, lo decía el propio Alfredo en uno de los primeros ensayos, es que es poder engrasar un poco esta relación, ¿no? Esta relación con la muerte que, bueno, tarde o temprano vamos a pasar por esa experiencia, ¿no? Y vivimos en una sociedad en la que estamos completamente de espaldas a este tema por múltiples e infinitas razones. Esto es un tabú, es algo que nos espanta, que no sabemos cómo acercarnos. Y creemos que es necesario no solo hablar, sino poder ir acercándonos a esto. Ir, diría, aceptando esta realidad y pacificándonos en la medida de lo posible con esto, con esta realidad.
7: Quedándonos, ¿no?, tranquilitos, respirando, sí. Y oye, hablando de ella, respirar.
1: Oye, respirar. Mira, el otro día pasaste por la radio, ¿no? Sí. Con nuestra compañera Paloma Cortina, ¿no? Entre medias, ¿no?
7: Claro, jo, pasé y fue... Me recordó cuando yo fui a tu programa con la respiración de Alfredo Sanzol, con otra Nagore, que es muy distinta a la de ahora, que estaba hecha polvo porque su marido la había dejado por otra persona. Tenía un duelo de amor. Esto es que Nagore se muere. Pero bueno, es otra Nagore, otra conexión, sí.
1: Voy a poner aquí una cosita para que lo escuche Jesús. Es que estuvieron hablando de la respiración hace unos cuantos años ya.
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2: Bueno, hay textos y montajes que nos hacen volar. A mí me está llevando de nuevo, yo creo que la vi un par de veces, con Gloria Muñoz y con Verónica Forqué.
0: Es verdad, con las dos madres que tuve. ¡Buah! Madre mía, lo que ha llovido desde entonces, todo lo que ha pasado. Yo a veces pienso, madre mía. Pero bueno, eso, como tú dices, todo es aprender y estoy muy contenta de estar aquí otra vez haciendo otra Nagore, que es diferente, se podría llamar Margarita esta chica, pero son los alter egos de Alfredo, en sus funciones y pero bueno, es yo siempre pienso que Nagore es un estado de ánimo. Y aquí también lo es, pero no sé cómo explicarlo, no se puede explicar.
2: Hay que venir a verla. Por cierto, yo recomiendo también Tres Adioses, una película de Isabel Coixet que está fantástica. No sé, yo creo que tenéis tiempo, un lunes podéis acercaros a verla. Y Tres Noches en Ítaca, de Alberto Conejero, con dirección de María Goyri Celaya. Sois hermanos aquí en escena, sois como hermanos en la vida, pero una de las últimas veces que te vi, Jesús, fue en una obra sobre padres e hijas, Casting Liar, de Andrea Jiménez.
3: Sí, increíble. Sí.
4: Bueno, una experiencia total, porque fíjate, voy a decir que casi ha sido una de las sensaciones de mayor libertad en un escenario, porque como no hay nada que preparar, te lo van diciendo por el pinganillo. Yo me hice fan del pinganillo y a partir de ahora, sobre todo para las series diarias, yo pediría por favor un pinganillo. O sea, la cantidad de trabajo que, no solo la cantidad de trabajo, sino la libertad de poder estar presente. Yo flipé. O sea, aparte de que, claro, todo el mecanismo, que todo el diseño de Andrea es muy inteligente. Es
2: porque el actor que sale a escena con Andrea, que es directora, también coautora, y aparece en escena como intérprete, no sabe nada.
4: Nada. Y muchos de los espectadores luego decían, no me lo creo. O sea, no creo que el actor no sepa que esto no esté ensayado. Porque está muy bien diseñado, está muy bien pensado. Y precisamente fomenta eso, una espontaneidad. Y bueno, todos los actores conocemos la historia del Rey Lear, porque todos tenemos que ser veteranos una vez más.
2: Y si no, los jovencitos también lo sé. Al final, sí, el que no está hablando de la edad es él.
4: No, ya.
0: Con
4: sí.
0: Lo guapete que está.
4: Sí. Soy un galán maduro, puedo decir.
2: Oye, que sois hermanos, ¿vale?
0: Bueno, en la ficción. No, somos hermanos en la vida.
4: Sí, ya somos.
2: Pero incluso conociendo a Rey Lear también, ¿no? Se te fue la cabeza con ese montaje.
4: Sí, totalmente, porque además está atravesado por el testimonio y por la experiencia de Andrea, ¿no? Y tiene esa cosa medio terapéutica, mágica, psicomágica, de ritual mágico, teatral, que la verdad es que sí, que fue una ceremonia, fue algo muy, muy especial.
2: En algún momento de la función se dice, todo lo que te sienta bien tienes que hacerlo, o algo de eso, ¿no? Es como, hay muchas frases, yo iba tomando nota, lo que pasa que ya en la oscuridad de la sala...
0: Sí, algo, sí, me dice el personaje de Claudio, ¿te viene bien? Porque yo le digo que estoy leyendo un libro de Ignatius Farray, y dice él, todo, ¿te viene muy bien todo esto? Pasear, leer, se supone que cuando estás enfermo y malito, te viene bien hacer todo lo que te gusta hacer, ¿no? No se supone, tienes que hacerlo.
2: Y a veces las cosas, cuanto más a la vista están, menos se ven.
0: Sí.
4: Eso es un mecanismo
0: antirrobo.
4: Un mecanismo antirrobo.
2: Se puede aplicar en la vida, ¿no?
0: Uy, claro.
4: Sí, la verdad es que
0: es
4: sí.
0: Es verdad, es sí. Increíble eso, sí. Mm. Es metafórico. Sí.
5: En otoño a Barcelona, vamos a Barcelona, exacto. Al Teatro Nacional.
4: Teatro
5: de
4: Nacional
5: Cataluña.
4: De Cataluña.
2: ¿Y entre medias qué tenéis?
4: Pues entre medias, yo de momento no tengo nada. Nada, un recital de dos días por ahí, una cosita.
2: ¿Con nuestro amigo Raúl Losanes y Ana Contreras?
4: No, de eso espero que salgan bolos de eso, porque la verdad es que era un espectáculo del que guardo un recuerdo y muchas ganas de hacerlo, además.
2: ¿Encontré a Nuria? Viendo, porque vosotros vais a ver las cosas que hacen los compañeros.
0: Por supuesto, yo me compré mi entrada y me encantó, es verdad.
4: Sí, que no me diste tiempo ni de buscarte invitaciones.
0: No, pero porque a mí me gusta también comprar e invertir. Y yo lo que te iba a decir, que yo voy a hacer estreno La Bola Negra de los Javis, que he hecho audiovisual ahora, y voy a hacer a rodar una peli, porque yo también creo ahora mucho en la mezcla del audiovisual y del teatro, y que no nos diferencien tanto y no digan, Nuria es de esto, el otro es de... no, aquí somos de todo, y nos encanta ser de todo, y se puede hacer de todo y contar, y eso me apetece reivindicarlo.
2: Sí, esos son algunos que de pronto, algunos, o productores o sí, directores que de pronto dicen, este de teatro, de cine, este de no sé qué, pero si no soy de nada, todo.
0: Eso es.
4: Quiero reivindicarlo también, decir que en verano estoy libre.
0: Por supuesto.
4: Espero que me llaméis para hacer una película.
0: Eso es,
4: este verano.
0: A que sí, claro.
2: Ten cuidado que te sale una serie diaria,
4: Bueno, si hay pinganillo, fenomenal.
2: Nuria, Jesús, gracias por pasar por el micrófono de Radio Nacional.
0: Gracias a ti. Muchas gracias.
2: Gracias, chicos.
3: Si has tenido un hermano al lado, cuando falta, la sensación de vacío es muy extraña. 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
6: Con alguien que es de tu sangre siempre tienes algo en común.
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2: Nuria Mencía, espléndida en La Bola Negra, al igual que otros teatreros nuestros como Alberto Cortés, María Morales, Mona Martínez.
8: Este país tiene demasiadas historias de amor enterradas en los campos. 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
9: El otro día recibí la llamada de un abogado. ¿Por qué nunca me dijiste que tu padre estaba vivo?
10: ¿Por qué no le conocías?
9: Hombre, porque nunca me has hablado de él tampoco, ¿no?
10: Alberto, no me toques los cojones, ¿vale? Te lo digo ya.
11: El sueño va sobre el tiempo.
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13: Hola. Te has presentado socio en el casino y te han echado bola negra. ¿Y eso por qué?
14: Bola negra.
15: Bola negra.
16: Bola negra.
17: ¿Por qué te han echado la bola negra?
18: ¿Qué te han dicho?
19: Que soy homosexual.
20: ¿Y lo eres?
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2: Y hasta aquí por esta semana, pero solo en las emisiones de Radio Nacional y Radio 5 Todo Noticias, donde continúa la información. Nosotros seguimos un poquito más en RN Audio y en la emisión internacional de Radio Nacional de España, Radio Exterior de España. Ahora llega Chema García Langa, acompañado de su equipo, en Crónica de España. Adiós.
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0: Son las 7:30 de la mañana en el convulso Aragón de Jaime I.
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0: Hola, ¿qué tal? Muy buenos días a todos y bienvenidos a Crónica de España en Radio Nacional. Francisco de Asís acaba de morir. El religioso ha fallecido entre grandes padecimientos y hasta ahora miles de personas se acercan a la capilla de Porciúncula para darle su último adiós. Enviada especial María José Grau.
2: En efecto, Chema, la noticia ha causado una enorme conmoción en la zona dada la enorme popularidad de Francisco. Se va el artífice de una profunda revolución espiritual en el seno de la Iglesia. El hermano León ha estado al lado del religioso en todo momento.
3: L'amore per Dio.
4: El amor a Dios, la entrega, la capacidad de servicio han sido un ejemplo para todos nosotros. Santo súbito.
3: Santo súbito.
2: De marcado espíritu evangelizador, Francisco deja 3 órdenes religiosas fundadas y un mensaje de humildad y de pobreza.
0: Pues muchas gracias, María José. Enseguida volveremos contigo. Entre tanto, en la península ibérica, el rey Jaime I de Aragón trata de poner fin a la guerra civil originada por los nobles catalanes. Los señores torpedean la acción del monarca e impiden la expansión territorial hacia el sur. Escuchamos al soberano en un corrillo con periodistas.
5: De nuevo la nobleza se me revela, pero esta vez ha de saber que no me voy a arredrar ante sus desafíos.
0: En esta ocasión ha sido la muerte del caballero Pedro de Ahones el pretexto para la rebelión. Son noticias de portada, pero en este 3 de octubre de 1226 hay más que les avanzamos en titulares con la ayuda de Berta Tapia.
6: Fernando III empuja hacia el sur.
7: El rey de Castilla y de León se hace con extensos territorios de Al-Ándalus gracias a la ayuda de un caudillo musulmán apodado el Baezano.
6: El fin de las parias.
7: La guerra termina con las treguas entre cristianos y musulmanes y con el pago de tributos por parte de estos últimos.
6: Hambruna en Al-Ándalus.
7: Una prolongada sequía recorta severamente la producción de cereal y aboca a la población al hambre y la enfermedad.
6: Comida a cambio de trabajo.
7: Fernando III renueva el fuero de Bamba, que regula la relación de vasallaje entre los siervos y sus señores.
0: Titulares del deporte con Daniel Ampuero.
8: El primer titular nos lleva hasta Toledo, donde los aficionados a las justas van a deleitarse este fin de semana con los combates entre los mejores caballeros, como Sancho, uno de los más veteranos.
9: Cada vez que afronto una nueva justa pienso que puede ser la última, porque noto que no tengo la destreza de hace algunos años.
8: Y en Valencia, para recibir al otoño, se ha organizado un torneo de pelota, pendientes de que la lluvia no condicione el buen desarrollo del juego.
0: Gracias, Dani. Vamos ya con la información del tráfico. Lo primero, noticias que nos llegan desde el Camino de Santiago. Elena Guijarro.
10: Sí, en concreto en la vía romana que une Nájera y Santo Domingo de la Calzada, porque el mal estado del firme causa retenciones importantes entre los peregrinos. Y en Al-Ándalus, problemas en los accesos a Sevilla por un accidente entre 2 carruajes tirados por bueyes.
0: Gracias, Elena. Pronóstico del tiempo, Berta, para este 3 de octubre del año 1226.
7: Sí, notable descenso de las temperaturas tanto en Al-Ándalus, con 21 grados de máxima en Córdoba y Murcia, como en el Reino de León, donde se van a registrar 18 grados de máxima en la capital y 17 en Santiago de Compostela. Cielos despejados en prácticamente toda la península, excepto en el noreste. Allí los cielos cubiertos irán acompañados de precipitaciones.
0: Pues así viene este 3 de octubre del año 1226. ¡Comenzamos!
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0: Comenzamos con la noticia con la que abríamos este informativo, la muerte de Francisco de Asís. El religioso ha fallecido entre grandes padecimientos motivados por su vida de entrega, ayuno y oración. Como legado deja una revolución espiritual de enorme calado que a buen seguro supondrá un antes y un después en la historia de la Iglesia. Nos vamos hasta Asís, allí sigue María José Grau. Hola otra vez, María José.
2: ¿Qué tal, Chema? Buenos días.
0: El fraile ha muerto en una cabaña cercana a la capilla de Porciúncula.
2: En el mismo lugar en el que fundó la Orden de los Hermanos Menores, recibió por primera vez a Clara de Asís y celebró numerosas reuniones con sus seguidores. El hermano León ha estado al lado de Francisco en el momento de su deceso.
4: Al emigrar de este mundo, el bienaventurado dejó impresas en su cuerpo las señales de la pasión de Cristo.
2: La noticia ha causado conmoción en la zona donde Francisco gozaba de una enorme popularidad. De hecho, en los últimos meses, muchos vecinos gustaban de acercarse al diácono para observar sus estigmas o para arrancar algún pedazo de su sayo.
11: Panem nostrum quotidianum da nobis odie. Et dimite nobis de vita nostra.
0: Así todo, María José, cabe reseñar que su legado es inmenso.
2: Sí, en tanto que ha impulsado un movimiento de renovación cristiana sin precedentes. Sobre la base del amor a Dios, la pobreza y la fraternidad, ha fundado tres órdenes religiosas que en estos momentos cuentan con seguidores en toda Europa, incluida la península ibérica. Escuchamos a Francisco en unas declaraciones de archivo.
11: Dios nuestro Señor me ha llevado por el camino de la predicación y la pobreza. No necesito más atavío que el amor de los demás, ni más afán que el acercamiento de las almas al Salvador.
2: A diferencia de otros grupos de similares hechuras, las órdenes franciscanas cuentan con la autorización papal y disponen de reglas que rigen su día a día.
0: Gracias, María José. Francisco ha sido, además, un religioso muy viajero, con especial querencia por Oriente Próximo.
7: Tomó como misión la evangelización de los musulmanes e incluso intentó convertir sin éxito al sultán de Egipto, quien, por cierto, lo acogió con respeto durante su visita.
0: Ya en casa les cuento que Aragón sigue sumido en el marasmo. De nuevo, una parte de la nobleza se levanta contra el joven rey Jaime I por mor de un asesinato, el del caballero Pedro de Aones, quien resultaba muerto en el transcurso de una pelea con el propio monarca. Sintiéndose agraviada por este deceso, la aristocracia catalana ha desencadenado una guerra civil a la que el soberano trata de poner fin. Nos vamos hasta Radio Nacional de España en Zaragoza. Allí está Adriana Vaquero. ¿Qué tal, Adriana? Muy buenos días.
12: ¿Qué tal, Chema? Buenos días. Pues sí, la muerte de Pedro de Aones ha vuelto a dar argumentos a la nobleza catalana en su lucha contra el rey. Al igual que en otras ocasiones, el objetivo pasa por socavar la autoridad del monarca, sometiéndole a unas muy duras condiciones. Jaime I en un corrillo con periodistas.
13: Sepan quienes ahora se sublevan contra mí, que ya no soy el mismo de hace 9 años y que no me voy a arredrar ante cualquier tipo de acoso u hostigamiento.
12: Con arreglo a este planteamiento, Jaime I está sabiendo imponerse en todos los desafíos lanzados por los ricohombres aragoneses.
0: Como decíamos, Adriana, el pretexto empleado en esta ocasión es la muerte de Pedro de Aones,
12: ocurrida en el transcurso de una pelea con el monarca. Viéndose sin el apoyo de la nobleza para sus campañas militares, Jaime I sellaba una alianza con el rey musulmán de Valencia.
13: Mi intención era tomar Valencia y Teruel con la ayuda de las tropas enviadas por los señores, pero en vista de que estos decidieron no colaborar conmigo, me he visto forzado a firmar la paz con los moros.
12: Al no estar de acuerdo con este pacto, Pedro de Aones se encaraba con Jaime I en una fuerte discusión.
14: Jamás respetaré esa tregua. Dirigiré a mis tropas hacia Peñíscola y la tomaré a sangre y fuego.
13: Oh, Pedro, fiel caballero, ¿osas desobedecerme?
14: No está en mi naturaleza, pero la iniquidad requiere respuesta.
13: ¿Cómo te atreves?
12: En el curso de la trifulca, don Pedro era herido mortalmente por uno de los servidores del rey.
0: Pues muchas gracias, Adriana. A resultas de aquello, se desencadenaba en Aragón una guerra civil auspiciada por los nobles.
7: Mientras Jaime I no sepa contener a la nobleza, jamás podrá acometer su ansiada expansión por el sur.
0: Seguimos en Crónica de España, escuchan Radio Nacional. Sepan que la debilidad andalusí está siendo aprovechada por los castellanos para expandirse por el sur peninsular. Frente a un califato en decadencia y fragmentado, se erige un Fernando III impetuoso que ya se ha hecho con plazas tan importantes como Priego o Loja. Nos lo cuenta María Gámez.
15: El caos y las luchas intestinas se ceban con Al-Ándalus. La muerte del califa almohade Al-Mustansir ha generado un vacío de poder del que pretenden sacar provecho caudillos como Al-Bayas, más conocido como el Baezano.
16: Ahora mismo hay dos personas autoproclamadas califas. Uno se llama Al-Wajid y otro Al-Adil. Pues bien, sepan que mi fidelidad total es para con Aladdin.
15: Así se expresaba meses antes de protagonizar un sorprendente cambio de guión, acosado por otros señores andalusíes y en medio de una enorme inestabilidad, el baezano solicitaba ayuda a Fernando III de Castilla.
16: Su majestad, don Fernando, le ayudaré a tomar buena parte del Andalus a cambio de que me dé protección a mí y también a mis dominios de Baeza.
15: Y dicho y hecho, desde que ambos suscribiesen el acuerdo, Fernando III se ha hecho con grandes superficies de terreno en el sur peninsular, tomando plazas como Andújar o Martos.
17: Caballeros y fieles vasallos, todo el que luchare a mis órdenes tendrá bula de cruzada otorgada por el Papa Honorio III.
15: Alentado por la progresión de sus éxitos, el rey no vacila en establecer guarniciones defensivas en posiciones estratégicas. A 3 de octubre de 1226, la expansión castellana es una inapelable realidad, al tiempo que Córdoba permanece en manos del baezano.
0: Por cierto que, gracias María, acabamos de saber que este último ha sido asesinado.
7: Sí, el caudillo ha caído en la propia Córdoba, acusado precisamente de querer entregar la ciudad al rey.
0: Llegados a este punto de nuestro relato informativo, es menester poner rumbo a Toledo, donde acaba de comenzar la construcción de su catedral. Con las de Burgos y León como referencia, la SEO toledana seguirá los modelos franceses, participando maestros francos en el diseño de su traza. A pie de obra se encuentra Amaya Prieto. ¿Qué tal, Amaya? Muy buenos días.
18: Buenos días desde Toledo.
0: Hoy es un gran día para la ciudad.
18: Sí, y hay bastante expectación porque el mismísimo rey Fernando III pondrá la primera piedra de la catedral. Mira, Chema, aquí mismo tengo a una mujer esperando su llegada. Señora, ¿qué le parece que se vaya a construir una nueva catedral?
19: Muy bien. Hasta ahora rezábamos en la antigua mezquita, aunque transformada, claro. Ya era hora.
18: ¿Sigue celebrando misa con el derribo en marcha?
19: Sí, sí. Han tirado una parte, pero el resto sigue en pie. Van a ir poco a poco.
0: Amaya, por lo que escucho, aunque hoy se coloca la primera piedra, las obras comenzaron hace semanas.
18: Efectivamente, se ha empezado por demoler la parte de la mezquita, donde se levantará la cabecera de la catedral. Y precisamente está conmigo el maestro Martín, responsable de las obras. Maestro, ¿en qué catedrales se ha inspirado para concebir esta de Toledo?
20: Seguiré el estilo de los templos de Notre Dame de París o San Julián de Le Mans.
18: O sea que usted opta por lo moderno, obra francesa.
20: Evidentemente, no podemos seguir con los estilos caducos. Debemos ir con los tiempos. Ahora, si me disculpa, la comitiva ha llegado y va a comenzar el acto.
18: Chema, el arzobispo de Toledo, Rodrigo Jiménez de Herrada, encabeza la procesión en estos momentos. Le sigue el rey Fernando y acaban de detenerse junto a una gran losa sujetada con cuerdas sobre un hoyo excavado en tierra.
0: Esa es la famosa primera piedra.
21: En el nombre del Padre y del Hijo y del Espíritu Santo, hoy, con la gracia de Dios y el favor del Rey nuestro Señor, ponemos la primera piedra de esta iglesia de Santa María. Que en esta morada sea luz para los fieles, refugio para los pobres y gloria para Cristo.
18: El arzobispo está colocando en el hoyo algunas monedas con la efigie del rey, un pergamino, una cruz y algo que parece una reliquia, aunque no logro distinguirla. Ahora habla el rey.
22: Yo, Fernando, rey de Castilla por la gracia de Dios, tomo esta obra como servicio a nuestro Señor. Dispongo que esta santa morada sea ayudada con mis rentas y protegida por mi poder.
18: El rey coloca la mano sobre la piedra.
22: Desciende, piedra bendita, y sé fundamento de esta catedral, que sobre ti se alce la fe de Toledo por los siglos que vendrán.
18: Los canteros han empezado a bajar la piedra que desciende poco a poco hacia su lecho. Bueno, pues mientras los canteros sellan la piedra con mortero, el arzobispo va a decir una oración.
21: Omnipotente sempiterne Deus, quidomum tuam non manufactam, sed in aeternum...
0: Queda, por tanto, colocada esa primera piedra de la Catedral de Toledo. Amaya, gracias por la conexión.
18: A ti, Chema, un abrazo.
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0: Más noticias de este 3 de octubre del año 1226. Días hubo en los que los reinos cristianos pagaban parias a los musulmanes. Ahora, en cambio, la situación es diferente, puesto que la debilidad se ha instalado en el lado andalusí. Sabedores de esa flaqueza, reyes como Fernando III o Jaime de Aragón desean dar la puntilla a sus vasallos haciéndose con sus dominios. Leticia Gil, buenos días, cuéntanos.
23: ¿Qué tal, Chema? Buenos días. Para entender el actual estado de cosas hay que remontarse 14 años atrás, a la Batalla de las Navas de Tolosa. ¡Ah! El ataque conjunto de los reyes Alfonso VIII de Castilla, Pedro II de Aragón y Sancho IV de Navarra arruinó al ejército califal, sumiendo a Al-Ándalus en un paulatino declive.
3: Ordeno que los años sucesivos transcurran en paz y con el compromiso del oportuno pago de parias por parte del califa almohade.
0: Habla el rey Alfonso VIII en unas declaraciones de archivo en las que confirma un statu quo mantenido durante años.
23: Efectivamente, las treguas se han ido renovando en tiempo y forma desde 1212, pero al finalizar septiembre de 1224, Fernando III optaba por liquidar la paz. Le escuchamos en declaraciones a Radio Nacional.
5: Reunidas las curias ordinaria y extraordinaria, he decidido el comienzo de las operaciones militares con el objeto de ampliar los dominios de Castilla y de León.
23: Fuentes cercanas al monarca aseguran que en lo sucesivo no tiene intención más que seguir hostigando a los musulmanes. El último de sus avances en ese sentido ha sido la toma de la fortaleza de Capilla.
0: Llegados a este punto, les recuerdo que vivimos un episodio de sequía extrema, con una lacerante falta de precipitaciones que se deja notar en la escasez de cereal. El caiz de trigo ha llegado a alcanzar los 80 dinares, una cifra totalmente desproporcionada. Rosa Guardado, buenos días.
6: Hola, Gemma, buenos días.
0: Las ha habido peores o de iguales hechuras, pero la sequía actual llega en un momento especialmente crítico para Al-Ándalus.
6: Sí, porque es en este territorio donde se está dejando notar. Las lluvias generosas de otros años han dado paso a unos cielos limpios y colmados de sol. En algunos puntos de la geografía andalusí hace meses que no cae ni una sola gota de agua. Ibrahim es un agricultor de Andújar.
9: Sí, aquí hacemos un buen uso del agua, pero aún así la situación es crítica. Toda mi cosecha de cereal está arruinada.
6: Con la producción de trigo seriamente malograda, el precio de este y de otros cereales se multiplica. Hasta 80 dinares se han llegado a pagar por un caiz de cereal.
9: Estamos hambrientos y los almohades no hacen nada para evitarlo.
6: Palabras de Ibrahim que denotan el enfado de la población con la clase dirigente, que no solo no proporciona medios para un racionamiento de los productos, sino que se embarca en estériles luchas por el poder.
0: El desastre natural no es exclusivo de la península.
6: No, en tanto que el norte de África también experimenta una situación similar, a menos alimentación, más desnutrición y más posibilidad de caer enfermo como consecuencia de una enfermedad infecciosa.
0: Acarta cabal que la baza de la sequía, gracias Rosa, también está jugando a favor del rey Fernando III.
23: Naturalmente, porque es un elemento más en el cúmulo de calamidades que sufre Al-Ándalus y que facilita el avance cristiano por el sur peninsular.
0: Ya les hemos contado que en este 3 de octubre del año 1226 ha fallecido Francisco de Asís. Y nuestra colaboradora Ana Veras Comorpeceres, historiadora de la moda y de los modos, está extramuros de la ciudad de Valladolid, en Río de Olmos, donde se han instalado allí precisamente los franciscanos. Hola Ana, ¿qué tal? Buenos días, ¿cuál es el ambiente?
24: Buenos días, Chema. Pues aquí junto al Pisuerga hay muchas oraciones por el alma de su fundador. Los franciscanos siguen con sus tareas de socorro a los pobres y viven este momento siguiendo las indicaciones de su líder en este pequeñísimo grupo.
0: Se distinguen especialmente por su ropa, ¿verdad?
24: Pues sí, porque su mantra es la humildad. Son hermanos menores y aquí ninguno lleva las ropas ricas que estamos acostumbrados a asociar con la iglesia. No hay sedas, ni adornos, ni bordados como en las túnicas de los poderosos. Tampoco colores.
0: Entiendo. Habla con ellos, por favor, y conectamos de nuevo contigo para que nos cuentes más sobre su relación con el vestir. Hasta ahora.

0: consejo Fernando III?
1: Pues desde hace 2 años está la cosa algo menos. Don Fernando empezó a gobernar ya él, y aunque sigue atendiendo a su madre, pero bueno, desde hace 2 años menos de lo que gobernaba antes.
0: El trabajo discreto y el buen manejo de las estrategias son sus principales características.
1: Sí, sin duda. Lleva mucho tiempo trabajando para esto. Su hijo ya es rey de Castilla y se prevé que pueda ser rey de León también. Y en eso ha trabajado siempre. Discretamente, pero seriamente también.
0: Berenguela ha sido reina consorte, reina regente, reina y madre de rey. ¿En cuál de esos roles ha sido más decisiva?
1: Yo creo que en el de madre, consorte también sin duda alguna, pero madre. O sea, ha educado a sus hijos muy bien, le ha buscado las mujeres y los maridos adecuados, se ha encargado de todo lo que responde a la reina, está perfectamente acostumbrada a gobernar todo lo que es la intendencia para apoyar las guerras que puedan llevarse a cabo y fomentando lo que es el gobierno de su dinastía.
0: En 1217 ascendió al trono tras la trágica muerte de Enrique. Me pregunto, Francisco, si gestionó bien esa situación inesperada.
1: Bien, sin duda. No sé si fue muy agradable para ella, porque al fin y al cabo, o sea, no se sabe muy bien si siendo mujer o no, pero en principio, por ser mujer, no era fácil gobernar un reino. De ahí que inmediatamente avisa o se traiga a su hijo para Castilla. Él estaba en Toro, en el Reino de León con su padre, para inmediatamente abdicar en él y va a gobernar con él a partir de entonces. Pero, sin duda alguna, lo que hizo fue asegurar pues, el trono de su hijo y también de esa manera la transición al gobierno en el que ella va a seguir teniendo un papel destacado, pero en el que progresivamente pues, su primogénito, Fernando, va a ir teniendo un mayor protagonismo, aunque durante toda la vida él va a asumir lo que... o por lo menos a interesarse por lo que diga su madre.
0: Si en los próximos años doña Berenguela sigue siendo influyente, ¿hacia dónde pueden ir sus movimientos?
1: Probablemente lo que hace ahora o lo que hará ahora en guerra con los musulmanes. Los almohades están pasando un mal momento con varios califas intentando nombrarse como tales en Marrakech, y entonces probablemente lo que será es lo que lleva haciendo buena parte de su vida, preparar todo lo que sea necesario para la guerra contra los musulmanes y al mismo tiempo, mientras su hijo está en estas empresas guerreras, gobernar lo que es el resto del reino, aunque ella es abuela y su no era la verdad, doña Beatriz de Suabia, pues no le da mucho la lata, parece ser que no intenta gobernar y que admite lo que son los consejos de Berenguela para criar a los hijos nietos de Berenguela.
0: Bueno, pues Francisco Javier Pérez Rodríguez, profesor de Historia Medieval en la Facultad de Historia de la Universidad de Vigo, en la sede de Ourense. Gracias, Francisco, por haber estado con nosotros, un placer, muy buenos días, y decimos que también eres autor del libro Doña Berenguela, la reina que unió Castilla y León. Lo dicho, gracias Francisco, un placer y muy buenos días.
1: Muchas gracias a vosotros. Buenos días.
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0: Seguimos en este año de 1226 y hablamos ahora de la nueva relación entre los siervos y sus señores, muy diferente según los territorios. Jorge Duato.
3: Bajo el comida a cambio de trabajo, la relación entre los señores feudales y sus vasallos ofrece variantes, matices y aristas en función, en efecto, del territorio. Por ejemplo, en la denominada Cataluña Vieja se vive uno de los regímenes señoriales más estrictos.
0: Mientras, Fernando III de Castilla impulsa nuevas formas de vasallaje.
3: Con el objetivo de fomentar la repoblación de zonas más deshabitadas, el monarca propicia nuevos fueros que otorgan mayor libertad a los vasallos ante los señores. Alonso es uno de ellos.
4: Aquí se vive razonablemente bien. Eso de comida a cambio de trabajo en realidad nos obligaba a ser esclavos. Ahora la situación ha cambiado.
3: Los nuevos fueros implican mejores condiciones y cierta libertad con la que, como decimos, mejora la condición de vida de los vasallos y aleja poco a poco esa idea primigenia de comida a cambio de trabajo.
0: Dejamos hace un rato a Ana Velasco Molpeceres, historiadora de la moda en una de las primeras comunidades franciscanas de la península, cerca de la ciudad de Valladolid. Y Ana, ahora que has podido hablar con estos monjes, ¿por qué es tan importante su ropa? Cuéntanos.
5: Porque en la regla de 1223, aprobada por Honorio III, Francisco insiste en que los hermanos deben vestir ropas humildes y que cuando necesiten una prenda pueden recurrir a limosnas.
0: En

0: Entiendo que no se trata solamente de que la ropa sea barata. Vestir pobremente forma parte de la identidad religiosa de la comunidad.
1: Eso es, solo una túnica de lana basta sin ornamentación, con capucha ceñida al cuerpo con un cordón y acompañada de un calzado muy sencillo.
0: Bueno, esto es muy importante porque Francisco de Asís viene de una familia que sabe mucho de telas y que ha labrado su fortuna con ellas.
1: Sin duda, su padre, Pietro Bernardone, era comerciante de telas en Asís, muy relacionado con Francia en sus mercaderías de paños, y él participó del negocio en su juventud, hasta que decidió abandonarlo todo.
0: Y hablemos de comportamientos y de maneras, porque este voto de pobreza, esta humildad es algo muy importante en la Iglesia. Pienso, por ejemplo, los orígenes del cristianismo, en aquellos eremitas que estaban en el desierto sometidos a todas las privaciones.
1: Sí, pero aquí hay una diferencia fundamental. Los franciscanos, aquí se ve, recuperan ese ideal, pero no para apartarse del mundo. Francisco quiere que sus hermanos vivan entre la gente.
0: ¿Y qué forma de vida establece la regla de Francisco?
1: Una basada en el Evangelio. La pobreza, la obediencia, la castidad. Y hay algo fundamental: los hermanos no deben apropiarse de bienes.
0: Pero pueden trabajar, ¿no?
1: Deben trabajar para apartar la ociosidad y conservar el espíritu de oración y devoción, pero no como excusa para acumular riqueza, para acercarse a quienes están fuera del poder y son más pobres.
0: Estoy recordando esa bonita anécdota en la que Francisco dio limosna a un leproso e incluso lo besó.
1: Así es, y piensa, Chema, que hay una cosa clave. Francisco no crea una reforma al margen de la Iglesia, busca deliberadamente la aprobación papal, y ya con el difunto Papa Inocencio III consiguió que fuera aceptada.
0: Y pese a lo que pueda parecer, muchos nobles y gentes acomodadas se han sentido atraídos por estos ideales.
1: Quizá el caso más conocido es el del caballero Angelo Tancredi, uno de los primeros, y también Clara Scifi de Asís, que abandonó su familia aristocrática en 1212 para seguir el ideal de Francisco, formando una comunidad femenina a la que se sumaron muchas nobles.
0: Y el símbolo de su renuncia fue doble, ¿no?
1: Sí, abandonó su cinturón de joyas por el cordón humilde de Francisco, y él mismo le rapó el cabello como muestra de humildad. Pero no son las únicas renuncias de los que incluso casados y casadas se suman al modo de vida franciscano.
0: Hay que hablar del ayuno, de las penitencias y de la mucha oración que se extiende a la naciente tercera orden creada hace apenas 5 años para los laicos.
1: Sí, y es que Francisco no pide que se renuncie al mundo, ni a la familia o a la posición, solo que cambie la manera de entender la riqueza, la pobreza y la relación con los demás.
0: Bueno, pues Ana Velasco Molpeceres, historiadora de la moda, seguiremos pendientes de qué ocurre con la muerte de Francisco de Asís. Un placer.
1: Un besito.
2: La vida del rey Jaime I ha estado hasta el momento marcada por dos mujeres, su madre y su esposa. Gemma Alfaro nos cuenta algunos detalles sobre ellas en sus Ecos de Sociedad. ¿Qué tal, Gemma? Muy buenos días.
3: Buenos días, Chema. Empezó con su esposa, Leonor de Castilla. No se soportan, así de claro. ¿Para qué andarnos con tapujos? De hecho, me cuentan que ya no viven juntos y que ella ha regresado a Castilla. Parece ser que ambos han iniciado el proceso de nulidad eclesiástica y esperan conseguirla en poco tiempo, porque se sabe, hasta en Roma, que ese matrimonio pues nunca funcionó, la verdad. Bueno, en Roma lo saben todo.
2: Pues sí que empezamos bien con las mujeres del rey aragonés. Menos mal que con su madre se llevaba mejor.
3: Convivieron pocos años porque María de Montpellier murió cuando él tenía 5, pero sí. El propio Jaime cuenta con cariño que la madre escogió su nombre de una forma curiosa. Nada más nacer, María mandó encender 12 velas del mismo peso y tamaño y puso a cada una el nombre de un apóstol. Los cirios se fueron consumiendo poco a poco y el último en permanecer ardiendo fue el que se le dio a su hijo.
4: Y por eso, y por la gracia de Dios, nos llamamos Jaime.
3: Madre mía, esto hay que creérselo, claro.
2: Vamos ahora con algo mucho más tenebroso relacionado, Gemma, con el emperador del Sacro Imperio.
3: Ese mismo, Federico II de Hohenstaufen. También te digo que esto es un rumor, probablemente difundido por sus enemigos. Se dice que el emperador tenía mucha curiosidad por saber qué ocurría con el alma humana tras la muerte. Esto también tengo yo curiosidad. Y con ese fin mandó a asfixiar a un hombre dentro de una tinaja herméticamente cerrada a ver si salía algo de su cuerpo. Esto, yo lo ves, no lo hubiera hecho. Claro, el chasco fue tremendo, porque todo lo que salió era esperable. Y nada agradable, también te digo. Menuda pestucia.
2: Nos embocamos al final de este informativo creyendo que lo más pertinente para ir terminando es ofrecerles un somero repaso a la actualidad cultural de la mano de Elena Burgos. ¿Qué tal, Elena? Muy buenos días.
5: Muy buenos días, Chema. Pues por aquello de fecundar este repaso con recomendaciones selectas, vamos con el libro de Alexandre. De autor desconocido, este volumen es una joya del Mester de Clerecía. Gonzalo es profesor en la Universidad de Salamanca.
6: Consta de 10.700 versos y refleja los hechos más señeros de la vida del gran Alejandro Magno.
5: Mi segunda aportación tiene mucho que ver con la primera, puesto que versa sobre la mencionada universidad. Este nuevo epicentro del saber afronta su octavo año de funcionamiento con una flamante biblioteca abierta al público. Les invito a perderse en sus pasillos. Y concluyo con Takemoni, relato de viajes del escritor judío Yehuda Ben Shelomo. Se trata de un muy interesante compendio de narraciones, fábulas, sermones y anécdotas pensadas para demostrar la riqueza del idioma hebraico.
0: Gracias, Elena. Pues así, con las recomendaciones culturales terminamos este informativo. Muchas gracias por su atención de parte de nuestro realizador Rubén Vázquez, de Jorge Duato, de Alfonso Latorre y de este que les habla, Chema García Langa. Y recuerden que el único tiempo que nos redime es el presente. Continúa la información en Radio Nacional. Muy buenos días. Sobre un mar...

0: Son las 8 de la mañana, las 7 en Canarias.
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0: Una tromba de agua que ha caído sobre madrigueras en la provincia de Albacete se ha llevado esta noche por delante la vida de una mujer de 102 años que estaba dentro de su casa. Al menos 90 personas han tenido que ser evacuadas. Venceslao Berrendo, ¿cómo ha amanecido la zona, que por cierto está en fase de emergencia?
2: Así es, la localidad amanece totalmente anegada por el agua tras las intensas lluvias que han registrado 142 litros por metro cuadrado, provocando una riada que ha dejado esta víctima mortal, una mujer de 102 años que fallecía después de que el agua alcanzara una altura superior a el metro en el interior de su domicilio. Además, los servicios de emergencia rescataban a esas 90 personas. La mayoría se encontraban en viviendas afectadas por la acumulación de agua. El operativo ha comenzado a trabajar y se desarrollan labores de desescalada, limpieza de las zonas afectadas y retirada de los vehículos que han quedado acumulados o afectados por el agua.
0: Sin dejar de mirar a Cataluña y a la Comunidad Valenciana afectadas por las últimas lluvias, en las últimas horas, Jordi Urios, Aymet, hay varios avisos, ¿no?, amarillos este sábado.
3: Sí, además hoy se extienden por amplias zonas de la península, puede llover puntualmente fuerte durante toda la jornada, como decimos, en amplias zonas, pero en general se espera que con menos intensidad que las lluvias de ayer, como comentabas, especialmente en el tercio oeste, cantidades muy importantes en poco tiempo. Hasta la medianoche, en 12 horas, ayer se recogieron 176,8 litros por metro cuadrado en el aeropuerto de San Javier, en Murcia. Durante esta madrugada se han recogido ya 43 litros por metro cuadrado en San Antoni de Portmany, en Ibiza, 36 en Torreblanca, Castellón, y hoy también ganan fuerzas las lluvias por el oeste peninsular, con 35 litros por metro cuadrado recogidos hasta ahora en Cala, en Huelva. Las lluvias puntualmente fuertes o muy fuertes y las tormentas podrán seguir durante la jornada en las costas de la Comunidad Valenciana y se pueden extender por todo el litoral catalán. Por la tarde se prevén lluvias localmente fuertes, puntualmente con granizo, en el sistema ibérico, en las sierras del sureste, en los Pirineos, en el Cantábrico, en Galicia y en el oeste de Castilla y León. En Canarias, lluvias débiles al norte de las islas, de mayor relieve, allí además va a persistir la calima. Hoy las máximas suben en Asturias y en Lugo, también lo hacen en Galicia, en Aragón, en Navarra, en el País Vasco y en Canarias. En Cataluña bajan, también en Baleares y en puntos del interior. La inestabilidad y el tiempo adverso en el Mediterráneo no se espera que remita, al menos hasta mañana domingo, cuando la influencia de una dana sobre el oeste mantendrá las lluvias en amplias zonas de la península durante la próxima semana. Es una información de AEMET.
4: Presidente, ¿vas a convocar elecciones? Presidente, convoca.
0: Es la última imagen y sonidos públicos que tenemos del presidente del gobierno marchándose en coche del Congreso de los Diputados este viernes tras el pleno para iniciar un periodo de reflexión sin responder a las preguntas de los periodistas que escuchábamos sin agenda oficial. Este fin de semana la incertidumbre se abre paso, como suele pasar en estas situaciones que ya hemos vivido antes. Nos vamos directamente a las fuentes más próximas. Anoche el ministro Félix Bolaños en Televisión Española.
5: Es normal que todos hagamos una reflexión y que, por supuesto, el gobierno haga una reflexión, el presidente del gobierno también, y también lo haga la derecha, de por qué perjudica a la gente de esta manera.
0: Nos dirigimos a las fuentes o con calculadora en mano. Si Pedro Sánchez anuncia el próximo lunes que disuelve las cámaras, que adelanta las elecciones que se celebrarían el próximo 29 de noviembre, el presidente, bueno, según su entorno, valora algo que no parece estar muy claro: a quién favorece o a quién perjudica la ola de protestas por la vivienda. Y este fin de semana puede ser un termómetro. Hay marchas convocadas en más de 50 ciudades, con el epicentro de este terremoto social de nuevo en Madrid. Cuatro columnas. Miki Camino, estás en la puerta del Sol, después de que anoche la mayoría de los acampados y acampadas decidieran quedarse o levantarse. El lema ahora, tras el pleno, con los decretos derogados, es convocar una huelga general.
6: Eso es, buenos días, Ana Marta. La huelga general es el horizonte al que se suman aquí las organizaciones que mantienen la acampada en la Puerta del Sol, independientemente de un posible adelanto electoral. Aquí hace unas horas se ha decidido en Asamblea General quedarse y expandirse a las calles colindantes a la plaza, algo que ya estamos viendo a esta hora. La acampada continúa, pero desde el sindicato de inquilinas afirman que se van a retirar progresivamente, dejando paso a otras organizaciones. Escuchamos al portavoz Fernando de los Santos en declaraciones a Radio Nacional.
7: La acampada tiene vida propia, hay muchísimos otros colectivos implicados en ella. Hay personas que se han querido unir a título individual y que están conociendo a las diferentes organizaciones, con ganas también de implicarse y de participar. Y la decisión sobre cuánto dura la acampada la tendrá que tomar la propia acampada.
6: Hoy, como decía Ana Marta, cuatro columnas van a marchar a partir de las 12 del mediodía desde cuatro puntos distintos de Madrid para confluir todas ellas en la Fuente de Cibeles. Una manifestación que desde esta acampada se espera que sirva para poner de manifiesto el descontento que ha generado la derogación de los dos decretos. A esta hora los acampados combaten la lluvia, se despiertan, sin olvidar que en las próximas horas se tiene que pronunciar el Tribunal Superior de Justicia de Madrid sobre esa petición del gobierno de Isabel Díaz Ayuso para establecer medidas cautelarísimas y desalojar esta acampada.
0: El pleno extraordinario sobre vivienda, el pulso de Junts, que no facilitó la aprobación de los dos decretos, ha situado al gobierno ante un posible precipitado adelanto electoral.
8: Si les parece, se abre la sesión y la señora ministra de Vivienda y Agenda Urbana.
9: Con la gente o con los buitres, el 90% de lo que ustedes entregaron al presidente del gobierno está recogido.
8: Palabra a la señora Belarra Orteaga.
10: ¿Qué sentirían si fuera su abuela, a quien están sacando en una camilla de su casa para vivir en la puta calle?
8: El grup parlamentari Junts per Catalunya té la paraula la senyora Nogueras i Camero.
11: Perquè el PP, perquè el PSOE, perquè Vox estan més interessats en la campanya electoral que en solucionar els problemes.
8: Té la paraula el senyor Rufián Romero.
12: Se lo voy a enseñar, es esta. Esta es su estelada. La voy a dejar aquí. La bandera que comparten con PP y con Vox.
13: Por el Grupo Parlamentario Popular en el Congreso tiene la palabra el señor Bravo Baena.
14: No os vamos a fallar, lo vamos a conseguir. Tenemos un plan para que vosotros tengáis un hogar.
13: Señor ministro de Derechos Sociales, Consumo y Agenda 2030.
15: Ustedes no defienden a los españoles, ustedes defienden a los ricos, no tienen bandera.
8: Tiene la palabra el señor presidente del gobierno.
16: Tienen que demostrar si su preocupación por el bienestar de los ciudadanos es mayor que su deseo de dañar a este gobierno.
8: Queda derogado el Real Decreto Ley.
0: Pues hoy atentos a todas las voces políticas que van a girar en torno a ese posible anuncio. Alberto Núñez Feijóo y Yolanda Díaz en distintos actos en Galicia, la ministra Ana Redondo en Madrid, Podemos en las manifestaciones en la capital, en Barcelona, actos de Salvador Illa, de Ada Colau y Junts celebra Consell Nacional tras ser el partido más interpelado en el pleno de este viernes. En los deportes esta noche vuelve a jugar la Roja. Tercer partido de la selección española va a ser en Oviedo ante la República Checa. Javier de Diego, buenos días.
17: Hola Ana Marta, ¿qué tal? Buenos días. Sí, buscamos la tercera victoria consecutiva en esta tercera jornada de la fase de grupos de la Liga de Naciones a partir de las 9:45, en directo en la 1, también aquí en Radio Nacional, por supuesto. España-República Checa, con las bajas de Nico Williams y Ferran Torres. El seleccionador ha llamado al delantero del Real Madrid, Carlos Espí. En tenis a esta hora tenemos en juego a Carlitos Alcaraz en el torneo de Tokio. Se enfrenta al italiano Matteo Arnaldi por un puesto en los cuartos de final. El murciano ha ganado la primera manga por 7-6, también domina en la segunda con break arriba por 2-0. Y en el circuito de Motegi en Japón, Gran Premio de Japón de motociclismo, estas son las poles para el madrileño Jorge Martín en MotoGP, para el colombiano David Alonso en Moto2, para el manchego David Almansa en Moto3, las carreras todas en la madrugada de esta próxima madrugada, y también este fin de semana se celebra el Gran Premio de Bahrein de Fórmula 1. Se disputa en el circuito malasio de Sepang por el conflicto bélico en Oriente Medio. La sesión de clasificación comienza a las 10 de la mañana, hora española.
0: Y el cantante Álvaro Lafuente, guitarrica de Lafuente, ha cerrado su gira esta noche en Madrid, la de su último disco, Spanish Leader, con continuos guiños a La Bola Negra, en la que participa. Y este tema que escuchamos, La Nieve, forma parte de su banda sonora. Ha dedicado además su concierto a los acampados y acampadas en la Puerta del Sol, conectando en videollamada con la artista Samantha Hudson. Son las 8:08 de la mañana, 7:08 en Canarias.
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0: Pedro Sánchez se ha tomado unos días para reflexionar si convoca elecciones tras el varapalo propinado por Partido Popular, Vox y Junts al tumbar los decretos de vivienda. El presidente ha advertido a los tres partidos que la historia, dice, les juzgará antes de lo que creen y con más contundencia de lo que imaginan. Sandra Gallardo, Moncloa, dice que todos los escenarios están abiertos.
18: En Moncloa piden calma, tiempo para reflexionar sin descartar ningún escenario, incluido el adelanto electoral. El presidente dedicará las próximas horas, los próximos días, a analizar lo ocurrido y ver qué solución dar al problema abierto tras decaer los decretos de vivienda. Sánchez no le resta gravedad a lo ocurrido, dándole trascendencia, subía por sorpresa a la tribuna.
16: Hagan lo correcto, porque creo que si no, la historia les juzgará antes de lo que creen y con más contundencia de la que imaginan.
18: Toca leer entre líneas su mensaje. ¿Quién sabe si antes de disolver las Cortes en el PSOE, algunos ministros, incluso entre los socios, empieza a calar la idea de un adelanto electoral? El 29 de noviembre, la fecha más probable. Creen que la indignación abre una oportunidad, aunque no hay unanimidad en esto. En Vivienda y en Moncloa pasaron del optimismo razonable inicial a la indignación, convencidos de que tenían a Junts bien amarrado, aceptando casi todas sus propuestas. No contaban, por tanto, con el voto en contra, pero ahora toca darle la vuelta a ese golpe parlamentario. De momento van alimentando el relato, el argumentario. Lo dejaba claro la ministra Isabel Rodríguez.
19: Señorías de las derechas, ¿con la gente o con los buitres? Esta es la lección, sí, señorías. Los buitres que desahucian o la gente que sufre.
18: El gobierno sitúa a Junts ya con PP y Vox. En redes circula una idea: el perro contra los buitres. Feijóo, Abascal y Puigdemont con plumas y pico afilado.
0: La intervención inédita de Sánchez en clave electoral y también la de los grupos, desde el reto de Alberto Núñez Feijóo para convocar elecciones a la acusación de traidor de Santiago Abascal. Junts, contra el que fueron todas las críticas de la izquierda por dejar caer los dos decretos sin reparos, dice, si se va a elecciones. El espacio a la izquierda consciente de que debe avanzar en su nuevo proyecto de cara a un adelanto electoral. Mar Lupión.
20: ¿Qué tal? Buenos días. Alberto Núñez Feijóo desafía a Pedro Sánchez. Dice que está preparado para un adelanto electoral. Si no lo hizo por la corrupción, que lo haga ahora.
21: Tiene la coartada. Ponga la fecha. Disuelva las Cortes. Convoque elecciones. Que hablen los españoles.
20: En Vox, Santiago Abascal también pide urnas, aunque duda de que eso vaya a ocurrir.
22: Este es el gobierno, en definitiva, que ha traicionado a los españoles en todos los aspectos y hace mucho que debían convocarse elecciones, pero no tenemos ninguna confianza con la ciudad.
20: Junts no ha cedido ante las presiones. Si hay que ir a elecciones, se va, dicen en la formación.
23: Si avui nosaltres deixéssim o ens deixéssim arrossegar...
20: Desde la tribuna, Miriam Nogueras aseguraba que no se dejarían arrastrar por el chantaje de los extremos. A la izquierda del PSOE están convencidos de que el no a los decretos de las derechas y de Junts les pasará factura. Ministro Agustín Duy.
24: Se han equivocado gravemente, gravemente, y pagarán este error político en las urnas.
20: En Podemos y en Esquerra, sin embargo, dudan de que sea el mejor momento para votar. Ione Belarra, Gabriel Rufián.
25: La gente no quiere elecciones, quiere soluciones.
26: Le pido a Moncloa cabeza fría y que entiendan que esto no va de ser una ambulancia, emergencia, sino que hay que entender que no le tienen nada a su izquierda para poder sumar.
20: Y con este escenario, Sumar mueve ficha y convoca una reunión mañana para analizar la situación.
0: Las voces a favor de un adelanto electoral parecen sonar cada vez con más fuerza dentro del gobierno y dentro del PSOE. Varones territoriales como el presidente de Castilla-La Mancha o los secretarios generales socialistas en Extremadura y en Castilla y León apuestan por aprovechar, dicen, la oportunidad que brinda el debate sobre la vivienda. Escuchamos por este orden a Emiliano García Page, a Álvaro Sánchez Cotrina y a Carlos Martínez.
27: Sí, se ha aprobado un decreto por emergencia. Se ha tramitado en el Parlamento por emergencia. Creo que es enormemente arriesgado decirles a esos cientos de miles de personas para los que estaba destinado el decreto que se esperen sentados a ver cuándo se quieren convocar elecciones.
28: Creo que abriría la posibilidad de un adelanto electoral.
29: No sé lo que va a suceder, no tengo la bola mágica. Si le dice que ¿qué haría usted? A mí me pediría el cuerpo a mojas.
0: Fernando Vallespín, politólogo, buenos días.
30: Hola, ¿qué tal? Buenos días. ¿Cómo estáis?
0: Bueno, pues aquí, iniciando la mañana, Pedro Sánchez va a convocar elecciones para que se celebren el próximo 29 de noviembre.
30: Sí.
0: Sí.
30: Yo creo que sí. Sí, bueno, yo creo que es lo que interesa, ¿no? Otra cosa es lo que decide hacer el presidente. Objetivamente las circunstancias son las idóneas porque es quizás sea el momento en... a lo largo de la legislatura en que ha tenido más movilización de la izquierda y, por tanto, tiene que aprovechar esa posibilidad. Eso por un lado. Luego, por otro lado, la legislatura está muerta desde el momento en que Junts pues parece que ha cumplido ya realmente con sus objetivos, ¿no? De incorporarse ahí a la coalición parlamentaria que apoyaba al gobierno, ¿no? O sea, una vez que ya Puigdemont va a venir a España porque le ha autorizado el Constitucional, pues yo creo que su compromiso acaba, ¿no? Uh-huh. Y lo vimos ayer también, ¿no? Uh-huh.
0: Pedro Sánchez dice que se toma unos días, un tiempo de reflexión, no sabemos si el fin de semana, por cálculos de calendario, para escuchar a la calle, hay convocadas en al menos 50 ciudades movilizaciones por la vivienda, escuchar a su partido, escuchábamos ahora mismo a los principales dirigentes, a los varones. analizar la demoscopia, ¿qué cree que es lo que más va a pesar en su decisión?
30: En su decisión es muy difícil decirlo, ¿no? Yo creo que evidentemente estarán viendo las últimas encuestas, sobre todo aquellas que se hayan hecho ayer, deprisa y corriendo. Pero bueno, todos sabemos que la convocatoria de elecciones equivale a abrir una caja de Pandora. O sea, que uno sabe que las elecciones están convocadas, pero el resultado siempre al final queda un poco en la sombra, ¿no? A mí me parece que, como he dicho, que no va a haber ningún momento mejor a lo largo del año 2027 que este que estamos para la coalición de izquierdas, por entendernos, ¿no? Uh-huh. O para el bloque de legislatura, llámese como se quiera. Y no lo va a haber por la sencilla razón de que la gobernabilidad va a estar lastrada. Y por otro lado, la situación económica va peor, o sea, ya estamos viendo cómo va subiendo la inflación. La cantidad de problemas que se pueden ir acumulando a lo largo de estos meses son tremendos, y sobre todo porque la condición de posibilidad de que pueda ganar la coalición actualmente en el gobierno depende de la movilización, ¿no? Y la movilización no se puede mantener durante meses, ¿no? Sí. Sino que este es el momento en el cual, digamos, que ha mostrado su aspecto más profundo, ¿no? Y más activo.
0: ¿Quién cree que está capitalizando políticamente mejor la ola de protestas por la vivienda? Hablábamos del bloque de gobierno, la izquierda, a la izquierda del PSOE, el propio Partido Socialista.
30: Sí, vamos a ver. Yo creo que el Partido Socialista está organizado y sobre todo tiene un liderazgo claro, cosa que no se atisba en ninguno de los otros grupos, ¿no? Y esto es muy importante. Es decir, que ahora si lo que se pretende es la victoria del bloque de izquierdas, indudablemente la persona que puede sacar mejor resultado ahora mismo es Pedro Sánchez. Sumar, o lo que queda de sumar, perdón, es que estoy con medio griposo.
0: Sí, no se preocupe.
30: Lo que queda de sumar está todavía por reorganizar. Uh-huh. Podemos está muy tremendamente limitado. Ignoro cómo estará la situación de Esquerra en Cataluña, pero vamos, mi impresión es que realmente quien mejor puede capitalizarlo es el Partido Socialista.
0: Uh-huh. La mayoría de derechas quedó ayer suficientemente clara en el resultado de la votación, pero después de esa votación, el escenario para partidos como Partido Popular, Vox, incluso Junts, ¿queda igual?
30: No lo sabemos, ¿no? Yo creo que aquí hay dos cosas que... O sea, las dos grandes incógnitas son, primero, si va a conseguir superar el bloque de izquierdas esa distancia de 15-20 puntos que ahora mismo tiene el bloque de derechas en las encuestas, esa sería la primera pregunta. Es decir, si a pesar de la movilización va a acabar ganando el bloque de la derecha, como se venía anticipando últimamente, esa sería la primera. Y la segunda, pues que es la que más nos debe importar como ciudadanos, ¿no? A qué tipo de campaña nos vamos a enfrentar, ¿no? Porque por lo visto ayer, pues es un tipo, me temo que va a ser una campaña con grandes eslóganes populistas, ¿no? De enfrentamiento a cara de perro, cuando realmente lo que está en juego es la solución de problemas que no admiten una solución fácil, ¿no? Sino que exigen además la cooperación de diferentes niveles de gobierno, etcétera, ¿no? O sea que todo es mucho más complicado que eso de estar con la gente o con los buitres, ¿no? Que es un poco ahí lo que escuchábamos ayer. Pero también, digamos, es mucho más complicado que lo que presenta el Partido Popular, que dice, bueno, nosotros tenemos la solución. Oiga, ustedes no tienen la solución si no cooperan también con otros partidos, ¿no? Porque el tema, todos sabemos que el problema de la vivienda es un problema de larga data, sí, que ha existido siempre y sobre todo que depende de muchas administraciones diferentes y que un cambio, digamos, de una de las piezas altera completamente el resto del andamiaje, ¿no? Y eso es lo que, eso es de lo que no se habla, o sea, se habla, digamos, de la parte así que llega con mayor facilidad, sobre todo emocionalmente, a la gente, pero que es lo que yo creo que todos nosotros estamos esperando, ¿no? Una discusión sensata, donde podamos discutir qué es lo que está en juego en cada caso, ¿no?
0: Veremos. Fernando Vallespín, le agradecemos que incluso estando griposo nos haya atendido en directo a esta hora en Radio Nacional de España. Le deseamos que se recupere pronto. Gracias por atendernos. Un saludo.
30: Muchísimas gracias.
0: Gracias.
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0: Volvemos a la Puerta del Sol, donde continúa la acampada tras el varapalo, como decíamos en el Congreso. Parte de los organizadores han decidido abandonarla de forma progresiva. Dicen que se van a centrar en movilizar, en intentar movilizar una huelga general, que es, por cierto, el lema de las protestas que se han convocado todo este fin de semana en cerca de 50 ciudades. Malena Álvarez, continúas allí, ¿verdad?
2: Sí, buenos días, Ana Marta. A esta hora, aquí en Sol, hay mucha gente despierta por la lluvia que sigue cayendo. Hace ya una semana desde que comenzó la acampada y la imagen ha cambiado mucho a lo largo de estos días. De lo que eran unas 70 tiendas, en un principio han pasado a ser más de 1.200, a ser una pequeña ciudad con calles, plazas y rincones propios, que como dicen, desde el principio ha estado autogestionada. Hay zonas sanitarias, zonas de teletrabajo o puntos de comida. Ahora mismo hay muchas personas achicando agua. También están los equipos de vigilancia nocturnos. Se encargan de que no haya altercados durante la noche. Marcos Merino es uno de ellos. Llegó el tercer día de acampada motivado por su situación personal. Él es fotógrafo y dice que es imposible alquilar un estudio para poder trabajar. Buenos días, Marcos. A pesar de la lluvia, ¿os quedáis?
3: Sí, por supuesto. No cabe duda de que esta acampada no se hace para estar a gusto y que aguantaremos cualquier condición climatológica y hasta que no se llegue a ningún acuerdo, no nos vamos. Y ya no solo a nivel de Sol, ya tan solo a nivel de todas las ciudades, ya sea Bilbao, Barcelona, Málaga y todas las ciudades que están convocadas a la manifestación en 4 horas.
0: Marcos, buenos días. A pesar de la, bueno, tras la decisión de ayer del Congreso, al decaer esos 2 decretos y la posibilidad de que se adelanten elecciones, ¿vuestra decisión va a seguir siendo la misma? Quedaros.
3: Buenos días, Ana Marta. Estamos muy decepcionados con la orden que ha salido hoy en el Congreso, pero toda esta rabia se transforma en una esperanza y ha quedado bastante claro. La posición de la clase política de este país, da igual cualquier lado, que ya han hecho falta 8 años de este gobierno para que ya al final empiecen a salir. Nosotros no vamos a parar y estamos de camino a la huelga general y ha quedado bastante claro que el poder del pueblo reside en el pueblo y que este país manda el trabajador, no la clase obrera, no la clase
0: política
3: alta, claro, la clase política, la cual representa al menos del 1% de las personas. Y muchas gracias, Ana Marta. Buenos días.
0: Marcos Merino, Malena Álvarez, os agradecemos que hayáis estado en directo. Habéis estado en directo aquí en el informativo con ese sonido de lluvia de fondo que estamos escuchando. Poneos a cubierto. Gracias. Sevilla es una de las principales ciudades donde se mantiene la acampada, donde primero se ha convocado una de las tantas movilizaciones de este fin de semana. Gonzalo Guancha, este viernes las calles de la capital andaluza se han llenado, ¿no?, con la protesta.
4: Sí, una manifestación, buenos días, Ana Marta, que aquí nos dicen desde la acampada de las setas que se vieron sorprendidos por la cantidad de gente que acudió a ella. Una acampada en la que estamos en estos momentos que va dispersándose poco a poco de ese día intenso de ayer, esa gran manifestación por la vivienda. Poco a poco van saliendo de sus tiendas de campaña, aquí hace buen tiempo, no ha llovido. Las tiendas se aproximan ya a las 190, no dejan de crecer. Hace solo 2 días eran poco más de 50 y corroboramos como tras la enorme manifestación, pues muchos siguen durmiendo en sus tiendas, incluso a ras del suelo, sobre esterillos. Así que ya vamos viendo por aquí que es hora de ir preparando el desayuno para tomar fuerza y de ello se encargan las personas que han llegado recientemente a esta acampada.
5: mi desayuno, porque como a lo mejor por la tarde no puedo estar, digo, bueno, a mí me he hecho una mano y estoy aquí preparando desayuno para que me vaya levantando, si viene alguien con vosotros como medios, pues algo para ver y tal. Así.
4: Oye, hay muchísima más gente hoy.
5: Sí, hay muchísima más gente. Yo llegamos el jueves, éramos unas 80 y creo que hay muchísimas más. Muy contentos y contentas de que estén.
4: Nos dicen que se sienten halagados por el éxito de la manifestación de ayer, que van a seguir luchando hoy, que están preparando un manifiesto que respalde ese llamamiento a la huelga general y, sobre todo, piden que siga viniendo gente porque, ojo, y este es un punto delicado, porque esta tarde hay convocada en la Plaza Nueva de Senevilla, junto al Ayuntamiento, a solo unos minutos de esta acampada de las setas, una concentración de los ultras de Núcleo Nacional que quieren protestar por la situación de Ceuta. Así que temen que pueda haber altercado y desde esta acampada nos recuerdan que esta manifestación, esta acampada, es estrictamente pacífica.
0: Gracias, compañeros de Sevilla. España no es el único país. El despertar social por la vivienda se ha extendido por Europa y este mediodía en Dublín hay convocada una concentración en solidaridad con los manifestantes de nuestro país. Además, distintas organizaciones civiles comienzan a preparar también este fin de semana protestas por el incremento del precio de la vivienda. Javier Jiménez.
6: Sí, este sábado destaca la convocatoria en la capital irlandesa, país donde el precio del alquiler se ha duplicado en poco más de 10 años y donde han hecho un llamamiento a una lucha que dicen traspasa fronteras. En esta línea, nuestro vecino Portugal, el movimiento No Podemos Seguir Viviendo Así, comienza a preparar las movilizaciones en Lisboa, Oporto, Braga y Aveiro para el próximo 10 de octubre, mismo día que, con el lema Casas para las Personas, No para el Beneficio, el colectivo Bone of Stand ha convocado protestas en Ámsterdam. Antes, los días 5 y 9, hay previstas manifestaciones sindicales en la capital belga, en Bruselas.
0: Y más cosas. El gobierno ha comenzado a habilitar un nuevo espacio en Ceuta para albergar a más de 300 mujeres que permanecen con sus hijos pequeños en distintos puntos de la ciudad. Este nuevo lugar está cerca de la ONG que ha estado atendiéndolas durante todo este tiempo junto a la principal mezquita de la ciudad autónoma. Por otro lado, en las últimas horas el Ejecutivo Ceutí, su área de sanidad, ha advertido al gobierno central de que las aguas de la playa del Trampolín están contaminadas. La playa, dices, competencia del Estado. Pablo Danubio, enviado especial allí, y en la playa del Trampolín continúan al menos 3.000 migrantes asentados.
7: Pues así es, ¿qué tal? Muy buenos días. Amanece en el Trampolín en una nueva mañana con mucha humedad y una situación de salubridad que es cada vez más crítica conforme pasan los días. La Consejería de Sanidad del Gobierno de Ceuta ha realizado un análisis sobre el agua de esta playa en el que se indica que el Trampolín está completamente contaminado. Los inmigrantes que viven desde hace más de 2 meses en este asentamiento se bañan en estas aguas, lavan sartenes, cacerolas y utensilios de cocina y también prendas de vestir, y muchos de ellos salen de sus chabolas y hacen directamente sus necesidades en la playa. Aquí se aprecia, por tanto, cada día más un intenso olor a costa de esa humedad y la basura acumulada. Los análisis microbiológicos que se han hecho por parte de la consejería muestran concentraciones muy elevadas de enterococos intestinales y Escherichia coli, bacterias propias de la contaminación fecal. Recordemos que el ministro y mando único en Ceuta, Ángel Víctor Torres, se ha fijado como fecha el 15 de octubre para desalojar definitivamente a las miles de personas que siguen durmiendo en el trampolín.
0: A esta hora está jugando Carlos Alcaraz por un puesto en los cuartos de final del torneo de Tokio. Javier de Diego.
17: Sí, estaba, porque acaba de terminar el partido, se enfrentaba al italiano Matteo Arnaldi, ha ganado el murciano 8-6 en el tiebreak del primer set, mucho más cómodo en el segundo, 6-1, séptimo triunfo consecutivo de Carlitos en Tokio, donde defiende el título. El próximo rival en los cuartos de final del torneo va a ser el canadiense Denis Shapovalov. En fútbol, esta noche la selección española se enfrenta a la República Checa en el Carlos Tartiere de Oviedo, tercera jornada de la fase de grupos de la Liga de Naciones. Los de Luis de la Fuente buscan el triplete tras los triunfos ante Inglaterra y Croacia, las bajas de Nico Williams y Ferran Torres, la incorporación del joven delantero del Real Madrid, Carlos Espí, que podría debutar esta noche con la absoluta. Veremos si tiene minutos esta noche, como digo, de la Fuente, sobre esas posibles rotaciones en el once.
8: Y Lamine, de igual manera que otros compañeros, la semana, el último partido, pues jugó 60 minutos y no completó 90, previendo estas circunstancias. Lo que pasa es que sacaremos a los que creamos que tenemos que sacar para ganar mañana.
17: Enfrente tenemos a la República Checa, en la que acaba de estrenarse como seleccionador el albaceteño Santi Denia, que no descarta nada ante la campeona del mundo.
9: Igual es una barbaridad, pero ¿por qué no ganar un partido contra España? Lleva mucho tiempo sin perder y para nosotros es una buena oportunidad de demostrar el equipo que somos.
17: Bueno, pues ese mucho tiempo son 40 partidos sin perder los que lleva la selección de Luis de la Fuente. El partido por la 1 de Televisión Española a partir de las 9:15, también aquí en Radio Nacional, en Tablero Deportivo, en un fin de semana con mucho motor en el circuito de Motegi. Se disputa el Gran Premio de Japón de motociclismo, triplete español en parrilla, pole para Jorge Martín en Moto 2, la pole ha sido para el colombiano David Alonso, y en Moto 3 el triplete también español con pole para David Almansa. También este fin de semana se celebra el Gran Premio de Bahrein de Fórmula 1.
0: Francisco Almoguera en la realización, Gema Fernández en el control de sonido.

0: Buenos días, ¿qué tal están? El Congreso tumbó ayer los dos decretos con los que el Gobierno ha querido dar soluciones al problema de la vivienda tras la movilización ciudadana que ha traído el desahucio de Mari Carmen. Finalmente, Junts se desmarcó de la mayoría de investidura y ahora el presidente medita si disolver la legislatura y convocar elecciones.
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0: Vamos a permitir que cambiar de pantalla. No se cambia de pantalla hasta que recuperen la normalidad los teutíes.
1: Lo que significa intentar contribuir a la vuelta a la normalidad frente a utilizar lo que está pasando en Ceuta.
2: Aprobaron dos decretos de guerra, de la guerra entre los dos socios de gobierno.
1: El viernes se vota, señor Bendodo. ¿Qué van a votar ustedes?
3: Si no lo hacen por amor, háganlo por lo menos por interés electoral.
0: Y ahora se acuerdan de la vivienda, señora Yolanda Díaz. Ustedes son parte del problema.
4: Mi prioridad es que los dos decretos el viernes salgan adelante.
5: Sobrevuelan el desahucio de una anciana para que los españoles no desahucien a Sánchez.
6: Es que su oposición es ridícula, hiperventilada y tóxica.
7: Improvisación, contradicciones y literalmente caos.
8: De que el 100% de la sociedad española y catalana se va a beneficiar de este texto que hoy llevamos.
9: La ministra Isabel Rodríguez defendía en la sesión de control este miércoles esos decretos que el gobierno aprobó el martes, que se debatieron ayer en el Congreso en un pleno convocado de urgencia, el que prorrogaba indefinidamente los alquileres, solo tenía el apoyo de la izquierda y cayó, como el que prohibía hasta 2030 los desahucios para los más vulnerables y congelaba los alquileres 2 años. Junts tuvo dudas, pero también lo acabó tumbando. David Fernández, buenos días.
10: Hola, buenos días. Sí, Junts anticipó la noche anterior su no a los dos decretos. Aún así, la ministra de Vivienda hacía un último intento. Les recordaba que habían incluido el 90% de sus demandas y les animaba a desmarcarse de PP y Vox.
8: Demuestren que en este país y que en Cataluña hay una alternativa a una derecha que es capaz de estar en lo que a la gente importa, que es capaz de cambiar la vida de la gente.
10: Noguera se sacudía la presión y criticaba un decreto que a su juicio ni ponía coto a los fondos buitre ni iba a proteger a los pequeños propietarios.
11: Si avui nosaltres deixéssim o ens deixéssim arrossegar...
10: Dice la portavoz de Junts que no van a dejarse chantajear por los extremos. Rufián atacaba con dureza a Nogueras, le acusaba de jugar a ser Ayuso.
12: La pasada de frenada es histórica, legendaria. Que sus intereses particulares puteen a miles de personas.
10: El resto de grupos de izquierda indignados advertían a Junts, PP y Vox que cada nuevo desahucio caerá sobre sus conciencias.
3: Señora Nogueras, señor Feijóo, señora Abascal, no lo vamos a olvidar.
13: Quien hoy perpetre esta infamia con su voto no va a quedar impune.
14: Cabreado porque haya gente que ante una situación de emergencia antepongan cálculos, agendas y visiones particulares al interés general.
10: El otro decreto lo defendía el ministro Bustinduy, arremetía contra las derechas a las que calificaba de vendepatrias.
15: Votar que no hoy a estos decretos es defender el interés de esa oligarquía y es darle la espalda a tu pueblo.
10: PP y Vox defendían su rechazo a unos decretos que, coinciden, solo van a agravar el problema y censuraban el intento del gobierno de agitar la calle.
16: Esto va de movilizar, de optimizar un espacio electoral dormido, de recuperar la épica, y si para eso tiene que tomar como rehenes a millones de españoles, no van a dudar.
17: Han decidido actuar e intentar arreglar en 4 días lo que llevan destrozando 8 años.
10: El PNV apoyaba el primero de los decretos poco convencido.
18: Un sí por responsabilidad, pero un sí crítico también. Con muchas dudas, ministra, se lo tengo que reconocer y usted lo sabe.
10: En el segundo decreto, el PNV se sumó a los votos negativos.
9: Gracias, David. Y en el aire quedó ayer esta pregunta que los periodistas le hicieron a Pedro Sánchez a su llegada al Congreso.
19: Presidente, ¿va a convocar elecciones?
10: Gracias.
9: Por el momento no hay respuesta. La última palabra la tiene el presidente del gobierno en Moncloa. Dicen que va a escuchar a la calle. Sandra Gallardo, buenos días.
8: Hola, buenos días. La derrota da alas a un adelanto electoral, pero en Moncloa piden calma para responder a esa pregunta. Pedro Sánchez dedicará las próximas horas a reflexionar, a analizar lo ocurrido sin descartar ningún escenario. En un gesto nada habitual, no sabemos si antes o no de disolver las Cortes, dando trascendencia a lo ocurrido, el presidente subía a la tribuna.
7: Hagan lo correcto, porque creo que si no, la historia les juzgará antes de lo que creen y con más contundencia de la que imaginan.
8: En el PSOE, en el gobierno y entre los socios empieza a calar la idea de ir a elecciones el 29 de noviembre como primera fecha posible. Creen que la movilización en la calle, la indignación abre el mejor escenario. No ve otra salida. Coalición Canaria.
3: No podemos seguir aquí sin ser capaces de llegar a acuerdos, insisto, de mínimo en las cosas que más preocupan.
8: Unos empujan, otros frenan. Rufián Esquerra y Jone Belarra Podemos.
4: La gente no quiere elecciones, quiere soluciones.
5: Le pido a Moncloa cabeza fría y que entiendan que esto no va de ser una ambulancia emergencia, sino que hay que entender que no le tienen nada a su izquierda para poder sumar.
8: Va por sumar, todavía sin candidato. Mañana reunirán a sus partidos para estudiar el nuevo escenario. Tras la decepción, Bustinduy llama a la movilización.
15: Que ninguna resignación,
20: que nadie baje los brazos.
8: La última palabra la tiene Pedro Sánchez. El PP dice estar preparado. Feijóo cree que el presidente tiene en la vivienda una coartada.
21: Estamos preparados. Por mí, que convoque cuando quiera.
8: Para Abascal, Vox, esto es para tapar Ceuta y la corrupción.
22: En España hay desahucios hace mucho tiempo y de repente se han puesto en la palestra para tapar la corrupción y la traición de gobierno.
8: El gobierno sitúa a Junts ya en la oposición, todo el foco puesto en los de Puigdemont, que no se sienten culpables de nada. Votaron en contra con todas las consecuencias, incluido ir a elecciones.
9: Aina Vidal, buenos días.
23: Muy buenos días.
9: Aina Vidal es portavoz adjunta de Sumar. ¿Y ahora qué, señora Vidal?
23: A seguir luchando, evidentemente. Hoy nos hemos llevado una amarga derrota en el hemiciclo. Esa es la verdad. Las derechas han votado para tumbar todo tipo de protección hacia los inquilinos y hacia la ciudadanía de este país. Tenemos una derecha absolutamente destructiva, que no tienen suficiente con dejar caer a España, sino que van a machacarla. Y hay que, yo creo que denunciarlo con todas las palabras. Y es sadismo político lo que hemos visto en el Congreso de los Diputados.
9: ¿Se esperaba usted que Junts votara no a ese primer decreto ayer?
23: Yo, quizás porque los conozco, no espero absolutamente nada de Junts per Catalunya, pero sí reconozco que esperaba algo distinto en esta ocasión. Creo que era de mínimos, creo que era algo necesario. Estamos viviendo una emergencia en el ámbito de la vivienda y esperaba una reacción un poco más democrática por parte de Junts per Catalunya. No ha sido así y, por lo tanto, nos toca seguir peleando.
9: ¿Cuánto tiempo llevan negociando con Junts este decreto?
23: Muchísimo. Muchísimo. Esa es la verdad.
9: ¿Desde antes del verano? ¿Desde que cayó el otro?
23: Desde que cayó el otro, y además es que no hay ninguna de las medidas que contenga este decreto, ni el primero ni el segundo, que no haya sido debatida con anterioridad en el Congreso de los Diputados. No es legislar en caliente y no es que los grupos no hayan tenido tiempo de poder tener una opinión al respecto. Son medidas que algunas incluso han estado vigentes, por ejemplo, la moratoria de desahucios, sin ir más lejos, que permitió que en este país pues pudieran salvarse de los desahucios miles y miles de familias. No ha sido así las últimas semanas y por lo tanto tenemos que estudiar en este caso cuáles van a ser los siguientes pasos, pero si me lo pregunta a mí, creo que tendrían que volver a llevar los decretos y al menos mantener la protección hacia las familias y a la ciudadanía de este país.
9: Decía usted que llevan semanas, meses negociando con Junts. ¿Qué ha pasado entonces? ¿Por qué en el último momento los 7 diputados de Junts han votado en contra? ¿Usted cree que ha habido debate en el seno de Junts?
23: No me cabe la menor duda que lo he oído y creo que lo que sobre todo han habido han sido llamadas. Cuando vemos que hay una patronal catalana, en este caso de la pequeña y media empresa como es Pimec, que pidió de forma clara el voto a favor de los decretos, nos queda evidentemente menos dudas sobre qué tipo de llamadas han recibido este grupo parlamentario. Es evidente que las grandes élites inmobiliarias tienen muchos intereses al respecto y probablemente pues han visto en ellos pues fructificar el éxito en este caso de sus negociaciones. Yo me imagino que hoy los diputados de Junts per Catalunya lo que han votado ha sido pensando en su futuro personal y no parlamentario, porque es evidente que del parlamentario les queda muy poco.
9: ¿Tiene sentido seguir? Decía usted que cree que hay que volver a traer esos decretos. ¿Tiene sentido seguir esta legislatura si el gobierno no es capaz ni de sacar un decreto en una materia tan importante como es la vivienda?
23: Yo creo que hemos visto durante los últimos 3 años y de hecho en la última década en muchas ocasiones ver cómo gobiernos de diferentes colores cambiaban su posición en función, en este caso, de la presión social. Yo creo que esto es precisamente lo que nos ha permitido que un debate que lo habíamos traído en varias ocasiones y que ya lo habíamos perdido, de hecho, lo pudiéramos traer por tercera vez y creo que de hecho va a haber una cuarta, una quinta y las que hagan falta. Creo que hay mucho más que hacer y mucho más que decir por parte de la calle y será directamente proporcional la presión que notemos en la calle ante la capacidad que tengamos en este Parlamento de avanzar y legislar sobre materias tan importantes.
9: O sea, ¿usted no cree que el presidente tiene que convocar elecciones?
23: Esa es una prerrogativa que es propia de él. Si me pregunta a mí, yo creo que lo que hay que seguir es trabajando y luchando.
9: No hay que disolver la legislatura. ¿Cree usted todavía que hay unos meses?
23: No depende de mí. Así que de lo que a mí depende, que es el seguir insistiendo para que las normas nazcan y se cumplan, aquí nos van a tener para seguir trabajando para derecho a la vivienda.
9: Pero sí que hay socios que piensan que quizás este es un buen momento con esa calle tan movilizada, con esa movilización en la izquierda.
23: No me toca a mí especular. A mí lo que me toca es trabajar y aprobar los decretos.
0: Esa gente que está en la calle movilizada sí que es muy crítica con el gobierno y con PSOE y con Sumar. Solo había que pasearse por Sol y ver algunos de esos carteles que criticaban no solo a la derecha, también al gobierno. ¿Usted cree que el gobierno ha llegado tarde a este debate?
23: Sin duda, yo lo entiendo. Entiendo que además se hace difícil entender que un gobierno no pueda aprobar porque la mayoría en este caso no se corresponde, ¿no? Pero creo que hay que hacer pedagogía al respecto. En este Congreso, desgraciadamente, no tenemos una mayoría holgada ni suficiente las izquierdas. Necesitamos de los votos de Junts y del PNV y eso implica, en el menor de los casos, renuncias. Y en el peor de los casos, pérdidas como ha sido el día de hoy.
0: Sin saber qué va a hacer el presidente del gobierno, este contexto de alguna manera les obliga a acelerar todo, a elegir quizás ya candidato y marca.
23: Yo creo que nos tenemos que mantener en la misma idea y de la misma forma que lo hemos hecho hasta el momento. Construir, en este caso, las candidaturas de arriba para abajo no nos ha ido bien hasta el momento. No solo hacia lo que hace referencia a la propia construcción de las listas, sino sobre todo a lo que hace referencia a la construcción del espacio. Hace tiempo que llegamos a la conclusión que debíamos trabajar de una forma más pausada, construyendo gobernabilidad del espacio y garantizando que no solo tengamos una buena maquinaria para ir a las elecciones, que eso pues francamente se nos da bastante bien, sino que tengamos capacidad para poder tener un grupo estable y que funcione también el día siguiente. Y eso pues podría ser dudoso en cómo nos ha funcionado anteriormente. Así que creo que a lo que sea que nos tenga que venir por delante, que nos pille, no solo bien organizadas sino con buena maquinaria electoral, sino sobre todo bien gobernadas, por decirlo así, hacia la interna, que nos permita pues tener partido y tener organización para lo que sea que venga.
0: El ministro Bustinduy se ha descartado en estos últimos meses, pero lo hemos visto en este debate. ¿No sería un buen cartel en este contexto?
23: Bustinduy sería bueno para lo que fuera que se presentara. Yo hace muchos años que lo conozco, era un magnífico compañero, era un gran diputado, ha sido y será un gran ministro y, en fin, para lo que fuera.
0: ¿Y Ada Colau?
23: Ada Colau ha puesto, entiendo, su nombre está corriendo por ahí, hay otros nombres que también corren y creo que es el momento en este caso de que los partidos hablen, no solo nombres individuales.
0: En este contexto, le vuelvo a preguntar, ¿habría que ir sí o sí con Podemos?
23: Hay que ir sí o sí con la izquierda que quiera ganar unas elecciones.
0: ¿Y usted cree que Podemos quiere ir con esa izquierda?
23: Nosotros les hemos tendido la mano, serán ellas quien tenga que responder.
0: Aina Vidal, muchas gracias por estar esta mañana en Parlamento.
23: A vosotras.
0: José María Figaredo, buenos días.
1: ¿Qué tal? ¿Cómo estáis?
0: Es portavoz adjunto de Vox. ¿Esperaban ustedes que Junts votara no ese primer decreto?
1: Bueno, nos hemos encontrado con dos decretos que es que en realidad eran una farsa. El propio gobierno sabía y de hecho, veladamente, pero así lo manifestó, este decreto hubiera sido la muerte del mercado del alquiler en España. Si estos decretos se hubiesen aprobado, no encontraría casa para alquilar en España nadie. Se habría roto el mercado. No podrías acceder libremente a buscar casas. Solo accederían aquellos que conociesen al propietario, tío, sobrino, primo, amigo, hermano, cuñado. Si no, nada. Solo estaría el mercado de confianza. Si no, no habría mercado. Y lo raro es que alguien haya votado a favor. Yo creo que solo han votado a favor sabiendo que estos decretos estaban condenados a muerte. Yo creo que el propio Sánchez lo ha hecho de una forma deliberada para tratar de utilizar los decretos como una cortina de humo. Una cortina de humo para una corrupción terrorífica que está asolando el gobierno desde la familia del presidente Zapatero con sus joyas. Terrible. La situación de Ceuta, que no es más que la bola de cristal en la que puede mirarse España. 80.000 ceutíes que han sido desahuciados, ellos sí han sido desahuciados, y es lo que va a venir para toda España como continúe esta invasión migratoria. En definitiva, este gobierno lo que quería era tapar la crisis en la que está envuelto, la crisis migratoria, la crisis económica, en definitiva, esconder todas las vergüenzas que tiene que tapar.
0: ¿Usted se va a sentir responsable a partir de ahora de los desahucios que se produzcan en este país, como les acusó el ministro Bustinduy, como les recordó el ministro?
1: La responsabilidad de cada desahucio que se produzca en España es solo y exclusivamente de quienes llevan gobernando 8 años en España. Llevan 8 años gobernando. 8 años en los que España no ha construido vivienda social. Esa debe ser la garantía para quienes no pueden acceder a una vivienda social. Pues han construido menos que nunca. Pero es que han creado una serie de normas que han destruido totalmente el mercado del alquiler. Vean, en Barcelona el mercado está totalmente roto y es precisamente por las normas que han aprobado el gobierno del PSOE, Podemos y Sumar. Pero es que también el mercado de compraventa en España se terminó el año 25 con la menor construcción de vivienda per cápita de Europa. Y de nuevo, esto es todo por culpa de la acción del gobierno. Ellos han destruido el mercado de la vivienda y están empujando a los españoles a una situación terrorífica. Y no solo con la vivienda. Los precios de los alimentos, desbocados. Los precios de los carburantes, desbocados. Los precios de la energía, desbocados. Es que España es el país con más inflación de la OCDE. Entonces, estos tipos que llevan gobernando 8 años son los que están hundiendo España.
0: ¿Creen ustedes que el presidente del gobierno va a convocar elecciones?
1: Bueno, nosotros creemos que el presidente del gobierno debería dimitir y ponerse a disposición judicial por la traición a los españoles. No solo por su corrupción, que también. No solo por su mal hacer en términos económicos y jurídicos al frente del gobierno, sino por la traición de los españoles que han sido invadidos en Ceuta. El presidente sabía que había riesgo de invasión y decidió no hacer nada, voluntariamente. Entonces, es que es como lo digo, la auténtica traición. Y por eso desde Vox estamos promoviendo la aplicación del artículo 102 de la Constitución, precisamente para poder juzgar ante el Tribunal Supremo al presidente por traición.
0: ¿Pero creen que va a acabar disolviendo la legislatura?
1: Bueno, creemos que moralmente debería hacerlo. Ha demostrado no tener moral de ningún tipo y lo que vemos es que lo peor de Sánchez está por llegar. Cada día vemos alguna cara peor que las anteriores de Pedro Sánchez. Así que cero esperanzas.
0: ¿Puede ser este un buen momento para el Partido Socialista de Izquierda? ¿Para disolver?
1: Yo creo que todos los españoles ven el desastre al que el Partido Socialista está llevando a España. Yo creo que todo el mundo es consciente de que el Partido Socialista ha metido a los españoles en una situación desastrosa. La única esperanza que tiene el Partido Socialista es robar las elecciones. Y es en lo que están. Están promoviendo la ley de nietos para tratar de alterar el censo electoral, para meter votantes socialistas en aquellas circunscripciones en las que más impacto puedan tener para tratar de dar un vuelco electoral. Están intentando, como les digo, falsear el resultado electoral. Lo hemos logrado parar en el Supremo con la acción jurídica de Vox, pero el gobierno está tratando de reactivarlo a través de una enmienda a la ley de educación. En definitiva, si pueden robar las elecciones, lo harán.
0: ¿Vox está preparado para unas elecciones en noviembre?
1: Bueno, Vox está siempre preparado para unas elecciones. Vox está en la calle, Vox está con los españoles, Vox está en la

0: co-construit, défendu et signé. Il est en effet entre nos deux pays.
1: En la rueda de prensa que ofreció este miércoles con Pedro Sánchez en Moncloa, Macron lamentaba que el Senado, donde tiene mayoría el Partido Popular, hubiera votado en contra de ese buen tratado. No habló Macron del PP, sí que lo hacía el presidente del gobierno español.
2: Disculparme, presidente Macron, por el voto negativo que ayer sufrió el tratado de amistad entre España y Francia en el Senado.
1: A pesar del aval de hace días del Constitucional, el Senado no ratificó ese tratado firmado en 2023. El presidente se comprometió a que se ratifique antes de que acabe la legislatura. Alberto Apeztegui, a la última palabra la va a tener el Congreso si no hay acuerdo entre ambas cámaras.
3: Los populares hacen valer su mayoría en el Senado y tumban el tratado de amistad. Les inquietan las visitas entre miembros del Ejecutivo español y francés en los consejos de ministros y señalan que el texto no los detalla de forma explícita. La senadora Pilar Rojo.
4: Se escriben cartas dos ministros en vez de reflejar claramente en el tratado lo que quieren decir.
3: Los socialistas cargan contra el PP y les recuerdan que el Constitucional hace una semana ya avaló esas visitas en los márgenes de los consejos. La senadora Concha Andreu.
5: Se dan cuenta del ridículo, ¿no? Que hacen estas chiquilladas. Vaya irresponsabilidad, señorías del Partido Popular. Y cuánta paciencia tenemos que tener los demás con ustedes.
3: El tratado ya había sido validado en junio por el Congreso y con el bloqueo del Senado, su futuro se encamina a una comisión mixta entre ambas cámaras. Si allí no se supera el bloqueo, será la mayoría absoluta de la Cámara Baja la que decida qué ocurre finalmente con el texto.
6: Las joyas de Zapatero Mari Carmen tendría 4 pisos.
7: No hay cuestión más importante en España que haber prohibido hoy la compraventa de viviendas a los fondos buitre.
6: Se ha inspirado en Zapatero. Ser socialista es tener poco y dar mucho.
7: Mire, vamos a seguir hablando de justicia, que es un tema que obviamente a usted le interesa mucho. Es de justicia aprobar hoy una moratoria de desahucios para las personas vulnerables en nuestro país. Es de justicia que la prórroga en los contratos
8: Bolaños,
7: de arrendamiento sean 2 años.
8: Señor ministro, le ruego se ciña la cuestión.
7: Gracias.
8: Le ruego se ciña la cuestión.
1: El cara a cara entre la portavoz del Partido Popular y el ministro Bolaños en la sesión de control de este martes en el Senado. El miércoles, que se cumplieron 2 meses de la entrada masiva de migrantes en Ceuta, el PP aprobó con su mayoría absoluta que se reforme la ley de extranjería para impedir las llegadas a nado, tanto a Ceuta como a Melilla. Mar Lupión, buenos días.
9: ¿Qué tal, Rosa? Buenos días. Con esta reforma, el PP busca blindar las devoluciones en frontera de cualquier intento de entrada irregular, ya sea terrestre o marítimo. Reprochan a Pedro Sánchez que se comprometiera a llevar a cabo las modificaciones legales necesarias y 2 meses después, recuerdan, no haya hecho nada. La portavoz popular en el Senado, Alicia García, invitaba a la oposición a cumplir, dice, con su obligación política y moral.
6: El propio Sánchez dijo que la sentencia del Supremo fue el pretexto de la avalancha. Muy bien, hoy tienen en la mano la ley que se lo quita. No hay razones para no votarla a favor, señorías de la izquierda.
9: En la misma línea se expresaba Vox, que calificaba la política de fronteras de España como poco contundente. María Pastor.
10: Si ustedes no devuelven de inmediato a quien está asaltando nuestra frontera, están favoreciendo ustedes el efecto llamada.
9: Para el PSOE, sin embargo, el marco legal actual es suficiente. Señalan que el texto actual ya tiene el aval del Constitucional. Senador Gil Invernón.
11: ¿Ustedes saben lo que significa jurídicamente hablando aprobar esto hoy? Generar inseguridad jurídica. Ustedes sabrán lo que quieren hacer.
9: Junts y el PNV también se han opuesto a la toma en consideración de esta modificación de la ley de extranjería.
1: Gracias, Mar. Por cierto, que la mesa ha abierto esta semana expediente a la diputada Ana Vázquez por haber traído, ya saben, un arma al Congreso. Un expediente que podría acabar, David, en una suspensión como diputada durante unos días.
12: La mesa abría expediente a la diputada popular apoyándose en un informe de los letrados que considera que ese bote de gas pimienta es un arma y que, por tanto, está prohibido entrar con él al hemiciclo. Según el artículo 101 del reglamento, Ana Vázquez puede ser sancionada con hasta la suspensión de su condición de diputada. Durante ese tiempo no tendría derecho a cobrar ni a votar. Ahora tiene un plazo de 10 días para presentar alegaciones que llegarían de nuevo a la mesa para que proponga una sanción que, en todo caso, deberá votarse en pleno. En el PP critican el expediente. Esther Muñoz mantiene que ese spray no puede considerarse un arma.
13: Millones de españolas llevan por las calles en su bolso un bote de gas pimienta de los homologados por el Ministerio de Sanidad.
12: Los socialistas exigen que el PP asuma responsabilidades y la renuncia de su diputada, Montse Mínguez.
14: El Grupo Parlamentario Socialista va a insistir para que Ana Vázquez deje el acta de diputada.
12: Reclaman además que los populares

0: corran con los gastos que ocasionó la fuga de ese gas pimienta. Según los cálculos, 800 euros solo por la comida que tuvo que tirarse.
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2: Y el Congreso ha tumbado esta semana el veto de Vox a la ley de violencia vicaria. Alba Urrutia, los de Abascal se quedaron solos.
3: Eso es, 312 votos recibían los de Abascal, que han visto frustrado su intento por echar atrás la ley de violencia vicaria mientras ellos insisten. Son los únicos que apuestan por la igualdad. Reyes Romero.
4: Señorías, se supone que todos estos inventos de la izquierda, como esta paranoia de la violencia vicaria, lo que pretende es proteger a la mujer, porque creen que está muy desprotegida en España.
3: Romero subía a la tribuna con una foto de una menor asesinada por su madre. Defienden desde Vox que esta ley es discriminatoria, unas palabras con las que todos los partidos se mostraban muy críticos. También la popular Marta González.
5: Negar que existe una violencia específica contra las mujeres es negar la realidad, la que lamentamos cada semana al comenzar el pleno, desgraciadamente con un minuto de silencio.
3: El PP marca distancia en este asunto. Dice González, que también tuvo reproches para el gobierno, que negar esta forma de violencia no es en rigor, que eso es confusión, y es que todos los partidos fueron muy claros. Vox está solo en esto. Cristina Valido, Coalición Canaria, Maribel Vaquero, PNV, Engracia Rivera, Sumar, y Milena Herrera, PSOE.
6: Sí a trabajar para acabar con esta lacra.
7: No vamos a colaborar en un debate que pivota sobre la negación de la violencia machista.
8: Rechazamos que se instrumentalice a la infancia.
9: Su enmienda a la totalidad carece de rigor técnico, carece de la más mínima humanidad.
3: Así que la norma inicia a partir de ahora su tramitación en el Congreso.
2: Gracias, Alba. El Congreso vuelve a tramitar la ley del PSOE para rebajar a más de la mitad la tasa máxima de alcoholemia permitida al volante. Juan Coca, en marzo ya decayó una iniciativa similar.
10: Sí, el texto aprobado propone que la tasa máxima de alcohol permitida para todos los conductores baje a 0,2 gramos por litro de sangre o a 0,1 miligramos por litro en aire expirado. Es lo mínimo técnico, en realidad supone un 0,0. Desde el PSOE decían que hace 6 meses ya se intentó aprobar. Manuel Arribas.
11: No ha cambiado el efecto del alcohol sobre la conducción, no ha cambiado el riesgo, no han cambiado sus consecuencias y, desgraciadamente, tampoco han dejado de llegar víctimas a nuestras carreteras.
10: Los votos en contra del Partido Popular defienden la falta de evidencia que lo avale. Bella Verano.
12: Que tiene Francia, que tiene Portugal, que tiene Italia, que tiene Alemania. Incluso Inglaterra y Gales es superior.
10: También en contra Unión del Pueblo Navarro y Vox, quien pone el foco en los fallecidos. Francisco José Alcaraz.
13: Son con tasas elevadas, no por quien toma una cerveza.
10: El resto de grupos lo tienen claro. Marta Madrenas, Junts, Inés Granollers, Esquerra Republicana, Laura Vergara, Suma.
14: Si has de conduir, no has de beure alcohol abans.
15: Si hem de conduir, l'alcohol no hi té lloc.
16: Es no normalizar la mezcla entre consumo y conducción.
10: En los años 80 comenzó la campaña Si bebes no conduzcas. Esta semana por fin la frase se acerca un poquito a la realidad, aunque todavía esta proposición de ley tiene que hacer su recorrido parlamentario.
2: Y esta semana la comisión que en el Congreso investiga a la DANA, volvimos a escuchar a la que fuera consejera de emergencias, que finalmente Nacho Monraval acabó declarando.
17: Aunque Salomé Pradas empezó diciendo que iba a guardar silencio, tras varias preguntas entró al trapo para defenderse.
18: Voy a dar la cara.
19: Gracias.
18: Como la di ese día y como la di los días siguientes hasta que me cesaron, haciendo lo posible con la información que teníamos.
17: La ex titular de emergencias insistió en que ella ha colaborado, por ejemplo, entregando su teléfono, y le pide a la delegada del gobierno, Pilar Bernabé, que haga lo propio.
19: Diga con quién se comunicó, sobre qué se comunicó y qué información tenía esa tarde. ¿Y a qué hora?
17: Habla de transparencia total por su parte. Anunció que iba a entregar el audio con el que le responde a Cuenca, la mano derecha de Manzón, al mensaje en el que le decía Salo de confinar nada. Aseguró que ella sí que estuvo al pie del cañón y preguntaba sobre el trabajo de Manzón.
19: Yo no puedo hablar de esto, no puedo.
17: La exconsellera ha insistido en que el CECOPI se convocó por Utiel y que se habló de Forata, pero no del pollo. Algo que también ha dicho Vicent Mompó, el presidente de la Diputación de Valencia, reiteró que siempre ha dicho la verdad, pese a que la alcaldesa de Torrent, también del Partido Popular, le ha desmentido al asegurar que le llamó para decirle que el barranco del Horteta, afluente del Pollo, llevaba olas de agua a las 6:30.
20: Encara no puc assegurar que esa conversa va existir.
17: Mompó también criticó a Mazón directamente.
21: ¿Usted piensa que el que diuen les víctimes de que Mazón no debería ser aforat no tenen raó?
20: Yo les víctimes creo que son les úniques que tenen raó desde el principio.
17: E indirectamente diciendo que él estuvo pese a no tener competencias, mientras que otros no aparecieron en el CECOPI.
2: Felipe VI inauguró este jueves el 12º Foro Parlamentario Iberoamericano que se ha celebrado estos días en el Parlamento, en el Congreso y en el Senado. Lo hizo recordando su especial relación con esta región.
0: Miro ese acervo con orgullo y desde una experiencia les digo, desde esa experiencia les digo, Iberoamérica es una causa merecedora de las mejores ideas.
2: Las palabras del rey en el Congreso de los Diputados. Nosotros nos vamos, volvemos la semana que viene. Disfruten del fin de semana.
1: Son las 9, las 8 en Canarias.
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1: Una mujer ha muerto y otras 90 han tenido que ser rescatadas en la localidad albaceteña de Madrigueras debido a las lluvias torrenciales caídas durante la pasada tarde-noche. Actualizamos la situación a esta hora. Rosana Cuervo, buenos días.
23: Buenos días. Ahora mismo la localidad está en fase de emergencia y totalmente anegada por el agua. Las lluvias torrenciales llegaron a descargar hasta 142 litros por metro cuadrado en tan solo 2 horas y media. El operativo está ya a esta hora trabajando para limpiar la zona porque el agua ha llegado a alcanzar casi los 2 metros de altura dentro de algunas casas. Una riada que ha provocado la muerte de esta mujer de 102 años y el rescate de otras 90 personas. Pero el temporal azota con fuerza a media España. La situación es muy complicada en la Comunidad Valenciana y las lluvias dejan ya más de 250 litros por metro cuadrado en el sur de Tarragona e importantes inundaciones en Castellón, donde los bomberos han tenido que rescatar a 19 personas atrapadas en sus coches.
1: Y atención porque la inestabilidad continúa durante todo el fin de semana. Hoy la EMET mantiene la alerta naranja por lluvias intensas en el litoral mediterráneo, en el Pirineo, en Baleares y en la provincia de Jaén. Repasamos ahora la situación en Cataluña con María Gómez.
24: Disminuye la intensidad de las precipitaciones, pero no desaparecen. Este sábado, alerta naranja en todo el litoral catalán. Una situación que, de hecho, se puede agravar al mediodía desde Barcelona hasta la costa de Girona. Protección Civil pide a la ciudadanía extremar las precauciones y reducir la movilidad todo lo posible porque se prevé una jornada inestable. Aunque la previsión permite rebajar el plan por inundaciones de fase de emergencias a fase de alerta. Prudencia también en las Terras de Alebra, las más damnificadas por las lluvias torrenciales de este viernes, porque el terreno no ha podido absorber toda el agua y pequeños ríos y barrancos podrían desbordarse.
1: En la página política estamos muy pendientes de la posible decisión del presidente del Gobierno, Pedro Sánchez, sobre un futurible adelanto electoral después de que el Congreso tumbara ayer los 2 decretos sobre vivienda, gracias a los votos en contra de PP, Vox y Junts. Hace unos minutos, en el espacio Parlamento de Radio 5, la portavoz adjunta de Sumar, Aina Vidal, ha admitido que la decisión final es de Sánchez, pero apuesta por darle otra oportunidad a la tramitación parlamentaria de estos decretos.
25: Creo que tendrían que volver a llevar los decretos y al menos mantener la protección hacia las familias y a la ciudadanía de este país.
1: Y ha calificado la actitud de la derecha española de sadismo político sobre la falta en su formación de un o una cabeza de lista para hacer frente a esas hipotéticas elecciones. Vidal tiene un nombre en la cabeza.
25: Usted sería bueno para lo que fuera que se presentara. Yo hace muchos años que lo conozco, era un magnífico compañero, era un gran diputado, ha sido y será un gran ministro y, en fin, para lo que fuera.
1: También desde los micrófonos de Parlamento, el diputado de Vox, José María Figaredo, insiste en que la intención del Ejecutivo con el debate sobre la vivienda solo es una.
26: Este gobierno lo que quería era tapar la crisis en la que está envuelto, la crisis migratoria, la crisis económica, en definitiva, esconder todas las vergüenzas que tiene que tapar.
1: Y cree que el único responsable de los desahucios que puedan producirse a partir de ahora sigue siendo el gobierno. Sobre el adelanto electoral, dice que Sánchez debería dimitir y entregarse, asegura, a la justicia. Y en este punto nos asomamos a Ceuta. Allí el gobierno ha comenzado a habilitar un nuevo espacio para albergar a más de 300 mujeres que permanecen con sus hijos pequeños en distintos puntos de la ciudad. Lo que sigue preocupando también es la situación de la playa del Trampolín, donde además de los migrantes preocupa el estado de las aguas. Pablo Danubio, enviado especial, buenos días.
3: ¿Qué tal? Muy buenos días. Así es, la Consejería de Sanidad del Gobierno de Ceuta ha realizado un análisis sobre el agua de esta playa en el que se indica que el trampolín está completamente contaminado. Los inmigrantes que viven desde hace más de 2 meses en este asentamiento se bañan en estas aguas, lavan sartenes, cacerolas y utensilios de cocina y también sus prendas de vestir, y muchos de ellos salen de sus chabolas y hacen sus necesidades directamente en la playa. Ahora, los análisis microbiológicos que se han hecho por parte de Sanidad muestran concentraciones muy elevadas de enterococos intestinales y Escherichia coli, bacterias propias de la contaminación fecal. Se aprecia un olor cada día más intenso a costa de la humedad y la basura acumulada. Recordemos que el ministro y mando único en Ceuta, Ángel Víctor Torres, se ha fijado como fecha el 15 de octubre para desalojar a los miles de personas que siguen viviendo en el trampolín.
1: Gracias, esto es todo por ahora. 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
5: Hola, ¿qué tal? Muy buenos días. Es sábado 3 de octubre y la jornada va a estar marcada por la derogación de los 2 decretos de vivienda. Un fin de semana convertido en un impasse con todos los escenarios abiertos. Sobre la mesa incluso está la convocatoria de elecciones. Y mientras tanto, en la calle...
6: ¡El único camino!
5: El sindicato de inquilinas ha convocado para esta tarde a las 6 una manifestación que recorrerá el centro del Zaragoza bajo el lema Hacia una huelga general. Todo esto mirando al cielo porque la lluvia amenaza desde primera hora. Amplía la previsión Luce Pedaemed. Muy buenos días.
7: Buenos días. Continúa la inestabilidad en Aragón durante todo el fin de semana. Este sábado el cielo cubierto y chubascos que especialmente por la tarde pueden ser más fuertes y con tormenta. Sobre todo esos chubascos más intensos se esperan en el entorno del Pirineo y Prepirineo, el sistema ibérico y el este del Bajo Aragón, pudiendo acumular en una hora más de 20 litros por metro cuadrado. Viento del sureste flojo aumentando a moderado en el Valle del Ebro durante la tarde. Es una información de AEMET.
5: Gracias, Luz. A esta hora cielos cubiertos en todo Aragón y los termómetros marcan 18 grados en Zaragoza, 15 en Huesca y 14 en Teruel. Reciban un saludo de Alberto Alejos en los controles y de Teresa Monteagudo en nombre de toda la redacción. El Congreso de los Diputados derogó este viernes los 2 decretos de vivienda. Los votos en contra del Partido Popular, de Vox, de Unión por el Pueblo Navarro y de Junts tumbaron ambos documentos. Y la respuesta estuvo en la calle. En Zaragoza, el sindicato de inquilinas pone voz a la protesta y esperaban que los decretos no salieran adelante. 2 paquetes de medidas que consideran parches y que no atajan la crisis habitacional. Alicia Gallego, portavoz.
8: Estos 2 reales decretos eran parches y migajas que solo posponían los problemas y que dejaban fuera a una gran mayoría de la clase trabajadora. Por tanto, como ya dijimos, seguimos acampadas, seguimos animando a la gente a venir aquí a la Plaza España.
5: Han pasado ya su segunda noche acampadas en la Plaza de España de la capital. Asambleas, talleres y charlas informativas. Mantendrán las tiendas hasta esta tarde, momento en el que hay convocada una manifestación que partirá de la Plaza Santo Domingo y llegará hasta la delegación del Gobierno, allí en la Plaza del Pilar, bajo el lema Hacia una huelga general, rentistas culpables, gobiernos responsables. La acampada se ha convertido ya, dicen, en un símbolo y en una manera de canalizar la rabia.
8: Pretendemos estar ahí hasta mañana y yo creo que lo vamos a conseguir. Estamos contando con todo el apoyo popular y lo están haciendo genial. Estamos muy contentas de toda la respuesta que ha habido en general en la ciudad y hacía falta eso, ¿no? Como un lugar al que, o sea, un referente como el sindicato y un lugar al que ir a volcar, compartir, aprender, organizarse.
5: En la acampada hay muchos jóvenes, pero también personas mayores. Es el caso de Olga, tiene 80 años y no ha dudado en pasar por la plaza.
9: Yo tengo confianza en la gente joven, mucha confianza. Hay un grupo de jóvenes que parece que tiran para el otro lado, que todo se lo han hecho y es mentira. Nada nos han hecho. O sea que, y los otros los que luchan, para adelante.
5: Y ante la posibilidad de un desalojo, lo tienen claro, les mueve la fuerza del cambio.
8: Estaremos esperando lo que venga, somos muchas y cada hora que pasa somos más. Creo que estamos en un momento en el que la gente está como harta de sufrir, ¿no? Un poco harta de toda esa miseria que nos rodea y se ha dado cuenta de que hay sitios a los que puede acudir, donde puede organizar como toda esa rabia y que la Plaza de España es hoy uno de esos sitios. Así que creo que si vienen tendrán de frente a cientos de personas con mucha rabia y con muchas ganas de cambiar las cosas.
5: Enfrente estará el Ayuntamiento de la capital. Natalia Chueca dice se puso en contacto en varias ocasiones con la delegación del Gobierno para tratar de evitar una acampada con características similares a la de la Puerta del Sol de Madrid. Y avanza que con la ordenanza de convivencia en vigor, la policía local podría actuar de oficio y proceder a la disolución de la acampada.
27: Cuando la ordenanza cívica esté en vigor, pues obviamente la policía local actuará como tiene que actuar y como actúa con todas las ordenanzas cívicas, ¿no? Y ya está. O sea, es que no hay más que añadir. O sea, yo no necesita... una instrucción por parte del gobierno de la ciudad ni de la alcaldesa. Actúa de oficio cuando hay una ordenanza que esté en vigor.
5: Con la derogación de ambos decretos de vivienda se abre un periodo de 48 horas decisivas para el Gobierno de España. Se planea la sombra de unas posibles elecciones anticipadas, una convocatoria que podría citarnos con las urnas pocos días antes de diciembre. Las reacciones llegan a las Cortes de Aragón. PP y Vox indican que la legislatura nacional está agotada. El consejero de Fomento y Vivienda, Octavio López, insiste: el camino correcto es el que marca el Gobierno de Aragón en una apuesta clara por la vivienda pública.
10: Ese es el verdadero camino. Esa es nuestra responsabilidad como gobierno, no pasarle la responsabilidad al propietario particular. Y esa debería ser también la senda por la que debería transitar un gobierno de España del que ya no esperamos nada más que su reemplazo a través de las urnas para que quien llegue empiece a hacer las cosas mejor por el bien de todos los españoles.
5: En la bancada de la oposición, Pilar Alegría lamenta que se vote para proteger la especulación.
11: La decisión estaba clara. O estás al lado de la gente de a pie, o estás al lado de los especuladores, o estás al lado de los ciudadanos, de la gente corriente, o estás al lado de los que siempre han entendido la vivienda como un negocio. Y en esa decisión, el Partido Popular, Vox y Junts lo han tenido claro. Al lado de los especuladores.
5: Y Junta lamenta que se haya perdido la oportunidad de regular el mercado de la vivienda. Jorge Puello.
12: Acabamos de ver cómo no se van a regular los alquileres de temporada, cómo no se van a frenar los desahucios y cómo no se va a poner ningún tipo de coto a los fondos buitres. Pues en manos de esta gente estamos. En manos de estos estamos. Es que no hay ninguna posibilidad de regular la vivienda y lo venimos diciendo desde hace 2 años. Esta tenía que ser la legislatura de la vivienda. La legislatura en la que la gente pudiera construir proyectos de vida dignos. Ya ha sido imposible.
5: Desde Izquierda Unida evitan cálculos electorales y apuestan por luchar contra la desigualdad. Y Teruel Existe pide que en próximos decretos se tenga en cuenta el medio rural. Marta Bengochea y Tomás Guitarte.
13: Quienes ahora mismo estén pensando en cálculos electorales o en tacticismos no se están poniendo en la piel de la gente que lleva días en la calle y sobre todo de la gente que está en situación de verdadera vulnerabilidad.
14: Con los 2 decretos que han decaído quedaban fuera cerca de 1,7 millones de viviendas vacías, por ejemplo, en municipios de menos de 10.000 habitantes, que podrían contribuir a aliviar la presión en las grandes ciudades y a fijar población en el territorio. Nada se dice al respecto.
5: Aragón cierra septiembre con 50.344 desempleados. Son 170 más que en agosto y más de 2.500 si lo comparamos con septiembre del año pasado. Si nos fijamos en las afiliaciones a la Seguridad Social, en nuestra comunidad bajan en 700 personas, mientras que en el conjunto del país se disparan por el proceso de regularización. La única provincia que se salva es la de Zaragoza y solo en sectores de servicios e industria, que son los que aguantan la caída. Los sindicatos se sorprenden de lo poco que se ha notado el proceso de regularización y señalan que faltan políticas de empleo. De Comisiones Obreras, Carmelo Asensio.
15: Es que Aragón ha destruido 2.500 puestos de trabajo con relación a septiembre de 2025 y sí que lo vemos con preocupación. Estamos hablando ya de 4 meses consecutivos de incremento del desempleo y aquí vemos pocas soluciones y poca decisión por parte del Gobierno de Aragón.
5: Alertan que 6 de cada 10 parados son mujeres y la mitad de larga duración. Y no dejamos el plano laboral porque los agentes de protección de la naturaleza del Gobierno de Aragón siguen protestando. Son ingenieros, técnicos forestales y conductores, personal funcionario y laboral del Infoar. Tras varias protestas en la capital aragonesa, han trasladado sus demandas a Huesca este viernes. Reclaman mejoras laborales. Entre las principales reivindicaciones, pues poner en marcha la ley propia de Aragón que regule su labor, mejoras en la prevención de riesgos laborales y la necesidad de aumentar la plantilla. Lo explica José Andrés Arbués, de Comisiones Obreras.
16: Si a principios de siglo estábamos 405 agentes forestales, ahora mismo estamos 360. Necesitamos incrementar mínimo hasta esa cantidad de plantilla.
5: La próxima semana llevarán sus reivindicaciones a Teruel y si no se les escucha, no descartan ir a la huelga. Y hoy en Albunébar, en la provincia de Huesca también, la solidaridad y el deporte se dan la mano en una nueva edición de la carrera BTT de Aspanoa, una cita que da voz al cáncer infantil y que reivindica la necesidad de investigar esta enfermedad que en Aragón deja cada año más de 30 nuevos casos. Como ya es tradición, hay 3 pruebas, una familiar, una corta y otra larga, todas ellas a punto de comenzar. Además, este año los recorridos tienen una particularidad, detalla el director técnico de la carrera, Antonio Justes.
18: Es uno de los grandes atractivos, está ya el embalse acabado, pues lo vamos a encontrar vacío, sin agua, pero bueno, tiene su atractivo porque bueno, ha sido una hora bastante, bastante intensa, bastante interesante.
5: Y más deportes con Javier Lainez. Muy buenos días.
28: Buenos días. En deportes, el Real Zaragoza y el Club Deportivo Teruel trabajarán hoy por última vez antes de enfrentarse mañana en el derbi aragonés en el Ibercaja Estadio. Así hablaba precisamente del derbi Ibai Gómez, técnico del Real Zaragoza.
29: Cuando estás en primera división, nadie regala estar en primera división, y cuando estás en primera ref es porque algo ha habido que no has hecho bien. Creo que hay que asumir con absoluta naturalidad dónde estamos, respetar muchísimo a los rivales y obvio que considero que es un derbi. Y los derbis siempre son preciosos, así que vamos a por ello.
28: Por su parte, la Sociedad Deportiva Huesca tendrá esta mañana la última sesión de trabajo antes de recibir el domingo al Europa, un equipo de la zona baja de la tabla. Y en baloncesto ya es oficial y Mariona Ortiz dejará Casademont Zaragoza el próximo mes de diciembre. El club lo comunicaba ayer y la jugadora seguirá trabajando hasta el final de año en el conjunto rojillo. Las de Carlos Cantero se enfrentan mañana a Estepona, mientras que Casademont masculino jugará contra Valencia Basket.
0: Esto va a comenzar, el móvil en silencio, que esto va a comenzar, esto va a comenzar.
5: Nosotros terminamos aquí, una última pincelada de agenda antes de marcharnos. Esther Vallejo estará esta noche en la Sala Z de Zaragoza. Con ella nos despedimos. Más información aquí, en Radio Nacional de España y en nuestros podcasts de rtv.es. Tengan buena mañana.
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2: Una fotografía en blanco y negro puede ser el detonante de muchas historias.
17: La foto siempre estuvo allí, en una caja que en algún momento estuvo llena de puros, junto con varias decenas de fotografías de los 70 y anteriores. Cuando mis hermanos y yo no conocíamos a alguna de esas personas, le preguntábamos a mi madre quién era. Siempre tuvo respuestas, menos para esa imagen.
2: Esa foto se tomó en la primavera de 1975 en una casa de Huesca, y donde aparecían tres hombres y una mujer. Pero una de esas personas era un completo misterio.
17: En diciembre de 2018, una búsqueda fortuita en internet me premió con algo inesperado. Una web uruguaya hablaba de un vecino de Tabernas de Isuela, el pueblo de mi abuelo, que había sido pintor y que había desarrollado gran parte de su carrera y de su vida en Montevideo. Había varias fotos, las imprimí para enseñárselas a mi madre porque ese apellido no está en el pueblo y somos muy pocos como para tener a alguien despistado.
2: Hablamos de Agustín Alamán y del libro que rescata su vida, escrito por Esther Puisac Nogarol y editado por el Instituto de Estudios Alto Aragoneses. Su autora veía esta fotografía de joven y se preguntaba quién sería ese señor que posaba junto a su familia. Y años después ya tiene la respuesta.
19: ¿Quién es Agustín Alamán? Es una respuesta que muy pocas personas te pueden dar, al menos en España. Agustín Alamán fue un gran artista polifacético, hizo de todo, hizo pintura, grabado, escultura, joyería, hizo publicidad, hizo también portadas, fue portadista nada menos que de Benedetti o de Sender. Realmente fue un artista súper conocido en el Uruguay de los años 60. Allí triunfó, allí estuvo en la élite de vanguardia artística que impulsó las artes ese año, perteneciendo a esa generación de artistas, todos discípulos de Torres García, pero en España sigue siendo un gran desconocido.
2: La vida de Alamán estuvo marcada por tres exilios. Después de la Guerra Civil pasó 16 años en Francia con su familia.
17: Agustín se enteró allí de que la CNT estaba preparando una gran exposición para mostrar a los franceses el valor artístico de los exiliados españoles y desmontar el cliché de pueblo rudo y sin cultura. Le contaron que como el mejor embajador en ese campo era Picasso, le habían pedido una obra con gran atractivo para el público. En el sindicato admitían lienzos de todo aquel pintor literario que deseara participar. Agustín se marchó de Toulouse con unos caramelos de violeta para su madre y otros para Josefina, y con un enorme interrogante al que daba vueltas. ¿Y si hago un cuadro y lo presento?
2: Finalmente, Agustín Alamán presentó un cuadro y terminó participando en la exposición colectiva Arte Español en el Exilio, junto con artistas como Pablo Picasso y Juan Gris. Pero fue en su segundo exilio, en Uruguay, donde entró en los círculos culturales.
19: Si pudo triunfar en Uruguay fue sobre todo gracias a la red de anarquistas que había españoles en Uruguay, que se dedicaban a la imprenta, que se dedicaban a la edición, que se dedicaban a distintos ámbitos artísticos y que aquí no sabemos ni quiénes son.
2: Allí su obra evolucionó, desde la abstracción que había conocido en Francia hasta el informalismo, la nueva figuración y el pop art. En 1970 volvió a España, lo que él consideró su tercer exilio. y a pesar de seguir creando hasta su muerte, en 1996 su nombre fue desapareciendo de los círculos artísticos españoles. Toda esta historia la recoge el libro escrito en su honor.
19: Es la historia del siglo XX, de Europa, de América, contada desde lo cercano, contada desde lo que te pasa cada día, contada desde la vida de una familia y de la vida de Agustín Alamán. Un relato en el que repasamos los últimos años y esos renglones olvidados que ya se han caído del relato general de la historia. No nos podemos permitir no saber quién es Agustín Alamán y toda su historia.
2: El libro de Agustín Alamán no habla de un artista. Habla también del exilio, del olvido y de todas esas vidas que quedaron fuera del relato. Ainhoa Gómez, Radio 5, Todo Noticias.

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1: La novela que cuenta el papel de España en la independencia de Estados Unidos, narrado por las mujeres que lo protagonizaron. Es lo que leemos en la faja promocional del libro, pero se da la circunstancia que esas mujeres son las antepasadas directas de la autora, Cruz Sánchez de Lara, una historia familiar que ella misma desconocía y que ha plasmado en Las Gobernadoras. Todo comenzó en 2022, cuenta Cruz Sánchez de Lara en la nota final del libro, el día en que su madrina le envió una publicación sobre Felicitas de Saint-Maixent, la condesa viuda de Bernardo de Gálvez. «Mira qué historia más curiosa sobre una mujer de nuestra familia», le dijo, y ella preguntó, «¿Pero qué tiene que ver con nosotros?».
2: «Esta historia había caído en el olvido de mi familia, es decir, mi madre. No conocía esta historia. Yo cuando me puse a mirarlo, claro, empecé a investigar sobre Luis de Gonzaga, que fue el gobernador de Luisiana entre 1770 y 1777, sin tener conciencia de que la verdadera historia empezaba una generación antes. Con un soldado francés, que es mi octavo abuelo, Gilbert Antoine de Saint-Maixent, y con su mujer, una criolla muy ambiciosa, venida de Quebec, pero ya nacida en Nueva Orleans, que se llamaba Elizabeth Laroche.
1: Elizabeth Laroche, madre de 10 hijos a los que aseguró futuro y posición. A sus dos hijas mayores, Isabel y Felicitas, las casó con Luis de Gonzaga y Bernardo de Gálvez, personajes clave en la secreta ayuda prestada por España a la independencia de las colonias norteamericanas frente a Inglaterra.
2: Yo llegaba a los museos preguntando a los edificios históricos donde sabía que se habían producido algunas cosas, como el Cabildo o la Iglesia, y tenían los recuerdos sobre todo de los franceses, que han sido quienes han capitalizado la ayuda, que yo no digo que ellos no ayudaran, pero nosotros también, y de los españoles, que da la Plaza de España, que fue un regalo de la monarquía, que lo que está Luisiana recogida como una de las provincias, porque ella no era una colonia, era una provincia, y luego las placas de Talavera con los nombres de las calles en el French Quarter, que eso todo el que haya estado de turismo lo sabe.
1: Si Luis de Gonzaga y Bernardo de Gálvez ejercieron cargos oficiales y militares visibles, cumpliendo la función que les encomendó la monarquía española en ese complejo final del siglo XVIII, sus mujeres asumieron discretamente los papeles de estrategas, protectoras, informadoras, roles que ha estudiado en profundidad Cruz Sánchez de Lara, escritora, sí, pero además, entre otras muchas cosas, abogada y vicepresidenta del diario digital El Español. Incapaz de inventar, todos los personajes que aparecen en la novela son reales y lo que no ha podido documentar, nos dice, se ajusta a lo probable.
2: Sentía la impostura y la osadía de estar hablando de la historia de un país que no era el mío y del que además, es que a mí ni en el colegio me habían hablado de esta faceta de la historia. Y yo pensé, yo no puedo contarlo así porque me parece que me van a criticar, pero además me van a criticar con motivos, porque a todos nos critican, lo malo es cuando lo hacen con motivos. Y pensé, tengo que darle la vuelta para que lo que cuente sea verdad.
1: Y ese darle la vuelta consistió en traer la historia desde Luisiana a España, en narrarla desde Sevilla, donde vivió la viuda de Gonzaga con sus hijos, y desde Aranjuez, donde murió tachada de afrancesada la viuda de Gálvez. Así, la historia se construye a partir de los recuerdos sobre lo que sucedió y Cruz ha podido documentar, y sobre una cuidadísima ambientación que refuerza la veracidad de lo sucedido.
2: Yo no he querido ocultar nada, o sea, lo que hacíamos para ayudar a los colonos era contrabando a los británicos, no pagábamos impuestos y además nadie podía saber que estábamos dando armas, dinero, víveres, municiones, hasta mantas de Zamora, o sea, todo eso se hacía de contrabando, claro que lo hacían, era un contrabando auspiciado por la corona, pero era como se hacía.
1: Todo el proceso de estudio y escritura ha supuesto una sorpresa y un auténtico viaje emocional para Cruz Sánchez de Lara.
2: Y es una historia familiar que de verdad que yo recomiendo que la lean con esa perspectiva. ¿Quiénes serían sus séptimos abuelos?
1: Una reflexión que está en el punto de partida de Las Gobernadoras, de Cruz Sánchez de Lara, publicada por Espasa. Ángela Núñez, Radio 5, Todo Noticias.

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1: Hola, chicos. Tilín, tilán. Esta es la historia de la cigüeña tolondrada, mitad cigüeña, mitad alondra. Tolondrada era una ave alocada, impetuosa, que una buena mañana fue a colocar su nido bajo la acampanada campana que no sonaba ni tilín ni tilán. La campana acampanada había sido levantada y llevada a reparar a algún taller de la ciudad, donde con suerte el campanero la pondría de nuevo a sonar. Tilín, tilán. Tolondrada, mitad cigüeña, mitad alondra, no se paró a reflexionar. Disparatada como era ella, aquel hueco, aquel vano sin campana, le pareció un magnífico lugar en el que colocar su nido.
2: Es perfecto para acampar,
1: se dijo, golpeando su largo pico de manera distraída, sin pararse a pensar. Tolondrada construyó un nido. Puro equilibrio en el campanario sin campana de aquella iglesia de ciudad. Tolondrada quería formar familia y por eso, en cuanto hubo terminado con la construcción del formidable armazón, se puso a buscar pareja. Y rápidamente dio con ella. Atarantada. Atarantada era también mitad cigüeña, mitad alondra. Y como Tolondrada compartía un carácter alocado, impetuoso, distraído y, sobre todo, disparatado. Por eso, a nadie en la comunidad de cigüeñas le pareció raro que aquellos dos hicieran pareja. Por eso, a nadie en la comunidad de alondras le pareció raro que se fueran a vivir bajo el campanario sin campana. Pero claro, una mañana trajeron la campana.
3: ¡Tilín, tilán!
1: Arreglada, perfectamente reparada, y en un tilín tilán la colgaron en el campanario y a las 12 comenzó a tocar.
4: Tilín tilán,
1: daban las 12 y las 11 y las otras tantas horas más. Tolondrada y Atarantada estaban encantadas. Eran sordas de nacimiento. Algo que nadie sospechaba, y aquel vibrar de campanas las alocaba de manera singular.

había, en el campanario de cierta iglesia de una ciudad, una divertida familia de mitad cigüeñas, mitad alondras. Papá y mamá, tolondrada y atarantada. Y la pareja de recién nacidas, tilín, tilán. Y las cuatro aves tiran felices de la campana desde temprana mañana. Pero un día... Bueno, pero ese es otro cuento para otro momento. Ahora os dejo pensando y con la fantasía volando. Esther de Lorenzo, contando cuentos en Radio 5.

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1: Son las 9:30, las 8:30 en Canarias.
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1: Buenos días, empezamos en La Rioja, donde hay 11 personas heridas por un derrumbe en un bar en la localidad de San Vicente de la Sonsierra. Pablo García, buenos días.
2: Muy buenos días. De esas 11, 6 han sido trasladadas al Hospital San Pedro de Logroño esta madrugada. Según informa la Guardia Civil, hacia las 5:25 de la madrugada se ha recibido un aviso de que entre 25 y 30 personas estaban atrapadas en el bar Tempranillo y no podían salir del recinto. Ha sido en San Vicente de la Sonsierra, decimos. Según las primeras informaciones recabadas, el incidente se ha desencadenado inicialmente por el colapso del suelo del establecimiento, lo que ha provocado posteriormente el derrumbe parcial del techo. Inmediatamente se han personado efectivos de la Guardia Civil y de los bomberos. Se ha atendido por heridas a 12 personas, 6 de las cuales, como decimos, han sido trasladadas al Hospital Logroñés. En la cuenta de Instagram del bar hay colgado un vídeo donde se ve hacia las 4 de la madrugada a entre 20 y 30 personas disfrutando en el interior del local. Eso es todo por ahora.
1: Gracias. Atentos también a la localidad albaceteña de Madrigueras, donde se han registrado 142 litros por metro cuadrado en apenas 2 horas y media. El agua ha alcanzado casi 2 metros de altura en algunas viviendas. Una mujer de 102 años ha fallecido y se han rescatado a otras 90 personas. La localidad se encuentra en fase de emergencia y los equipos trabajan ya para limpiar las zonas afectadas. El temporal deja también importantes inundaciones en Cataluña y la Comunidad Valenciana. En el sur de Tarragona se han acumulado más de 250 litros por metro cuadrado y en Castellón han sido rescatadas 19 personas atrapadas en sus vehículos. La EMET mantiene hoy el aviso naranja por lluvias intensas en varios puntos del Mediterráneo, en el Pirineo, Baleares y Jaén. La negativa del Congreso de los Diputados a aprobar los 2 reales decretos sobre vivienda planteados por el Gobierno cambian el panorama político. El presidente Pedro Sánchez reflexiona este fin de semana sobre un posible adelanto electoral. Fuentes de Moncloa señalan que no se descarta ninguna opción, aunque aseguran que están centrados en recuperar las medidas. Félix Bolaños, ministro de Justicia, en declaraciones a Televisión Española.
3: Tenemos que seguir trabajando, buscar todas las alternativas posibles porque el gobierno no va a cejar en su empeño de proteger a esta gente.
1: Está muy pendiente el gobierno de las movilizaciones que se produzcan este mediodía en más de 50 ciudades de España, entre ellas Madrid, donde se espera una gran marcha con 4 columnas principales a las que se unirán los acampados en Sol, que ya plantean una huelga general. En el kilómetro cero está Miki Camino. Buenos días.
4: ¿Qué tal? Buenos días. Sí, después de que los 2 decretos fueran tumbados en el Congreso, el horizonte de estas movilizaciones es una huelga general. Así se ha decidido en la asamblea que se ha celebrado esta pasada noche en esta acampada.
5: A nivel legislativo no se ha conseguido mucho. Entonces hay que intentar que seguir y a lo mejor pues avanzar en las protestas, avanzar en algo para intentar conseguirlo.
4: Hoy la manifestación en Madrid comenzará a las 12 del mediodía desde 4 puntos distintos: Atocha, Plaza España, La Princesa y Emilio Castelar. Las 4 se agruparán en la Fuente de Cibeles en una manifestación que desde esta acampada esperan que sirva para mostrar el descontento generalizado. A esta hora empieza a cobrar vida la Puerta del Sol, donde también están pendientes de que se pronuncie el Tribunal Superior de Justicia de Madrid sobre esa petición del gobierno de Isabel Díaz Ayuso para establecer medidas cautelarísimas y desalojar esta acampada.
1: Gracias. Y en medio de este clima de tensión en las calles y el ámbito político, Sumar celebra una reunión este domingo con el fin de acelerar la elección de un candidato. La portavoz adjunta de Sumar, Aina Vidal, en el programa Parlamento de Radio 5, habla así sobre un posible adelanto electoral.
6: Creo que hay mucho más que hacer y mucho más que decir por parte de la calle, y será directamente proporcional la presión que notemos en la calle ante la capacidad que tengamos en este Parlamento de avanzar y legislar sobre materias tan importantes.
1: En la oposición, Vox, José María Figaredo, en el mismo programa, insiste en negar la transparencia de las elecciones.
7: La única esperanza que tiene el Partido Socialista es robar las elecciones. Y es en lo que están. Están promoviendo la ley de nietos para tratar de alterar el censo electoral, para meter votantes socialistas en aquellas circunscripciones en las que más impacto puedan tener para tratar de dar un vuelco electoral. Están intentando falsear el resultado electoral.
1: Mientras, el otro gran asunto que ha ocupado nuestra atención en los últimos meses es la crisis Ceuti. En las últimas horas, el ejecutivo de Vivas ha advertido al gobierno de que las aguas de la playa del Trampolín, competencia del Estado, están contaminadas. Última hora desde allí, Pablo Danubio.
8: ¿Qué tal? Muy buenos días. Así es. La Consejería de Sanidad ha realizado un análisis sobre el agua de esta playa en el que se indica que el trampolín está completamente contaminado. Los inmigrantes que viven desde hace más de 2 meses en este asentamiento chabolista se bañan en estas aguas, lavan sartenes, cacerolas y utensilios de cocina y también sus prendas de vestir, además de hacer sus necesidades a pie de playa. Los análisis microbiológicos que se han hecho por parte de la Consejería de Sanidad muestran concentraciones muy elevadas de enterococos intestinales y Escherichia coli, que son bacterias propias de la contaminación fecal. Recordamos que el ministro y mando único en Ceuta, Ángel Víctor Torres, se ha fijado como fecha el 15 de octubre para desalojar a las miles de personas que siguen durmiendo en la playa del Trampolín.
1: Gracias, es todo. Siguen informados en esta sintonía y en rtv.es.
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0: Una mañana le dijo el Grúfalo a su hija:
1: la abuela Grúfalo va a venir a quedarse en casa unos días.
2: Cuéntame cosas de ella, papá,
0: contestó la hija.
1: Su pelo es gris y sus pinchos son rojos. Es muy lista. Sabe leer y escribir. Y siempre tiene un hambre feroz. Ven, vamos al peligroso bosque para cazar algo que le guste.
3: ¡Qué delicia! Una nueva aventura del Grúfalo, ya todo un clásico contemporáneo, un bestseller internacional, un monstruo que habita en el bosque, que como buen monstruo es un poco feo y que tiene siempre muchas ganas de comer. Millones de niñas y niños le conocen en el mundo entero. En aventuras anteriores ya conocimos a su hija y hoy vamos a conocer a su madre, a la abuela Grúfalo. Así se titula esta nueva entrega.
4: Ficha técnica de libro.
3: Estamos ante un álbum ilustrado titulado La abuela Grúfalo, editado en España por Bruño, que lo recomienda a partir de 4 añitos. La autora, pues una de las principales autoras de la literatura infantil internacional. Nos referimos a la británica Julia Donaldson. Las ilustraciones, como siempre, son de Axel Scheffel.
5: ¡Que recuerde la estación entera! 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
3: La abuela Grúfalo, porque
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3: Y cerramos esta primera recomendación con muchísimo cariño, porque nada más abrir La abuela Grúfalo, leemos la siguiente dedicatoria.
0: Con cariño, en memoria de Malcolm.
3: Malcolm, el marido de Julia Donaldson, falleció hace ya un tiempo y con mucho cariño le mandamos un abrazo a sus seres queridos, en especial a Julia. Tuvimos el honor de poder conocerla en persona, de entrevistarla a ella y al propio Malcolm, que le acompañaba sonriente con su quelele, cantaban juntos y contaban las historias del Grúfalo. Nos visitó hace casi una década y vamos a recordarlo, leímos el Grúfalo a 3 voces. Un ratón salió a dar un paseo por el peligroso bosque. Un zorro vio al ratón y le pareció muy apetitoso.
7: ¿A dónde vas, ratoncito marrón? ¿Quieres venir a comer a mi madriguera?
8: Amigo zorro, eres muy amable, pero no puedo. Hoy he quedado con el Grúfalo para comer en esa cueva.
7: ¿El Grúfalo? ¿Qué es un Grúfalo?
8: Pues un Grúfalo. Es que no lo sabes.
3: Ahí las voces encantadoras de Malcolm y Julia, y la mía. Una entrevista inolvidable, la tenéis en los podcasts de Lean, en RN Audio, creo recordar que era octubre de 2017. Hay que bajar un poquito ahí con el ratón. Bueno, gracias a toda la familia Donaldson por tanto encanto. Que descanse en paz y larga vida siempre al Grúfalo.
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3: Puede que hayas oído hablar a los mayores de festivales de música o de festivales de cine, pero también hay festivales de literatura, de cuentos. Y nosotros te queremos llevar al Festival Flick. ¿Lo conoces? Es de literatura infantil. Su directora tiene un nombre muy bonito, Magalí, y te va a explicar qué puedes encontrar en el Flick.
15: Pues se pueden encontrar muchas actividades diversas donde el libro tiene presencia, donde la oralidad tiene presencia, pero donde a través del juego, de la ilustración, del texto y de pasárselo bien en familia, van a descubrir muchas facetas de la literatura.
3: Yo he estado en el FLIC y te cuento lo que vi. En una sala me encontré a una pasajera que se llama Mireia, es auxiliar de biblioteca y le encantan unos libros para peques que se titulan Triángulo, Cuadrado, Círculo.
16: Invitamos a las familias a conocer a tres amigos, a Círculo, Cuadrado y Triángulo. A través de sus historias verán que son tres personajes con muchas ganas de pasárselo bien, de divertirse, de gastarse bromas, de hacerse preguntas y vivir aventuras.
3: Apuntamos esta recomendación, los libros Triángulo, Cuadrado, Círculo. Cada protagonista tiene su libro. Los tres son diferentes. Los tres son amigos y son unos bromistas. Ya te lo adelanto. Triángulo, Cuadrado, Círculo, publicado por la editorial Lumen, obra de Mac Barnett y John Klassen.
16: Y después de la lectura en familia, tiene una propuesta de arte para dibujar estas tres formas geométricas con tiza y carboncillo sobre un soporte en gran formato, en papel blanco y negro. Al final es una obra colaborativa y que va creciendo y cambiando a lo largo de todo el día, y también con el soporte de plantillas y piezas sueltas para poder utilizar en el dibujo. Vale. Una exploración también muy libre del trazo.
3: Imagina ahora que tu mamá dibuja una serpiente, que tu tío hace un caballo y que tú dibujas un perchero. Si los mezclas, puede que te encuentres con un ser con una cabeza de serpiente, tronco de caballo y pies de perchero. Es lo que tienen los libros combinados. ¿Sabes lo que son? ¿No? Le voy a decir a Belén Perea, ilustradora y diseñadora gráfica que estuvo en el FLIC, que te lo explique.
17: Pues un libro combinado es un libro que mezcla personajes dentro de él para que entre todos los miembros de una familia podamos tener muchos personajes hechos uno por cada persona de nuestra familia, y entre ellos se mezclen entre nosotros también y entre los personajes para poder crear distintos personajes, para poder crear historias, para poder hacer que de repente un gato tenga pies de cocodrilo o que un ventilador tenga cola de sirena y ver qué pasa y jugar.
3: Por cierto, la última edición del FLIC se ha celebrado en Madrid capital, en un lugar precioso, en el Centro Cultural Espacio Abierto Quinta de los Molinos. Muy recomendable estar al día de su programación. Y ojo, porque el Festival FLIC se va moviendo de ciudad en ciudad, de pueblo en pueblo, así que lo mejor es visitar su web y ver si alguna de sus actividades te pillan cerca. Muchas familias ya han tenido la suerte de disfrutarlo.
18: Muy bien, o sea, nada, pues todo relacionado con la literatura. Muy divertido y estupendo para los niños.
19: Pues bien, muy bien, porque era la primera vez que he podido venir también un poco pues al espacio. Y la verdad que pues bastante interesante, que bueno, estamos aquí participando todos en familia.
3: Y ahora acompañadme al auditorio. Ahí trabaja Paul, que coordina unas actividades muy chulas. Son de dibujar y tiene una propuesta doble.
20: Por una parte existe el bestiario, que es una propuesta de mural común en la que vamos conformando diferentes bestias a partir de dos listas en las que vamos componiendo diferentes partes de nuestro monstruo. Pues desde una parte que es mitad animal, mitad humana, ojos que miran en sitios diferentes u orejas que son como platos rotos. Después, en el centro del escenario, tenemos escucho y dibujo, en el que aquí tenemos que separarnos en equipos. Una de nosotras se pone con un cuento a un lado de la pared y la otra con el bloc y los materiales de dibujo. Y el reto está en que quien tiene el cuento tiene que intentar describir con la mayor precisión que pueda la escena que tiene delante, para que quien está del otro lado pueda intentar recrearla a través del dibujo. Claro, del dicho al hecho hay un trecho y a veces el resultado, pues bueno, bastante simpático.
3: Sí. Y ya al final de nuestro recorrido por el Festival de Literatura Infantil FLIC, F-L-I-C, FLIC, saludamos a su directora, a Magalí Oms. El FLIC es uno de los grandes proyectos de la Asociación Tantágora. Ya te adelanto que la pasajera Magalí nos va a enseñar una palabra en japonés. Así que abre bien esos oídos. Magalí, ahora estamos a la salida del Festival FLIC. Ha sido una mañana muy bonita. Y yo digo, diría que es un festival como para venir y abrirte, dejarte sorprender, ¿no?
2: Dejarte llevar, sí. Dejarte llevar por los libros, por las historias, por las ilustraciones y por el juego, todo relacionado con la literatura.
3: Además, un ambiente muy tranquilo, sin prisas, todo muy cómodo para las niñas y niños y también para sus mayores que estén ahí cerca sin... cómodo, fluyendo, ¿no? Sin problemas.
2: Sí, sí, para nosotros esto es como muy importante, ¿no? El tener un espacio de calidad, con tranquilidad, con las familias, donde los adultos también se lo pasen bien con sus hijos, ¿no? Y que vean que los hijos se lo pasan bien, pero ellos también.
3: Claro. Nos enseñas una palabra nueva, japonesa, que nada más llegar, cuando entras, hay como unos cartones, uh-huh. Y dentro parece que tienen un cuento, ¿no? Se van sacando, parecen manteles individuales, ¿no? Pero explícalo tú mejor, porque por ahí hay una palabra preciosa, ¿no?
2: Un kamishibai.
3: A ver,
2: que es una palabra que suena muy bien, kamishibai, uh-huh. Que es una forma de contar cuentos en familia que viene del Japón, ¿no? Es un pequeño, como tú has dicho, es un pequeño teatrín que alguien cuenta y alguien escucha, pero hay trampa, ¿eh? O sea, tienes ayuda, tienes textos, tienes ilustraciones, pero es un momento y es un artilugio, y lo digo con todo el cariño del mundo, que viene del Japón, que permite que las familias compartan ese momento de escuchar y de

0: Y también se nos ocurrió, mezclamos como esta idea y otra asociación francesa que se llama, lo voy a decir fatal en francés, Trois Osas, que es tres osos, tres osas, perdón, que eran tres bibliotecarias que se dedicaban a trabajar con el libro de artista. Uh-huh. Y empezamos a unir esas dos cosas y ahí salió el flick.
1: Y acabamos de vivir el FLIC de septiembre de 2026 en Madrid, en el espacio abierto Quinta de los Molinos, pero que nadie se preocupe, se dice, jo, ya se ha pasado, me lo he perdido. ¿Cómo, cuándo, dónde podemos seguir disfrutando de FLIC? Porque no se acaba aquí.
0: No se acaba aquí. El FLIC en este 2026 todavía tiene una gira que va a ser entre octubre y noviembre. Vamos a estar en la Biblioteca de Galapagar, en la Biblioteca de Villaverde, en la Biblioteca de Pozuelo y en la Biblioteca de Morarzalzal. Va a ser una pequeña ruta, lo vais a encontrar todo en la web, las fechas, todo, ajá, donde vais a encontrar algunas de las actividades que también hemos tenido este fin de semana aquí en el espacio abierto.
1: ¿Qué te gustaría que un niño o una niña que sale del FLIC se llevara? O sea, una semillita, supongo que de amor a la lectura o al arte o simplemente un buen rato, no sé.
0: A mí me gustaría que se llevaran un buen recuerdo en familia, donde los libros y los cuentos han sido la excusa para pasárselo bien.
1: Precioso. Pues así ha sido. Muchas gracias.
0: A vosotros.
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3: Divertido no. Lo siguiente.

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0: Pues así de bien suena Info 5, todo noticias. El profesorado tiene toda la info ahí. Solo hay que teclear RTVE, informativo escolar. Y ya os adelanto que desde LEAN regalamos cuentos a los coles que participan y que son seleccionados, ¿vale? Así que, bueno. Ah, y otra gran noticia, otro premio, que este sí que es gordo. Vuestras noticias pueden salir en la radio de mayores, en esta radio, en Radio 5, para que os escuche todo el mundo mundial. Bueno, ya sabes que aquí en Radio Nacional, en la radio pública, nos encanta escucharte, nos encanta escuchar a los más pequeños. Este proyecto, Info 5 Todo Noticias, está abierto a colegios e institutos de primaria y secundaria de todo el territorio español, que tengan un estudio de radio y que trabajen habitualmente con ella para crear contenidos. Os dejamos unos sonidos para que os inspiréis.
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12: Buenos días, radio compañeros. Comencemos el informativo de febrero.
13: DBH, Ochoa de Olza y Ratia. Radio Yeso, Ochoa de Olza.

0: Buenas a todos, estamos aquí en Onda Cervantes para hacer un pequeño noticiero con varias secciones.
1: Muy buenos días, esto es Radio 5 y hoy les hablamos desde el Colegio Jesuitinas de Pamplona, Iruña.

0: Buenos días a todos los oyentes de Radio 5. Por unos minutos están sintonizando Onda Lorca, la emisora de radio escolar del CEIPSO Federico García Lorca de Camarma de Esteruelas.
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3: Hola, hola. Sean todos y todas bienvenidos y bienvenidas una vez más a Sintonizados, la radio escolar y familiar del CEO Príncipe Felipe en el municipio norteño de La Victoria de Centejo, en Tenerife.
0: Gracias a todos.
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4: La semana pasada escuchamos el primer cuento de nuestra gran narradora de la 16ª temporada de Lean, Charo Pita. ¡Qué preciosidad de historia! Se titulaba El ratón que quería un palacio, siempre disponible en nuestros podcasts. Y entonces, después de escucharlo, te preguntamos, oye, ¿tú te sientes la reina o el rey de tu casa? Y hay algunos pasajeros que lo tienen muy claro.
10: ¡Hola! Soy Jovene y tengo 10 años. Vivo en Tenerife, en una zona rural de La Esperanza. Mi colegio está en la ciudad, pero cuando llego a mi casa me siento el rey porque puedo darle la comida a mis perros, a mis dos gallinas y al caballo que tengo. También me gusta disfrutar de las vistas, escribir, estar tranquilo y disfrutar con mis padres jugando a juegos de mesa, viendo películas y jugando con ellos. Bueno, adiós, me gusta mucho este programa, que tenga un buen día. Adiós.
11: Hola, soy Ángela, tengo 10 años y me siento la reina de mi casa cuando veo películas.
12: Y lo que más me gusta de mi casa es mi habitación.
4: Adiós. Pero qué mensajes tan bonitos. Gracias a estos pasajeros, a este rey, a esta reina, con vosotros, Lean suena mucho mejor. Así que por eso, como siempre, tenemos una pregunta para ti. Hoy queremos saber cómo vivís ahora la hora del cuento. ¿Quién te cuenta cuentos? ¿En qué momento del día lo hacéis? ¿Con quién? Cuéntanos, ¿vale? Que nos encantará escucharte. Audios de WhatsApp al 639-280858. 639-280858. Atentos a las instrucciones, hay que aceptar un mensajito y volverlo a enviar tal como se indica. 639-280858. ¿Cómo es el momento del cuento en tu casa? Gracias.
13: Estimada pasajera, estimado pasajero. Final de trayecto.
4: Querida familia pasajera, gracias a la estación entera. Quedamos el próximo sábado o siempre que quieras en los podcasts de RNE Audio. Recuerda, la estación azul de los niños. Sus iniciales, LEAN, Lean. Y como siempre, desde la casa de la radio te mandamos muchos besos. Jorge Ferreiro en el control técnico y Cristina Hermoso de Mendoza desde el micrófono.

0: Son las 10, las 9 en Canarias.
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0: 12 personas han resultado heridas en el derrumbe que se ha producido en un bar de la localidad riojana de San Vicente de la Sonsierra. Buscamos los detalles en directo con Pablo García. Buenos días, ¿qué se sabe hasta ahora?
2: Muy buenos días, ¿qué tal? Pues a las 5 y 25 de la madrugada la Guardia Civil ha recibido un aviso por este derrumbe en el bar El Tempranillo. En el interior del local había 50 personas. Miguel Ángel Sáez es portavoz de la Guardia Civil.
3: De momento la Guardia Civil ha abierto una investigación para esclarecer los hechos. Y el derrumbe pues ha comenzado por la caída del suelo y seguido de la caída del techo del local.
2: La mayoría ha salido por su propio pie, pero hay 12 heridos, 6 de ellos, una con una fractura en la pierna, han sido trasladadas al Hospital San Pedro de Logroño. No corre peligro la vida de nadie, al lugar se han desplazado 4 patrullas de la Guardia Civil, 10 agentes de bomberos y 9 sanitarios. La Benemérita confirma que el local tenía permiso de apertura hasta las 6 de la mañana. En la cuenta de Instagram del bar hay un vídeo donde se ve a una treintena de personas en el interior hacia las 4 de la mañana. Y añadir que una casa contigua al local también se ha derrumbado una pared, pero en esta vivienda no había nadie en su interior, por lo que no hay que lamentar heridos de momento.
0: Muchas gracias. Seguiremos muy pendientes de cualquier novedad. Esta mañana, el presidente de Castilla-La Mancha, Emiliano García Page, y también el delegado del Gobierno en esta comunidad visitarán las zonas afectadas por las inundaciones en la provincia de Albacete. Una mujer ha muerto y otras 90 han sido rescatadas a causa de unas lluvias torrenciales que, Jesús Garzón, han anegado calles y edificios.
4: Sí, a esta hora los servicios de emergencia centran sus esfuerzos en retirar los coches, adoquines y restos de materiales que las fuertes lluvias han desplazado hasta las zonas bajas del pueblo. Las calles han amanecido cubiertas de barro tras horas de mucha tensión, con una tromba de agua que descargó más de 140 litros por metro cuadrado. Lo explicaba hace unos minutos en Televisión Española Leandro, vecino de esta localidad.
5: Empezó a subir el nivel, entonces creció tanto que empezó a hacer tapones y arrastrar los coches, y allá es donde vino el desastre.
4: Vecinos de otros municipios han desplazado al pueblo para ayudar en las labores de limpieza y tratar de recuperar cuanto antes la normalidad.
0: Y hoy hay convocadas en más de 50 ciudades españolas manifestaciones en protesta por la crisis de la vivienda. Las marchas empiezan a partir de las 11 de la mañana en ciudades como Valencia, pero la gran marcha se espera en Madrid a partir de las 12. Desde Sol partirá una de las 4 columnas que se unificarán en la Plaza de Cibeles de la capital. Miki Camino está en la Puerta del Sol. ¿Han empezado ya los preparativos allí?
6: Sí, buenos días. A esta hora la acampada empieza a cobrar vida. La noche ha sido complicada por la lluvia, pero poco a poco se levantan los ánimos. Aquí se espera que la manifestación de hoy, las manifestaciones, sirvan para mostrar el malestar que existe después de que se hayan tumbado los 2 decretos en el Congreso. Además, aquí los acampados no pierden de vista que el Tribunal Superior de Justicia de Madrid tiene que pronunciarse en las próximas horas sobre esa cautelar que podría ordenar el desalojo de la Puerta del Sol. Escuchamos a uno de los acampados.
7: También siguen en el juzgado juzgando si las 48 horas son o no son, así que estamos pendientes de todo eso, pero desde luego no vamos a abandonar ni las movilizaciones ni la lucha que estamos haciendo aquí en Sol.
6: A las 12 del mediodía comenzarán esas 4 marchas que pretenden paralizar Madrid. Los acampados, según tienen previsto, se van a distribuir entre la manifestación en Cibeles y el campamento por el miedo a ese posible desalojo.
0: En los deportes, a esta hora comienza la sesión de clasificación del Gran Premio de Bahrein de Fórmula 1. Javier de Diego, buenos días.
8: Hola, buenos días. Con Fernando Alonso partiendo con el duodécimo mejor tiempo, Carlos Sainz más retrasado en los últimos libres, marcó el 18º tiempo, los más rápidos de momento, Antonelli, Verstappen y el francés Hadjar. La carrera mañana a partir de las 9 de la mañana hora española, también de última hora, Marc Márquez recorta diferencias en la lucha por el Mundial de MotoGP. Esta mañana se ha impuesto a Jorge Martín en la carrera al sprint del Gran Premio de Japón. El piloto madrileño mantiene el liderato del Mundial con tan solo 7 puntos de ventaja sobre el catalán. Jorge Martín sale mañana desde la pole. Terminamos recordando que esta mañana Carlitos Alcaraz se ha metido en los cuartos de final del torneo de Tokio. Mañana se enfrenta por una plaza en semis al canadiense Denis Shapovalov.
0: Gracias, Javier. Esto es todo por nuestra parte. 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
9: 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Muy buenos días. Seguimos pendientes de esos avisos de la EMET por lluvias que podrían dificultar la circulación en varias regiones del país. En cuanto a retenciones, no encontrarán grandes complicaciones, afortunadamente. Especial precaución, eso sí, por bancos de niebla que reducen la visibilidad en Madrid, en la 1 en Somosierra, en Soria, en la 15 en Almazán y en Guadalajara, en la 2, a su paso por Alcolea del Pinar. No olviden consultar la información del tráfico y del tiempo antes de emprender la marcha. Es una información de la Dirección General de Tráfico.
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13: 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Despierta octubre y qué mejor forma de inaugurar el mes en el calendario que descubriendo nuevos planazos.
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22: La circulación de la sangre. Hace solo unos 3 siglos que creemos en ella.
23: Sí, amigos míos, enseguida os daréis cuenta. El corazón es un órgano maravilloso. Fijaos, con la sangre que mueve durante toda una vida humana se podría llenar una cuba de 200 millones de litros. Y sin embargo no es más grande que el puño de un hombre.
13: Puede sonar antiguo, pero ¿cuánto aprendimos con estos simpáticos glóbulos rojos que hacían una y otra vez ese agotador viaje por todo el circuito sanguíneo? Quienes pudimos mirar dentro de nuestro cuerpo a través de esta mítica serie de animación, Érase una vez el cuerpo humano, siempre imaginaremos a esos glóbulos blancos como policías o al cerebro como un gran centro de control con teclados y con pantallas. Han cambiado los tiempos y esta serie sigue enseñándonos muchísimo, claro que sí, pero ya convivimos con la realidad virtual, con tecnologías que permiten una inmersión profunda e hiperrealista. Y podemos hacer como el maestro y como el resto de personajes y entrar en el interior del cuerpo humano. ¿Cómo? Pues con la experiencia inmersiva Human Universe. José María Roca, portavoz de Human Universe de Experience. Bienvenido a Menudo Planazo.
24: ¿Qué tal?
13: Encantada de saludarte desde nuestra emisora de Sevilla, que te estamos escuchando. Human Universe de Experience se presenta como la primera expedición al interior del cuerpo humano. Son más de 1,000 metros cuadrados, 6 salas. Está en Espacio Delicias, en Madrid. José María, ¿nunca antes se había mostrado el cuerpo humano así?
24: Pues creo que no. Creo que estamos ante una propuesta, ante un proyecto pues sin precedentes. Y además un proyecto, bueno, fascinante, ¿no? Una propuesta audiovisual inmersiva que nos está ofreciendo eso, una experiencia completamente nueva. Yo creo que mientras que durante cientos de años hemos estado mirando al exterior, hemos estado mirando las estrellas, a todo lo externo a nosotros, intentando escudriñarlos, pues en este caso nosotros estamos haciendo una propuesta completamente diferente, al contrario, mirarnos hacia adentro.
13: Mirar hacia adentro. La aventura comienza cuando accedemos a la base Génesis. Desde ahí vamos a emprender pues esa expedición al interior del cuerpo humano. ¿Con qué actitud tenemos que entrar?
24: Bueno, yo creo que primero la actitud de curiosidad, porque bueno, en la propuesta está muy empeñada en despertar esa curiosidad por nuestro interior, algo muy desconocido fuera de los ámbitos médicos y científicos y que bueno, que ahora nosotros de alguna forma un poco lo intentamos bajar y domesticar, ¿no? Esa sería quizás la primera actitud y después pues bueno, dejarse llevar porque a nosotros no nos gusta además llamarle exposición, ¿no? Nos gusta llamarle viaje, travesía, incluso odisea, ¿no? Esto es una experiencia que necesita fundamentalmente la participación del espectador. O sea, el motor de la experiencia y el motor de esta travesía, de este recorrido, es el propio espectador.

0: Este viaje ha sido desarrollado por un equipo de especialistas multidisciplinar. Aquí hay especialistas en anatomía, también hay divulgadores científicos, por supuesto hay diseñadores, hay artistas, ¿no?, que han llevado todo esto a un lenguaje que sea visual, que sea atractivo, pero que también sea comprensible y, sobre todo, que sea riguroso. El rigor científico aquí es fundamental, José María. ¿Cómo se ha conseguido hacerlo atractivo, entretenido y manteniendo a la vez esa rigurosidad?
1: Efectivamente, eso era para nosotros importante, ¿no? Entonces, digamos que aquí hay una comunión entre el rigor científico, que nos parecía la base, ¿no?, en este caso, de la propuesta, y, digamos, la magia también de la ficción, ¿no? Entonces, claro, esto se ha hecho a partir de un consejo de asesores que profundamente entendieron la propuesta, y a partir de ahí, pues, el equipo de videoartistas que fueron realizando un poco todo lo que era la exposición, pues bueno, fueron teniendo en cuenta parte por parte, ofreciendo además, digamos, un realismo, en algunos casos un hiperrealismo, ¿no? Una de las características precisamente es haber combinado ese viaje con ese rigor científico y la posibilidad que nos ofrece para investigar sobre nosotros mismos y que nos ayuda a comprender cómo funcionamos en un recorrido que es absolutamente entretenido, ameno, lleno de imágenes que responden a la realidad, pero que no dejan de ser imágenes impresionantes. Es como cuando en algún momento hemos mirado por un microscopio y de pronto hemos visto cómo es una célula o cómo es la sangre, o que de pronto observamos un universo absolutamente fascinante, ¿no?

0: Vamos a recorrer nuestro cuerpo, además, del mismo modo que el teatro dentro del teatro lo hemos llegado a disfrutar con el llamado metateatro, ¿no? Aquí, José María, es curioso que nuestro cuerpo va a estar funcionando en ese mismo momento en el que nosotros estamos viendo cómo funciona.
1: Claro, no ya que esté funcionando, que obviamente está funcionando porque estamos vivos, ¿no? Sí. Sino que incluso puede responder a lo que estamos viendo. O sea, puede ser que en algún momento, digamos, del recorrido se nos acelere un poco el corazón porque lo que estamos viendo nos está tocando o nos está emocionando, porque no es un recorrido tampoco exento de emociones, ¿no? En algunos momentos entramos en pasajes, además, como muy, muy poco explorados, ¿no? Que tienen que ver pues con la memoria, ese recorrido emocional y didáctico, y también pues nos ofrece pues esa oportunidad, ¿entiendes?, de explorarnos y de conocernos, ¿no?
0: Y en este cuerpo nuestro en el que está todo conectado, también vamos a ver esas conexiones, las vamos a apreciar.
1: Por supuesto, vamos a hacer un viaje y además vamos a ser protagonistas de ese viaje. De pronto, en una de las salas, nos vamos a montar en una nanocápsula y vamos a buscar unos virus que han invadido nuestro cuerpo. Vamos a enfrentarnos a esos virus con nuestros anticuerpos, ¿no? Y vamos a viajar con ellos a la búsqueda de dónde están, ¿no? Por todo el cuerpo humano. Eso significa bajar por el torrente sanguíneo, entrar en el aparato digestivo, hasta que damos con ellos y acabamos en una batalla final, ¿no?
2: Ha sido un viaje extraño. Era como estar metido dentro del cuerpo en una nave, haberte encogido y tienes que ir y curar.
1: Y además creo que hay una cosa que a mí siempre me gusta resaltar, y es que lo que estamos contando en esas seis salas son historias. Cada sala tiene, por decirlo un poco, que se entienda, un cortometraje con un inicio, con un planteamiento, con un nudo y con un desenlace. O sea, estamos contando historias, como en la sala 2, por ejemplo, que hablamos, mostramos la fecundación de una manera que yo creo que pocas veces se había podido mostrar como hasta ahora, ¿no?
3: Solo unos pocos alcanzarán su destino, llegar al gran creador, el óvulo.
1: Ese viaje de los espermatozoides a la búsqueda del lóbulo, ¿no? Cómo se fertiliza, en ese sentido, sigue siendo una travesía absolutamente flipante, ¿no?
3: Después de 39 semanas de gestación, este pequeño ser estará preparado para dar el salto a nuestro mundo.
0: Y en esta travesía, en este viaje, vamos a vivir una experiencia y como tal también nosotros vamos a tener un papel activo, ¿no? Los visitantes también van a interactuar con todo lo que ven en este cuerpo humano.
1: Claro, de hecho incluso hay una sala en que el visitante tiene la posibilidad pues de completar un cuerpo humano a través de unas mesas interactivas.
4: Radio, va aquí. Sistema óseo completado, analizando sistemas integrados.
1: O incluso de ver determinadas curiosidades que nos plantean los órganos internos, ¿no? Pues no sé, cosas como nuestras venas, si las extendiéramos tendríamos como 100.000 kilómetros, podríamos dar dos vueltas a la Tierra, ¿no? Con la longitud de todo nuestro sistema de venas y arterias, ¿no? Ese tipo de cosas que además tienen ese punto didáctico, ese punto interesante también de comunión o de conversación entre familias, entre grupos y demás, están muy presentes en Human.
5: Es una actividad muy práctica para los niños, para que aprendan a conocer cómo funciona el cuerpo humano. Es muy didáctico.
0: ¿Y para los mayores?
5: También ha sido muy entretenido.
6: Sí, la verdad es que es una experiencia única. Vas caminando y atraviesas como si estuvieras por dentro del cuerpo humano. Ha sido especial.
7: A mí me ha gustado.
6: Con esto también les ayudas mucho a entender muchas cosas que luego ven en el cole y que se explican de otra forma, pero esto es muy visual.
5: Muy bien, muy chula. O sea, muy entretenida. Y con los peques, como hemos estado interactiva, la verdad sí que se lo han pasado muy bien.
7: Lo que me ha gustado es que íbamos avanzando y en realidad solo era un rectángulo.
8: Pues muy distinta, muy diferente a otras exposiciones que hemos visto del cuerpo humano, que son como más aburridas para ellos, que solo leer carteles. Que sea todo tan manipulativo ayuda mucho a ellos, sobre todo para que aprendan conceptos, y a nosotros para refrescarlos.
9: Pues a mí me ha gustado mucho al principio, cuando pasas buscando los virus como si fueras una nave de Eras, una vez la vida de nuestra infancia.
7: Cuando entrabas dentro del ojo.
10: Me ha impactado mucho sobre lo del cerebro, las estanterías de los libros, está muy chulo.
0: Estamos entrando en el cerebro. ¿Qué son?
7: Neuronas, creo.
0: Human Universe es apta para todos los públicos, por supuesto. Como dices, si vamos en familia, pues todos esos sistemas que han estudiado los niños en el cole, en la pizarra, en el libro, lo van a ver aquí, de verdad. ¿Y tú crees que en niños y en adolescentes puede despertarse alguna vocación médica?
1: Por supuesto, vamos, no se descarta, incluso las experiencias que hemos ido teniendo hasta ahora y tal, ha suscitado un respeto incluso por el propio cuerpo, ¿no? Ahora que está tan de moda el cultivo al cuerpo y tal, creo que Human plantea el inicio de unas posibilidades educativas a ese respecto increíbles, como por ejemplo nuestra propia nutrición, ¿no? ¿Qué hacemos cuando nos nutrimos y de qué manera nos estamos nutriendo? O el tema del ejercicio físico. Creo que hemos convertido la carpa catedral del espacio de Licia, lo hemos convertido en esa especie de nave espacial interactiva que viaja por un mundo hasta ahora desconocido, ¿no?
0: Mira, estamos dentro del nervio óptico.
4: Hay que pasar.
0: Y pese a todo lo que vamos a ver, todo lo que vemos en Human Universe, a la ciencia aún le queda mucho, José María, por conocer del funcionamiento de nuestro cuerpo.
1: Probablemente le quede casi todo. Si hablamos, por ejemplo, de la mente, ¿no? El tópico dice que la utilizamos, bueno, en un porcentaje muy bajo del poder que tiene, ¿no? Y creo que además, al hilo de la discusión que está en estos días sobre el tema de la inteligencia artificial, ojalá la inteligencia artificial sirva un poco para eso también, ¿no? Para que podamos vencer a determinadas enfermedades, para que podamos seguir en esa investigación y que nos haga más libres y no lo contrario, ¿no?
2: Expedición completada. Regreso al exterior. Has explorado el interior del cuerpo humano y descubierto el extraordinario universo que llevas dentro. La expedición termina aquí. La base Génesis espera que hayas disfrutado de la experiencia.
0: Human Universe, The Experience, lo podemos ver en Espacio Delicias. ¿Hasta cuándo, José María?
1: Pues vamos a estar hasta el 7 de enero.
0: Uh-huh, tenemos tiempo todavía, pero es que además creo que va a ser una experiencia itinerante, ¿no? La idea es que viaje a otras ciudades.
1: Sí, probablemente después de Madrid recale en Barcelona y se está en conversaciones con otras ciudades europeas, en Francia, en Alemania, en fin, en bastantes ciudades con las que se está hablando y tal. Creo que, bueno, que hemos dado en el clavo con un mundo desconocido, pero que tiene unas posibilidades no solo didácticas, sino incluso posibilidades visuales y de entretenimiento absolutamente fabulosas, ¿no?
0: Mundo desconocido, pero que no es ajeno a nadie, porque todos lo llevamos con nosotros mismos cada día. Con curiosidad y dejándonos llevar, así nos recomienda José María Roca, portavoz de este Human Experience, que entremos en el cuerpo humano, en el interior del cuerpo humano, en esta experiencia, pues, como decías, entretenida, pero también científica y espectacular. Muchísimas gracias por habernos llevado de travesía por nuestro cuerpo, José María Roca.
1: Pues muchas gracias a vosotros y os esperamos a todos en Espacio Delicias.
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12: ¡Nos vamos de ruta!
0: Y no solo nos vamos de ruta, nos vamos también de festival en los picos de Europa, en un precioso valle en la cabecera del río Sella, al nordeste de la provincia de León, el Valle de Sajambre. El 10 y el 11 de octubre, cuarta edición del Sequillo Sonoro, que no es un festival de música cualquiera, ¿no? ¿Y qué lo hace especial? Nos lo cuenta Irene Julián, una de sus entusiastas y altruistas organizadoras.
13: Pues considero que son varias las cosas que hacen del Sequillo Sonoro un festival especial. Lo primero, vamos, sin duda alguna, mi pueblo. El Valle de Sajambre, la verdad es que es un lugar muy especial. Está situado en pleno Parque Nacional de los Picos de Europa y contamos con una naturaleza excepcional, la verdad, que no se encuentra en cualquier lado. Además de esto, diría que está organizado por la Asociación Jardín de Peña Santa, que es una asociación sin ánimo de lucro, por lo que el Sequillo Sonoro es un festival de entrada libre y gratuita. Y por último, lo que también hace especial este festival es que no es un festival de música al uso, sino que a lo largo de los dos días que dura el festival, pues tenemos una oferta de actividades bastante amplia. En colaboración con otras asociaciones del valle o con negocios locales, haremos un paseo micológico, un taller infantil, un taller de manualidades y haremos también rutas sonoras para dar a conocer distintos pueblos del Valle de Sajambre.
0: Rutas sonoras. Sonar ya suena bien. ¿Y en qué consistirán?
13: Pues mira, las rutas sonoras nacieron con el objetivo de dar a conocer los distintos pueblos del valle, que son 5, y también con el objetivo de llevar la música a todos estos pueblos. Este año las rutas sonoras van a tener lugar en 2 de estos pueblos, en Pío y en Soto de Sajambre, y en estas rutas sonoras personas locales pues nos podrán contar curiosidades o saberes tradicionales, lo que se hacía en un lugar o cómo se usaba pues el lavadero, cómo se usaba el molino, cómo estudiaban en la escuela, para que las personas que vienen al festival pues puedan conocernos un poquito mejor, ¿no? Pues como cuando te vas a otra ciudad a hacer un free tour por ahí, pues esto mismo, pero bueno, pues en una escala más de pueblo y bastante más rural.
0: Y como ruta sonora que es, terminará con un concierto. En esta edición, la música de Drugos, Mendoza o Elena Játiva.

0: ¿Y por qué este festival es todo un planazo para familias?
1: Pues las familias no se pueden perder este festival porque creo que van a encontrar una oferta de actividades que va a encajar con cualquiera. Desde el taller infantil para los y las más peques, el paseo micológico para quien le gusten así las setas y quiera ahondar un poco más en el conocimiento de micológico del Valle de Sajambre. Y bueno, al final los conciertos pues son aptos para todos los públicos. De hecho, bueno, nunca olvidaré que el año pasado hubo ahí un grupo de niños y niñas que no se conocían de nada, que yo creo que son los que mejor se lo pasaron en el concierto de Catalina Grande Piñón Pequeño. Y estoy convencida de que este año repetirán y ojalá vengan muchas más y se lo pasen igual de bien o incluso mejor que el año pasado.
0: Familias, tenéis además dos zonas para pernoctar en furgoneta. El año pasado se reunieron allí más de 40. Sea cual sea vuestro plan de estancia, estos dos días en el Valle de Sajambre son, os recuerdo, de entrada libre y gratuita, 10 y 11 de octubre, con música, rutas sonoras y una oportunidad de encuentro entre las gentes del Valle y todo el que lo visite por primera vez o que quiera repetir. Podéis buscar información en sus redes, @sequillosonoro.
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9: Me ha salido un trabajito en un tren.
10: Arcón, si sale mal irás directo a Chirona.
9: Vamos, deja de preocuparte. Hoy habrá cena de tres platos para todos.
11: ¡Sí!
9: ¿Y quién esperan todos que lo haga realidad?
12: ¡Gracias,
13: Halcón! ¡Halcón!
14: ¡Halcón! Un mapache con nombre de pájaro.
0: Este mapache con nombre de pájaro está a punto de llegar a los cines y no va solo. Le acompaña todo un grupo de mascotas que tendrán que ponerse de acuerdo para evitar que el tren en el que viajan descarrile por el perverso plan de un malvado tejón. El próximo 9 de octubre llega a los cines Mascotas al Rescate, pero unas cuantas familias afortunadas podrán verla antes, en el preestreno, mañana mismo en Madrid. Porque la semana pasada lanzamos un sorteo y menudo exitazo que ha tenido. Gracias a todos por participar. Os pedíamos que nos contarais un planazo y por Instagram han llegado la mayoría de vuestros mensajes. Planazos en los que triunfa ir al cine a desconectar o donde también asoman planes caseros de juegos de mesa y puzzles. Hay algún que otro picnic al aire libre, hay mañanas de buenos desayunos, de paseos, aunque haya que llevar todo tipo de juguetes a cuestas, visitas a exposiciones, teatro y algo que me encanta, comer después en casa de los abuelos. Y algunos afortunados aseguráis que os vais desde bien tempranito a la playa con bocadillos, con sombrillas y con la tabla de bodyboard incluso. Por email también nos habéis contado, por ejemplo, que os encanta contar chistes malos y reír juntos hasta que os duelen las mejillas. Y algunos se han animado a enviarnos alguna nota de voz, aunque sé que esto os da un poquito más de vergüenza. En cualquier caso, nos decís en alguno de vuestros comentarios que estos planazos son siempre recuerdos imborrables que perduran con el paso del tiempo. ¿Y quiénes han sido los ganadores? Sorteábamos 5 entradas dobles, pero con esta altísima participación, Flins y Pinículas, los distribuidores, han ampliado el número de entradas y os regalan 5 entradas cuádruples. Así tenéis más posibilidades de disfrutar la peli en familia, es decir, 5 familias ganadoras y 4 entradas para cada una. Y los ganadores han sido... Ángeles Fuentes, que nos cuenta que su mejor planazo es preparar un buen plato de jamoncito con tomate recién cogido del huerto, sentados los tres en el jardín. El plan lo improvisaron un día y ya se ha convertido en tradición. Estefanía Méndez, su planazo es un buen desayuno en familia y después sesión de cine con palomitas. Carlos López, una ruta suave por la sierra ahora que se ha ido el calor. Óscar Palacios, ir al cine y salir después a comer. Y Beatriz Zurrón, que nos mandó esta nota de voz.
15: Pues nuestro domingo ideal empieza siempre con un buen desayuno. Los domingos hacemos tortitas siempre y luego nos vamos a ver algo por la calle. También alguna vez hemos ido al cine por la mañana porque sí que es verdad que aprovechamos más el día. Y luego por la tarde ya vamos rebajando la actividad un poco para coger fuerzas para el lunes.
0: Enhorabuena a todas familias. Esperamos que disfrutéis muchísimo de la película y que se convierta en todo un planazo de domingo. A las demás participantes, gracias siempre. Nos encanta leeros, escucharos, saber que estáis ahí. Vosotras, familias, hacéis que para nosotros este ratito de radio sea todo un planazo.
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Y antes de marcharnos, anotad un planazo más en vuestra agenda. ¿Qué se puede hacer con un saxofón, un contrabajo y una guitarra? Esta es la pregunta que nos lanzan desde Mini Clásica, el ciclo del Real Teatro de Retiro en el que los más peques pueden moverse, bailar y hasta gatear en pleno hall del teatro mientras disfrutan del que puede ser su primer concierto. El próximo fin de semana le ponen ritmo de jazz clásico y swing Cuca Albert y su banda Indigo Jazz. After you've gone, let me cry. 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Y así nos vamos hoy. Volvemos el sábado que viene, pero siempre nos tenéis en RN Audio. Jorge Ferreiro ha estado el control técnico. Noemí Martínez Tebar al frente de este menudo planazo en Radio 5. Disfrutad del fin de semana, familias.

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1: Diez y media, nueve y media en Canarias.
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1: Buenos días, estamos pendientes de la situación en Madrigueras, en Albacete, donde el gobierno de Castilla-La Mancha mantiene activo el nivel 1 de emergencia y los servicios trabajan sin descanso para tratar de recuperar la normalidad. Tras el episodio de lluvias torrenciales caídas durante la pasada tarde-noche, que provocaron la muerte de una mujer de 102 años y que casi un centenar de personas tuvieran que ser rescatadas, muchas de ellas personas mayores que estaban solas en casa. En Televisión Española hemos escuchado los testimonios de vecinos afectados.
2: Mi suegra le pilló, vino mi cuñado con la Guardia Civil y la encontraron prácticamente, pues estaba pues muy malita. La verdad es que al final la pudimos llevar al hospital y parece que ya hoy está bien, pero la casa estaba, pues ya lo veis.
1: Está previsto que esta mañana el presidente de Castilla-La Mancha, Emiliano García Page, y el delegado del gobierno en esta comunidad visiten las zonas afectadas. Y continúan este mediodía las protestas por la vivienda en distintos puntos del territorio, convocadas por la Confederación de Sindicatos de Inquilinas. La negativa del Congreso a la convalidación de los dos decretos del gobierno ha incrementado el malestar entre buena parte de la ciudadanía, también entre los acampados en la Puerta del Sol, en la capital. Con ellos está hablando esta mañana Malena Álvarez. Buenos días.
3: Buenos días. Queda una hora y media para que comience la manifestación y aquí en la acampada ya se empiezan a preparar. Aseguran que después de que se tumbasen los decretos en el Congreso este viernes, el ambiente es de indignación, pero también de esperanza. Dicen que ahora la movilización en las calles es más importante que nunca. Más de la mitad de los acampados irán hasta Cibeles para apoyar las reivindicaciones, pero algunos se quedarán aquí para cuidar, dicen, de lo que han construido estos días.
4: Campamento, por mucho que lo mantengamos, lo que queríamos conseguir con él ya va a haber que conseguirlo a través de movilización y de hacer más manifestaciones y no quedarnos callados.
5: En poco sentido que los tumben, que ya sabíamos que los iban a tumbar, pero bueno, irte porque es que justo ahora es cuando hay que estar.
3: Hace unas horas, desde el sindicato de inquilinas avisaban de que poco a poco irán abandonando la acampada con el objetivo de organizarse desde los barrios hacia una huelga general. En las calles y las plazas de la acampada, otras organizaciones y particulares siguen asegurando que no se irán por voluntad propia.
1: Gracias. La ministra de Igualdad, que acaba de afear a las derechas su negativa a los decretos en materia de vivienda que ayer se llevaban al Congreso de los Diputados. Ana Redondo ha apuntado directamente a PP, Vox y Junts. La titular de Igualdad los acusa de olvidar a las personas en pro de favorecer a las élites económicas.
6: Y desde luego que hay vulnerables, familias vulnerables, mujeres vulnerables en todos los partidos. Lamentablemente no se entiende por qué defienden los intereses de unos pocos, los intereses de unas élites poderosas, muchas veces ni siquiera españolas.
1: Y desde Junts, que han dejado caer los decretos cuando parecía que había acuerdo con el gobierno, su portavoz parlamentaria Miriam Nogueras defiende en Cataluña Radio que las nuevas medidas no iban a solucionar el problema de la vivienda y asegura que la pelota sigue en el tejado del PSOE.
7: Entenem que la pilota està sobre la seva taulada, veurem si realment ells tenen ganes.
1: Dice que es evidente que si Sánchez convoca elecciones, se cerrará la puerta a nuevas negociaciones con Junts que permitan acuerdos en esta materia. Y nos vamos al exterior. La Fiscalía General de Emiratos Árabes Unidos ha confirmado que el apuñalamiento del piloto del vuelo Dubai-Tel Aviv, ocurrido esta semana, fue un atentado terrorista. Javier Jiménez.
8: Sí, afirman que el copiloto comenzó a ejecutar su plan durante el vuelo cuando agredió al comandante de la aeronave dentro de la cabina. El fiscal general emiratí califica esta acción como atentado terrorista y añade que las investigaciones continúan para esclarecer todas las circunstancias y sus motivos. Según el medio emiratí Al Arabiya, el copiloto había sido inhabilitado para volar en Omán y podría haber seguido ideas extremistas.
1: En la guerra de Ucrania, Rusia continúa bombardeando infraestructuras civiles en Kiev. El último ataque ha afectado al puente norte de la capital ucraniana.
8: A primera hora de la mañana de este sábado ha sido confirmado por el alcalde de Kiev y posteriormente por el Ministerio de Defensa ruso. El objetivo, según Moscú, ha sido paralizar el movimiento de tropas y la logística del ejército ucraniano. Es el tercer día de ataques rusos contra viaductos que salvan el río Dnieper a su paso por Kiev.
1: Gracias. Siguen informados en esta sintonía y en rtve.es.
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9: Muy buenos días. Continuamos pendientes de esas lluvias que podrían dificultar la circulación en varias regiones del país a lo largo de la jornada. En cuanto a retenciones, ligeras complicaciones ya por la salida de Madrid en la A3 en Rivas y en el acceso por la autovía A1 en el entorno de Venturada. Especial precaución también por bancos de niebla que reducen la visibilidad en Madrid, en la A1 en Somosierra, en Barcelona, en la A2 en Yorba, en Soria, en la A15 en Almazán y finalmente en Guadalajara, en la autovía A2 a su paso por Alcolea del Pinar. Es una información de la Dirección General de Tráfico.

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1: ¿Qué tal? ¿Cómo están? Nosotros aquí, encantados, comenzando una nueva edición de En un mundo feliz. Tiempo semanal en Radio 5 para la sostenibilidad, la solidaridad y los temas sociales. En un mundo feliz. En un mundo feliz, en esta ocasión hablamos del sufrimiento y de cómo combatirlo a través de las energías que nuestro organismo posee, energías que muchas veces son desconocidas, especialmente por la cultura occidental, pero no ocurre lo mismo en Oriente, donde una tradición milenaria ha indagado en procesos de meditación, en procesos de conocimiento de la energía sexual y de las energías que nuestro organismo atesora y que pueden ayudarnos para lidiar diariamente con el sufrimiento. A raíz de la pandemia, todo el mundo lo sabe, en nuestro país y en muchos países del mundo se han disparado los episodios de ansiedad, de depresiones, muchos problemas de salud mental, mucho sufrimiento, mucha inestabilidad emocional, y nosotros vamos a hablar de todo eso, si nos da tiempo, porque son muchos temas, con una terapeuta muy especial. Ella se llama Elma Roura, acaba de publicar un libro, bueno, no acaba de publicar, vaya por su quinta edición. El libro se llama El camino al éxtasis, cómo salir del sufrimiento y vivir en el gozo interior a través del tantra. Está editado por la editorial Koan. Ella no puede estar aquí porque tiene un montón de obligaciones profesionales, pero sí interviene desde Barcelona y la saludamos telefónicamente. Elma, bienvenida, ¿cómo estás?
2: Hola, pues muy bien, muchas gracias por invitarme.
1: Un placer, Elma, siempre, y perdóname la frivolidad, desde hace unos años, cuando en determinados círculos de amigos, guiados todos por el desconocimiento más profundo, se hablaba del tantra yoga, todo el mundo quería hacer tantra yoga porque era, en su imaginación, en su imaginario colectivo, era igual a sexo en grupo y a sexo con diferentes parejas. Pero el tantra yoga, entiendo que en esencia no es eso, ¿o sí?
2: No, para nada, para nada. El tantra es una disciplina milenaria que lo que busca es la conexión con el amor. Bueno, lo que también busca la religión, pero se separa del dogma y se separa de la religión, ¿no? O sea, de los preceptos religiosos, pero busca lo mismo, ¿no? La conexión, llámale amor, llámale bienestar, llámale paz, ¿sí? Eso que, bueno, pues que buscamos en este mundo.
1: Bueno, ¿qué tiene la energía sexual tanto de los hombres como de las mujeres? Tú en el libro las diferencias claramente, que tienen un potencial, según decís los expertos, de elevarnos por encima del sufrimiento, por encima del dolor y acercarnos al mundo más profundo espiritualmente.
2: Sí, bueno, en la energía sexual siempre tenemos que pensar que es la energía vital, ¿no? La tenemos todos. De hecho, cuando estamos deprimidos, o ahora que hablabas tú, ¿no?, del tema de la ansiedad, y es verdad que estamos yendo tiempos convulsos, más que nunca, pues también se nos apaga, ¿no? Es como se nos apaga la vida, se nos apaga la energía sexual. Por tanto, tener activa la energía sexual es muy importante como medidor, como conexión con la vida. Por eso es importante.
1: Bueno, no lo hemos dicho al principio, pero tú eres creadora de un proceso pionero en España basado en aprender a elevar esa energía sexual. Has tenido un montón de experiencias de cursos de formación, buscando siempre más conocimiento desde jovencita. Tuviste un retiro de meditación vipassana, que eso es durísimo, cuando eras muy joven, durante 10 días. Lo describes como algo, una experiencia verdaderamente transformadora en tu vida, porque estás todo el día meditando, pero ahí aprendiste que una cosa es la mente y otra es todo nuestro ser. ¿Podrías explicar un poco esto?
2: Sí, o sea, al final ahora el mundo ha cambiado mucho, ahora hay mucho desarrollo personal, mucha terapia, muchos conceptos, ¿no? Hay mucho de todo eso, pero antes había mucha más mística, ¿sí? Y en la época que yo hice todo eso, me conecté con esa mística, porque la vipassana busca esa verdad, ¿no? Busca qué hay más allá del pensamiento, de la emoción, ¿no? Y a través de, bueno, de su proceso, de su método, que al final no fue el mío, porque al final no era el método con el que yo, digamos, me he casado en mi día a día, ¿no? pero sí que fue una experiencia que me ayudó a ver eso, ¿no? Que no somos nuestros pensamientos, que eso viene de la mística. Luego ahora la neurociencia dice, ah, bueno, es verdad. Pero la mística pues lleva milenios diciendo que hay que diferenciar pues nuestros pensamientos y nuestras emociones de lo que realmente somos. Eso te da la mística. O sea, la psicología queda muy limitada ahí, ¿no?
1: Cuentas incluso una experiencia personal que me atrevo, si tú me permites, a contarla, de tu dolor de hombro. ¿Lo cuento?
2: Sí.
1: Bueno, en plena meditación, que era un proceso durísimo porque te levantabas a las 4 de la mañana y desde ese momento hasta las 10 de la noche, las 9 de la noche, estabas todo el día meditando durante 10 días. No se podía hablar con otras personas, aunque estuvieras rodeado de otros seres humanos. No se podía hacer ejercicio, no se podía hacer nada más que meditar. Y a ti te entró un dolor punzante en un hombro y un momento en que ya no lo soportabas y te querías marchar. ¿Pero qué fue lo que ocurrió ahí?
2: Bueno, pues fui a hablar con la mujer que estaba sosteniendo un poco el grupo, ¿no? Y bueno, con mucha tranquilidad yo le preguntaba, oye, me preguntó por qué me quería ir y yo le dije porque me dolía, ¿no? Y él me decía, bueno, ¿y cuál es el problema? ¿No? Y le decía, coño, ya es que, a ver, ¿cómo es el problema? Pues que me duele, ¿eh? ¿No? A ver. Y me dijo, resumiendo mucho, igual el problema no es que te duela, sino que no quieres que te duela. ¿Sí? Entonces ahí fue como un clic, porque me di cuenta que a donde está enfocando es a que nuestros grandes sufrimientos tienen mucho que ver con la resistencia a lo que es, ¿no? A lo que está pasando, a la realidad, ¿no? Y ahí fue un gran clic, la verdad, fue un gran clic.
1: Un clic que luego te ayudó posteriormente en todo tu desarrollo personal y profesional. Volviste a Barcelona, ya se vuelve al ruido, se vuelve a la actividad cotidiana y toda esa conexión con el momento presente es difícil de mantener, especialmente por la forma de vida de Occidente. No lo hemos dicho, recordamos, eres facilitadora certificada en el método The Work of Byron Katie. También has impartido seminarios El fin del sufrimiento a través de The Work y Sexualidad consciente a través del Tantra, dentro de un máster de desarrollo personal y liderazgo. Y tienes tu propio centro, un espacio que se llama Desarrolla-T, en el que impartes talleres siguiendo tu propia metodología fundamentada en la conexión de estas dos áreas del conocimiento, la gestión del dolor y la gestión del placer. Bueno, mucha gente, lo hemos dicho al principio, Elma, está sufriendo, lo está pasando mal, sienten ansiedad, sienten angustia, sienten como no saber qué va a pasar con el futuro. Esto se ha agravado mucho, especialmente después de que el proceso de la pandemia nos hizo ver que éramos muy vulnerables como seres humanos, pero también como sociedades, donde unos cuantos políticos, exacto, pueden quitarnos la libertad en lo que hace un chasquido de dedos.
2: Exacto.
1: Entonces, yo te pregunto, ¿cómo nos puede ayudar la meditación? ¿Cómo nos puede ayudar la energía sexual a liberar ese sufrimiento?
2: Sobre todo la meditación, ¿no? O sea, en este caso creo que lo has descrito muy bien. Me han hecho muchas entrevistas, pero la verdad es que, como lo has dicho, me parece maravilloso porque creo que sí hay un antes y un después desde la pandemia, donde nos hemos sentido muy frágiles, porque en el primer mundo siempre hemos vivido con una cierta seguridad, las cosas graves pasaban lejos, ¿no? Y de repente aquí todo el suelo se volvió inestable, ¿no? Entonces, aquí hay que hacer un trabajo muy grande de entender dónde está la seguridad, ¿no? Y de hacer procesos profundos, de cuestionar nuestros pensamientos y de encontrar una relación con la mística mucho más interna, para no depender tanto de lo que pasa afuera, ¿no? Nosotros en el primer mundo estamos educados al esfuerzo, ¿no? Es como eres tú. Fíjate que los países mal llamados del tercer mundo,
1: sí,
2: creen mucho más en Dios, porque los gobiernos, las estructuras sociales no les dan ninguna seguridad. Y por mucho que se esfuercen, no siempre consiguen lo que pueden, lo que quieren, porque no lo permite el contexto, ¿sabes? Uh-huh. Entonces, pues ahora aquí en el primer mundo nos hemos dado cuenta de esto, ¿no? De que, pues mira con lo que está pasando en la vivienda en España, ¿no? Es decir, al final, hostia, igual si me esfuerzo no consigo todo lo que quiera. Igual todas las movidas de la manifestación que me han dicho y todas las movidas New Age, igual no va tanto por ahí, ¿no?
1: Ya, nos han engañado un poquito, ¿no? Globalmente.
2: Claro, o sea, al final yo creo que es una invitación a descubrir la verdadera mística, ¿sabes? No la cutre.
1: Mira, tengo que aprovechar los 22 minutos que tenemos más o menos de entrevista. Elma, el otro día abrí tu libro, estaba leyéndolo, por la página 99, es un capítulo muy breve dedicado a la ansiedad, que está, vuelvo a decir, está golpeando de manera inmisericordia a jóvenes especialmente, pero también a muchos adultos desde la pandemia. El drama de nuestro país, como de otros países, es que además no tenemos suficiente personal cualificado para hacer frente en los sistemas públicos de salud a este drama. Faltan psicólogos, faltan psiquiatras, faltan enfermeros, falta de todo. Luego los dineros, eso ya es otro capítulo, pero en este campo, como en otros muchos fundamentales para un país, falta de todo. Y el otro día un profesional de la salud mental me decía, pocas veces he visto a alguien que sin ser psiquiatra o psicóloga en principio, lo defina tan bien. Así que si me permites voy a leer unas líneas de cómo abres tú este capítulo 25 que se llama La ansiedad. Y dices, la ansiedad es producto de una mente acelerada. Se manifiesta de diversas formas y va a acompañada de muchas sensaciones físicas. Hay personas que notan una presión en el cuello, otras que sufren de mareos, que sienten un ahogo en el pecho o un nudo muy fuerte en el estómago. La ansiedad puede derivar en taquicardias, miedos irracionales, obsesiones, hambre emocional e incluso fobias. He querido incluir este tema porque cada vez hay más personas que padecen ansiedad y genera muchísimo sufrimiento. Ansiedad es la sensación de ir encima de un caballo desbocado y no saber cómo detenerlo. ¿Cómo te relacionas con la ansiedad? ¿Qué opinas sobre ella? ¿Cómo la tratas cuando aparece? Si la rechazas, tendrás dos problemas: dejar de resistirte a las sensaciones físicas que tienes y ocuparte de ella. La ansiedad está aquí para decirte que no reconoces la diferencia entre lo que es real y lo que no. Te muestra que estás creyendo algo. Es tu aliada, te indica dónde estás, a qué le temes y de qué te está protegiendo. Todas esas sensaciones físicas que sientes son reflejo de una gran actividad mental. Estás creyendo en muchas cosas y dices que es como, luego sigues, continúas expresando, que es como vivir en el futuro, pero ese futuro la mayor parte de las veces no se llega a manifestar.
2: Exacto, sí, solo un 8%. Entonces, claro, imagínate todo el trabajo que tenemos que hacer de meditación, no meditación convencional, porque ya tú ya has comentado que trabajo con The Work, que es la herramienta más potente sin duda, y es una herramienta que te ayuda a trabajar con las imágenes que aparecen sobre el futuro, que son las que hace que, como la mente no distingue entre lo que es real e imaginado, pues el cuerpo la sigue y ahí aparecen todas sensaciones horribles. Entonces, es muy importante que hoy en día trabajemos, y trabajemos bien, porque ya hemos visto que el desarrollo personal desde la pandemia ha bajado mucho el nivel y que el desarrollo personal no es la respuesta a todo, sino que hay que trabajar gestión emocional, evidentemente, trabajar con la mente, con estos pensamientos que no somos, pero que nos creemos. Pero hay una parte mística también que necesitamos recuperar, porque la vida sin esa conexión con lo trascendente no llena. Entonces hay que hacer un trabajo riguroso con todo esto.
1: Bueno, quizá el sistema me refiero al occidental y parte del oriental también, que nos han copiado en lo malo, está profundamente equivocado. Vidas basadas en el esfuerzo continuo. Alguien dijo, mucha gente en Occidente se pasa la vida trabajando como negros para tener cosas que en el fondo no les satisfacen, intentando impresionar a personas a las que no les importan ellos, además. O sea, es un error continuo. ¿Crees que debemos de empezar a cambiar la educación en nuestros colegios con los niños y las niñas?
2: Por supuesto, eso es evidente, y yo creo que nuestras crisis de adultos nos llevan a hacer nuevas reformulaciones. Igualmente creo que esta generación de los 30 que hay ahora está muy rota, y la que más 40 pues trae mucha tara. Entonces vienen años difíciles en relación a esto que dices. Entonces, bueno, pues a ver dónde vamos, ¿eh? Pero lo que está claro es que tenemos que apoyarnos en herramientas que funcionen para que la transformación sea real. Eso es ahí donde estamos.
1: Elma, la sexualidad es una energía muy compleja, se lleva estudiando relativamente poco tiempo.

0: la tengo que dejar un poco aparte, porque al final lo que tenemos es una gran crisis vincular sexoafectiva. Igual deberíamos empezar por dejar de consumir cuerpos y empezar a darle a la sexualidad una dimensión más, más humana, ¿no? Más de corazón, que la estamos obviando, ¿no? Piensa que ahora mucha gente, pues eso, está con relaciones muy líquidas, con profundidad. En fin, hay tema que hacer aquí, ¿eh?
1: Bueno, y una energía sexual que no tiene por qué siempre ser compartida en pareja. También puede uno o una utilizarla individualmente.
0: Sí, bueno, pues hay muchísima gente que hoy en día no tiene pareja y por eso yo soy gran defensora de empezar contigo misma, contigo mismo, ¿no? Yo hago muchas clases para mujeres, en una comunidad tántrica online donde hacer ejercicios de conexión con el cuerpo, erotizar el cuerpo, y luego también trabajo con hombres y con parejas porque es necesario. Al final sabemos que cuanta más habilidad yo tengo de relación con mi cuerpo, luego también mejor con el otro.
1: La educación que hemos recibido globalmente, me imagino que esto va, tú hablabas antes de la generación de los de 30, ha sido tremendamente represiva con algo que es tan natural como la sexualidad. ¿Esto está cambiando en nuestro país, en tu opinión, o sigue más o menos igual hasta donde tú llegas?
0: Bueno, cada generación tiene sus temas, ¿no? Mis clientes de toda la vida han sido mujeres que han estado aunque los de monja. Ahora deben estar flipando con toda esta aura, con este ojo del cristianismo, que no sé si lo has visto, pero hay. Deben estar alucinando. Dicen, ¿pero qué ha
1: pasado?
0: Bueno,
1: más que del cristianismo, habría que matizarlo. Más que del cristianismo como valores y filosofía, es como una corriente que tiene que ver también con lo político.
0: Sí, sí, exacto. Bueno, que se mezcla, ¿no? ¿No? No sé si la gente que ahora está en este auge cristiano es consciente de la conexión con lo político, ¿no? Pero...
1: Claro, es que mucha gente que se identifica también con el cristianismo desconoce la propia historia del cristianismo y desconoce,
0: claro.
1: Y desconoce que los primeros cristianos estaban hombres, que eso es verdaderamente revolucionario en esa época, estaban en igualdad hombres y mujeres. Creo que es a partir del Concilio de Nicea, uno de estos, cuando ahí surge esa discriminación brutal y esa represión de las mujeres, pero en el principio
0: exacto.
1: No fue así.
0: Exacto. Sí, pero bueno, tú sabes, ¿no? Hay estos auges, estas modas, ¿no? Al final todo se desvirtúa muchísimo. Entonces, claro, pues mis clientes siempre han sido mujeres que han vivido una gran represión y han sufrido muchos abusos, ¿no? Entonces, claro, ahora estamos en el otro lado y ahí, como todo, hay que buscarle matices, ¿no? Creo que la sexualidad viene en generaciones de sexualidad. Creo que los jóvenes están subiendo un poco desde ahí, entre, bueno, los péndulos, ¿no? Entre el poliamor, las relaciones líquidas y el otro lado, gente que ya es como que considera la sexualidad como algo no importante, ¿no? Entonces, fíjate qué combinación más curiosa, ¿no? Entonces, bueno, hay que hacer mucho trabajo con la sexualidad como algo reproductivo, que falta mucha información porque ni las propias mujeres entienden a veces sus propios ciclos, hay muchísima endometriosis, muchísimo dolor en la regla que no se trata bien, en fin, hay que saber más sobre salud sexual, sobre todo femenina, fertilidad, ¿sí? Luego, todo el ámbito de la sexualidad a nivel de placer, hay muchísimo aquí porque somos muy poco eróticos, ¿vale? Por eso que te decía de la pornografía, muy poco eróticos, y necesitamos ese erotismo para que nuestras relaciones nos satisfagan a todos. Y luego la sexualidad conectada a la espiritualidad.
1: Bueno, y los hombres que te llegan a consulta, entiendo que están profundamente limitados en el campo de la sexualidad, ¿o no? Tú decías la pornografía ha hecho mucho daño, es un modelo que desgraciadamente al que están teniendo acceso, que es lo verdaderamente también muy preocupante, niños y niñas muy jóvenes, desde los 7, 8 años cuando tienen un dispositivo móvil, tienen acceso a la pornografía, esto está haciendo mucho daño, ¿no?
0: Evidentemente, a ver, los hombres que me llegan a mí son muy lindos, son muy majos porque se quieren trabajar, no es la mayoría, ¿sí? Pero claro, a los hombres les afecta mucho el tema de estar a la altura, no estar a la altura. Si hay algún tipo de disfunción sexual, lo pasa muy mal, entonces es cuando piden ayuda. Pero en general el hombre no sabe de la parte erótica, no hay conexión con el erotismo que es tan necesario para despertar el cuerpo femenino.

0: femenino. Entonces ahí también hay mucha desigualdad en la cama, ¿no? Tenemos formas de funcionar muy distintas y lo que tenemos que hacer es complementarnos y entendernos y darnos placer mutuamente desde un lugar que todos ganemos, ¿no?
1: Desde hace más de 20 años vengo escuchando a expertos, igual que tú seguramente, Elma, diciendo que habría que introducir en los colegios una asignatura que hable de la sexualidad humana. Han pasado muchos años, han pasado diferentes gobiernos, supuestamente de distintos colores políticos, y han hecho lo mismo, es decir, nada. ¿Eres optimista respecto al futuro?
0: No mucho. No mucho. Creo que estamos en tiempos oscuros, ¿vale? Y en los tiempos de transición entre donde cuando lo de antes no sirve y lo nuevo aún no se ve, aparecen muchos monstruos, ¿vale? Yo sí que soy optimista que cuando pase esta época, que no sé cuánto durará, algo nuevo irá naciendo, ¿no? Pero en estos momentos, en estos años que se vienen, creo que vienen tiempos difíciles. Y que estamos como pasó en la pandemia y como seguirá pasando, creo que hemos visto y seguiremos viendo cosas que nunca jamás pensábamos que íbamos a ver, ¿no? Entonces, hay que ser resilientes y trabajarnos internamente para tener esa resiliencia que no nos tumbe ante tantas adversidades.
1: Se me va el tiempo. Elma Roura, terapeuta, su libro El camino al éxtasis, cómo salir del sufrimiento y vivir en el gozo interior a través del tantra, va ya por su quinta edición especial. Está editado por la editorial Koan. Es una guía maravillosa para conocer muchos elementos de nuestra propia energía, de la sexualidad, de nuestro propio ser y también de cómo abordar muchos problemas como el de la ansiedad. Elma Roura, amiga, placer. Y tienes, antes de despedirnos, tienes tiempo para dejarnos una reflexión, un deseo o lo que tú consideres oportuno.
0: Ay, bueno, pues yo mi deseo siempre es que tengamos buenas herramientas para poder encontrar nuestra paz y que el desarrollo personal no es estar siempre en paz, sino que es aprender a caernos y levantarnos y acompañarnos en esas subidas y bajadas. Y eso es lo que hay que enfocarse.
1: Pues nos quedamos con eso. Enhorabuena, querida amiga, y que vaya muy bien, que va a seguir yendo muy bien. Gracias,
0: muchas
1: aquí
0: gracias,
1: tienes siempre tu casa. Besos,
0: gracias.
1: Chao, chao. 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Así llegamos al final de esta edición de En un Mundo Feliz. Como siempre, ha sido un auténtico placer y hasta la semana que viene les deseamos lo mejor. Chao.

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1: Son las 11, las 10 en Canarias.
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1: Con el lema "Por el derecho a la vivienda, fuera especuladores y rentistas", arranca a esta hora la manifestación en protesta por la crisis de vivienda en Valencia. La marcha tiene su inicio en la Porta de la Mar y finaliza en el Palau de les Arts. Amparo Cervera, buenos días. ¿Cuál es ahora mismo el ambiente ahí?
3: Hola, buenos días. Pues mucha gente aquí en esta Porta de la Mar de Valencia para participar en esta manifestación que se ha convocado, como bien decías, bajo el lema "Pel dret a l'habitatge", por el derecho a la vivienda. La manifestación ha sido convocada por colectivos como el Sindicat de Llogateres, el Sindicat d'Habitatge Entre Barris y la PAC. Quieren que se escuche su rabia contra los especuladores, contra un gobierno rentista, dicen, y unas instituciones inútiles. Plantean ir a la huelga general a mediados de noviembre. Escuchamos a Andrea Laleisos, portavoz del Sindicat de Llogateres de Valencia.
4: Hay muchísima rabia en la calle, sabíamos que era una propuesta de mínimos y ni eso se ha conseguido, así que nosotras desde el Sindicato de Inquilinas de Valencia llamamos a todas a unirse a la huelga general.
3: La manifestación parte desde esta hora, desde Porta de la Mar. Se suman centenares de personas, se dirigirá hacia el Palau de les Arts, donde hoy se celebra aquí en la capital el Real Estate Summit, un encuentro con profesionales del sector inmobiliario, la inversión, el emprendimiento y el liderazgo.
1: Gracias, Amparo. En Madrid la cita es a las 12. Cuatro columnas provenientes de diferentes puntos de la capital convergerán en la Plaza de Cibeles de la capital. El objetivo es paralizar la ciudad y visibilizar la fuerza del movimiento por la vivienda. Miki Camino, ¿cómo están los ánimos ahora mismo en la Puerta del Sol? Buenos días.
5: ¿Qué tal? Buenos días. Pues ahora mismo los aquí acampados se ponen en marcha. La noche ha sido complicada, ha llovido bastante, pero los ánimos crecen por momentos. La gente aquí en la Puerta del Sol se divide entre quienes se van a quedar en la acampada y quienes van a poner rumbo a los distintos puntos desde donde van a salir esas cuatro columnas. Eso sí, como nos cuentan, todos comparten la idea de que hay que seguir movilizándose.
6: Vamos a ir a Atocha, o sea, primero vamos a pasar por nuestra casa a dejar las cosas para no ir cargadas porque dan lluvias y luego ya vamos a Atocha porque es muy necesaria la manifestación.
7: No hay que parar de reivindicar y sinceramente esto es algo completamente necesario, al igual que todas las manifestaciones que se van a hacer y que queden por hacerse en un futuro.
5: Por su parte, el Sindicato de Inquilinas de Madrid ha anunciado que progresivamente va a dejar la Puerta del Sol para volver a los barrios y avanzar hacia esa huelga general, pero también señalan que la acampada sigue viva y que funciona por sí misma. A esta hora, además de los acampados, comienza a llegar gente que no ha pasado aquí la noche y que tiene previsto acudir a la manifestación.
1: En clave política, la portavoz de Junts en el Congreso, Miriam Nogueras, insiste hoy en que su formación está totalmente convencida de lo que hizo ayer al rechazar los decretos de vivienda. En declaraciones a Catalunya Ràdio asegura además que el presidente del gobierno está pensando en las elecciones.
8: Nosaltres ens hem assegut, hem treballat propostes i malauradament el xip del senyor Sánchez està més en clau electoral que no pas...
1: Mantiene que ellos se han sentado a negociar, pero que Sánchez está en clave electoral. Desde el Partido Socialista, la ministra de Igualdad, Ana Redondo, reconoce que vivimos un momento histórico, una encrucijada, e insiste en que los socialistas no darán la espalda a los más vulnerables, como han hecho las derechas.
9: La esperanza de que el Partido Socialista Obrero Español, que ha estado detrás de todos los avances en derechos, que desde luego no va a dejar que este quinto pilar del estado de bienestar, que es el derecho a la vivienda, caiga.
1: Del exterior, Emiratos Árabes confirma que el copiloto del vuelo Fly Dubai con destino a Tel Aviv, reducido por la tripulación y los pasajeros, pretendía realizar un atentado terrorista. Lola Bex.
10: Según el fiscal general de Emiratos Árabes Unidos, el miércoles el copiloto comenzó a ejecutar su plan durante el vuelo al agredir al piloto dentro de la cabina con un hacha de emergencia e intentar hacerse con los mandos del avión. Varios medios aseguran que había sido inhabilitado para volar en su país, Omán, por sus ideas extremistas. La investigación sigue abierta y deberá determinar cómo este hombre pudo conseguir la autorización para volar con destino a Tel Aviv.
1: Muchas gracias. Esto es todo por nuestra parte. 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
11: Muy buenos días. Continuamos pendientes de esas lluvias que causan el corte de 5 carreteras de la red convencional y secundaria. En cuanto a retenciones, tan solo encontrarán ligeras complicaciones ya por la salida de Madrid en la A3 en Rivas y por la A5 en Arroyomolinos, así como en el acceso a la capital por la A1 en Venturada. Especial precaución también por bancos de niebla que reducen la visibilidad en Madrid en la A1 en Somosierra, en Barcelona en la A2 en Yorba, en Soria en la A15 en Almazán y en Guadalajara en la autovía A2 a su paso por Alcolea del Pinar. Es una información de la Dirección General de Tráfico.

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1: Hay derrotas tan históricas como las victorias.
2: Y hay personajes que quedan atrapados para siempre dentro de una derrota.
1: Durante siglos, el duque de Medina Sidonia se ha presentado como el incompetente que condujo a la Armada Invencible al desastre.
2: Pero hay un pequeño problema.
1: Que cuando uno lee los documentos de aquel año 1588...
2: la historia resulta bastante más compleja.
1: El hombre que recibió el mando de aquella gigantesca expedición no era un marino.
2: Y precisamente por eso fue el primero que quiso evitar que el rey lo nombrara.
1: Hoy vamos a hablar de Felipe II, de Isabel de Inglaterra, de los tercios de Flandes, de tormentas, de batallas...
2: Y todo ello con un hombre al que la historia convirtió en chivo expiatorio de una empresa que era mucho más compleja que él.
1: El desastre comenzó con una muerte inesperada.
3: Don Álvaro de Bazán, marqués de Santa Cruz, encargado inicialmente de la expedición, murió en Lisboa mientras ultimaba la preparación de la flota y el mando supremo pasó al duque de Medina Sidonia, que zarpó hacia las costas inglesas. El intento de desembarco en Inglaterra se convirtió en el mayor fracaso del reinado de Felipe II. El factor sorpresa nunca existió. La mayor maniobrabilidad de los barcos y cañones ingleses causaron graves daños a la flota española, impidiendo su desembarco. Además, la falta de comunicación entre la Armada y las tropas de Flandes, así como la intervención de los holandeses, imposibilitó la llegada de refuerzos. La Armada, muy dañada, decidió regresar por el Mar del Norte rodeando Escocia e Irlanda. El final es bien conocido. Durante el trayecto, las tempestades terminarían por diezmar al resto de la flota.
1: Hemos escuchado un fragmento de la mítica serie de televisión española Memoria de España. Hablamos de la Armada Invencible, J, aunque en realidad se llamó Grande y Felicísima Armada.
2: Una enorme flota, barcos, soldados, marineros, artillería y suministros que debía atravesar el Canal de la Mancha.
1: Enlazar con las fuerzas de Alejandro Farnesio en Flandes y llevar a cabo el desembarco en Inglaterra.
2: Como hemos escuchado, el encargado de dirigir la expedición debió ser el hombre que mejor conocía la guerra naval.
1: Álvaro de Bazán, marqués de Santa Cruz.
2: Pero murió justo antes y Felipe II tuvo que buscar un sustituto.
1: Eligió a Alonso Pérez de Guzmán, séptimo duque de Medina Sidonia.
2: Un aristócrata poderoso, un hombre con experiencia de gobierno y organización.
1: Pero no un gran almirante, y él mismo lo sabía.
4: Con todos ustedes, el duque de Medina Sidonia.
5: Me tenéis, aunque os confieso que todo esto de hablar en el aire, sin ver a quien me escucha, me resulta más extraño que enfrentar al Canal de la Mancha. Pero bueno, aquí estamos. Duque, servidor y algo sorprendido de haber vuelto. Decidme.
2: Lo bueno es que aunque esto te dé más impresión, no puede acabar tan mal.
1: No, creo, no es tan peligroso.
2: Creo. Bueno, no lo sé, David, no. Que está con nosotros.
1: Sí, pero bueno.
5: Yo, si os soy sincero, preferiría tener de nuevo el Canal de la Mancha adelante que todos estos micrófonos y cacharros que tenéis. En mi época todo era mucho más sencillo. Las tormentas eran de verdad y no digitales, como diréis ahora. Pero en fin, ¿qué queréis saber?
1: Bueno, mucho más sencillo, pero lo que al final sentimos los humanos pues es lo mismo en una época y en otra, ¿no? Y los deseos que tenemos, o los anhelos, los sueños, todo esto es más o menos igual. Porque usted realmente ¿quién era? Ya sabemos que era duque, que era muy poderoso, todo esto, pero ¿usted quién era?
5: Yo era, en fin, un hombre más de cuentas que de gestas. Me crié entre papeles, pleitos, rentas, y de pronto me vi empujado a mandar la mayor armada de nuestro tiempo. Yo no era un marino de vocación. Era un servidor del rey, sí, pero me movía más en tierra que en mar. Cuando todo salió mal, la historia me puso un traje de inepto que duele demasiado.
1: Sí, pero no adelantemos tanto porque creo que tenemos que hablar un poco de dónde venimos, ¿no? Y para ello vamos a escuchar un fragmento del documental La vida secreta de Felipe II, de Televisión Española, que tiene, para mí, un valor muy especial.
2: Porque tú participaste en él.
1: Porque yo fui el guionista.
2: ¡Toma ya!
5: Vaya, eso sí que es un giro inesperado. Entonces, me está entrevistando alguien que ya ha hurgado en las sombras de mi rey.
1: Y bastante. Escuchamos al historiador José Martínez Millán.
6: Carlos V invade Roma en 1527. Se proclama el líder de toda la cristiandad. El Papa queda subordinado. Cuando abdica en Bruselas, Felipe II tiene que formar esa monarquía, basándose en la idea de su padre, monarca universal. Es una idea que viene de la Edad Media, basada en la Biblia, de que existirá algún día existirá un rey universal que guiará el cristianismo, apacentará a todos los fieles cristianos como el buen pastor que apacenta a las ovejas. Y lo que plantean el resto de poderes europeos, ¿por qué usted va a ser el monarca universal y no puede ser el rey de Francia o el rey de Portugal, por ejemplo? Porque somos los más fuertes. Podemos más que el emperador y podemos más que todos los monarcas europeos juntos.
1: Esto nos daba a los españoles como una especie de prepotencia brutal, ¿no?
5: Sí, era una mezcla de orgullo imperial y carga pesada. En mi tiempo, esa grandeza se sentía casi obligatoria. Si dudabas, eras débil, y si obedecías, te tragaba la historia. Muchos confundían fe con mandato y mandato con soberbia. Y en esa mezcla, creedme, se tomaron decisiones que aún me pesan.
2: A ver, tengo que decir que cuando es objetivo, ¿no? O sea, me refiero, si uno tiene el poder, tiene la armada, tiene todo eso, pues hombre, simplemente está diciendo lo que hay encima de la mesa. No obstante, por el otro lado, usted dijo también sinceridad, fue sincero, pero justo en el lado contrario, no en el de quiero ser un monarca universal, sino no quiero ser la persona que me están diciendo que sea, no quiero llevar esta expedición. Se supone, o tengo entendido, que intentaste rechazar la oferta de Felipe II.
5: Así fue. Yo escribí, supliqué, casi rogué que no me dieran esa carga. No por cobardía, sino por conciencia. Sabía que no era mi arte, que otros tenían más mar en las venas que yo. Pero en aquella corte negarse al rey era poco menos que imposible. Así que obedecí, con el estómago encogido. Y lo que vino después, bueno, ya sabéis, y aún hoy me pregunto si hice bien, si hice mal, o si simplemente no había salida. Porque a veces ser leal es otra forma de naufragar.
2: Mira, nos hemos puesto aquí profundos. Sí. A veces ser leal es otra forma de naufragar, y naufragamos.
1: Sí, pero es que naufragamos además de una forma un poco rara, porque de hecho vamos a escuchar otro fragmento de la vida secreta de Felipe II que creo que nos va a aclarar un poco el que este señor era una persona muy bien intencionada, que no tuvo la culpa de ser nombrado cuando él mismo avisó que no era el adecuado, y claro, pasan cosas que obviamente no hubieran pasado probablemente con otro personaje, como por ejemplo don Álvaro de Bazán. Como hemos dicho, muere y tiene que ser, digamos, sustituido por otro almirante.
2: Claro, no puedes hacerlo una vez muerto. Por regla general, se complica bastante que cojas ese cargo muerto.
1: Escuchamos a David Botello en La vida secreta de Felipe II.
7: Felipe II dice, me da igual si Dios está conmigo. Cuando iban hacia Inglaterra, se encuentran de repente a toda la armada británica, se la encuentran en Plymouth. Los marineros más experimentados se lo dicen al almirante, al duque de Medina Sidonia. Dicen, almirante, tenemos que atacar. Sin embargo, el almirante dice que no, porque él tiene órdenes, y entonces ataca por donde se supone que tenían que atacar según los planes preconcebidos. En ese momento se perdió esa batalla que nunca llegó a darse.
5: Así fue. Y decidme, ¿qué es un hombre entre órdenes rígidas y mares bravos? Yo obedecí, sí, pero obedecí a un plan pensado lejos del mar, lejos del viento y lejos del miedo. Me aferré a esas órdenes porque era lo único firme que tenía, aunque el suelo, o mejor dicho, el mar, se moviera bajo mis pies. Y esa rigidez, esa obediencia, nos salió cara.
2: ¿Por qué te elige a ti Felipe II de entre todos? O sea, sabiendo que no tienes experiencia y tú mismo confirmando que no la tienes, ¿qué es lo que te hacía capacitado según él? ¿Simplemente el hecho de que pensase que Dios estaba con él y por lo tanto podía elegir a cualquiera? ¿O realmente tenía unos motivos detrás?
5: No. Mi señor el rey era piadoso, sí, pero no sorteaba los cargos. Tenía motivos más de tierra que de cielo. Tenía experiencia organizando recursos, gente, barcos, tenía peso en la corte y sobre todo no pertenecía a ninguna de las facciones navales enfrentadas. Precisamente por eso me eligieron, para no favorecer ni a un bando ni a otro. Tener un duque de mi talla nobiliaria al frente además calmaba egos y no nos engañemos, también sabía que yo obedecería al pie de la letra. Yo mismo pensé, majestad, para preparar barcos y hombres, bueno, pero para mandar en batalla. Y él, pensó justamente lo contrario. Ahí radica la tragedia.
1: Bueno, puede ser un poco caricaturesco, ¿no? Llevarlo al punto de Felipe II, me da igual, tal, pero sí que es verdad que primaba mucho en su tiempo aquello del escalafón, vamos a llamarlo, ¿no? Un poco el escalafón de poder. Y usted, desde luego, era uno de los nobles más poderosos de España, que tenía cierta relación con el mar, curiosamente. ¿Nos puede contar un poco qué relación tenía? Aunque quizá esto, por supuesto, no le llevaba a ser un buen almirante.
2: Ay, me encantaría que fuese que pintaba cuadros de mar.
1: Pues no es eso, pero no te creas.
5: Tenía mar, sí, pero mar de administración, de logística, de asegurar que las flotas salieran abastecidas, que los puertos funcionaran, que los hombres cobraran. No era mar de pólvora y maniobra bajo fuego. Mandar una casa y mandar una tormenta no es lo mismo. Es más, diría que incluso me mareaba. Me mareaba más la idea que la propia mar.
1: Sí, sí, a mí también me hubiese mareado, pero todo, la idea y el
2: pero
1: mar.
2: Me encanta, o sea, que era una persona 100% de oficina y que de repente le ponen al mando de la armada.
1: Claro, pero madre, en un lugar de mar. Entonces, claro, ya sabía de mar, y eso sí. Insisto,
2: pero sabía de logística, claro.
1: Pero
2: logística.
1: Felipe II lo que sí que tenía en mente, y esto más allá de, insisto, de lo que dice, que también puede tener un punto, de razón, pero Felipe II sí que era alguien que veía el destino inclinado hacia la providencia. Uh-huh. Es decir, la providencia iba a decir si sí o si no a sus planes.
2: Sí, pues le dijo claramente que no.
1: Total.
5: No os negaré que en más de una noche me pregunté si todo esto no era más soberbia que fe. Es una pregunta que me ha rondado durante muchísimo tiempo. Pero bueno, en aquella época, dudar en voz alta era casi más peligroso que una bala enemiga. Tenías más que aceptar tu rol y seguir hacia adelante, aunque supieses que todo iba a ir en tu contra.
2: Vale, y una vez ahí, me gustaría saber la parte personal. Ya te han dicho que vayas, tú has dicho no soy la persona adecuada, te han dicho nos da igual, tú vas para adelante y estás ahí. ¿Sigues con esta cosa todo el rato de ay madre, ¿qué estoy haciendo aquí? Yo no soy el adecuado. O llega un momento en el que dices, venga, ya está, hay que echar para adelante, ahora soy capitán, ahora soy jefe, vamos allá.
5: Cada amanecer era como si sintiese un nudo en el estómago, recordándome que esa no era mi guerra. Pero cuando ya estás en la rueda o en la vorágine del deber, pues tiras como puedes. Hice lo mejor que supe y lo que se me ordenó hacer, con miedo, eso sí, con mucha duda, eso también, pero se hizo.
2: Es que no sé si yo dirigir con miedo y con duda es lo mejor, pero bueno, ¿qué le vamos a hacer?
1: Sí, bueno, aquí también hay que tener en cuenta que el desastre de la Armada tiene que ver con los ingleses, que primero no es una sorpresa que van a aparecer por allí. Ajá. Lanzan barcos incendiados, ¿no?, para dispersar a la flota española, los elementos famosos, las tormentas, tal, y la flota española da la vuelta para regresar a España por el norte de las Islas Británicas. Unos pasan por el, digamos, el oeste de Irlanda, otros entre Irlanda e Inglaterra, y allí pasan cosas que, bueno, vamos a escuchar un fragmento más de la vida secreta de Felipe II, en este caso, Miquel Silvestre.
8: Sufrieron pérdidas en la batalla, pero fueron las menos. Las mayores pérdidas se sufrieron en el intento de regresar a España. Y aquellos que pasaron por el canal de Irlanda, entre Irlanda y Escocia, Inglaterra y Gales, pues salieron mejor parados, pero los que bordearon Irlanda por la costa oeste, esos sufrieron unas tormentas terribles y dicen que 25 barcos naufragaron allí y murieron cerca de 8.000 españoles. Y no habían muerto ahogados, habían sido asesinados allí, ejecutados por los soldados de la Reina de Inglaterra y también, en ocasiones, por los propios irlandeses.
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5: Las tormentas, eso no venía en ningún mapa. Podías tener toda la estrategia, toda la táctica en tu cabeza, pero cuando el cielo se abre, todo se viene abajo. Eso os lo digo por experiencia.
1: En aquel momento Irlanda estaba bajo el dominio de Inglaterra y para quedar bien con los ingleses, pues aunque éramos aliados, pues no, éramos amigos, era un país católico, además igual que España, pero bueno, pues mira, los irlandeses de aquella época mataron a muchos españoles, que esto no quiere decir nada, que los irlandeses de ahora no tienen nada que ver con esto, pero que es historia.
5: La historia es como es, y por mucho que queramos cambiarla o adaptarla a nuestro antojo, fue lo que fue. Duele recordarlo. No os voy a negar que esa fue la parte más dura de asumir, porque no era un combate entre ejércitos, era una tragedia humana. Hombres exhaustos, hambrientos, y yo desde lejos, impotente, sabiendo que no podía hacer nada. Esa impotencia, esa sensación de rabia Creo que no se la deseo a nadie.
2: A mí no me ha quedado del todo claro. Entonces, los barcos naufragan al oeste de Irlanda, pero a la vez, ¿los irlandeses también matan a otros españoles? ¿O es que se atribuyen las muertes de esos naufragios? ¿Cómo es exactamente eso?
5: Son dos cosas distintas. Por un lado, muchísimos murieron en los propios naufragios, barcos destrozados contra las rocas y el clima y las tormentas hicieron el resto. Pero luego hubo supervivientes que sí que lograron llegar a tierra y algunos fueron asesinados por órdenes inglesas, ejecutadas por tropas de la corona y en ciertos casos también por irlandeses que buscaban complacer a esas autoridades o por puro pillaje. Eso fue así, pero también hubo irlandeses que ayudaron, que escondieron y alimentaron a los nuestros. No fue una historia lineal, depende de dónde tocases tierra, de dónde tuvieses la suerte, o más bien la mala suerte, de tocar tierra.
1: Vamos a escuchar otro fragmento de La vida secreta de Felipe II, donde se explica qué pasó cuando Felipe II recibe la noticia. Es muy famoso esto, ¿no? Siempre se contaba en el colegio, ajá, lo de yo no he mandado a luchar mis barcos contra los elementos, tal. Bueno, vamos a escuchar el documental.
2: Vale.
7: A Felipe II, cuando le cuentan esto, pues en el fondo cae en una pequeña depresión o una gran depresión porque de repente Dios le abandonaba. En ese momento, Dios ya no estaba con él. La divina providencia le estaba castigando o porque ya no estaba a su favor o porque había hecho algo mal.
2: Sabiendo cómo era Felipe II, lo que me extraña es que no lo viese como una señal de ostras, pues a lo mejor los protestantes tienen razón y me tengo que hacer ahora protestante o algo así.
1: Eso jamás lo hubiera pensado, Jota. ¿Sabes por qué? Porque Felipe II no era ultracatólico, como se ha contado.
2: Ah.
1: Era política pura.
2: Anda, no sabía yo.
1: Hombre,
2: eso.
1: Él, de hecho, los libros prohibidos que la iglesia quemaba, ajá, él los conservaba.
2: Por si acaso, ¿no?
1: Su índice, digamos, era distinto.
2: Vale, vale. Y por otro lado, a mí, más que Felipe II, fíjate, me importa saber cómo reacciona a la vuelta nuestro duque, porque entiendo que sobrevive a todo esto, llega aquí a casa y esto tiene que ser un papelón, ¿no? Haber llegado con la mayor derrota de España hasta la fecha, ¿no?
5: No fue un regreso glorioso, desde luego. Pero tampoco fue una escena de castigo ejemplar. Yo rendí cuentas, entregué informes, expliqué cada decisión como pude, y aunque hubo reproches y un peso moral que, creedme, aún hoy sigo cargando, no caí en desgracia total. El rey necesitaba sostener su propio relato y no convenía convertirlo en un circo de culpables. El verdadero papelón no fue regresar a casa, sino vivir sabiendo que muchos no volvieron. Con eso, no hay informe ni perdón que te quite ese peso de encima. Ya os lo digo.
2: Bueno, pero esto pasa en el 2026 y no puede salir a la calle, ¿eh? La gente...
1: Imagínate, qué injusto en este caso,
2: sí,
1: además.
2: Sí,
1: ¿eh?
2: Sí, completamente, pero...
1: Pero bueno, lo que dice él es absolutamente cierto. Vamos a escuchar de nuevo al historiador José Martínez Millán.
6: La grandeza y las aspiraciones de los castellanos tras la conquista de Portugal y el intento de la conquista de Inglaterra, no se acabó ahí. Intenta también conquistar China, en donde los castellanos han llegado al poder y se planifica una escuadra de 15.000 personas que salga de Sevilla y que, atravesando el estrecho de Magallanes, llegue a Japón. Con la ayuda de los japoneses, intentaban conquistar China.
2: Espera, espera, espera. ¿Qué?
1: Pero a mí la pregunta sobre todo es, ¿usted estaba involucrado en esto o ya no? ¿O ya le apartó un poco del tema este marítimo? Si es que se hubiera llegado a hacer, que no se llegó a hacer.
5: No, de eso no. Ni siquiera en ese momento estaba presente. Mi etapa en la mar terminó ahí y ya no tuve nada que ver con eso.
2: Me fui a casa, me escondí y por favor déjame en paz. No me vuelvas a llamar.
5: Me retiré a mis tierras. Ese mundo ya no era para mí, si es que alguna vez lo fue. Yo cumplí con mi deber, eso creo que lo hice, pero no era mi mundo.
2: Ojo, todo mi respeto, ¿eh? Que dijiste en todo momento que no era lo tuyo desde el principio y
1: no,
2: demás,
1: no,
2: ¿eh?
1: Y otra cosa más, es que el marqués de Santa Cruz, el que iba a mandar inicialmente la flota, el héroe de Lepanto, todo esto, quería 560 barcos y 94.000 hombres.
2: Ajá.
1: Es lo que había pedido.
2: Sí.
1: Bueno, era imposible. Al final, solamente pudieron reunirse 130 barcos, que ya está bien, y 33.000 hombres.
2: Claro, pero íbamos muy por debajo de lo que se estimaba que se necesitaba para esa expedición. Claro,
1: que lo estimaba el que sí sabía, teóricamente.
2: Ya.
1: O sea, que bueno, por eso hay que excusar. O sea, que lo que se llama el revisionismo histórico a veces es malo, sí. Pero en este caso, hombre, creo que sí que hay que revisar un poquito la historia de nuestro protagonista, ¿no?
2: Sí, no, la historia de nuestro protagonista, seguro. Es la de Felipe II la que me dice, Felipe, a lo mejor todo indicaba un no, ¿sabes? No es el momento, no ahora, no de esta manera.
1: No, el momento sí queda ese. Lo que pasa que, oye, pues no se gana siempre.
5: Con el tiempo, y ya visto, con los ojos de la perspectiva, pues uno entiende que a veces los planes en papel suenan muy bien, hasta que la realidad te da un golpe, y ese golpe duele, y te hace más humilde. O al menos eso debería.
1: Bueno, vamos a escuchar otro fragmento de Memoria de España, de la serie documental Memoria de España, que creo que es muy interesante para ver también qué implicó todo esto, ¿no?
3: El desastre de la Armada Invencible reforzaba la posición de los rebeldes de los Países Bajos, apoyados por Inglaterra, y debilitaba la posición de Felipe II ante la propia Inglaterra y ante Francia. En este país, Felipe había apoyado al bando católico durante las guerras de religión de los últimos años, frente al bando protestante de Enrique IV, quien se acabaría imponiendo, aunque para ello hubo de abjurar del calvinismo y abrazar la fe católica. La derrota frente a Inglaterra vino también a agravar la crisis de la sociedad española.
1: O sea que, al final, no se debilitó tanto el poder español, pero la sociedad española sí que estaba fatal, ¿no?
5: Derrotas, crisis. Palabras que duelen. Cuando un país se estira tanto, algo se resiente por dentro. Y detrás de los grandes mapas y los grandes planes, hay gente corriente intentando sobrevivir. Madres, hijos, hombres que no volvieron. Yo pienso más en ellos que en los titulares o en los destinos de los imperios.
1: Un amigo de este programa, José Calvo Poyato, historiador, catedrático de historia y escritor, acaba de salir la novela El Imperio de la Tormenta, que precisamente habla de todo esto y que también quiere rescatar un poquito su figura, ¿no? Rescatarla, digo, para bien, o sea, no para
2: eso te iba a preguntar.
1: Todo, totalmente, como siempre, ¿no?
2: Va a machacarle al pobre.
1: No, todo lo contrario. Tenemos una pregunta de José Calvo Poyato, de Pepe Calvo.
2: A ver.
9: Excelencia, cuando Felipe II rechaza vuestra petición de que no sois el más indicado para mandar la grande y felicísima armada que tiene como objetivo invadir Inglaterra, ¿cómo se os quedó el ánimo?
5: Gracias por la pregunta. El ánimo, os lo confieso, se me quedó encogido. Sentí miedo, no os voy a mentir, y también una obediencia casi forzada. Yo sabía que no era mi terreno, pero también sabía que decir no al rey no era opción.
1: Hemos llegado al final de la entrevista y bueno, solo nos queda agradecerle este ratito.
2: Y saber si hay alguna última cosa breve que quieras añadir.
5: Solo diré que la historia no es de quien la cuenta más alto, sino de todos los que la vivieron. Incluso de aquellos que no tienen voz. Si este rato ayuda a mirar aquel episodio con un poco más de matiz, yo ya me doy por satisfecho.
2: Muchas gracias, Duque.
1: Muchas gracias. Y a ustedes también gracias, por supuesto, por acompañarnos. Recuerden que pueden escuchar y descargar el podcast en la página web de rtve.es.
2: El Duque de Medina Sidonia ha sido traído hasta aquí gracias a las tormentas, los mares enfadados y la inteligencia artificial, en realidad.
1: Nos despedimos de ustedes, estos entrevistadores imposibles, Rodrigo Vázquez de Prada a los mandos radiofónicos y los que les hablan, como siempre, J. Pelirrojo y David Zurdo. Hasta la próxima. No nos falle.
2: Que para fallar ya está la Armada Invencible y nosotros.

0: 11 y media, 10 y media en Canarias.
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0: Las protestas para exigir cambios en política de vivienda continúan este fin de semana en distintos puntos de España, con manifestaciones en una veintena de ciudades. La mayoría arrancan en apenas media hora. El pulso y las reivindicaciones de la calle, desde que se produjera el desahucio de Mari Carmen, obligaron a la clase política a actuar. El gobierno aprobó en Consejo de Ministros dos reales decretos que ayer decayeron por no contar con el apoyo suficiente de los grupos en la Cámara Baja. De Vox, PP y UPyD se esperaba su negativa, pero el revés de Junts puede significar un punto de inflexión en la legislatura. Su portavoz en el Congreso, Miriam Nogueras, asegura en RAC 1 que están abiertos a nuevas negociaciones con el PSOE porque los decretos planteados esta semana no iban a funcionar.
2: La pregunta no és per Junts, perquè ha tombat una llei que no funcionarà, una llei que està mal redactada, una llei que cap jutge et signaria. La pregunta és per què el Partit Socialista, tenint una solució a sobre la taula, ha decidit que se'n torna al costat dels extrems i defensa allò que és indefensable.
0: Desde la parte socialista del gobierno, la ministra de Igualdad, Ana Redondo, habla de una derecha despiadada que perjudica a los más vulnerables sobre un posible adelanto electoral, una idea por la que apuestan varios varones socialistas y que está valorando el presidente del gobierno este fin de semana. Desde la izquierda aseguran que es momento de mejorar la vida de la gente. En la oposición, Vox pide comicios cuanto antes. Aina Vidal, Sumar, José María Figaredo, de Vox, en el programa Parlamento de Radio 5.
3: Si me pregunta a mí, yo creo que lo que hay que seguir es trabajando y luchando.
4: Para nosotros, cuanto antes haya elecciones, mejor. Cuanto antes se devuelva la voz a los españoles, mejor.
0: Y les contábamos que en apenas media hora comienzan multitud de protestas en varias ciudades de España. En Valencia, por ejemplo, ya han comenzado. Allí está Amparo Cervera. Buenos días.
5: Hola, buenos días. Pues con gritos como son terroristas, políticos y rentistas o no podemos hacer las paces, esta es lucha de clases, centenares de personas marchan a esta hora hacia el Palau de les Arts de Valencia, donde se celebra precisamente hoy un foro inmobiliario. Contra este evento ha sido muy crítico el portavoz del colectivo Entre Barris, uno de los organizadores de esta manifestación, Iker Gallego.
0: Parece que no tenemos ese audio. Gracias, Amparo. A esta hora está previsto que el delegado del Gobierno en Castilla-La Mancha, José Pablo Sabrido, atienda a los medios para actualizar la situación de las zonas afectadas por el temporal en Madrigueras, en Albacete, en el que ha muerto una mujer y otras 90 han tenido que ser rescatadas. Se espera que el presidente autonómico, Emiliano García Page, llegue a la zona al mediodía. Por su parte, el presidente del Gobierno, Pedro Sánchez, ha lanzado un mensaje de solidaridad en redes a los familiares de la mujer fallecida y a los vecinos afectados. Y todo en un sábado en el que casi toda España se encuentra bajo aviso meteorológico por fuertes precipitaciones y tormentas, con especial atención en Cataluña, Comunidad Valenciana, Galicia, Cantabria y la Comunidad de Madrid. Y en el ámbito exterior, en Lituania, el aeropuerto de la capital, Vilna, ha permanecido cerrado cerca de una hora esta mañana por la posible presencia de un dron procedente de Bielorrusia. El incidente ha implicado la intervención de cazas de la OTAN. Javier Jiménez.
6: Sí, según el responsable del Centro Nacional para la Gestión de Crisis de Lituania, el objeto podría tratarse de un dron, aunque su velocidad era ligeramente inferior a la habitual. Añade, existe la posibilidad de anomalías o estar relacionado con la migración de aves. El aeródromo de Vilna ha permanecido cerrado por cerca de una hora y tras su reapertura se han reanudado los vuelos comerciales. Las Fuerzas Armadas del país han cancelado la alerta de ataque aéreo y han comunicado el comienzo de una inspección más exhaustiva en la zona.
0: Y antes de irnos, un apunte deportivo. El tenista italiano Jannik Sinner, número uno del mundo, no participará tampoco en el Master 1000 de Shanghái. En Fórmula 1, Max Verstappen de Red Bull saldrá primero este domingo en el Gran Premio de Bahrein. Lewis Hamilton y Kimi Antonelli serán segundo y tercero. Es todo, sigan informados en esta sintonía y en rtve.es.
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7: Muy buenos días. En estos momentos pendientes de un siniestro que complica la salida de Madrid por la A5 en Navalcarnero y que causa 2 kilómetros de tráfico lento, y otro alcance dificulta la salida de Valencia por la V31 en el entorno de Sedaví. Al margen de ello, tráfico lento ya la salida de la capital madrileña por la A3 en Rivas, y en Barcelona se complica el acceso por la C58 en Torre Baro. Especial precaución también por esas lluvias que causan el corte de hasta 5 carreteras de la red convencional y secundaria del país, por lo que les recomendamos consultar la información del tráfico y del tiempo antes de emprender la marcha. Es una información de la Dirección General de Tráfico.
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8: Hola, ¿qué tal? Muy buenos días, ¿cómo estáis? Bienvenidos a nuestro cine particular, a la radio en la que el cine también se ve. Antes de dar paso a un invitado que llega con una energía tremenda, vamos a cinear como hacemos siempre los sábados aquí en Radio 5 a esta hora con Ruth Gabriel. Hola Ruth, muy buenos días.
9: Buenos días, Conchita.
8: Cierro la sonrisa un momento porque tenemos que despedir a Gonzalo Suárez, que nos ha dejado esta semana después de haber protagonizado aquel momentazo en los Goya de Barcelona recogiendo su premio honorífico, ¿verdad? ¡Qué pérdida!
9: Qué pérdida, pero bueno, como más o menos acabas de apuntar, menos mal que ese Goya honorífico llegó a tiempo, porque es verdad que la edad nos pasa a todos, el tiempo vuela y cuando te quieres dar cuenta, nos han dejado y no se les ha reconocido debidamente. A Gonzalo había que hacerle ese homenaje, se le hizo. No en vano nos dejó unas películas maravillosas desde su debut en Ditirambo. Y luego con películas como Epílogo, Remando al viento, El detective de la muerte, El portero y muchas, muchas películas más. La verdad es que ha sido una carrera muy hermosa la que nos ha dejado y una pérdida muy grande.
8: Un autor en mayúsculas que además siempre se regía por la libertad. Y que nos deja, como tú dices bien, un gran legado. Oye, los Goya en Pamplona, ¿cómo voy a ir a Pamplona? Con una media y un calcetín, eso ya lo sabemos, pero habrá que ir mirando trenes, ¿no?
9: Habrá que ir mirando de todo, pero a ver, la industria del cine sí es verdad que le debe mucho a Navarra por su apoyo a través de los incentivos fiscales. Y no nos olvidemos que en Pamplona se pueden llegar a rodar casi 200 películas cada año. Así que creo que es verdad que la deuda con la región es muy obvia. Y lo que sí que estamos deseando es que tengan la infraestructura suficiente para acogernos cómodamente a toda la familia de académicos del cine. Eso es lo único que importa.
8: 6 de febrero, agendado, Goya en Pamplona y La bola negra. Ya pasamos al plano Oscar porque ellos siguen su ascensión imparable de esta promo de
9: qué
8: familia.
9: ¡Qué vértigo, qué vértigo!
8: Cuéntame, ¿has visto la promo de familia, no?
9: He visto la promo de familia con los Javis, Penélope, Miguel, Bernardo, Guiterreca de la Fuente, Milo Quifes, Carlos González. Están preparando esta campaña que va a ser muy larga y muy brutal, pero sí es verdad que esta vez parece que nos creemos el sueño de que es posible. Desde luego hay muchas bazas. Entre el premio Mejor Dirección en Cannes, también tener a 2 estrellas internacionales como Glenn Close, que a ver si se suma a apoyar la campaña, y por supuesto nuestra Penélope. El apoyo también del Deseo, que ya lleva años de muy buena relación con Hollywood y la Academia. Y el apoyo más logístico y de marketing de Netflix, que la ha comprado para los Estados Unidos. Y por supuesto, esto que no se nos olvide, que juntos lo que transmiten es un buen rollo tan espectacular que pueden contagiar y seducir a cualquiera.
8: Esto sí que es una auténtica historia de amor la que están escribiendo los Javis. Oye, tenemos que hablar de la película de la semana, Digger y Tom Cruise.
9: Wow.
8: Otro que va para Oscar y además qué tremenda transformación, ¿no?
9: Uy, sí, se va pareciendo a su edad y todo. ¿Qué ha pasado? No, pero esto es genial porque por fin alguien saca a Tom Cruise del cine de acción y de la alta testosterona para que podamos disfrutar de una de sus grandes maravillas de interpretaciones. O sea, hemos visto ya trabajos suyos muy espectaculares como Nacido el 4 de julio, Jerry Maguire o Magnolias de Acero, pero en este caso sí que me recuerda más a su personaje en Tropic Thunder, y que en este caso es un hombre que por mucho asquito que te dé no puedes dejar de mirarlo. Y digo asquito porque lo vamos a ver. Vamos a ver, un hombre gordo, medio calvo y casposo, irresponsable, ególatra y con poder. Vamos, que lo tiene todo y aún así consigue atraparnos. Y pedazo de reparto también junto a él, ¿eh? John Goodman, Jesse Plemons, Riz Ahmed, y como actriz estrella, porque sí, aunque cueste un poco, alguna mujer tenía que haber, es la maravillosa Sandra Hüller, a la que adoramos por su talento, pero que reconoce que ha sido un reto absoluto, forzando los límites de lo creíble y tirando mucho de improvisación.
8: Hay que ir al cine, está clarísimo.
9: Esta sí que es una excusa extraordinaria para ir.
8: La semana que viene no te vienes a Sitges, me imagino que no puedes, ¿no?
9: La semana que viene no me da la vida para ir a Sitges, pero tú me vas a contar todo lo que se cuece por ahí, lo vamos a comentar juntas. Y espero que lo pases de miedo.
8: Vamos a seguir muy aguda siempre. Vamos a seguir disfrutando del cine juntas. Ruth Gabriel, muchísimas gracias y te despido con este alegre tema de otra película de estreno, Sunny Dancer, de Bella Ramsey. ¿Qué te parece? Nos
9: me
8: vamos
9: parece
8: de campamento,
9: un planazo.
8: De campamentos juveniles.
9: Venga, regreso al pasado.
8: Gracias, Ruth.

0: Pues ya sabéis los que nos conocéis que a los del Bar de Cine nos gusta también descubrir y hacer un poco pues lo que hacen los del cine, cazatalentos, ¿no? Y así llega a nuestros estudios Jorge López. Hola, ¿cómo estás?
1: Hola, muy bien, con mucha ilusión. Me habían hablado muy bien de ti, así que tenía muchas ganas de conocer.
0: Oye, ahora que está Woody Allen en Madrid rodando, ¿tú te vienes a Barcelona a rodar?
1: Sí, viste, como que la vida, yo, mira, tú me lo decías ahora, tras bambalinas, antes de empezar la entrevista, y yo siento, soy de la idea que todo pasa por algo, y todo está escrito para cada persona, como que creo que los momentos son perfectos, y yo, por algo la vida me envió acá, es mi primer proyecto que estoy rodando en Barcelona, me encanta esta cultura, me encanta el buen gusto, el punto de vista que hay acá, cómo se huele la vida, estoy como entre San Antonio ni Raval, como estoy quedándome ahí, y hay tanto que aprender, es todo,
0: absorber, ¿no?
1: Es una película viviente.
0: Cada día es una película,
1: sí,
0: ¿no?
1: Sí, yo salgo
0: Barcelona.
1: De mi casa y veo un clip en cada cuadra que camino, ¿sabes? Es precioso, precioso. Barcelona es muy rica en materia de prima cultural, ¿sabes?
0: Has dicho una cosa que me parece comentable, que a veces nos empeñamos en cosas que no son para nosotros y sí. El destino está trazado.
1: Sí, sí, creo que como que no, esas cosas no se fuerzan y mi camino ha sido así, del todo, ¿sabes? Yo desde chico siempre sentí un llamado, siempre sentí mi propósito en el interior, siempre quise hacer de mi vida lo que hoy es una realidad.
0: Siempre has querido ser actor.
1: Sí, bueno, yo soy bailarín desde los 5 años hasta los 20. Bueno, luego me cambié a la actuación porque la vida y mis intereses me llevaron a la palabra, porque la danza es una cosa y la palabra es otra.
0: Pero la danza te aporta mucho, ¿eh?
1: Totalmente.
0: Entre otras cosas, postura y disciplina.
1: Disciplina,
0: ¿no?
1: Postura, método y control corporal. El cuerpo, antes de llegar a la emoción y a la palabra, el cuerpo es el que sintomatiza todo. Entonces el cuerpo para un actor es el primer catalizador de todo lo que se genera en términos de emociones.
0: Pero los ojos también sí. Hablan, ¿no?
1: Sí, total.
0: Los ojos hablan también.
1: Total.
0: Mirada. Jorge, muchas caras nuevas en los últimos tiempos. Estamos continuamente aprendiéndonos nombres de directores, de actores, productores. Se han abierto las puertas para gente joven como tú, que lleváis tiempo preparándoos, trabajando.
1: Sí, creo que podría ser más aún incluso. Creo que hay mucho talento.
0: Hay que dar una patadita más para abrir la puerta.
1: Creo que, o sea, yo soy la primera generación de los talentos internacionales que han podido forjar carrera en Europa y en España propiamente tal.
0: ¿Qué edad tienes?
1: Yo 35 a día de hoy, pero llegué con 27. Uh-huh. Y no es fácil. Creo que yo vengo de Latinoamérica, he trabajado y vivido en Brasil, España, Argentina, Chile, México.
0: ¿Te has movido?
1: Mucho, mucho, por mi propósito y porque el trabajo también me ha llevado a estos destinos. Pero siento, y lo que el factor común de todas estas plazas internacionales es eso, es como que son todas industrias locales muy cerradas, como que son ricas y afortunadas dentro de su perímetro, pero yo que he ido como rompiendo ese patrón y me hago mi lugar en cada lugar en el que voy, me siento muy afortunado, me siento muy bendecido, pero también es como el 1% de la realidad actual. No es una cosa que acontece y que ocurre a día, o sea, día tras día. Es como uno en un millón. Entonces, me siento súper privilegiado, muy afortunado de ocupar este lugar, pero a la vez siento la responsabilidad de que detrás de mí también vienen otras generaciones que también merecen esta oportunidad, pero que también esto se forja. Creo que no te llega solo. O sea, como que si tú lo quieres, tienes que luchar por eso. Ir, estar, saber estar a la hora, en el lugar y en
0: con la persona. Es el momento oportuno, ¿no?
1: Total, total.
0: ¿Cómo acabas dentro de una famosa cantante, de un videoclip de una famosa cantante coreana que tiene millones de visualizaciones? Y que es una buena manera de que se te vea mucho, ¿no?
1: Sí, bueno, esto fue una locura. Yo de repente yo vivo en Madrid, como te decía, y mi representante me dice: Jorge, hay una opción de un videoclip con You, una cantante coreana. Y yo digo, pero esto es de las cosas más random que me han pasado en mi carrera. Y yo le digo, pero ¿y esto por qué? Y me dicen, no, el equipo de ella te está contactando porque quieren ver si te interesa. Y yo, bueno, sigamos, pidamos más información. Luego me cuentan la idea del videoclip y que sí, que era efectivamente que no tengo que hacer prueba ni nada, que en el fondo quieren trabajar conmigo. Y yo digo, sí, perfecto, cerramos todos los detalles de contrato y tal. Llego a Seúl, Corea. Y con mi representante no nos aguantamos y le preguntamos al equipo, ¿y esto por qué? ¿Cómo llegaron a Jorge? Y dice que la productora le había entregado como una lista de todos los actores españoles y hispanohablantes como que están como en un buen momento. Y ella había visto conocía mi trabajo, me conocía perfectamente, y que ella me escogió a dedo, que fue como... quiero trabajar con Jorge. Y cuando nos conocimos, pues mega cute.
0: Explosivo.
1: Sabía perfectamente mi nombre, mi trabajo, me había visto. Esto es una cosa que yo a día de hoy no soy consciente. Llevo 15 años trabajando en esto. Sí, soy famoso, pero a mí es una palabra que más que darme orgullo me incomoda el tema de la fama, porque lo mío es propósito y trabajo. Entonces, como que de repente, claro, sentir que hay gente que valora mi trabajo y que realmente es una cosa que es consistente, ¿no? Como proyectos como este que llegan de la nada y que es por netamente por mi trabajo, no por nada más.
0: Que te sitúan, ¿no? Total. En una dimensión determinada, ¿no?
1: Total, que yo digo, mira, ha valido la pena y mi trabajo se ve mi propósito y trasciende, ¿no?
0: Con lo de moda que están además los cantantes coreanos,
1: sí,
0: ¿no?
1: Sí. No, y hay una cosa como súper del respeto, la sofisticación, como el espacio personal. La verdad que me sentí muy querido, muy acogido y bueno, y el videoclip fue un fenómeno.
0: Una experiencia,
1: ¿no? En
0: 5 días,
1: 45 millones de reproducciones. En 5 días. Es una locura. Y todo el mundo está pidiendo ahora un K-drama. O sea que me puedo ir a Corea en cualquier momento.
0: Recibirán con las puertas abiertas.
1: Sí.
0: Oye, Baila Faith, ¿esta es el título de la película que ruedas, que estás rodando aquí?
1: Sí.
0: ¿Y de qué va?
1: Buah, es una maravilla. La verdad que estoy muy contento, muy feliz. Yo nunca he hecho cine arte y esto es como una pincelada, como que es lo primero que yo incursiono en el cine de autor. Es una película maravillosa, con tintes muy particulares. Todo se sitúa en un eclipse. Cuando acaba un eclipse es como medio una dinámica apocalíptica. La protagonista es Isa Comín. Yo soy su coprotagónico. El director es Jordi Arencón, que me dijo que te conocía.
0: Sí.
1: y bueno, estamos es un mes y 2 semanas de rodaje entre Barcelona y Canarias. No puedo hablar mucho de la trama porque, bueno, no me autorizan. Pero
0: de tu personaje sí, ¿no?
1: Pero sí. Creo es una película que invita al raciocinio y a la vulnerabilidad del ser, al ser responsable con lo que uno acarrea en la vida, que son los traumas, lo que no está resuelto, lo que no está dicho, para poder amar y enfrentarte a la vida siendo tú libre de tus designios, ya sea de tus padres o lo que te antecede. En el fondo, que uno viva libre en su primera capa, en su autenticidad. Ese es como un poco como el sólido mensaje interno de la película, pero que se traspola a una escena que en el fondo son distintas pruebas que ambos personajes tienen que sortear para poder liberar.

0: Estás oyendo Va de Cine en Radio 5, o escuchando, mejor dicho, y aquí siempre puede haber un último giro de guión, sobre todo cuando aparece e interviene Pau Subirós. Hola, Pau, buenos días.
1: Buenos días, Conchita, ¿cómo estás?
0: ¿A que sí?
1: Bueno, aquí de eso se trata, ¿no? Darle un buen giro en el último... Al final del último clímax, digamos, es a lo que tratamos de dedicarnos, sí. ¿Qué tal? ¿Estás recuperada ya de San Sebastián tú o qué?
0: Ha sido intenso,
1: pasa factura,
0: sí, sí.
1: Estos excesos, ¿no? Que cinematográficos y de todo tipo que suceden en estos festivales. Y mira, yo estaba pensando, bueno, ¿de qué podemos hablar esta semana? Que no sea de La Bola Negra, porque parece que existe...
0: Reto, ¿eh?
1: Es un reto porque prácticamente parece que vas al cine...
0: No
1: y
0: se puede vivir sin haber visto La Bola Negra.
1: Bueno, sobre todo casi es difícil ir a ver una película que no sea esta, porque realmente es increíble.
0: A ver, Jaume Tudela, ¿has visto La Bola Negra? No, está la realización técnica y control de sonido.
1: No,
0: Celia Pérez, nuestra productora, ¿has visto La Bola Negra? Que no te he preguntado, no me ha dado tiempo, todavía no.
1: Bueno, pues aquí
0: público
1: se nos ha roto la estadística, pero si vais al cine un día de estos, solo vais a poder ver casi esta película porque está casi en todas las salas, en todas las sesiones, lo cual me parece maravilloso. Es realmente extraordinario una película española con esta potencia de distribución, con este hype bestial que ha generado a su alrededor, y realmente lo merece, ¿eh?
0: ¿Te ha convencido?
1: A mí me ha convencido, la verdad que sí, ¿eh? La disfruté y pensé que tenía mucha gracia hablar de guión. Lo que pasa es que es una película, es delicado hablar del guión de esta película sin comenzar a hacer spoilers por todas partes. Entonces pensé, oye, momento, vamos a poner el freno de mano. Y claro, y entonces pensé, bueno, ha habido otra película que esta última semana pues ha llenado muchos titulares y es pues Tender Loving Care, la película de Mike Leigh, que se llevó la palma de oro en San Sebastián.
0: La concha de oro,
1: ya me he liado con tanto oro.
0: Bueno, él tenía la palma de oro por Secretos y Mentiras.
1: Efectivamente.
0: Y el león de oro por Vera Drake, el secreto
1: bueno,
0: de Vera
1: pues,
0: Drake.
1: Ya, yo ya iba más o menos encarguelado con eso del oro.
0: El oro.
1: En cualquier caso, a mí me hizo mucha ilusión ese premio porque Mike Leigh, pues creo que es un cineasta... que a mí personalmente me encanta y que además tengo la sensación de que el mundo sería mucho mejor si hubiera muchos cineastas como él. Y como parece que está probablemente hacia el final de su carrera, pues bueno, me hizo mucha ilusión. Y entonces
0: nos enterneció mucho, yo creo, este premio, la película. Es que, tiene esa humanidad, ¿no? Del director.
1: Del director, porque esa humanidad de la que hablas es la que está en todas sus películas, ¿no? Realmente es las películas de Mike Leigh, yo creo que son de estas películas que sales del cine un poco reconciliado con la humanidad, ¿no? A pesar de que a veces muestran situaciones muy duras, ¿no? Pero siempre hay una comprensión hacia el ser humano, ¿no? Y una sensación de que, bueno, podemos ser mejores o peores, pero somos dignos de afecto y de amor, ¿no? A mí lo que me ha sugerido, digamos, esta coincidencia del premio a Mike Leigh junto con ese desembarco bestial de La Bola Negra en los cines, es que me ha hecho pensar mucho en qué formas tan distintas de abordar el guión que representan cada una de estos autores, y al mismo tiempo qué maravillosas pueden ser los resultados, ¿no? Porque Mike Leigh es conocido por un sistema de escritura muy curioso. Él empieza sus proyectos realmente con una idea, un inicio de idea, con un concepto, pero realmente desarrolla los guiones con sus actores en largos meses de ensayo-creación, digamos.
0: Me los estoy imaginando mientras te oigo en una mesa,
1: bueno,
0: como si fuera un ensayo de teatro.
1: Sí, no tan en una mesa, ¿eh? Ensayan como si fuera un ensayo de teatro, pero no un ensayo de mesa, un ensayo ya de escena. Lo que pasa es que estos procesos

0: Son mucho antes del rodaje. No es el típico ensayo de preproducción o ensayo justo antes de rodar. Estamos hablando de ensayos que igual pueden ser meses o a veces incluso años antes del propio rodaje, que son más bien sesiones de escritura interpretada. Él lo llama la escritura a través del ensayo, ¿no? Entonces, de esos procesos, después, él entonces sí que lleva todo eso a un guión, digamos, más convencional, con el que consigue la financiación y empieza todo el proceso, digamos, más estándar, ¿no? Pero realmente es un tipo de escritura que no mucha gente puede hacer. Y que a mí me encantaría poder trabajar siempre así. No es fácil porque normalmente no tienes el elenco en un momento.
1: Ni el tiempo suficiente, ¿no?
0: Ni el tiempo suficiente.
1: Ni el dinero.
0: Ni el dinero, efectivamente, ¿no? Pero es un tipo de escritura. Y yo no sé si estamos ya muy bien de tiempo para adentrarnos en el funcionamiento de la escritura de los Javis.
1: Un poquito más.
0: Pero yo creo que es un funcionamiento bastante distinto, ¿no? Digamos, más parecido a lo que es el estándar de, bueno, primero se escribe y después se produce, ¿no? Pero claro, igualmente es muy particular la escritura de los Javis porque siempre son dos personas escribiendo que además confiesan que escriben a la vez. Es decir, no es que hablen un poquito y después, mira, yo escribo una escena, tú la otra, no. Es como muy a medias. Y además, en el caso de La Bola Negra, han sumado a una tercera persona, ¿no? Alberto Conejero, que es autor de una, bueno, de la obra de teatro que hasta cierto punto está en el origen del proyecto y que es alguien que ha aportado también una parte de su propia biografía, ¿no? O elementos, por lo menos, de su propia biografía han ido a parar a algunos de los personajes de la película y, por lo tanto, estamos hablando de una escritura a seis manos que tiene su complejidad realmente, ¿no? Con lo cual, yo creo que también tiene algo de esa idea de la escritura es un hecho colectivo. Normalmente pensamos en los guionistas, en los escritores, como personas como muy solitarias, ¿no? Que se encierran ahí con su libreta y su genialidad y salen con un guión. Y la verdad es que estos dos casos nos hablan...
1: Es como muy comunitario, ¿no?
0: Claro, nos ejemplifican cómo la escritura es realmente comunitaria como el cine, ¿no? Es un trabajo de equipo y además justamente lo que se consigue con estos sistemas es integrar muchísimo, ¿no? La escritura con las otras fases de creación y producción de una película y yo creo que por eso pues son dos películas tan buenas estas y bueno, y la filmografía de Mike Leigh está maravillosa. Y lo de los Javis, que aún es
1: estaría
0: corta.
1: Bien revisarla,
0: pero también,
1: la de Mike Leigh.
0: Pues
1: sí.
0: Mira, vamos, recojo el guante totalmente porque si hay alguna director guionista que me entusiasme es Mike Leigh y yo creo que vamos a hablar de él y así motivamos a la gente que recupere sus películas porque esto es maravilloso.
1: Hasta aquí este Va de Cine de Radio 5 que te trae el cine a casa. Te dan las gracias por estar ahí, Jaume Tudela, que ha estado al control del sonido, y Celia Pérez al control de la producción. Y Conchita Casanovas, quien te habla, que ya sabes que cada sábado a esta hora Va de Cine en Radio 5. Aquí hacemos cine en pantalla grande. Un abrazo, buen fin de semana.

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0: A esta hora comienza en nuestro país esas manifestaciones por la vivienda en muchos puntos del territorio nacional, convocadas por el sindicato de inquilinas. En Madrid la marcha, como decimos, comienza hasta ahora. Lo hace con cuatro columnas desde Plaza de España, desde el Hospital de la Princesa, la calle Atocha y la Glorieta de Emilio Castelar. Esta marcha que se espera una de las más multitudinaria y que va a confluir en la Plaza de Cibeles. Mientras comienzan las manifestaciones, sigue también la acampada en la Puerta del Sol, que afronta su séptimo día de movilización. Allí en Sol está Miki Camino. Miki, ¿cómo se está desarrollando la jornada?
2: ¿Qué tal? Buenas tardes. Pues aquí en la Puerta del Sol afrontan la jornada con ánimos renovados. La noche ha sido complicada, ha llovido bastante, pero eso no ha impedido que el número de tiendas crezca. Ya son cerca de 1.800, traspasan incluso la frontera de la plaza y muchas ya se extienden en las calles colindantes. Ahora mismo los acampados se dividen entre quienes acuden a esa manifestación y quienes se quedan aquí en el campamento, tal y como nos explica Rocío Sastre de Greenpeace.
3: Pues vamos a intentar repartirnos para pues participar en todos los espacios y también sostener la acampada y que nos vaya todo el mundo para allá. Como Greenpeace estamos dentro de la columna en el bloque ecologista, feminista, antirracista y nada, pues animamos a que todo el mundo pueda ir a la manifestación y que podamos hacer mucho ruido.
2: Además también nos cuenta que en la asamblea que se celebró anoche las distintas organizaciones aquí presentes han decidido mantener la acampada de forma indefinida mientras que los sindicatos de inquilinas vuelven a los barrios para, como decían, avanzar hacia una huelga general.
0: Gracias, Miki. La de Madrid, que se espera sea una de las marchas más multitudinarias de este sábado, pero las concentraciones clamando soluciones en materia de vivienda se van a suceder en otros puntos del país. Una de ellas se está celebrando ya en Galicia, en Santiago de Compostela. Fátima Rodríguez.
4: Buenos días, continúan esta plaza del Obradoiro de Santiago y ya es la tercera noche, la acampada en defensa del derecho a una vivienda digna y ahora alrededor de unas 50 tiendas instaladas frente a la catedral que rompen la estampa habitual de esta plaza, repleta también a estas horas de peregrinos que conviven con los manifestantes. El Sindicato de Vivienda de Compostela llama a la participación en las concentraciones de las 7 ciudades gallegas. A esta hora empieza aquí la de Santiago entre sentimientos de rabia y enfado. Eirena es portavoz del sindicato.
5: Chamamos tamén a unirvos a esta loita, a unirvos a esta acampada, a colaborar con nosco como poidades, porque esta loita ten que continuar. Temos que seguir loitando por unha vivenda digna, por unha vivenda universal.
4: La protesta foi crecendo al mismo tiempo que la indignación por el resultado de las votaciones en el Congreso. La voluntad de los acampados es mantener la presión. Concentraciones también esta mañana en Ourense y Ferrol por la tarde a las 7. En Vigo, Lugo y A Coruña, en Pontevedra será el lunes.
0: Y del exterior, las conversaciones de la administración de Donald Trump con Rusia para poner fin a la invasión a Ucrania se habrían ampliado para incluir un acuerdo petrolero que sería multimillonario. Javier Jiménez.
6: Sí, una información del medio estadounidense The New York Times. El trato beneficiaría a empresarios de Oriente Medio que tienen vínculos con los negociadores de la Casa Blanca, el enviado presidencial para esta región Steve Witkoff y el yerno de Trump Jared Kushner. Estaría sujeto a la aprobación del gobierno de Estados Unidos y de Rusia y abarcaría un gran conjunto de yacimientos petroleros y refinerías. Esto en una jornada en la que al menos dos personas han muerto en la ocupada región de Lugansk, que se suman a otras dos víctimas mortales en Zaporilla y el territorio ruso de Belgorod.
0: Gracias, Javi. Un apunte más. Terminamos pendientes del tiempo. Un sábado en el que casi toda España se encuentra bajo avisos meteorológicos por fuertes precipitaciones y tormentas. La EMET ha activado el aviso naranja en el litoral y centro de Cantabria, en la Sierra de Madrid, también en amplias zonas de la costa catalana. Mucha atención en el litoral de Barcelona, donde a partir de las 9 de la noche el aviso se va a elevar a rojo. Peligro extraordinario será hasta el mediodía de mañana domingo. Es todo. 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
8: Muy buenos días. En estos momentos continuamos pendientes de un siniestro que complica la salida de Madrid por la A5 en Navalcarnero y que causa 2 kilómetros de tráfico lento y otro alcance dificulta la salida de Valencia por la V31 en Sedaví. Al margen de ello, tráfico lento en la salida de la capital madrileña por la A3 en Rivas y ya en Barcelona se complica el acceso por la C58 en Torrevaro. Especial precaución debido a los avisos de AEMET de nivel rojo en Barcelona y naranja en zonas de Cataluña, Cantabria y la Comunidad de Madrid, por lo que les recomendamos consultar la información del tráfico y del tiempo antes de emprender la marcha. Es una información de la Dirección General de Tráfico.

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2: Hola, ¿qué tal? Buenas tardes. Bienvenidos un sábado más a España Rural. Hoy lo hacemos desde Villarrobledo, Albacete, en este primer encuentro de escritoras de Castilla-La Mancha. Su presidenta de escritoras, está con nosotros y estamos en este encuentro lleno de escritoras, escritores, no solamente de Castilla-La Mancha, sino de toda España. Alicia Jerez, buenas tardes.
3: Buenas tardes, encantada de participar de este gran programa que, vamos, estoy súper contenta.
2: Háblame de Villarrobledo, 13.000 habitantes, buen vino, buen 26.000. 26.000, buen queso, buen vino.
3: Y buena gente, sobre todo buena gente. Villarrobledo es el centro neurálgico para mí, y bueno, y para nosotros lo consideramos centro neurálgico de Castilla-La Mancha. Se encuentra en todo el centro de la meseta. Y creo que es un sitio muy bueno para disfrutar de este encuentro que tenemos aquí, que está rodeado y lleno de más de 20 escritoras castellano-manchegas, incluyendo algunas de las provincias de la Comunidad de Madrid, que se han querido sumar. O sea, estamos súper, súper, súper contentas de este evento que hemos conseguido.
2: Tú eres librera, librería Alicia, muy conocida en tu pueblo, y me cuentas por qué surge todo esto.
3: Surgió porque yo el año pasado conseguí contactar a través de Planeta con Carla Montero, vino a Villarrobledo, la conseguí traer yo a través de título privativo, y automáticamente decidí, junto con mi compañera Eva, hacer una asociación para poder traer más cultura a Villarrobledo, porque la cultura no es barata, la cultura es cara, hay que mover, o sea, mover este evento lleva mucho trabajo detrás, pero también económico. Y uno de los primeros eventos que quise hacer fue este encuentro de escritoras, porque el 15 de octubre se celebra, el lunes cercano al 15 de octubre, el lunes más cercano al 15 de octubre se celebra el Día de la Mujer Escritora Internacional. Y dije, pues hay que hacer un pedazo de encuentro de mujeres escritoras manchegas.
2: Primer encuentro de escritoras de Castilla-La Mancha, insisto, palabras con nombre de mujer. ¿Y tú vas a escribir o solo vendes libros?
3: No, yo solo vendo. Yo me gusta vender y me gusta leer, escribir no. Escribir creo que se puede aprender, pero creo que es un arte. Escribir es un arte y escribir bien mejor, más todavía.
2: Desde Villarrobledo, en el epicentro de Castilla-La Mancha, como decíamos, un vino extraordinario, buen queso, buena gente. Pablo Maderuelo, buenos días.
4: Hola Manolo, buenos días. Alicia, ¿cómo llegas a esa librería? ¿Cuándo decides dedicarte al mundo del libro y en un pueblo y en una librería además rural, o en un pueblo grande pero en una zona rural?
3: Yo trabajaba en ella, empecé a trabajar en la librería en el 2009 y en el 2000, ya por el 2014 mi jefe ya estaba decidido a jubilarse y sus descendientes no quisieron cogerla y continuar con ella. Mi padre es un ávido lector. Yo soy una vida lectora, me encantan los libros, me encanta la literatura, y al final tener una librería te tiene que gustar leer, porque si no, no vas a vender libros, o eres un gran lector o no puedes vender libros. Y bueno, me tiré a la piscina y ahí llevo desde el 2015 y ahora estamos ya en el 2026, terminando ya prácticamente.
2: Está lleno de gente esta biblioteca municipal de Villarrobledo, con un acto además que ha comenzado hace tan solo 10 minutos, justo cuando comenzábamos este programa. Y veo que hay mucha vida, no hace falta, por supuesto, la Feria del Libro es, y otras ferias, pero fíjate, mucha gente.
3: Hay ambiente, está viniendo gente, me estoy sorprendiendo porque está viniendo gente a ver, hemos hecho campaña para que venga gente de fuera, pero no me esperaba que viniera gente de fuera realmente, estoy muy contenta, gente que me ha visto en redes, he venido porque he visto tu vídeo y me ha sorprendido, o sea, muy contenta por esa respuesta de la gente, que solamente hayan venido, bueno, casualidad, una señora desde Valdepeñas que ha venido porque ha visto mi vídeo y le ha encantado, pues ha venido, entonces estoy súper contenta, agradecida, y la biblioteca es que está a tope y sigue entrando gente, o sea, contentísima.
2: En verano presentaba No es un día cualquiera, edición fin de semana. ¿Qué libro nos quieres recomendar tú hoy como librera a los oyentes de España Rural?
3: Pues mira, te voy a recomendar, y no es una escritora femenina, a pesar de donde estamos, pero lo recomiendo mucho porque hace unos personajes femeninos brutales. Rafael Tarradas Bulto. Lo recomiendo al 100%. Desde el primero hasta el último. Pero hay bueno, todos, porque son personajes femeninos que llevan siempre un tándem masculino. Libros enclavados en épocas del siglo, o sea, 1980, 1920, Guerra Civil, donde la mujer es muy sufridora, pero es que sus personajes son potentes y justo todo lo contrario de lo que nos esperamos de esa mujer. Tienen a un hombre que se supone que es el que la tiene que salvar, pues es justo al contrario. O sea, lo recomiendo porque sus personajes son femeninos, sus personajes femeninos son brutales.
2: No repite al autor el nombre del autor.
3: Rafael Tárrada Bulto.
2: Muchas gracias, enhorabuena, felicidades por este encuentro, este primer encuentro de escritoras de Castilla-La Mancha. Un placer.
3: Gracias a vosotros por estar presentes.
2: Es nuestro deber como radio pública, España Rural, recorremos pueblos todos los fines de semana. Por cierto, mañana estaremos en Calzada de Calatrava. Elisa María Fernández, ¿cómo estás?
5: Buenos días, pues muy bien, encantada de estar aquí.
2: ¿Y tú qué libro quieres vender o nos quieres recomendar?
5: Pues yo os quiero recomendar bajar el volumen, porque creo que, bueno, vivimos en unos tiempos que todos sabemos, bastante convulsos, y qué mejor que poder bajar el volumen, ¿no? Tanto de los problemas, de las noticias negativas, de, bueno, pues del estrés, de todo lo que vivimos todos los días, ¿no? Que llegamos a casa todos estresados y todos un poco decaídos. Pues yo recomiendo bajar el volumen a través de mi libro, que son relatos y poesía, y os va a llevar a esa serenidad y a esa calma que todos necesitamos.
2: Elisa María Fernández, tú eres concejala de Ujena, Toledo.
5: Sí, así es, de Cultura.
2: De Cultura, concejala de Cultura. Háblame un minuto de tu pueblo, preséntame a tu pueblo.
5: Bueno, pues mi pueblo es un pueblo precioso, ¿qué puedo decir? Es un pueblo donde la cultura está emergente, donde está tanto en la calle como en nuestra biblioteca, que es un referente en la zona y en Castilla-La Mancha, tras los varios premios que ha recibido durante estos últimos años. Y bueno, es el núcleo neurálgico un poco de la cultura, pero aparte de eso, pues tenemos muchísimas otras cosas. Yo hablo de cultura, que es mi área, pero bueno, os puedo hablar del pueblo en deportes y os puedo hablar en muchas otras áreas, que como os digo, pues es fantástico. ¿Qué voy a decir? Ujena es muy bonito, tenemos un patrimonio además cultural, histórico también, muy importante, y os animo a que vayáis por allí y lo visitéis.
2: ¿Qué relación existe entre la poesía y vivir el presente, lo que llaman el mindfulness?
5: Bueno, pues como mentora de mindfulness y poeta, os puedo decir que es una sinergia perfecta, porque tú cuando estás realizando, escribiendo poesía, estás en atención plena, o sea, estás en el presente, estás viviendo el presente, o estás en la observación. Por ejemplo, para escribir un poema se requiere mucha observación de la naturaleza o del entorno donde estés, y al final eso es practicar el mindfulness. Entonces va todo súper relacionado, es, como os digo, es el equilibrio perfecto.
2: Te pido que nos leas un poema de este tu libro que estás vendiendo en este encuentro de escritoras, Bajar el Volumen. Cuando quieras.
5: Vale, os voy a recitar el poema que da título al libro, que se titula Bajar el Volumen. Jaulas de grillos, cotorreos de gallinas, perros ladrando, zumbidos de zánganos y algunas avispas. Sonidos que desafinan, palabras malsonantes, golpes escandalosos, crujidos de dolor, chirriar de puertas, detonaciones de ira, estampido de fieras, chasquidos de dientes y muchos gritos al cielo mientras este truena enfadado. Chillar porque no te escuchan, seguir chillando porque el ruido es cada vez más alto. Griterío, alboroto, abucheos, berreos, cacerolas sonando y voces que no saben callar, ofendiendo con su timbre y su postura, sin saber aplicar la escucha activa. Ante tanta algarabía, os ofrezco un gran consejo: bajar el volumen.
2: Bueno, esta pausa valorativa.
4: Le has dejado a Manolo sin palabras, Elisa. ¿Cómo ayuda el medio rural a bajar el volumen?
5: Pues el medio rural yo creo que es fantástico para bajar el volumen, por lo que antes os comentaba un poco de lo que es el contacto con la naturaleza, ¿no? Yo creo que, bueno, cuando, ya independientemente de que vivamos en ciudades más grandes o pueblos más grandes, pero es verdad que el día a día, la vida que llevamos, la rutina, el trabajo, familias, etcétera, pues nos impide muchas veces o nos ha alejado mucho de ese contacto con la naturaleza que tiene el medio rural. Y yo creo que tenemos que volver un poco ahí, a ese contacto, porque es enriquecedor y es que el ser humano lo necesita.
2: Será un placer visitar Ujena, Toledo, vivir tu pueblo con sus gentes, con sus tradiciones, con sus costumbres. Bajar el volumen. Elisa María Fernández.
5: Muchas gracias, un placer, y ya sabéis, estáis invitados a venir a Ujena.
2: Muchas gracias. Estamos en este momento, no creo que estamos interrumpiendo, pero se está presentando el acto de este encuentro de escritoras de Villarrobledo. Así que vamos a hablar un poco bajito. Vamos a ver, Pilar Chacón, ¿cómo estás, compañera?
6: Pues muy bien, muy emocionada de estar en la primera edición del Encuentro de Escritoras de Castilla-La Mancha.
2: Tú eres de este pueblo, tus padres son de este pueblo, trabajas en Madrid, has estudiado en la Universidad Carlos III periodismo, tú eres periodista, y publicas este libro que tengo entre las manos, La sombra de una dama.
6: Sí, una novela histórica de suspense que está ambientada en la Viena del siglo XVIII y bueno, cuenta la historia de un granjero de la villa de Estrigonia, en el Reino de Hungría, que se encuentra en el Danubio a una dama que está desmayada. Entonces, como buen samaritano, el señor se lo lleva a su granja. Y en la granja, la mujer al despertar se da cuenta de que no recuerda nada, absolutamente nada. Entonces, bueno, pues el médico de la villa le recomienda que se ponga a trabajar en la granja, que tenga una rutina, y así poco a poco va descubriendo, va asomando recuerdos en su mente, que lo que hace que es... Le muestran un pasado un poquito turbio. Y hasta aquí puedo leer.
2: Tú trabajas en Madrid, vives cerca del Hospital Primero de Octubre y haces un periodismo para... Cuéntamelo tú.
6: Pues mira, yo soy periodista de una revista de marketing y publicidad que se llama IPMAR, que es una revista bastante decana del sector del marketing. De hecho, tiene 65 años ya la revista. Y bueno, pues compatibilizo la labor de análisis, de hacer periodismo profesional para directores de marketing en España, con mi afición a escribir historias. Me gusta mucho el género de novela histórica y yo, bueno, pues tengo dos novelas publicadas de
2: bueno. Tienes que participar ahora mismo y te estamos entrevistando. Un segundo, un aplauso. Claro, tienes que participar, pero un breve paréntesis.
6: Sí, bueno, pues yo me gusta mucho la novela histórica y bueno, me metí aquí en este mundillo, me han podido publicar dos novelas y aquí estamos en el primer encuentro que ha pillado por la asociación de mi pueblo, con el que queremos reunir a las escritoras de la región, darles un poquito una visibilidad, porque al final el ser escritor en La Mancha... Bueno, ser escritor es difícil, pero ser escritor en La Mancha supone un reto añadido, porque a diferencia de otras regiones en España, en Castilla-La Mancha, es verdad que el índice de lectura está por debajo de la media, pero tenemos librerías en nuestra región que también impulsan a esos... Bueno, atraen a los lectores, a los lectores que hay en nuestra zona. Y bueno, pues para un poco impulsarnos a nosotras y también a todos los escritores de la región, hemos creado un sello que compartimos con las librerías de Castilla-La Mancha para que lo pongan y informen a sus lectores de los libros de la región.
2: La sombra de una dama, Pilar Chacón. Pablo, te recomiendo que leas este libro.
4: Oye, Pilar, yo creo que toda la gente que escribe tiene un sitio, un momento, un lugar, un espacio en el que se siente cómodo, cómoda con la escritura. ¿Tienes tú ese lugar en el pueblo, en la ciudad, un poco en los dos? ¿Cuál es tu lugar preferido?
6: En mi casa de campo del pueblo, en el porche, tomando un descafeinado con leche ahí en verano, no sé. Luego también en casa en Madrid tengo, pues bueno, mi habitación, un momentito por las mañanas. Tengo por la mañana, suelo escribir mucho, pero soy muy sencilla, o sea, puedo escribir en el ordenador, puedo escribir a mano, a veces he escrito en el tren de viaje a Barcelona. O sea, es que lo bueno que tenemos los escritores es que tenemos tantas historias en la cabeza que necesitamos plasmar y escribir, entonces nos da igual.
2: Te dejo para que puedas presentar porque te están llamando, te he robado 10 minutos, perdóname.
6: Vale, muchas gracias.
2: Estamos en directo en Villarrobledo, España rural, en este primer encuentro de escritoras de Castilla-La Mancha, palabras con nombre de mujer. Cris Pranchuelo, hola.
7: Hola.
2: Tú vives en Madrid y has vuelto al pueblo.
7: Sí.
2: Tus padres son de aquí, tú eres de aquí, pero has vuelto al pueblo, ¿por algo será?
7: Hombre, porque aquí se vive muchísimo mejor. el pueblo te da una calidad de vida, y además un pueblo grande como este, en el que hay de todo, da una calidad de vida que en Madrid no la tengo.
2: Tú eres sexóloga, además. ¿Y qué presentas hoy en este primer encuentro de escritoras?
7: Yo presento tres libros. Soy sexóloga, pero soy más cosas. Sobre todo soy profesora de escritura y presento dos libros que son dos manuales muy informales y divertidos sobre ortografía. Y luego tengo también una novela que presento que se llama El Club del Daiquiri, que ese sí ya se habla más de sexo.
2: Nos centramos en este libro que tengo entre las manos, Maritilde, un consultorio ortográfico sentimental.
7: Sí, vale. ¿Quieres que lea un poquito?
2: Antes de leer, ¿quién es Maritilde? ¿Eres tú?
7: No, Maritilde es un personaje que me he inventado, que es una mujer que sabe mucho de ortografía, no es mi caso, y que lo que hace es recibir consultas de personas que les hacen, pues eso, consultas sobre emociones, y es un consultorio sentimental, vaya, y que cometen errores ortográficos relacionados con ese problema, y ella le cuenta la forma de resolver ese problema ortográfico y además el problema sentimental.
2: ¿La escritura, la poesía, ayuda a que nuestras relaciones sexuales sean mejores, sean más fructíferas, son más mejores?
7: La poesía y la escritura nos sirve para todo y, por tanto, también para nuestra vida erótica. Como sexóloga prefiero decir erótica. Y sí, claro que sirven. Y además, las palabras en concreto sirven porque si queremos tener una vida sexual más satisfactoria, lo que tendríamos que hacer es introducir la S en nuestra vida. Me voy a explicar.
2: ¿La S?
7: La letra S.
2: No la R.
7: No la R, la S. ¿La R de qué?
2: De amor.
7: No, la S para el plural. Y aquí me voy a poner un poco más técnica. Si pasamos a plural todas las palabras que tienen que ver con el sexo, todo es mucho mejor. Por ejemplo, si en lugar de decir el coito, decimos los coitos, los deseos, los placeres, introducir ese plural automáticamente amplía las posibilidades. No hay una manera de hacer un coito, no hay un solo deseo, no hay una única manera de placer. Entonces, bueno, esa es la recomendación, meter la S en todas partes.
2: ¿Cómo se vive aquí? ¿Has estado en Madrid viviendo?
7: Sí.
2: Con el ajetreo lógico de la gran capital, y en el pueblo, claro, allí vivías en una casa pequeña con un apartamento chiquitín, y aquí en la casa de tus abuelos una gran casa con patio.
7: Sí, para empezar tengo muchísimo más contacto con el aire libre y la naturaleza, y luego aquí todo está cerca, lo más lejano, y es un pueblo grande, está a 20 minutos caminando a marcha de Madrid, pero 20 minutos no es nada. Y luego hay un contacto muy directo con la gente. Te vas a comprar los tomates y te hace la bromilla el vendedor y te puedes enrollar porque no vas con prisa. Todo tiene una calidad mejor.
2: Vamos a ver, vamos a elegir un pequeño texto de Maritilde.
7: Sí, Maritilde, un consultorio ortográfico sentimental. Y vamos a leer el texto El poseedor de Esposeído. El marqués de Solares y Terrenos pregunta: Maritilde, que me indican que está mal decir encima mío, detrás tuyo, delante nuestro. ¿Será posible? Si siempre lo hemos dicho así. ¡Haz algo, por Dios! Y Maritilde responde: Marqués, lamento comunicarle que tienen razón, está mal decirlo. Entiendo que, acostumbrado a ser terrateniente, le cueste trabajo entender que hay emplazamientos que no admiten dueño. Pero resulta que encima, debajo, cerca, lejos, delante y detrás son adverbios de lugar. Y al contrario que sus propiedades, marqués, no admiten mío, tuyo ni un nuestro porque pertenecen a todo el mundo en general y a nadie en particular. Por tanto, si desea ajustarse a las normas ortográficas, deberá decir y anotar, por ejemplo, encima de mí, detrás de ti, delante de nosotros, debajo de ellas, cerca de vosotros, así, sin el adjetivo posesivo que tanto le gusta. Quizás se pregunte por qué, sin embargo, si es correcto decir al lado mío y en torno suyo, junto a costa mía, de parte tuya, en presencia suya. Muy sencillo, marqués, porque las palabras que ve junto al adjetivo posesivo son nombres, simples sustantivos que, como los todoterrenos y los palacetes, sí se pueden poseer y heredar.
2: Tiene su puntito, ¿eh? Tiene su puntito.
7: Esa es la gracia. La gracia, a mí me encanta la ortografía, pero sé que a mucha gente se le atasca. Entonces la gracia es contar las cosas para que a la gente no se le haga bola y vean que no es tan solemne como parece, que la RAE es una cosa solemne, que lo es, pero la ortografía no.
2: Es un consultorio.
7: Es un consultorio.
2: Pablo, los consultorios, tú no te acuerdas porque eres muy joven. Elena Francis no era un consultorio sexual ni erótico, era un consultorio de todo tipo de problemas.
7: Sí, era un poquito...
2: Se me cae el pelo.
7: Sí, también era un poquito de adoctrinamiento, ¿no?
2: Decirle. Bueno, era un sacerdote el que respondía.
7: Sí, no era una mujer, es curioso.
2: De Cataluña. Pablo, Elena Francis, tú no te acuerdas.
4: No me acuerdo, pero bueno, tengo memoria histórica también, adquirida después, eso sí. Cristina, ¿te ves ya en el pueblo, en el futuro? Estás ahora a medias, ¿te ves ya aquí?
7: Por supuesto que me veo aquí. Madrid no es ciudad para viejos, eso lo sabemos. Y Villarrobledo sí, porque hay muchas actividades muy accesibles para la gente mayor. Y hay mucho compañerismo entre la gente mayor. Entonces es un lugar para envejecer perfecto y para los niños también. Mi niña se crió en Madrid, pero bueno, ya no voy a tener más hijos. Mi vejez va a transcurrir aquí, sin duda alguna.
2: Pero ¿por qué dices que Madrid es una ciudad para viejos? No estoy de acuerdo. Yo no soy viejo y vivo en Madrid.
7: Porque tú no eres viejo, pero cuando seas viejo va a ser una ciudad complicada para moverse, porque no hay la comunicación que hay aquí. Aquí tú vas andando por la calle y si vas, por ejemplo, muy deprisa, que es mi caso, la gente te dice, niña, ¿dónde vas tan deprisa? O si vas poco abrigada, te dicen que poco abrigada vas. Hay mucha comunicación y yo creo que el problema de la vejez puede ser el aislamiento. Aquí no hay ningún aislamiento.
2: Cris Planchuelo, gracias.
7: A ti, gracias a Radio Nacional y gracias por venir aquí a este evento.
2: España Rural, estamos ya en la recta final, 12 y 26, 11 y 26 en la Comunidad Canaria. Y repito, mañana estaremos en Calzada de Calatrava, Calzada de Calatrava, el pueblo donde nació Pedro Almodóvar. Vamos a recorrer sus calles, hablaremos con vecinas que han intervenido en sus películas, hablaremos de ese primer, decimotercer Festival de Cine que se está celebrando desde ayer y hasta toda la semana que viene, pero eso será mañana. De momento seguimos hablando bajito, vamos a hablar bajito, sí. Hola, ¿qué tal?
8: Hola, Manolo, ¿cómo te encuentras?
2: Pau de Liores, de Venezuela, y tiene un libro de poemas eróticos. Tú escribes poesía erótica.
8: Claro que sí, Manolo, y por eso debemos hablar muy bajito, para no sonsacar ni incomodar acá.
2: ¿La poesía erótica tiene que ser en bajito?
8: Yo creo que tiene que ser muy personal y sobre todo pasarse con un buen vino tinto.
2: ¿Hay una relación, hay un maridaje entre la poesía erótica y el vino tinto?
8: Claro que sí, te da más valentía.
2: Sí. Pues cuando tú quieras.
8: Bueno, este es un poemario que combina un poco el lenguaje...
2: Un poquito más alto.
8: Este poemario combina un poco el lenguaje eclesiástico con erótico y es un poco incómodo, pero adictivo, como todo lo morboso. Este es un pequeño verso. Tu pecho era plegaria y mi espalda confesionario, y en ese deleite primitivo ya me despedía, sabiendo que esto no haría eterno lo fugaz, ni serviría como atenuante en el expediente celestial.
2: Sigue, sigue, sigue.
8: No fue amor, solo entrega. Espaldas arqueadas entre columnas vetustas. Una misa sin testigos, donde el único Dios era el pulso de nuestras almas.
2: Pau, muchas gracias.
8: Gracias, Manolo, agradecida de ti. Gracias, Pablo.
2: Las redes sociales, Pablo Maderuelo.
4: @hispanarural_rne en Instagram. @hispanarural_rne en Instagram, Manolo. Lo que tienen que hacer es seguirnos y a lo largo de la semana van a poder ver algunas de las invitadas que han pasado por aquí y muchas más cosas, por supuesto.
2: Dejamos este primer encuentro de escritoras de Castilla-La Mancha en Villarrobledo y mañana domingo, como hemos dicho, en Calzada de Calatrava. Jesús y Alida, Alida y Jesús, en el control de sonido. Que tengan una muy buena tarde de sábado y hasta mañana.

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1: Son las 12:30, las 11:30 en Canarias.
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1: En marcha a esta hora decenas de manifestaciones por todo el país en protesta por la situación de la vivienda tras decaer este viernes en el Congreso los dos decretos que planteó el Gobierno. En Madrid acaba de hablar la portavoz del sindicato de inquilinas, Valeria Racu, que apuesta por una huelga general hasta que el problema de la vivienda no se resuelva. Malena Álvarez, ¿qué más ha dicho? Cuéntanos.
2: Buenos días. Pues recuerdan a Mari Carmen. Dicen que ella ha encendido una chispa. Una chispa que ya ha mostrado su primera victoria con la posibilidad de que vuelva a casa. Reiteran que este viernes se demostró que el Congreso está secuestrado por el rentismo y acusan a la derecha de votar en contra de lo que se pide en las calles. Y aseguran que los invasores son los inversores. Dicen, los que usan la vida de los trabajadores para vivir a su costa. El camino que buscan ahora es el de una huelga general. Valeria Racu, portavoz del sindicato de inquilinas.
3: A partir de hoy mismo empezamos a construir esa huelga. Esa huelga que sí o sí se va a construir en alianza con los sindicatos laborales, con los movimientos feministas, con los movimientos antirracistas, ecologistas, con las asociaciones vecinales, con toda la organización colectiva que ya existía antes de esta semana y que va a continuar existiendo y va a empezar a ir incluso más allá.
2: Recuerdan que el movimiento sigue y que el poder vuelve a las calles y avisan de que gobierne quien gobierne no tolerarán 4 años más sin atajar el problema de la vivienda en España.
1: Gracias, Malena. Seguimos en la capital porque esa gran manifestación con 4 columnas principales y una quinta adicional con destino a la Plaza de Cibeles está ahora mismo avanzando. Atocha, Chamberí y el Hospital de la Princesa son algunos de los puntos de salida. También la Plaza de España, donde está Estíbaliz Ollamontes. Buenas tardes.
4: Así es, buenas tardes. Estamos en la Plaza de España, desde donde se reúnen miles de personas en la columna oeste de esta manifestación. En unos minutos comenzará un recorrido que llevará a los participantes hasta Cibeles. En estos primeros minutos estamos viendo constantes cánticos como "El pueblo unido jamás será vencido". La convocatoria reúne a organizaciones de viviendas, sindicatos y ciudadanos que reclaman... cambios. Además, una de las cuestiones que está sobre la mesa durante esta jornada es el llamamiento a avanzar hacia una huelga general, aunque hasta ahora no existe todavía una convocatoria formal con fecha.
1: Esto en Madrid. En Palma de Mallorca, el sindicato de yogateres ha salido a la calle para pedir contratos indefinidos, la expropiación a los fondos buitre y el fin de los desahucios. ¿Cómo avanzan allí las protestas? Aina Escandel, buenas tardes.
5: Buenas tardes. Hagamos de la vivienda un derecho. Ese es el lema y la pancarta que encabeza la manifestación aquí en Palma, en una plaza de España llena de personas de todas las edades, entre las que hay aquí también la presidenta del Congreso, Francine Armengol. Los convocantes explican que aquí en Baleares nuestro territorio limitado y los condicionantes físicos agravan ese problema social. La dependencia de la economía turística invade, dicen los convocantes, cada rincón del archipiélago. Por eso aseguran hay que canalizar esta movilización en organización. A esta hora ya ha empezado la marcha hasta delegación de gobierno, lo escucháis de fondo. Por ahora, sin incidentes, salvo la identificación de un joven de núcleo nacional que la Policía Nacional ha echado de la Plaza de España.
1: Gracias. Y en clave política, la portavoz del PSOE, Montse Mínguez, asegura que su partido siempre está sentado en una mesa y dispuesto a negociar nuevos decretos.
6: El Partit Socialista siempre está sentado en una taula y siempre está dispuesto a negociar.
1: Aunque eso sí, dice desconocer si existen actualmente negociaciones con Junts. Palabras en RAC1, en la que ha reconocido además que el arco parlamentario es complicado por su fragmentación. Insiste en que esos decretos estaban negociados y que Junts ha de explicar por qué votó en contra. Mientras, desde el partido de Puigdemont, el secretario general Jordi Turull acaba de afirmar que si Pedro Sánchez convoca ahora, significará continuar en el terreno de la demagogia y la polarización.
7: Si Pedro Sánchez fa com han fet fins ara, electoralisme a costa dels més vulnerables, és fàcil que acabi convocant eleccions per moure'ns en el terreny de la demagògia i en el terreny d'allò de
1: y concluye que Junts sigue abierto a negociar acuerdos que obtengan mayorías parlamentarias. Y el delegado del Gobierno en Castilla-La Mancha, José Pablo Sabrido, descarta que por ahora se vaya a solicitar la incorporación de la UME a los trabajos de recuperación tras las graves inundaciones que tuvieron lugar en la tarde-noche de ayer en el municipio albaceteño de Madrigueras. Sabrido, que junto al presidente autonómico Emiliano García Page se ha desplazado a la zona afectada para evaluar la situación, ha anunciado la puesta en marcha de una mesa informativa para los vecinos afectados este próximo lunes.
8: Habrá una mesa informativa donde decide el ayuntamiento para estar a disposición de los vecinos para informarles de todas las ayudas que pueden solicitar y también para estar receptivos a lo que ellos nos puedan decir.
1: Es todo, siguen informados en esta sintonía y en rtve.es.
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9: Muy buenas tardes. En estos momentos pendientes aún de dos siniestros que complican la circulación. Uno en la salida de Madrid por la A5 en Navalcarnero y otro en la salida de Valencia por la V31 en Sedaví. Al margen de ello, tráfico lento ya en la salida de la capital madrileña por la A3 en Rivas y por la A42 en Parla. Ya en Barcelona se complica el acceso por la C58 en Montcada y finalmente tráfico denso en Málaga en la A7 a su paso por San Pedro Alcántara hacia la capital malacitana, y especial precaución también debido a los avisos de AEMET de nivel rojo en Barcelona y naranja en zonas de Cataluña, Cantabria y la Comunidad de Madrid, por lo que les recomendamos consultar la información del tráfico y del tiempo antes de emprender la marcha. Es una información de la Dirección General de Tráfico.
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0: Miré, lleno de vértigo, y descubrí una vasta extensión oceánica, cuyas aguas tenían un color tan parecido a la tinta que me recordaron la descripción que hace el geógrafo nubio del Mare Tenebrarum. Ninguna imaginación humana podría concebir panorama más lamentablemente desolado. A derecha e izquierda, y hasta donde podía alcanzar la mirada, se tendían, como murallas del mundo, cadenas de acantilados, horriblemente negros y colgantes, cuyo lúgubre aspecto veíase reforzado por la resaca que rompía contra ellos su blanca y lívida cresta, aullando y rugiendo eternamente.
1: Un descenso al maestro. Edgar Allan Poe.

El Maelstrom es un gigantesco remolino que se forma tras el choque de diversas corrientes. Un fenómeno que se da cerca de las costas de Lofoten, en Noruega. Un enorme vórtice marino que puede alcanzar los 18 kilómetros de diámetro y cuyo nombre significa la corriente trituradora. Según cuenta la leyenda, si te atrapa, te arrastra hasta el fondo del océano. Un buen lugar para ubicar un relato de terror. En el Depoe, la historia comienza desde el acantilado de una de las islas de Lofoten. Y lo que desde allí se ve pinta muy oscuro, muy misterioso, aterrador. Pero, ¿es así todo lo que se ve desde los acantilados de esas islas? Si lo miras desde la burbuja literaria de Poe, seguro que sí. Pero, ¿y si lo miras desde la realidad? Desde la realidad veríamos un paraíso de la naturaleza, una rica burbuja de la biodiversidad, tanto a nivel marino como a nivel terrestre. Unas islas conscientes de su riqueza natural y donde autoridades y población dan ejemplo en cuanto a medidas de preservación y sostenibilidad, en sobre todo temas como el turismo. Si nos fijamos en el mar, podemos encontrarnos con el mayor arrecife de coral de aguas profundas, el arrecife de Rust, 40 kilómetros de longitud. Y entre la rica y variada población marina, tenemos al cachalote. El cachalote también es un viejo conocido de la literatura con halos de misterio. Y aunque saltemos de las páginas de la ficción a las aguas de la realidad, hay cosas del cachalote bien misteriosas. Para empezar, a los cachalotes les gusta dormir la siesta. Y lo mejor es cómo lo hacen. Inmóviles bajo el agua y en postura vertical, con la cabeza hacia arriba. Una imagen verdaderamente enigmática. Pero, ¿cómo consiguen mantenerse en esa posición? Misterio. Misterio hasta hace poco, hasta que recientemente un estudio de las universidades de St Andrews y de Neuchâtel ha conseguido demostrar con datos lo que se sospechaba. El secreto está en las burbujas, y no hablamos de refrescos. Los cachalotes consiguen mantener esa posición, liberando diminutas burbujas. Burbujas con las que regulan su flotabilidad, con las que consiguen llegar a la flotabilidad neutra, a mantenerse suspendidos a una profundidad constante. Y eso, mientras duermen. Maravilla. La investigación se realizó cerca de las islas de Lofoten. Allí, entre el año 2005 y 2019, hicieron seguimiento a 42 cachalotes. Les colocaron unas pequeñas ventosas con las que lograban grabar sonido y monitorizar sus movimientos. Y de ahí descubrieron que mientras estaban en posición de siesta, se podía escuchar perfectamente cómo salían las diminutas burbujas.

Todas las ballenas duermen igual que nosotros y nosotras, en posición horizontal. Todas, menos los cachalotes. Normalmente sus siestas son en grupo, bastante cerca de la superficie, y pueden durar desde 10 minutos hasta 3 horas.

0: Los cachalotes tienen minuciosamente controlada la técnica y ese baile de burbujas. Cuando se sumergen para este tipo de inmersiones, el volumen de gas en sus cuerpos es menor que cuando realizan inmersiones profundas a la búsqueda de alimento. Este comportamiento indica la capacidad de los cachalotes para responder a los cambios en el entorno o en su propio estado fisiológico mientras descansan. Noémie Frémont, Universidad de Neuchâtel. ¿Qué beneficios reporta este tipo de siesta? Por si quiere imitarles.
1: Un eficaz descanso.
0: Eso es lo que reporta, según indica el estudio. La posición vertical les protege de la acción de las olas de la superficie, y el poder dormir tan arriba les permite ahorrar la energía que necesitarían para bajar a las profundidades, a la búsqueda de zonas más calmadas. A base de burbujitas, construyen su propia burbuja de sueños.
2: Antes, Mao, Esfera en Radio 5.

Vivir en un sueño puede ser como vivir dentro de una burbuja. Una burbuja donde los sueños se hacen realidad. ¿Qué le gustaría soñar? ¿Dónde le gustaría vivir? Imagine dos pompas de jabón. Dos burbujas flotando en el aire. Dentro de una de ellas tenemos el medio ambiente. Y en la otra, con una capa muy gruesa, muy férrea, está el sistema de defensa de un país. ¿Qué cree que sucedería si ambas pompas llegasen a tocarse? ¿Se destruirían ambas? ¿Una de ellas destruiría a la otra? ¿O cree que podrían unirse y formar una sola? A veces los sueños se hacen realidad. €387 millones. Esa es la cantidad que ha anunciado el Reino Unido que aportará al Fondo para el Medio Ambiente Mundial. 387 millones de euros para luchar contra el cambio climático y la pérdida de biodiversidad. Las crisis ambientales a nivel global amenazan a la seguridad nacional. De ahí nace la medida. Una medida con varios objetivos clave. Facilitar el acceso a comida y agua potable en las regiones más afectadas por el calentamiento global. Potenciar la agricultura y la pesca sostenible. Y proteger ecosistemas clave, como la Amazonía o la cuenca del Congo, para frenar la pérdida de biodiversidad.

0: The first duty of any government is to keep its country safe. And climate change is an urgent national security issue.
1: El primer deber de un gobierno es mantener la seguridad de su país. Y el cambio climático es un asunto urgente en cuanto a seguridad nacional.
2: Palabras de Ed Miliband, ministro de Asuntos Exteriores del Reino Unido, para anunciar la noticia. El Reino Unido, además, aportará 1 millón de libras esterlinas al Mecanismo de Seguridad Climática de las Naciones Unidas. Mecanismo que ayuda a los países a prevenir y combatir los impactos asociados con el cambio climático. Así continuó el anuncio del ministro de Asuntos Exteriores del Reino Unido.
1: El cambio climático y la pérdida de biodiversidad nunca han sido temas exclusivos de los ministros de Clima y Medio Ambiente.

kilómetros, tiene una onda expansiva que azota a todo el planeta y se propaga por medio de las cadenas de suministro, de los mercados financieros o de los flujos migratorios. Esa inestabilidad se filtra hasta el último recodo. El Reino Unido ha ubicado la seguridad climática y medioambiental a nivel global como factor clave de cara a tomar decisiones respecto a política exterior y a seguridad nacional. Burbuja dentro de burbuja. El Reino Unido es consciente de que el futuro de su propia burbuja depende del futuro de la burbuja dentro de la cual se encuentra. La burbuja global.

0: El boom de la IA ha disparado el crecimiento de los centros de datos, lo cual ha disparado el consumo de electricidad y de agua. Cantidades ingentes de agua para refrigerar los servidores de estos centros y que no revienten.
1: Finales del año 2025.
0: El banco Barclays usa el término burbuja para referirse a los centros de datos. La demanda para crear nuevos centros de datos crece sin freno y seguirá haciéndolo. En la actualidad existen unos 11.800 centros de datos en todo el mundo, insuficientes para saciar a la IA. Esa burbuja no para de inflarse a base de exprimir los recursos del planeta. Y no parará, ya que cada vez mueve mayores cantidades de dinero. Dinero que acaba en los bolsillos de 4 megaemporios. Estamos ante una burbuja que en muchas ocasiones crece para satisfacer las superficiales peticiones de un entregado público.
2: ¿Cómo puedo hacerme rico rápidamente? ¿Crees que me quieren?
3: Escríbeme una carta de amor.
4: Cuéntame un chiste sobre gacelas.
5: Cuéntame un chiste sobre gacelas.
6: Soy una buena persona.
7: Si fuese gato, ¿cómo sería?
8: ¿Y si fuese una piedra?
0: Entregado, pero poco consciente del daño medioambiental que generan sus peticiones. ¿Cómo frenar esta demencial deriva? ¿Cómo controlar el crecimiento de la burbuja? ¿Cómo dejar de exprimir al planeta?
1: Tomando medidas.

El estado australiano de Victoria pone cerco a los centros de datos. En primer lugar, no podrán construirse cerca de zonas residenciales, cerca de escuelas y guarderías, o en zonas rurales, cuyos recursos no puedan soportar tales infraestructuras. Además, estos centros deberán utilizar sí o sí agua reciclada o no potable. En la actualidad consumen el 1% del agua potable de la región. Por otro lado, se les exigirá que generen su propia energía renovable, y si su consumo eléctrico aumenta, deberán compensar ese aumento creando más energía renovable. Además, asumirán los costes derivados de conexión, mejoras y arreglos en la red eléctrica. También deberán invertir en la comunidad, crear empleo, programas de formación profesional, parques u otro tipo de infraestructuras.

0: Las medidas forman parte de un plan. El Plan de Desarrollo de Centros de Datos Sostenibles del Estado de Victoria. Cada vez son más los gobiernos que han comenzado a estudiar a fondo los datos que arrojan estos centros en cuanto a consumo de electricidad y de agua, así como su impacto medioambiental. Y en base a ello, están paralizando la expansión de los centros de datos para poder crear nuevas leyes que protejan a sus ciudadanos y al planeta. Para crear una burbuja donde la IA pueda convivir con el medio ambiente, incluso ayudarlo, sin llegar a reventarla.
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0: La una, mediodía en Canarias.
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0: Continúan las manifestaciones por la vivienda que se celebran en muchos puntos del país. Una de las que se espera más multitudinaria es la de Madrid, y al comienzo de la misma, en la capital, ha hablado la portavoz del sindicato de inquilinas, Valeria Racú. Malena Álvarez, buenas tardes. ¿Qué es lo que ha dicho la portavoz de este sindicato?
2: Buenas tardes. Pues desde el sindicato de inquilinas hablan de un inicio de la política que siempre ha pertenecido al pueblo, aseguran. Después de que se hayan tumbado los decretos en el Congreso este viernes, quieren acabar con la especulación, con el rentismo y con los fondos buitre a través de la huelga general, que tiene que ser laboral. Aseguran que ya están en conversaciones con otros sindicatos para convocarla, pero no dan una fecha exacta. Eso sí, pasará más de un mes para ello. Valeria Racú es la portavoz del sindicato de inquilinas.
3: Ahora sí empieza la legislatura de la vivienda, pero una legislatura de la vivienda que parte de las calles. Decimos que se acabó el tiempo de los políticos, porque ayer quedó muy demostrado, pero eso no significa que haya terminado el tiempo de la política. Ahora empieza la política de verdad, la política que siempre perteneció al pueblo y que vuelve, de una vez por todas, a las calles.
2: También han hablado de que en las calles el ambiente no es de desesperación, sino de esperanza, de que la chispa que se ha encendido con el caso Mari Carmen es imparable y ha ido mucho más allá de la acampada en Sol. Advierten de que gobierne quien gobierne, no tolerarán 4 años más sin que se ataje el problema de la vivienda en España.
0: Gracias, Malena. La manifestación en Madrid, que ha comenzado, como les contamos, sobre el mediodía, con 4 columnas, desde el Hospital de la Princesa, la Calle Atocha, la Glorieta, Emilio Castelar y también desde Plaza España. En ese punto está nuestra compañera Estíbaliz Ollamontes. Estíbaliz, buenas tardes.
4: Buenas tardes. Llevamos ya varios minutos en el recorrido que salía de Plaza España y continuamos avanzando en dirección a Cibeles. A nuestro alrededor el ambiente sigue siendo muy intenso. Hay un sonido que se repite de manera constante, el de las llaves que hacen sonar las miles de personas que han elegido este tramo para participar en la movilización. No dejan de escucharse cánticos y a medida que avanzamos también encontramos numerosas pancartas con mensajes reivindicativos. La marcha continúa a buen ritmo, con una gran afluencia de personas y con un ambiente que por el momento se mantiene muy animado.
0: Y no solo en Madrid, manifestaciones por la vivienda en muchos puntos del país. Vamos a asomarnos a otra de ellas en San Sebastián. Javier Carrera, buenas tardes.
5: Arracha León, buenas tardes. Al grito de fuera fondos buitres y no al negocio con la vivienda, acaba de finalizar esta protesta que por segundo día consecutivo ha recorrido las calles de Donosti. Convocados por el sindicato LAB, con el apoyo del sindicato de inquilinas, centenares de personas, muchos de ellos jóvenes, exigen medidas para garantizar el acceso a la vivienda y cargan contra los partidos que ayer tumbaron los decretos. Lo hacía su portavoz, Garbiñe Aramburu.
6: La derecha y la ultraderecha se alinearon con los intereses de la patronal inmobiliaria, se alinearon con los intereses de los fondos buitre, y decir que eso es pues seguir apostando por una política nada redistributiva de la riqueza.
5: El sindicato LAB, que pide aumentar la presión en las calles y no descarta sumarse aquí a una posible huelga general.
0: Y sobre el problema de vivienda acaba de hablar el presidente del PP, Alberto Núñez Feijóo. Lo ha hecho en el foro La Toja después de la caída de los decretos ayer en el Congreso. Ha atacado al presidente del Gobierno, a quien acusa de intentar apropiarse del Estado.
7: Quiero decir que soy perfectamente consciente de los estragos generados por esta forma de gobernar. Soy consciente de que la nación deberá dotarse de refuerzos democráticos para que ningún gobierno, del signo que sea, pueda volver a intentar apropiarse del Estado.
0: Y allí en la isla de Atosa ha hablado este sábado también el presidente de la COE, Antonio Garamendi. Garamendi, que ha mostrado su respeto por las concentraciones, pero también se ha pronunciado de esta forma cuando ha sido preguntado por una posible convocatoria de huelga general.
8: Es una huelga que nosotros entendemos que no está dentro de la legalidad, precisamente porque no encaja con lo que es un conflicto laboral.
0: Es todo, más información en alrededor de 55 minutos en el informativo 14 horas de fin de semana.
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10: Saludos, feliz y esperamos que afortunado sábado, un sábado más, Radio 5 retransmite en directo el sorteo de Lotería Nacional. Hoy 3 de octubre es un sorteo ordinario que se celebra por el sistema de bombos múltiples y que en esta ocasión está dedicado al quinto centenario del nacimiento en Granada de don Álvaro de Bazán y Guzmán, el almirante invicto, capitán general de la Mar Océana que combatió en la batalla de Lepanto, entre otras muchas. El sorteo de hoy reparte como principales atractivos un primer premio de 600.000 euros por serie y un segundo de 120.000. Los décimos se han vendido a 6 euros cada uno. Ahora mismo nos encontramos terminando la primera tanda de extracciones. Ya han salido varios premios, pero no se preocupen porque al finalizar el sorteo les recordaremos esos números. Acaba de terminar esta primera tanda de extracciones.
11: Acciones de tres cifras cada una corresponden a los premios de 300 euros.
10: Y ahora vamos a la segunda tanda de premios, la de 300 euros por serie a las tres últimas cifras, 30 euros al décimo. Son en total 10 extracciones y vamos a escuchar inmediatamente la primera de ellas.
12: El 3.
13: El 4.
14: El 4.
11: 344.
10: 344, 344. Si su número termina en esas tres últimas cifras, están de suerte porque tienen premio de 30 euros al décimo. Vamos con la segunda extracción.
12: El 4.
13: El 6.
14: El 8.
15: 468.
11: 468.
10: 468. 4, 6, 8. Premio para todos los números que terminen en esas tres últimas cifras. Premio de 300 euros por serie. Vamos con la tercera extracción.
12: El 5.
13: El 1.
14: El 5.
15: 515.
11: 515.
10: 515. 515. Número Capicúa. ¿Cómo nos gustan los números Capicúa? Este, además, nos gusta más porque tiene premio. Premio para los números que terminen en estas tres últimas cifras. Vamos con la cuarta extracción.
12: El 0.
13: El 3.
14: El 8.
15: 038.
11: 038.
10: 038. 038. Premio para los números que terminen en esas cifras. Cifras premiadas, cifras de la suerte. Vamos con la quinta extracción de esta segunda tanda.
12: El 4.
13: El 1.
14: El 0.
15: 410.
11: 410.
10: 410. 410. Si tienen un décimo con un número que termine en esas tres últimas cifras, ya saben, premio de 30 euros al décimo. Vamos ya con la sexta extracción de esta segunda tanda de este sorteo de Lotería Nacional.
12: El 6.
13: El 0.
14: El 9.
15: 609.
11: 609.
10: 609. 609. Números premiados, números de la suerte. Si su número termina en esas tres cifras, vamos ya con la séptima extracción.
12: El 4.
13: El 2.
14: El 1.
15: 421.
11: 421.
10: 421. 4, 2, 1. Números de la suerte, números con premio. Seguimos avanzando en el sorteo de Lotería Nacional de hoy sábado. Vamos ya con la octava extracción de esta segunda tanda. Pues la cantan los niños de San Ildefonso.
12: El 7.
13: El 4.
14: El 5.
15: 745.
11: 745.
10: 745. 7, 4, 5. Números premiados, premiados con 30 euros al décimo si su número termina en esas tres últimas cifras. Continuamos con las extracciones de esta segunda tanda. Vamos con la novena y penúltima extracción. Ahora mismo la sabremos.
12: El 8.
13: El 1.
14: El 4.
15: 814.
11: 814.
10: 814, 814. Premio para esas tres últimas cifras. Premio de 300 euros por serie, 30 euros al décimo. Y vamos a terminar esta segunda tanda con la décima y última extracción.
12: El 7.
13: El 3.
14: El 8.
15: 738.
11: 738.
10: 738. 7, 3, 8.
11: Las de cuatro cifras cada una corresponden a los premios de 1.500 euros.
10: Y vamos ya con la tercera tanda, cuatro extracciones de cuatro bolas, premios de 1.500 euros a la serie, 150 euros al décimo para los números cuyas cuatro últimas cifras sean las que ahora van a salir.
13: El 3.
14: El 3.
13: El 5.
14: El 1.
15: 3.351.
11: 3.351.
10: 3.351, si su número termina en esas cuatro últimas cifras, tienen premio, premio de 150 euros al décimo, 1.500 euros a la serie. Seguimos avanzando, vamos con la segunda extracción de esta tercera tanda.
13: El 5.
14: El
10: 3.
13: El 3.
14: El
13: 9.
15: 5.339.
11: 5.339.
10: 5.339. 5.339. Números premiados, números de la suerte, porque tienen premio de 150 euros al décimo. Continuamos, vamos con la tercera extracción de la tercera tanda.
13: El
10: 4.
14: El
13: 1.
14: El
13: 4.
14: El 4.
15: 4.144.
11: 4.144.
10: 4.144. 4.1.4.4. Un número lleno de cuatros, pero con suerte, porque tiene premio de 150 euros al décimo. Terminamos ahora la tercera tanda de extracciones con la cuarta y última.
13: El 4.
14: El 2.
13: El 0.
14: El 6.
15: 4.206.
11: 4.206.
10: 4.206. 4.206.
11: La siguiente extracción corresponde al segundo premio, que importa en cada serie 120.000 euros. En el total de las 10 series, 1.200.000 euros.
10: Pues ya lo han escuchado, se está preparando el segundo premio. Son 120.000 euros a la serie, 12.000 euros al décimo, con premios también de 5.540 euros para sus aproximaciones, el número anterior y el posterior al premiado, y de 300 euros para sus centenas. Presten atención, porque ahora mismo los niños y niñas de San Ildefonso nos van a cantar este segundo premio.
13: El 5.
12: El 5.
14: El 6.
13: El 7.
14: El 0.
15: 55.670.
11: Número 55.670. 120.000 euros en cada serie. Aproximaciones de 5.540 euros cada una para los números 55.669 y 55.671. Anterior y posterior respectivamente al número extraído. Premiados con 300 euros cada uno los 99 billetes restantes de su centena, es decir, desde el 55.600 al 55.699, excepto lo agraciado con este segundo número, con este segundo premio.
10: Pues ya lo han escuchado, el segundo premio es el 55.670, 55670, y se ha vendido en administraciones de Candelaria, Santa Cruz de Tenerife, el Puerto de Santa María, Cádiz, Cizur Mayor, Navarra y San Sebastián, Guipúzcoa. Y ahora ya llega el momento cumbre, el gordo de este sorteo de Lotería Nacional, el primer premio en juego, 600.000 euros por serie, 60.000 euros al décimo. Igualmente hay premio de 10.000 euros para sus aproximaciones y otros para sus centenas y otras terminaciones. Mucha atención, porque ahora mismo nos van a cantar este primer premio de este sorteo.
13: El 1.
12: El 5.
14: El 0.
13: El 2.
14: El 4.
15: 15.024.
11: Número 15.024. 600.000 euros en cada serie. aproximaciones de 10.000 euros cada una para los números 15.023 y 15.025, anterior y posterior respectivamente al número extraído. Premiados con 300 euros cada uno los 99 billetes restantes de su centena, es decir, desde el 15.000 al 15.099, excepto el agraciado con este primer premio. Asimismo, han obtenido premio de 300 euros cada uno los 99 billetes de cada serie terminados en 0.24. Premio de 120 euros cada uno los 999 billetes de cada serie terminados en 24. Y reintegro de 60 euros los 9.999 billetes también de cada serie cuya última cifra es 4. Siempre a excepción del número 15.024 que ha obtenido el primer premio.
10: Bueno, pues el primer premio ahí lo tienen, es el 15.024, 15024, y se ha vendido en dos administraciones de Madrid capital, también en una administración de Vigo, Pontevedra, en Getafe y en Málaga. Y como ya sabemos, el reintegro, que es la terminación del primer premio, es el 4. Vamos a saber ahora los dos reintegros especiales de este sorteo ordinario. El primer reintegro especial es el... Atención.
14: El 0.
15: 0.
11: 0.
10: El 0 es el primer reintegro especial. Y vamos a terminar este sorteo de Lotería Nacional conociendo el segundo reintegro especial. Ahora mismo vamos a saberlo. Es el número...
14: El 8.
15: 8.
11: 8.
10: El 8 es el segundo reintegro especial.
11: Con esta última operación el sorteo ha terminado.
10: Bueno, pues así termina oficialmente el sorteo de Lotería Nacional de hoy, sábado 3 de octubre. Vamos a recordar los principales premios que acabamos de conocer, también los que al inicio del sorteo no pudieron escuchar en esta retransmisión, que fueron los de la primera tanda de extracciones. Premio de 12 euros al décimo a los números terminados en 87, 87, 01, 94, 94, 23, 23, 61, 61, 37, 37, 59, 59, 91, 91 y 22, 2, 2. En cuanto a los principales, el segundo premio, 12.000 euros al décimo, ha sido para el 55.670, 55670, vendido en Candelaria, Santa Cruz de Tenerife, el Puerto de Santa María, Cádiz, Cizur Mayor, Navarra y San Sebastián. Y el primer premio, 60.000 euros para cada décimo, se lo ha llevado el 15.024, 15024, que se ha vendido en Madrid, en Vigo, en Getafe y en Málaga. El reintegro ha sido el 4 y los dos reintegros especiales, el 0 y el 8. Hasta aquí este sorteo de Lotería Nacional del sábado. Felicidades y enhorabuena a todos los premiados. Y antes de despedirnos, les anunciamos que el próximo sorteo de Lotería Nacional no será el próximo sábado, sino el lunes 12 de octubre, porque en fecha tan señalada se celebrará a las 9 de la noche el sorteo extraordinario del Día de la Hispanidad. Un sorteo extraordinario con premios también extraordinarios, con décimos que se venderán a 15 euros, que se celebrará con el sistema de bombos múltiples y que repartirá un premio especial acumulado de 15 millones de euros a un solo décimo, además de un primer premio de 1.300.000 euros por serie y un segundo premio de 250.000 euros también a la serie. Por hoy nada más, al micrófono le saluda Javier Martín Gaitero, en la técnica Maru Arranz. Ha sido un placer, muchas gracias por escucharnos y disfruten del fin de semana. 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

escapadas. Este fin de semana se celebra en nuestro país el Día de las Aves y es una ocasión perfecta para organizar una escapada a cualquier espacio natural y aprender muchas curiosidades sobre estos animales. Nosotros nos hemos venido hasta Dos Hermanas en Sevilla. El primer fin de semana de octubre se celebra de manera internacional el Día de las Aves, una iniciativa organizada por BirdLife International y que en España coordina SEO BirdLife. El propósito de esta celebración es acercar el mundo de las aves a la sociedad para inculcar la pasión por su conocimiento y disfrute, además de concienciar sobre la importancia de su conservación. ¿Y de qué manera se celebran? ¿Cómo podemos participar? Pues vais a encontrar muchísimos puntos por todo el territorio en los que SEO BirdLife ha organizado jornadas con cientos de actividades como rutas guiadas, conferencias, talleres, anillamientos o excursiones para observar aves. Nosotros nos hemos venido a uno de esos puntos, a la Laguna de Fuente del Rey en Dos Hermanas, en Sevilla, un humedal de unas 6 hectáreas que es un ejemplo de recuperación del espacio natural, puesto que este lugar fue un vertedero durante varios años hasta que se procedió a su restauración y al acondicionamiento de sus alrededores, introduciendo vegetación de ribera, así como especies vegetales asociadas al bosque mediterráneo. Desde entonces, no solo se han reproducido otras especies vegetales, sino que se ha convertido en una zona donde viven y nidifican distintas especies de aves, como el morito común, la focha común, el ana de real, la garza real, la garceta, el martinete, la espátula, el carbonero, el verderón europeo, el mirlo o el jilguero. Y nos vamos a detener en este último, porque el jilguero fue elegido por votación popular como ave del año de 2026. Desde luego es una de las especies más conocidas y queridas de la península y desgraciadamente representa de manera destacada los problemas de conservación actuales, desde los impactos del modelo agrario hasta la captura ilegal con fines de comercio y tenencia en cautividad. Su canto atractivo ha fomentado históricamente esta práctica, mientras que el uso excesivo de plaguicidas y herbicidas también provoca pérdidas significativas cada temporada. La campaña Ave del Año 2026 busca visibilizar estas amenazas y promover un diálogo sobre la importancia de conservar la biodiversidad y fomentar un modelo de agricultura más respetuoso con la naturaleza. Hay muchas aves que están amenazadas y cuya población decrece de manera alarmante año tras año, como podemos constatar en el Libro Rojo de las Aves de España. Según este informe, el 56% de las aves evaluadas presenta problemas de conservación y el 25% de la avifauna española se encuentra amenazada e incluida en categorías de riesgo de extinción. Por eso, las actividades de este fin de semana en el marco del Día de las Aves adquieren un cariz importantísimo, pues ayudan a concienciar y a valorar la naturaleza y los hábitats de las especies con las que compartimos el territorio. Aquí, en la Laguna de Fuente del Rey, se han realizado talleres y paseos ornitológicos para toda la familia durante esta mañana y encontraréis, de manera habitual, durante cualquier otra época, otras actividades en su aula de naturaleza y sus observatorios de aves. Como decíamos, hay muchísimas actividades organizadas en casi todas las provincias. Os dejamos la web de SEO BirdLife, donde encontraréis información tanto del Día de las Aves como de todas las actividades que esta organización realiza también durante el resto del año y que estamos seguros que os resultarán de lo más interesante. Es www.seo.org. En fin, animaos a pajarear este fin de semana o en cualquier momento, porque estamos seguros de que serán actividades y escapadas que os encantarán y que querréis repetir. Óscar Checa, Radio 5, Todo Noticias.

0: Cuaderno Mayor.
1: Las personas mayores de 55 años de la Comunidad de Madrid podrán disponer a partir del primer semestre de 2027 de un nuevo carné senior con el que acceder a servicios, actividades, descuentos y diferentes ventajas relacionadas con el ocio, la cultura, la formación y los hábitos saludables. El carné estará disponible tanto en formato físico como digital y va a permitir reunir y consultar de una manera más sencilla diferentes recursos dirigidos a este grupo de población. Entre las posibilidades previstas se encuentran descuentos en actividades y eventos, además del acceso a propuestas de formación digital y universitaria y a talleres tecnológicos. En el ámbito de la salud y el bienestar se contemplan programas de ejercicio físico adaptado, actividades para prevenir las caídas y propuestas orientadas al bienestar emocional. Una de las funciones del nuevo carné senior será facilitar la consulta del mapa de recursos públicos disponibles para las personas mayores de 55 años. A esto se sumarán servicios y propuestas del ámbito privado, así como los beneficios y descuentos que se vayan incorporando. La iniciativa forma parte del Plan de Envejecimiento Activo y Prevención de la Dependencia de la Comunidad de Madrid, que cuenta con una inversión anual de 400 millones de euros y comprende más de un centenar de actuaciones. Su objetivo es favorecer una vida activa a medida que se cumplen años y reforzar la participación de las personas mayores en la sociedad. El carné se apoyará además en una plataforma digital conectada con la Historia Social Única y con otras herramientas que formen parte de la cartera de servicios para la autonomía y atención a la dependencia, entre ellas la teleasistencia avanzada. La Comunidad de Madrid prevé poner en marcha el nuevo carné senior durante el primer semestre del año que viene. Una vez implantado, podrán solicitarlo las personas mayores de 55 años. Según la información facilitada por el Gobierno regional, la tramitación podrá realizarse a través de las oficinas de atención ciudadana, los centros sociales o el registro electrónico de la Comunidad de Madrid. Con este nuevo recurso, la Administración Regional pretende concentrar en un mismo soporte información y acceso a servicios, actividades y ventajas que hasta ahora pueden encontrarse dispersos, facilitando que los mayores de 55 años conozcan las propuestas disponibles y puedan aprovecharlas.
2: En los bares buscando respuestas, un chupito suicida, un sin nombre tirado en la acera.
1: Si necesita más información sobre este carné, puede visitar la página senior50.com o bien rtv.es.
2: La lesión aprendida, pensionistas cortando una calle.
1: Juan y Loro, Radio 5 Todo Noticias.

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2: Es la 1:30.
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2: Hola, ¿qué tal? Muy buenas tardes. Jornada marcada por las protestas contra la crisis habitacional tras la derogación de los dos decretos de vivienda. Esta tarde a las 6, el Sindicato de Inquilinas de Zaragoza ha convocado una manifestación que recorrerá el centro de la capital aragonesa, desde la Plaza de Santo Domingo hasta la Plaza del Pilar, frente a la delegación del Gobierno. Por cierto, el sindicato levanta la acampada en Plaza de España y emplaza a la ciudadanía a unirse a las movilizaciones de esta tarde. Y mientras tanto, todas las opciones siguen abiertas. Sobre el Gobierno de España, revuelo de la sombra de unas posibles elecciones nacionales anticipadas. Y el tiempo corre. La respuesta se espera de cara al lunes. Analizamos las consecuencias de la crisis de vivienda, pero no son las únicas reclamaciones de este sábado. Los bomberos de la Diputación de Zaragoza denuncian que hoy apenas hay 14 efectivos de guardia, la mitad del número que marca la ley del fuego. Enseguida se los contamos. Antes, previsión meteorológica, aviso amarillo en la Ibérica Zaragozana, en Albarracín y el Giloca, y en Gudar y el Maestrazgo, también en el Pirineo, por lluvias y tormentas. Jordi Urios, AEMET, muy buenas tardes.
4: Buenas tardes. La inestabilidad no se retira de Aragón. Durante las próximas horas hay probabilidad de chubascos localmente fuertes y acompañados de tormenta, especialmente en el Pirineo y en el Prepirineo, pero también en el sistema ibérico y al este del Bajo Aragón, y sin descartarse en el resto de la comunidad. En cuanto al viento, hoy sopla del sureste con intervalos moderados en el Valle del Ebro durante la tarde. Mañana continúan esos cielos nubosos y la inestabilidad, con probabilidad de chubascos acompañados de tormenta en el Pirineo y en la Ibérica, sin descartarse que lleguen al resto, eso sí, a partir del mediodía. Es una información de AEMET.
2: Gracias, Jordi. A esta hora los termómetros marcan 24 grados en Zaragoza y 21 en Huesca y Teruel. Reciban un saludo de Alberto Alejos en los controles y de Teresa Monteagudo en nombre de toda la redacción. Los bomberos de la Diputación de Zaragoza advierten que para hoy sábado únicamente hay 14 bomberos de guardia de los 27 como mínimo que establece la ley del fuego. Parques cerrados y situaciones peligrosas como la que se ha producido esta mañana. Un solo bombero de guardia para cubrir 45 pueblos, dicen, y dar servicio a una población de unas 45.000 personas al sur de Zaragoza. Aunque, eso sí, finalmente la reorganización de parques ha dejado de guardia 3 efectivos. Una situación peligrosa. David Arnal, oficial de Servicio Provincial de Extinción de Incendios de Zaragoza.
5: El sábado es día de mucho movimiento. Es habitual que ocurran cosas, accidentes de tráfico sobre todo. Yo en mi última guardia yo estuve conduciendo un camión durante 600 kilómetros para poder llegar a todas las emergencias que surgieron.
2: En caso de avisos en parques como el de la Almunia, con solo 2 bomberos, cada uno de ellos debería conducir un vehículo para llegar con todo lo necesario a atender una emergencia. Señalan directamente a la Diputación, las vacantes no se cubren y los bomberos de la DPZ han dejado de hacer horas extras.
5: Está ocurriendo que llevamos mucho tiempo con una falta de personal estructural. Hay vacantes que no se cubren y hasta la fecha del 18 de agosto en el que nuestro compañero falleció, pues nosotros éramos los que cubríamos las vacantes haciendo horas extras. A partir de entonces hemos dejado de hacer horas extras como medida de presión para que la Administración, de una vez por todas, resuelva el problema de la falta de personal.
2: Denuncian que las negociaciones con la Diputación de Zaragoza están rotas. Los bomberos de la DPZ volverán a manifestarse el próximo 9 de octubre en Ariza.
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2: FAD Juventud ha cumplido 40 años al servicio de los más jóvenes y lo ha celebrado también en Aragón. Nacieron en plena crisis de la heroína en los 80 y desde entonces han seguido evolucionando de la mano de las generaciones para atender a la salud y el bienestar de los más jóvenes. Prevención de conductas de riesgo social como las adicciones y las violencias, a las que se suman además los peligros del entorno digital. El 61% de las personas jóvenes han sufrido violencia sexual digital y el 40% ha insultado a otra por su cuerpo en redes sociales. Lo que tiene su reflejo en la salud mental. Beatriz Pestaña, directora general de FAD.
6: El 43% de los y las jóvenes de 15 a 29 años ha tenido ideas suicidas con frecuencia, por ejemplo. Y algo también muy importante con el tema de la salud mental es que, por ejemplo, 7 de cada 10 no buscan ayuda. Sufren malestar, pero no buscan ayuda, ¿vale? Entonces, pues bueno, es un gran reto.
2: El otro gran reto estructural tiene que ver con la empleabilidad. Los jóvenes están muy formados, pero es difícil acceder a empleos de calidad y, por tanto, emanciparse.
6: La falta de empleo de calidad, la falta de posibilidades para acceder a una vivienda está truncando los proyectos vitales de muchos jóvenes hoy en día. En un reciente estudio nosotros, pues lo que nos han dicho es que ahora mismo solo el 15% de los menores de 30 años vive fuera del hogar familiar.
2: Pero el problema de la vivienda no solo está afectando a los más jóvenes. Comprar una vivienda usada en Aragón es ahora un 13% más caro que hace un año, pero mantenerse en casa conforme nos hacemos mayores también se complica. Las personas mayores han salido a la calle esta semana para recordar que la mitad de los pensionistas se encuentran por debajo del umbral de la pobreza. Pero no solo las pensiones son el único problema que afecta a la vivienda en el ámbito de las personas mayores. Algunos viven, dicen, en hogares sin las condiciones mínimas necesarias. José Luis Romero, secretario de UGT de Mayores.
7: Los mayores tienen unos problemas específicos porque hay muchas personas que no tienen ni viviendas dignas ni adaptadas a su situación que tienen en estos momentos, ya que son muchas personas vulnerables, dependientes, etcétera, etcétera.
2: Y con este panorama, el Sindicato de Inquilinas de Zaragoza levanta la acampada de la Plaza de España, pero emplaza a la ciudadanía a la manifestación que lleva por lema hacia la huelga general, rentistas culpables, gobiernos responsables, y que partirá a las 6 de la tarde desde la Plaza de Santo Domingo hasta la delegación del Gobierno en la Plaza del Pilar. Y es que estas afecciones de la crisis de vivienda van más allá del problema de habitabilidad. Es difícil encontrar un piso donde instalarse, es difícil pagar el alquiler y también hacer frente a la entrada de un piso, lo que genera rabia y frustración, pero desde el Colegio de Psicólogos de Aragón insisten, esta crisis también tiene consecuencias en el bienestar emocional, y es que tener un lugar donde vivir es uno de los estamentos básicos de la pirámide de Maslow, que ordena las necesidades humanas. Escuchamos a Juan Nobel.
8: Y la vivienda se situaría en un nivel muy básico de esa pirámide, que es el nivel de seguridad, ¿no? Es decir, para poder ir escalando en esos niveles de la pirámide hasta la autorrealización, hablamos que primero tenemos que tener una seguridad, y la seguridad pues pasa también pues por tener un sitio donde cobijarme, un sitio seguro, una vivienda.
2: Y además, ante un problema estructural como la falta de vivienda y la dificultad para acceder a ella, aparece otro riesgo, especialmente entre las personas más jóvenes, y que nace de un sentimiento de desmoralización. Es la indefensión aprendida,
8: ¿no? Entonces, no es asumir de una manera estoica una situación, ¿vale? Todo lo contrario, es decir, no puedo hacer nada. Entonces, como no puedo hacer nada, pues me quedo quieto y me limito a asumir las consecuencias de algo que ni sé de dónde me viene, ¿no? Entonces, pues eso tiene unas consecuencias pues muy graves para la salud física y mental.
2: Desde el Colegio de Psicólogos de Aragón recuerdan que cada persona puede sufrir y sentir esta crisis de vivienda de una manera diferente y que la mejor opción es pedir apoyo profesional. Y seguimos hablando de vivienda, pero desde la otra cara del prisma. Hoy en Barbastro se está celebrando el primer salón inmobiliario que se celebra en mucho tiempo en Aragón. Los promotores aseguran que ellos no son el problema, sino parte de una solución. Dicen que se está produciendo un debate muy politizado cuando entre todos hay que redefinir un mercado en el que creen hay un problema de oferta. Elena Sánchez, cuéntanos.
9: Es el principal problema de los españoles, el de la vivienda. Es el debate de las últimas semanas. También en Barbastro, donde hoy el sector inmobiliario, promotores y constructores han hablado de futuro y también de los decretos rechazados o de Mari Carmen. José María Gómez es el director del Salón Inmobiliario.
10: Todos tenemos nuestras unidades familiares, nuestros hijos, sobrinos, etcétera, gente que sube, que tiene ganas de emanciparse, que tiene ganas de acceder a su primera vivienda y que es imposible ahora mismo con la situación que tenemos en el mercado.
9: Es un problema de oferta, aseguran. Están viviendo un momento duro, demasiado mediático y politizado. Juan Velayos, promotor inmobiliario.
11: Es un despropósito. Yo creo que en esto es muy triste que en un BOE alguien se atreva a llamar al capital, al capital en general, fondo buitre.
9: El planeamiento urbanístico, afirman, está obsoleto. Los usuarios ya no residen toda su vida en la misma casa. Hay que poner en el mercado productos diferentes. Juan Carlos Vandrés es el gerente de Love Construcciones.
12: Está en recomposición, intentando encontrar el norte y la guía para poderle dar forma a la demanda que existe, que en este momento el sector es incapaz.
9: Afirman que la subida de los tipos de interés de las hipotecas augura un mercado a futuro complicado.
2: Y nos vamos hasta Teruel, porque se está celebrando la edición número 134 de la Feria de Cedrillas este fin de semana y además con récord de animales en la subasta de ganado ovino y bovino y con novedades como los premios de la innovación técnica en maquinaria agroalimentaria y tecnológica. Lucía Menéndez.
13: Un programa actualizado para un mundo rural concebido como un ecosistema en un año que ha sido especialmente difícil por los incendios. Récord en participación en las subastas de animales y una gran apuesta por la innovación. Javier Gómez, alcalde de Cedrillas.
14: Demostraciones de drones para agricultura, por ejemplo. Vamos a traer un tractor eléctrico y autónomo que ya se está vendiendo y fabricando en España. Es un tractor fabricado en Valencia. Va a tener también demostraciones en campo. Que trajimos los primeros collares de vallado virtual, pero que no solo hace de vallado virtual, es que además nos da información de si una vaca va a parir, de si está en celo.
13: 600 puestos, más de 60 expositores en interior y las categorías de premios que nos explica Luis Pérez de la organización de la Feria de Cedrillas.
15: Tenemos innovación en maquinaria, aperos y equipamiento industrial, innovación agroalimentaria, innovación tecnológica y nuevas soluciones.
13: Premios que van a parar a negocios de maquinaria agrícola o productos agroalimentarios de carne o queso, entre otros.
2: Tiempo para los deportes. Javier Lainez, buenas tardes.
16: Buenas tardes. El Real Zaragoza y el Club Deportivo Teruel ya tienen todo listo antes de enfrentarse este domingo en el derbi aragonés en el Ibercaja Estadio. El Real Zaragoza busca el liderato, mientras que el Teruel la primera victoria de la temporada. Así hablaba del derbi Ibai Gómez, técnico del conjunto maño.
17: Yo soy de los que piensa que al final los clubes están donde merecen. O sea, quiero decir, aquí nadie... cuando estás en primera división, nadie regala estar en primera división, y cuando estás en primera red es porque algo ha habido que no has hecho bien.
16: También Kiko Ramírez, entrenador del Teruel, hablaba del partido.
18: Acepto que son mejores, pero hay que jugar el partido. Nosotros vamos a intentar competir como así lo hicimos contra el Huesca, jugando al 200%, porque al 100% no nos vale, y con mucho respeto.
16: Por su parte, la Sociedad Deportiva Huesca también tiene todo preparado para recibir el domingo al Europa, un equipo de la zona baja de la tabla y con la obligación de ganar. Raúl Jardiel comentaba esto acerca de cómo llegan.
19: Decir que hay que ganar es relativamente sencillo, hay que ver cómo, porque para ganar hay que hacer cosas bien. Teníamos que mejorar la fase defensiva porque nos entraban con facilidad, nos progresaban, éramos vulnerables después de los tres primeros partidos. Han pasado 15 días y hemos dado un paso muy grande a nivel defensivo.
16: En baloncesto femenino, en la semana en la que Casademón hacía oficial la salida de Mariona Ortiz, que será efectiva el 30 de diciembre, el equipo ya tiene todo listo para el partido del domingo frente a Estepona, que supondrá el debut liguero. En baloncesto masculino, Casademón jugará también mañana frente a Valencia Basket en el segundo partido de la temporada. Los de Gonzalo García de Vitoria se enfrentan a uno de los equipos más fuertes de la Liga Endesa. Y en ajedrez, el Olivar acoge el 21º Trofeo Ibercaja Ciudad de Zaragoza de ajedrez. El evento cuenta con 95 inscritos, en los que figuran 20 jugadores con titulación internacional.
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2: Y antes de marcharnos, una nota en agenda. Taco estará esta noche en el parking de la Catedral de Tarazona. Los egeanos llevarán al escenario sus grandes éxitos y entre sus últimas publicaciones está esta versión del Somos de la Bordeta.

0: Y si se han quedado con ganas de más música, les dejamos ahora con Prueba de Sonido. Y ya saben, más información, como siempre, en esta sintonía y en nuestros podcasts de rtv.es. Las noticias de Aragón vuelven mañana a partir de las 9:05.
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0: Hola, ¿qué tal? Muy buenas tardes. Bienvenidos a la quinta entrega de Prueba de Sonido, el punto de encuentro entre los clásicos y los proyectos más novedosos con sello aragonés. Hoy nos acercamos a la discoteca del gestor cultural Eduardo Pérez, corazón de blues, soul y pop, siempre mirando las iniciativas más punteras como la de Isla Cume. Sintetizadores, castañuelas y letras potentísimas que han puesto sonido a las movilizaciones contra la especulación de la vivienda. Su música lo está ganando todo y hablamos de premios, pero también de adeptos. Con Alberto Gómez en los controles, que comience la prueba de sonido.
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2: Hola, soy Eduardo Pérez, me dedico a la gestión cultural. Desarrollo mi labor en Born Music, una agencia en la que desde hace 20 años nos dedicamos a la representación de artistas musicales para directo y al desarrollo de proyectos culturales. Mis amigas de Isla Cume me han invitado a recomendar tres canciones que sean relevantes para mí. Todo un honor, que para mí ha sido todo un reto, porque se ha convertido en una lista infinita de canciones, pero hay que quedarse con tres. Y he elegido Cinnamon de Nina Simone. 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

Massive Building en su versión de Robert Wyatt, aunque también es muy recomendable la de Elvis Costello, y en la que también participa Chet Baker.

Y por último, Do Your Thing de Mundo, un artista a descubrir que os invito a que profundicéis. Espero que disfrutéis escuchándolas y que escuchéis mucha música.

0: porque recientemente han ganado el concurso Suena a Madrid, una competición que ha durado meses y que ha contado con más de 2.200 candidaturas, 30 finalistas. Hoy nos visitan en nuestros estudios los dos componentes de Isla Cume, son Andrés Campos y Laura Sorribas. Muy buenas tardes.
1: Muy buenas.
0: Son un proyecto con sello aragonés, con un disco que ha llegado a lo más alto. ¿Cómo vivisteis ese momento, ese nombramiento como premio de Suena a Madrid?
1: Pues con muchísima ilusión. Además, somos muy afortunadas y estábamos rodeadas de amigos, amigas, familiares, parejas, y la verdad es que fue muy emotivo. Dijeron el grupo que quedó terceros y los que quedaron segundo, y cuando, claro, solo quedaba uno, y fue como, hemos perdido, hemos ganado.
0: Y sí. La verdad es que he visto el ambiente y visto la foto del momento, es increíble la cantidad de talento que reunió este concurso, pero claro, no es el único concurso que ha ganado Isla Cume. Estáis reconocidos como uno de los 8 ganadores del Festival Jóvenes Artistas y Creadores del 2023 con el tema Hoy Me Muero, que también está en vuestro primer disco, también primer premio del Festival Internacional de Artes WeNow y también segundos en el Marte Live de Europa en Cracovia, nada más y nada menos, con Para Nada, y también premio Crear Aragón. ¿Se acostumbra uno a ganar tantos premios? ¿Cómo se vive esto? No es algo que tuvierais como objetivo de vamos a ir allí y vamos a ganarlo todo. Este no era el objetivo de Isla Cume.
2: O sea, la verdad que por objetivos tenemos como pues dar muchos conciertos, hacer discos. O sea, sí que tenemos pensados como los discos que queremos en un año, pero como las cosas que nos llegan a partir de eso no es una cosa que esté planificada. Nosotras, mira, pues no nos vamos a quejar tampoco, que está muy bien, porque ese apoyo es visibilidad para el proyecto. Y porque la verdad que en todos estos lugares y estos espacios hemos estado bastante cómodas también con lo que nos ha llegado a partir de ahí.
1: Y motivación.
2: Eso es.
1: También motiva mucho, claro.
0: Motiva tanto como escuchar Isla Cume, la verdad.
1: Vamos.
0: Que es un subidón siempre. Pero si hablamos de Isla Cume, no podemos quedarnos solo en ese reconocimiento de la excelencia. También hay que hablar del compromiso social que tiene el grupo. Y vamos a dar paso a una pista. Escuchen.

0: Escuchan El Corro, es una canción que grabaron Isla Cume con Anika y la canta un coro de protesta contra el desahucio de Mari Carmen en Madrid. La hemos encontrado de manera fortuita en Instagram, en redes sociales, y lo ha compartido el Sindicato de Inquilinas de Madrid. Isla Cume, en este caso, se ha convertido en la representación de que el arte no puede vivir de espaldas a la calle. Encontramos este corto en vuestras redes sociales. ¿Cómo ha sido ver que vuestras canciones ya son del mundo y ya las canta la gente para parar asuntos tan, tan injustos como un desahucio?
1: Pues es una sensación pues de mucho orgullo, yo creo, en el sentido de que nosotros hicimos esa canción para eso, con esa finalidad, para denunciar que estamos totalmente en desacuerdo con los desahucios, sobre todo de personas vulnerables y del sistema de la vivienda actualmente, los fondos buitres y todas esas, perdón por la palabra, mierdas. Entonces, nosotros sí que sabíamos que el coro de canción protesta estaba haciendo una versión de nuestra canción. De hecho, un día yo fui a un ensayo, porque ensayaban debajo de mi casa, en Madrid justo, y fue muy emotivo, son gente maravillosa, y la verdad es que fue impresionante. Andrés me mandó una foto llorando con la lagrimilla, y cuando nos mandaron el vídeo, que además fue una amiga,

90 años y que hemos vivido todos de manera atónita, no nos lo podíamos creer. Pero todo esto sin dejar de lado la inspiración por el folclore. Vamos a hacer un pequeño alto en el camino para escuchar Atrapa, que por supuesto está dentro de ese primer álbum Más de Mil Motivos.

0: Y escuchando este álbum, estos 8 temas, media hora deliciosa, encontramos muchas referencias a la tradición, a la religiosidad, a la feminidad, pero sobre todo a la magia. ¿Dónde encontráis vuestra inspiración para escribir esas letras?
1: La inspiración, pues tenemos inspiración en muchas cosas, la verdad. O sea, creo que a nosotras nos viene un poquito el hecho de que nosotras hemos estudiado clásica. Hemos tenido una formación clásica, como Laura como violinista y yo como violista. Y claro, cuando nos lanzamos al mundo de Isla Cumu y de, pues, imaginar un mundo sonoro, como la narrativa, las letras, los referentes estéticos, de repente ahí nos dio como un ramalazo muy fuerte por mirar en otras tradiciones que no eran la clásica y otras tradiciones que habían estado ahí, que nos parecían como que tenía... que eran igualmente válidas, pero igual tenía un poquito más de sentido mantener, ¿no? O con un poquito más de coherencia. Entonces nos inspiraron mucho, pues, tanto la parte de ruralidades, como, pues, nos inspira mucho todo lo que tiene que ver con la naturaleza, pero también, no solo con la naturaleza de una manera poética, sino también de lo que es la defensa del territorio bien integrado, ¿no? Y de lo social y lo ecológico.
2: Los animales,
1: o sea, nos inspiran un montón de cosas realmente. Muchas
0: referencias a muchos pájaros, ¿eh?
1: Sí, concretamente sí. Y realmente como que yo creo que en nuestros temas hay como muchas canciones que pues igual algunas están más trabajadas desde como una especie como de storytelling que de contar una historia. Por ejemplo, Atrapa, sí que tiene una parte como más así como más temas de storytelling, Hoy me muero.
2: De hecho, Atrapa denuncia una situación de, bueno, un matrimonio de la época franquista. Está basada en una anciana que está atrapada en su matrimonio, en un hombre de beber... ¿Cómo se llamaba la bebida esta?
1: ¡Ah, la del anuncio!
2: ¡Soberano!
1: La del anuncio.
0: Línea dura. Sí.
2: Perdón, continúa, Andrés.
0: Línea dura.
1: Sí.
0: Mira, Andrés estaba comentando que vosotros venís de la formación clásica, violonchelista, violinista. De ¿cómo llegáis a los sintetizadores ya a conseguir ese sonido tan, tan contundente y tan, tan claro de Isla Cumu?
1: Pues yo creo que un poco por vicio. Porque, o sea, Laura y yo nos conocíamos desde hace mucho tiempo. Nuestra relación comenzó lo que estábamos terminando los estudios y las dos nos encontramos en una situación en la que era como... llevamos mucho tiempo dedicado al repertorio clásico, a la orquesta, etc. Y fue como, madre mía, con el mundo que tenemos de cosas por contar ahí fuera... Y empezamos a explorar en la electrónica, en todos estos mundos, y de repente descubrimos que podíamos ser como... y descubrirnos a nosotras mismas como algo mucho más que únicamente intérpretes de un instrumento. Y eso, claro, es fantasía, absolutamente.
0: Ni intérpretes de un solo instrumento, ni de un solo género. La verdad es que el disco es todo un paseo por un montón de sonidos distintos. Y sabiendo todo lo que sabemos ya de Isla Cumu, solo nos queda por conocer un detalle, y es ¿dónde y cuándo vamos a poder veros en directo?
2: Pues la fecha más cercana y jugosa... juicy, diría, es el 11 de octubre en Pilares. Tocaremos antes de Aterciopelados en el Jardín de Invierno. Eso va a ser una auténtica fantasía.
1: Le teníamos ganas, ¿eh?
2: Sí, eso va a ser una auténtica fantasía. Es que no tengo más que decir. Por favor, venid, bailad, lo vamos a pasar increíble. Luego
1: y
2: más, ¿no?
1: Para todas las que no sean de Zaragoza Capital o no quieran acudir a Zaragoza Capital, tocamos el 17 en el Festival de la Despoblación de Ayepuz, super proyecto, y más adelante también en

0: Gea de Albarracín el 7 de noviembre y en el Festival de San Martín de Moncayo, otro proyectazo, el 6 de diciembre.
1: Unos buenos aquelarres ahí a la vista. Muchísimas gracias por vuestra visita, nuestros mejores deseos en esta ronda de conciertos y vamos a despedirnos con un tema más, con Salvaje, Isla Cume, son Andrés Campos y Laura Sorribas. Muchas gracias por vuestra visita.
2: Gracias a ti.
1: Y a nuestros oyentes les recordamos que Prueba de Sonido vuelve el próximo sábado a las 2 menos cuarto y hasta entonces, sean felices.

0: Son las 2 de la tarde, la 1 en Canarias.
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0: El clamor es en toda España, con el epicentro en Madrid, donde se encendió la mecha, donde se produjo el estallido tras el desahucio de Mari Carmen Abascal.
2: ¡El barrio no se vende!
3: ¡El barrio se defiende! ¡El barrio no se vende!
0: La marcha en la capital de España ha comenzado a mediodía, pero a esta hora aún miles de personas, decenas de miles de personas siguen ocupando el centro de la capital, incluso bajo la lluvia que se ha producido en algunos momentos. Cuatro columnas humanas que se van a acabar fundiendo en la Plaza de Cibeles al grito de huelga general. Allí en la plaza, Malena Álvarez, con los compañeros de la Unidad Móvil de Radio Nacional de España. Adelante.
4: Buenas tardes. Pues en estos momentos decenas de miles de personas han llegado al Ayuntamiento de Madrid en Cibeles, llaves en mano, y suenan cánticos como "aquí están los antifascistas, fuera fondos buitre de nuestras calles" o "de norte a sur, de este a oeste, la lucha sigue cueste lo que cueste". Y es lo que están haciendo. Cuatro columnas han partido desde los diferentes puntos cardenales, una extra para los acampados en sol, para confluir aquí, en Cibeles. Piden que se bajen los alquileres al 50%, la expropiación de fondos buitre y contratos indefinidos. Entre los manifestantes hay personas de todas las edades, cada uno con una historia particular. Estudiantes pagando más de 600 euros por habitaciones en pisos compartidos, padres que vienen porque sus hijos no pueden independizarse, o personas que han tenido que irse de casa por no poder pagar un alquiler.
5: Porque hay una generación que no tiene acceso a la vivienda, y es por la especulación y el enriquecimiento de esa gente.
6: Mi madre con 22 años, yo tengo 23, mi madre con 22 años ya tenía una casa, estaba pagando una hipoteca, pero vivía sola trabajando, y ahora eso es inviable.
4: Lo que se ve en las calles no es desesperación, sino indignación y esperanza. Dicen que después de que este viernes se tumbasen los decretos en el Congreso, la movilización es más importante que nunca. Que 8 días en las calles han hecho más que 8 años de legislatura, y esperan que se convoque una huelga general. En estos momentos, además del sindicato Inquilinas, otras entidades participan en el acto fin de manifestación, como Menos Lectivas, Solidaridad Obrera, Territorio Doméstico y Plataforma Laboral de Escuelas Infantiles. Todas apoyan las reivindicaciones por el derecho a una vivienda digna.
0: Mantenemos también el punto informativo en la Puerta del Sol. Miki Camino, los acampados y acampadas siguen, muchos y muchas de los que se han quedado lo han hecho para custodiar las pertenencias de quienes están participando ahora mismo en la marcha, ¿no?
7: Así es, Ana Marta. Durante toda la mañana muchas personas se han quedado aquí en la Puerta del Sol para no perder presencia. Y como nos explica Rocío Saste de Greenpeace, varias organizaciones como la suya han dividido fuerzas. La escuchamos.
8: Pues vamos a intentar repartirnos para pues participar en todos los espacios y también sostener la acampada y que nos vaya todo el mundo para allá. Como Greenpeace estamos dentro de la columna en el bloque ecologista, feminista, antirracista. Y nada, pues animamos a que todo el mundo pueda ir a la manifestación y que podamos hacer mucho ruido.
7: Aquí en la Puerta del Sol la acampada sigue creciendo. Ya son 1.800 tiendas desplegadas. Ayer en asamblea decidieron seguir ampliando el campamento más allá de los límites de esta plaza y sin definir una fecha límite, tal y como nos cuentan.
9: Hasta que no consigamos lo que queremos y por lo que estamos luchando, nos quedaremos aquí acampando. Y cada vez somos más, estamos más unidos y mejor organizados.
7: Eso sí, recordamos que la acampada está a la espera de conocer la resolución del Tribunal Superior de Justicia de Madrid después de las cautelarísimas presentadas por la Comunidad de Madrid para su desalojo. Ahora mismo, Ana Marta, cientos de personas están llegando a la Puerta del Sol procedentes de la manifestación.
0: Vamos a seguir con el recorrido, pero antes, Mari Carmen, por cierto, continúa hospitalizada, lo ha confirmado hace unos minutos en el canal 24 Horas de Televisión Española. Su abogada, Beatriz Duro, ha pedido que no se le quite hierro a su estado de salud.
10: Lo único que sabemos es que sigue ingresada, es verdad, ya lleva una semana y media ingresada, y es que es muy importante que nos demos cuenta y que nos hagamos conscientes, ¿no?, del proceso y el desgaste físico, de salud y psicológico que atraviesa cualquier persona que se enfrenta a un procedimiento de desahucio, sea del tipo que sea, que es bestial, y que yo creo que esto nos tiene que hacer también tomar conciencia y no banalizar.
0: La protesta promete inundar todo el país. En más de 50 ciudades este fin de semana se repite la misma imagen, el mismo sonido, gente de todas las edades, con distintas sensibilidades, reclamando soluciones políticas para que el precio de la vivienda, desorbitado desde hace años, se ajuste a los salarios. En Valencia, miles de personas, como decimos, siguen aún en las calles. Por cierto, que se han producido algunos incidentes al final de la marcha que acababa frente a un congreso de inmobiliarias. Amparo Cervera. Hola, sí, mucha tensión a esta hora aquí ante el Palau de les Arts, donde hace unos minutos se han producido varias cargas policiales y lanzamiento de gases lacrimógenos a los manifestantes. Todo ha comenzado cuando algunos de ellos han atravesado las vallas de seguridad y han llegado a entrar en el recinto desde el balcón. Se han dirigido a la multitud ondeando una bandera republicana, todo mientras la gente coreaba gritos como vergüenza a los participantes de este foro.
11: Sí, Amparo, intentamos recuperar la comunicación con nuestra compañera Amparo Cervera. No, no podemos de momento, pero sí nos vamos a San Sebastián. Javier Carrera, al menos 1,000 personas han salido a la calle después de otra gran movilización anoche en Bilbao.
12: Aquí en Donosti, centenares de personas han vuelto a salir a la calle por segundo día consecutivo, convocados por el sindicato LAB y apoyados por el de inquilinas. Exigen medidas y cargan contra esos partidos que ayer, según su portavoz Garbiñe Aramburu, defendieron los intereses de los especuladores tumbando los decretos.
13: Se alinearon con los intereses de los fondos buitre, que eso es pues seguir apostando por una política nada redistributiva de la riqueza.
12: Gritos de fuera fondos buitres y no al negocio con la vivienda en una manifestación que ha finalizado sin incidentes en el Boulevard de San Sebastián.
11: También en las islas, importantes movilizaciones en Baleares y en las Canarias, donde el turismo está agravando el problema. Palma, Inés Candel.
14: 7.000 personas según los convocantes y 3.000 según la Policía Nacional son los que se manifiestan a esta hora frente a la delegación del Gobierno de Palma. Entre los manifestantes, la presidenta del Congreso, Francine Armengol, ha recorrido las calles de la ciudad en una movilización marcada por la indignación ante una situación que los asistentes consideran cada vez más insostenible.
15: Creo que es hora de decir basta ya, porque estamos viviendo algo que hay que frenarlo, que no va de ideologías políticas.
16: Hay que cambiar las cosas y solas no se van a cambiar.
17: Tenía que ser ya, y es que es imposible el tema de la vivienda. Y es vital, no puedes dedicar el 50% y el 60% de lo que ganas para pagar un alquiler, es imposible.
14: Los convocantes aseguran que hay que canalizar esta movilización en organización. Dicen que hasta que la vivienda no deje de ser un bien de mercado con el que es la lucha social no habrá terminado.
11: Esto es lo que está pasando ahora mismo en las calles del país. Son las 2 y 7 minutos, la 1 y 7 en Canarias.
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11: Pepe Álvarez, secretario general de UGT, buenas tardes.
22: Hola, buenas tardes.
11: ¿Cómo valora las movilizaciones por el derecho a la vivienda que se están produciendo a esta hora en varios puntos de España?
22: Pues yo creo que eso se pueden valorar de manera muy positiva. Las movilizaciones han sido el motor, Mari Carmen ha sido la chispa que ha encendido una mecha que tiene que, sin ningún lugar a dudas, aportar soluciones a esta dramática situación que se viene viviendo en nuestro país en relación con los desahucios, pero también con la falta de viviendas, con los precios de los alquileres. Realmente creo que esta es una movilización que es muy oportuna y que dará frutos.
11: ¿UGT va a apoyar una huelga general como están pidiendo ahora mismo en las calles?
22: Bueno, nosotros somos una organización que tiene 112.000 delegados y delegadas y estamos en un proceso de debate interno. En todo caso, creo que en los próximos días tanto nosotros como Comisiones Obreras situaremos el marco en el que estamos. Quiero también dejar claro que en ningún caso descartamos que lo hagamos.
11: Permítame que escuchemos a Antonio Garamendi, al presidente de la COE de los empresarios, esta mañana desde Galicia.
23: Esta huelga, si es que se plantea, yo entiendo que tiene poco que ver con un conflicto laboral. Estamos hablando de otro espacio. Y por tanto, nosotros no solo no podemos compartirla, sino que tenemos que ver el efecto de la ilegalidad.
11: Habla de posible ilegalidad, ¿qué le parece?
22: Bueno, en todo caso, si hay una convocatoria de huelga general, nosotros lo hemos venido diciendo, será una huelga también que tenga carácter laboral. Creo que el señor Aramendi sabe que tenemos pendiente que se siente en la mesa para negociar el acuerdo del empleo y la negociación colectiva, y que esa es una de las cuestiones que en estos momentos está encima de la mesa, o la propia tramitación de la ley de salud laboral. Quiero decir que, en todo caso, nosotros, si hay una convocatoria de huelga general, será también con aspectos laborales.
11: ¿Cree usted que ha tenido que producirse un desahucio como el de Mari Carmen Abascal, muy mediático, para que se dé este estallido social? ¿Es el revulsivo que necesitaba también el sindicalismo mayoritario para movilizar a la sociedad?
22: Bueno, yo creo que lo que hemos visto con el desalojo de Mari Carmen a todos nos quemó la vida. Es decir, nos parece imposible que podamos vivir en un país donde una anciana con 87 años sea sacada de su casa por un fondo que fundamentalmente lo que se dedica es a intentar ganar cada día más y más dinero a la especulación. Creo que, si somos realmente sinceros, desde las organizaciones sindicales llevamos mucho tiempo trabajando este tema. La propia COE sabe que en la plataforma que presentamos para negociar los convenios colectivos, este es uno de los temas que está en la plataforma, porque no hay convenio que aguante la subida de la vivienda cada año, y la vivienda es un bien absolutamente necesario para los trabajadores y las trabajadoras. Por otra parte, nuestro sindicato hace 2 años que presentó ante el Consejo justamente que regula los derechos sociales de Europa una reclamación justamente exigiendo que la vivienda, que es un derecho de los ciudadanos y las ciudadanas, sea considerado como tal. Y creo que en los próximos meses tendremos resolución también a esa reclamación, que de lo que se trata es de que se pueda exigir ante los derechos públicos.
11: Señor Álvarez, por último, el presidente del Gobierno sabe que está en un periodo de reflexión para decidir si adelanta las elecciones. Si le preguntara a usted su opinión, ¿qué le diría?
22: Pues la verdad es que creo que es una decisión que tiene que tomar él solito, porque los demás no asumimos las consecuencias de una decisión de esas características. Creo que hay razones para una cosa y para la otra. Quedan muchas cosas pendientes en esta legislatura, pero también es verdad que lo que ha pasado en el Congreso de los Diputados demuestra hasta qué punto la derecha, la ultraderecha, ha hecho de su desacuerdo con el gobierno una cuestión absolutamente impresentable, que se ha plasmado en el rechazo de estos decretos, que a mí me parece que es sobre todo inhumano e indigno.
11: Pepe Álvarez, secretario general de UGT, le agradecemos que haya estado en directo en la radio pública.
22: Muchas gracias y buenas tardes.
11: Gracias, un saludo.
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11: Bueno, pues en poco más de una semana desde que se produjo el desahucio de Mari Carmen Abascal, a los 87 años, como decimos, continúa hospitalizada. La crisis de la vivienda, la protesta social por su caso ha ido a más y ha removido la política. El gobierno de coalición negoció hasta el último minuto, antes del Consejo de Ministros del pasado martes, un decreto, finalmente fueron 2, con medidas de urgencia para evitar los desahucios, con posturas tan polarizadas como las de Podemos y Junts, pero finalmente los de Puigdemont no votaron a favor, los decretos decayeron este viernes y el presidente del gobierno, como venimos contando, estudia un adelanto electoral. Daniel Bermejo.
2: Hace 10 días que prendió la mecha.
3: Buenos días, Mari Carmen. Mira, venimos a cumplir un mandamiento judicial, ¿vale, Mari Carmen?
2: Mari Carmen Abascal, de 87 años, era desahuciada de su piso después de que Urbagestión le subiese el alquiler de 500 a 2.600 euros. Una cantidad imposible de pagar con su pensión de 1.350. Las plazas de toda España se llenaron para denunciarlo.
5: Os pido a todos valor, luchar, defender lo que es bueno.
2: Y los políticos tomaron nota.
6: Necesitamos la responsabilidad del Parlamento para convalidar un real decreto ley que nos permita que, entre otras cuestiones, desahucios como el que ha sufrido una mujer mayor.
2: El gobierno activó una negociación exprés de medidas para frenar desahucios de personas vulnerables sin solución habitacional.
24: Un real decreto que no propone ni una sola medida estructural,
4: que no escucha a la calle.
2: Con fuertes críticas en la izquierda y un cierre en banda de la derecha.
7: Que 8 años de rumbo equivocado en vivienda no se va a solucionar con el decreto.
2: Mari Carmen aceptó un acuerdo con Urbagestión para volver a su casa pagando una renta de 500 euros. El Consejo de Ministros aprobaba 2 decretos a marchas forzadas.
4: La congelación, tengo que recurrir al texto porque ahora ya tengo un cacao.
2: Prohibir temporalmente desahucios, limitar la compra de vivienda de fondos buitre o renovación automática de los contratos de alquiler, medidas que con la decisión de Junts...
8: Junts per Catalunya acaba d'anunciar que demà votarà en contra de tots 2 decrets.
2: ¡Marín! Han decaído dejando la legislatura pendiendo de un hilo.
11: Y todas las miradas a nadie se le escapa hoy están puestas también en la Moncloa, lo que pueda trascender sobre esa reflexión que el presidente del gobierno, Pedro Sánchez, ha abierto este fin de semana, expectantes ante lo que el jefe del Ejecutivo pueda decir probablemente a partir del lunes sobre ese posible adelanto electoral que está en el aire. Mientras los ministros y miembros del PSOE alaban la labor del gobierno, Daniel González, y cierran filas en torno a la figura del presidente.
9: Sí, la última vez que hemos podido escuchar al presidente, a Pedro Sánchez, fue el viernes en el Congreso de los Diputados. Desde entonces solo ha roto su periodo de reflexión en un tuit, nada relativo a la situación de la vivienda, tampoco un futurible adelanto electoral, solo un mensaje en el que ha hecho referencia al episodio de lluvias torrenciales en Albacete. Si se han pronunciado otras voces del gobierno, la ministra de Igualdad, Ana Redondo, advierte de la encrucijada histórica que dice afronta España en materia de vivienda.
24: Que desde luego no va a dejar que este quinto pilar del estado de bienestar, que es el derecho a la vivienda, caiga.
9: Y sobre la posibilidad de un adelanto electoral, la portavoz del PSOE, Montse Mínguez, dice que esa decisión le corresponde al presidente.
25: Tema de les eleccions, evidentment, no em correspon a mi dir-ho, sinó que li correspon al president del govern.
9: Añade Mínguez que el PSOE nunca abandona la vía de la negociación y la vicepresidenta segunda, Yolanda Díaz, deja también en el tejado de Pedro Sánchez la decisión de convocar elecciones.
26: Esa decisión es de él, exclusivamente de él. En todo caso, o que tenemos que hacer os demás, o eu por lo menos vou facelo así, humildemente, e traballar polo meu país.
9: Más allá ha ido el portavoz parlamentario de Izquierda Unida y diputado de Sumar, Enrique Santiago, dice que esta legislatura no merece la pena.
11: Por otro lado, el líder del PP cree que el país no aguanta más e insiste en que Pedro Sánchez debe convocar elecciones, que no amague, le pide porque los ciudadanos asegura tienen derecho a decidir ya. Alberto Núñez Feijóo, durante su intervención en el foro La Toja en Ogrove, en Pontevedra, Antonio González.
27: Buenas tardes. La vivienda es un símbolo del fracaso del Ejecutivo actual y el país no aguanta más. Feijóo asegura que no pide las urnas por revanchismo, indica que lo hace porque España atraviesa lo que define como estertores en una legislatura que nunca debió existir y critica que Moncloa alargue una agonía a la que arrastra al país entero. Resume, busca el enfrentamiento.
28: La calle crispada, la división de los ciudadanos y el señalamiento entre buenos y malos. La estrategia es alentar el caos e intentar movilizar a su lado del muro sobre las cenizas de un país.
27: Feijóo afirma también que España necesita un plan real para construir 1 millón de viviendas y para crear simultáneamente 600.000 puestos de trabajo. Indica, por tanto, que es su prioridad política y mantiene que presentará su propuesta a todos los sectores implicados, que aceptará alegaciones y que verá la luz en el primer mes de su mandato, si los españoles así lo deciden, porque, insiste, gobernar es indelegable.
11: Vox no confía demasiado en la posibilidad de que haya un adelanto electoral. Así lo ha dicho en una entrevista en el programa Parlamento de Radio 5, su secretario general del grupo parlamentario en el Congreso, José María Figaredo.
29: Bueno, creemos que moralmente debería hacerlo. Ha demostrado no tener moral de ningún tipo y lo que vemos es que lo peor de Sánchez está por llegar. Cada día vemos alguna cara peor que las anteriores de Pedro Sánchez. Pues, así que cero esperanzas.
11: Sobre el posible adelanto electoral se han pronunciado hoy desde diferentes ámbitos del arco parlamentario. El foco este fin de semana está puesto en Junts, Javier Garrido, tras su negativa a apoyar los decretos este viernes.
30: Sí, su portavoz parlamentaria, Miriam Nogueras, asegura que han hecho lo que debían y que no piensan en las consecuencias electorales de esta decisión. Si hay adelanto, están listos, pero apuestan por seguir negociando en el Parlamento.
31: Nosaltres ens hem assegut, hem treballat propostes i malauradament el xip del senyor Sánchez està més en clau electoral que no han poder solucionar
30: algo que defiende han hecho hasta ahora, mientras el secretario general del partido dice que ahora no tocan elecciones. Sería un acto de demagogia de Pedro Sánchez, según Jordi Turull.
0: Si Pedro Sánchez fa com han fet fins ara, electoralisme a costa dels més vulnerables, és fàcil que acabi convocant eleccions per moure'ns en el terreny de la demagogia.
30: Y concluye que si el gobierno quiere solucionar los problemas de la gente, la propuesta de Junts está sobre la mesa. Desde Esquerra Republicana, su secretaria general, Elisenda Alamain, ha pedido este sábado al presidente del gobierno que aproveche el tiempo que le queda a esta legislatura para impulsar consensos. Por otro lado, uno de los socios más fiables del gobierno, EH Bildu, su coordinador general, Arnaldo Otegi, señala que lo importante no es cuándo, sino para qué se convocarían las elecciones. En Podemos, su número dos, Irene Montero, apuesta por la huelga general. Cree que lo urgente es solucionar la crisis de vivienda, no celebrar comicios.
10: Cuando el Partido Socialista y Pedro Sánchez decidan convocar, nosotras estamos preparadas. Aún así, como le digo, creo que lo fundamental es que hay que acabar con el negocio de la vivienda y que para acabar con el negocio de la vivienda tenemos que forzar un cambio en el sistema, paralizando el país con una huelga general y llenando las calles como estamos haciendo.
30: Y concluye Montero, en esto coincide con el análisis de la derecha y son palabras textuales, al PSOE le ha venido Dios a ver con la acampada, porque no se habla de Ceuta y la corrupción que afecta al partido.
11: La decisión de adelantar las elecciones generales está en manos del presidente del gobierno, pero es inevitable ese análisis previo de los que conocen mejor el terreno. Rosana Cuervo, ¿hay coincidencia entre los analistas? ¿La opción más probable es que Pedro Sánchez anuncie que se vota este año?
12: La pregunta clave a tres politólogos. ¿Habrá elecciones el próximo 29 de noviembre? Fernando Vallespín, en Radio Nacional.
13: Yo creo que sí. Yo creo que es lo que interesa. Las circunstancias son las idóneas porque es quizás sea el momento a lo largo de la legislatura en que ha tenido más movilización de la izquierda.
12: Y la movilización podría beneficiar a Pedro Sánchez. Pablo Simón en el canal 24 Horas de Televisión Española.
14: Desde luego tendrá su equipo con una pizarra de pros y contras y estará ahí midiendo los costes y los beneficios que tiene la decisión de la convocatoria anticipada. Si vemos una enorme movilización callejera, esto hace más probable que el tema se mantenga vivo hasta que podamos llegar a las elecciones, algo que sería conveniente para el gobierno.
12: ¿A quién podría favorecer un adelanto electoral? Lo explica en Televisión Española Ignacio Jurado.
15: El momento en el que estamos, ¿no?, a día de hoy, es, vamos a decir, algo que puede ser favorable al gobierno, porque estamos con un poco la situación de que ha habido unas propuestas parlamentarias que no han sido aprobadas y esto, bueno, el gobierno puede sacar pecho, decir, hemos intentado solucionar el problema con una agenda, con los decretos, y esto lo ha rechazado la oposición.
12: Los analistas coinciden que el momento de las elecciones será decisivo.
11: En Madrigueras, en la provincia de Albacete, continúan las labores de limpieza, lo escuchábamos de fondo, tras la tromba de agua que ha caído este viernes. Una mujer de 102 años ha muerto dentro de su propia casa. Cerca de 90 personas han tenido que ser evacuadas. Venceslava Arrendo.
16: Siguen los trabajos para limpiar Madrigueras del barro y los destrozos con los que ha amanecido la población tras caer durante la tarde y noche de este viernes. Más de 140 litros de agua por metro cuadrado en poco tiempo. Una riada que ha provocado la muerte de una mujer de 102 años en el interior de su vivienda al alcanzar el nivel del agua más de un metro. Los vecinos se encuentran aún impactados.
17: Yo esto no lo he visto nunca. Coches, la fuerza del agua que llevaba.
18: Miedo, mucho miedo, sí. Y nervios, yo nervios.
16: El delegado del gobierno en la región, José Pablo Sabrido, se ha desplazado a la zona y ha anunciado ayudas para los afectados.
19: El lunes ya hemos hablado con el ayuntamiento, habrá una mesa informativa donde decide el ayuntamiento para estar a disposición de los vecinos para informarles de todas las ayudas que pueden solicitar.
16: También el presidente de Castilla-La Mancha, Emiliano García Page, se encuentra en Madrigueras. Allí ha anunciado que el próximo martes se va a solicitar la declaración de zona catastrófica.
20: Para que pueda haber un resarcimiento de daños por parte de los fondos estatales, como pasa en el conjunto de España, sobre todo atendiendo a las propiedades privadas y los muchos vehículos, por ejemplo, que se ven afectados.
16: Durante la riada se rescataron a 90 personas y se registraron 108 incidencias en el municipio.
11: Bueno, pues 17 comarcas del litoral catalán están en aviso rojo por intensidad y acumulación de agua, cuya peligrosidad va a ir en aumento, según la previsión de la EMET. Se está hablando incluso de un posible huracán mediterráneo esta tarde. Vamos a conocer cuál es la previsión en la Agencia Estatal de Meteorología para las próximas horas. Jordi Urios.
21: Buenas tardes. Sábado con predominio del tiempo inestable y lluvioso en la península. Las precipitaciones pueden ser localmente fuertes en amplias zonas del interior y de la mitad oeste peninsular y ya están dejando acumulados de más de 25 litros por metro cuadrado, por ejemplo, en Astorga, en León. Las lluvias han seguido también sobre las costas de Castellón, Tarragona y Barcelona y en Baleares, en Ibiza y Formentera. En estos puntos pueden continuar las tormentas y las lluvias localmente fuertes o muy fuertes. Durante las próximas horas se prevén lluvias localmente intensas con posible granizo en puntos del sistema ibérico, en las sierras del sureste, en Pirineos, en el Cantábrico, en Galicia, en el este y en el sur de Castilla y León. Desde las 3 y hasta la medianoche hay peligro importante también en Cantabria y en la Sierra de Madrid por precipitaciones que pueden ser intensas en poco tiempo. Mucha atención esta noche y la próxima madrugada en el noreste de Cataluña porque la previsión allí es adversa. En los litorales y prelitorales de Barcelona y Girona se activan avisos rojos hasta el mediodía de mañana en Barcelona y casi durante todo el domingo en Girona por tormentas, granizo, rachas muy fuertes de viento y precipitaciones que pueden ser torrenciales con acumulados de más de 200 litros por metro cuadrado en menos de 6 horas. Mucha precaución porque se pueden producir inundaciones locales, así que se recomienda que sigan las instrucciones de Protección Civil.
11: Pues vamos,
21: es una información de AEMET.
11: Gracias, AEMET. Vamos en este punto a Cataluña. Joaquín Calvente, ¿qué nos podéis contar desde allí? Esa previsión, la AEMET habla de un posible huracán mediterráneo.
1: Sí, pues lo que podemos contar hasta ahora es una última rueda de prensa que acaba de dar Protección Civil y el Servicio Meteorológico de Cataluña. Ya están hablando de que es un episodio excepcional y que los modelos de predicción apuntan a ese posible mini huracán mediterráneo, algo que también ya ha avanzado el presidente de la Generalitat, Salvador Illa.
2: Veo un mini huracán mediterráneo a Cataluña. Que demano tot el conjunt de la ciutadania que respectin a partir d'aquest vespre i durant tot el dia demà. I no és una broma. Ve una situació meteorològica molt complexa, tot el litoral i prelitoral.
1: Habla de la situación está adversa en el litoral y prelitoral. Ya de hecho está lloviendo con intensidad en algunas zonas de Cataluña. Se prevé que puedan caer hasta 200 litros por metro cuadrado en tan solo 6 horas, además de fuertes vientos y tornados y mangas marinas. Ahora mismo Protección Civil están reunidos para establecer las medidas que consideran necesarias tener como precaución para las próximas horas, a partir, lo peor, a partir de las 8 de la tarde y hasta las 2 de mañana domingo.
11: Bueno, pues veremos a ver si se puede celebrar finalmente la manifestación prevista esta tarde en Barcelona. Jordi, en este punto precisamente volvemos a la Plaza de Cibeles en Madrid, escuchamos el sonido de fondo, porque está en marcha esa multitudinaria manifestación contra la crisis de la vivienda. Malena Álvarez, continúas ahí en la unidad móvil, ¿no?
3: Sí, hace más de media hora que han llegado a Cibeles y la plaza continúa llena. Desde la organización cifran unos 500.000 asistentes, aunque aún no contamos con los datos de delegación de gobierno. Pero la imagen actual es la de una marea de gente en la que no se ve fin en ninguna de las columnas que desembocan en Cibeles. Acaba de empezar a sonar música y continúan los cánticos. Madrid será la tumba del fascismo, ni casas sin gente, ni gente sin casas, o el pueblo unido jamás será vencido y una de las más repetidas, hace falta ya una huelga general.
11: Gracias, compañeros, desde el centro de Madrid. Vamos con el resto de las cosas. Y primero los números del sábado. Javier Martín Gaitero.
4: El primer premio del sorteo de Lotería Nacional de este sábado, agraciado con 60.000 euros al décimo, ha sido el número 15.024.15024, vendido en Madrid, Vigo, Getafe, Málaga y Ciempozuelos. Y el segundo premio, 12.000 euros al décimo, ha sido para el 55.670.55670. Reintegros para los números 4, 0 y 8.
11: Bueno, antes de los deportes tenemos un último dato que darles, una última hora. Según la delegación del gobierno en Madrid, cerca de 70.000 personas están participando en este momento en esa marcha contra la crisis de la vivienda en España, solo en Madrid. Son cifras correspondientes a la marcha de Madrid. Ahora sí, segundo fin de semana consecutivo sin Liga en Primera División. Esta noche, tercer partido de la selección en la fase de grupos de la Liga de Naciones. Javier de Diego.
5: Hola, Ana Marta, buenas tardes. Sí, buscamos el triplete tras los triunfos ante Inglaterra y Croacia. Jugamos en el Carlos Tartiere de Oviedo frente a la República Checa. De nuevo veremos rotaciones en el 11. Antonio Muelas, ¿qué tal? Buenas tardes.
6: ¿Qué tal? Buenas tardes. Así es, habrá rotaciones, aunque veremos si afecta a todos los jugadores o si se libra Lamine Yamal, que lo quiere jugar todo. Ya dijo Luis de la Fuente, que habrá que calibrar el minutaje. El que sí va a jugar es Pedri, quien lleva 5 partidos consecutivos siendo suplente. Cubarsí y Espí son los descartes. Es posible que veamos debutar a Roberto Fernández, aunque de inicio jugará Mikel Oyarzabal. La cuestión es que habrá tiempo para todos, porque es el tercer partido en menos de 10 días. Eso sí, Oviedo y el Principado de Asturias se están volcando con la campeona del mundo. La Copa de Campeones será exhibida en el Carlos Tartiere antes de comenzar el partido.
5: Gracias. El partido a las 9:45 en la 1 de Televisión Española. También aquí en Tablero, que arranca a las 6 de la tarde. A esa misma hora se juega el otro partido de nuestro grupo en Rijeka, Croacia-Inglaterra. Antes de pasar al polideportivo, este mediodía ha sido vandalizado el palco de Vallecas con pintadas de Presa Vete Ya en el partido Trofeo Vallecas. 140 días después, el equipo vallecano vuelve a jugar en su estadio. Y terminamos con noticia de esta mañana: Carlitos Alcaraz clasificado para las semifinales del torneo de Tokio tras imponerse al italiano Arlandi por 7-6 y 6-2. Mañana, no antes de las 6 de la mañana, va a jugar contra el canadiense Shapovalov para meterse en la final del torneo.
11: Gracias, compañeros de deportes. En la realización, Alberto Rosado. En el control de sonido, Jesús Pérez. 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
1: Una generación que no soporta el aburrimiento será una generación de escaso valor. Es una de las virtudes que deben cultivarse en la infancia. Bertrand Russell, filósofo y matemático británico. Muy buenas, bienvenidas, bienvenidos. Lejos de ser un tiempo perdido, el aburrimiento es el motor que activa la creatividad, la imaginación y la autonomía en niños, niñas y adolescentes, porque les obliga a inventar sus propias soluciones y juegos. Hoy os hablamos de esas agendas asfixiantes que tienen muchas veces nuestros hijos y que no dejan espacio para el aburrimiento o el derecho al juego, de la manera en que influye el abuso de las pantallas en determinadas conductas y de la relación entre el consumo de ultraprocesados y los problemas de atención e hiperactividad en la infancia. Nerea Martín Calvo, muy buenas.
2: Buenas.
1: Nerea Martín Calvo es pediatra, profesora de Medicina Preventiva y Salud Pública en la Universidad de Navarra e investigadora del Instituto de Nutrición y Salud. Recientemente, junto a su equipo y con el apoyo de la Fundación MAFRE, ha presentado el informe Dieta, pantallas y síntomas de TDAH en la infancia. Un trabajo desarrollado dentro del conocido como Proyecto Sendo. Lo primero que te quería preguntar es, ¿qué es el Proyecto Sendo?
2: Pues el proyecto Sendo es un estudio de investigación, es una cohorte, es decir, un grupo de voluntarios que participan en la investigación, que se han ido incluyendo progresivamente desde 2015 y a los que les recogemos información anualmente con un cuestionario. Y el proyecto Sendo tiene un objetivo que decimos una investigación multipropósito, es decir, estudiamos muchos factores del estilo de vida modificables, dieta, tiempo de pantallas, actividad física, etcétera, y su impacto sobre la salud del niño y del adolescente y el crecimiento en general.
1: Por las conclusiones a las que habéis llegado, ¿cómo influye el número de horas que pasa un niño o una niña frente a las pantallas en el riesgo de sufrir síntomas de TDAH?
2: Nosotros hemos encontrado que pasar más de una hora al día ya empeora la puntuación en los test de salud psicoemocional y conductual, aunque es verdad que no es una diferencia significativa con los que ven menos de una hora al día, pero pasar más de dos horas al día sí. De hecho, hay un test que es el test de DuPol, que utilizan los psiquiatras y pediatras para hacer un primer cribado de posible TDAH. Cuando un niño puntúa positivo en ese test, se le recomiendan que vayan donde un especialista para hacer más pruebas. Lo que nosotros hemos encontrado es que pasar más de dos horas al día frente a la televisión duplica la probabilidad de que el niño puntúe positivo en ese test.
1: Porque según los datos de vuestra investigación, ¿qué porcentaje de niños y niñas supera ya la hora diaria de exposición a dispositivos digitales?
2: En nuestra muestra, un 60% de los niños tenían una exposición de menos de una hora y solo un 40% una exposición de una hora o más. Eso es mucho menos que en la población general. En la población general hay aproximadamente un tercio con menos de una hora y dos tercios con más. Porque lo que digo, la muestra de nuestro proyecto no es representativa y pertenecen a familias que normalmente están más concienciadas con la salud y los estilos de vida saludables.
1: En este estudio incorporáis hábitos digitales, pero también hábitos nutricionales. ¿Por qué esta relación?
2: Porque nosotros queríamos hacer un abordaje un poco holístico de los estilos de vida. Miramos también el tiempo de actividad física, por ejemplo. También miramos las horas de sueño, pero en estas no encontramos un impacto significativo. Queríamos analizar diferentes factores que componen el día a día de los niños, pensando en qué factores modificables podemos incidir para reducir la probabilidad de manifestar estos síntomas. Y los que salieron más fuertemente asociados con los síntomas fueron estos dos, dieta y pantallas.
1: De hecho, habláis del consumo de ultraprocesados de manera habitual. ¿Cuál, a partir de esa muestra, que como dices, efectivamente no es representativa de toda la población, pero sí queda una tendencia, ¿no? ¿Cuál es el consumo habitual de este tipo de, iba a decir, de alimentos, ¿no? O no, de ultraprocesados y qué conclusiones habéis sacado al respecto?
2: Pues en nuestra muestra el consumo estaba en el entorno al 37% de las calorías diarias, que es una cifra elevada. Probablemente, como pasaba con el tipo de pantallas, sea menor que en la población general, aunque en este caso creemos que tampoco está mucho más lejos, ¿vale? Creemos que la población media española de esta edad estará por ahí, en torno al 40%. Eso nos sitúa más o menos en la mitad de los distintos países europeos. Tenemos países como Bélgica, donde el consumo está en torno al 25%, países como el Reino Unido, donde pues, casi se alcanza el 50%. Estamos como a la mitad. Yo diría que es un porcentaje alto. Tenemos que aspirar a que sea menor a un 25%, incluso menor a un 20%.
3: Y habláis de problemas de comportamiento relacionados con el alto consumo de estos ultraprocesados.
2: Bueno, hay distintas hipótesis para intentar explicar esta asociación. Las dos más citadas se basan en, por un lado, posibles alteraciones de la microbiota, un alto consumo en productos ultraprocesados y sobre todo un bajo consumo de productos frescos conlleva cambios en la microbiota y es sabido que la microbiota produce una gran cantidad de sustancias y mediadores con efecto a nivel cerebral, a nivel central, y el cambio de esos mediadores modifica nuestra conducta. La otra hipótesis más citada es la neuroinflamación. Las características de estos alimentos, por su alto contenido en azúcar, su alto contenido en grasas saludables y su alto contenido calórico por unidad, tienen la capacidad de activar el sistema inmune y la activación de las células del sistema inmune a nivel cerebral crea un entorno inflamatorio donde esa señalización de las sustancias que hablaba antes se ve alterada, se ve obstaculizada y eso puede determinar alteraciones en la conducta.
3: ¿Qué tipo de alteraciones?
2: Bueno, pues las que han salido con puntuación significativa, pues a nosotros nos han salido que son niños con más tendencia a la hiperactividad, con peor puntuación en la relación con pares, es decir, con otros niños, con conductas menos prosociales. Esas son las que a nosotros nos han salido relacionadas con el alto consumo de ese tipo de productos.
3: ¿Qué significa exactamente tener una peor conducta prosocial?
2: Bueno, la conducta prosocial es la tendencia a ayudar a los demás, a colaborar, a formar equipo, ese tipo de cosas.
3: ¿Y se ven muchas diferencias entre los niños, niñas que comen mal y los que comen de forma saludable?
2: Bueno, eso es lo que nos ha salido a nosotros en el estudio. Los niños con un alto consumo de productos ultraprocesados puntúan significativamente peor en la escala SDQ, que es la que mide las fortalezas y debilidades del niño, su conducta, su salud psicoemocional y su conducta, y en concreto en tres subescalas, la subescala de hiperactividad, la subescala de relación con pares y la subescala prosocial.
3: ¿Ese estudio durante cuánto tiempo se ha realizado? ¿Cuántos niños, antes me comentabas, ¿no? Pero ¿cuántos niños habéis seguido para este informe? Porque entiendo que empezaban con unas edades y que eso efectivamente no es cuestión de que se hagan un día ni en dos, es decir, que lleva un proceso largo y también es una de las características, ¿no?, de este tipo de investigaciones. Explícanos un poquito ese proceso.
2: Sí, el proyecto Sendo empezó en 2015. Los niños han ido entrando de manera progresiva en diferentes años, pero todos hacen los cuestionarios en el mismo orden. Es decir, en el momento de entrar en el estudio, que tienen 4 o 5 años, se les hace un primer cuestionario donde recogemos información sobre la familia, sus hábitos, y ahí es donde recogemos la dieta, el tipo de alimentación, el tiempo que consumen de pantallas, etcétera. Una vez que están dentro del proyecto, van respondiendo cuestionarios de manera anual. A los 2 años de haber entrado, es decir, cuando tienen 6, 7 años, responden el cuestionario que tiene a su vez estos subcuestionarios, que son el de el SDQ, de salud psicoemocional, y el screening de TDAH de DuPol.
3: ¿Y qué recomendaciones prácticas con lo que tenéis ahora sobre la mesa e inmediatas daríais a los padres, a las madres, a educadores, ¿no?, a partir de las conclusiones de este informe?
2: Bueno, pues a nivel dietético, la recomendación es recuperar la dieta de nuestros abuelos, basada fundamentalmente en productos frescos. A ese respecto, la dieta, el estilo, el patrón dietético que ha demostrado mejor asociación con diferentes desenlaces de salud es la dieta mediterránea, y en eso tenemos mucha suerte y tenemos que impulsar lo nuestro. Y en cuanto a pantallas, la recomendación es reducir las pantallas por debajo de 1 hora al día y en los niños más pequeños ninguna hora y recuperar tiempo juntos en familia, ¿no? A ser posible al aire libre y si no, pues dentro de casa, pero sí tiempo en familia.
3: Nerea Martín Calvo, pediatra, profesora de Medicina Preventiva y Salud Pública en la Universidad de Navarra e investigadora del Instituto de Nutrición y Salud. Muchísimas gracias por habernos atendido hoy en Educar para la Paz. Un abrazo.
2: Gracias a vosotros.
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1: La sobreestimulación digital no es el único factor que amenaza el desarrollo psicoemocional de los niños, niñas, adolescentes. También están las agendas sobrecargadas, tardes cronometradas al milímetro con idiomas, deportes, refuerzo académico, que pueden robar a nuestros hijos un derecho tan básico como el de jugar, aburrirse o no hacer nada. Doctora Ana Isabel Sanz, psiquiatra, psicoterapeuta especializada en infancia y adolescencia, ¿cómo estás?
2: Pues encantada de hablar de esta cuestión, porque yo soy una defensora de que a los niños hay que dejarles que se aburran. Aburrirse quiere decir tener un tiempo que no está estructurado y que les hace estimular su creatividad, lo cual enriquece su mundo interno. Esa idea que los padres tienen de que es perder el tiempo, yo defiendo que es ganar en desarrollo madurativo y en creatividad.
1: Porque yo no sé si de alguna manera y con la mejor de las intenciones estamos robando el presente de nuestros niños y niñas con la buena intención, digo, de prepararlos para el futuro, ¿no?
2: Yo creo que es con buena intención, es decir, los padres son conscientes de que sus hijos van a tener que hacer frente a un mundo muy competitivo en el que hay un montón de saberes que van a condicionar su posible éxito profesional. Y dentro de esa buena intención se olvidan de que el principal reto que tienen en la infancia, aparte de aprender conocimientos, es desarrollarse como personas. Los conocimientos se olvidan, incluso aquellos que hemos trabajado con más detalle, pero la capacidad de ser consciente de nuestras emociones, la capacidad de aprender a relacionarnos con otras personas, de relacionarnos con nosotros mismos con tranquilidad, eso es algo que si no se adquiere en la infancia, luego se traduce en una adolescencia y en una adultez con una característica que tristemente padecen mucho nuestros adolescentes, nuestros jóvenes y nuestros propios adultos, que es el ruido continuo mental. Eso tiene mucho que ver con la hiperestimulación cognitiva a la que las generaciones actuales se ven sometidas desde la infancia.
1: Porque en el caso de los más peques, ¿qué señales de alerta, tanto en la conducta como en la parte más física, nos pueden hacer ver a los padres, madres, educadores, que realmente deberíamos frenar el ritmo, deberían ellos, ellas, efectivamente, dedicar más tiempo al juego o al ocio o al no hacer nada que a todas esas actividades?
2: Pues son diversas. Empiezan desde señales de tipo físico, pues dolores de cabeza, dolores de estómago, rechazo a veces de actividades que antes les gustaban. De lo que podríamos hablar como manifestaciones psicosomáticas, es decir, una expresión del estrés a través del cuerpo. También es muy habitual que aparezcan cambios de estado de ánimo, que en los niños, más que tristeza y ansiedad, aunque también puedan aparecer, es más bien mal humor, trastornos de conducta, malas contestaciones a veces. Y luego hay otra tendencia preocupante, que es la búsqueda un poco del aislamiento. En un esfuerzo por cesar de recibir estímulos, muchas veces los niños dejan de querer relacionarse tanto con sus amigos, pierden interés en hablar con ellos, en relacionarse a través de juegos y permanecen cada vez más tiempo, por ejemplo, o bien aislados o bien incluso encerrados en su habitación. Todo eso son señales que a los padres deberían enseñar, encenderles las alarmas de que quizá les están pidiendo más de lo que pueden dar y no les están permitiendo un espacio donde realmente desconectar de la exigencia y dedicarse a una función lúdica que tiene una, o sea, que no es perder el tiempo, sino desarrollar otro tipo de necesidades emocionales y relacionales e incluso cognitivas que no se desarrollan en las que les ofrecemos en las apretadas agendas que les organizamos.
3: Me gustaría incidir, lo decías al principio, en la importancia que tiene aburrirse, en lo que ocurre en el cerebro infantil cuando un niño o una niña se aburre y pasa tiempo sin hacer nada, y también en la necesidad y en la importancia del juego libre y desestructurado, que no es guiado por un adulto, ¿no? Que sale del propio niño o niña.
2: Bueno, es que el aburrimiento tiene quizá una mala prensa, nos evoca conceptos negativos, pero el aburrimiento es muy enriquecedor. El aburrimiento es ese momento en el que encontramos un vacío y donde se pone en marcha nuestra capacidad de crear algo que lo llene. En ese acto de crear algo que llene ese vacío, es donde somos más creativos. Poniéndome un poquito melancólica y hablando de generaciones anteriores, los juegos, a veces con elementos muy rudimentarios, desde bolas de cristal, pasando por tabas. Para quien no sepa lo que es una taba, es un huesecito pequeñito. Los niños crean un mundo que pone en marcha su creatividad, les permite ser ellos mismos, les permite descubrir cuáles son sus posibilidades, sus intereses. Y este hecho, es decir, la productividad que tiene ese tiempo aparentemente vacío, lo ha demostrado la neurociencia. La neurociencia ha descubierto una red que cuando no se está focalizado en una tarea concreta, es cuando más trabaja. Se llama red neuronal por defecto y es la que más energía consume de todo lo que hace nuestro cerebro. Curiosamente, mucho más que cuando estudiamos matemáticas o aprendemos idiomas. Y también está estudiado que en ese tiempo el ritmo del electroencefalograma del cerebro cambia y permite hacer avances que de otra manera no se conseguirían. Sin llegar a ser el descanso que proporciona el sueño, el descanso consciente, es decir, el descanso que proporciona el no hacer nada, una actitud más contemplativa que activa, el juego más activo, al final es una forma fundamental de aprender a ser personas. Y quizá esa es la parte que hemos perdido. Hemos centrado mucho las cosas en conocimientos que al final son caducos, porque al ritmo que va nuestra sociedad necesariamente se nos van a quedar cortos antes o después, y hemos perdido tiempo para aprender a ser personas. Y ese tiempo está localizado en el momento de juego. Ahí es donde una persona, un niño, un menor, avanza más y encuentra más alternativas para ser un adulto con estrategias para hacer frente a una vida cambiante, con estrategias para tener equilibrio, para aprender a estar consigo mismo sin buscar compulsivamente el ruido o la compañía de los demás.
3: Claro, ese juego es como una meditación infantil, ¿no? Una especie de introspección que luego te llevas a la vida adulta, ¿no? Igual que entiendo que te puedes llevar esa ansiedad, si se perpetúa en la infancia, a la etapa posterior, supongo que ese camino de introspección, de mirar hacia adentro, de aprender a conocerte, también es un aprendizaje, ¿no?
2: Totalmente, totalmente. Todas esas técnicas que ahora muchos adultos están intentando aprender, los niños las desarrollan cuando juegan solos, cuando leen, de una manera espontánea, sin que tengamos que enseñárselas. Sí, esas son las raíces de ese aprendizaje para llevarse bien con uno mismo, algo que cada día es más difícil dado el bombardeo de estímulos que nos llega.
3: Claro, y es hablar un poco de esa productividad nutritiva y no tanto de esta cultura que tenemos los adultos, de esa productividad en la que se penaliza el descanso y todo minuto debe ser aprovechado, ¿no?
2: Yo creo que es algo para pensar, sí, porque quizá estamos dando demasiada importancia a lo supuestamente eficaz o eficiente, y nos olvidamos de que antes que nada somos personas y que cuando no paramos de hacer cosas y no dejamos tiempo para estar con nosotros mismos, nos estamos quemando como personas, nos estamos haciendo daño. Esto algún filósofo lo trabaja, un filósofo coreano interesante, de cuyo nombre soy incapaz de repetir, pero sí el nombre del libro, La sociedad del cansancio, lo explica muy bien. El estar obsesionado por el rendimiento, por el hacer, por el lograr, nos hace sentirnos antes o después infelices y quemados. Es como un burnout que podría empezar en la infancia si persistimos en ese planteamiento de llenar agendas de una manera sobredimensionada.
3: Estaba mirando el nombre del autor. Byung-Chul Han, que tampoco era fácil de recordar.
2: Es complicado de recordar y de pronunciar.
3: Pero sí que es cierto que efectivamente lo que cuentas es muy interesante, ¿no? Esa sociedad del cansancio que ya los adultos notamos y que bueno, que intentamos en muchas ocasiones paliar a través de ese camino y ese de autoconocimiento y de introspección, que estaría bien efectivamente que empezara en la infancia, ¿no? Con agendas un poquito menos apretadas y con una mirada interior, ¿no? Que los peques aprendan a mirarse.

0: Hola, somos Rafa Campos y Rafael Rivera de Lapso Producciones. Somos los encargados de la dirección escénica y la dramaturgia de Jaleo.
1: Jaleo, el grito de Lorca, es un viaje poético y musical por el universo simbólico y emocional del poeta. El proyecto se adentra en este universo no para ilustrar su obra, sino para dialogar con ella desde una mirada contemporánea y multidisciplinar.
2: Este espectáculo se concibe como un ritual escénico donde el circo, la música y la poesía abrazan el imaginario lorquiano más visceral, una propuesta que reivindica el valor de la cultura y que recupera desde el presente la fuerza transformadora del arte que Lorca
0: ruido,
2: defiende.
0: Emoción, caos, alzar la voz, animar, incitar. Jaleo es un grito desde las entrañas y también es protestar en un mundo lleno de injusticias y miseria. Lorca fue un defensor apasionado de la cultura como necesidad vital, de la libertad como derecho irrenunciable y del arte como espacio de encuentro, transformación y resistencia. Su reivindicación de una cultura accesible, plural, libre y necesaria resuena hoy con fuerza y Lapso ha querido trabajar
3: Lapso Producciones da continuidad a una línea de investigación centrada en la hibridación de lenguajes escénicos y en las dramaturgias circenses vinculadas a lo poético, lo musical y lo visual.
0: En esta ocasión, la compañía se adentra en el universo creativo y humano de Federico.
1: Queremos acercar a todos los públicos al amplio universo creativo de Lorca, descubriendo de forma atractiva su poesía, su teatro, sus dibujos, su relación con la música popular y otras facetas artísticas y humanas que convierten su legado en uno de los más ricos y fascinantes de nuestra cultura. Nuestro objetivo no es solo que los jóvenes estudien a Lorca, sino que puedan encontrarse con él. No hemos querido construir una adaptación escénica de ninguna de sus obras ni abordar su figura desde una perspectiva biográfica. La propuesta establece un diálogo con sus imágenes, sus símbolos, sus contradicciones y sus obsesiones, acercándose especialmente al imaginario más surrealista y el más visionario de su última etapa creativa. Hemos buscado descubrir qué sucede cuando todo ese material entra en diálogo con el lenguaje del circo contemporáneo, con la música en directo, con el movimiento, con el riesgo.
0: La identidad, el deseo, la libertad, las desigualdades sociales, la memoria, la importancia de la cultura como herramienta de transformación y la defensa de las
3: somos
0: personas y colectivos.
3: Somos conscientes del desafío que supone abordar una figura tan compleja y querida, pero precisamente esa complejidad es la que convierte a Lorca en una fuente inagotable de imágenes, emociones y preguntas capaces de seguir dialogando con nuestro tiempo.
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5: En tiempos remotos, el canto de una ballena cantora servía para unir a toda la comunidad.
6: Vincent, nuestra labor consiste en proteger
7: a todas las criaturas del océano.
5: Solo quedó una ballena cantora.
8: Yo no soy ese. Aún no puedo cantar.
9: ¡Espera, Vincent! ¡Todavía estoy aquí!
10: Hola a todos, me llamo Andrea y soy psicóloga y especialista en mamíferos marinos y me dedico al avistamiento y a la divulgación de la fauna marina. Además, formo parte de la Asociación Oceavida, una organización dedicada a la conservación de especies animales y de ecosistemas marinos. Una de las cosas que creemos fundamentales es precisamente acercar el océano a los más pequeños, a través de proyectos educativos como el de Peques por el Mar, que llevamos a cabo en las aulas, o a través de diferentes iniciativas como esta película, La leyenda de la ballena cantora. Una propuesta preciosa que acercará a los más pequeños a diferentes especies de animales marinos y a la importancia de proteger nuestros océanos tratando temas de la vida cotidiana como el duelo y el sentimiento de soledad, siempre a través de valores como la amistad, la empatía y la superación propia. Así que os animo a todos a ir a verla en vuestros cines. Estoy segura de que vais a disfrutar muchísimo de la historia y, quién sabe, quizá después de verla, cuando miréis al mar o veáis alguna de sus criaturas, lo hagáis con un poquito más de curiosidad, de admiración y, sobre todo, con más ganas de protegerlas. Porque conocer nuestros océanos, descubrir su biodiversidad y entender todo lo que nos aporta es el primer paso para aprender a quererlo y a protegerlo. Espero que disfrutéis mucho de esta preciosa película y de sus acuáticos protagonistas.

0: y nos vemos muy pronto en el cine. Un saludo.
1: Podéis ver Jaleo, el grito de Lorca, los días 9, 10 y 11 de octubre en los municipios sevillanos de la Rinconada, Arajalis, Alteras, y en cines de toda España. Ya está La leyenda de la ballena cantora. La semana que viene más aquí en Radio 5, y cuando queráis estamos, ya lo sabéis, en RN Audio. Un fuerte abrazo. Adiós.

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1: Las 3, las 2 en Canarias.
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1: Buenas tardes. Miles de personas han tomado las calles de más de 50 ciudades este sábado para defender el derecho constitucional a una vivienda digna. En la capital, 4 columnas de manifestantes han confluido en la Plaza de Cibeles clamando por una huelga general. 70.000 personas, según la delegación del Gobierno, 500.000, según los organizadores. Con ellos está Estíbaliz Oya. Buenas tardes.
3: Buenas tardes. Poco a poco los manifestantes van abandonando Cibeles después de una jornada bastante intensa. Según los datos facilitados, como decías, la delegación del Gobierno ha dicho que unas 70.000 personas han participado en la movilización. Hemos hablado con algunos de los manifestantes y entre sus principales preocupaciones está el precio de los alquileres y especialmente la especulación inmobiliaria.
4: Uno de los problemas es que los que pueden elegir también cuánto se sube la renta anual, pero también es el hecho de que se puede utilizar para ganancia como capital pasivo. Eso me parece un disparate totalmente.
3: Y aunque la plaza va recuperando poco a poco la normalidad, la reivindicación continúa más allá de esta jornada de movilización. Los manifestantes aseguran que seguirán reclamando medidas que garanticen el acceso a una vivienda asequible.
1: Gracias. En Cataluña se ha cancelado la manifestación convocada para esta tarde por un huracán mediterráneo. Se esperan hasta 200 litros en 6 horas, además de fuertes vientos, tornados y mangas marinas. Protección Civil se reúne a las 5 de esta tarde para tomar medidas de prevención. De momento, la Generalitat ha limitado la movilidad y ha suspendido las actividades en espacios al aire libre desde las 8 de esta tarde y hasta este domingo hasta las 2 por el riesgo de inundaciones. Escuchamos a Salvador Illa, presidente de la Generalitat.
5: Ve un mini huracán mediterráneo a Cataluña. 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
1: En la Ciudad de las Artes de Valencia, la policía ha llegado incluso a cargar contra los manifestantes al final de la marcha. Amparo Cervera, buenas tardes. ¿Cómo está la situación a esta hora?
6: Hola, buenas tardes. Pues la mayoría de la manifestación ya se ha dispersado, pero quedan varios centenares de personas que marchan hacia el centro de la ciudad. Detrás podemos ver varios furgones de la Policía Nacional. La situación se calma tensa después de que este mediodía, como decís, se hayan producido cargas policiales y lanzamiento de gases lacrimógenos cuando algunos manifestantes han roto el perímetro de seguridad y han accedido al Palau de les Arts, donde hoy se celebra un foro inmobiliario. Allí continúa vigilada la zona con efectivos de la Policía Nacional.
1: Gracias. El sindicato UGT considera que estas manifestaciones por la vivienda son oportunas y confían en que puedan dar sus frutos. En el informativo 14 horas de fin de semana de Radio Nacional, el secretario general Pepe Álvarez ha dejado en el aire por el momento su apoyo a una posible huelga general, aunque asegura que en caso de convocarse tendrá carácter laboral.
7: Creo que en los próximos días, tanto nosotros como Comisiones Obreras, situaremos el marco en el que estamos. Quiero también dejar claro que en ningún caso descartamos que lo hagamos.
1: Y del exterior, en Brasil se preparan para las elecciones generales que se celebran mañana. Se enfrentan dos modelos para conducir la mayor economía de América Latina. La visión social del presidente saliente, Luis Ignacio Lula da Silva, frente al neoliberalismo del opositor Flavio Bolsonaro, hijo del anterior mandatario, en arresto domiciliario tras su condena por golpismo. Es el último mitin de Lula en Sao Paulo antes de las elecciones. Allí está Mario Borrego, enviado especial de Radio Nacional. Buenas tardes.
8: ¿Qué tal? Buenas tardes. Y miles de personas se concentran ya en una marcha convocada por el presidente Lula da Silva en esta última jornada de la campaña. Tanto Lula como Flavio Bolsonaro, el otro favorito para pasar a una hipotética segunda vuelta, buscan animar a los votantes aquí en Sao Paulo, uno de los distritos electorales más importantes de Brasil, con 34 millones de electores. Bolsonaro va a participar también en un acto de campaña esta mañana, en una marcha motorista, a unas 2 horas de aquí, de la capital paulista, y esta tarde estará en Río de Janeiro, bastión del bolsonarismo.
1: Gracias, es todo de momento. 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
1: Parece que la temporada, poco a poco, avanza. Que ya estamos en camino, que nos adentramos en el otoño, hoja a hoja, programa a programa. Pero en este inicio de curso echábamos de menos a alguien. En Tras la Tormenta apostamos por los cuidados y contamos con grandes cuidadores, expertos maravillosos en cerebro, mente, corazón y alma. Y cuando hablamos de los cuidados del cerebro, pensamos en él, en Jesús Porta Etesam. Acaba de recoger, una vez más, un premio como el mejor neurólogo de España, el doctor Porta, jefe de neurología del Hospital Fundación Jiménez Díaz en Madrid y presidente de la SEN. Con él, contigo, seguimos haciendo camino juntos en este refugio de la radio pública que no quiere ser un programa sobre cuidados, quiere ser en sí un cuidado, algo que te cuide. Ojalá lo sientas así.
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1: Hace prácticamente un año, en la tercera temporada, comenzamos un apasionante road trip por el cerebro. Con el neurólogo Jesús Porta Etesam visitamos el lóbulo occipital, la sustancia negra, el lóbulo temporal, hipocampo, tálamo, amígdala, la majestuosidad del lóbulo frontal con ese doble programa especial. En fin, todo está en los podcasts de Tras la Tormenta en RNE Audio. Y nos quedaba un lóbulo, el parietal. Sea ese hoy nuestro destino, nuestro primer viaje cerebral de la cuarta temporada de Tras la Tormenta. Pues Jesús Porta, qué alegría volver a verte aquí,
4: sí,
1: en Tras la Tormenta.
4: La vuelta a casa me hace mucha ilusión, la verdad.
1: Lo bonito de los reencuentros,
4: sí,
1: de la vuelta al cole.
4: Sí, sí.
1: Bueno, ¿y este año dispuestos a seguir con nuestro road trip?
4: Sí, porque vamos, es tan infinito el cerebro que
1: eso
4: no vamos
1: digo
4: a terminar nunca.
1: Esto, o sea, va a tener que durar años.
4: Que el viaje, que lo importante es el viaje y no el destino. Aquí prácticamente nunca tendremos destino porque siempre paramos, pero luego seguimos.
1: Sí, antes en la introducción nombraba las paradas que ya habíamos visitado, pero esto no se acaba nunca y además abordamos un área cerebral y yo tengo la sensación, digo, esto es la joya de la corona, pero es que luego llega la siguiente y dices,
4: sí,
1: Dios mío, esta es imprescindible,
4: claro, sí.
1: Es como una maravilla tras otra y todas con una función primordial, ¿no?
4: Y que hemos hablado de distintas zonas, pero casi a partes de cada tema podríamos dedicarles temas enteros, porque sí, es realmente el universo. Cuando abres una ventana ves 10 más. Y si te sumas a otra vez, otras 20 más.
1: Bueno, pues vamos poquito a poco. Hoy visitamos el lóbulo parietal.
4: Sí.
1: Vale. A ver, ¿dónde está? Por ubicarnos.
4: Pues está por encima de las orejas y por encima del lóbulo occipital, o sea que sería como una línea, como una diadema hacia atrás, y si pusiéramos la tonsura, pues más o menos a la zona de la tonsura que tienen los curas, pues allí.
1: Te voy a decir una frivolidad.
4: Sería por aquí y por aquí.
1: Digo, a ver,
4: estaría justo por aquí, por encima
1: de las
4: orejas. Sí.
1: Una coleta alta, ochentera,
4: sí, sí.
1: Bueno,
4: está
1: pues
4: en la parte de arriba, sí, detrás del lóbulo frontal, y se continúa con el occipital, no hay como una marca clara, nosotros sí la tenemos, pero vamos, si lo ves, no ves una marca clara, porque que separe el parietal del occipital, es casi un continuum.
1: Bueno, vamos a asomarnos a sus funciones. Por tener una idea así general, un punto de partida, podemos decir que en este lóbulo parietal es donde se interpretan los impulsos de la piel, o sea, el calor, el frío, el dolor,
4: sí,
1: el tacto, por ubicarnos un poco.
4: Sí, ya hablamos de una estructura muy importante que era el tálamo, pues entonces ahí llega la sensibilidad, que lo va recogiendo todos los nervios, luego a la médula y
1: mira,
4: luego
1: Jesús,
4: al tálamo.
1: mira qué aplicada, digo, me recuerda al tálamo.
4: Ah, mira, ya te vamos a dar ya el título de residente de neurología. Por lo menos el R1 te lo doy.
1: Entonces, vale. Sí, llega al tálamo,
4: a un núcleo que se llama ventral posterolateral, cuando es del resto del cuerpo, y ventral posteromedial, cuando es de la cara, pero eso nos da igual. Y todas esas neuronas allí van a proyectar a una zona que nosotros llamamos surco post-rolándico, porque está detrás del surco de Rolando, y ahí proyecta. Pero ya en el tálamo se hacen conscientes muchas de las sensibilidades, solo que ya en la corteza se hacen conscientes y mucho más finas. Por ejemplo, cuando tocamos algo sabemos que estamos tocando un objeto, y simplemente con los ojos cerrados sabemos si tocamos un martillo, un destornillador. Eso ocurre justo en el surco porlando. Eso ocurre sobre todo en la corteza parietal, en la zona más anterior de la corteza parietal.
1: Vale.
4: Tiene un número, es 312, es el número.
1: ¿Cómo podíamos explicar de una manera sencilla qué es esto de somatosensación?
4: Sí,
1: ¿no? Que sería sí. Una de las claves.
4: En el lóbulo parietal es donde sentimos, no sentimos en la mano. Cuando nosotros tocamos algo...
1: ¿Y te pincha, por ejemplo?
4: Y te pinchas, tú, el pinchazo, el ser consciente del pinchazo es en el cerebro. Uh-huh. Pero cuando te pinchas tienes una retirada inconsciente, que es un reflejo. Es decir, para evitar que te hagas más daño, la médula hace que tú retires la mano, porque te has hecho daño. Pero donde vamos a integrar realmente y vamos a sentir esos dolores en el tálamo y luego en la corteza. De tal manera que si una persona tiene una lesión en la médula, por ejemplo en la zona cervical, se va a quemar, pero él no va a sentir el dolor. Por ejemplo, huele a carne quemada, pero él no siente el dolor de la quemazón porque no le llega al tálamo y a la corteza, que es donde va a ser consciente.
1: Eso es por una lesión en la
4: médula. Por ejemplo, en las vías que suben, las vías sensitivas que suben, que son dos grupos, uno que suben por una cosa que llamamos los cordones posteriores, que es una señal que llamamos epicrítica, porque está encima de lo crítico, es saber cómo están las articulaciones en el espacio, por ejemplo, que es muy importante, o sentir la vibración, ¿no? Esto. Y luego otra que llamamos proto, de primero o antiguo, protopática, primera sensación, que es el dolor, la temperatura, el tacto, que son necesarios para la supervivencia. Todo esto sube por unas vías y llegan al tálamo después de hacer sinapsis, es de comunicarse con otras neuronas.
1: Vale. Sí que, o sea, veo que está muy relacionado todo esto con el sentido del tacto, ¿no?
4: El
1: que
4: tacto.
1: Sería el gran...
4: Claro, pero esto sería como la parte más simple del lóbulo parietal, que es lo que está más anterior. Pero si nos giramos y en lugar de mirar hacia adelante nos giramos en el 312 surco por Ronaldo y miramos hacia atrás, encontramos dos áreas muy interesantes. Una que está arriba,
1: tendrán nombre,
4: es
1: de
4: la zona más alta de todas, que son unas áreas polimodales donde integramos pues muchísimas sensaciones, y que es, por ejemplo, donde está nuestro conocimiento de cómo es nuestro cuerpo. Entonces, y que es nuestro.
1: La interocepción.
4: Eso es, y que es nuestro, y entendemos nuestro cuerpo. Entonces,
1: o sea, quizá por bajarlo un poco a tierra, la sensación de yo ahora sé que estoy
4: que
1: sentada...
4: Esta es mi mano, esta mano me pertenece, y esto es mío. Entonces, si yo tengo una lesión allí, que esto lo vemos a veces desgraciadamente en algunos pacientes, se produce un cuadro que tiene una palabrota que es hemiasomatognosia, y el paciente cree que ese cuerpo no es suyo. Entonces está tumbado en la cama y coge y cree que hay alguien al lado, y entonces empuja con la mano a esa persona que está sentada a su lado y se cae de la cama porque esa persona era él. Sí, es un cuadro bastante... se ve con relativa frecuencia, afortunadamente mejora, se ve sobre todo en ictus, suele mejorar, pero es un cuadro bastante dramático. Le enseñas la mano al paciente y dices, ¿de quién es esta mano? Y dice, pues era suya. También se produce un cuadro que se llama misoplegia, por ejemplo, que los pacientes a lo mejor pierden la fuerza y odian su brazo y se lo empiezan a golpear. También se puede ocurrir eso por lesiones en la zona parietal. Sí, sí. O la anosognosia, que el paciente ha perdido completamente la movilidad del brazo, pero por la lesión en la zona, sobre todo parietal, aunque puede ocurrir también en zonas frontales, él cree que lo mueve perfectamente. Y entonces cree que coge las cosas o cree que puede andar y se pone de pie y se cae porque no tiene fuerza en la pierna. Esto también suele ocurrir en lesiones del lóbulo parietal. Es fundamental. Y también en esa zona más alta es donde reconocemos nuestro cuerpo. Y entonces, en algunos tipos de epilepsia o en algunas situaciones, el paciente se puede ver a sí mismo, que se llama eautoscopia. Entonces tú te ves encima de ti. Te ves tú propia mirándote a ti encima. Y es un fenómeno neurológico, no tiene nada que ver con cosas extrasensoriales, etcétera, porque ahí está representado nuestro cuerpo. Y entonces tienes un fenómeno que se llama eautoscopia, que te ves a ti mismo. Bueno, hemos empezado fuerte.
1: Sí, ya te digo, no somos conscientes de lo que tenemos y de todo lo que hace el cerebro hasta que empezamos a oír que existen enfermedades así que a veces ni se nos habían pasado por la cabeza, ¿no? La apraxia también, ¿no? Podría ser...
4: También es parietal, parietotemporal. Entonces nosotros tenemos una memoria, que ya lo hablamos en un capítulo muy al comienzo, que llamamos memoria explícita, que somos conscientes de haber aprendido, ¿no? Por ejemplo, yo soy consciente de haber aprendido
1: a peinarte, pues,
4: sobre todo más cuál es la capital de Francia, elementos así, yo qué sé, el romance de Curro el Palmo, las dos versiones de Serrat, o la que tiene Antonio Vega, estas cosas, somos conscientes de un aprendizaje. Sin embargo, tenemos un aprendizaje motor que no somos conscientes de cómo lo hemos aprendido, ¿no? Por ejemplo, cuando uno aprende a montar en bicicleta, sabe que está intentando aprender a montar y de repente sabe montar, pero no es consciente del proceso. Esto lo llamamos memoria implícita.
1: Vale.
4: Y dentro de estas memorias implícitas, que hay varias, una de ellas es fundamental, que son las praxias, que son movimientos aprendidos, que es lo que llaman, por ejemplo, los músicos memoria muscular. Un músico, cuando empieza a aprender una melodía, tiene que poner el lóbulo frontal para aprenderla. Y una vez que la ha aprendido, está ya, se almacena en el lóbulo parietal y la hace automáticamente. Puede cantar y tocar a la vez. Antes no, porque está aprendiendo. Ese momento es en el que se transforma en una praxia. Estas praxias son sobre todo, hay de varios tipos, y son sobre todo parietales, parietotemporales. En estas áreas que llamamos nosotros polimodales o de integración. Entonces, si tienes una lesión allí o una enfermedad que afecta, por ejemplo, hay una enfermedad que pertenece a los parkinsonismos atípicos, está la enfermedad de Parkinson y otros que son desgraciadamente peores, se llaman parkinsonismos atípicos, que se llama degeneración córtico-basal y que les degenera el lóbulo parietal sobre todo. Entonces, tienen fenómenos que son muy típicos y uno de ellos son las apraxias. Se les olvida, por ejemplo, cepillarse los dientes, cómo se peina uno, cómo se abre una puerta, cómo se utilizan los cubiertos, cómo se pone el reloj en hora. Entonces, aunque tienen fuerza y movimiento normal, desgraciadamente tienen una alta discapacidad para realizar todo este tipo de actividades que son fundamentales.
1: Y ya para acabar, en el lóbulo parietal también podríamos relacionarlo, como hemos hecho con otras áreas, con... O sea, el lenguaje, ¿no?
4: Sí, sí.
1: Y con las matemáticas, ¿no? De hecho, leo aquí el síndrome de Hirschman. Este también era alemán, ¿o no?
4: Sí, Hirschman. Sí.
1: Son los reyes del cerebro, ¿eh? Madre mía.
4: En la época en la que hubo grandes descripciones estaba estaban sobre todo dos escuelas, la alemana y la francesa. Aunque el gran salto lo dio nuestro querido Santiago Ramón y Cajal, que aquí en España no le valoramos ni una décima parte de lo que deberíamos valorarlo y lo valora mucho más fuera, como casi todo en nuestro país. Pero sí, el síndrome de Hirschman, que son lesiones en una zona más baja del lóbulo parietal, que se llama gyrus supramarginalis, y que produce típicamente acalculia, es decir, dificultad para reconocer los números, anaritmetría, dificultad para hacer los cálculos matemáticos, también tienen los pacientes. Se les olvida cómo reconocer el nombre de los dedos, que nosotros lo llamamos agnosia digital. Y luego también, si se desconecta una zona, sobre todo en lesiones izquierdas, pueden tener lo que llamamos nosotros alexia sinagrafia. Es decir, que no pueden leer, pero pueden escribir. Y no pueden leer lo que ellos han escrito. O sea, yo puedo escribir perfectamente. A mí la mano de la mía, estaba crecida, y lo miro y no lo puedo leer, pero lo puedo escribir. Entonces es un síndrome de desconexión, que, sí, alexia sinagrafia. Estamos sorprendiendo.
1: Dándole la vuelta, iba a decir que más que ver todo lo que puede fallar es qué bien funciona cuando parece que no pasa nada,
4: todo,
1: ¿no?
4: Todo es fluido, o sea, es que la es mayoría increíble de las veces, pero podemos entender cómo personas que tienen pequeñas lesiones en el lóbulo parietal pueden tener grandes problemas en su día a día, aunque les veamos hablar normal, moverse normal, tengan grandes problemas en el día a día.
1: Y Jesús, esto lo hemos comentado varias veces en Tras la Tormenta, pero como estamos de inicio de temporada, y además, bueno, pues para dejar buen sabor de boca, aparte de agradecer, estar muy agradecidos por nuestro lóbulo parietal, ¿qué podemos hacer? Por qué está en nuestra mano para cuidarlo y para mantenerlo sano. Esos hábitos que nunca te cansas de,
4: pues hay
1: de
4: que
1: contarnos.
4: Cuidar. El cerebro hay que cuidarlo y es que es fácil. Yo a mí ya sí, digo que de tantas veces que lo he dicho, a veces me da un poco de vergüenza porque
1: no,
4: son obviedades
1: que
4: no
1: hacemos. Te lo he pedido yo.
4: Entonces,
1: no tengas
4: lo primero apuro. Es el ejercicio físico, quizá lo más importante. No por la neurogénesis hipocampal, que esto es anecdótico realmente, sino porque gracias a las sustancias que liberamos, prevemos y evitamos que se produzcan lesiones isquémicas en el cerebro que van a disminuir nuestra reserva neuronal para en un futuro desarrollar deterioro cognitivo. Esto es fundamental. Lo siguiente es estar socializado, que en el lóbulo parietal es muy importante, y también el estar cognitivamente activos, que también es muy importante. Ahí está parte de lo que es la lectura, por lo tanto, es muy importante que mantengamos la lectura. Al que no le guste la lectura, pobrecito, qué mala suerte ha tenido en la vida. Que lo intente, sí, es muy variada, pero si no puede, ¿qué le vamos a hacer? Que busque otra actividad cognitiva. Pero a los que les gusta, que disfruten de los libros, que es una maravilla. Nadie puede presumir de tener un lenguaje inadecuado, igual que nadie puede presumir de que no le guste la lectura.
1: Mira, como aquí nos gustan mucho las palabras, ¿me cuentas para acabar, que me he quedado con la curiosidad, qué es esto del surco de Roland? ¿Has dicho?
4: Sí, tenemos un surco muy importante. Tenemos dos surcos muy importantes. Uno que se llama cisura de Silvio, que es la que divide el lóbulo temporal del frontal y del parietal, que está abajo, son como una lengüeta que sale así, que es esto, es el lóbulo temporal, pues está justo por encima. Y luego tenemos el de Rolando, que cruza así y que divide el lóbulo frontal del parietal. Por ejemplo, nosotros en la resonancia, para saber qué es frontal y parietal, lo vamos siguiendo desde arriba para saber dónde está la lesión. Son dos grandes surcos que dividen. Por eso decía que temporal se divide bien, frontal se divide bien, pero el parieto occipital es como Euroasia.
1: Vale.
4: Para que nos entendamos, que son dos continentes distintos, son dos lóbulos distintos, pero no los se distinguen por líneas un poco diferentes a estos grandes surcos.
1: Muy bien. Pues Jesús Porta, Etesam, qué gusto volver a escucharte, a aprender contigo. Y no te vayas de aquí. Felicidades.
4: Ay, muchas gracias.
1: Vamos. Enhorabuena.
4: Sí, sí.
1: No sé qué es el premio número, ya no sé cuántos, mejor médico de España.
4: Bueno, todos los premios se disfrutan como si fueran el primero. Y si ya dejas de disfrutarlos como si fueran el primero, es mejor que no te los den.
1: Y felicidades sobre todo a tus pacientes, ¿no? Que aquí de lo que se trata es de ayudar.
4: Sí, a mí es lo que más ilusión me hace.
1: Qué bien.
4: Que los pacientes pongan así corazoncitos y sonrisas en las redes sociales y diciendo que me lo merezco. Es lo que más ilusión me hace. Seguro que alguien que nos escucha dice, yo no le habría dicho que se lo merece. Y tendrá razón, porque a veces pues no conseguimos dar a las personas lo que ellos necesitan, pero por lo menos lo intentamos.
1: Qué maravilla. Muchas gracias, Jesús Porta Etesam, presidente de la SEN, la Sociedad Española de Neurología.
4: Muchas gracias.
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1: Por cierto, por completar la información, que antes no lo he dicho, los galardones a los que nos referíamos son los que otorga cada año el periódico El Confidencial a los mejores médicos de España, 3 por categoría. Felicidades de nuevo a nuestro cuidador Porta. Con él comentábamos que las maravillas nos rodean, que están ahí y a veces no somos conscientes o no somos capaces de verlas. Pero hay personas que sí, que tienen un don para detectarlas. Eso le ocurre a nuestro colaborador, Alfonso Levy, nuestro experto en cuidados del alma. La semana pasada nos conmovió con la historia de ese niño en el centro de salud o con los mantras vitales de esas personas mayores con demencia. Y hoy la generosidad es la reina. En una pequeña zapatería de un barrio de Barcelona. Hizo presencia la generosidad con mayúscula. Levy.
5: Es la generosidad máxima, yo creo, la de la vida, ¿no? Y bueno, como sabes, yo creo que no es necesario grandes hazañas o grandes recorridos para que la esencia de la generosidad, de la bondad, de la belleza, te inunde. O sea, en este caso, para mí, era en mi propio barrio. Tengo la suerte de que aún hay una persona que arregla, y es joven, ¿eh? O sea, su abuelo lo hacía, su padre, que arregla zapatos. O sea, te pone suelas cuando se han estropeado, para ese no tirar y usar eso tan feo, ¿no? Y él lo arregla, y es una persona, no sé, muy agradable, muy alto, muy, muy fuerte. Tiene un hijo pequeño y siempre va con él a hombros, o sea, el niño en sus hombros y te saluda así. Una persona como, no sé, muy brazos grandes, muy abierto, corazón grande. Bueno, y estaba un día, yo entro en su tienda y le iba a contar una tontería de unos zapatos míos, y le noté, piensa el contraste, lo grande que es, si una persona de casi 2 metros y unos 100 kilos, yo qué sé. Y tenía los ojos, pues, muy, muy, muy no lloraba, pero muy enrojecidos, y yo le dije, oye, porque era evidente, era un artificio no hablarle, que ha pasado algo. Y él decía que sí, con la cabeza, pero seguía dándole a un torno, porque hacen llaves también, y seguía dando. Y yo le dije, ¿quieres que pase después? Y no. Y me dijo, es que he despedido a una persona muy, a un cliente, era que no conocía mucho y lo conocía todo de él, porque, bueno, falleció, y vengo hace 2 horas, estaba, y, que erais amigos, y él me dijo, no, mucho más, y me dijo, es la persona que me quitó de la diálisis de 12 años que tenía de diálisis, y me contó, yo hacía la diálisis de noche, porque para poder trabajar aquí en la zapatería, arreglando de día, y la tenía que, hasta que él me dio, en esa generosidad que tú hablabas, Cris, uno de sus riñones. Y claro, yo quedé y me dijo, pero ¿sabes qué es lo que recuerdo? Cuando una vez tomamos algo, cuando ya estaba bien, y yo le pregunté, pero ¿por qué has hecho esto? Y me contestó, porque lo necesitabas.
1: Ay, Levin.
5: Exacta, tal cual te la he contado, tal cual. O sea, porque lo necesitabas. Máxima, la palabra que tú has dicho es la mejor. Máxima generosidad, ¿no? Somos capaces, ante tanta desgracia de informativos y de guerras, ¿eh? Somos capaces también de esto. Y bueno, es bonito colocarlo en línea, ¿no? Simultanear los grandes errores con las grandes generosidades, ¿no? Y bueno, me pareció preciosa para Tras la Tormenta.
1: Bueno, pues muchas gracias, Levi. Gracias también a los compañeros de la Radio Pública en Barcelona. 91-346-1032. Mensajes de audio de WhatsApp al 629-730378, traslatormenta@rtve.es. Una pausa y volvemos con el camino de vuelta y una técnica para aplicar en los momentos más difíciles.

0: Son las 3:30, las 2:30 en Canarias.
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0: Buenas tardes. Comienza a despejarse la plaza de Cibeles en el centro de Madrid, donde 500.000 de personas, según el sindicato de inquilinas, 70.000, según la delegación del gobierno, han confluido las cuatro columnas de la manifestación para denunciar la caída de los decretos de la vivienda y reclamar soluciones a la crisis. Nos vamos ya a la plaza de Cibeles. Allí está Estíbaliz Oya. Estíbaliz, buenas tardes.
2: Buenas tardes. Después de varias horas de movilización, Cibeles recupera poco a poco la normalidad. La jornada deja como principal mensaje de los asistentes la petición de que las medidas para facilitar el acceso a la vivienda vayan más allá de los dos decretos planteados por el gobierno.
3: Yo espero que haya como mínimo una huelga general, pero que no se quede en que saquen unos decretos y ya está. O sea, a mí lo que me gustaría sobre todo es que la gente joven se conciencie de que si se unen se pueden cambiar las cosas, que es lo que me parece más peligroso para toda la clase política también.
2: Los servicios de limpieza ya han terminado de despejar la plaza y la Policía Nacional acaba de restablecer el tráfico en este punto de la capital.
0: En Cataluña, alerta máxima ante un posible huracán, mini huracán mediterráneo, esta tarde, con acumulación de lluvia de más de 200 litros por metro cuadrado en unas 6 horas y fuertes vientos con tornados y mangas marinas en algunos puntos del territorio, que ha obligado a suspender la manifestación por el derecho a la vivienda prevista para esta tarde en la ciudad condal. Joaquín Calvente.
4: A partir de las 8 de la tarde y hasta mañana a las 2 de la tarde se limita la movilidad. Los desplazamientos, excepto en servicios esenciales y por causas de fuerza mayor, y se suspenden las actividades deportivas y culturales en las comarcas del litoral y el prelitoral catalán. La Generalitat toma estas medidas ante el elevado riesgo de intensidad de lluvias y de acumulación de agua, hasta 200 litros por metro cuadrado en tan solo 6 horas. Protección Civil califica el episodio de excepcional, con todos los avisos activados y en su nivel de riesgo más alto. El presidente de la Generalitat, Salvador Illa,
5: ve un mini huracán mediterráneo en Cataluña.
4: Habla de un mini huracán y pide a la ciudadanía que siga las recomendaciones de Protección Civil. La manifestación prevista para esta tarde por el derecho a la vivienda ha quedado aplazada a el lunes.
0: Un día después de que el Congreso tumbase los dos decretos de vivienda aprobados el martes por el Consejo de Ministros, el presidente Pedro Sánchez valora un posible adelanto electoral. Alberto Núñez Feijóo lo tiene claro. El líder del PP dice que el presidente del Gobierno no debería amagar más porque España tiene derecho a decidir ya.
6: España atraviesa los estertores de una legislatura que nunca debió de existir. El Gobierno está alargando una agonía a la que está arrastrando a un país entero. Y ya solo queda una salida, que los ciudadanos tomen la palabra cuanto antes.
0: Feijóo ha señalado la vivienda como el símbolo del fracaso del Ejecutivo actual y ha garantizado que si él llega al poder aprobará su propuesta sobre vivienda en el primer mes de ese hipotético gobierno. Desde UGT, su secretario general, Pepe Álvarez, en el informativo 14 horas de Radio Nacional, ha asegurado que hay razones tanto para adelantar las elecciones como para acabar esta legislatura.
7: Quedan muchas cosas pendientes en esta legislatura, pero también es verdad que lo que ha pasado en el Congreso de los Diputados demuestra hasta qué punto la derecha, la ultraderecha, ha hecho de su desacuerdo con el gobierno una cuestión absolutamente impresentable que se ha plasmado en el rechazo de estos decretos, que a mí me parece que es sobre todo inhumano e indigno.
0: En estos momentos todos los escenarios están abiertos mientras el presidente del gobierno toma una decisión que podría anunciar el lunes. Es todo, sigan informados aquí en esta sintonía y en rtv.es.
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2: En el camino de ida, cuando hemos realizado ese viaje cerebral con el doctor Porta al lóbulo parietal, hemos hecho varias referencias a nuestro cuerpo, a cómo lo percibimos, cómo lo habitamos, y tirando de ese hilo nos adentramos en el camino de vuelta. Vamos a intentar crear un refugio en nuestro propio cuerpo, que siempre haya en nosotros un lugar seguro al que volver. ¡Qué maravilla sería, ¿verdad? Bueno, vamos con uno de nuestros talleres prácticos de psicología. Probablemente sea este uno de los más prácticos, porque está centrado en una técnica que siempre tendremos disponible en los podcasts de Tras la Tormenta, en RN Audio. Ahí estará a mano para cuando lo necesitemos, quizá pueda ayudar. Bueno, hoy hablamos de la técnica del péndulo. Nada de cadenas ni colgantes. Ana de Luis, nuestra psicóloga, la autora de estos talleres prácticos de psicología, nos lo explica.
3: Pues mira, el péndulo es una técnica, una práctica que se utiliza dentro de algunos enfoques de trabajo de trauma, que se llama, o de regulación del sistema nervioso, uh-huh. Que es especialmente en la terapia somática, ¿no? El somatic experiencing. Y es un método que está desarrollado por Peter Levine. Me gusta nombrar a los autores porque así también las personas pueden investigar más cositas si les llaman la atención. Es un recurso de acompañamiento interno que podemos utilizar cuando nos sentimos muy activadas emocionalmente, con una emoción que sentimos que nos desborda, o sentimos en el cuerpo sensaciones muy intensas y que son pues notablemente desagradables, ¿no? O tensión física. O cuando hemos vivido algún acontecimiento que lo tenemos clarísimo que nos está generando preocupación, malestar o dolor, ¿no? Entonces, la idea de la técnica es poder manejar esto desde el cuerpo, ¿vale? Desde el prestar atención a las sensaciones del cuerpo sin tener que necesariamente entrar como en el evento, a contarlo, en abrir todo eso, que igual hay veces que no queremos entrar de lleno tanto en el dolor, y este es un recurso que nos ayuda a gestionarlo desde las sensaciones. Entonces, el péndulo, como bien indica, ¿no? Si imaginamos el péndulo y el movimiento que hace un péndulo, uh-huh. Pues para mí propone algo muy amable, ¿no? Que es acercarnos poco a poco a aquello que en el cuerpo notamos cargado, tenso, a ese malestar que podemos percibir en el cuerpo, para después ir a un lugar también interno que también está en el cuerpo, donde hay otro tipo de sensaciones que son más agradables o agradables completamente, ¿no? Como de calma, seguridad o de mayor estabilidad, ¿no? Entonces es como un movimiento de ida y vuelta, de una sensación que es más desagradable, más intensa o más molesta, a una sensación que es agradable, que nos aporta calma y nos aporta recurso, que es lo que se trabaja o se nombra así en esta terapia de trauma, ¿no? Es donde una parte que está recursada, que todas las personas tenemos y que a veces cuando estamos sufriendo y en dolor pensamos que todo es eso, ¿no? Y que somos solo eso, pero no. También hay partes dentro nuestro que uh-huh. tienen recursos y tenemos esa capacidad de conectar con ellas, y cuanto más hagamos este ejercicio, pues más se va a ir, el cuerpo más va a recordar que tenemos esa disponibilidad, esa capacidad, y vamos a ir creando esas rutas neuronales.
2: Uh-huh. Bueno, o sea que, por ejemplo, en situaciones de ansiedad podría ser un recurso a tener en cuenta, ¿no? Uh-huh. Fuera mente, más cuerpo y bueno, incluso, sí. Bueno, supongo que lo dirás ahora, pero buscar en nuestro cuerpo algunas zonas que, aunque estemos metidos de lleno en la tormenta, de repente hay un rinconcito del cuerpo que no tiene tensión, ¿no? Que puede ser el lóbulo de la oreja, aunque sea, ¿no? Pero, bueno,
3: Totalmente.
2: Unos días.
3: Totalmente. Es ver el cuerpo como un mapa, ¿no? Que nos va, que tiene mucha información y que nos puede ayudar de una manera pues bastante sencilla, porque a veces con la mente, pues bueno, la mente es compleja, ¿no? Y se enreda. Pues a veces desde el cuerpo puede ser una vía pues muy, muy interesante para ir descargando tensión y dolor y crear nuevos recursos.
2: Sí. Vale. ¿Algún beneficio más de esta práctica, aparte de los que has ido apuntando?
3: Pues fíjate, para mí el beneficio fundamental, yo creo que es ese, ¿no? Que es saber que aunque a veces nos sentimos atrapadas en un estado interno, pues que hay mucho más, ¿no? Y creo que el beneficio fundamental es que nos conecta con la capacidad interna, como con un estado de seguridad interna, o al menos abre la puerta a que eso se pueda desarrollar.
2: Vale. Ana, y antes de pasar a la práctica del péndulo, ¿alguna recomendación? ¿Tenemos que tener algo en cuenta?
3: Sí, pues tener en cuenta que si en algún momento a lo largo de la práctica aparece demasiado malestar, como yo no estoy ahí, las personas están en su casa, si por lo que sea se sienten sobrepasadas o mareadas o aparece una sensación que sienten que es demasiado, uh-huh, o tienen ganas como de salir corriendo o se desconectan, pues que sepan que pueden abrir los ojos, mirar a su alrededor, ¿vale? Que como ubicarse en el espacio y mover los pies, como conectarse mucho al suelo y saber que están ahí, que están bien, que están acompañados por ellos mismos y que están que pueden gestionar eso, ¿sí? Que muchas veces regularse no es ir hasta el final y hacerlo todo y pasar por encima de uno mismo, que no, también es saber parar.
2: Vale, muy bien. Pues Ana, ¿empezamos entonces?
3: Perfecto.
2: Vale, pues vamos con este nuevo taller práctico de psicología y la técnica del péndulo.
3: Te invito a colocarte en una postura cómoda, una postura en la que tu cuerpo pueda sentirse sostenido. Entonces puede ser sentada, sentado, apoyando los pies en el suelo o apoyando bien la espalda en el respaldo de una silla o incluso si estás sentada en el suelo, en la pared. Puedes cerrar los ojos si te apetece o dejarlos entreabiertos. Lo importante es que dejes descansar la mirada, aunque sea en un punto fijo. Nota el contacto de tu cuerpo con la silla o con el suelo, con la cama, con ese lugar donde estás ahora. Y déjate sentir tu peso apoyado. También como una señal de que no tienes que sostenerlo todo tú en este momento. Conecta con mi voz que te guía y te acompaña. Y lleva la atención a tu respiración, sintiendo cómo está en este momento, convirtiéndote en observadora, en observador de tu cuerpo, de tu respiración y de este momento presente. Y quiero que hagas un recorrido interno, como si tu atención fuera una linterna que va observando amablemente cada parte de tu cuerpo, desde la cabeza, bajando hacia tu mandíbula, hacia la garganta, el pecho, el abdomen, la pelvis, las piernas y los pies. Detente allí donde necesites. Y pregúntate, ¿dónde siento ahora mismo más tensión o alguna sensación incómoda que destaca por encima de las demás? No busques demasiado con tu mente, solo trata de reconocer algún punto en tu cuerpo donde hay tensión, contracción, quizás es un peso, un nudo, una temperatura, una imagen, una sensación quizás que no le encuentras palabra, pero la puedes notar. Y solo nótalo. Concentra tu atención en esa zona, sin intentar cambiarla, solo observando. Y date cuenta, quizás puede estar en el pecho, en el estómago, en la garganta, quizás en la cabeza. Nota cómo es esa sensación y reconócela. Observa si para ti tiene una forma concreta, un tamaño, si está fija o se mueve. ¿Qué cualidades tiene? ¿Es pesada, es punzante? ¿Es densa, es apretada, es como un vacío? No necesitas entender de dónde viene ahora, ni recordar nada. Puede que involuntariamente aparezca algún recuerdo o alguna imagen, pero quiero que te concentres en la sensación. Solo estar unos instantes ahí, notando esa sensación corporal, siendo consciente de que la puedes notar, de que le puedes decir sí, aunque sea incómodo, la puedes validar, como si le dijeras, te veo. Respira profundo y ahora, sin forzar, muy despacio, vamos a buscar otro lugar en tu cuerpo donde hay una sensación de calma o de relajación, quizás donde sientes una sensación que es más placentera. Y si no la encuentras, la puedes imaginar. Imagina una parte de tu cuerpo que está sintiendo bienestar. Quizás son las manos, quizás son los pies, quizás es la sensación de tu espalda descansando. Quizás es el aire entrando por tu nariz. O algo que se afloja en el vientre. Y respira ahí. Si sientes que no aparece, puedes evocar un momento de tu vida en el que tú hayas experimentado esa tranquilidad, esa seguridad, el sentirte acompañada. Puede ser algo muy sencillo. Un abrazo de un ser querido, un día al sol, un lugar en la naturaleza, un olor, una comida. Conecta con eso. Deja que llegue. Y deja que esa imagen, ese recuerdo, traiga la sensación al cuerpo. Y ve ahí, ¿dónde notas esa calma, aunque sea pequeña, esa paz, esa relajación en el cuerpo, en tus tejidos, en tu musculatura? O esa apertura. Quizás es una sensación de expansión. Solo siente ese punto, que es el punto de recurso. Y respira en él, reconociéndolo, sabiendo que eso también está en ti, en tu cuerpo, que lo puedes crear, que puedes conectar con ello. Y ahora vamos a empezar el movimiento del péndulo. Lleva de nuevo la atención suavemente a la zona de tensión. Solo un poco. Toca la sensación con tu atención y nótalo. Siéntelo. Hasta donde tú puedas, sin forzar. Respirando. y observando si hay algo que ha cambiado. Ok. Sé consciente de cualquier información nueva que pueda llegar. Y ahora vuelve al lugar de recurso, al lugar de calma, de paz, de tranquilidad, de bienestar en tu cuerpo, a ese lugar donde quizás hay un poco más de espacio o hay neutralidad. Permite que tu cuerpo registre esa información. De aquí estoy bien, esto en mí está bien, esta parte de mi cuerpo está bien, aquí hay un lugar donde yo también existo y puedo estar en calma o en un estado neutro. Y volvemos otra vez con mucha suavidad a la zona de tensión. Solo unos segundos. Nota, siente, percibe. Quizás sigue igual, quizás se ha movido, quizás se ha suavizado. Si no ha cambiado nada, no pasa nada. El objetivo es registrar esta manera de acompañarte, no llegar a ningún punto en concreto ahora mismo. Y desde ahí vuelve a hacer este movimiento pendular y llegando a este lugar de calma y de recurso dentro de tu cuerpo. Eso es. Y permanece ahí. Quédate en ese espacio y date cuenta de ahora estoy aquí. Estoy aquí conmigo. Puedo acompañar esto que estoy viviendo. Puedo acercarme a lo difícil y también puedo volver a mí, estar en mí, consciente. Y desde ahí, respira y te invito a observar y sentir tu cuerpo completo, percibir la totalidad de tu cuerpo ahora, preguntándote cómo estás, observando cualquier cambio, cualquier cosa que te llame la atención. Y vas a mover suavemente tus pies, tus manos, como reactivando tu cuerpo, haciendo suaves movimientos, los que necesites, para poco a poco, abriendo los ojos si los tenías cerrados, vas volviendo al momento presente a continuar con tu día.
2: Muchísimas gracias, nuestra psicóloga Ana de Luis. Gracias.
3: Con mucho gusto.

0: Muchas gracias, Cristina, y todo el equipo de Tras la Tormenta. Seguís ayudándonos a caminar en esta nueva temporada. Edificante el primer capítulo, e interesante y divertido el segundo. Muchas gracias. Soy Milagros desde Bilbao.
1: Hola, Cristina, soy Isabel, llamo de Mallorca. Simplemente llamaba para desearte la nueva temporada mucha suerte. Estoy muy contenta de que vayamos a la cuarta temporada. Encuentro que es un programa muy interesante y a través de ese programa aprendemos mucho. Suerte, cariño. Un abrazo.
2: Muchas gracias. Gracias a Milagros, a Isabel, por hacer camino juntas. Y acabamos con un mensaje muy especial.
3: Recuerdo las palabras de Pablo II, que dijo que cuando una persona está en paz, no tiene miedo a la muerte. Y es que la palabra muerte no me gusta, que sé que existe, pero yo prefiero decir que se ha ido, que trascendemos, que esto nos acaba. Os agradezco porque de verdad que en la lejanía ayudáis. Estáis lejos pero cerca y la prueba es esta mañana conmigo. Un abrazo muy fuerte y perdona de nuevo que me extienda. Gracias por escucharme.
2: Gracias a ti, Esperanza, oyente fiel de Tras la Tormenta y de Radio Nacional desde hace muchos años. Gracias por tu confianza, por tu cariño, por hacernos útiles. Sirva este trocito de radio para mandarte un abrazo muy fuerte en esta tormenta que ahora te toca atravesar. Gracias de corazón. Y si a ti también te apetece compartir o expresarte, recordamos, mensajes de menos de un minuto, por favor, al contestador 91-346-1032. Mensajes de audio, de WhatsApp, al 629-7303-78. 629-7303-78. Tras la tormenta, @rtve.es. Ana de Luis, espero que sigas ahí, escuchando. Pero antes, quiero dar las gracias a todas las personas que hacen posible este programa, a todos los compañeros de RTVE, hoy en especial a María del Puerto Martín, en el control técnico, cuidando cada detalle. Esta temporada 2026-27 nos encuentras donde siempre.
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2: Hace unos minutos, nuestra psicóloga Ana de Luis nos hablaba del cuerpo como refugio. Me imagino que su hermoso cuerpo ahora es el mejor de los refugios posibles para un bebé recién nacido. A él, al pequeño Leo, le damos la bienvenida como caminante tras la tormenta. Para él, para su familia y para ti, es este mensaje de Izal, Pequeña Gran Revolución. Con esa canción te envío un abrazo de los nuestros, de esos que transmiten calma.

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1: Son las 4, las 3 en Canarias.
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1: Buenas tardes. 500.000 de manifestantes, según la organización, 70.000, según la delegación del Gobierno en Madrid, se han concentrado esta tarde en la Plaza de Cibeles, donde han confluido las cuatro columnas de la protesta convocada por el Sindicato de Inquilinas para denunciar la caída de los decretos de la vivienda y reclamar soluciones a esta crisis. A esta hora, muchos vuelven poco a poco a la acampada de la Puerta del Sol. Allí está Miki Camino. Buenas tardes.
3: ¿Qué tal? Muy buenas. Pues a esta hora cientos de manifestantes que se encontraban en la Plaza de Cibeles poco a poco llegan a esta Puerta del Sol, a esta acampada donde ya más de 1.800 tiendas ocupan la céntrica Plaza Madrileña y algunas de las calles colindantes. Ayer en la Asamblea General se decidió mantenerse en esta Puerta del Sol de forma indefinida, así que ahora, como también se acordó en esa Asamblea General, caminan hacia una huelga general y ahora mismo, como decimos, la Plaza del Sol, que empieza a nutrirse más allá de los acampados, son muchos los que se acercan después de esta manifestación, mientras que caen tímidamente algunas gotas de lluvia. Ya esta pasada noche cayó bastante agua, diluvió, pero aquí los acampados continúan, como dicen, como aseguran, de forma indefinida.
1: Gracias, Miki. En la manifestación de Valencia han participado más de 6.000 personas, según la delegación del Gobierno en la comunidad. Al final de la marcha, en el Palau de les Arts, donde se celebraba un congreso de inversión inmobiliaria, ha habido cargas policiales. 9 agentes han resultado heridos y un manifestante ha sido detenido. Amparo Cervera, buenas tardes.
4: Hola, buenas tardes. Pues ahora mismo varias decenas de manifestantes, entre ellos muchos jóvenes, se concentran sentados a las puertas del Ayuntamiento de Valencia y en medio de un fuerte dispositivo policial. Vemos pancartas en las que podemos leer la palabra vergüenza, vergüenza. Hasta aquí han llegado los manifestantes en una marcha espontánea desde el Palau de les Arts con gritos como únete, no nos mires, air bi, am bi, fora d'ací o qué pasa, que no tenemos casa.
1: En la isla de Lanzarote y en La Graciosa han sufrido problemas en el suministro de agua a consecuencia de un cero energético que ha durado algo más de 2 horas y ha afectado a más de 73.500 usuarios. El presidente canario, Fernando Clavijo, considera que se demuestra una vez más la obsolescencia de unos equipos que no pudieron renovarse en su momento. Maite Quevedo.
5: A primera hora se activó el plan de emergencias de Canarias, el Plateca, y se declaraba la prealerta por riesgo de cero energético tras fallos en 3 subestaciones. También se ha declarado la prealerta del plan de emergencias insular, el PEIN, por las consecuencias del apagón en suministros básicos como el suministro de agua. Domingo Cejas, consejero de Aguas en el Cabildo de Lanzarote.
6: Ha sido un cero energético y nos ha generado este gravísimo problema de producción y distribución de agua de la isla de Lanzarote y La Graciosa.
1: Y del exterior, el copiloto del vuelo de Dubái a Tel Aviv, que agredió al comandante el pasado miércoles con un hacha de emergencia antes de intentar hacerse con el control de los mandos del avión, habría sido vetado para volar en su país natal, Omán, por estar influenciado por ideas extremistas de grupos radicales en Siria. Emiratos Árabes Unidos lo ha calificado de acto terrorista. Además, nuevo bombardeo esta madrugada del ejército israelí sobre un edificio de viviendas que deja al menos 5 muertos y varios heridos en la ciudad de Gaza. Lola Bex.
7: Y la iglesia ortodoxa griega de San Porfirio de Gaza ha celebrado el funeral de 2 de las 4 mujeres asesinadas en el bombardeo. Este hombre cuenta que los ataques y bombardeos israelíes ocurren todos los días, que no hay seguridad, que te acuestas en tu casa y te despiertas sin saber si estás vivo o muerto, y que las víctimas no son solo musulmanes, también hay cristianos como él. El ejército israelí bombardea a diario objetivos en el enclave, matando a palestinos, lo que justifican con que entre las víctimas habría un supuesto terrorista, sin aportar pruebas que justifiquen esos ataques contra civiles. Desde que hace un año comenzase el mal llamado alto el fuego, Israel ha matado a más de 1.450 personas en ataques en la Franja de Gaza.
1: Es todo de momento. 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
1: Hola, muy buenas, bienvenidas, bienvenidos, bienvenides. Recuerdo un espectáculo prepandémico de la extinta Voadora llamado Hemos venido a darlo todo. Aquello fue una festiva reflexión sobre la condición humana, la necesidad del otro y los límites entre un acontecimiento, un acto y una epifanía a través de la música electrónica y el teatro experiencial. Una buena pedrada que me recuerda a lo que se desliza del título de la 10ª temporada de FITLO, el Festival Iberoamericano de Teatro de Logroño, que se celebra hasta el 11 de octubre. Venimos a celebrarlo todo. Jorge Tesone, director del FITLO, muy buenas.
2: Hola, ¿qué tal, Paloma? ¿Cómo estás?
1: Muy bien. Este inicio podría parecerte una invitación frívola a una especie de fiesta de evasión y divertimento, pero todo lo contrario, ¿eh? Aquel concierto escénico, no sé si tuviste la oportunidad de vivirlo.
2: Lo viví.
1: Que tenía un poco de tinte de rito chamánico colectivo.
2: Totalmente.
1: Pretendía en realidad un acto de pensamiento profundo, solo que desde un lugar distinto a lo que estamos quizás acostumbrados o habituados en un teatro. Creo que tu idea de encuentro y festival tiene que ver con esto.
2: Sí, tiene que ver con esto y además dentro de la programación está como clara un poco la línea que tiene que se asemeja a esta cuestión de la reflexión permanente, ¿no? Y creo que esta cuestión de venimos a celebrarlo todo es en paralelo la 10ª edición, que creo que es para celebrar por todo el trabajo que venimos haciendo, y también de dónde viene la palabra celebrar, ¿no? De ese latín en su origen, que tiene que ver con algo de reunión, de estar en conjunto ajeno y lejano de los espacios vacíos, ¿no? Un espacio donde que viene de celebrar, ¿no? También de estar en espacios que estamos ocupando entre todos y todas. Entonces esa idea de venimos a celebrarlo todo va también con esta idea de espacios de reunión, de espacios donde nos podemos juntar a reflexionar. Entonces por ahí van las líneas de este, digamos, lema del festival de esta edición.
1: Claro, porque viendo la programación parece que la celebración viene con bastante letra pequeña. Crisis ecológica, memoria, esclavitud, identidad, precariedad, inteligencia artificial, que ya es algo malo de por sí también, Xanthi Vera, Miguel Oyarzún, Rodrigo Fernández, muy buenas también.
3: Hola, muy buenas.
1: ¿Cómo estáis?
4: Hola, ¿qué tal?
5: Hola, muy buenas.
1: ¿Vosotros qué creéis que estamos celebrando realmente con esta 10ª edición? Xanthi, por ejemplo, empieza tú, rompe hielo.
5: Bueno, yo creo que de alguna manera los festivales invitan a celebrar la vida, a celebrar el encuentro, la reunión, y de alguna manera preguntarnos cómo queremos crear condiciones para vivir, cómo creemos que queremos imaginar las sociedades en las que queremos habitar. Y creo que esa es una celebración en sí, ya el querer pensar en conjunto, el querer encontrarnos con los otros, ¿no? Con lo que piensan los demás. Y me parece que ese es un punto primordial que ya tendríamos que celebrar, el deseo de querer hacerlo.
1: Rodrigo, ¿tú qué dirías?
4: Pues no sé, yo hablando desde mi caso...
1: Desde Irantí, ahora entramos, ¿eh?
4: Sí, sí, en lo que tiene que ver con mi propuesta, en mi caso es una celebración de amor, la verdad. Una celebración de amor a la música, en este caso. Es cierto que está articulado de una manera un poco especial, porque está contado de una manera diferente y que tiene que ver mucho más con la literatura que con el arte dramático en general, porque es de donde me ha nacido a mí esta propuesta. Pero sí, en mi caso, el contenido puede ser un poco quizá a veces confuso, porque quizá no veamos ese amor, pero cuando ves el espectáculo al final te acabas dando cuenta que es una celebración y
1: que vence el amor en cualquier caso.
4: Sí, el amor a la música, claro, en este claro. caso, sí. Por encima de otras cosas y otros contenidos que están dentro de la obra.
1: Miguel, ¿y tú qué celebras o cómo celebras?
6: O sea, yo creo que los festivales, o mirando la programación que han armado desde FITLO, se celebra la diversidad de voces que existen en el panorama internacional, ¿no? Y que muchas veces no tenemos la oportunidad, desde las programaciones regulares, de atender. Y de repente, en un espacio como FITLO, se congregan una serie de voces que son muy diversas, edades muy distintas, orígenes muy diferentes, y que entre todas... de alguna manera celebran que desde la diferencia podemos también valorar el disenso y también ver todo lo que tenemos en común, ¿no? Y eso yo creo que en los momentos en los que estamos atravesando como sociedad ahora es muy importante.
1: Es verdad que disfrutar un espectáculo también significa reflexionarlo, como ese ejercicio, parte de ese ejercicio que de contribución, digamos, a la sociedad, a estar, a desarrollarnos, a vivir, incluso al amor. Y en ese disfrutar de un espectáculo, estoy pensando en Colapso, que ya que has sido tu último en hablar, Miguel. Somos muchas, ¿eh? Y muchos, o sea que intervenid cuando queráis. Yo voy a ir repartiendo, pero por favor.
2: Lo haremos.
1: Be my guest. Colapso, esa pieza que diriges junto a Miguel, junto a Juan Ayala, trabaja con jóvenes sobre la crisis ecológica y sobre los límites del crecimiento en este caso, ¿no? Y hay una pregunta bastante concreta, en realidad, que está en el centro de la pieza, que es ¿qué puede hacer alguien con 16 años ante la posibilidad del fin del mundo? Es un poco escalofriante, a la vez que atractivo, y no sé si habéis encontrado respuestas que esperabais encontrar o más bien todo lo contrario.
6: Mira, llevamos haciendo este proyecto desde el 2021 por un encargo del Museo Reina Sofía. Tercera parte de una trilogía, en este caso con grupos de jóvenes entre los 17 y los 25 más o menos. Y bueno, la propuesta es desde esta exploración de hacer un retrato generacional de un grupo de personas, esa generación entre los 11 y los 25, que normalmente no tiene mucho espacio, no se le da la voz dentro del espacio escénico, ¿no? Y entonces era una oportunidad para generar las condiciones para darles la voz y que sean ellas las que hablen, ¿no? Esas personas. Y claro, hemos trabajado ya con unos 25 grupos a lo largo de estos 5 años. Entonces, claro, hay muchas maneras de acercarse a los temas en relación a la crisis ecosocial. Claro, es devastador lo que estamos atravesando como especie, ¿no? Entonces, bueno, lo primero es poner la información sobre la mesa, que muchas veces no la tenemos, y esa información es escalofriante, como dices, ¿no? Pero a la vez la solución está en lo colectivo, ¿no? La única solución está en el trabajo colectivo. Entonces ya juntar en este caso a 23 jóvenes de Logroño a pensar de manera conjunta, a bailar durante 1 hora y media... y no querer parar de bailar y no querer parar de estar juntas, querer parar de reflexionar sobre esto, es muy poderoso. Y entonces todas las respuestas surgen de lo colectivo, de escucharse, de parar, de generar espacios distintos en los que no hablamos siempre. Ahora yo, un hombre de más de 40 años hablando, un hombre blanco, pero mi trabajo como director justamente es facilitar un espacio en el que hablan otras voces que normalmente no están escuchadas, ¿no? Y entonces la pieza, pues al final son a partir de este texto, un texto referencial que se llama Los límites del crecimiento, que es un texto de una científica
1: del 72, ¿no?
6: Del 72,
1: aclaráis, que está bien escalofriante hablando.
6: Sí, claro, porque ese informe, el informe MEDUS, lo que hace es vaticinar lo que va a pasar en los próximos 35 años. A los 35 años se hace un nuevo informe para ver lo que ha pasado. Y todo lo que dicen en el primer informe del 72 ha sido sobrepasado. Y hoy, a día de hoy, hay otro concepto que son los límites planetarios, que son 9 límites que si sobrepasamos la vida humana en la Tierra será inviable. Bueno, hemos sobrepasado 6 a día de hoy.
1: ¿6 de 9? Vale.
6: Entonces, solo nos quedan 3. Pero a la vez es reparable. Por ejemplo, el 9º límite, que es la creación del agujero de la capa de ozono, es un límite que hace unos años se revirtió. Porque hubo políticas públicas que impidieron que la capa de ozono se quebrase y de hecho se ha ido deshaciendo ese agujero, ¿no? Entonces, digamos, se puede intervenir sobre esto y se puede tener un impacto y se puede revertir esto, ¿no? Entonces, simplemente, claro, el nivel de privilegio al que estamos acostumbrados en las sociedades occidentales, claro, no es sostenible para el planeta. Entonces tenemos que repensar nuestras maneras de vivir y desafortunadamente hay los adultos que tenemos la posibilidad de tomar de acción. Demasiadas veces escuchamos esta frase, ya lo hará la generación que viene. Ahora, menos mal que viene esta generación de jóvenes que van a hacer. Y entonces hay esa dicotomía entre no permitir a la generación joven ser joven y poder excederse en el desfase de la juventud, de la adolescencia, y sin embargo los que estamos excediéndonos somos los adultos, ¿no? Que no les permitimos a los jóvenes excederse. Entonces vamos a celebrar juntos con los jóvenes esa posibilidad de darles, por lo menos durante una hora y media, de excederse en un espacio escénico para a la vez hacernos reflexionar sobre cuáles son los límites que estamos sobrepasando.
2: Es una celebración, te das cuenta, ¿no?
1: Y además me resulta totalmente inevitable no pensar, o sea, esto es, hablábamos de una trilogía, ¿no? Después de, primero fue Selfie, luego Capital y ahora Colapso. Y estaba pensando en cuántos de ellos, de los grupos con los que ya habéis trabajado, estarán acampados en Sol, que es otra celebración.
6: Sí.
1: Y otra reflexión.
6: También
1: y
6: una
1: otra
6: dicotomía,
1: hablar,
6: ¿no? Porque
1: ¿sabes?
6: Celebramos estar juntos para reivindicar algo que es un derecho, ¿no? Y sin embargo nos quieren vender que es un privilegio. Ayer hablábamos con los jóvenes que muchas veces desde ciertas esferas nos están intentando hacer sentir que tenemos privilegios cuando en realidad son derechos, ¿no? Entonces, bueno, es hermoso ver que la juventud está, bueno, reivindicando ese espacio de derecho.
1: Jorge, precisamente Colapso no llega a Logroño como una obra cerrada sin más, ya estamos escuchando a Miguel, ¿no? Conecta con varias obras del festival y la idea de que eso, de que el espectador no sea simplemente alguien que se sienta y mira.
2: Sí, es eso yo creo que venimos trabajándolo hace años dentro del festival, como que sacar al espectador de ese lugar, ¿no? De que solamente el que especta, ¿no? De estar ahí sentado, recibiendo. Creo que involucrarlo desde otros lugares me parece fundamental. También porque en esta ciudad considero que es una labor por hacer. Entonces, yo creo que poco a poco el festival va generando también un grupo de personas que ya vienen al festival y ya saben lo que se van a encontrar dentro de la línea de programación, y creo que están dispuestos a salir de ese lugar de mero espectador y estar dispuestos también a entrar en la obra desde otros lugares, incluso desde estos, ¿no?, más reflexivos, o a veces en algunas situaciones participativos, porque hay algunos otros espectáculos donde hay otro tipo de participación quizá activa, física, o en otras ediciones, ¿no? Pero es un trabajo que venimos haciendo, como que venimos trabajando en eso, que nos interesa que estas líneas de obras de dentro de las programaciones no solamente se queden en las grandes ciudades, sino también que puedan estar dispersas en todo el territorio.
1: Estaba pensando que en Colapso nos preguntamos, ¿no?, antes del fin del mundo, sí, ¿qué podemos hacer? Y sin ánimo de querer hacer un recorrido cronológico por lo que nos espera, pero un poco ad hoc, Shanti, Estudios para un Ecceomo nace de tu trabajo con Fernando Rengifo, una colaboración muy deseada, por lo que sé, y parte de una pregunta bastante grande. ¿Qué hace el ser humano cuando toma conciencia de su propia finitud? Aquí ya Colapso habla, aquí se baila, ¿no?
5: Sí, va un poco sobre, escuchando a Miguel, me parece que es otra perspectiva de pensar lo humano, ¿no? En este caso hay una cuestión íntima que se hace público en los estudios para un Ecceomo. Hay un deseo de pensar hacia dónde se quiere dirigir el humano y por qué elige renunciar a ciertas cosas, ¿no? Escuchando a Miguel pensaba en parar, ¿no? En esas sociedades que nos hacen desear continuar y estar todo el tiempo a un ritmo aceleradísimo y que necesitamos parar, y que un poco la perspectiva, ¿no?, de juntarnos es para estar juntos, ¿no? A veces es solo como para tirarse, para observar un árbol, para bailar, como dice Miguel, para observar la noche, para observar las preguntas más íntimas que tienes antes de dormir o cuando estás soñando. Entonces va un poco por ahí. Específicamente esta pieza que hicimos con Fernando es un poema de él que lo traducimos o que nos dejamos afectar, y que pues es un es un manifiesto, es un poema escénico lo que estamos haciendo y que tiene que ver con, pues como su nombre lo indica, con estudios de ahí está el humano, ¿no? Ahí está alguien que renuncia, que elige perderse, que elige irse, que elige el desierto, ¿no? Que elige parar. Entonces es una reflexión corporal, ¿no? De alguien que se mira al espejo, que se desnuda y que dice, bueno, tal vez, ¿a qué venimos? ¿Cuál es el tipo de vida que quiero hacer y que quiero construir, que quiero tejer y sostener? Y tal vez es también hacer la nada, ¿no? Que es algo también complejo y que está bueno
1: poético.
5: Hacer. Y poético, por supuesto. Sí,
1: ahí, y, claro, en esa reflexión, en ese parar, detenerse y mirar y contemplar, ¿hay de alguna manera una cesión del cuerpo a la palabra o de la palabra al cuerpo, puesto que es un poema también?
5: Sí, sí, hay lo que pasa es que el lenguaje, este lenguaje con el que estoy ahora mismo enunciando estas palabras para darme a entender, también el lenguaje corporal es otro tipo de lenguaje y que tiene otra latitudes, tiene como campo a las sensaciones, ¿no? Que también lo tiene la palabra, por supuesto, que es maravillosa, ¿no? Entonces es eso, ¿no? Como intentar poner en tensión y atender resonancias mismas del ser humano a través de la palabra, a través del movimiento, a través del cuerpo, que es este pedazo de carne en el que estamos viviendo, recibiendo, relacionándonos y con el que queremos componer cierto mundo, ¿no? Entonces, estar en la nada siempre hay algo, ¿no? Entonces, ¿cómo vamos a estar ahí y suceder ahí, ¿no? Va un poco por ahí. Esa es un poco la invitación a que nos acompañen a ver el cielo estrellado.

0: Hablemos de Iramti, la cadena infinita, Rodrigo, una cadena muy concreta, música e historia, un viaje que comienza en los barcos esclavistas portugueses del siglo XV y acaba en el blues, en el funk, en el rap, el house o el techno. ¿Cómo se mete semejante viaje en un espectáculo y sobre todo cómo consigues que no parezca una clase de historia con música, sino una performance bien dicha?
1: Ojo, qué susto, Paloma, pensaba que se me había escapado el audio de la obra. De repente...
0: He sido yo.
1: Sí, sí.
0: Bueno, y Borja, mi compañero.
1: De tanto
0: técnico.
1: Ensayarlo, sí, sí. Pues, a ver, te voy a contar el secreto. El secreto, además de mucho trabajo, pero bueno, eso no va a ser original, ha sido también gracias al trabajo de dirección del Patio Teatro. Que quizá conozcas, que han sido además
0: sí, claro, premio Ojo Crítico de Teatro.
1: Premio
0: sí.
1: Ojo Crítico. Entonces, bueno, yo venía con una buena propuesta, una buena idea, creo, que eran buenos mimbres, pero bueno, son amigos personales, se pasaron por mi casa, les mostré el proceso a medio hacer y dijeron, pues te vamos a ayudar, porque creemos que lo que estás haciendo tiene sentido. Entonces me ayuda, por supuesto, como te decía, los mimbres están bien, pero toda la parte escénica han sido ellos los que han convertido en esto en un cascarón que se pueda ver encima de un escenario. Y yo mismo te puedo decir que soy una... Yo también mismo estoy sorprendido de cómo he conseguido meter casi 600 años de historia en 50 minutos y haber conseguido hilarlo y no convertirlo esto en una especie de cosa densa. Sí, sí, la verdad que...
0: Y no en una charla TED, en algo...
1: No en una charla TED...
0: Un chiste performativo y escénico.
1: Eso es. Por alguna extraña razón ha conseguido esto coger una coherencia y mantener el espectador. Y yo, que además no tenía experiencia en el escenario hasta este año...
0: Se te oye como fuera de tu agua. Es distinta tu agua.
1: Sí, sí. Entonces yo soy una persona... La gente me viene después de ver la obra sorprendida de lo que han visto... Y yo muchas veces les digo, pues es que yo también estoy sorprendido de lo que me estás diciendo. O sea, digamos que no está... Todo ese test de la obra fue durante muchos meses, solo lo teníamos Izaskun, Julián y yo, el Patio Teatro y yo. Y luego salió a la luz y vimos cómo la gente respondía y ha sido una sorpresa para todos, incluido yo. Yo estoy muy contento porque el resultado creo que ha sido, la verdad, que muy satisfactorio. Y encantado porque Jorge, tuve la suerte de que además Jorge estuvo en el estreno. Y creo que además de lo que habla, pues tiene coherencia dentro de este festival, porque bueno, por muchas cosas, por yo ser de aquí y por ser un festival de teatro iberoamericano. Eso el espectador luego verá cómo está bien cogido y cómo está integrado.
0: A ver, Jorge, por alusiones.
2: No, y el lenguaje escénico también, ¿no? Porque yo cuando lo vi... me gustó muchísimo porque la pieza y la información y o sea me estuve ahí todo el tiempo enganchado, más allá de lo musical, ¿no? Lo histórico también. Y dije, qué bueno que estas cosas se estén haciendo en La Rioja, ¿no? Qué bueno que estas cosas se estén haciendo en Logroño. Porque era un lenguaje que cruza también la conferencia performática. Que no estoy acostumbrado a ver en las compañías locales, y dije, ah, buenísimo.
0: Esto tiene que estar aquí. Bueno,
2: esto tiene que estar en el festival.
0: Fíjate que dices, Jorge, todo se va hilando y también bailando, porque al final esto no deja de ser, ¿no?, una historia de supervivencia y transformación, generando esa nueva forma de expresión, que es la música, una música que es, por supuesto, una forma de resistencia y de memoria. Y aunque suene una pregunta un poco tonta, después de lo que estáis diciendo y del viaje que supone Iramti, pero me conecta un poco con el inicio de la entrevista. ¿Se puede bailar y pensar al mismo tiempo?
3: Sí, por supuesto. De hecho, esa es otra manera de pensar, ¿no? Hablando de las sociedades occidentales, ¿cuáles son las maneras de pensar a las que estamos acostumbrados? Bailar es una forma de pensar diferente, ¿no? Entonces, por supuesto, yo creo que necesitamos más de ese tipo de pensamiento, ¿no? Que tiene que ver con partir del cuerpo, partir de los lugares en donde recibimos y nos relacionamos con el mundo, percibimos. Estética tiene que ver con eso, ¿no? Como la manera que estamos percibiendo el mundo y cómo nos relacionamos con él. Entonces, me parece fundamental plantear esto, ¿no? El bailar es un pensar. Es un pensar muy específico que además tiene muchas capas, que es multitud y que más que focal es una cuestión periférica o totalmente planteada desde otros lugares. Son muchas capas al mismo tiempo. Entonces, como tú dices, ahí se va hilando, bailando. Entonces,
2: sí, yo creo también que esa cuestión del pensamiento que tiene que ver con una idea más occidental y racional, ¿no? De que tiene que ver con ese raciocinio al cual estamos acostumbrados a dirigir cuando decimos pensar, ¿no? Creo que tiene que ver el bailar que viene a través de un saber, ¿no? Como que yo creo que se pueden como unir, que puede ser uno el alimento del otro, ¿no? Como que absorber conocimiento y luego codificarlo también, ¿no? Creo que el pensamiento nos puede ayudar a veces a acomodar las cosas, a acomodar todo eso que percibimos bailando, ¿no? Y creo que ahí también se están generando un montón de saberes en ese bailar.
1: Así es.
0: Jorge, Rodrigo, Miguel, Shanti, muchísimas gracias. Siento no tener todo el tiempo del mundo para celebrarlo todo, pero bueno, iré al Fitlo y así.
1: Lo celebraréis aquí.
0: Exacto. Muchísimas gracias. Vamos a celebrarlo todo en el Fitlo, en Logroño, hasta el 11 de octubre. Gracias.
1: Gracias a ti.
3: Gracias. Abrazos a todos.
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2: Son las 4:30, las 3:30 en Canarias.
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2: Buenas tardes. La Puerta del Sol vuelve a llenarse tras la multitudinaria marcha que ha recorrido el centro de la capital para llamar a una huelga general con la que se puede hacer realidad una legislatura de la vivienda. En la madrileña Puerta del Sol está José Vicente Arnaiz. ¿Cuál es el ambiente? José Vicente, ¿cuál es el ambiente hasta ahora?
3: Pues mira, hasta aquí acuden ya personas que han acudido a la numerosa manifestación de este mediodía en torno a la Plaza de Cibeles. Regresan ya a esta acampada de la Puerta del Sol y en algún momento también se mezclan con el trasiego de turistas que rodean las calles aledañas de esta céntrica plaza madrileña y también por los alrededores del campamento. De hecho, se ha producido un conato de incidente cuando una pareja de avanzada edad se ha dirigido a algunos de los acampados en los términos de drogatas y faloperos. Se ha producido una reacción de los acampados que se han encarado con estas dos personas que han tenido que ser protegidas por la policía y ser evacuadas de esta Puerta del Sol. Este es el momento que podíamos escuchar cuando ha sucedido este incidente que os comentábamos.
4: ¡Será la tumba del fascismo, Madrid! ¡Será la tumba del fascismo!
3: ¡Será! El grito de los asistentes aquí en esta acampada de la Puerta del Sol, que por otro lado debate ahora mismo su continuidad o no. Hay muchas agrupaciones que han optado por seguir aquí de momento hasta el martes y decidir en ese día si la acampada se prolonga más allá de la próxima semana.
2: Pues es lo que ocurre en la madrileña Puerta del Sol. En Valencia una persona ha sido detenida por los altercados que se han producido al finalizar la manifestación por el derecho a la vivienda y en las que 9 policías han resultado heridos. Lorena Mayordomo, cuéntanos.
5: Hola, así es, buenas tardes. Y a esta hora, en estos momentos, decenas de personas siguen sentadas frente al Ayuntamiento de Valencia. Dicen que se están organizando con los sindicatos de la vivienda para decidir qué hacer en las próximas horas. Algunos de ellos aseguran que están dispuestos a continuar y seguir la estela de la Puerta del Sol. Los escuchamos.
6: Muchísimas ciudades de España están haciendo acampadas. Y Valencia es una ciudad muy grande y es una ciudad que tiene un problema muy grande con la vivienda. Por eso consideramos que es importante también desde aquí que se muestre que la juventud está activa y que está preocupada por este tema y que es un problema.
7: Y hemos decidido que queremos hacer la acampada, sea con el apoyo del sindicato de Llogaters, con el apoyo del sindicato de Habitatge, pero lo vamos a hacer. Entonces, ahora estamos organizándonos para ver qué hacemos.
2: Y en medio del periodo de reflexión ante un hipotético adelanto electoral, Junts ofrece a Pedro Sánchez reabrir la negociación para buscar un acuerdo sobre vivienda y aseguran que aún están a tiempo. El PSOE dice por su parte que están dispuestos a negociar, aunque pone en duda que esa sea la actitud de Junts. Antonio González.
8: Sí, buenas tardes. Ofrecimiento, pero desde su propia propuesta de decreto, dice Miriam Nogueras, portavoz de Junts, para intentar encauzar ese debate hacia un acuerdo, pero para ello Sánchez insiste, debería dejar de hacer electoralismo. Son declaraciones a Catalunya Ràdio.
9: Nosaltres ens hem assegut, hem treballat propostes.
8: Nogueras mantiene que ellos se han sentado a negociar, pero que Sánchez está en clave electoral. Tras escuchar estas palabras, Montse Mínguez, a portavoz del PSOE, insiste en RACU en que ellos siempre están dispuestos a negociar.
10: Y yo lo que sí que le puedo decir es que siempre el Partido Socialista está sentado en una tabla.
8: Mínguez mantiene que nunca se van a levantar de una mesa de negociación si hay posibilidad de consenso. La portavoz socialista pone también en duda que esa sea la actitud de Junts, porque dice le gusta votar con Vox y con el PP. Están en el cuanto peor mejor. Y con la vivienda, afirma, también hay un cálculo electoral por parte de los de Puigdemont.
2: Del exterior, más de 150 58 millones de brasileños votan este domingo en primera vuelta al presidente del país, con las encuestas a favor del actual mandatario Luis Ignacio Lula da Silva frente al ultraderechista Flavio Bolsonaro. Lola Bex.
11: El sondeo publicado este mismo sábado por CNTMDA da un 43% de los votos a Lula da Silva, mientras que Flavio Bolsonaro obtendría el 38% de los sufragios mañana en primera vuelta, y en una segunda vuelta el izquierdista obtendría el 43% de los sufragios frente el 47% de los sufragios frente al 43% del ultraderechista. Tanto Lula da Silva como Flavio Bolsonaro apuran estas últimas horas con mítines en Sao Paulo y en Río de Janeiro. En Brasil el voto es obligatorio para los ciudadanos alfabetizados que tienen entre 18 y 70 años, mientras que es voluntario para los jóvenes de 16 y 17 años, los mayores de 70 y las personas analfabetas.
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0: Un saludo, ¿qué tal? ¿Cómo les va? ¿Me van a permitir, por favor, que la antesala de esta tarde, comience con algunas preguntas en torno a figura que ha llegado al siglo XXI convertida poco menos que en un mito vinculado al espectáculo por excelencia del Imperio Romano, la del gladiador? ¿Qué había detrás de él o de ella? Veremos. ¿Eran esclavos concebidos para el ocio y el esparcimiento de este imperio y sus ciudadanos, o fueron mucho más? ¿Unos atletas especializados en la defensa y el ataque? ¿Trascendía esa imagen? ¿Llegaron en algunos casos a ser ídolos o poco menos que semidioses? ¿Qué tipo de armas usaban? ¿Cuántas maneras de enfrentamientos estaban consignados? ¿Cómo se preparaban? ¿Dónde se preparaban? En fin, Desiderio Vaquerizo, muy buenas tardes.
1: Muy buenas tardes, ¿qué tal?
0: Doctor en Filosofía y Letras, después de defender una tesis sobre la población ibérica del sureste cordobés, catedrático de su universidad, una docena de premios y reconocimientos que dan, bueno, pues idea de su labor científica arqueológica desde su contrastada vocación de servicio público. Y autor de Gladiadores, los soldados de la arena. Este es un libro que nos acerca a ellos y de qué manera. Y les cuento una curiosidad que no responde a la casualidad, sino a la intencionalidad. Este texto se ha presentado en su rectorado, digo, en el rectorado de la Universidad de Córdoba, que fue en su día Facultad de Veterinaria. Pues bien, debajo de ese edificio está el antiguo anfiteatro, es decir, que bajo ese suelo lucharon a gloria o muerte esos guerreros del espectáculo. Y a partir de aquí mi primera pregunta, profesor, no sé si aprueba usted esa definición, guerreros del espectáculo.
1: Sí, creo que es bastante ajustada. Quizás más que, sí, guerreros, porque no, al fin y al cabo son combatientes, son personas que se especializaron en la lucha, que hicieron un espectáculo de ella y que además participaron de un gran, una gran maquinaria de entretenimiento de masas que fue verdaderamente precursora de mucho de lo que hoy vivimos y comprobamos a diario en nuestras televisiones o en nuestros deportes de masas.
0: Ajá. Hay muchísima bibliografía sobre los gladiadores y eso desde hace ya muchísimo tiempo, lo que me hace preguntarle entonces qué viene a aportar su libro, Gladiadores, los soldados de la arena, que por cierto no lo he dicho y lo digo ahora, se lo he editado Almuzara.
1: Pues yo soy muy humilde en cuanto a mis pretensiones, porque en realidad no es que pretenda aportar gran cosa. Sobre los gladiadores, como usted bien ha dicho, está casi todo escrito ya. ¿Qué pretendía? Fundamentalmente tratar de reivindicarlos desde una óptica no prejuiciosa, es decir, huyendo del presentismo que tanto del que somos tan víctimas en nuestros días, y sobre todo contextualizar o crear un contexto para entender la realidad arqueológica de Córdoba, que ha proporcionado un volumen enorme de información sobre estos luchadores, la mejor colección de epigrafía gladiatoria que hay en España.
0: Es decir que los gladiadores cordobeses fueron una referencia en el antiguo Imperio Romano, ¿sí?
1: No exactamente. Quizás la arqueología no
0: es una ciencia exacta. O la actividad de los gladiadores, quiero decir.
1: La arqueología no es una ciencia exacta y a veces los hallazgos dependen de una casuística ajena por completo a la disciplina. En el caso concreto de Córdoba, como el anfiteatro se ubicó precisamente en esta zona que usted acaba de decir, sí, debajo, es muy curioso, debajo de la Facultad de Veterinaria, debajo de las cuadras donde estaban todos los animales, ¿no? Sí. Es decir, que esa hay una línea temporal que parece haberse mantenido a lo largo de la historia. Pero este es un barrio que fue construido en los años 50 del siglo pasado y con ese motivo fue excavado prácticamente, si no en su totalidad, en una buena parte. Y eso permitió que aparecieran una colección importantísima de epitafios de gladiadores, sí, que habían sido enterrados en el entorno del anfiteatro. Por tanto, la singularidad de Córdoba viene derivada fundamentalmente del enorme volumen de información que nos ha aportado sobre estos luchadores, porque tenemos localizado 23 gladiadores, cuando para el resto de España hay solo 4, epigráficamente hablando.
0: Eso es muy, muy interesante, por lo tanto, en ese sentido sí que Córdoba no deja de ser un referente del mundo de los gladiadores de la antigua Roma. Profesor, yo soy periodista y le voy a pedir 3 titulares a propósito de la información que precisamente nos han dejado, los 3 titulares más solventes, más subrayables, de la información que nos han dejado esos epitafios.
1: Pues mire, primero de todo yo creo que es terminar con los tópicos, evitando prejuicios. Segundo, que los gladiadores fueron profesionales de la arena que hicieron de la lucha, como he comentado antes, un espectáculo. Y tercero, que no todos ellos fueron víctimas en el sentido que nos ha transmitido la literatura e incluso el cine, sino que en muchos casos alcanzaron fama, alcanzaron riqueza e incluso vivieron apaciblemente o relativamente de forma apacible con sus familias e incluso sus hijos.
0: Entonces, no todos, tengo que entender a partir de sus palabras, que no todos los gladiadores eran esclavos, o sí, pero con matices. ¿Cuál era el perfil del gladiador medio, socialmente hablando? ¿Casi todos esclavos o no?
1: No, en absoluto. Inicialmente sí. Inicialmente los juegos gladiatorios, bueno, cuando ya pasaron la fase de ser una ofrenda estrictamente funeraria, se nutrieron sobre todo de prisioneros de guerra. Prisioneros de guerra que, bueno, pues al fin y al cabo eran esclavos, pero era gente que luchaba conforme a su propia especialidad, galos, tracios, germanos, bretones, etcétera, que crearon, sin quizás ser demasiado consciente de ellos, en las primeras especialidades de lucha. Con el tiempo se procedió a una profesionalización creciente de esta gente y acabaron creando de alguna manera una élite de la lucha que no solo se nutría de la esclavitud, también hubo condenados a muerte, que eran derivados ad ludum, y hubo hombres libres, los llamados auctorati, que firmaban un contrato temporal con los lanistas en cuestión, con los empresarios de la gladiatura, y combatían durante un tiempo para adquirir fama, conseguir riquezas, pagar riqueza, una deuda, etcétera, etcétera.
0: Fama y riqueza, ¿llegaron en algún caso a ser algo así como un ídolo o un referente social?
1: Sí. A ver, con los gladiadores se dio una dicotomía que es un poco difícil entender desde nuestra óptica actual. El gladiador ocupaba el escalafón más bajo de la sociedad romana. Estaba sometido a la infamia, es decir, eran personas que ni siquiera podían vivir dentro de la ciudad porque resultaban contaminantes, tenían una condición social ínfima, pero al mismo tiempo provocaban una enorme fascinación entre la gente porque representaban todo aquello que constituía o había constituido la esencia misma de la cultura romana: la valentía, la integridad, la fortaleza de carácter, la capacidad de mirar a la muerte de frente.
0: ¿Incluso la nobleza?
1: Incluso la nobleza, incluso no tanto porque ellos fueran nobles en sí mismos, sino por los valores que representaban en cuanto a la lucha limpia. Porque una de las cosas que también hoy hemos olvidado es que la gladiatura no era una lucha, errática, sino que se sometía a unas normas muy estrictas, a un reglamento que por desgracia no nos ha llegado, pero sabemos que existieron, y controlada por unos árbitros.
0: Uh-huh. Tan referentes llegaron a ser que me consta que se han encontrado vestigios de muñecos que, bueno, representaban o parece que representaban a un gladiador y con los que jugaban los chavales.
1: Sí, la omnipresencia de los gladiadores en el mundo antiguo es verdaderamente llamativa desde nuestra óptica. Formaban parte prácticamente de todos los objetos cotidianos. Aparecían en lucernas, aparecían en navajas de afeitar, aparecían en objetos de adorno, aparecían en mosaicos, se representaban en pinturas murales, etcétera, etcétera. Eran muy admirados. Toda Pompeya hay más de 300 graffiti de gladiadores. Uh-huh. Y algunos de esos objetos fueron pequeñas terracotas, porque estas terracotas, que luego serían incorporadas a tumbas, sobre todo tumbas infantiles, eran regaladas a los niños, sobre todo en la época de Navidad, durante los Sigilaria, que se integraban dentro de la fiesta de los Saturnalia, y eran considerados de alguna manera muñecos, porque lo mismo que mi generación, por ejemplo, jugábamos con indios y vaqueros de plástico, pues los niños romanos tenían como referentes a los gladiadores y jugaban a los gladiadores porque de mayores querían ser aquellos que admiraban, como hoy muchos de nuestros niños querrían ser futbolistas.
0: En muchos casos se les admiraba y en algunos casos hasta se pensaba, hasta ese punto se les idolatraba. En algún momento de la historia de la antigua Roma y en algunos casos se pensaba que hasta su sangre podía curar según qué enfermedades, ¿no? ¿O esto es una leyenda?
1: Bueno, no es una leyenda senso estricto. Tenemos las referencias escritas de algunos autores de la época que nos hablan de que la sangre de los gladiadores era muy cotizada en la época porque se consideraba que curaba determinadas enfermedades. Por ejemplo, a través de, creo recordar que es Plinio, sabemos, o no, él nos dice que la sangre de gladiador curaba la epilepsia. Por ejemplo, ¿qué conllevaba esto? Evidentemente no tiene ninguna base científica. Eso lo sabemos hoy desde nuestros días, pero no olvidemos que estamos hablando de hace 2000 años, un mundo gobernado por la superstición en el que se le daba una enorme importancia al mal de ojo y que había que combatir de alguna manera esos malos influjos, esas malas influencias. Y la sangre de gladiadores era muy cotizada en este sentido, lo que llevó a que en ocasiones fueran verdaderamente vejados, sus cadáveres vejados, incluso degollados una segunda vez para obtener sangre fresca o algún tipo de despojo con el que después curar esas enfermedades o intentar simplemente que se les trasladara al usuario, digamos, la gallardía, la fortaleza, la virilidad que habían demostrado en vida los propietarios de esa sangre o de ese expolio, ¿no?
0: Le voy a dar una vuelta de tuerca a la última pregunta. Si yo le digo, profesor Vaquerizo, Eros y Tánatos, ¿le provoca alguna reflexión si lo pretendo relacionar o lo pretendemos relacionar con el mundo de los gladiadores?
1: Sí, indiscutiblemente porque, bueno, Eros y Tánatos siguen gobernando nuestra vida a día de hoy, incluso, fíjese, 2000 años después, pero en aquella época eran de nuevo omnipresentes. ¿Por qué? Porque Eros representaba, digamos, toda la parte más vital de la existencia relacionada con el sexo, con la procreación, con lo sensual, etcétera, etcétera. Y la muerte representaba simplemente el final de la vida. Hoy la muerte, a pesar de que la tenemos presente en todos los telediarios y en todos los periódicos a diario, la vemos siempre un poco alejada, y hoy se muere en los hospitales y la trasladamos a los tanatorios, pero en aquella época la muerte formaba parte del día a día. Y los gladiadores representan de alguna manera una síntesis entre ambos conceptos, porque vivían en contacto con la muerte, ponían en juego cada día su vida, pero al mismo tiempo representaban todos los valores relacionados con la virilidad y con el sex appeal. Y de hecho tenían un enorme éxito entre las mujeres y también algún hombre de la época.
0: Ajá. En un par de ocasiones ha datado usted un año, en torno al 2000 antes de Cristo. Ahí es donde empieza exactamente el mundo de la gladiatura. ¿Y cuándo termina, sobre todo? ¿Cuándo empieza, si es que está datado, o cuáles son los primeros vestigios o datos que se tienen respecto a esta realidad? ¿Y cuándo termina? ¿Cuándo se da por finiquitada el mundo de los gladiadores, o finiquitado?
1: Bueno, la respuesta no puede ser en términos absolutos porque hay muchas contradicciones entre los autores antiguos y entre la información arqueológica. Voy a intentar ser lo más sintético posible. En teoría, se da por iniciado el mundo de la gladiatura a partir del año 264 a.C., cuando los hijos de Junio Brutus Pera organizaron una lucha de tres parejas de gladiadores en homenaje a su padre. Pero hay quien habla de, los quiere retrotraer ya al siglo IV, e incluso hay quien habla de que pudieron haber existido estas luchas todavía con carácter funerario, en homenaje a determinados personajes a los que se quería nutrir con la sangre y homenajear con la muerte de sus enemigos, hasta el siglo VI con Tarquinio Prisco. Y en cuanto al final, es un final que obviamente no coincide por igual. El imperio era muy grande y no terminan al mismo tiempo en las diferentes zonas. Pero podemos sintetizar diciendo que el declive de los gladiadores empieza a partir del siglo III después de Cristo, con la crisis del siglo III. Desaparecen prácticamente las inscripciones, pero sabemos que hubo luchas gladiatorias en Roma todavía hasta por lo menos el siglo V. Hasta el siglo V. Y las venationes, las luchas con animales salvajes, durarían incluso más, hasta el siglo VI. Lo que pasa es que, bueno, los padres de la Iglesia empezaron a combatirlos, a condenarlos moralmente. Las prácticas digamos, las aristocracias cambiaron, se cristianizaron, había una condena moral de este tipo de cuestiones, y a pesar de que los padres de iglesia se quejan de que los primeros cristianos gustaban más de asistir al anfiteatro que a la iglesia, pero poco a poco, digamos, los gustos fueron cambiando. Como la gente no los demandaba tanto, empezó a haber menos gladiadores, y digamos que fue una muerte por consunción, muy lenta en el tiempo y dependiendo, lógicamente, de los sitios.
0: Ha aceptado usted el anfiteatro. Me consta que es el referente esencial como lugar de este espectáculo del que estamos hablando, pero no fue el primero. Empezaron en los circos máximos, ¿verdad? Aunque eso luego fue evolucionando.
1: Sí, los primeros juegos gladiatorios, como he dicho antes, no tanto gladiatorios en el sentido que los entenderemos más tarde, sino las primeras luchas de tipo monomaquia, es decir, luchas unipersonales a muerte, empiezan con carácter funerario, como he dicho antes, como un homenaje a determinados personajes, e incluso aquí en España. Las más antiguas las tenemos documentadas en el año 206, las organiza Publio Cornelio Escipión en homenaje a su padre y a su tío. Con el tiempo se irán profesionalizando estas luchas e irán convirtiéndose en algo diferente, que es lo que nos ha llegado a lo largo del tiempo. Al principio, por tanto, tienen lugar en las propias necrópolis, luego en los espacios públicos, sobre todo en los foros o en determinados espacios públicos de la ciudad, entre los cuales los circos. En Roma, de hecho, no se creó el primer anfiteatro. El primer anfiteatro surge en el año 55 a.C. con la unión de dos teatros, que es cuando un aristócrata de nombre, si no recuerdo mal, Escribonio Curión, construye un sistema muy ingenioso de dos teatros que se daban la vuelta y conformaban un espacio único para este tipo de luchas. Y a partir de ahí surge el nombre de anfiteatro como doble teatro. Ajá. Después, en época de Augusto, Statilio Tauro creará el primer anfiteatro en Roma, probablemente de madera y de piedra, que se quemará luego en el incendio del año 64. Nerón creará otro, construirá otro, pero el primer anfiteatro como tal, digamos, a todos los efectos que se crea en Roma, es el Coloseo, el anfiteatro Flavio, que es empezado a construir por Vespasiano e inaugurado por Tito en el año 80. Por tanto, no fueron necesarios inicialmente este tipo de edificios. Surgen un poco al rebufo del propio éxito de la gladiatura, y alcanzarán su mayor, digamos, cenit a lo largo de los siglos primero y segundo. Llegó a haber, pues imagínese, prácticamente 400 anfiteatros censados en todo el imperio, de ellos 300 en la parte occidental.
0: Que digo que esto es muy importante.

0: los anfiteatros en zona de fronteras, donde se construían anfiteatros castrenses en los que el propio ejército hacía demostraciones, exhibiciones de tácticas, de armamento, etcétera, y a veces se contrataban espectáculos. Fueron, por tanto, un elemento fundamental en ese concepto que desarrolló Roma de ecumenismo, es decir, de unificación cultural de un enorme territorio como prácticamente no ha vuelto a existir nunca más. Y por otra parte, el propio anfiteatro en sí mismo era un reflejo de la sociedad, porque en su graderío, a partir de época de Augusto, que con la digamos emitió una ley específica para ello, se organizó el graderío como una, digamos, una plasmación fáctica de la propia estructura de la sociedad. Por tanto, eran, en efecto, un reflejo de esa sociedad fuertemente estratificada y que en la que no debían mezclarse las cosas.
1: A ver, hemos hablado de que el gladiador era esencialmente un atleta. Se tenía que preparar para lo que se le venía encima, porque si no se preparaba bien, le podía costar la muerte. ¿Dónde se preparaban? ¿Qué es esto de la munera gladiatoria?
0: Bueno, los munera gladiatoria es, como he comentado antes, la palabra munus significa ofrenda y deriva de aquellos primeros combates que se celebraban en homenaje a personajes fallecidos. Por tanto, es algo que viene de muy atrás.
1: Capua era una, que por cierto, Capua, que es muy conocida por la película de Espartaco, protagonizada correcto. Por Kirk Douglas, Capua tiene, si tenemos tiempo, me gustaría saber por qué, cierta relación con Córdoba.
0: Sí, disculpe, una cosa me lleva a otra y
1: me pasa
0: y
1: a mí lo mismo, y soy el entrevistador y fíjese usted que es el que sabe esto
0: todo,
1: de verdad.
0: Sí, sí. Quiero contarlo todo y es complicado. Sí. Mire, los gladiadores, como he dicho antes, eran luchadores de élite y como tales luchadores de élite ingresaban, por regla general, en todo esto hay que generalizar, hubo tantas excepciones como casos, ¿no? Pero por regla general ingresaban en una escuela de gladiadores, por regla general, o habitualmente en torno a los 14 o 15 años, y sus carreras sabemos que pudieron durar hasta los 48, aunque lo normal fue que no sobrepasaran los 10 años cuando eran también gente exitosa. Estas escuelas recibían el nombre de Ludi, Ludus en singular, Ludi Gladiatoria, es decir, escuelas de gladiadores, conocemos muchísimas, unas 150 en todo el imperio. Las más importantes de ellas fueron los llamados Ludi Imperiales, que fueron creados por Domiciano en Roma. Y eran escuelas muy bien organizadas, en las que había espacio para el entrenamiento, en las que vivían se alojaban los gladiadores, en los que había un armamentarium, es decir, un lugar para guardar las armas, había enfermería, incluso en el caso de Pompeya, sabemos que contaba con su propia celda de castigo en la que se hallaron incluso algunos cepos a la que podían ser fijados esos gladiadores.
1: Se les cuidaba, o sea, tenían servicio médico, eso no lo tenía el romano medio. Yo creo que hasta Galeno está implicado en eso, ¿no?
0: Sí, tenían un servicio médico de primera y además especializado, digamos, en lo que hoy llamaríamos medicina deportiva, ¿no? En cuidar, controlar la dieta y mantener en plena forma a estos luchadores. Efectivamente, uno de esos médicos, quizás el más conocido de todos ellos, fue Galeno, que fue precisamente el médico de los gladiadores en Éfeso, en la ciudad que en estos momentos, entre los siglos II y III después de Cristo, fue capital de la provincia de Asia. Y hemos tenido arqueológicamente la suerte de que así ha podido ser excavado parcialmente el cementerio de gladiadores de Éfeso, donde en el año 93 y se han podido estudiar sus restos, y sabemos a través de las fuentes que del propio Galeno que esta gente era cuidadísima, que tenía sus cicatrices y sus heridas muy bien curadas y que eran sometidos a una dieta muy importante con una gran cantidad de proteína, de carne, de trigo, cebada y de alubias.
1: Gladiadores, los soldados de la arena. Desiderio Vaquerizo Gil, se lo ha editado Almuzara. Para terminar esta entrevista, el profesor Vaquerizo nos ha pedido L'Asia Cio Pianja de Händel y con ello nos quedamos. Ha sido

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1: Son las 5, las 4 en Canarias.
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1: Buenas tardes. Empezamos en Cataluña, donde la Generalitat acaba de mandar un mensaje S-Alert con restricciones de movilidad en 20 comarcas por la previsión de que llegue un pequeño huracán mediterráneo a la zona. María Gómez, buenas tardes.
3: Buenas tardes. Sí, ha ocurrido hace solo escasos minutos este mensaje, este S-Alert enviado por Protección Civil. Alerta sobre todo la zona del litoral y prelitoral, estas 20 comarcas afectadas por las lluvias torrenciales de las próximas horas. Es un escenario incierto, una previsión que dicen habla de un posible mini huracán y que por eso está obligando al gobierno a tomar medidas. Se considera, dicen, un episodio excepcional. Se suspende los actos deportivos y culturales, también la movilidad desde las 8 de esta tarde hasta las 2 del mediodía de mañana. Y por cierto que hasta ahora está previsto que el presidente Salvador Illa encabece la reunión en el Departamento de Interior para evaluar la situación.
1: Gracias, María. Además, el delegado del Gobierno en Castilla-La Mancha, José Pablo Sabrido, ha anunciado que este lunes se va a poner en marcha una mesa informativa para que los vecinos afectados por las riadas de este viernes en Madrigueras, en Albacete, puedan solicitar ayudas. La fuerte tromba de agua provocó la muerte de una mujer de 102 años y obligó a evacuar a cerca de 90 personas. Sabrido se ha desplazado a la zona afectada junto al presidente autonómico Emiliano García Page y ha descartado que por ahora se vaya a solicitar la incorporación de la UME a los trabajos de recuperación.
4: En este momento no se ha solicitado la UME y yo creo que en este momento no está previsto que venga. Si los técnicos en algún momento decidieran que era necesario, sin duda alguna la activaríamos.
1: Miles de personas han tomado las calles de más de 50 ciudades españolas este sábado para defender el derecho constitucional a una vivienda digna. En la capital, cuatro columnas de manifestantes han confluido en la Plaza de Cibeles, clamando por una huelga general. 70.000 personas, según la delegación del Gobierno, 500.000, según los organizadores. Muchos han vuelto a la acampada de la Puerta del Sol. Noelia Álvarez, ¿cómo está el ambiente hasta ahora? Buenas tardes.
5: ¿Qué tal? Buenas tardes. Pues ahora mismo tranquilidad es lo que se respira en esta madrileña Puerta del Sol. La mayoría de los acampados, unas 1.800 tiendas, según la organización, que ya se salen del centro de esta plaza, nos cuentan que no han asistido a la manifestación de este mediodía ante la preocupación de que grupos ultras pudiesen llegar hasta aquí. La gran pregunta, ¿hasta cuándo veremos la Puerta del Sol repleta de tiendas de campaña? Pues esto es lo que nos dicen.
6: De momento, ahora mismo está estipulado que hasta el martes, aunque el martes seguramente se vote y alarguemos más, porque dada la negativa del gobierno a aprobar los decretos, no es momento de darles una tregua. Estamos presionando mucho, se está movilizando mucha gente, no solo aquí en Sol, sino en todas las plazas y todas las ciudades de España, y creemos que no es el momento de parar.
5: Mínimo habrá gente durmiendo aquí hasta el próximo martes. Así lo han decidido en la última asamblea por votación. Durante estos días hemos visto cómo crecía el número de personas que se desplazaban hasta aquí y tienen la fuerza suficiente para seguir. El martes habrá otra asamblea en la que decidirán si siguen durmiendo en esta Plaza del Sol o se van.
1: Gracias. En la manifestación de Valencia, donde han participado más de 6.000 personas, según la delegación del Gobierno en la comunidad, ha habido cargas policiales. 9 agentes han resultado heridos y se ha detenido a varios manifestantes. Última hora, Lorena Mayordomo, buenas tardes.
7: Hola, buenas tardes. Pues fuentes de la delegación del Gobierno en la Comunidad Valenciana nos acaban de confirmar que se ha elevado a 5 el número de detenidos este sábado tras esa manifestación por la vivienda. Entre tanto, en esta plaza del Ayuntamiento de Valencia, donde nos encontramos, aumenta también el número de personas congregadas en esta sentada espontánea tras la manifestación de esta mañana. Se siguen organizando con comida, agua, micrófonos y pancartas. Empiezan a llegar también miembros del Sindicato de la Vivienda. En breve parece que dirán si siguen aquí y acampan.
1: Gracias, es todo de momento. 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

0: Mi gente, como pueden ver, empezó a subir la gente y aquí culmina el río y empezó a subir la gente. Empezamos a subir la loma rumbo al cuarto campamento.
1: Segundo día cruzando la selva.
2: Hola, ¿qué tal? ¿Cómo estáis? El Cine de lo Real, el llamado cine documental de creación, ha vuelto a tener su cita anual en el Festival Alcances de Cádiz. 58 años ya apostando por dar visibilidad a este cine casi artesanal que necesita espacios de exhibición y de encuentro para poder sobrevivir. Un cine en el que hay cada vez más mujeres tras las cámaras dirigiendo, como es el caso de Luciana Espinoza, autora del corto No hay camino, con el que hemos abierto, una pieza que a través de la comunicación por redes sociales nos adentra en una de las rutas migratorias más peligrosas del mundo, que lleva hacia el sueño norteamericano, el tapón del Darién, una selva sin carreteras entre Colombia y Panamá.
0: ¿Cómo están los ríos? Los ríos están súper bajitos, súper bien.
2: Este corto fue el último proyectado en una sesión que funcionó como un engranaje perfecto en el que el activismo, en todas sus formas, presenciales y digitales, fue el hilo conductor.
3: Médicos de la época alertan de los peligros de la bicicleta, especialmente para las mujeres. Hablan de una nueva enfermedad, cara de bicicleta. La mayoría de los síntomas se manifiestan en la cara, que queda deformada. Bolsas, ojeras, mandíbula apretada, ojos desorbitados, dolor de cabeza. Y
2: aunque parezca increíble, la bicicleta fue un elemento peligroso para la sociedad patriarcal a finales del siglo XIX y principios del XX, porque era un instrumento de libertad para las mujeres. Entonces, ¿qué es lo que hicieron? Se inventaron, como habéis escuchado, un síndrome, cara de bicicleta, nombre del corto de Amaya Nerecán e Iciar Zorita, que demuestra que lo intentaron todo en aquella época para que nos bajáramos del sillín y volviéramos a casita, hasta se inventaron una supuesta enfermedad. Otro de los cortos, Todos los fuegos, el fuego, nos traslada a Mieres, donde se enfrentan a un amenazador proyecto de incineración de basura. A través del fuego vislumbramos el pasado de un territorio que ha cambiado profundamente. También Mirar y aprovechar, un paseo sonoro y visual en el que los pequeños tesoros, las fachadas de las casas, las ruinas y las olas que hacen eco a otros tiempos, otras familias y otras costas, en el Cabañal de Valencia, nos devuelve a que tenemos una dura realidad, la de la vivienda y el difícil acceso a ella. Durante el Festival Alcances pudimos hablar con dos de las autoras de esta interesante sesión. Vamos a empezar con Cosecha, una pieza sobre una nueva forma de activismo bastante desconocida, el activismo digital en el territorio.

0: Buenas tardes, mi nombre es Naira Sanfuentes, soy escritora y directora de cine y estoy aquí en Cádiz para presentar mi último libro, El cuerpo nazi, el cuerpo contenido, y a su vez mi último cortometraje que se llama Cosecha.
1: Naira, ¿existe una relación? ¿Podemos encontrar una relación entre este libro que estás presentando, El cuerpo nazi, y también Cosecha, que precisamente es un corto sobre esa relación entre la humanidad, la naturaleza y la tecnología en la que los cuerpos desaparecen? ¿Qué relación hay entre el corto y el libro?
0: Creo que la relación que existe son mis propias inquietudes, en las que por una u otra razón siempre estoy indagando, reflexionando sobre cómo el ser humano dialoga, ya sea con la naturaleza o con la tecnología, y esta tensión tan fuerte que existe, ¿no?, hoy en día, cómo la naturaleza está sufriendo desde ámbitos muy distintos y poco a poco la tecnología se va imponiendo, imperando en nuestras vidas, ¿no? De ahí un poco el tránsito que comentas de un libro en donde el cuerpo físico está extremadamente presente, ¿no?, ese cuerpo que los nacionalsocialistas le dieron desde una perspectiva, como digo, muy, muy física, a esa traslación a Cosecha, en donde casi a través de la tecnología los cuerpos se convierten en signos por los algoritmos, ¿no? Entonces, bueno, pues es hacer un análisis del cuerpo a través de, es cierto, de una lectura histórica. Creo que hay una frase que me importa mucho, que decía Jean-Luc Nancy en su libro Corpus, precisamente, que dice: cualquier política empieza y termina en los cuerpos, ¿no? Es un elemento fundamental para entendernos y para pensar el mundo en el que vivimos. Esta es la idea, ¿no?, de este mundo tan extraño y desconcertante que ha venido como una especie de tsunami muy agresivo, porque creo que todos estamos muy inquietos, ¿no?, inquietas, es decir, cambia el mundo, queremos que cambie así, pero no, parece que no tenemos capacidad de decisión. Y es así como empecé, dentro de esta inquietud personal tan fuerte que tengo, a indagar sobre los activistas de datos digitales y descubrir a todos estos movimientos que están existiendo, que son invisibles y que a su vez generan una situación de lo más extraña, ¿no?, porque son colectivos dispersos, colectivos que de alguna manera están invisibilizados y no se conocen entre sí de forma física, ¿no? Entonces es un mundo complejo en el que tenemos que realmente enfrentarnos y preguntarnos cómo y de qué manera se está construyendo.
1: Estamos acostumbradas, Naira, a las visiones catastrofistas del uso de las tecnologías y de los algoritmos. Sin embargo, en este cortometraje, en Cosecha, muestras una realidad muy poco conocida, la de los colectivos de activistas que comparten datos, en este caso, para hacer el bien.
0: Exactamente, lo has descrito tal cual, ¿no? Hay que pensar que en este último cuarto de siglo, desde 2000-2001, en donde todas estas tecnologías, como digo, empiezan a surgir y a reproducirse, y ahora en este último año y medio con la inteligencia artificial, y precisamente este concepto de activistas de datos digitales es un término tan nuevo que se acuña por primera vez como en torno al 2015, o sea, hace solo 11 años. Y es por eso también que es paradójico que, estando en un mundo tan tecnológico, la gente a pie de calle, o sea, la sociedad, desconozca que esto existe, y por eso para mí era tan importante, pues, crear, ¿no?, esta pequeña pieza.
1: En esta conversación que mantuvimos en una plaza gaditana con Naira, nos hacía un llamamiento a no ser pasivas ni pasivos frente a la tecnología.
0: Sin duda, yo creo que tenemos que tomar conciencia de que esto no es una actitud de estar en contra de la tecnología, porque sería una posición muy naif, sino que la sociedad, que nosotras, tomemos conciencia de que es una herramienta que no se nos impone, sino que podemos dialogar con ella. O sea, es decir, tratar de entender cómo se conforman los algoritmos, a pesar de que cuando empezamos como a conocerlos nos horroriza, pues eso mismo, para tomar una posición y un pensamiento crítico con algo que está totalmente determinando, ¿no?, y condicionando nuestras vidas.
1: Terminamos conversación hablando de la importancia de certámenes como Alcances de Cádiz para los y las directoras de cine de no ficción.
0: Yo creo que son fundamentales porque, una vez más, vinculado a todas las problemáticas que estábamos comentando, la realidad de un cine de pensamiento, un cine pues más de autor, está quedando pues muy relegado por todas las últimas situaciones que han sucedido con la imagen en movimiento, ¿no? Pues plataformas mil, nuevas maneras de acercarse a la imagen en movimiento en donde todo se resume y se... no hay tiempo para nada cuando lo que supone el arte es estar y disfrutar y dialogar, ¿no? Entonces, bueno, por suerte todavía siguen y espero que por mucho tiempo existiendo estos espacios en donde, como tú dices, nos encontramos en pequeñas familias para seguir debatiendo y dialogando en cómo podemos hacer para que este cine siga generando interés, porque la verdad creo que tiene muchísimo, ¿no?
1: Hemos tenido este encuentro con Naira Sanz Fuentes, cineasta, en esta pequeña ruidosa plaza, pero yo creo que se ha entendido muy bien, ha sido un mensaje muy claro. Muchas gracias, Naira.
0: Estamos, por suerte, rodeados de muchos cuerpos, de muchos bancos.
1: De mucha vida.
0: Y de mucha interacción humana, que es algo que hay que reivindicar y cada vez más en los espacios públicos.
1: Seguimos en Radioactivas para hablaros de estos encuentros que hemos tenido con cineastas dentro del Festival Alcances de Cádiz. Siguiendo con esta segunda sesión de cortometrajes atravesados por el activismo, ahora nos vamos hasta el Cabañal de Valencia. El corto Mirar y Aprovechar nos confronta con el pasado y el presente de un barrio amenazado por la gentrificación, donde sus vecinas y vecinos se ven obligados a irse por la subida de los precios de la vivienda.
2: Hola, soy Orisel Castro, estoy presentando Mirar y Aprovechar en Alcances.
1: Mirar y Aprovechar, ¿por qué pusiste ese nombre?
2: Bueno, salió porque está filmado en El Rastro en Valencia y lo decían como uno de los vendedores. Bueno, hace 2 años llegamos mi esposo y yo al Cabañal y ahí nada, nos encantó como lo particular que luce y la gente, pero a la vez también nos chocó como estaba subiendo todo el costo de la vida y cómo se estaba transformando mucho el barrio, y empezamos a filmar con película por un proyecto de la universidad y ahí encontramos El Rastro y un poco la relación entre esa vida que hay ahí de la compra-venta de objetos y eso lo llevamos también a una escena más macro del barrio.
1: Es como un poco también la sensación de algo que está desapareciendo, ¿no?
2: Sí, está el barrio transformándose mucho y se nota que, bueno, lo primero que nos llamó la atención es que hay muchas casas cerradas con candados y cadenas y a la vez tiene una belleza, ¿no? Con esa luz que le da por las tardes y los colores y como con ojos frescos ahí, eso parecía objetos también como de una tienda de antigüedades. Pero sentimos que no es que está desapareciendo, pero sí que está cambiando mucho. Hay muchos turistas, está cambiando la población también.
1: Un elemento también muy interesante son las fotografías que aparecen superpuestas sobre las calles, fotografías antiguas. ¿Cómo te encontraste con esas fotos y qué significado le has dado en el cortometraje?
2: Bueno, las fotos nos llamó mucho la atención que caminando por El Rastro, por este mercado, estaban a la venta y la gente las estaba comprando y vendiendo, ¿no? Y bueno, nos hicimos de un montón de fotos y empezamos a pensar si esas fotos podían estar hechas también ahí en las casas en el Cabañal y a buscar dónde podía ser que viviera esa madre y esa hija o este grupo de amigos o después también en la playa.
1: ¿Cómo se ha movido este cortometraje y cómo ha sido esta sesión que dialogaba con otros? Eran 4 cortos realmente que tenían bastante que ver. ¿Qué has encontrado tú en común en esta sesión?
2: Sí, ha sido muy interesante el programa entero, como todo ese montaje también de cómo fue de una estética a otra. Sentí que había mucho que tiene que ver con una narración contemporánea más digital y de una forma de implicar como otros soportes, ¿no? Y el mío viene de una tradición como muy de la película, lo material, lo justamente lo contrario. Pero siento que también todos estaban hablando de eso, ¿no? Desde la materialidad y desde la inmaterialidad en esos casos. Y también, bueno, pensando en... Hablamos en el coloquio de las comunidades y de cómo hay una falta de eso y una denuncia a un montón de problemas como, sí, como que falta de unión o de poder hacer valer una voz de una comunidad. Entonces ahí siento que también estaba conectado.
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1: En la sección oficial de la edición 58 de Alcances competían 7 largometrajes también. Uno de ellos fue Retrato de una cerilla, una reflexión audiovisual sobre la autoexigencia extrema de estos tiempos que nos llevan a quemarnos a nosotras mismas como lo haría una cerilla.
4: Hola, buenas, soy Claudia García de Mateos y soy la guionista directora de Retrato de una cerilla. La cerilla es un objeto que se quema a sí mismo y además es un objeto industrial que se ha creado con esa finalidad, y tú cuando se acaba y se quema coges otra. Entonces también por eso es ese objeto en concreto, porque habla un poco de el fordismo dentro de la humanidad, de no, cuando acabas un proyecto empiezas con otro y ni siquiera te da tiempo a tirarlo, ¿verdad? Lo tienes casi en la mano. Esta necesidad viene un poco de eso, de pues vivo una situación personal en la que me doy cuenta de que siempre caigo en la trampa de que me dicen que eres muy buena, entonces tienes que hacer esto o si no acabas de perder la oportunidad de tu vida. Y a mí eso me genera un malestar vital de es que no entiendo por qué no puedo dejar pasar una oportunidad y a lo mejor coger la siguiente. Empiezo a leer y gracias a textos como el de Byung Chul Han o Remedios Zafra veo que no soy yo en el mundo, es algo mucho más extendido. Así que creo un proyecto como de postales en el cual 24 preguntas, las lanzo a otras personas, me responden y ahí nace este proyecto que luego se convierte en un guión. Pero bueno, eso fue el origen.
5: O sea, sí, no es bueno para mí, pero es que no quiero ser un conformista y un vago. Entonces voy a seguir siendo esto.
6: ¡Silencio!
4: Bueno, en la película hablamos un momento de esto parte en una generación anterior, la estamos viviendo ahora y en nuestras manos está pasarla a la siguiente. Hay una cosa que se llama parálisis por elección, es que puedes serlo todo, entonces en tus manos está ser una cosa o ser otra. Si no lo eres, es tu culpa, porque tenías todos los recursos, ¿no? ¿Qué es esto tan de padre de te lo he dado todo? Entonces creo que generaciones anteriores, esto ya te digo, no me lo invento yo, hay mucha gente ahora mismo, muchas voces autorizadas hablando del tema de la exigencia en generaciones anteriores era del trabajo duro, es de tú tienes que hacer esto, esta es tu misión, ¿no? Eres hijo de zapateros, eres zapatero, tienes que hacer esto en la vida, entonces te esforzabas mucho pero por ser el mejor en algo asignado. Claro, entonces la siguiente generación somos la generación de la posibilidad. La exigencia ya no es un jefe que te manda, sino que somos generación autónoma. El jefe y el empleado eres tú, ¿no? Que también se comenta en la película de la exigencia no viene de alguien que te la impone, sino que encima eres tú mismo el que te estás machacando por todo lo que podrías hacer.
1: Después de hacer Retrato de una cerilla, le preguntamos a Claudia si ha superado la autoexigencia, pero parece que no.
4: Sí, sí, totalmente, ¿no? Ha sido el reventón de esta mañana, lo que te digo, vengo de hacer muchas horas de rodaje y me ha pegado la petardada de la que hablamos de la película Saltada de Plomos, me ha pegado esta mañana porque ha sido mi primera mañana libre, de desayuno tranquila, me he ido a andar y de repente...
1: Y tanta tranquilidad ha sido demasiado, ¿no?
4: Totalmente, y no tenía faena hasta las 5 de la tarde y uff, se
1: sale. ¿Qué haces con todo ese tiempo, no?
4: Claro, aparte andar por Cádiz, que es muy bonito.
1: Bueno, muchas gracias, Claudia.
4: Muchas gracias a ti, la verdad.

0: Y siguiendo con nuestros paseos gaditanos, terminamos este programa con un recuerdo a la cineasta andaluza Concha Barquero, fallecida a principios de este 2026. Concha recibió un homenaje en el Festival Alcances, un festival donde, junto a su pareja, Alejandro Alvarado, recibió el año pasado el premio Caracola al mejor largometraje por Caja de Resistencia. Nosotras en Radioactivas les entrevistamos en el programa en aquel momento. En este viaje a Cádiz, aprovechamos que Alejandro Alvarado estaba allí para participar en este homenaje a su inseparable Concha para dar un paseo con él, recordando lo que han sido estos años de cine juntos.
1: Es mucha emoción, nada más ayer llegar en el coche, entrar en la ciudad, en el centro y andar, ya me recuerda al año pasado que Concha vino con tal ilusión, digamos, a disfrutar del festival y la película, que estaba en un proceso de que se encontraba mejor con la enfermedad y que lo pudo disfrutar. Entonces, bueno, ahora volver un año después y encima que nos dieron el premio, que fue todo redondo y muy hermoso, la verdad. Y entonces volver ahora es como, bueno, unas sensaciones como bastante extrañas, ¿no? Muy emocionante y sobre todo agradecidísimo que Javier haya preparado este homenaje, que es muy especial, con un vídeo de Javier Barbero, que seguramente, que no lo he visto, pero seguramente va a estar fantástico y que nos pondrá los pelos de punta y bueno, y la recordaremos porque desgraciadamente es lo único que no, que ya a dónde nos podemos agarrar, a los tiempos vividos con Concha, a mantener su legado, su memoria. Y de eso se trata, conjuntamente.
0: Salgo en la postal. En este paseo le recordaba a Alejandro Alvarado que siempre han hecho cine andaluz con temas andaluces.
1: Es cine andaluz porque somos andaluces y porque tratamos historias desde Andalucía, ¿no? Es así. Pepe el Andaluz, una película sobre mi abuelo materno, desaparecido en Argentina, ¿no? Y un proceso de la búsqueda familiar y una indagación en esa memoria y cómo ha afectado a mi familia ese proceso, ¿no? Y bueno, Pepe el Andaluz, es decir, lo dice todo, ¿no? Un ausente, ¿no? Con nombre de donde tiene el vínculo de Andalucía. Y en el caso de nuestras otras dos películas, Descarte y Caja de Resistencia, también aborda la ausencia, ¿no? y la presencia de esa película tan importante que es para el cine andaluz, que es Rocío, ¿no? De Fernando Ruiz Vergara. Entonces, no nos podemos despegar de lo que somos y quiénes somos, ¿no? Es como te decía al principio, algo orgánico y natural, digamos, abordar ese tipo de temas.
0: En mi programa siempre hablamos de la parte de la parte colectiva, ¿no? Lo importante que es, y una cosa que yo creo que también hace muy bien Alcances es generar colectivo, que eso lo sabéis, lo sabía muy bien Concha Barquero también, porque es un lugar donde los cineastas que hacéis películas pues independientes, que necesitan esas pantallas, esos espacios, podéis conoceros también. Es importante la red, ¿no?
1: Para mí es fundamental. Yo creo que el cine se hace de forma colectiva, no solamente cuando te propone hacer una película, ¿no? Con un equipo, ¿no? Y bueno, nosotros, Concha y yo, siempre hemos trabajado como de una forma muy artesanal y de forma colectiva nosotros, y nos hemos intentado siempre rodear de un grupo de personas que estuvieran en nuestra sintonía, en nuestra línea, ¿no? No somos de colectivo, en el caso de nuestra producción de nuestras películas somos muy poquita gente, pero bueno, un buen núcleo duro, ¿no? Pero yo creo que también es muy interesante tener un contexto y tener, digamos, como sentirse representado en los otros, ¿no? En los otros compañeros y compañeras que también hacen películas, que tienen las mismas dificultades que tú tienes a la hora de financiar una película o de distribuirla, etcétera, etcétera. Y justamente yo creo que Alcance, en ese sentido, yo creo que nos hemos conocido mucho de los cineastas del cine de lo real en España, nos hemos conocido aquí.
0: A Así nos despedimos de este programa sobre la edición número 58 del Festival Alcances de Cádiz, recordando la fuerza de lo colectivo, como decía Alejandro, un espíritu que ha vuelto a fortalecerse en las plazas españolas. En el control de sonido ha estado Javier Ollero. Os dejamos con Ar de Bogotá. Hasta la semana que viene.

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1: Son las 5:30, las 4:30 en Canarias.
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1: Buenas tardes. Miles de personas convocadas por el sindicato de inquilinas han salido hoy a las calles de las principales ciudades de España para reclamar soluciones a la crisis de la vivienda y con la mira puesta en convocar una huelga general. Esta tarde es el turno de Zaragoza y Málaga. Mientras tanto, en Madrid, en la Puerta del Sol, se mantiene la acampada por el derecho a una vivienda digna y los allí concentrados afrontan este séptimo día de protestas marcado por la manifestación y el pronóstico de tormentas durante la tarde. José Vicente Arnaiz, buenas tardes, cuéntanos cómo está el ambiente.
2: Sí, de momento aquí no llueve, se están desarrollando charlas y asambleas que tienen lugar en calles y plazas aledañas a la Puerta del Sol, dado que pues en ella no hay sitio material para realizarlas. Son 1.800 tiendas las que ocupan casi todo el espacio, menos los viales para circular. Incluso hay tiendas instaladas al comienzo de las calles Preciados y Arenal. En una de estas asambleas, los acampados se están organizando ante la convocatoria dentro de 2 horas de grupos de ultraderecha citados a las 7:30 en Metro Banco de España y en previsión de que puedan tratar de llegar hasta aquí, hasta Sol. Hemos vivido también un incidente cuando una pareja de avanzada edad ha increpado a los acampados, que han reaccionado de esta forma. Un incidente que ha requerido la intervención policial, pero que se ha zanjado sin mayor contratiempo. Los acampados mantienen el espíritu reivindicativo que nos expresaba esta vecina Isabel de San Fernando de Henares.
3: Esperamos que la gente despierte, por favor. Esperamos que la gente sea consciente, que se posicione, que salga a la calle, que vote. Porque de una de las cosas que nos culpan es que estamos politizados. Por supuesto, ¿qué otra herramienta ayuda a las cosas? La política. ¿Quién ha derribado mi casa? Las políticas de Isabel Díaz Ayuso.
2: Varios grupos han acordado al menos mantener la acampada hasta el martes.
1: Y ya son 5 las personas detenidas por los altercados que se han producido hoy en Valencia al finalizar la manifestación por el derecho a la vivienda, en los que 9 policías han resultado heridos. María Paredes.
4: Así lo ha confirmado fuentes de la delegación del Gobierno en la Comunidad Valenciana y es posible que la cifra pueda subir. Uno de los detenidos ha lanzado pirotecnia, adoquines y vallas a la unidad de intervención policial. Los incidentes han ocurrido al final del recorrido de la manifestación frente al Palau de las Arts, donde se celebra un congreso de inversión inmobiliaria. Un grupo de personas ha roto el cordón policial que custodiaba el acceso tras derribar las vallas y lanzarlas junto a otros objetos contra los agentes. A su vez, la policía antidisturbios ha respondido con el lanzamiento de pelotas de goma y de botes de humo y la ha cargado contra algunos manifestantes. Entre tanto, aumenta el número de personas congregadas en una sentada espontánea surgida tras la manifestación mientras deciden si continuarán o no.
1: En medio del periodo de reflexión y análisis del presidente Pedro Sánchez ante un hipotético adelanto electoral, tanto Partido Popular como algunos socios del Ejecutivo se ven preparados para esos posibles comicios, mientras que el gobierno socialista sigue sin dar visos de ninguna decisión al respecto. Jesús Garzón.
5: Para el líder del PP, Alberto Núñez Feijóo, la vivienda es el símbolo del fracaso del gobierno y ha instado a Pedro Sánchez a que convoque ya elecciones y acabe, dice, con la agonía.
6: España tiene derecho a decidir. Ya.
5: Para Junts, en cambio, los comicios no son prioritarios y tienden la mano a Pedro Sánchez para reabrir la negociación sobre vivienda siempre y cuando, dicen, no se recurra al electoralismo. Desde Esquerra Republicana piden al gobierno que aproveche lo que les queda de legislatura para lograr consensos y evite, dicen, shows mediáticos. Preparados también se muestran desde Podemos, aunque la formación morada pone el foco en la huelga general y el movimiento Sumar se reúne este domingo para abordar la situación y preparar los pasos a seguir ante la posibilidad de adelanto electoral.
1: Protección Civil de la Generalitat ha emitido un SALER a los teléfonos móviles de la población de 20 comarcas catalanas, entre ellas el litoral de Barcelona, en el cual recomienda suspender toda actividad y la movilidad a partir de las 20 horas por lluvias torrenciales, que ha obligado a suspender la manifestación por el derecho a la vivienda prevista para esta tarde en la ciudad condal. El mensaje avisa de que las lluvias torrenciales pueden afectar a las comarcas del litoral y del prelitoral de Tarragona y Barcelona, a las de Girona y a las comarcas de Osona y Moainés, y que el episodio puede alargarse hasta las 2 de la tarde de mañana. Cataluña afrontará entre esta tarde y el mediodía del domingo un huracán mediterráneo con acumulación de lluvias de más de 200 litros por metro cuadrado en 6 horas y fuertes vientos con tornados y mangas marinas. Es todo, sigan informados aquí en esta sintonía y en rtv.es.
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4: La lista de personas que recurren a la gestación subrogada o a los vientres de alquiler sigue creciendo y en estas semanas el tema ha vuelto de actualidad a la actualidad, porque en esta lista tan cuestionada aquí, quizá en otras sociedades o países no tanto, en esta lista han entrado Lady Gaga o Lena Dunham, dos mujeres que han sido referentes para una generación y que parte de su éxito se explicaba también por su relato muy ligado a la defensa del feminismo. La gestación subrogada no es legal, como sabéis, en nuestro país, aunque sabemos que en 13 años más de 3.700 españoles, según una investigación de Ana Trejo Pulido, han viajado al extranjero para recurrir a esta práctica y luego han inscrito aquí a sus menores. Hoy en Tolerancia Cero queremos ver qué explica que en otras sociedades, en otros países, no exista este debate sobre una práctica que aquí, en nuestro país, pero también para Naciones Unidas, se considera una forma de violencia contra la mujer. Además, hoy vamos a hablar también de dolor y de mujeres y de cómo el sistema y la ciencia han legitimado ese mensaje de que el dolor de las mujeres es menos válido, es menos importante que el de los hombres. En el control de sonido está Rodri Martín. Empieza Tolerancia Cero.

0: Este tema de Robin es quizá uno de los más míticos, más conocidos de la serie Girls, de la que Lena Dunham era protagonista y creadora. Una serie que muchos definieron como feminista, quizá porque salían unas jóvenes que estaban lejos de esas imágenes de chicas idealizadas, una serie, ¿no?, que creyeron incompatible con la defensa de ciertas prácticas y que quizá por eso la sorpresa hoy es mayúscula. Mayúscula al conocer que Lena Dunham ha recurrido a la gestación subrogada para tener a su hija y también al conocer el artículo que Dunham ha escrito para la revista Vogue y que se titula La dulce y singular historia de cómo se preparó Lena Dunham. Lo que vamos a escuchar ahora son algunos de los fragmentos que se incluyen en este artículo.
1: Era una templada mañana de noviembre cuando me encontré arrodillada frente a una camilla, recién bajada de un vuelo nocturno, con una sonrisa rígida de entusiasmo nervioso pegada en la mitad inferior del rostro mientras se me llenaban los ojos de lágrimas de ansiedad, aferrada a la mano de una mujer a la que había visto en persona apenas dos veces. Me senté en la cama de un hospital, entre las piernas de una mujer que un año atrás no conocía, esperando echar un vistazo a esa persona a la que había aguardado con algo parecido a la paciencia, pero a la vez sin ninguna en absoluto. Estaba tan enfocada nuestra gestante, maravillada por su concentración, su periodo de silencio, seguido de lo que sonó como un rugido, que me olvidé de mirar hacia abajo hasta que escuché el llanto de nuestra bebé.
0: Y en este artículo, Dunham también relata que antes del parto empezó a acumular y a comprar ropa para el bebé.
1: Como mi marido estaba fuera de la ciudad, llevé a mi madre a conocerla a ella y a su pareja. Y nos sentamos en un café de Cobby Hill, sosteniendo nuestros machas como si fueran de utilería, mientras hablábamos de nuestras vidas, de sus hijos, de las razones por las que querían emprender este viaje, como les encanta llamarlo en el mundo de la medicina reproductiva.
0: Voy a saludar a Marta Albert, que es catedrática de Filosofía del Derecho en la Universidad Rey Juan Carlos de Madrid. Marta está, además, especializada, ha estudiado mucho todo el tema de la gestación subrogada. Marta, buenas tardes.
2: Buenas tardes, Alba.
0: Bueno, aquí en España, ¿no?, cuando hablamos de gestación subrogada, hablamos de violencia contra la mujer. De hecho, la ley así lo recoge. ¿Crees que somos un país especialmente sensibilizado o especialmente crítico con esta práctica?
2: Bueno, yo creo más bien que estamos alineados con otros países europeos que incluso tienen políticas mucho más incisivas contra la gestación subrogada que nosotros. Yo no creo que nosotros estemos a la vanguardia de la lucha en contra de la gestación subrogada, pero sí creo que nuestra posición en términos generales pues está en consonancia con las políticas que están adoptando otros países en Europa, ¿no? Ahora, por ejemplo, en Italia hay una legislación, yo creo que es mucho más incisiva, ¿no? Uh-huh. También, por ejemplo, Suecia, que ha estudiado el tema y que yo creo que adoptó pues unas políticas muy adecuadas y que también han sido como muy eficaces. Nosotros hemos tenido una línea de jurisprudencia y una serie de sentencias ahí del Tribunal Supremo, creo que muy claras, uh-huh. Pero bueno, es verdad que en la Dirección General de Registros y del Notariado, digamos que no han ido trabajando especialmente alineados con la doctrina del Tribunal Supremo. Es verdad que en la última reforma de la Ley de Salud Sexual y Reproductiva, Interrupción Voluntaria del Embarazo, ahí sí que se plasma una voluntad de lucha contra la gestación subrogada y una consideración de este hecho como explotación reproductiva, ¿no? Pero bueno, en términos fácticos, yo creo que nos queda un camino por recorrer, quizá.
0: Claro, porque la realidad es que todos los años, ¿no?, se siguen inscribiendo menores en nuestro país que han sido nacidos en el extranjero por esta práctica.
2: Claro, porque en nuestro país sí que ha existido esta especie, vamos a decir, de disonancia entre lo que decía el Tribunal Supremo, que ha sido siempre muy tajante y que se ha pronunciado sobre este tema considerándolo una violación de la dignidad de la mujer y del hijo por nacer. Pero eso no ha ido acompañado de la política, digamos, restrictiva en torno a las inscripciones en el registro, que a lo mejor pues se hubiera esperado o hubiera sido más lógico, ¿no?
0: Naciones Unidas, Marta, lo ha llegado a comparar con la esclavitud, y lo que vemos, ¿no?, es que de alguna manera este revuelo que se monta aquí cuando por ejemplo la escritora Chimamanda Ngozi recurrió a esta práctica, ella que escribió el libro de Todas deberíamos ser feministas, en Estados Unidos da la impresión de que está bastante normalizado y que ni se agitan. De hecho, pues se permite esta realidad en casi todo su territorio. ¿Legalizar esta práctica es darle de alguna manera una forma de normalidad?
2: Por supuesto. Yo a los estudiantes de derecho les digo, la norma normaliza.
0: Ajá.
2: Y parece como una broma, ¿no? Pero es cierto y es uno de sus efectos más contundentes al final en la vida de los países y de las personas, ¿no? En este caso pasa eso, pero yo creo que hay como más factores.
0: En Estados
2: No es
0: Unidos,
2: solamente
0: dices.
2: Porque al final derecho y realidad social se retroalimentan, ¿no?
0: Ajá.
2: Es verdad que la norma normaliza, pero es verdad que las cosas se convierten en norma también en muchas ocasiones porque hay una demanda social o por lo menos no hay una oposición. Y es verdad que hay un contraste enorme porque el último informe de la relatora de Naciones Unidas yo creo que ha sido de los más serios y los más fuertes que se han redactado hasta la fecha. Pero es que tenemos que ser conscientes de que hay una cosa que es el protocolo de Palermo, que describe algo parecido a lo que sería una definición de la esclavitud en términos internacionales. Y es que hay casos de subrogación que realmente es que entran en el protocolo de Palermo. O sea que esto no es una ocurrencia de alguien, ¿no?, sino que se basa en una previa definición de lo que es la esclavitud, y tú contrastas con la situación de algunas mujeres gestantes y realmente no hay mucha diferencia, ¿no? Pero aún así es cierto que el ambiente es muy distinto. Por eso te decía, bueno, en España pues estamos un poco en la línea europea y la realidad en Estados Unidos es muy diferente. Y ocurre con esto como ocurre, y esto sí que somos todos conscientes, creo yo, ¿no? Por ejemplo, con el tema de la sanidad. Ya a nosotros nos parece una cosa como muy difícil de entender, y que no haya un acceso pues mínimo a prestaciones de salud básicas para todo el mundo. Y en cambio, pues allí, bueno, pues habrá quien esté de acuerdo, le parezca mejor o peor, pero está como asumido que eso es así, ¿no? Pues esas diferencias existen a otros niveles, y en el caso de la gestación subrogada es verdad que existe legislación que lo autoriza, y eso hace que las personas vayan poco a poco asumiendo que es una manera como otra cualquiera de convertirse en padres. Es verdad que también en Estados Unidos podríamos decir que hay una cultura del contrato, del libre mercado, que tiene unas connotaciones que para nosotros no tienen sentido o que no cuadran con nuestra cultura, ¿no? O sea, la libertad individual de contratar parece que no tiene límites, ¿no? Y que cada uno, pues con su propia privada, hace lo que le parece oportuno. Es verdad que es un liberalismo como exacerbado, que no digo yo que sea unánime en Estados Unidos, pero allí tiene un calado que yo creo que en Europa no tiene, ¿no? Y luego, pues también es verdad que el feminismo, a mí me sorprende también, como probablemente a ti, a nuestros oyentes también, ¿no? Uh-huh. Que el feminismo no sea beligerante con esto. Yo creo, y esto es una opinión mía, una percepción mía, no lo sé, no tengo un estudio por detrás que lo avale, ¿no? Pero a mí también me parece que también en la posición del feminismo puede estar conectada a la posición y a lo ocurrido con las sentencias de la Corte Suprema en relación al aborto. O sea, es que había una regulación que tenía que es del año 73, no es una norma como nosotros las entendemos, es una sentencia del Tribunal Supremo y hace no tanto tiempo, en el 2022, ese fallo como que se revirtió, ¿no? Es decir, lo que hace la sentencia de 2022 es en realidad establecer que cada Estado puede regular esa cuestión como lo estime oportuno, ¿no? ¿No? Pero yo creo que eso ha hecho que parte del feminismo esté como muy centrado en la toma de decisiones por parte de la mujer y como que este asunto de la gestación subrogada se ha quedado ahí en un vacío, ¿no? Porque si tú prohíbes la subrogación, pues va a parecer que estás restringiendo
0: Tutelando,
2: la
0: ¿no?
2: decidir de la gestante en este
0: Sí, sí,
2: caso,
0: sí.
2: ¿no? Entonces yo creo que ahí el feminismo, yo creo que se ha enfocado muchísimo en esa libertad de decisión que ha considerado que está en riesgo y claro, al final todo lo que sea regular la gestación subrogada o prohibirla puede interpretarse como que estás limitando la libertad de la gestante. Yo creo que no es para nada así, porque al final todo esto parte del presupuesto de que gestar para otros es algo que se hace por gusto y por una decisión libre e informada. Y es que yo creo que eso sencillamente es falso, es que no es la realidad. Y luego, bueno, pues también ahí pues hay quizá una alianza del feminismo con una agenda LGTBQ+, que a lo mejor está allí mucho más definida que aquí, que yo creo que hay distintas opiniones, incluso dentro del
0: Dentro del
2: colectivo respecto
0: colectivo, sí.
2: de la subrogación. Y allí, pues, bueno, yo creo que las cosas están en cierto modo como más polarizadas en ese sentido, ¿no? Y ahí, pues, esa alianza hace que la balanza del feminismo se incline también, digamos, a favor de la subrogación, que es una cosa que nos cuesta mucho entender por aquí.
0: Marta, has visto, ¿no? En estos años de investigación muchos contratos, ¿no? De subrogación. ¿Qué te has encontrado? Es decir, cuando esto que estabas diciendo ahora, ¿no? Ese mensaje de que prohibir la gestación subrogada es tutorizar o tomar decisiones por las mujeres, es parte, ¿no? De lo que defienden quienes son partidarios de legalizar esta práctica. ¿Qué tipo de contratos? ¿Qué te has encontrado a lo largo de estos años?
2: Pues yo a lo largo de estos años he encontrado contratos donde se refleja una asimetría muy grande. Ves las condiciones que aceptan las mujeres que van a ser gestantes y eso te da una idea muy clara de cuál es la situación y cuál es el equilibrio de fuerzas que no existe en esa relación contractual. Es curioso también las perífrasis que se usan precisamente para salvar la cuestión del aborto, porque esos contratos hacen que esa decisión de facto recaiga sobre los comitentes, sin decirlo tampoco claramente. Entonces, bueno, ahí se usan paráfrasis que terminas de leer el párrafo y dices, bueno, es que esto me está diciendo que quien va a decidir, por ejemplo, cuando la idea era un hijo y entonces salen adelante dos embriones y solamente quieres uno, o cuando se detectan malformaciones en el embrión, al final los contratos están transfiriendo esa decisión a los comitentes. Las decisiones sobre qué ocurre cuando, si la gestante, por ejemplo, entra en estado vegetativo, persistente o en coma, por supuesto, ausencia de relaciones sexuales, los partos por cesárea. De esto se habla poco, la cantidad de niños prematuros que nacen porque son embarazos que también tienen pues otras complicaciones añadidas. Yo vengo ahora de México, donde he estado viendo la realidad de estos bebés prematuros que nacen por gestación subrogada y que están solos en la UCI porque los comitentes vienen cuando al niño le dan, cuando al bebé le dan el alta. Y mientras tanto, pues van a recibir la información los responsables de las agencias y esta es la realidad también de la gestación subrogada. Nos podemos centrar en la mujer, pero es que esos hijos también pierden totalmente la conexión con lo único que ellos conocen, ¿no? Y que les une a este mundo, que son las mujeres que los han gestado.
0: Marta, hay quien dice que legalizar es también una forma de darle dignidad y poder a las madres gestantes. ¿Podemos hablar o podemos responder, o podemos debatir esto sin hablar de vulnerabilidad, o la vulnerabilidad tiene que ser un eje transversal de todo este debate?
2: Yo pienso que sin duda tiene que ser un eje transversal del debate, y me parece que es una forma de presentar el problema que está muy despegada de la realidad. ¿Cómo vas a blindar la dignidad de las mujeres legalizando, haciendo que tenga efectos jurídicos un contrato que ya de por sí las está sometiendo a un trato que es vejatorio y al que es muy difícil prestarse voluntariamente? Quiero decir, yo no niego que haya quien haga esto por motivos diferentes de la necesidad, pero es que ese para mí no es el problema. El problema es si tú puedes legalizar esta práctica sin desproteger a las mujeres que lo hacen por necesidad. Y eso es imposible. No tenemos ni siquiera la jurisdicción. O sea, en la conferencia de Ginebra yo creo que ya se han rendido. Llevan años viendo si es posible articular de una forma garantista la gestación subrogada, que siempre va a ser transnacional. Si es que no nos engañemos. Una legalización aquí, a lo sumo tú puedes proteger a las mujeres que estén aquí. Pero es que aquí no hay mujeres dispuestas. Es que las mujeres las van a ir a buscar los españoles afuera y todas esas mujeres de fuera no las puedes proteger. Es tan sencillo como eso.
0: El caso de la India, por ejemplo, legalizó, ¿no?, la gestación para nacionales y al final las familias se tenían que ir fuera.
2: Sí, sí. No, sí, al final ahí se van generando también unos flujos, ¿no? Al principio India, cuando saltó en los medios de comunicación, las granjas, etcétera, pues ahí realmente lo que había era una demanda externa. No hay demanda nacional. Y si la hay, es absolutamente anecdótica. El problema es que tú tienes jurisdicción sobre tu territorio, pero estás abriendo a un mercado que es internacional. No hay forma de controlar eso. Pon que hagas, que de hecho la ley del Reino Unido, a mi juicio, es de las más garantistas que existen, pues que nadie contrata en Reino Unido.
0: Decías ahora, Marta, que vienes de México. ¿Hay un perfil, o has podido ver en estos años de investigación, un perfil de mujeres que deciden ser madres gestantes? ¿Podemos hablar de un perfil?
2: Mira, es muy difícil

0: han sido mujeres con una necesidad económica grande y en una situación sociocultural, pues muy, con unas posibilidades muy limitadas, unos recursos a la educación muy limitados y una situación económica difícil. Y realmente eso es lo que yo he visto. Sería importante que eso estuviéramos en condiciones de evidenciarlo, pero es difícil. A veces hablamos con mujeres a las que de alguna forma también pues, intentamos obviamente apoyar y ellas están alerta y sienten como una desconfianza, como un rechazo, muchas también una voluntad de olvidar lo que ha pasado, pero el perfil es ese y el problema es el riesgo también de convertir eso en una especie de medio de vida, que también se ve.
1: Pues Marta Albert, catedrática de Filosofía del Derecho en la Universidad Rey Juan Carlos de Madrid, investigadora también en asuntos de gestación subrogada de vientres de alquiler, que como decías ahora, Marta, no es tan fácil encontrar investigaciones en este sentido y desde aquí te queremos agradecer todo el trabajo que haces y por esa tenacidad que tienes por estar
0: Muchísimas
1: ahí detrás de este tema.
0: gracias a vosotros por dar difusión y darle voz a este tema que me parece que es tan delicado y en que están en juego los derechos de muchas mujeres y de muchos bebés.
1: La semana pasada hablamos en el programa del problema de suministros que hay con la medicación para la menopausia. Muchas mujeres se plantean, también las expertas nos lo decían, si esto pasaría con un medicamento que no sea solo para mujeres. Y hoy el tema es otro, pero el debate, ya veréis, tiene mucho que ver porque en los últimos años las pacientes y algunos facultativos han empezado a exigir cambios en los protocolos que se siguen en muchas pruebas ginecológicas. Técnicas, por ejemplo, como la inserción del DIU o las histeroscopias, se siguen realizando en muchos hospitales sin anestesia. Y nuestra compañera Laura Barrachina ha hablado con muchísimas mujeres y también con médicas. Y ya os avanzamos que es difícil contener la rabia cuando escuchas este reportaje.
2: Es difícil encontrar a una mujer que no haya pasado por una inserción de DIU, una biopsia de útero o una histeroscopia. Son procedimientos que, a diferencia de colonoscopias o vasectomías, se realizan con frecuencia sin ningún tipo de anestesia.
3: Ese dolor, yo pensé que me moría. Fue lo peor que he vivido en mi vida.
4: Así, apretando en los ovarios desde fuera. Fue una situación como muy dolorosa. Yo estaba como muy, muy, muy tensionada.
5: Le dije, ¿no hay posibilidad de poner anestesia local? Y me dijo, no.
4: Me insinuó que podía haberme tomado una tila, una valeriana, haberme tomado un ansiolítico.
3: Y el comentario de la enfermera me chocó muchísimo. Aguanta muy bien el dolor, ¿no? Porque ya las chicas en este punto están gritando.
2: Según un estudio publicado por la Biblioteca Nacional de Medicina de Estados Unidos, más del 80% de las mujeres brasileñas sufrieron un dolor moderado o severo cuando les colocaron el DIU.
6: El dolor de las mujeres ha sido infratratado. Durante muchos años se ha recomendado el aguanta un poquito, que esto no duele.
2: Elena Casado es anestesióloga, autora del libro Ser mujer es perjudicial para la salud, y junto a otras profesionales como la ginecóloga y divulgadora Mirna Asaf, critican que la Sociedad Española de Ginecología no haya actualizado los protocolos.
7: Las histeroscopias, una gran mayoría de centros afortunadamente se hacen en quirófano con sedación, pero por ejemplo yo donde me formé se siguen haciendo en la consulta sin anestesia.
2: Per Abrescós es el presidente de la Sociedad Española de Ginecología.
8: Es verdad que no hay un protocolo actualizado, pero que es difícil hacerlo, porque claro, ¿cómo lo pones? Porque ya existe un protocolo en que dice, bueno, si es doloroso, esto se puede hacer con anestesia. Lo que hay que insistir sobre todo es que el profesional tiene que informar bien y que la decisión la tiene que tomar la paciente.
2: Pero como confirma la doctora Elena Casado, ahora mismo eso no está garantizado.
6: El cambio que se ofrece no es un ¿realmente necesitas analgesia? No, no, analgesia necesitas. Te la ponen hasta para hacerte una caries, no te la van a poner para pincharte en el útero. La respuesta es no si la necesitas, sino cuál necesitas.
2: Además del dolor, estas técnicas de manipulación de un órgano como el útero pueden provocar bradicardia y síncopes que la anestesia también podría evitar. La Sociedad Española de Ginecología dice estar trabajando en un nuevo protocolo. Mientras tanto, las expertas recomiendan no seguir aguantando.
1: Y volvemos la semana que viene. Que tengáis una feliz tarde.

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1: Las 6, las 5 en Canarias.
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1: Buenas tardes. A esta hora arranca una manifestación por la vivienda en Zaragoza convocada por el sindicato de inquilinas con la mirada puesta en una huelga general. Mientras, en Valencia han empezado a colocar las primeras tiendas de campaña después de una manifestación en la que han participado más de 6.000 personas y que ha terminado con cargas policiales. 9 policías nacionales han resultado heridos y se ha detenido a 5 personas. Lorena Mayordomo, buenas tardes.
3: Así es, buenas tardes. Y aquí en Asamblea acaban de tomar la decisión de quedarse, de acampar, pero todavía no saben si serán respaldados por los sindicatos de la vivienda en Valencia. Además, la sentada se ha trasladado un poco más al interior, al corazón de esta plaza del Ayuntamiento de la capital. La primera en colocar la tienda de campaña ha sido Sara y nos ha explicado el porqué.
4: Soy la primera que ha desplegado la tienda porque creo que la crisis de vivienda está en un punto de inflexión. Y creo que tanto el alquiler como la propiedad privada son un robo. Y hay que luchar para conseguir lo que nos pertenece y nos han arrebatado hace siglos.
3: Junto a ella unas 200 personas que preparan tiendas, esterillas, comida y enseres de aseo, todo tras esa manifestación por la vivienda de esta mañana.
1: Gracias. El presidente del Gobierno mantiene su anunciado periodo de reflexión durante este fin de semana para decidir si el rechazo a los decretos sobre vivienda impulsan un adelanto electoral. En su análisis estará también la repercusión de las movilizaciones, mientras desde el Partido Popular se insiste en que deje de amagar y convoque ya elecciones. Antonio González.
5: Sí, la ministra de Igualdad, Ana Redondo, acusa a PP, a Vox y a Junts de ser, dice, derecha despiadada, que no repara en desahucios. Asegura además que la caída de los decretos le produce tristeza y rabia, aunque subraya la importancia de seguir dando la batalla. La decisión de convocar o no es, recuerda, solo del presidente.
6: El Partido Socialista Obrero Español, que ha estado detrás de todos los avances en derechos, no va a dejar que este quinto pilar del estado de bienestar, que es el derecho a la vivienda, caiga.
5: Continuidad que rechaza Feijóo. El líder del PP ve en la actitud de Sánchez una clara intención.
7: La calle crispada, la división de los ciudadanos y el señalamiento entre buenos y malos. La estrategia es alentar el caos e intentar movilizar a su lado del muro sobre las cenizas de un país.
5: En todo caso, insiste en la convocatoria, no amague más, le pide, porque la vivienda, afirma, es el símbolo de su fracaso.
1: Mientras, desde Junts defienden que no es momento para celebrar unos comicios y tienden la mano a Pedro Sánchez para reabrir la negociación sobre vivienda, siempre y cuando, dicen, no se recurra al electoralismo. Jesús Garzón.
8: Aún estamos a tiempo, ha insistido su secretario general, Jordi Turiol, quien ha recordado a Sánchez que la propuesta de Junts ya está sobre la mesa.
9: Si ell realment fa el que té l'obligació de fer un president d'un govern, que és solucionar...
8: A pesar de ello, aseguran que están preparados para acudir a unas elecciones, una situación que también se contempla desde Podemos, aunque desde la formación morada insisten en que la prioridad es solucionar la crisis de la vivienda. Por ello, su número dos, Irene Montero, apuesta por una huelga general.
10: Creo que lo fundamental es que hay que acabar con el negocio de la vivienda y que para acabar con el negocio de la vivienda tenemos que forzar un cambio en el sistema, paralizando el país con una huelga general.
8: Por su parte, desde Esquerra Republicana piden a Sánchez que aproveche el tiempo que le queda a la legislatura para impulsar consensos, evitando lo que consideran shows mediáticos.
1: Terminamos con cultura. En Málaga se celebra esta mañana la segunda edición de la Comic-Con de San Diego. Cientos de cosplayers nacionales e internacionales se visten de sus personajes favoritos, entre creadores, dibujantes y estrellas mundiales del universo del cómic. Laura García.
11: Sí, muchísimo público en esta tercera jornada de la Comic Con, con más de 16.000 asistentes. Centenares de ellos han hecho largas horas de cola, primero antes de que abriera este Palacio de Ferias para ser los primeros y después en el espacio Meet the Artists para obtener un autógrafo y una foto de los protagonistas del Señor de los Anillos, Elijah Wood y Sean Astin, eso sí, previo pago.
12: Pues vengo a ver a Frodo, es un sueño que haya venido aquí a España, y vengo de Aragón, vestido, me lo he hecho yo mismo, firma, foto y todo lo que se pueda, como si me puedo llevar un zapato.
13: 250 total.
14: Firma con los dos actores y foto con ambos mañana. Alrededor de 500 euros. Es un momento único.
15: Vinimos a Iñaki Godoy.
14: John Rhys-Davies, el actor de Gimli, Richard Dean Anderson.
13: 1.100 euros. Es una inversión,
15: un
13: al
15: sueldo,
13: fin y al cabo.
15: Básicamente.
16: Te puedes comprar una casa, pues qué remedio, te tendrás que gastar el dinero en estas cosas.
11: Hoy también está por Málaga Christopher Lambert, conocido por sus papeles en Los Inmortales y Mortal Kombat. Y esta tarde Disney desvelará las grandes novedades de Pixar y Marvel guardadas bajo secreto, aunque se espera la presencia de protagonistas de la quinta entrega de Vengadores Doomsday.
1: Gracias, es todo de momento. 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
1: Hola y bienvenida al Cine que Viene, el programa sobre cine independiente aquí en Radio 5, una de las emisoras de la radio pública, Radio Nacional de España. Esta semana nos ha dejado a los 92 años el cineasta, escritor y periodista Gonzalo Suárez, autor de películas icónicas como Remando al viento, Ditirambo o El detective y la muerte, entre otros títulos, y un buen número de novelas y ensayos. También nos dejaba a los 84 años la no menos icónica actriz Verónica Luján, a quien recordamos por sus papeles en Carola de día, Carola de noche, No desearás al vecino del quinto o series de televisión como Farmacia de guardia o Los gozos y las sombras. A las familias de ambos, nuestro más afectuoso recuerdo. En el programa de hoy traemos el último largometraje de Miguel Eck, que llegará a salas de exhibición tras un amplio recorrido por festivales de todo el mundo. Amílcar, un retrato muy personal del líder político caboverdiano Amílcar Cabral. Y en el último tercio del programa homenajeamos a nuestra compañera Isabel Ruiz Lara, que deja, tras casi 20 años, el espacio de cine de Radio 3, 3 en la carretera. La despediremos al tiempo que damos la bienvenida a Irene Rivas y su nuevo espacio, Zoom. Hace en este cine que viene Sergio Fernández en la documentación gráfica, Natalia García Veiga en la producción, Óscar Redondo y su equipo en la coordinación de Radio 5, Marcos Barril, Víctor Bejarano y Susana Rincón en el control de sonido y en dirección, presentación y realización, Samuel Alarcón Izquierdo. ¡Empezamos! Amílcar Cabral nació en 1924 en la Guinea portuguesa, actual Guinea-Bissau. Estudió ingeniería agroalimentaria y desde su juventud fueron fraguando en él pensamientos independentistas que consolidarían lo que acabaría siendo una inminente descolonización africana. En concreto, fundó en 1956 el Partido Africano para la Independencia de Guinea y Cabo Verde, que tras un conflicto armado contra Portugal lograría avanzar hacia la independencia de Guinea y Cabo Verde en un único estado.
2: Amílcar Cabral, l'indépendance pour quoi faire?
3: Oui, l'indépendance pour quoi faire?
1: Un héroe para muchos, también con luces y sombras, acabó siendo asesinado, aunque esto no evitó la separación definitiva de la metrópoli lusa. Miguel Eck, aparentemente lejos de esta figura, desde España y desde Mallorca, quiero preguntarle, ¿por qué te fijas en este líder? Buenas tardes.
4: Buenas tardes. Pues, es una larga historia que se remonta a 12 años atrás, cuando en plena crisis económica yo me traslado a Cabo Verde buscando un poquito de estabilidad de vida. Y allí fue casual que me cruzo con la biografía de Amílcar, leyendo en una biblioteca, así como que no quiere la cosa. Y aparece un hombre totalmente desconocido para mí, pero que cuyas palabras y cuya forma de hacer y plantear la política y de expresar un poco el pensamiento político me atraviesa totalmente y me hace pensar que hay otra forma de hacer política y una forma de hacer política a la cual me hace volver a creer la política. Y básicamente porque conecta con cuestiones, a pesar de la distancia temporal y geográfica, con aquellas preguntas que son las grandes preguntas un poco que nos hacemos todos, ¿no? En relación a ¿Qué soluciones da la política? Y a partir de aquí pues nace el interés de saber más quién es Amílcar y empiezo de una forma bastante poco planificada a entrevistarme con personas que lo conocieron, desde su hija, su esposa, que estuvo presente cuando lo asesinaron, así hasta 20 personas, ¿no? Y un poco empieza un proyecto en ese momento quizá de documental más académico, de empezar a entrevistar a buscar las trazas de Amílcar en gente que estuvo con él. Y así estuve durante 4 años, no solamente en Cabo Verde, sino en Guinea-Bissau, en Portugal, España, Suecia, Francia, buscando un poco quién era este personaje.
1: Sabemos ya quién es un poco este personaje si no lo conocías, pero quizás quieras saber quién es quien habla. Miguel Ek es cineasta y gestor cultural. Lo conocimos en este programa con La ciudad de los muertos, una mirada observacional sobre el cementerio de Palma de Mallorca. Después llegaron Próximamente últimos días, sobre los cines colectivizados de Cine Ciutat, La primera mujer, Pantallas vacías, La carga y más títulos. Miguel, no has perdido nada el tiempo y como se ve en la preparación que has hecho de esta película que nos contabas, eres muy minucioso con la preproducción de las películas.
4: Bueno, he de decir que claro, Amílcar me ha acompañado pues desde que tú y yo nos conocimos en Ciudad de los Muertos. Yo esta película ya estaba planeando en mi cabeza. Uh-huh. Lo que pasa es que esta película, pues por todas las dificultades y complejidades que tiene financiar una película desligada con nuestra cultura, con nuestro idioma, con nuestra historia, ha sido muy complicada de financiar y ha sido muy difícil de encontrar la forma final de la película. De hecho, todas estas películas que has mencionado se han hecho en paralelo a todo ese trabajo de Amílcar, que iba poquito a poco, pues bueno, avanzando en esa búsqueda de encontrar la forma de la película.
5: A nossa realidade geográfica ainda é que Cabo Verde são ilhas vulcânicas e montanhosas. Na Guiné não tem nenhuma montanha, nenhuma elevação.
1: Amílcar se articula con cartas que vamos descubriendo a lo largo de su biografía. Cartas que son leídas y las vamos escuchando, mientras la cámara realiza un ejercicio de subjetivación de la mirada de Amílcar. Algo así como si estuviéramos dentro de él, como si moráramos en los ojos del propio Amílcar Cabral. Eso es un recurso, Miguel, que nos mete en su cuerpo y creo una innovación en el lenguaje de las películas que he ido viendo de tu mano.
4: Totalmente, o sea, no, como te decía, al principio fue una tentativa de acercarme a Amílcar a partir de terceras personas, hasta que de pronto encuentro, 4 años después de empezar todo ese proceso, esas cartas publicadas que me descubren al ser humano detrás del líder revolucionario, ¿no? Y ahí realmente hay un algo diferente a lo que yo había imaginado, y es construir la película desde la subjetividad, como decías, y me lleva pues a buscar una forma de sintetizar esas cartas, que son muchas, y buscar incluso formas en las cuales las cartas siguen impregnando la película, pero desde la imagen, ¿no? Amílcar no solamente escribía cartas, sino postales, y en esas postales describe, por un lado, sus gestas políticas, sus añoranzas amorosas a sus dos esposas, pero también es capaz de describir las imágenes de lo que ve o las imágenes que hay en el reverso de la postal. Y todos esos análisis fílmicos o de imagen que lleva haciendo nos sirvió mucho para después reconstruir un poco la mirada de Amílcar Cabral como ser que observa, porque Amílcar era agrónomo, pero también era un poeta, ¿no? Y esa poesía la hemos seguido intentando convocar en la forma que teníamos de filmar y de hacer dialogar los archivos de la época, que más o menos es la mitad de la película, con esas otras imágenes que filmamos en 16 milímetros en todos estos países.
1: Has puesto un especial énfasis en la juventud de Amílcar, en cómo él va descubriendo esa vocación política en sus viajes, cómo reside en Lisboa, cómo después visita Guinea. Y finalmente, Cabral, después de hacerse fuerte con este partido que funda unos años después, él reivindicó la toma de armas y además en su decisión de unir los destinos de Guinea y Cabo Verde, que eran pues dos espacios diferentes, generó algo que a la larga le sería problemático, porque es la unión de dos culturas en realidad separadas y que levantó bastantes suspicacias entre sus propias filas y que le llevó a realizar depuraciones entre sus propios camaradas. ¿Cómo has afrontado estas sombras en la biografía de este hombre?
4: Bueno, las sombras era algo que buscaba desde el principio, porque cuando empecé a hacer esta película, la inercia hubiese sido quedarme en la fascinación del personaje, porque es aquello que encontraba esencialmente en las entrevistas. Cuando preguntas sobre Amílcar Cabral, la mayoría de la gente pues te responde como si les preguntases sobre Dios, ¿no? Y es muy difícil hablar de las sombras de alguien como Amílcar. Pero lo cierto es que, bueno, no es fácil liderar una guerra de independencia nunca, menos en dos países, como decías, con posiciones y vínculos con la metrópoli y con los colonos muy diferentes, porque los caboverdianos eran realmente la correa de transmisión entre el colonialismo y la África continental. Ellos eran los caboverdianos los que pues tenían las posiciones más altas en la burocracia, en los puestos de poder, entre comillas, a los que podían aspirar, los que podían estudiar, cosa que los guineanos no. Entonces existía un racismo entre la comunidad caboverdiana y guineana, que si bien lleva muchos años conviviendo, porque la relación entre ambos países pues existía desde hacía muchos años, era conflictiva, ¿no? Y cuando te tienes que enfrentar a exponerte medio de la batalla y la carne de cañón, pues son los guineanos y los caboverdianos están detrás pensando cuál es la mejor estrategia, sin duda eso iba a generar pues dificultad, ¿no? Y Amílcar, aunque nació en Bafatá, que es una ciudad de Guinea, él era de origen caboverdiano y él era un poco la élite dentro de lo que era esta comunidad de caboverdianos, y fue difícil, y ha sido muy difícil, pero al mismo tiempo necesario justamente crear ese contraste entre lo que el relato de Amílcar, que por momentos deja caer que existen dificultades y que de alguna forma quien iba a acabar con él ya sabía que iba a ser alguien de su propio partido. O sea, de alguna forma la conspiración se iba cocinando desde hacía años, y aquí fue muy interesante encontrarnos los archivos policiales de la PIDE, que es la policía secreta portuguesa, que va dando cuenta de una forma muy escrupulosa de todos los movimientos de Amílcar. Amílcar, desde que está en Lisboa, ya empieza a vincularse con los movimientos anticoloniales o incluso antifascistas, ya empieza a ser seguido por la policía secreta, y más aún cuando llega a Guinea-Bissau. Entonces es increíble darte cuenta de la cantidad, o sea, de ese control total y esa infiltración enorme en los grandes puestos del partido de Amílcar, ¿no? Realmente lo sabían todo, ¿no? Y esas tensiones pues están allí, y nos parecía importante darle también como cierta cabida, y que le da un cierto perfume thrillesco a la película también.
6: La Organización Mundial, representada por la misión especial de este comité, acaba de estar presente durante 7 días en parte del territorio liberado de Guinea-Bissau.
7: En la segunda parte de la película hay un archivo muy interesante de Amílcar como embajador, porque una de las cosas que hizo a esta figura más relevante internacionalmente fue su capacidad para establecer vínculos con Europa y América Latina. Nunca se alineó definitivamente con el comunismo, pero desde luego se afirmó como anticapitalista y también se dejó ayudar por la órbita de la URSS, Miguel.
4: Sí, yo creo que él fue uno de los grandes diplomáticos de su época, en el sentido de que entendió perfectamente que una lucha de liberación nacional de dos países minúsculos e irrelevantes geopolíticamente hablando, como eran Guinea-Bissau y Cabo Verde, frente a países más importantes como eran Angola o Mozambique, no podían conseguirse simplemente a través de la guerra de guerrillas, sino a través de una actividad diplomática muy, muy poderosa e intensa. Y él tenía realmente un talante y un carisma que le granjeó muchísimas amistades y conexiones, y también sin, como decías, sin alinearse realmente con nadie, ¿no? Él aceptaba las ayudas, pero no aceptaba intromisiones. Consiguió apoyos desde Cuba, China, la antigua Yugoslavia, pero también de la socialdemocracia como era Suecia, que fue un país muy relevante en el apoyo económico, militar, educacional, sanitario. Fue un país que tuvo muchísimo peso, incluso también en la forma en que comunicaban su propia historia, ¿no? Porque Amílcar, hay algo que me parece destacable, es que él sabía de la importancia del cine para contar su propia historia, y no solamente invitaba a cineastas y a periodistas a que viniesen a cubrir la Guerra de Liberación, sino que envió a dos guerrilleros a la Escuela de Cine de Cuba a estudiar cine para poder cubrir y contar su propia historia, ¿no? Esos dos cineastas son Flora Gómez y Salam Jada, que se convirtieron en dos de los grandes cineastas guineanos actualmente. Y fue maravilloso encontrar pues esos archivos que dan cuenta, y esos archivos se filmaban con financiación, pues eso, los suecos les daban cámaras, revelado y todos estos recursos, ¿no?
8: La revolución africana es la transformación de nuestra vida actual en la dirección del progreso.
7: No te pierdas Amílcar, la última película de Miguel Eck, que tras su paso por IFA o Gijón el año pasado y un periplo por más de 50 festivales recogiendo premios y reconocimientos, y no es para menos porque es una biografía atmosférica que vale la pena ver, vale la pena descubrir. Podrás ver pases de la película en los cines Ciutat de Mallorca entre el 2 y el 8 de octubre, también en Madrid el día 9 de octubre en la Cineteca del Matadero, en Santiago de Compostela en Numax, el 19 de octubre en los Sunseik de Barcelona el 2, 3 y 6 de octubre, y en los Babel de Valencia seguramente entre el 8 y el día 10. Pases en diferentes ciudades de España, muchos de ellos acompañados con coloquio de Miguel y varios intervinientes en este trabajo que no debes perderte. Miguel, enhorabuena y muchas gracias por estar de nuevo con nosotros. Una de las mayores alegrías tenerte en el micro de nuevo.
4: Bueno, para mí son las grandes alegrías que este programa vuelva a estar contigo ahí al mando, y con muchas ganas de seguir escuchando, porque como otras veces he dicho, es un programa que creo que nos conecta a toda la cinefilia de este país, pero también a toda la gente que de alguna forma contribuimos a hacer películas de una forma u otra. Así que enhorabuena por la vuelta al ruedo, y gracias por dar cabida a estas películas tan pequeñitas.
7: Este es mi privilegio. Gracias, Miguel.
4: A ti.
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0: No te has equivocado de programa ni de sintonía. Efectivamente, escuchamos la entrada de Tres en la Carretera con su sintonía ocasional, la de Love. Y es precisamente porque aquí en Radio 5 queremos homenajear un programa que desde 2008 nos viene ilustrando, nos hace viajar a través de las películas, de las ideas. Y tenemos aquí a una compañera que deja la profesión de momento, pero porque pasa mejor vida, en este caso se jubila. Y es nuestra querida Isabel Ruiz Lara. Muy buenas tardes, Isabel.
1: Muy buenas tardes, Samuel. Pero, a ver, a lo mejor vida, esto suena raro. Paso a otra vida, sigo en esta y todo. Y escuchar también a Sara Blanco, que ha sido la voz de... Que esta sí que no ha sido ocasional. Sara Blanco es la voz de todos los... No, es una compañera que ahora está en televisión. Es como que, estar en casa.
0: Tu programa ha sido una fuente de inspiración, traía entrevistas, también ideas, pero de una manera muy libre, todas las tardes desde 2008, aunque he tenido diferentes horarios.
1: Yo creo que de 2007,
0: Desde 2007.
1: Septiembre de 2007, creo que sí.
0: Pues estamos hablando de un programa que casi hace dos décadas.
1: Hubiera iniciado su temporada número 20.
0: ¿Cómo han sido estos casi 20 años de carrera para ti? Ahora que estás recién dejándolo, ¿cómo lo llevas?
1: Lo llevo muy bien, han sido 20 años maravillosos. Es un programa que, bueno, en el que tenía... Finalmente fue el programa de cine de Radio 3. Antes de eso siempre tuvo cine, pero también tenía música, naturalmente, claro, en Radio 3. También tenía literatura, particularmente poesía, tenía viajes. Bueno, era un concepto de viaje en sentido amplio, tanto geográfico como viajes imaginarios, incluyendo los cinematográficos, que al final quedaron ahí específicamente.
0: En estos años, ¿cuál es el mejor o el primer momento positivo que se te viene a la mente, Isabel?
1: Bueno, a mí me... es que son tantos. Bueno, quizá, fíjate, lo relaciono con Sitges. Cuando conocí allá a Ruth Herauer, que bueno, yo estaba ya flipada con la película de el replicante, este Roy Batty. Y fue muy curioso, como entrevista, bueno, muchas, pero por ejemplo, bueno, Ken Loach, que tengo cierta debilidad por él, esto fue en La Seminci, y Jodorowsky, también en Sitges.
0: Wow, claro.
1: Jodorowsky fue fantástico. Además me recibió diciendo, señorita, usted tampoco habrá visto mi película, ¿verdad? Y le dije, sí. Entonces se quedó ya, entró, él es muy suyo, pero entró ya muy bien, y fue todo muy interesante, muy, bueno, como él es.
0: A los que retomamos o empezamos a...
1: Retomáis, tú retomas y alguien empieza.
0: Bueno, sí, sí, claro, ahora vamos a ir con ello, pero tú que has afrontado este programa Tres en la Carretera de manera muy abierta, con mucha creatividad, basándolo en el periodismo de actualidad, pero también mirando hacia atrás a películas que te han llamado la atención, rescatando títulos. Este último programa lo dedicas temáticamente a la memoria, lo dedicas a películas de ciencia ficción, a Memento, es decir, haces unos collages que son muy radiotreseros.
1: Sí.
0: ¿Cómo se convive entre las promociones de las películas? Porque muchas de ellas tienen unos mecanismos de promoción muy fuertes.
1: Sí.
0: Y el interés cultural, porque creo que como radio pública tenemos siempre que movernos entre esos dos intereses.
1: Tú lo has dicho, pues eso es, moverse entre esos dos intereses. Precisamente esa es la historia de toda la promoción. El tema que tanto, yo creo, tanto en cine como en literatura, se publica mucho, salen muchas películas, no da casi tiempo a verlas, no da casi tiempo a hablar de ellas. Bueno, los profesionales sí, pero el público en general está en las plataformas, que esto va a ser difícil, es un cambio de la manera de ver el cine. Entonces, bueno, pues películas que yo creo que siempre que tienes que hablar de lo que te parece que es interesante y que a ti te ha llegado y te gusta de alguna manera, y ahí estar, eso es. Tratar el cine, difundirlo, amarlo y estar apasionado por él, y cada una que lo cuente a su manera.
0: Nos quedaremos con estos consejos, y aunque nos quedamos un poco huérfanos, hay un espacio que se va, pero otro que viene. Esto es parte de la sintonía del nuevo espacio que viene a ocupar el tema de cine. El espacio de Tres en la Carretera es imposible, pero Zoom llega de 1 a 2 de la tarde los sábados y los domingos con una querida compañera que ha sido voz del programa Documentos, pero sobre todo, entre otras muchas cosas que ha hecho, ha dirigido este espacio que estás escuchando, El Cine Que Viene. Irene Rivas, muy buenas tardes.
2: Qué placer estar aquí con vosotros dos. Me siento pequeñita, pero también muy emocionada de escucharos. Estoy ahí como tomando notas mientras habláis. Es un placer.
0: Bueno, pues el placer va a ser que veamos el cine a través de tu óptica Zoom. Cuéntanos en qué va a consistir este programa para dar la bienvenida a este espacio.
2: Pues primero confesaré, No sabéis la cantidad de veces que he escuchado y reescuchado en los últimos 2 meses programas de Isabel, para ir buscando cada detalle, porque me parece que están hechos con un mimo absoluto por el sonido, que está muy cuidado, que son muy atmosféricos, y a mí eso me interesa un montón. De hecho, desde la sintonía, que es de Ichiko Aoba, pero lleva creado una atmósfera alrededor, que es como entrar en un cine y se escuchan butacas y toses y alguien que pide silencio, eso ya nos va dando un poco de las pistas de por dónde queremos ir. Queremos hablar de experiencias. Y luego separamos el programa en torno a 3 planos. Hay un plano general en el que hablamos de un gran tema que tenga que ver con el mundo del cine. Puede ser, me lo invento, qué nos da miedo, la familia, la identidad, lo que sea. Un plano medio en el que acercamos un poco la óptica y hacemos una entrevista en profundidad a alguien que está relacionado con eso. Puede ser cualquier persona que haga posible que el cine siga existiendo. Hay realizadores, directores, guionistas, actores, pero puede ser cualquier persona que mantenga esto con vida. Y luego una pieza pequeñita, muy autoral, con la que cerramos, que es un plano detalle, y tiene que ser algo que nos haga cambiar, de alguna manera, el punto de vista.
0: Pues esperamos que ese punto de vista nos ilustre, como nos ha ilustrado Isabel todos estos años. Recuerdo la primera vez que escuché su voz en la radio, que es lo más mágico, antes de ver su rostro. Una voz cercana, pero al mismo tiempo analítica, y que te dejaba, no sé, en una sensación como entre dos lugares muy distantes. ¿Nos escucharás ahora tú, Isabel?
1: Por supuesto. Estoy deseando. Es un pedazo de reto, Irene, este Zoom.
2: Tengo un poco de nervios, pero bueno, he tenido muy buenos maestros, muy buenos compañeros, y de verdad que sigo aprendiendo muchísimo de ti.
1: Pues nada, sábado y domingo
2: a la una.
1: A la una, de 1 a 2
2: en Radio 3,
1: que además queda precioso para indicativos. Y por supuesto, el cine que viene, el cine que vuelve, pues qué bien que vuelvas.
0: Pues un placer que hayáis visitado este programa para daros el relevo, mi privilegio. Muchas gracias a las dos.
1: Muchísimas sí. Gracias a ti, que vaya muy bien, que os vaya muy bien a ambos.
0: Y hasta aquí ha llegado esta edición del Cine que Viene. Nos audiovemos, como siempre, en esta misma sintonía dentro de 7 días. Hasta entonces, salud.

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1: Son las 6:30, las 5:30 en Canarias.
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1: Buenas tardes. Manifestación a esta hora en Zaragoza, dentro del medio centenar de ciudades en todo el país, con marchas reivindicativas para reclamar soluciones a la crisis de la vivienda convocadas hoy en todo el país. Como decimos, cientos de manifestantes recorren las calles de la ciudad hacia la delegación del Gobierno. Jaime Cabeza, buenas tardes.
2: Hola, buenas tardes. Esto tan solo acaba de empezar y ya son unas 1000 personas, a lo mejor más, las que recorren las calles de Zaragoza con carteles como rentistas culpables contra el negocio de la vivienda o ni un desahucio sin respuesta. Las calles hablan, manifestación intergeneracional, mayores, padres con carritos de bebé, jóvenes y niños. Todos aquí marchan por el problema de la vivienda, un problema que desde el Sindicato de Inquilinas de Zaragoza reprochan. Alicia Gallego, portavoz.
3: PSOE y Sumar iban gobernando 7 años y ahora pretenden meternos un real decreto que son migajas y derecha y ultraderecha. Simplemente se niegan a darnos ni eso, porque gobiernan solo para rentistas y empresarios. Así que decimos basta, tenemos claro quién es el enemigo y tenemos claro que la organización es el único camino.
2: A esta hora camina por la calle Predicadores de Zaragoza, ponen rumbo, decías, a la delegación del Gobierno en la Plaza del Pilar. Por cierto, que la acampada que estaba instalada aquí en Plaza España ya se ha desmontado. Este jueves habrá una asamblea del Sindicato de Inquilinas de Zaragoza para seguir con las reivindicaciones.
1: Gracias, Jaime. Y en Madrid, en la Puerta del Sol, epicentro de este movimiento reivindicativo para reclamar soluciones a la crisis de la vivienda. Las tiendas de campaña se extienden ya por las calles del entorno de esta emblemática plaza madrileña en un movimiento en el que se llama ya una huelga general. En el kilómetro cero está José Vicente Arnaiz. Buenas tardes.
4: Buenas tardes. Los comités organizadores de esta acampada cifran ya en unas 2000 en las tiendas instaladas en la Puerta del Sol. La verdad es que el ambiente en esta jornada de sábado no deja de ser peculiar, porque se juntan también muchos viandantes, muchos turistas que están circulando pues a duras penas por los viales que quedan alrededor libres de esta Puerta del Sol. También cierta tensión ante la convocatoria que dentro de una hora está citada por grupos de ultraderecha cerca de aquí en el Metro Banco de España. La organización de esta acampada está también previendo distintos cordones de seguridad ante la posibilidad de que algún miembro de esa otra manifestación pueda acercarse a la Puerta del Sol. Pero en general no hay temor porque pueda suceder ningún incidente, como nos decía este muchacho acampado.
5: Bueno, en principio no, hay varios grupos que se están organizando como para proteger el asentamiento. Espero que no haya ningún incidente. También me gustaría que la policía y que el gobierno pusiera medidas para no enfrentar los dos grupos, las dos agrupaciones opuestas de extrema izquierda y extrema derecha, que no se pudiesen juntar y que bueno, que no hubiese ningún problema.
4: Delegación del Gobierno ha autorizado esa manifestación de núcleo nacional, pero desplazándola un poco más lejos de donde estaba prevista inicialmente en el Metro Sevilla, a 200 metros de esta Puerta del Sol. Se ha llevado hasta Metro Banco de España, que está situado a unos 800 metros.
1: Gracias, José Vicente. Seguimos pendientes del tiempo en un sábado en el que casi toda España se encuentra bajo avisos meteorológicos por fuertes precipitaciones y tormentas. Mucha atención en el litoral de Barcelona, donde a partir de las 9 de la noche el aviso se eleva a rojo, peligro extraordinario, hasta el mediodía de mañana domingo. Mientras, Castilla-La Mancha ya ha anunciado que solicitará zona catastrófica a la localidad albaceteña de Madrigueras, tras la riada que ha dejado una víctima mortal, María Paredes.
6: En dicho municipio albaceteño, Madrigueras, una anciana ha fallecido debido a la tromba de agua. El agua entró de manera torrencial en su casa y en otras del pueblo, obligando a evacuar a unas 90 personas. El presidente de Castilla-La Mancha, Emiliano García Page, ha anunciado que va a solicitar que esta localidad se declare zona gravemente afectada tras la riada que ha dejado más de 140 litros por metro cuadrado.
7: Vamos a solicitar, de hecho, el martes la declaración de zona catastrófica, la denominación actual, para que pueda haber un resarcimiento de daños por parte de los fondos estatales, como pasa en el conjunto de España, sobre todo atendiendo a las propiedades privadas y los muchos vehículos, por ejemplo, que se ven afectados.
6: Por otro lado, gran parte del litoral de la Comunidad Valenciana continúa en aviso por lluvias y tormentas, aunque la situación es más favorable que la del día de ayer. La EMET ha rebajado el aviso naranja a amarillo. Y en Cataluña ha emitido un aviso especial para hoy y mañana por lluvias torrenciales y vientos muy fuertes asociados a las tormentas en Barcelona y Girona. Este domingo será el día de mayor afectación.
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1: La curiosidad es una de las más permanentes y seguras características de una vigorosa inteligencia. Y curiosidad es la que sin duda tenía el autor de esta frase, el poeta, ensayista, biógrafo, crítico y literario y lexicógrafo inglés Samuel Johnson. Esa misma curiosidad es la que define también a nuestro invitado de hoy. Ha tenido y tiene muchas dedicaciones y el hilo conductor de todas ellas es el saber. Podríamos definirle como un trabajador del conocimiento, porque o bien lo rescata, o bien lo genera, o bien lo difunde.
2: No te damos más pistas, bueno sí, solo una más. Su nombre es Manuel Pimentel y para nosotros forma parte de la mejor versión de España. Enseguida le vamos a saludar, antes trasladarte los saludos de Javier Tenés en la redacción, Nuria Álvaro en la producción y Pepo Sherman en la realización técnica. Allá vamos.
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0: en esta temporada tan especial para nosotros, en la que Marca España cumplimos 15 años en antena, estamos poniendo una especial atención en determinados ámbitos que consideramos decisivos en la imagen de nuestro país, en la que proyectamos al mundo. Y uno de esos ámbitos es nuestro pasado, nuestro patrimonio histórico que nos hace únicos. Y otro aspecto que refuerza nuestra identidad, quizás sea más intangible que ese patrimonio, pero es igual que de importante y de decisivo. Hablamos del talento. Y estas dos dimensiones se cruzan en nuestro invitado.
1: Pues sí, es doctor en Derecho, diplomado en Alta Dirección de Empresas, doctor honoris causa por la Universidad Miguel Hernández, abogado, ingeniero agrónomo, empresario, escritor, editor, dirigió y presentó una serie de televisión, fue político, fue ministro de España y hasta presidente del Consejo Regulador de la denominación de origen Montilla Moriles. Ámbitos muy dispares, pero con un mismo origen, la curiosidad. Y ámbitos recorridos por una misma pasión, la historia. Manuel Pimentel, bienvenido a Marca España.
2: Muchísimas gracias por su invitación y por las palabras tan amables.
1: Bueno, hemos necesitado respirar, ¿eh?, para poder decir todos sus cargos. Bueno, de todas estas facetas, nosotros queremos centrarnos en dos, la de apasionado por el pasado y la de editor, porque Manuel Pimentel es fundador del grupo Almuzara, una de las iniciativas editoriales más interesantes de nuestro país, con cientos de títulos publicados ya y distribuidos en la gran mayoría de países de habla hispana. ¿Por qué el nombre de Almuzara, para comenzar?
2: Bueno, Almuzara tiene una connotación, aparte que es bonito y es sonoro, significa en árabe tierra de cultivo alrededor de las ciudades. Hubo una batalla cuando alrededor de Córdoba, y era una palabra cordobesa que después me encontré en otros puntos de España, y hay incluso un pueblo que se llama Almuzara el León, ¿no? Con lo cual, bueno, pues se ve que es una palabra que hizo fortuna y eso no es.
0: Muy bien, pues encantado de tenerte, Manuel, aquí en el programa. Y sin entrar en demasiado detalle, porque esto que te voy a preguntar daría para muchos monográficos, pero ¿la cultura es un buen sitio para situarse y vivir de ella, o de la cultura se vegeta más que se vive?
2: Bueno, la cultura es una pasión, a quien le interesa, creo que en el fondo no es demasiado libre de elegir o no, pues vas a tender inconscientemente hacia ella, ¿no? Por tanto, es el lugar en el que habitas, y a partir de ahí se trata de habitar con comodidad, en fin, con ciertas posibilidades, intentando desarrollarte personal y profesionalmente, ¿no? ¿Es posible en un país como España que haya profesiones, oficios, empresas vinculadas a la cultura? Sí, sí lo es, y lo vemos todos los días. La cultura es muy amplia, es el mundo editorial, pero es la gestión del patrimonio, las empresas culturales, el teatro, en fin. Y yo creo que es un sector muy potente, porque España tiene mucha creatividad y una auténtica potencia en esta materia.
1: Uh-huh. Almuzara tiene una amplia diversidad también de líneas editoriales con diferentes temáticas y con cientos de títulos editados. Uno de tus libros propios es El Manual del Editor. Más allá de un empresario, Manuel, ¿qué es un editor?
2: Definir, cuando se le pregunta a la gente qué es un editor, y lo hago a veces, amigos, le cuesta mucho, ¿no? Uh-huh. Un editor, como características, y lo comento, tiene que tener alma de poeta y entraña de mercader de libros. ¿Qué significa? Si no te gusta la cultura y el arte, no te metas a editor, porque es un negocio muy duro, con muy poco margen, y que el libro es celoso, y a quien no lo ama termina siendo el infiel. Por tanto, tienes que amar al libro. Pero no solamente un acto de amor al libro, tienes que procurar que las cuentas salgan, ¿no? Y que puedas pagar a los traductores, a los autores, a las imprentas. Claro, en ese equilibrio inestable entre la creatividad cultural y la empresa, pues está la figura del editor. ¿Y la función básica de un editor cuál es? Pues captar talento, personas que tengan algo que decir a la sociedad de ahora, transformar el libro y darle la mayor distribución y notoriedad posible.
0: Nosotros hablamos también en los medios de comunicación de editores como quienes seleccionan, de lo que se va a hablar, y lo ponemos en un orden jerárquico que nos parece. De alguna manera, también yo creo que la palabra editor, aplicado al mundo editorial, en tu caso, también tiene mucho que ver con eso, entiendo yo. Es decir, ofrecer a la sociedad puntos de vista diferentes que amplíen y que enriquezcan el pensamiento. También es de una manera de jerarquizar lo que se muestra, ¿no?, a la sociedad, las ideas.
2: Claro, en un mundo tan entrópico como ahora, que tenemos tantas fuentes de entrada, redes sociales, noticias, las noticias web, los comentarios, libros, textos, en fin, estamos bombardeados, que haya un sello que priorice, bueno, pues a muchas personas ya le da por lo menos un filtro primero, ¿no? Pero amén de todo eso, fíjate, está el talento del editor, que es muy difícil. Un editor no vive de la actualidad, la actualidad ya pasó para él. Un editor vive de lo que va, si encarga un libro, de lo que va a pasar dentro de 2 años. Y es donde viene el intento de anticipación del editor. Es muy difícil saber cuáles son las tendencias, qué va a ocurrir, en fin, y arriesgamos mucho, ¿no? Pero si suele, a veces nos equivocamos, pero a veces también acertamos, es un gran placer. Por tanto, nosotros anticipamos debate. Buscamos temas que creemos que van a aflorar dentro de un tiempo, y ahí estará nuestro libro, pues, para generar ese debate. Cuando una ola ya se ha instalado, es decir, una ola de pensamiento, y está muy publicada, está ya muy conocida, solo te quedas por publicar libros que vayan a la contra, ¿no? Con lo cual ahí, bueno, pues te diferencia. Y siempre, por supuesto, en cualquier circunstancia, procurar sacar la mejor obra del autor, pues, ¿verdad?, que más valor aporte.
1: Bueno, pues nos quedamos con eso de alma poeta y mercader de libro. Trabaja sobre todo con un valor intangible y también el conocimiento. Estábamos hablando hoy, en pleno desarrollo de la inteligencia artificial, el conocimiento, ¿sigue siendo un valor? ¿O qué aporta el trabajo editorial a este mundo de las avalanchas de información, como estábamos apuntando contigo, Manuel? Quizá ese sello propio, como estabas hablando. ¿La artesanía editorial del libro puede resistir en un entorno tan, tan vertiginoso a veces como el que vivimos?
2: Mira, pues la tenacidad del libro nos está asombrando hasta los próximos editores. Ten en cuenta que esta situación es verdad que se acelera con la inteligencia artificial, pero es una dinámica que comenzamos ya hace años, ¿eh? Cuando en el 2004 aparece el libro electrónico, que se iba a comer al papel, cuando en sucesivas parecía que el papel está muerto, y el muerto que va a matar y goza de buena salud. El papel no solamente no cae, sino incrementa venta. Pequeña, está estable, pero incrementa venta. ¿Por qué? Yo muchas veces lo pienso, ¿no? Digo, ¿por qué seguimos recurriendo al papel? Bueno, yo creo que hay muchas razones. Incluso empezamos a detectar ciertos gritos de rebeldía en los jóvenes, que vuelven al libro como signo de diferenciación clara y de fuente. Pero yo también creo que tiene mucho que ver con precisamente saciar eso que comentabais, ¿no? La curiosidad. Para aprender, para entender, las lecturas sosegadas aportan mucho más valor que el picoteo de fuentes múltiples y en plan titular, ¿no? ¿Yo soy optimista en cuanto al futuro del libro? Sí, con los matices, con las que queramos ponerle, pero si somos capaces de ir presentando autores que tengan cosas que decir y valor que aportar, yo creo que vamos a tener futuro a pesar de esta inteligencia artificial que va a estar cada día más presente, y que también los editores tendremos que aprender a convivir con ello.
0: Pues por ir terminando también este capítulo de algoritmos y demás, estamos viendo que efectivamente, aunque esté de alguna forma de moda, entre comillas, como la moda de comprar vinilos frente a la música digital, pues también comprar libros físicos de papel, etcétera, pero el caso es que en el entorno, el ecosistema que vivimos, mayoritariamente estamos regidos por los algoritmos, que sobre todo lo que hacen las redes es repetir y amplificar ideas que son cada vez más simples. Y mi pregunta, Manuel, es si estamos ante una crisis del pensamiento crítico, que parece que también los informes PISA y todo eso nos lo demuestran.
2: Bueno, el informe PISA compara una serie de parámetros del sistema educativo de varios países, ¿no? A mí, la verdad, me sorprendió mucho los datos que tuvimos, me preocupó, pero como no soy experto en la materia, no quiero entrar en ella. No creo que el pensamiento crítico en España sea demasiado inferior o superior. En general, ¿vale?, en todos los tiempos de la humanidad, como especie humana, somos bastante borregos, ¿vale?, en cualquier circunstancia. No creo que ahora seamos un poquito más. Es verdad que las redes sociales, que dan moda más rápida, las ideas, pero en general la humanidad a lo largo de su historia ha sido bastante borrega, ¿eh? El pensamiento crítico siempre ha pesado por su ha brillado por su ausencia. Cualquier persona que piense distinto al entorno va a ser crucificada, en fin, siempre lo fue así y ahora lo sigue siendo. No tengo esa sensación de que el pensamiento crítico vaya atrás. Lo que pasa es que ahora la forma de crucificar es más útil. Antes te condenaban a galeras o te azotaban, y ahora simplemente, bueno, pues te atacan, te pican en redes, digamos, a una versión cruel pero más amable que el pasado. En todo caso, y ahí viene lo que es el libro, el leer no solamente lo que uno piensa, sino lo que piensan los que tienen otra mirada distinta. El querer tener tu propia mirada es fundamental en esta sociedad. Le va a ir muy bien a las personas que sean capaces, a través de la lectura, de generar contexto, es decir, no tener un pensamiento lineal, vertical, en una sola dirección, sino ser capaz de crear contexto de lo que le dice la inteligencia artificial. Va a poder tomar decisiones más acertadas, va a tener cierta perspectiva, y yo creo que es un campo a trabajar de forma tremenda, pero ahí hay mucho más de camino individual que colectivo, de desarrollo propio que colectivo. Por eso sí, al desarrollo de todo lo que podamos, el pensamiento crítico, pero no alarmarme demasiado, porque creo que siempre fue bastante ausente a lo largo de nuestra historia.
1: Uh-huh. Yo creo que es importante lo que mencionas de esa curiosidad por la lectura sosegada, más que esos flashes a veces que nos inundan, ¿no?, en las redes. Por ahí puede ir un poco el pensamiento crítico. Y el futuro del libro pasa también por dar cauce a nuevos talentos. Almuzara está implicada, hay que decirlo, en los premios Nobel Ateneo de Sevilla. Los recientes ganadores son Marta Robles Gutiérrez con El anillo de Eloísa y Elías Cruz por De sangre y sombra. Este último habla además de un misterioso espacio destinado a estudiar libros prohibidos. ¿Cómo percibes también tú a los nuevos escritores, Manuel? ¿Ves futuro?
2: Esto es tan difícil tú de alguna forma te toca también, hay que seleccionar el programa, ¿no? ¿Quién tiene cosas que decir? Hay una parte que, bueno, puede ser objetiva, selección de autor, escritura, capacidad de propuesta, pero una parte subjetiva siempre, ¿no? Que te haya llamado la atención su voz, que te haya llamado la atención su mirada, en fin, ahí escogemos cuando pero sí buscamos algo que aporten algún elemento diferencial. Probablemente el mundo del libro vaya a cambiar, y cambiará en función de que los autores sean capaces de encontrar nuevas voces. Mira, en el mundo ahora parece que la literatura está creciendo, los libros de no ficción están bajando algo, porque la fuente de conocimiento parece la inteligencia artificial. En fin, a nosotros nos sigue yendo relativamente bien la no ficción, la búsqueda del conocimiento, pero es verdad que la novela tiene ahora mismo cierta fuerza. El problema es que se publican muchas. ¿Por qué? Bueno, pues yo creo que la gente quiere dos por uno, ¿verdad? Vivir en las pasiones, en las dudas de los personajes, con su personalidad, su mirada, y al mismo tiempo un contexto que se embeba en, sea histórico, sea político, sea de naturaleza, vaya aprendiendo ese contexto a la vez que vive las pasiones.
0: Bueno, pues por citar otra novedad editorial, aparte de estas dos del premio Ateneo de Sevilla, este es un clásico que me gusta destacar, porque bueno, forma parte de mi cultura de libro de boomer, JJ Benítez. Yo fui devorador de libros como OVNIS, SOS a la humanidad, o de toda aquella, bueno, aquellos títulos que sale Eric von Däniken, Juan García Atienza, en fin, todo el misterio de aquellos años 70, 80. Bueno, pues yo fui parte de esos lectores, y ahora vemos que Almuzara precisamente acaba de publicar otro libro de JJ Benítez. Amado Gurú, ¿qué nos cuenta el maestro, Manuel?
2: Bueno, primero es un maestro, sigue manteniendo esa misma rebeldía y esa misma postura que tuvo desde que lo hizo tan famoso en nuestra generación, ¿verdad? Por los caballos de Troya, previo a lo que comenta, ¿no? Que fueron auténticos fulgorazos, ¿no? De alguna forma, en Amado Gurú es un libro de humor muy divertido, que pasa cuando unos extraterrestres llegan a la Tierra, una Tierra que se ha desaparecido de la humanidad, y quieren conocernos a través de los carteles que hemos ido dejando. Y es hilarante, es una forma de conocer la propia humanidad simplemente con una mirada externa a la cartelería que hemos dejado. Y la verdad, se ríe uno mucho, pasa un buen rato y encima aprende del alma humana.
0: Bueno, pues este es el presente y también nos habla algo de futuro, pero ahora vamos a echar una miradita al pasado.
1: Esta es la careta de Arqueomanía, la serie de televisión española que ha dirigido y presentado nuestro invitado. La historia es tu gran pasión y también la nuestra, porque en esta temporada queremos subrayar también el valor de nuestro patrimonio. Ya recibimos hace unas semanas a la catedrática emérita Teresa Chapa, que nos hablaba sobre todo del mundo íbero, de todas las culturas y civilizaciones que hemos ido teniendo en estas tierras. Manuel, ¿cuáles son las que más te han sorprendido y por qué?
2: A mí hay dos momentos que personalmente me gustan mucho. Primero, el origen de la humanidad, lo que es la paleoantropología, un debate abierto, maravilloso, muy científico, porque hay pocos fósiles, y porque en el fondo estamos, fíjate, cuando decimos el pasado es presente. Tenemos que saber por qué demonios pasó. El cerebro de un mono se convierte en nuestro cerebro, y pensamos y razonamos y hacemos matemáticas y hablamos. ¿Qué pasó ahí, no? Pues ahora mismo el debate es qué está pasando, que de nuestro cerebro, neurona de carbono, pues hay una cosa que se llama inteligencia artificial sobre silicio, que para mí no es artificial, es simplemente inteligencia, está empezando a pensar por sí misma, ¿no? ¿Qué demonios está pasando ahí? Bueno, pues como comprenderá, el debate de nuestro origen como especie es un debate no del pasado, sino súper, súper, súper actual. Me gusta mucho. Y otro que me gusta muchísimo, porque no está todavía bien enmarcado en nuestro país y ni siquiera en toda Europa, es el megalitismo, ¿no? Que arranca en el Neolítico y llega hasta la Edad del Bronce, que tiene una componente atlántica muy desarrollada, y donde pues se estudian los dólmenes como si fueran casi entidades distintas, los dólmenes ingleses, los galeses, los andaluces, los portugueses, los de Toledo, que están apareciendo ahora tanto. No se ha estudiado todavía qué relación tuvieron entre ellos, si hubo o no una civilización o lo que una protocivilización que creara un lenguaje común, arquitectónico y religioso en todos ellos. Y es un momento que personalmente me interesa mucho.
0: Bueno, pues desde luego que sigue siendo el pasado presente y noticia. Por ejemplo, no hace mucho saltaban los periódicos, etcétera. En Badajoz se encontraban los arqueólogos un carro de bronce de la cultura tartésica, una pieza de hace más de 2.500 años, única aquí, en la península ibérica, y del que solo existen ejemplares parecidos en Italia. Y además, al lado de ese carro, bueno, junto a esos hallazgos, cerámicas de marfiles de Grecia y de Egipto, lo cual, pues como decíamos, como estamos comentando, esto no para de sorprendernos. Parece que el mundo antiguo, cuando leemos estas noticias, estaba muchísimo más conectado de lo que hoy nosotros nos pensamos. Nos sigue sorprendiendo mucho el pasado, ¿no, Manuel?
2: Sí, porque la mirada hacia el pasado siempre es presentista. ¿Qué significa? Creemos que nosotros somos muy listos y que lo del pasado era mucho más tonto que nosotros. Y a medida que más se alejan de nosotros, pues más tontos creemos que eran. Y en verdad la inteligencia humana es constante, ¿no? Es decir, probablemente el hombre y la cavernas tuvieran nuestra misma inteligencia. Acumulaba mucho menos conocimiento, tenía unas sociedades más fragmentadas, pero su inteligencia es la misma, por tanto, tendrían que hacerlo. El hallazgo que me comenta es el Turruñuelo de Guareña, casa del Turruñuelo, que es una auténtica belleza, es un yacimiento importantísimo, muy bien excavado por Sebastián Celestino y Esther Rodríguez. Bueno, están encontrando muchísimos elementos para conocer la civilización tartésica, ¿no? Los materiales que me habla, pero el año pasado encontraron las caras, y hace cinco, pues, la gran hecatombe con 52 caballos, ritualmente pues sacrificado, ¿no? Es un yacimiento excepcional que nos va a dar mucha luz de lo tartésico. Ahora, para que vean lo curioso que es esto, estamos hablando del 500, número redondo, 400 y pico antes de Cristo, el yacimiento del Turruñuelo. 2000 años antes, en Valenciana de la Concepción, en las tumbas megalíticas aparecen ámbar del norte de Europa,

0: españoles, ¿cómo somos de ricos en civilizaciones acumuladas realmente, Manuel?
1: Sin duda ninguna, España es una potencia arqueológica de primerísimo nivel, pero desde la más remota antigüedad, y ahí está Orce, ahí está Atapuerca, ahí están tantos yacimientos paleantropológicos, nos van a dar antigüedades superiores al 1,5 millones de años de antigüedad, y que tendremos que decir cosas en la evolución humana. Y a partir de ahí, pues fíjate, ¿no? El paleolítico superior, las pinturas rupestres que tenemos, el megalitismo, que probablemente sea quizá el más antiguo del mundo y uno de los más ricos. Tenemos un gran patrimonio arqueológico, sin duda. Claro, si a veces dicen, bueno, pues no tenemos las pirámides de Egipto y no tenemos la... Bueno, es verdad que hay una civilización del bronce ya, tardía, frente a esta que te indico, que prospera ya en los grandes valles del Tigris, el Éufrates, todos los asirios, babilonios, en fin, toda la gran sumerante, todas las grandes civilizaciones del creciente fértil. Pero sin duda ninguna, España tiene un patrimonio riquísimo. Y además, bueno, aparte que las condiciones geográficas entre Europa, África, el Mediterráneo, el Atlántico, nos condenaba a ello. Y encima, si queremos echarle literatura y alegría al tema, algunos de los grandes mitos de la historia universal, como la Atlántida, oye, quién sabe dónde puede estar, ¿no? O si existió o no. Y también somos protagonistas en ella. Quiere decir que hay patrimonio arqueológico de primer nivel, y mi gran satisfacción ahora mismo personal es que la arqueología española está teniendo un gran nivel. Hay muchos científicos, arqueólogos, estamos en muchas misiones internacionales. He podido grabar en Egipto, en Turquía, en Jordania, en Sudáfrica, en Dubái, Tanzania. Es decir, estamos en muchos lugares del mundo y dejando el pabellón bien alto, ¿no? Por tanto, no solamente la arqueología como patrimonio, sino la arqueología como científico de primer nivel. ¿Qué nos falta? Bueno, yo creo que tenemos que dedicarle mucha más atención, más medio, a la ciencia tal y a la conservación. Tengo una herida en estos momentos tremenda, personal, con lo del tesoro, del robo del tesoro de Villena. Es que me ha...
2: Sí. Lo comentamos aquí con la profesora Teresa Chapa, y eso es, ha sido un antes y un después, sí.
1: Sí, bueno, una cosa, nada más que pensar que esa joya mundial puede estar fundida en el lingote, es que te parte el alma, claro.
2: Bueno, pues vamos terminando esta conversación con Manuel Pimentel. Tenemos algunas cosas más para ir comentando. Hablábamos antes de esos de ese informe PISA. Estamos viendo cómo las humanidades desaparecen de los currículos escolares y, sin embargo, hay cada vez más pasión por la historia. No sé, hay algo que no acaba de coincidir en todo esto, pero bueno, no tenemos tiempo para más. Hemos hablado con Manuel Pimentel, sevillano, afincado en Córdoba. Podríamos definirle como un hombre del Renacimiento, pero nos quedaríamos cortos porque es del Renacimiento, del Barroco, de la Edad del Bronce, del Hierro y de todo tiempo. Sobre todo porque el tiempo es su vida. Un enamorado del pasado con el que trabaja hoy con esta materia, con el pasado, para generar conocimiento para el futuro. Manuel Pimenteles.
0: Te despedimos con varios paisanos, el productor Fernando Vacas, el guitarrista flamenco José Antonio Rodríguez y Lin Cortés. Y con ellos, Rosalía, ya está sonando de fondo, el tema Un largo viaje. Esperemos que además de largo sea bueno. Manuel Pimentel, muchísimas gracias por pasar este ratito con nosotros.
1: Muchísimas gracias de corazón. Muchas gracias.
2: Y gracias también a vosotros por estar ahí, acompañándonos, haciendo entre todos esta marca España. Adiós. Siempre.

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1: Son las 7, las 6 en Canarias.
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1: Buenas tardes. Decenas de miles de españoles protestan este sábado en medio centenar de ciudades de todo el país para defender el derecho a la vivienda. En Cataluña se han suspendido las manifestaciones previstas.

0: Para esta tarde por la mala previsión meteorológica. A esta hora la EMET mantiene el aviso naranja por fuertes lluvias y tormentas que pasará a rojo a partir de las 9 de esta noche, cuando se espera que caigan más de 200 litros por metro cuadrado en unas 6 horas. Protección Civil está en estos momentos estudiando las medidas que van a tomar para proteger a la población. Además, ahora arranca en Málaga otra manifestación en defensa del derecho a la vivienda. En la Plaza de la Constitución se mantiene la acampada instalada desde este lunes, que cuenta con unas 150 tiendas de campaña. Allí está Laura García, buenas tardes.
1: Hola, buenas tardes. Pues a punto de arrancar esta manifestación por el derecho a la vivienda que lleva como lema hacia la huelga general contra el rentismo y que convocan el Sindicato de Inquilinas de Málaga y la plataforma Un Techo por Derecho. Sale de esta Plaza de la Constitución donde, como dices, ya se levantan 150 tiendas de campaña en la acampada que está activa desde el lunes y van a recorrer distintas calles del centro histórico para volver a terminar en este punto. Isabel Torralbo, de Un Techo por Derecho, resume los objetivos.
2: Cada día más personas se acuden a Málaga diciendo, no reconozco mi ciudad, esto es un parque temático y es la consecuencia de haber vendido nuestra ciudad a los fondos de inversión, a los fondos buitre y a un turismo especulativo. Y sí, turismo especulativo, porque la vivienda lo que hace es especular con la vivienda a través de los apartamentos turísticos y expulsar a la ciudadanía.
1: Málaga es, tras Palma, la segunda capital española que mayor esfuerzo económico requiere para alquilar una vivienda con el 40% de los ingresos de un hogar.
0: Gracias. También en Zaragoza están manifestándose desde las 6 de esta tarde. Más de 1.000 personas recorren las calles hacia la delegación del Gobierno en la Plaza del Pilar pidiendo soluciones al problema de la vivienda. Jaime Cabeza, buenas tardes.
3: Hola, buenas tardes. Eso es, sigue la manifestación aquí en Zaragoza, donde, desde donde estoy, a varios metros de la cabeza. No se ve dónde esto acaba. Cientos de personas siguen su rumbo, decías, hacia la delegación de gobierno con un cartel encabezándolo todo. Rentistas culpables, gobiernos responsables. Aquí en Zaragoza la reivindicación ha traspasado generaciones, mayores, padres con carritos de bebé, adultos y niños. Todos ponen el foco en Mari Carmen, pero también en Esmeralda, aquí en Zaragoza, a punto de ser desahuciada este pasado lunes. Ponen el foco en ellas y en todos. Lo dice Alicia Gallego, portavoz del Sindicato de Inquilinas de Zaragoza.
4: Creemos que esto ha sido una chispa y que hoy estamos dando respuesta a toda esa rabia que la gente siente. Llevamos días acampada haciendo presión con un sitio permanente de lucha y que la gente tenía muchas ganas de salir a la calle hoy aquí. Confiamos en que esto sirva para engordar, para engrosar y para reforzar todas las organizaciones que luchamos día tras día.
3: La acampada aquí en Zaragoza ya se ha desinstalado. Este jueves habrá asamblea del sindicato para marcar la hoja de ruta de las próximas semanas. A esta hora seguimos por la calle Alfonso de Zaragoza, una de las más céntricas de la ciudad, a tan solo unos metros de la delegación de gobierno.
0: Gracias, Jaime. En la Puerta del Sol de Madrid se mantiene, sí, de momento, la acampada con más de 1.800 tiendas desplegadas, según la organización. De momento reina la tranquilidad en la zona, donde tienen todo preparado para hacer frente a la lluvia. Noelia Álvarez, buenas tardes.
5: ¿Qué tal? Muy buenas tardes. La acampada se ha extendido ya más allá de la Puerta del Sol cuando se cumple una semana desde su comienzo. Cada vez más gente se une al llamamiento que hizo el sábado pasado el Sindicato de Inquilinas tras la manifestación por el desahucio de Mari Carmen. Más de 1.800 tiendas de campaña y aquí ahora mismo, según la organización, y ni el cansancio ni la previsión de lluvia los va a parar.
6: Yo creo que la gente tiene muchas ganas. Además, eso, se organizan súper bien, ponen lonas, ponen pues cubiertas o algo para tal, y nada, al final es cuestión de o un paraguas o la capucha, y ya está, y a seguir.
5: Ahora mismo, en el principio de la calle Alcalá, vemos y escuchamos una manifestación del sindicato de estudiantes. A esa calle se está congregando la gente. Dicen que no se mueven de Sol hasta que no haya convocatoria de huelga general. Hasta el martes es lo que habían decidido en asamblea, que seguiría la acampada en la Puerta del Sol. El próximo martes volverá a haber otra asamblea para decidir si siguen o no, pero lo que está diciendo ahora mismo en esta Puerta del Sol es que no se moverán de aquí hasta que haya una convocatoria de huelga general.
0: Gracias. Mientras tanto, Mari Carmen Abascal, la mujer de 87 años cuyo desahucio fue el detonante de estas muestras de malestar social, continúa hospitalizada en el Gregorio Marañón de Madrid, como ha confirmado su abogada Beatriz Duro. En el canal 24 Horas de Televisión Española ha pedido que no se le quite hierro al estado de salud de Mari Carmen.
7: Lo único que sabemos es que sigue ingresada, es verdad, ya lleva una semana y media ingresada, y es que es muy importante que nos demos cuenta y que nos hagamos conscientes, ¿no?, del proceso y el desgaste físico, de salud y psicológico que atraviesa cualquier persona que se enfrenta a un procedimiento de desahucio, sea del tipo que sea, que es bestial y que yo creo que esto los tienen que hacer también tomar conciencia y no banalizar.
0: Es todo de momento. 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
9: Muy buenas. Vivimos en un mundo que apuesta por los clones, seres idénticos, sin criterio, que siguen la corriente de moda y no se salen del guión. Cuando alguien es diferente, habitualmente se le señala. Esto también pasa en la danza y es importante destacar que es precisamente la diferencia lo que nos hace únicos. Intuyo que algo de esto sabe ya Javier Martín porque su manera de entender el movimiento va por libre. Y lo sabemos desde hace más de una década cuando lo entrevistamos por primera vez en una sala del Reina Sofía minutos antes de una performance. Que el tiempo le trate bien es una alegría y una suerte porque lo ha llevado hasta la Sala Negra de los Teatros del Canal de Madrid. Aprovechando la visita de este artista gallego lo tenemos cerca. Así que muy buenas, Javier Martín, ¿cómo estás?
10: Muy buenas. Buenas, muy bien, gracias.
9: Bueno, la suerte nuestra es que no has venido solo. Sabela Mendoza, ¿qué tal?
11: ¿Qué tal? Muy buenas.
9: Tú le acompañas artísticamente desde hace un montón, ¿verdad?
11: Sí, desde hace unos 10 años, sí.
9: Cuando nos empezamos a conocer,
11: sí.
9: ¿Cómo ha sido este proceso, esta evolución?
11: Uf, pues un proceso pues cargado de mucha diversidad, pero al mismo tiempo te escuchaba ahora y sí que también... un proceso de insistir también en una línea, en una manera de acercarse al movimiento, de trabajar el cuerpo. Bueno, yo siempre digo que Javier es uno de esos artistas que sí que tienen como una cosmogonía muy propia, ¿no? Y sus trabajos son muy diferentes, pero hay algo que sí que como que los caracteriza y que uno puede ir viendo, ¿no? Cómo va evolucionando su investigación y sus, pues eso, pequeñas obsesiones y todo eso. Sí.
9: A mí me parece importante destacarlo porque es muy bonito ver esta evolución. Y que tú has seguido en lo tuyo, quiero decir, que no te has vendido a otro producto diferente, que sigues siendo tú mismo. Y yo no sé si esto te ha costado mucho, Javier.
10: Muchas alegrías y también transitar malestares y oscuridades cargados de un aprendizaje enorme. Siento que el arte es, en cierto modo, una tecnología de elaborarnos a nosotras mismas, de elaborar nuestra conciencia de una manera amplia, en el sentido... de construir una nueva sensibilidad, una sensibilidad situada en el movimiento y en relación con otras disciplinas, ¿no? Los dolores, las desmemorias, la desarticulación de las propias inercias, los desplazamientos, el descentrarse, ¿no? de la línea de tiempo que muchas veces el contexto obliga, sí, lleva trabajo, pero también mucha potencia transformadora.
9: Qué bonito. Bueno, habladme un poco de Rhyme, que hemos dicho que se acaba de ver hace unas semanas en Madrid.
10: La verdad es una pieza que, de nuevo, me sitúa en un nuevo laberinto. Es una instalación audiovisual, es un trabajo de danza con cámara, del registro en tiempo real de la coreografía que se va componiendo a través de tres pantallas de cine, para que nos entiendan nuestras amigas que nos escuchan, de formato grande, y bueno, hay todo un trabajo de encuadre, de distancia focal, de escala, trabajando el feedback o el loop cuando enfrentas la cámara a una de las superficies de pantalla y te sitúas en medio, y entonces... permite mucha variación y cierto trance por cómo se altera la percepción, tanto de la corporalidad, de lo somático, como de la proyección del sí mismo en la pantalla, pasando, digamos, por conceptos que tienen que van desde el narciso al estar en sí, que es un concepto que me interesa, que rescato de la filosofía shivaísta hindú, que es como un lugar de nosotras mismas que trasciende el ego y que es espacio. La danza nos ayuda a devenir espacio, a una relación con el lugar, a un devenir distribuido, ¿no? En el que entras en contacto con otras inteligencias y el tiempo deja de ser lineal, ¿no?, para devenir acontecimiento.
9: En escena están esas tres pantallas que nos decías y además tú, solo, con ellas.
10: Soy un crooner de la danza, sí, sí.
9: Sabela, y tú le acompañas externamente desde hace mucho tiempo. ¿Y en esta pieza qué hay de ti?
11: Bueno, pues sobre todo el acompañamiento, el ojo externo, el ir viendo el proceso, el abrir conversaciones acerca de lo que pasa, acerca de lo que produce. Yo creo que al final siempre es importante como poder, eso, sobre todo generar conversación, que también se hace con el público, ¿no? Pero no siempre se puede llegar como tan a fondo, ¿no? Hay algo también de ir modulando cómo se construye finalmente la pieza para teatro, como ha sido un proceso largo que ha llegado, que se ha probado también en larga duración, en un formato que en su extremo se llevó a 2 días seguidos, ¿no? De un espacio creado donde se bailó 16 horas con descanso, por supuesto, pero pues ir viendo también cómo de ahí se va destilando pues la pieza que también al final se presenta para formato teatral, ¿no? Como la que se compartió aquí en Madrid. Y bueno, tiene este, además en este caso que Raim, como decía Javier, tiene este juego de la multiplicidad, porque no, para que nos entendamos es como ver un juego de espejos, ¿no? Todo el rato funcionando. Entonces, es verdad que es un solo, pero es un solo muy multiplicado, que también yo creo que es una característica de los trabajos de Javier, que fundamentalmente trabaja en ese formato de solo, aunque no únicamente, porque hay trabajos con otras intérpretes, como fue Beltenebros, por ejemplo, hace poco, con Masako Hattori y Haruna Takebe en escena, pero sí es verdad que son solos como donde se trabaja mucho pues esa dispersión o ese desparrame un poco de la identidad, donde está lo fantasmático, donde está la multiplicidad, donde está el estudio del fragmento del cuerpo, donde está... Hay muchas ausencias y muchas presencias en los trabajos de Javier, yo creo, ¿no? Por eso siempre es un solo extraño. Yo creo que para el público siempre es algo más que una figura, no hay una figura individual, o yo no veo tanto siempre el juego ahí, ¿no? Entonces, también el acompañamiento pasa por entrar a esa cacofonía que Javier propone a veces, ¿no? En el sentido de muchas figuras desfigurándose y luego volviendo a figurarse, ¿no? Y hablar sobre ello.
9: ¿Siguiente parada, México?
10: Me voy ahora a México en unos días, sí. Con un proyecto que se llama Tecnologías Somáticas, que tiene que ver más con la parte de laboratorio e investigación que vengo desarrollando desde hace años, con la transmisión de herramientas de artísticas y de trabajo. Siempre lo, bueno, por intereses particulares, yo antes de bailar estaba situado en el ámbito de la ciencia, mis estudios estaban ahí. Vinculo, ¿no?, distintas disciplinas y voy a través de grupos de investigación sabiendo sedimentar, aterrizar mucho de lo que la sensibilidad cinestésica, la del movimiento, pues puede aportar a otras disciplinas. Me voy al Museo del Chopo, desarrollo un laboratorio, me dijeron hoy que ya se acabaron las plazas, fue fulminante en muy pocos días. Bailaré allí. Después me voy de gira a Michoacán, a Morelia y a Zamora. Ese es el trabajo que estaré haciendo. Un museo, un teatro, otro laboratorio, varias cosas.
9: O sea, en realidad, Javier Martín, tú no has parado, ¿no?
10: Yo curro un montón, sí, sí. O sea, me divierto. Tengo como unos quehaceres muy desparramados o diversificados, y la investigación, la creación y las propias performances pues me tienen, sí, entretenido. Hay momentos un poco a veces de desierto, pero que estás haciendo un montón de oficina para lo siguiente.
9: Y algún que otro libro, ¿no?
10: Sí, estoy muy contento, estoy muy contento. La editorial de Corpus Presentes ha publicado destilados poéticos, meditaciones y algunas de estas herramientas somáticas en un libro que se llama Materia Resonante. Y, como digo, es un destilado de varios años de los dosieres de mis creaciones y de los viajes. Es un libro muy visual, hay mucha foto también. Lo presentamos ahora, ¿verdad, Sabela?
9: Sabela Mendoza, tú nos puedes decir mucho de este libro, ¿no?
11: Sí. Ahí estoy del otro lado también, cuando Javier mencionaba. Este es un pequeño proyecto editorial que comencé en el 24.
9: De Corpus Presentes, ¿no?
11: Sí, es el nombre de la plataforma con la que ya llevo desde 2018, básicamente pues haciendo un trabajo de pequeñas curadorías, de programar ciclos de danza y performance en diferentes espacios donde normalmente no está muy presente. Quizá donde he trabajado de manera más permanente es en un espacio cultural de la Universidad de La Coruña, en Normal. pero también en otros lugares, produciendo algún contenido, también de tipo documental, audiovisual corto, y bueno, un poco abriendo otros espacios también para la danza, ¿no? Como se hace aquí también, o sea, hablar de ella. Y uno de ellos es el trabajo de editar libro, de editar textos, que me parece un trabajo bellísimo. Para mí editar tiene mucho que ver también con el trabajo de la curaduría, de la dirección artística, se parece mucho, ¿no? Es cuidar unos contenidos y ubicarlos en este caso en un libro, ¿no? Y Materia Resonante, yo creo que es un libro que es realmente especial. Javier decía que recoge varios años, pero no son varios, son 10 o así. O sea, nos fuimos muy atrás. Tiene muchísimo material escrito, Javier, muchísimo.
9: Bueno, estaremos pendientes de todas estas publicaciones que están al llegar, Sabela Mendoza, y también de la programación de la Mostra Internacional de Teatro de Rivadavia, que diriges desde hace un añito y pico, 2 años. Sí, esta es la segunda edición, ¿no?
11: Sí, hicimos la segunda edición en el mes de julio, sí, uh-huh. Sí. Aunque bueno, el proyecto es largo, fue su edición número 42 ya, y bueno, es muy ilusionante porque es un festival como muy querido, muy que tiene un carácter muy comunitario, muy también identitario, ¿no? Eso es un festival emblemático en Galicia, diría también que en el Estado, y poniendo un foco pues en la creación contemporánea sobre todo, y en todas sus variedades. O sea, la Mostra es un festival bastante amplio, dura 9 días, tiene bastante programación y acoge todo tipo de artes escénicas, o sea, teatro, circo, danza, artes de calle y todos sus intermedios, que a mí es un espacio que me interesa mucho también, precisamente diluir esas etiquetas, ¿no? Y ver simplemente pues llevar trabajos que sitúan en la escena lo que quieren trasladar o
9: por
11: contar.
9: Por supuesto,
11: ¿no?
9: Por supuesto que sí. Podéis escuchar y profundizar en la última edición de La Mostra en el programa de Daniel Galindo, La Sara, de Radio Nacional, que te entrevistó en profundidad. Sí. Quien tenga curiosidad que retome podcast. Y escuchando a Sabela, Javier, yo pienso que tú desde el principio has tenido esto muy claro. O sea, esto de que no hay compartimentos, que para ti, nos decías que vienes de la ciencia, empezaste a introducir tus conocimientos en la danza y en el movimiento, y siempre lo has llevado así, no has separado.
10: Yo creo que es mentira, que es una especie de autosabotaje o de ficción, que este capitalismo disfórico nos lleva a esa especie de relator a clausuras de nosotras mismas, ¿no? Vivimos en complejidad, hay que practicarla conscientemente, y no, eso no requiere tener expertise en todos los campos, en todas las disciplinas, ¿no? Es rodearse de una comunidad de gente más o menos generosa e ir encontrando los vínculos que sea pues útil y divertido trabajar. Sí. En ese sentido, a lo mejor te puedo contar que lo material, que es esto que forma parte de este proyecto más amplio,
9: pata, ¿no?
10: Tiene que ver precisamente con los laboratorios de investigación-creación, que en Latinoamérica se están desarrollando bastante en el ámbito de la universidad. Vengo a trabajar en 2 universidades en Costa Rica, en México ando en un grupo de trabajo al respecto. Y lo material es cómo llevar todo este trabajo performativo, somático, que es político, que es científico, que es al escenario, generar como una especie de laboratorio psicodélico en el que estas tecnologías somáticas se puedan compartir desde el plano de la estética, ¿no? y del movimiento. Así que incluso esa disposición a lo abierto de ese trabajo cotidiano de la investigación con colectivos, comunidades más o menos académicas, después de tantos años encuentro un formato que compartir desde el plano del arte, ¿no?
9: Al final lo que estoy viendo yo es que tus piezas, tus obras son complementarias, o sea, no se extinguen, las retomas y se nutren unas de otras.
10: Y por eso siempre hago muchos esfuerzos porque a lo largo del año no tener en plan 10 bolos seguidos de la misma pieza, sino como ir intercalando 6 u 8 de las piezas que más o menos tengo activas, algunas despiertas, otras duermen un poco, pero porque hay como una especie de textura de vasos comunicantes, que hay aprendizajes que transforman algunas escenas de las otras. Entonces, sí, para mí es un... Cada vez que abres la puerta de uno de los itinerarios que es cada coreografía, de algún modo nutre el tronco de ese árbol, ¿no? Que devolviéndole, ¿no? Y espejándose entre sí y avanzando, sí. De esa manera, para mí, se gestiona una tensión de calidad para con el movimiento que y compartirlo con toda la generosidad de la que soy capaz.
9: Bueno, pues ojalá podamos seguirte ver avanzar en estos caminos que abres, Javier Martín, en compañía de Isabela Mendoza. Muchísimas gracias a los dos por acercaros a Compás, que sé que estáis hasta arriba con el estreno y las funciones. Un abrazo muy fuerte y nos seguimos escuchando.
10: Gracias, Olga.
11: Muchas gracias.
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9: No queremos terminar el programa sin hablar con Igor Yebra. Los que nos escucháis habitualmente, seguro que lo conocéis, con una impecable trayectoria internacional en la danza y discípulo de Víctor Ullate. Entre sus logros está el haber sido el primer bailarino ruso que se convirtió en Iván el Terrible en el Kremlin. De 2018 a 2020, Yebra dirigió el Ballet Nacional del Sodre y su vínculo con Uruguay sigue siendo estrecho. Allí participa estos días en un concurso internacional destinado a jóvenes bailarines y desde allí afronta la publicación de una autobiografía en la que hace público que sufre esclerosis múltiple, un libro que edita Bau Bilbao Ediciones y en el que se pregunta por qué somos tan estúpidos y no estamos ya bailando. Bienvenido a Compás, Igor Yebra, ¿cómo estás?
12: Hola, la verdad es que estoy bastante sorprendido de la repercusión que está teniendo y de la aceptación y de los mensajes, ¿no? que estoy también recibiendo. En primer lugar, me gustaría aclarar que el libro en estos momentos está en preventa. O sea, se puede comprar a través de la página web de la editorial y que en las librerías está a partir del 28 de octubre, porque bueno, se genera un poquito de confusión con eso y dejarlo ahí claro. Sorprendido y bien, ¿no? Y bien porque aparte estoy recibiendo que era el objeto también del libro, ¿no? Que el objetivo del libro es poder ayudar a gente que estén en esta situación, no de mi enfermedad, ¿no? Sino en la situación que todos pasamos en la vida con enfermedades o con rupturas amorosas o con cualquier cosa, ¿no? De que uno se sienta abajo, que se le desmorona el mundo y que hay que volverse a levantar y continuar, ¿no? De eso va el libro. Entonces, bueno, creo que a través del libro ahí se explica que es un poco el por qué no estamos ya bailando de una manera física, pero sobre todo vamos a decir metafórica, ¿no? Porque bailar, yo digo, a través de la danza, estupendo, porque es mejor todavía, pero bailar puede ser cualquier cosa. El tema es que hay que levantarse y seguir adelante.
9: ¿Y a eso te ha ayudado la danza?
12: No, indudablemente. A identificar que tenía una enfermedad, no, porque yo hasta que no me dicen que hay una enfermedad, yo se lo achacaba a otras cosas, ¿no? Los fallos que había o las deficiencias que en esos momentos empezaba a notar, ¿no? Lo que sí me ha ayudado la danza es primero a escuchar mi cuerpo y a comprenderlo, y después a esa disciplina, ¿no? Que el ballet te aporta, una disciplina en el buen sentido de la palabra. Y bueno, ahí ahora yo lo digo, yo antes entrenaba todos los días para progresar y para cumplir unas metas y unos objetivos muy ilusionantes, y ahora pues trabajo todos los días y me esfuerzo a trabajar todos los días para que el cuerpo, pues bueno, no caiga velozmente, como te puede atrapar en una enfermedad de este tipo, ¿no? Y eso pues me lo ha dado la danza.
9: Bueno, por lo que sabemos, te dan el diagnóstico en 2015, pero hasta 2 años después no empiezas a ser consciente del mismo, ¿no?
12: Sí, bueno, ahí en el libro va todo el proceso desde que en el 2015 el médico no le pone nombre y apellido, sino que dice que a partir de ahí nos vamos a ver ya hasta que uno de los dedos desaparezca del mapa, ¿no? Entonces ahí ya te das cuenta de que no hay bromas, ¿no? Y que encima toda la retaila de exámenes y las veces que te citan ya algo no está funcionando. Pero bueno, yo siempre, cuando bailaba me ocurría lo mismo, ¿no? Cuando tenía una lesión no quería ni hacerme exámenes de... Yo lo que quería era bailar y decía, no hace falta. Digo, yo escucharé mi cuerpo y si veo que no puedo, no voy a bailar, y si no, no. Y ya está, no me digas más. Y aquí hice un poquito lo mismo, ¿no? Miré hacia otro lado hasta que un día, pues bueno, por una cuestión en un examen, pues bueno, a una persona se le escapó un poquito y ya sabía de qué iba el tema, ¿no? Y aún así tampoco hice muchas más preguntas hasta que, bueno, ya empezó todo lo que es la parte fuerte, medicación y ese tipo de cosas.
9: ¿Pero tú sigues en activo?
12: Sí, a ver, yo soy una persona, yo soy un incapacitado, claro, y no hay que tener miedo a decir eso, y te lo está diciendo alguien que ha tenido miedo y que tiene miedo y que también igual no di este paso antes por esos prejuicios que uno tiene a cómo te van a aceptar, ¿no? Y hablando con otras personas, sale uno de esas personas dentro del libro con la que yo hablo y cuenta. Dice, yo siento vergüenza de lo que tengo, ¿no? Y de decir lo que tengo. Bueno, hemos pasado por eso, yo he pasado también por eso. Es como cuando digo, el libro trata de caídas y volverse a levantar, que nadie cuenta nunca ese tipo de cosas. Nadie cuenta cuando tenía que tomar un avión un día y se equivocó y resulta que era otro día o era una hora y era... Eso nadie lo cuenta, ¿no? Y eso lo hemos hecho todos. ¿Por qué no lo contamos? Porque sentimos vergüenza. Qué ridículo, ¿no? Y más ya sentir vergüenza de tener enfermedades que uno, pues bueno, no ha hecho nada por tenerlas, pero te ha tocado en esta lotería, ¿no? Bueno, superas eso y dices, ahora vamos a contarlo para ver si esto le ayuda a otros a contarlo.
9: Y así es como surge la idea del libro.
12: Es que cuando decía, bueno, al inicio del libro lo explico, ¿no? Esto nace, el libro nace por unas, bueno, cuando yo empiezo a descubrir que tengo esto y me entra la crisis y ahora el baile, ¿qué va a significar en mi vida? Me hago la pregunta de por qué yo bailaba, ¿no? Y esta pregunta se la traslado a las niñas donde yo iba dando clases. Y en todos los lugares del mundo las niñas me respondían y me lo escribían en un papelito y a partir de ahí, bueno, saqué una serie de adjetivos que en todas se repetían, ¿no? En algunos se repetían hasta los 4 adjetivos, en otras 2, en otras 3, que era pasión, diversión, superación y evasión. Son como mi propia carrera, tú me conoces bien porque me has seguido durante muchos años, un lugar que a veces dices, ¿dónde estoy situado? Pues no lo sé, en un sitio concreto y en todos a la vez, ¿no? ¿Y por qué no? La vida es eso.
9: Efectivamente, la vida es eso. Ojalá que este libro sirva de guía y de ayuda. Y no queremos entretenerte más, Igor Yebra, pero te emplazamos a una charla tranquila y no este atraco que te hemos hecho cuando vuelvas a España. No tardes mucho, ¿eh?
12: Y lo más rápidamente posible. Yo ahí voy a estar como siempre, porque además con lo que apoyas a la danza, digo, tenemos que estar ahí.
9: Muchas gracias, abrazo fuerte y por supuesto seguimos, Igor.
12: Seguimos, seguimos.
9: Bueno, vamos muy justitos de tiempo, así que solo añadir que esta semana se han fallado los Premios Nacionales de Danza que reconocen el trabajo de Amalia Fernández y de Marco Flores en la modalidad de creación e interpretación, respectivamente. Hablaremos con ellos, con calma, como nos gusta en A Compás, pero desde ya les damos nuestra más sincera enhorabuena. Y por lo demás, sabéis dónde podéis encontrarnos, en RNE Audio y en Spotify, además de en Facebook, Twitter e Instagram. Nosotros aquí seguimos, bailándole a la vida, independientemente del compás que marque. Muy buena semana y nos escuchamos en Radio 5 el sábado que viene.

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1: Son las 7:30, las 6:30 en Canarias.
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1: Buenas tardes. Decenas de miles de españoles protestan este sábado en medio centenar de ciudades de todo el país para defender el derecho a la vivienda. A esta hora miles de personas recorren las calles de Valencia, Zaragoza o Toledo para pedir soluciones a la crisis de la vivienda y con la vista puesta en la convocatoria de una huelga general. También en Málaga, una de las ciudades más tensionadas por los pisos turísticos, a esta hora marcha por el derecho a la vivienda. Siguiendo la manifestación está Laura García. Buenas tardes, Laura.
2: Hola, buenas tardes. Pues multitudinaria manifestación aquí en Málaga, ha partido hace media hora de la Plaza de la Constitución. La cabecera está ya al final de calle Larios y todavía hay mucha gente acumulada en la Plaza de la Constitución que todavía no ha podido empezar a andar. La manifestación va bajo el lema, está convocada por el Sindicato de Inquilinas de Málaga y la plataforma Un Techo por Derecho, bajo el lema hacia la huelga general contra el rentismo. Carmela Olmedo, del Sindicato de Inquilinas de Málaga, hacía un llamamiento a los sindicatos de clase para acudir a esa huelga general.
3: Ser todos los sindicatos, porque es una vergüenza si no lo hacen, porque estarían faltando a un clamor popular, porque ese es el lema de las manifestaciones de hoy por todo el Estado hacia la huelga general por la vivienda y les corresponde escuchar lo que la calle está diciendo.
2: Esta manifestación va a recorrer varias calles del centro histórico y va a terminar en esta misma Plaza de la Constitución, donde hay acampadas, hay unas 150 tiendas de campaña desde el pasado lunes.
1: Gracias, Laura. También en Valladolid, manifestación a esta hora contra el negocio de la vivienda. Allí está Alessandra Cermeño. Cuéntanos, Alessandra, buenas tardes.
4: Buenas tardes. A pesar del tiempo y de la lluvia intermitente, más de 1.000 personas han salido a la calle en Valladolid con pancartas en las que se puede leer contra el negocio de la vivienda o con gritos ni un desahucio más. Han comenzado a recorrer hace unos minutos el centro de la capital vallisoletana para exigir una solución real al problema de la vivienda que afecta a todos, a jóvenes y mayores. Guillermo González es el portavoz del Sindicato de Vivienda de Valladolid.
5: Porque la gente está indignada porque la situación de la clase trabajadora es insostenible y en la vivienda encuentra el punto más álgido de esta desazón que asola nuestra clase y por tanto es normal que la gente esté cabreada, es legítimo.
4: Castilla y León se moviliza de este modo este sábado en defensa de la vivienda, con manifestaciones además de esta en Valladolid, también en Burgos, Palencia, Soria, Zamora y León. Mañana saldrán a la calle en Salamanca.
1: Y el presidente de la COE, Antonio Garamendi, ha mostrado su respeto por las concentraciones, pero también se ha pronunciado de esta forma acerca de una posible convocatoria de huelga general.
6: Es una huelga que nosotros entendemos que no está dentro de la legalidad, precisamente porque no encaja con lo que es un conflicto laboral.
1: Y durante estos días el defensor del pueblo, Ángel Gabilondo, está de visita en Ceuta, llega tras las numerosas quejas que ha recibido la institución. Los vecinos denuncian que las aguas de playas como la del Trampolín están contaminadas. Hoy ha mantenido una reunión con el presidente ceutí, Juan Jesús Vivas, y con el delegado del gobierno en Ceuta, David de la Encina, para conocer la situación de la ciudad, María Paredes.
7: Según el informe elaborado por la ciudad autónoma y que ya ha sido elevado al Ministerio de Sanidad y al de Migración, el agua de la playa del Trampolín estaría contaminada con bacterias como la E. coli. Miles de migrantes siguen viviendo allí. Cada día vierten basura e incluso excrementos en el mar, lo que genera un problema de salud para quienes están en contacto con el agua de esa zona. Durante su estancia en la ciudad autónoma, Ángel Gabilondo ha recorrido el paso fronterizo de la ciudad para conocer el trabajo de las instituciones, el alcance de la emergencia humanitaria que viven miles de migrantes y ha pedido que trabajen conjuntamente el gobierno central y el de la ciudad autónoma.
8: Hemos estado viendo también el triaje, que es un poco cómo se hace una entrevista personal con juristas, asesoramiento jurídico, con intérpretes, y se está haciendo muy bien, es la verdad. Pero hay una cosa que es demoledora, que es que pueden hacer en torno a 100 o 90 al día. Y esto, con los números que hay aquí, de miles de personas, esto no sé hasta cuándo se prolonga.
7: En su agenda tiene previsto visitar distintos espacios relacionados con la atención a las personas afectadas por la situación migratoria. Además, Gabilondo ha mostrado su solidaridad con la población de Ceuta.
1: Es todo. 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
9: Buonasera, amigos y amigas de la Voces que incluyen aquí un sábado más en Radio Nacional, en Radio 5, en un espacio que, como sabéis, está dedicado a los derechos humanos, a la inclusión, a la igualdad, a la diversidad y a dar espacio a muchos temas que conocemos poco o incluso a fundaciones, asociaciones que hacen tanto para esta sociedad y que necesitamos conocer un poquito mejor. Hoy queremos hablar, de hecho, de oportunidades. De esas oportunidades que puede cambiar una vida, cuando alguien tiene una idea, talento, ganas de trabajar, incluso un proyecto extraordinario, pero no sabe cómo convertirlo en una empresa. Porque emprender tiene algo de ilusión, pero también mucho de vértigo. ¿Cómo se pasa de una idea a un negocio viable? ¿Dónde se aprende a aprender? ¿Quién acompaña a quién empieza? ¿Cómo acceden a la innovación y a la inteligencia artificial una pequeña empresa o un autónomo? ¿Y cómo conseguimos que emprender sea también una posibilidad real fuera de las grandes ciudades, en las zonas rurales, en las provincias pequeñas? En España existe una organización que lleva más de 25 años, de hecho hace nada, celebramos el 25 aniversario en el Teatro Real, y es una asociación, una fundación, que intenta responder a todas las preguntas que os he hecho. Es la Fundación INCIDE de las Cámaras de Comercio de España, el Instituto Cameral para la Creación y el Desarrollo de las Empresas. Nació en 1999 con una misión muy concreta: fomentar el espíritu emprendedor, mejorar la cualificación de empresarios y emprendedores y ayudar a crear y consolidar empresas. Pero aquella iniciativa ha terminado convirtiéndose en algo mucho más grande. INCIDE trabaja hoy en formación, consultoría, incubación y aceleración de proyectos. Impulsa viveros e incubadoras de alta tecnología, colabora con administraciones, universidades, empresas y cámaras de comercio, canaliza fondos europeos para transformar esas inversiones en formación, innovación, empresas y empleo. ¡Madre mía, cuántas cosas! Y hay algo especialmente importante: su presencia en el territorio. Porque una oportunidad empresarial real no debería depender del código postal. Ceuta, Melilla, Canarias, Murcia, Málaga, Salamanca, Cádiz, Badajoz, Castilla-La Mancha, Galicia. Detrás de los programas de INCIDE encontramos proyectos que intentan llevar conocimiento, innovación y oportunidades ahí donde existe talento. Y hacerlo en un momento especialmente interesante, porque emprender en 2026 ya no significa únicamente saber hacer un plan de negocio. Significa entender inteligencia artificial, digitalización, comercio electrónico, ciberseguridad, etc., etc., etc. Hoy, para conocer esta grandísima labor de INCIDE, de esta fundación, he invitado a su director general, Javier Collado, que ya esté preparado aquí a mi lado para hablar de todo ello. Empezamos con Borja López en el control, que nos ayudará a que este programa entre en vuestras casas. Pues Javier, buenas tardes.
10: Buenas tardes, Eupropio.
9: He intentado presentar INCIDE, no sé si lo he hecho bien o mal.
10: Yo creo que ya eres una persona más de INCIDE, ¿no? Pero te quería dar las gracias por la invitación a tu programa, que para nosotros, pues bueno, estar en programas de estos es muy importante para poder explicar qué es la Fundación INCIDE.
9: Pues cuéntame un poquito, ¿qué es la Fundación INCIDE? Porque he hablado un poco rápidamente, como no puede ser de otra forma, de estos 25 años, para mí, de éxito. Pero cuéntanos un poquito cuál es la foto de la Fundación y cómo concretizáis vuestras actividades.
10: Bueno, como bien comentabas, nosotros nacemos hace más de 25 años y nace en un momento en nuestro país para modernizar las cámaras de comercio a través del emprendimiento y la mejora de nuestras pequeñas y medianas empresas. Es decir, todo ello con un fin: el crear empleo, ¿no? Y que nuestro país pues tuviese unas tasas de desempleo muy bajas. A partir de todos estos 25 años, pues hemos crecido. hemos crecido mucho. Empezamos realizando programas dirigidos a emprendimientos, a pequeñitos emprendimientos, a los autónomos, y eso nos dio fuerza y éxito para empezar también a realizar emprendimientos ya con pequeñas empresas, medianas empresas, y ahora estamos también con las grandes empresas. Pero para nosotros, la Fundación, nuestro objetivo es que ninguna persona con una idea o con una ilusión de emprender quede sin poder apoyarle y que pueda su idea llevarla con éxito, ¿no? Somos una institución que estamos trabajando ahora en muchos proyectos. Bueno, como bien tú sabes, somos un organismo intermedio del Fondo Social Europeo, es decir, somos una institución garante para los fondos que se aplican en nuestro país en todo lo que es el emprendimiento y la creación de empleos. Somos una institución también que estamos creando infraestructuras tecnológicas. Tú al principio hablabas de la inteligencia artificial, que luego me gustaría hablar de la inteligencia artificial y los pasos que estamos dando. Bueno, pues somos una institución que tenemos alrededor de 200 infraestructuras en nuestro país, entre viveros de empresas, coworking digitales y una red muy importante que no lo tiene Europa. Y que, bueno, yo creo que a veces es propia culpa nuestra por no promocionarlo, que es la mejor red de incubadoras de alta tecnología europea. No hay otro país en Europa que a través de los fondos FEDER tenga estas infraestructuras tecnológicas y de alta tecnología como son la red de IAT. Y somos una institución que estamos en más de 40 países. Estamos trabajando mucho ahora, que desgraciadamente se habla de inmigración. Estamos trabajando mucho en África, en países donde nosotros estamos desarrollando la labor de crear allí y formar formadores de formadores, es decir, consultores en estos países para que ellos mismos dentro de esos
9: formen
10: países,
9: a su gente en cada país.
10: Efectivamente, y apoyen a los emprendedores de cada país y ver, bueno, una posibilidad que es yo emprendo en Senegal, ¿por qué tengo que emigrar a Europa? No, pues yo creo que desde mi país estoy con mi familia y puedo emigrar. Estamos también trabajando en Sudamérica, en Norteamérica, en Europa e incluso sitios lejanos como Oceanía, dando, bueno, ayudando a jóvenes españoles que emprendieron hacia países tan lejanos como Australia, el que tengan una vuelta a través de un emprendimiento. Es decir,
9: madre
10: una
9: mía,
10: institución
9: madre
10: con
9: mía.
10: Mucho...
9: Y lo más importante que tú has comentado, porque a veces nos machacamos, ¿no? Con esta política horrible que tenemos de confrontación, no miramos lo bueno que tenemos que en este país. 200 proyectos de incubación, la mayor institución a nivel europeo, en ningún país tiene todo esto. Dime una cosa, luego vamos a la inteligencia artificial, sí, que me interesa mucho lo que estáis haciendo ahí. Sí. ¿Cómo acompañáis a una persona desde ese primer momento en el cual dice quiero emprender hasta conseguir un proyecto empresarial viable?
10: Mira, nosotros lo que buscamos son personas más que ideas, es decir, personas emprendedoras. Entonces, lo que nosotros, cuando iniciamos un programa en cualquier sitio de nuestro país de creación de empresas o consolidación de pequeña y media empresa o mejora del comercio, podríamos poner un ejemplo, pues lo que buscamos son personas que estén dispuestas a hacer un pequeñito esfuerzo de estudiar su idea o mejorar su empresa a través de una consultoría individual y activa con todas estas personas y luego unas sesiones conjuntas. Pero yo siempre digo lo mismo, buscamos personas, porque ideas, todo el mundo puede tener ideas, todo el mundo puede ahora con la inteligencia artificial bajarse y decir cuáles son las mejores ideas de emprender y te las puedes decir, pero lo importante son las personas, pero además personas de cualquier ámbito, desde gente muy formada a gente menos formada.
9: Claro,
10: lo que
9: sí
10: buscamos son verdaderos emprendedores y emprendedoras.
9: Una de las características más importantes de Incide, para mí más relevante, que llegáis a todos los territorios.
10: Sí.
9: Trabajáis desde Ceuta, Melilla, Canarias, Galicia, Andalucía, Castilla-La Mancha. Esto me parece tremendamente importante. ¿Puede el emprendimiento ayudar a que una persona no tenga que abandonar necesariamente su ciudad o su pueblo para tener una oportunidad profesional?
10: Desde luego. Eso es lo que nosotros a veces pretendemos. Oiga, ¿usted quiere irse a otra ciudad o usted quiere irse a otro país? ¿Por qué no, antes de tomar esa decisión, antes de irse a otro sitio, trabaja con nosotros, estudiamos la posibilidad de montar una empresa en su localidad o en su país para que no tenga que dejar a su familia, ir a otro entorno, etcétera, etcétera? Y esa es una de las objetivos que nosotros muchas veces tenemos. Estamos hablando muchas veces de la España vaciada, estamos hablando muchas veces de las poblaciones pequeñas de nuestro país, que si hay futuro o no hay futuro. Nosotros es que tenemos igual de éxito en una ciudad como Madrid como una ciudad muy pequeña de nuestro país.
9: Por ejemplo, Ceuta. Vamos a hablar de Ceuta. Vamos a hablar un poco de Ceuta, ¿no? Para aterrizar, para entender un poco cómo funcionáis y no necesariamente solo desde cuando hemos tenido esta crisis terrible, desde el 30-31 del mes de julio de este año, que sabemos todo lo que ha pasado, no hace falta repetirlo. Pero vosotros estáis, por ejemplo, en Ceuta desde hace años.
10: Sí, desde trabajando. Hace mucho tiempo, pero desde hace años. Vamos, nosotros en Ceuta hemos estado realizando programas de emprendimiento, gente de Ceuta y gente que iba a Ceuta. Hemos estado realizando programas de mejora de la pequeña y mediana empresa de Ceuta, pero desde hace años. En Ceuta tenemos viveros de empresa. Desde hace ya años tenemos como dos viveros de empresa funcionando a tope, es decir, viveros de empresa que son infraestructuras donde las personas que pasan por nuestros programas y que emprenden, pues les dejamos un pequeño despacho para que durante un par de años puedan consolidar su empresa y su idea. Pues tenemos dos viveros de empresa, pero aún es más. Pero es que en Ceuta estamos construyendo desde hace un año una de las incubadoras más importantes de nuestro país y además que le llaman el Guggenheim de África, porque el diseño del arquitecto es espectacular. Se llama Odisea. Está en internet, está en YouTube y se puede ver cómo va a quedar esta incubadora, que va dirigida sobre todo a tema de datos, inteligencia artificial hacia el turismo, etcétera, etcétera. Es decir, y ahora, como bien decías, y bueno, por las circunstancias que ahora estamos viviendo, lo que hemos hecho es un poco acompañar al pequeño comercio y a las pequeñas y medias y a los autónomos en este momento. ¿Y cómo acompañar? Pues bueno, por circunstancias, ahora hay empresas, hay autónomos, hay pymes o hay algún comercio que tiene una menos actividad. Entonces, nosotros de un problema y de lo negativo intentamos siempre buscar algo positivo. ¿Y cuál puede ser algo esto positivo? ¿Por qué ahora que tienes tiempo, desgraciadamente que tienes tiempo, para sentarte y con nosotros individualmente hacer tu plan de mejora del comercio, de tu pyme o a emprender? Si estabas buscando trabajo en Ceuta y se ha parado lo que son los temas laborales, ¿por qué no nos ponemos a trabajar? Aprovechamos este tiempo. Esto nos pasó en el COVID, propio. En el COVID, cuando todo el mundo estaba cerrado, nosotros, gracias a Dios, como siempre hemos estado en la avanzadilla de la tecnología y de la innovación, pudimos durante el mes de marzo de 2020 hasta junio de 2020, donde todo el mundo estaba sin actividad, nosotros pudimos estar trabajando con más de 4.000 personas en sus casas en proyectos empresariales. La verdad es que luego
9: 4.000
10: personas. Yo siempre cuento una anécdota. En un hijo mío me manda un WhatsApp, me dice: papá, que estáis en las redes. Digo, coño, en el COVID todos encerrados, digo, ¿qué pasará? Digo, ¿y eso? Dice, no, todo el mundo feliz porque se está trabajando y entreteniendo en sus casas, a través de nuestra formación online, en montar una empresa y la gente está muy animada. Pues lo mismo pretendemos en Ceuta. Bueno, hay esta situación, aprovechemos, saquemos su parte positiva de poder
9: una tragedia,
10: trabajar.
9: De una
10: efectivamente,
9: tragedia
10: que la... efectivamente. Y eso es lo que estamos ya desde esta semana trabajando en Ceuta.
9: Y hablamos un poco también de Europa, ¿no? Porque INCIDE tiene además una responsabilidad enorme en la gestión de fondos europeos. Y quiero explicarlo de manera muy sencilla para que nuestros oyentes lo entiendan. Cuando Europa destina dinero al emprendimiento y ese dinero por INCIDE, ¿en qué termina convirtiéndose? Vamos a ver, en fin, Europa destina dinero. Vamos a hablar de cómo INCIDE va, utiliza este dinero para el emprendimiento.
10: Sí. Bueno, en primer lugar hay que diferenciar dos fondos europeos. Hay uno que es Fondo Socio Europeo, que es formación para el emprendimiento, para la búsqueda de un empleo, etcétera, para la mejora de nuestras pymes. Y hay otro fondo que son los fondos FEDER, que son para infraestructura, para construcción. Bueno, siempre también aclaro una cosa. Los fondos europeos que Europa, y nosotros somos Europa, destinamos a un país como España, no son gratis. los pagamos todos con nuestros impuestos. Es decir, cuando muchas veces dicen...
9: Muy importante aclararlo.
10: Es que es un programa de fondo socio europeo que es gratis. No.
9: No, no, viene de nuestro dinero,
10: pagado,
9: de todos los europeos.
10: Podríamos decir, de todos los impuestos. Y Europa los distribuye entre los países para el desarrollo, para la mejora. Entonces, cuando nosotros nos dan fondos europeos, como un fondo socio europeo, hay una vía donde nosotros, como organismo intermedio, sacamos convocatorias y buscamos beneficiarios e instituciones, hay muchas instituciones en nuestro país que están haciendo las cosas muy bien en el emprendimiento, desde el emprendimiento de lo más abajo a lo más alto, desde fundaciones de colegios profesionales que quieren meter la IA en sus profesiones, hasta el emprendedor de un pueblecito pequeño. Bueno, pues nosotros lo que hacemos es financiarles los proyectos y vigilar que esos proyectos sean, se hagan con la mejor eficiencia posible. Y hay otra parte del Fondo Socio Europeo que nosotros lo ejecutamos. Tenemos casi una red de 2.000 consultores que trabajan para nosotros. Y entonces lo que hacemos nosotros es hacer nosotros los propios programas. Con estos hay un ejemplo ahora, el último proyecto es el del CEDETI. Es decir, con CEDETI, con el Centro de Desarrollo Tecnológico Industrial de nuestro país, lo que estamos haciendo es llevar el emprendimiento científico, el llevar la tecnología a las pequeñas y medianas empresas, a los pequeños emprendedores, y con eso también contamos con Fondo Social Europeo, pero lo ejecutamos nosotros. Y luego con los fondos FEDER lo que hacemos es construir, es decir, construimos incubadoras, edificios de una temática determinada, puede ser del agua, de biotecnología marina, de impresoras 3D. Aquí pongo un ejemplo. La incubadora de tecnología 3D que hay en la zona franca de Barcelona, bueno, pues se hizo famosa porque gracias a esta incubadora y a esta tecnología 3D pudimos hacer respiradores en la época del COVID, en el mes de marzo y abril de 2020, que además salió publicado con la tecnología SEAT, pero las impresoras eran de la incubadora. Y sí pudieron hacer respiradores que no hay en nuestro país.
9: ¡Qué maravilla!
10: Es decir, que la utilidad de las incubadoras es bestial.
9: Y hablamos también de inteligencia artificial.
10: Efectivamente.
9: La gran revolución que tenemos ya encima. Siempre pensamos, y yo trabajo, como sabes, con grandes empresas, pero claro, las grandes empresas tienen muchos recursos para actualizarse, para formarse, para crear equipo. ¿Qué estáis haciendo en relación a la inteligencia artificial? ¿Cómo estáis ayudando a empresarios, futuros empresarios, a utilizar la inteligencia artificial como una herramienta para crecer o para renacer?
10: Sí. Primero, nos gustaría que desde la Fundación INCIDE hablásemos de lo que nosotros estamos pensando en la inteligencia artificial. En la Fundación, lo que entre nosotros hablamos y es que hay que humanizar la inteligencia artificial. Punto uno. Porque poca gente habla de la humanización de la inteligencia artificial. La inteligencia artificial es muy útil, pero hay que humanizarla.
9: Por supuesto.
10: Es decir, tiene que estar de servicio al ser humano.
9: A nuestra inteligencia.
10: A nuestra inteligencia, al ser humano. A través de mejorar las empresas, a través de mejorar procesos, a través de hacer más útil el trabajo de la gente, sí, pero humanizándola. Eso es muy importante,
9: es clave.
10: Y es lo que estamos trabajando también y lo que estamos divulgando a nuestras pequeñas y medianas empresas, a los emprendedores. ¿Cómo estamos introduciendo la inteligencia artificial? Bueno, pues como proyectos como el CEDETI, que estamos financiando el poder hacer talleres explicando la bondad de la inteligencia artificial hacia las pequeñas y medianas empresas y al emprendedor, haciendo mentorizaciones express. Es decir, tú eres una pequeña y mediana empresa, te voy a hacer una mentorización express para que te industrialices a través de la IA. Y luego, lo que comentaba antes, nuevos programas de emprendimiento científico, utilizando también lo que es la inteligencia artificial. Pero hay una cosa previo que dentro poco, en tu programa, seguro que hablarás, que es de la computación cuántica.
9: Es decir, seguro,
10: que va más allá de la IA.
9: Aunque yo no sé ni qué es la computación cuántica. Cuéntanos.
10: Que va más allá de la IA.
9: Cuéntanos
10: y que
9: un
10: nosotros,
9: poquito.
10: Desde hace poco tiempo, y además estamos construyendo una incubadora de alta tecnología con la Zona Franca de Vigo y el Ayuntamiento de Vigo, es decir, ya se está construyendo, ya hemos ido a las obras, va a ser de computación cuántica. ¿En qué consiste la computación cuántica?
9: Eso.
10: Resumido, muy... Ahora, nosotros cuando hacemos procesos, sistemas, utilizamos la IA, resolvemos los problemas de uno en uno. Es decir, tú resuelves un problema, pasas al otro problema. Con la computación cuántica, simultáneamente, estás resolviendo millones de problemas.
9: Millones.
10: Y dando soluciones a millones de problemas.
9: Madre mía.
10: Lo que pasa es que todavía es un tema muy complicado.
9: ¿Y cómo es? Porque... ¿Con qué rapidez está evolucionando? Pero... La inteligencia artificial es brutal.
10: Pero...
9: La rapidez que tiene de evolución. ¿Esto es igual?
10: Pero ya está, ya empieza. Lo único que, por lo que hablo yo con los expertos, es que hay que solucionar una serie de cosas, como el tema de la refrigeración, porque tienen que estar todos lo que son los sistemas a menos de 270 grados, centígrados, cosas, pero vamos, ya lo están solucionando, ya no se va a utilizar. Parece, es que va a haber una revolución con la computación cuántica, porque ya no tienes que utilizar materiales que ahora se sacan en minas, como todos sabemos. No, ahora es a través de láser, a través de temas atómicos, es decir, que eso va a ser
9: madre mía.
10: No sé si dentro de un programa podemos hablar cuando sea más avanzado.
9: Hombre, sin duda que volver.

0: la semana, y es un país con una imaginación espectacular, pero espectacular. Solo nos tenemos que fijar en la cultura. Muchas cosas del mundo de la cultura, nosotros hemos sido número uno, desde pintores, desde directores de cine, desde números uno, desde lo que es nuestros profesionales, que se lo rifan en todo el mundo, en Estados Unidos, nuestros ingenieros, nuestros
1: médicos.
0: Pero si es que yo siempre digo lo mismo, y España es un gran país, yo creo que es el mejor país del mundo para vivir, para trabajar, para emprender.
1: Pero,
0: a veces las situaciones nos lo hacen más complicado, ¿no? Pero yo creo que todas las mañanas hay que levantarse uno, no pensar en ciertas cosas, es decir, me voy a centrar en mi proyecto, en mi pyme, voy a seguir trabajando, y es todo cuestión de voluntad, de trabajo, y muchas veces también lo digo, y de paciencia.
1: También,
0: hay que tener
1: también
0: paciencia, que la vida...
1: Y me vas a permitir, visto la labor que estás haciendo vosotros, también de saber buscar quien te puede echar una mano.
0: Sí.
1: Porque yo creo que es una de las claves, ¿no? Muchas veces los que tienen ideas, talento, etcétera, no saben dónde buscar a alguien que le puede echar una mano, como vosotros.
0: Totalmente.
1: Por ejemplo, estáis ayudando a tantísimas empresas con vuestras incubadoras, y justo, pero hay que saber buscar, ¿no?
0: Efectivamente.
1: Un aliado, y en este sentido lo sois.
0: Sí. Y hay que saber venderte para que sepan que hay un aliado que te puede ayudar. En eso sí que fallamos.
1: Pues Javier, muchas gracias. Seguro
0: gracias
1: que
0: a
1: volveremos
0: ti.
1: A vernos
0: yo
1: en
0: encantado.
1: Esta casa, porque necesitamos que la gente en su casa sepa cómo utilizar su talento, cómo explotarlo. Te agradezco mucho.
0: Claro,
1: y yo
0: es
1: estoy seguro que habéis disfrutado a tope de esta entrevista, habéis aprendido, y todos los que estáis en casa, que tenéis talento, que tenéis ideas, etcétera, pues que sepáis que la Fundación Incide está en toda España, en todos los rincones de España, y está deseando ayudaros. Pues nos hablamos mañana. Volvemos.
0: Muchas gracias.
1: Chao.

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1: Son las 8, las 7 en Canarias.
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1: Buenas tardes. España sale a la calle por el derecho a la vivienda llamando a una huelga general.
3: Como mínimo una huelga general, pero que no se quede en que saquen unos decretos y ya está.
4: Venimos aquí un poco para luchar, ya no tanto por nuestro presente, sino por nuestro futuro.
1: En Madrid, una marcha multitudinaria ha llenado la Plaza de Cibeles, al menos 70.000 personas, según la delegación del Gobierno, hasta 500.000, según la organización. Valeria Racu, portavoz del Sindicato de Inquilinas.
5: Queremos rescatar esa herramienta histórica que siempre hemos utilizado la gente trabajadora para transformar la realidad, que es la huelga general.
1: Los sindicatos

0: Mayoritarios de momento no han cerrado la puerta a respaldarla. En unos minutos va a responder en este informativo 24 horas el secretario general de Comisiones Obreras, Unai Sordo. Movilizaciones que siguen durante la tarde. A esta hora estamos en directo en Málaga, en Zaragoza y en Valencia. Laura García, empezamos contigo porque en Málaga, después de una semana de acampada, a esta hora son miles de personas las que se están manifestando.
1: Hola, buenas tardes. Pues sí, son miles de personas. Aún no tenemos una cifra oficial de convocantes ni por parte de Policía Nacional ni por parte de los organizadores de esta manifestación convocada por el Sindicato de Inquilinas de Málaga y por la plataforma de Techo por Derecho. En la manifestación estamos viendo gente de todas las edades, gente mayor, gente joven y también familias con hijos. ¿Qué esto nos decían de por qué se han unido a la manifestación?
2: Pues por tener una vivienda digna a todo el mundo y por el futuro de ellos, sobre todo también.
3: Si esto es para clamar cielo. Muchos ha tardado. Muchísimos ha tardado.
1: La manifestación va a acabar en la Plaza de la Constitución, desde donde salió y donde van a pasar sus esta noche los acampados.
0: Y en Zaragoza, miles de personas también en la Plaza del Pilar. Jaime Cabeza, buenas tardes.
4: Hola Adrián, ¿qué tal? Buenas tardes. Miles de personas, pero la incógnita es cuántas llenan a esta hora la Plaza del Pilar. Delegación de Gobierno lo cifra de momento en unas 4.000, 5.000 personas, pero el sindicato, sorprendido, dice que podrían superar los 20.000. Aquí todos con las llaves en la mano en la Plaza del Pilar. Cantan junto al sindicato de inquilinas, rentistas culpables, gobiernos responsables. Lo hacen frente a la delegación de gobierno, todos decíamos con las llaves en la mano y llamando a la huelga general.
5: Es un derecho que tenemos todos.
6: Y por mayores también, para que no haya desahucios.
7: No hay oportunidades.
8: Los sueldos no dan para pagar el precio de la vivienda.
4: Una huelga que ha traspasado generaciones. Veíamos a mayores, veíamos a padres con sus carritos de bebés, a adultos y también a niños. Todos ellos se han volcado esta tarde en esta huelga de la vivienda en Zaragoza.
0: Y en Valencia deciden a esta hora si inician una acampada frente al ayuntamiento. Han colocado las primeras tiendas. Lorena Mayordomo, buenas tardes.
9: Así es, buenas tardes. La inician, es ya un hecho, instaladas ya una treintena de tiendas tras esa concentración espontánea después de la manifestación en Valencia apoyada por el sindicato de la vivienda. Se preparan además para las posibles lluvias. Bien, vecino, despierta, desahucian en tu puerta o ese artículo 47 de la Constitución son algunos de los mensajes de los aquí congregados junto a cientos de personas.
0: Manifestaciones en más de 50 ciudades a lo largo de este fin de semana que van a servir de termómetro para analizar el momento político en un fin de semana en el que el presidente del gobierno, Pedro Sánchez, ha abierto un periodo de reflexión para decidir si convoca o no elecciones tras la caída de los decretos de vivienda en el Congreso. Agenda despejada hoy para el presidente desde la parte socialista del gobierno. La única voz este sábado es la de la ministra de Igualdad. Ana Redondo asegura que el PSOE va a garantizar el derecho a la vivienda.
10: Que el Partido Socialista Obrero Español, que ha estado detrás de todos los avances en derechos, no va a dejar que este quinto pilar del estado de bienestar, que es el derecho a la vivienda, caiga.
0: Los partidos de Sumar se reúnen mañana y adelantan que las elecciones, cuando se convoquen, van a ser un plebiscito sobre la vivienda. Mientras tanto, la vicepresidenta segunda, Yolanda Díaz, desde Galicia, insiste hoy en llamar a la movilización contra las fuerzas parlamentarias que impiden que sus medidas salgan adelante.
11: Bloquearon el Parlamento, pero no bloquean a democracia. Nada de decepciones. Adiante y a movilizarse. A movilizarse sin parar.
0: Adelante y a movilizarse, dice Yolanda Díaz. Desde el PP, Alberto Núñez Feijóo asegura estar preparado para las urnas y le dice a Pedro Sánchez que no amague.
12: Yo creo que el presidente Sánchez no debería amagar más con llamar a los españoles a las urnas. Debería hacerlo. España tiene derecho a decidir. Ya.
0: Junts rechaza elecciones tras haber desencadenado la situación con su no a los decretos. Piden a Sánchez que rectifique y que asuma su contrapropuesta. En Cataluña, a partir de esta hora, el Govern restringe la movilidad en 20 comarcas del litoral de Barcelona, Girona y Tarragona ante el aviso de lluvias torrenciales. El presidente de la Generalitat, Salvador Illa, advierte de un posible mini huracán mediterráneo.
13: Es un mini huracán mediterráneo a Cataluña. Que demano tot el conjunt de la ciutadania que respectin a partir de...
0: I ja pide a la ciutadania que respete las restricciones ante una situación muy compleja en todo el litoral. ¿Cuál es la situación actual, María Huguet? Buenas tardes.
7: Buenas tardes. Si llueve con fuerza hasta ahora en el litoral y prelitoral catalán, una situación, según Protección Civil, excepcional y de máximo peligro. Por eso el gobierno pide mucha prudencia y quedarse en casa. Se han suspendido las actividades culturales y deportivas. También, a partir de esta hora, la circulación de trenes y en el aeropuerto del Prat hay cancelaciones y retrasos. Las intensas lluvias pueden dejar hasta 200 litros por metro cuadrado en tan solo 6 horas, acompañados de fuertes vientos, mangas marinas y tornados.
0: Por delante, horas complicadas en Cataluña. Mañana el aviso va a seguir siendo rojo en Girona y Barcelona, pero también un ojo en el noroeste por la formación de una DANA. Agencia Estatal de Meteorología, Jordi Urios, buenas tardes.
14: Buenas tardes. Mañana continúa la inestabilidad por la presencia de aire frío en altura y la formación de una DANA al oeste de la península. Durante la madrugada se esperan chubascos y tormentas dispersas en el interior y fuertes o muy fuertes en los litorales de Asturias, Cantabria, así como en Baleares y en Cataluña. Mucha atención aquí a los litorales y prelitorales de Barcelona y Girona, porque durante las próximas horas y en la madrugada, al menos hasta el mediodía en Barcelona y durante gran parte del domingo en Girona, se activa el aviso rojo peligro extraordinario por lluvias muy intensas que pueden acumular en menos de 6 horas, más de 200 litros por metro cuadrado en algunos puntos. Mucha precaución, eviten zonas inundables y sigan las recomendaciones de Protección Civil. Se espera además que esta gran masa de precipitación venga acompañada de rachas muy fuertes de viento y de granizo. En el resto, durante la jornada, mañana se esperan chubascos localmente fuertes en buena parte del centro y norte peninsular, menos probables en el sur. En Canarias, intervalos de nubes al norte de las islas más montañosas y también calima. Mañana las máximas bajarán en el tercio norte y en Baleares y subirán en el sureste. Las mínimas por la noche suben en el Cantábrico sin cambios en el resto. La inestabilidad y el tiempo adverso en el Mediterráneo podría comenzar a remitir en los próximos días, pero en el resto la influencia de la DANA sobre el oeste puede extender las lluvias a amplias zonas del interior de cara a la próxima semana. Es una información de AEMET.
0: Y en los deportes, España, República Checa en la Liga de Naciones. 11 confirmados y con novedades en Oviedo en el Carlos Tartiere. Luis Castro, buenas tardes.
15: Muy buenas, sí, con muchas rotaciones en España pensando en el duelo ante Croacia en Split del próximo martes. Hoy hay varias sorpresas en un 11 que tiene hasta 9 cambios. Solo van a repetir Lamine Yamal y Baena en los estrenos. Las grandes novedades, los debut como titulares de Roberto como 9 como delantero titular y Fresneda en el lateral derecho. Otras variantes son los regresos de Pedri, de Dani Olmo, de Rodri en el centro del campo, en defensa con Lenormand y con Laporte, con Fran García en el carril izquierdo y también novedad, David Raya bajo palos. Buscamos la tercera victoria y dejar encarrilada la clasificación para la fase final de la Nation League.
0: 8 y 8 minutos de la tarde, 7 y 8 en Canarias.
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0: Después de que decenas de miles de personas se hayan manifestado este mediodía en la capital, en Madrid, el momento es ahora de espera. El sindicato de inquilinas, organizador y canalizador del malestar social tras el desahucio de Mari Carmen Abascal, se centra desde hoy en las movilizaciones y en preparar una huelga general ya desde fuera de la Puerta del Sol. En el kilómetro cero, sin embargo, sigue la acampada, cerca de 2.000 tiendas que se han extendido hasta calles aledañas con voluntad de seguir ahí como mínimo hasta el martes. Puerta del Sol, Noelia Álvarez, buenas tardes.
23: ¿Qué tal, Adrián? Buenas tardes. Esa es la fecha que han decidido entre todos los aquí acampados. Lo votaron en una asamblea y, como dices, como mínimo hasta el martes habrá gente acampada en esta madrileña Puerta del Sol. Unas tiendas de campaña que desde la organización nos dicen que son ya casi 2.000 y que se han extendido por las calles aledañas como la calle Arenal o Preciados. Hay gente que lleva durmiendo aquí ya una semana y la situación ha cambiado bastante con respecto al sábado pasado cuando contábamos una treintena de tiendas de campaña.
1: A ver, ha ido cambiando todo un poco a lo largo de la semana. Las primeras noches, al haber menos gente, era un poquito más tranquilo. Esta noche ha sido complicada, mucho jaleo, mucha gente, mucho ruido. Pero bueno, entre las compis de mediación del cual pertenezco a ese grupo, pues estamos intentando mantener todavía un poquito el orden y el control en toda la plaza.
23: Muchos de los acampados no han acudido a la manifestación de este mediodía por miedo a que vinieran hasta aquí grupos ultras como Núcleo Nacional, que organiza a esta hora una manifestación. Aquí en el principio de la calle Alcalá se congrega ahora mismo el sindicato de estudiantes, que dicen esto no acabará hasta que se convoque una huelga general. Nos quedamos, no nos vamos, cantan. Cada vez vemos a más gente en esta calle que desemboca en la Puerta del Sol, que por cierto, este metro, el del Sol, permanece cerrado. El sindicato de inquilinas ya no está organizando esta acampada. Nos dicen que están focalizadas en el siguiente objetivo, esa huelga general.
0: Las movilizaciones entran así en una nueva fase. El sindicato de inquilinas, como escuchan, se centra desde hoy en esa huelga general. Malena Álvarez.
2: Hace hincapié en el poder del pueblo. Aseguran que 8 días de movilizaciones han conseguido más que 8 años de legislatura. Y por eso, dicen, el siguiente movimiento debe ser la huelga general, una herramienta histórica de la clase trabajadora. Así lo recuerda Valeria Racu, portavoz del sindicato de inquilinas.
3: Es gracias a la huelga general que tenemos jornadas laborales. Es gracias a la huelga general que tenemos sufragio universal. Y va a ser gracias a la huelga general que vamos a expulsar al rentismo, a la especulación y a la inversión inmobiliaria y a los fondos buitre de este país.
2: Informa que están en contacto con diferentes sindicatos para ponerle fecha cuanto antes, porque destacan que el caso de Mari Carmen ha encendido una chispa que crecerá hasta conseguir acabar con el rentismo. Así lo ha dicho otra de sus portavoces, Alicia del Río, en el acto final de la manifestación en Madrid.
5: Los rentistas desalmados que la desahuciaron tenían todo a su favor. Y gracias a este estallido social les hemos torcido el brazo.
2: Gobierna quien gobierna, advierten, no van a tolerar 4 años más sin que se ataje el problema de la vivienda en España.
0: Llamamientos a una huelga que la patronal considera ilegal. Antonio Garamendi, presidente de la COE.
24: Una huelga está regulada por la ley. Y una huelga solo se da cuando hay un conflicto laboral. Esta huelga, si es que se plantea, yo entiendo que tiene poco que ver con un conflicto laboral. Estamos hablando de otro espacio. Y por tanto, nosotros no solo no podemos compartirla, sino que tenemos que ver el efecto de la ilegalidad.
0: Unai Sordo, secretario general de Comisiones Obreras, buenas tardes.
25: Hola, ¿qué hay? Buenas tardes.
0: ¿Ven posible una huelga por el precio de la vivienda? La legislación que regula este derecho constitucional establece como ilegal huelgas sostenidas en motivos políticos, pero hay precedentes como el 8M, la primera huelga feminista fue en 2018. ¿Se puede justificar el impacto de los problemas socioeconómicos en las relaciones laborales?
25: Bueno, es que yo además creo que a la problemática de la vivienda hay que añadir la problemática de los salarios. La gente tiene problemas para pagar un alquiler o una hipoteca porque no tiene un salario suficiente. Por tanto, desde Comisiones Obreras hemos dicho ya hace unos días que hay que confluir en una gran jornada de movilización social, en una jornada de lucha, que en mi opinión esa jornada de lucha tiene que incorporar elementos laborales del tipo de la subida de los salarios, por citar el más claro, y que en mi opinión tiene que tener una dimensión laboral, es decir, tiene que llegar a las calles y también a los centros de trabajo. A partir de ahí, esta semana que viene, hemos reunido a los órganos de dirección, les vamos a reunir, valoraremos la posición y haremos pública una propuesta, una convocatoria, como digo, de jornada de lucha con esa vertiente social, por un lado, incorporando elementos de reivindicación salarial, de reivindicación laboral, con voluntad de confluencia y que, en efecto, tiene que tener algún tipo de dimensión laboral, porque las condiciones en las que se paga, no se dejan de pagar las viviendas, tienen que ver también con las condiciones salariales, y en este momento, pues ese es el análisis que hacemos, ¿no? Que los beneficios de las empresas tienen que trasladarse a los salarios, como venimos diciendo ya hace bastantes meses.
0: ¿Esa jornada de lucha puede ser una jornada de movilizaciones o puede ser una jornada de huelga?
25: Bueno, no sería la primera vez que se combinan ambas cuestiones, ¿no? Has citado los 8 de marzo y ha habido algún motivo más donde, como digo, yo sí creo que tiene que haber una dimensión laboral que concertaremos con UGT y con los sindicatos que así lo quieran. Tiene que llegar, por tanto, a las empresas y, en mi opinión, sobre todo el objetivo es movilizar a la calle, ¿no? Porque además el tema de la vivienda es un tema que, como dije también alguna vez, yo creo que es de largo aliento, ¿no? Yo creo que hay que protestar en efecto, por la no convalidación de estos dos reales decretos ley, que contenían medidas básicamente paliativas, pero creo que lo que hay que exigir es una política estructural de vivienda que garantice el acceso de toda la población a una vivienda a precios asequibles, y esto no se hace con dos decretos leyes. Es una política más de largo aliento, de largo recorrido, y hay que ensanchar la visión. Es vivienda, es salarios, son servicios públicos y algunas cosas más, ¿no? Y nosotros, en esa perspectiva, claro que estamos por la labor de convocar algún tipo de movilización de carácter general, pero acabaremos por definir en estos días la convocatoria, ¿no?
0: No hay un día concreto de momento.
25: No, ya digo, mañana es domingo, perdón. El lunes tenemos convocado nuestro comité confederal. Vamos a evaluar la situación. Como puede comprender también cualquiera que nos esté escuchando, la situación de la vivienda no es la misma en las Islas Baleares, en Madrid, en Barcelona, que en Cuenca o en Palencia. Yo creo que esto tampoco se le escapa a nadie. La presión de los precios de la vivienda es distinta en cada territorio, en cada circunstancia. Lo que hay una necesidad general es de incrementar los salarios. Y no olvidemos que los precios de la vivienda, claro que están acogotando a la gente, y sobre todo a la gente joven, pero estamos con una inflación muy alta. Estamos con una inflación en torno al 5%. La guerra de Trump en Oriente Medio va a impulsar los precios también en los próximos meses, y esto tampoco hay que perderlo de perspectiva, ¿no? Yo creo que hay que hacer un triángulo entre salarios, vivienda, precios, y a partir de ahí situar una movilización de amplio espectro.
0: El lunes, a partir del lunes, se decide qué tipo de movilización va a ser esa en el seno de los sindicatos, pero darle cobertura legal sería algo sencillo.
25: Sí, ya lo hemos hecho en otras ocasiones. Evidentemente, si se convoca cualquier tipo de paro, eso hay que darle una cobertura legal. El paro o la huelga no se puede convocar así como así, tiene que tener unas motivaciones para que no sea declarada ilegal y para no meter a ningún trabajador en un problema, porque si alguien hace una huelga que no esté convenientemente legalizada, puede ser despedido. Pero creo que lo más importante realmente no son cuestiones legalistas, ¿no? Lo más importante es garantizar la protección jurídica de todo el mundo, pero sobre todo articular una movilización social de amplio ancha, ¿no? Una movilización que, como digo, que toque salarios, que toque vivienda, que toque precios, que toque algunas cosas más, y en eso los sindicatos estamos absolutamente comprometidos, porque entre otras cosas, pues ya estábamos previendo también unas movilizaciones por el bloqueo de la negociación salarial que nos ha llevado COE, ¿no?
0: Claro, porque decía también esta semana desde UGT el secretario general Pepe Álvarez que no sería solo convocar la huelga general, sería también tener ese respaldo de la clase trabajadora, de los trabajadores. Después de lo visto hoy, ese respaldo parece que puede ser posible, ¿no?
25: Bueno, es que una huelga no se convoca, una huelga se organiza. Quiero decir, es que es muy fácil ir al registro y hacer un papel. No es eso. De lo que se trata es de llevar a las asambleas en los centros de trabajo la problemática de la vivienda, el por qué se expulsa a gente que no puede pagar el alquiler de su vivienda, el por qué la vivienda cada vez más es acaparada por fondos de inversión que encarece los precios, pero que además encarece los barrios, por qué una parte de la clase trabajadora está siendo expulsada de sus barrios, por qué los beneficios de las empresas no se están trasladando de forma suficiente a los salarios. Es decir, yo creo que ese es un poco el escenario. Y luego también hay que hacer bastante pedagogía. ¿Qué pasa con esto de las políticas de vivienda, ¿no? ¿Por qué en España, teniendo una ley de vivienda que permite topar los precios de los alquileres en las zonas tensionadas, la gran mayoría de las comunidades autónomas se están negando a ejercer esa potestad, y en las zonas donde los precios son muy altos, topar los precios de los alquileres, ¿no? Porque eso se puede hacer ya sin ningún cambio y no se está haciendo. Es decir, yo creo que hay que hacer un trabajo de información, de pedagogía, y esto requiere de mucho esfuerzo, de muchas asambleas, de muchos encuentros, que insisto, está muy bien que sean en las plazas de las ciudades como hasta ahora, pero si se quiere trasladar a los centros de trabajo, evidentemente tiene que ser a través de las organizaciones que representan y que organizan a los trabajadores, ¿no? Pero yo creo que sí es el momento de dar un arreón en esa movilización, porque la sociedad en gran parte lo está demandando, y la masividad de las manifestaciones de hoy yo creo que expresan una importante fractura que vive la sociedad española, que es las enormes dificultades que tienen cientos de miles, por no decir millones de personas, sobre todo jóvenes, para acceder a una vivienda a un precio asequible y en dignidad.
0: Unai Sordo, ¿algún mensaje para Pedro Sánchez en este fin de semana de reflexión?
25: Bueno, yo creo que Pedro Sánchez tiene que evaluar la situación que tiene encima de la mesa. Se está especulando mucho con la posibilidad de un adelanto electoral. No me corresponde a mí, no es nuestro trabajo especular en ese terreno, pero es una opción que está ahí, y si no fuera esa la opción, yo creo que habría que acometer una nueva iniciativa legal para regular, para reducir los precios de la vivienda, para evitar los desahucios, para evitar la acumulación de las empresas en la compra de viviendas que la gente necesita para vivir. Hay un proyecto de presupuestos generales del Estado que, en mi opinión, tendría que multiplicar por mucho la inversión en vivienda, porque hace falta un gran parque de vivienda pública o a precio asequible para la próxima década. Y luego también, como decía, hay que hacer mucha pedagogía, porque gran parte de la responsabilidad en política de vivienda la tienen las comunidades autónomas y los ayuntamientos, que están haciendo una dejación de funciones, me refiero a las comunidades autónomas, más que evidente, ¿no? Y yo creo que esto también hay que denunciarlo, porque creo que hay un boicot directo a la ley de vivienda, que tenía insuficiencias, pero permitía avanzar notablemente en algunas materias, por ejemplo, como la que he citado, ¿no? Como la de topar los precios de los alquileres en zonas tensionadas, que están absolutamente disparatados.
0: Unai Sordo, secretario general de Comisiones Obreras, gracias por atender la llamada del 24 horas de Radio Nacional de España.
25: Gracias a vosotros, y disculpen los oyentes si se ha oído ruido, porque no. Es que está cayendo el diluvio universal en Bilbao y estoy metido en un coche intentando salir cuanto antes de aquí.
0: Pues ahora gracias. Vamos a la situación meteorológica también, la contaremos aquí en 24 horas. Un abrazo.
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0: El presidente del Gobierno ha abierto un periodo de reflexión este fin de semana para decidir si convoca o no elecciones, un movimiento que piden desde ayer ministros y dirigentes socialistas tras la caída de los decretos de vivienda ante un momento de movilización social que ha cambiado la agenda política. Hasta ahora el Gobierno evalúa el impacto que puedan tener las movilizaciones de hoy, mientras los socios a la izquierda del PSOE se reorganizan mañana. Antonio González.
4: Sopesa Sánchez pros y contras, la decisión final solo es suya, y a la espera de ella, desde el ala socialista del Ejecutivo, se habla de rabia y de tristeza tras la caída de los decretos y se subraya la necesidad de seguir dando la batalla. Ana Redondo, ministra de Igualdad.
6: Tenemos que conseguir un movimiento feminista capaz de poner freno y de poner límite a una derecha despiadada que no repara en desahucios, que no repara en echar a la gente.
4: La vicepresidenta segunda y ministra de Trabajo, Yolanda Díaz, asegura por su parte que a partir de ahora los desahucios en España llevarán los nombres de Feijóo, Abascal y Nogueras, y pide a la ciudadanía progresista que no se deje avasallar por los de las políticas del dolor.
8: Os dereitos non caen do ceo, ningún dereito cae do ceo. Hai que movilizarse, facelo de forma pacífica. Volvo a facer un chamamento para que a xente colla nas súas mans a democracia.
4: Que la gente coja en sus manos la democracia. El ministro de Derechos Sociales, Pablo Bustinduy, insiste en una entrevista en El País en que ahora hay que escuchar la voz de la calle y no olvidar la prioridad que reclama la gente.
9: Intervenir la vivienda. Esa es la primera prioridad, el primer punto de cualquier programa político, y cuando haya elecciones, el único punto de cualquier programa electoral. Las elecciones, cuando sean, van a ser un referéndum sobre la vivienda en este país, y ahí se verá dónde está cada quien.
4: Y abunda la idea expresada por varios líderes del socio minoritario en Moncloa. La izquierda del PSOE está preparada para cualquier escenario político.
0: Esto dice el Gobierno. Los partidos que con su no este viernes hicieron decaer los decretos, PP, Vox y Junts, marcan hoy posiciones. Todos defienden la negativa, con Junts justificando su última contrapropuesta y con PP y Vox esperando ya un adelanto electoral. Alejandro Burón.
10: Alberto Núñez Feijóo ha responsabilizado al gobierno de la crisis de vivienda. Asegura que si llega a la Moncloa aprobará en menos de un mes su plan alternativo basado en incentivar la construcción. Asegura además que la contestación social forma parte de un plan de Pedro Sánchez para enfrentar a los españoles.
11: La calle crispada, la división de los ciudadanos y el señalamiento entre buenos y malos. La estrategia es alentar el caos e intentar movilizar a su lado del muro sobre las cenizas de un país.
10: El socio potencial de Feijóo en ese posible gobierno, Vox, también acusa al Ejecutivo, José María Figaredo, en Parlamento de Radio 5.
26: La responsabilidad de cada desahucio que se produzca en España es solo y exclusivamente de quienes llevan gobernando 8 años en España.
10: Respecto al tercer partido de este bloque del no a los decretos de vivienda, Junts per Catalunya no pide elecciones, sino que emplaza al gobierno a recoger su propuesta y seguir negociando.
7: Porque todo eso te solución. Lo único que has de hacer.
10: Jordi Turull, el secretario general, dice que la solución pasa por dar garantías jurídicas, proteger a inquilinos vulnerables sin perjudicar a pequeños propietarios y actuar contra los fondos buitre.
0: Y en Ceuta, nueva manifestación esta tarde ante la sede de la delegación del gobierno para exigir soluciones tras la entrada de decenas de miles de personas migrantes hace ya más de 2 meses. Un tiempo en el que sigue deteriorándose la situación de los que están en la calle, sobre todo en las playas donde preocupa la salubridad del agua. Pablo Danubio, desde Ceuta, buenas tardes.
12: ¿Qué tal? Muy buenas tardes. Así es, a pesar de que más de 8.200 inmigrantes han salido ya de Ceuta desde el pasado 10 de agosto, según el gobierno, en la calle y en las playas de la ciudad autónoma sigue durmiendo muchísima gente. Esta tarde ha habido una nueva concentración vecinal frente a delegación del gobierno para volver a hacer ruido ante la inacción, denuncian, del gobierno. Con las manifestaciones de la vivienda, muchos ceutíes sienten que están siendo olvidados.
13: La verdad que nos sentimos que nos están dejando, y lo que quiere el gobierno es que esto se pudra. Se vaya pudriendo y que la gente se vaya acostumbrando al ambiente este, y no nos vamos a acostumbrar.
14: Que ahora mismo el tema de la vivienda es algo importante, sí, pero no creo que vayamos a decaer, porque ahora viene la visita del rey y volverá a resurgir. Y hay muchísimo, un clima bastante exaltado en las calles.
15: Pues mira que aquí hay muchas Mari Carmen. Aquí hay muchas Mari Carmen, somos muchas Mari Carmen. A ver quién mira por nosotros, porque aquí no se está haciendo nada de nada en absoluto.
17: Y que se quite el foco mediático y sea una especie de cortina de humo, al menos en mi opinión, una cortina de humo hacia nosotros, lo que nos hace muchísimo daño tanto a los ceutíes como a España.
12: Mientras tanto, la situación para los inmigrantes es cada vez más crítica. La Consejería de Sanidad del Gobierno ceutí ha realizado un análisis sobre el agua en la playa del Trampolín, resultando que está completamente contaminada. Los análisis microbiológicos que se han hecho por parte de Sanidad muestran concentraciones muy elevadas de enterococos intestinales y Escherichia coli, bacterias propias de la contaminación fecal.
0: Esta es la situación en Ceuta, más de 2 meses después. Así nos acercamos a las 8:30, 7:30 en Canarias. Tiempo para el deporte. Poco más de 15 minutos, por tanto, para que ruede la pelota en el Carlos Tartiere. España-República Checa, la selección española de fútbol, busca volver a ganar en la Liga de Naciones. Mario Costa, hola de nuevo.
18: ¿Qué tal? La absoluta masculina vuelve a jugar en Oviedo 11 años después, esta vez por fase de grupos de la Liga de las Naciones y ante la República Checa de un viejo conocido como es Santidenia. Hasta 9 cambios en la alineación de la Fuente. Los nuestros llegan primeros de grupo con 6 puntos, mientras que los visitantes ocupan la última plaza del grupo con 0. Un partido que podrán ver en la 1 y que le estamos contando ya la previa en Tablero Deportivo. Y han jugado también los otros rivales del grupo. Inglaterra se ha impuesto 0-7 a Croacia. En fútbol también, el Rayo Vallecano ha vuelto a jugar en el Estadio de Vallecas. Lo ha hecho por el trofeo Villa de Vallecas. Derrota en penaltis ante el Cagliari italiano, pero lo deportivo ha estado en segundo plano. El campo fue vandalizado de madrugada y amaneció con pintadas y el palco totalmente destrozado. Durante el partido, esta fue la tónica de una afición ya cansada. Por su parte, el club ha emitido un comunicado en el que afirma que varios miembros identificados del grupo Ultra Bucaneros intentaron acceder al palco durante el partido, añadiendo que nunca cederán ante el acoso y que ante la violencia no hay bandos. Y un último apunte de fútbol: dado el mal tiempo en Cataluña, hoy se ha suspendido el Sabadell Andorra de segunda división y el clásico de la Liga F de mañana se retrasa a las 7 de la tarde. En tenis, Rafa Nadal desempolva la raqueta por primera vez desde el retiro por el 10º aniversario de su academia, con un torneo por todo lo alto. Nos lo cuenta Chisco Díaz.
27: 683 días después hemos vuelto a ver a Rafa Nadal saltar a una pista. Lo ha hecho en su casa, en Manacor, en un torneo de exhibición para celebrar los 10 años de existencia de la Academia. Se ha enfrentado un equipo liderado por él mismo contra otro encabezado por Andy Murray, ambos exjugadores, y lo de menos evidentemente ha sido el resultado. Lo mejor, el ambiente, la actitud de todos los tenistas, el tono distendido y también un acto que ha podido contar con la presencia, con el broche final, la actuación de David Bisbal.
18: Y cerramos con ciclismo. Demi Vollering se ha proclamado campeona de Europa en ruta. Vaya año para ella. Tour mundial y europeos para la corredora neerlandesa.
0: Bueno, pues no va a haber quien luzca ese maillot de campeona de Europa, porque Vollering va a ir con el arcobaleno de campeona del mundo. Gracias, Mario. Así terminamos esta primera parte del informativo 24 horas. Continuamos a partir de las 11, las 10 en Canarias, analizando todo lo que da de sí ese periodo de reflexión del presidente del gobierno tras la caída de los decretos de vivienda y las movilizaciones multitudinarias que les estamos contando de hoy en todas las ciudades de España. Volvemos a partir de las 11, las 10 en Canarias.

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Tienes cara de ser una chica inteligente. ¿Estarías dispuesta a defender a tu país?

Nuestro invitado de esta noche ha conseguido derribar y acabar con la conocida como Reina de los Cielos, la Reina del Aire. Esta noche les vamos a hablar de este caso de narcotráfico e inteligencia al más alto nivel.

0: Nuestro invitado de esta noche es comandante de inteligencia de los Estados Unidos, abarcando el ámbito militar y diplomático, oficial de alto rango de la inteligencia naval. Además, ha operado a bordo de un crucero de misiles nucleares y escuadrones de ataque en lugares como Libia, Bosnia, Irak, Somalia. Este experto y experimentado profesional de la inteligencia estadounidense ha ocupado relevantes puestos en la DEA, Agencia de Inteligencia y Defensa, condecorado en numerosas ocasiones por su brillante y eficaz trayectoria profesional, puesto que además de todo lo anterior, ha ayudado a desmantelar organizaciones criminales, impidiendo la entrada en Estados Unidos de toneladas de cocaína. Nuestro invitado de esta noche es autor de un interesantísimo libro titulado El vuelo final, la reina del aire. Ese complejo entramado de empresas fantasma y delictivas que tienen como objetivo el tráfico de estupefacientes. Buenas noches, comandante Jesús Romero. Bienvenido a Código Cristal. Muchas gracias por estar con nosotros.
1: Y gracias a ustedes. Para mí es un placer y un honor estar con ustedes esta noche y poder compartir con ustedes mi experiencia.
0: Yo creo que nuestros amables oyentes ya se hacen cargo de que es usted una voz autorizada y brillante en asuntos de inteligencia. Señor Romero, la reina del aire, este es un caso real relacionado con el ámbito de la inteligencia, los servicios secretos, condenada a 60 años por un tribunal de Oklahoma. De este caso usted fue testigo, experto de todo este proceso judicial.
1: Así es. Este es un caso de una historia real, donde nosotros tuvimos la oportunidad de participar en una operación de contranarcóticos durante mi asignación a Guatemala. Era una asignación diplomática a la embajada norteamericana y nosotros habíamos llevado a cabo una operación luego de haber visto docenas de aeronaves cargadas con cocaína llegar a Guatemala y a Belice. Nosotros tuvimos la oportunidad de hacer un equipo especializado, el cual tuvo la oportunidad de llevar adelante una investigación por lo largo y ancho de más o menos 3 años, donde se encontró que esta señora en particular era dueña de una compañía, una sociedad anónima en los Estados Unidos que se encargaba de registrar aeronaves norteamericanas con matrículas norteamericanas para estas compañías o estos dueños de que estaban adentro de esta sociedad anónima. Y resulta que ella estaba prestando servicios, era a miembros de los carteles mexicanos y también al cartel de los Zetas.
0: Señor Romero, el kilómetro cero de la sospecha, la posterior investigación de que algo está sucediendo desde fuera y hacia los Estados Unidos. Una de las señales inequívocas es la proliferación de sociedades anónimas, de titulares desconocidos y quizás también demasiada gente que de manera injustificada se hacían con una aeronave.
1: Bueno, por supuesto, lo que aquí ocurrió fue que por lo largo y ancho de muchísimos años existen una cantidad de compañías en los Estados Unidos, bueno, que simplemente habían prestado sus servicios a este tipo de personas. En el caso este, muy particular, era la compañía de ella, Aircraft Guarantee LLC. Y resulta que por los años, esta es una compañía que había estado brindando este tipo de servicios por una cierta cantidad de años debajo de un dueño, el cual llegó a un momento que por su edad, por su tiempo que había pasado, le había pasado la compañía a esta señora. Y ella ya había trabajado para el otro señor. Y bueno, como los narcotraficantes persiguen las brechas que se pueden abrir para explotar, para ellos poder seguir adelante llevando sus actividades ilícitas dentro del gobierno norteamericano, aquí ese es un perfecto ejemplo de cómo una pequeña compañía como esta tenía debajo de sus registros aproximadamente 1,000 aeronaves. Y ellos lo que hicieron fue encubrir las actividades que ellos estaban llevando a cabo debajo de una especie de pirámide. Debajo de esta pirámide ellos tenían una serie de brokers quienes les prestaban servicios para identificar aeronaves que se podían comprar de segunda mano y ponerlas al uso de personajes que se hacían pasar por otros tipos de personas pero realmente eran miembros o enlaces de organizaciones transnacionales criminales, quienes compraban las aeronaves, las ponían debajo de una compañía, de una persona ficticia, y luego le ponían una matrícula norteamericana y las ponían a operaciones en el exterior. Debajo de este concepto, ellos lograron de llevar a cabo una operación muy efectiva, donde estas aeronaves, que las compraban por $250,000, porque ya no estaban debajo de los estandartes norteamericanos de mantenimiento o de ruido o de navegación, y entonces estos precios bajaron sumamente bajos. Un avión en el cual en algún momento costó 14, 30 millones de dólares, ahora debajo de un mercado de segunda mano, estas aeronaves se podían conseguir por un cuarto de millón de dólares. Y lo que hacían era, las compraban, las ponían debajo de la sociedad anónima, las exportaban a operar en México, y aquí iban a Venezuela a recoger grandes y cuantiosos cargamentos de cocaína para hacer solamente un solo vuelo de vuelta. Y en esos vuelos traían entre 1,000 y 2,500 kilos de cocaína. Pero para que la audiencia tenga una idea del valor de lo que estaban cargando, un solo cargamento de 2,500, 2,600 kilos tienen un valor de $64 millones. Un solo envío. Y nosotros estábamos viendo que esto eran de 5 a 6 envíos semanalmente.
0: Les ponía a ustedes sobre la pista, pero también hay que subrayar que el hecho de que estas aeronaves se matriculen en Estados Unidos es una especie de garantía de legalidad, ¿no? Si está registrado en Estados Unidos es porque todo está en orden, aparentemente, por lo menos.
1: Sí, bueno, porque ¿qué es lo que hacen estas organizaciones narcodelictivas? Ellos utilizan las leyes y las reglas norteamericanas para sus usos. Entonces ellos identificaban estas aeronaves, las compraban y las ponían a la orden de estas organizaciones delictivas. Pero en el estandarte de la industria de la aviación internacional es, de hecho, los Estados Unidos. Y cuando tú le pones a una aeronave una matrícula norteamericana, bueno, básicamente eso es como que un salvoconducto cuando vuela de un país A a un país B. Cuando estas personas en tierra o en el aire ven de que tiene una matrícula norteamericana, pues ellos piensan de que deben de tener todo en orden y no le dan una segunda mirada, lo que les ayuda muchísimo a estas organizaciones narcodelictivas de llevar a cabo sus operaciones ilícitas.
0: Y es que esta noche en Código Cristal, el universo del espionaje y los servicios secretos de Radio 5. Estamos hablando con el comandante Jesús Romero desde Estados Unidos. Estamos hablando de inteligencia, de narcotráfico. Hay un nombre que usted nos va a aclarar, si lo tiene usted a bien. Teniente General de Estados Unidos, director ya retirado de la Agencia de Inteligencia y Defensa, mundialmente conocida como la DEA.
1: El Teniente General Patrick Hughes es un amigo mío personal. Él fue el director de la Agencia de Defensa de Inteligencia. Creo que fue desde el 96 hasta el 99, creo que posiblemente hasta el 2000. Él fue el director de esa agencia.
0: Sí.
1: Y él fue una persona sumamente clara, transparente. Fue un gran líder de esta agencia. Y nosotros mantuvimos una gran amistad. De hecho, yo lo considero a él uno de mis mentores. Yo estuve asignado en Panamá durante el 96 al 99, y yo pongo las manos en el fuego sobre quién es este señor. Desafortunadamente, el general Hughes murió el año pasado, y nosotros nos hace mucha falta su liderazgo, su amistad. Lo que sí tuvo que ver es que cuando yo escogí el momento y yo estaba llevando a cabo la decisión de que si escribía o no escribía el libro, yo le envié mi manuscrito al general y le dije de que yo quería escribir este libro. Hay muchos críticos, hay muchas personas que yo conozco que no querían que yo escribiera este libro. Bueno, por razones obvias, ¿no? Porque hay, de una manera, la comunidad de inteligencia, hay ciertas personas que ven y minimizan lo que realmente representa el narcotráfico. Ellos quisieran enfocarse más en temas de Rusia, de la China, de Irán, pero Al final, el narcotráfico es tan dañino, es tan extenso que como cualquier otro tipo de amenaza que representa un Estado. El general Hughes fue muy claro conmigo y muy transparente. A él le gustó el libro y, de hecho, me insistió que yo debería de publicar este libro para mostrar que una persona como yo, quien había sido un pupilo de esta agencia, un pupilo de la inteligencia militar norteamericana, que de alguna manera el trabajo que yo llevé adelante sirvió para desmantelar una organización de la cual estaba enviando un flujo de cocaína hacia los Estados Unidos de más o menos 120 toneladas al año. Y en el libro yo soy muy claro en el libro, y yo digo de lo que realmente estaba sucediendo es de que existe un narcoestado debajo del cartel de los Soles que estaba liderando un ataque directo a los Estados Unidos por medio de una guerra, de alguna manera, para llamarla de esa manera, porque hay críticos en este país, del cual estamos viendo la política norteamericana, que minimizan realmente lo que representa el narcotráfico hacia los Estados Unidos y también para la comunidad internacional.

0: Comandante Romero, antes nos hablaba usted de algunos problemas que ha tenido usted a la hora de publicar este libro, El vuelo final, La reina del aire, un caso real sobre el complejo entramado de empresas fantasma y delictivas y que tienen como objetivo el tráfico de estupefacientes. ¿Ha tenido usted problemas reales, amenazas? Porque este tipo de redes de narcotráfico no suelen ser de trato amable, ¿verdad?
1: De hecho, no lo es. Pero yo he encontrado de que yo no he tenido un problema real contra organizaciones delictivas quienes estén tras de mí o nada de eso. Yo no vivo en un mundo de paranoia. Yo vivo en un mundo libre aquí en los Estados Unidos, donde yo no le rindo cuentas a nadie. Lo que sí es cierto es que el proceso para yo haber publicado este libro en particular, obviamente, yo creo que es un punto que sería bueno de que el público conociera. Cuando yo escribí este libro y luego de haber terminado el manuscrito, yo, por tener un acceso a las informaciones más sensibles de los Estados Unidos por tanto tiempo, yo obviamente tengo una responsabilidad con mi país y yo estoy debajo de unas reglas del gobierno donde yo tuve que enviar mi libro a que me lo revisara el Departamento de Defensa. Este es un proceso que yo creo que es importante de comprender. Este pequeño libro tomó la mejor parte de 7 meses de pasar por sobre un proceso de revisión para asegurarse de que, número uno, yo no estaba exponiendo ningún tipo de información sensible. Creo que eso, el hecho de que yo tengo que hacer eso, les deja claro a la audiencia de que aquí tratamos de hacer lo más transparente posible y tratar de no comprometer el gobierno norteamericano. Lo otro es de que cualquier cosa que hubiesen encontrado en el libro, obviamente lo censuran. En el caso mío en particular, de este libro en particular, no se encontró ni siquiera una palabra que pudiese comprometer las sensibilidades de clasificadas y de inteligencia de los Estados Unidos. Pero creo que el hecho de que toma tanto tiempo demuestra de que si uno lo que quiere hacer es publicar un libro para una motivación de ganancia financiera, bueno, primero vas a tener que sobrepasar el sistema de proceso de revisión. Y número dos, es un proceso sumamente largo. Yo, de hecho, escribí 4 otros libros que finalmente, el último de los 4, yo recibí la aprobación el día de ayer. Y esos son otros libros que pasaron también por el proceso similar, que costó entre 6 y 7 meses para haber podido obtener la revisión y la aprobación del Departamento de Defensa.
0: Comandante Romero, hay una realidad que usted seguramente compartirá y es que los narcotraficantes llevan desde tiempos inmemoriales tejiendo sus redes delictivas y criminales. Esto, desde el ámbito de la inteligencia al que usted pertenece, es muy difícil de desmantelar. Los años pasan y yo diría que incluso va a más, ¿no? A menos que usted me contradiga.
1: Tú tienes toda la razón y yo creo que es clave de poder hablar sobre esto, porque en el ámbito de investigaciones uno puede llevar a cabo la mejor investigación del mundo. Uno puede empezar un día y 5, 3, 10 años después uno sigue todavía aún trabajando en esa investigación. El problema no es la investigación, el problema realmente es poder llevar a cabo una investigación que lleve algún tipo de resultado directo, que tenga un impacto. Porque de nada vale hacer una investigación el cual no tenga un objetivo. Y el objetivo debería de ser de meter preso, de desmantelar, de agarrar. En fin, es para terminar con un enemigo. En el caso hoy en día de cómo se están manejando estos tipos de investigaciones, yo he sido un poco crítico. Realmente no son los investigadores, realmente no son los oficiales y especialistas de inteligencia. Ya nosotros estamos hablando de que cuando se lleva a cabo esta investigación y se pone en manos de la ley, porque somos países de leyes, nosotros llevamos estos casos en frente de fiscales del Departamento de Justicia de los Estados Unidos y son ellos los que deciden si hay suficientes pruebas y está debajo del mejor interés del gobierno norteamericano para llevar a cabo estos trabajos. Es aquí donde realmente se define si vale la pena o no vale la pena llevar a cabo este tipo de trabajos. Te voy a dar un ejemplo. Este caso que nosotros hicimos, que se determinó de que la señora Deborah Lynn Mercer Irwin era la persona clave que se debería de llevar a cabo para esta investigación. Pero existen un número grande, bastante extenso, de otros personajes quienes participaron en estas organizaciones delictivas, de las cuales no se les pudo imputar. ¿Por qué? Porque, bueno, simplemente el fiscal es el que determina y decide qué es lo que sí se puede lograr hacer y cómo, entre otras palabras. Es lo mejor que puede llevar a cabo el fiscal de enfrente de un jurado para obtener el resultado que uno quiere. Y uno tiene que dejar atrás una gran parte del trabajo que se llevó a cabo. Es un poco difícil de tragar, es un poco difícil de entender, pero esto es un proceso y nosotros somos parte de ese proceso.
0: Este tipo de operaciones de narcotráfico parecen muy sofisticadas, pero lo cierto es que la Reina del Aire era bastante rudimentaria en su manejo, podríamos decir que en su modus operandi, pero muy brillante en su ejecución. Es cierto que utilizaba aviones de segunda mano de un solo motor, registrados en Estados Unidos, los narcojets.
1: Mire, la mejor manera de esconder el enemigo, de esconderse y llevar a cabo actividades ilícitas, es en el público. Ellos se esconden enfrente de uno. Ellos utilizan las leyes norteamericanas, las agencias, para llevar a cabo estos actos delictivos. Aquí en los Estados Unidos, el costo para registrar una aeronave es de $5. $5. Y aquí en los Estados Unidos, usted pone la información que usted quiera en los documentos y usted lo envía para la agencia federal para que ellos tomen el registro de esa aeronave. Usted no tiene que mostrar ni verificar quién es usted. No se requiere ningún tipo de documento de que uno se presente personalmente o que uno envíe una copia registrada de una identificación. Eso aquí no existe. Entonces, cualquier persona, como yo lo puse en este libro, han habido miembros relacionados a grupos terroristas aquí en los Estados Unidos, quienes han registrado aeronaves o han hecho el curso de piloto para poder aprender y obtener la licencia. Eso es una gran vulnerabilidad para el Estado norteamericano. Y nosotros hicimos todo lo posible de plasmarlo en este libro para que las entidades reguladoras en los Estados Unidos tomaran conocimiento de esto. Pero el grave error es de que el gobierno norteamericano ha sabido de que esto existe por años. De hecho, esto salió en el comité de las lecciones aprendidas del 9-11. Y de aquí se reconoce de que existen vulnerabilidades. De hecho, desde el 2001, que todavía hoy en día el gobierno norteamericano no ha terminado de solucionar. Y eso es grave, porque eso quiere decir de que cualquier persona puede hacer lo que le dé la gana, comprar un avión y llevarlo y llevar a cabo un tipo de evento como el 9-11. Eso todavía puede suceder en este país.
0: El nombre de Reina, como alias, es un poco maldito. Estoy pensando ahora mismo en la Reina de Cuba. Fue desmantelada y detenida por un simple ticket de compra. Ese fue el principio del fin de la Reina de Cuba. ¿Qué pasó con la Reina del Aire? ¿Cuál es el principio del fin?
1: Yo creo que ella, de alguna manera, se sintió de que como nunca había tenido un encontronazo con una entidad reguladora en la industria de la aviación, bueno, se sintió segura de que nadie le iba a abordar. El problema fue de que cuando ellos empezaron, y por gran parte del ancho y largo de la historia de esa compañía, ellos habían hecho un buen trabajo en la documentación, pero yo creo que después, como unos 10 años después, empezaron a cometer errores. Hubo una gran demanda de pilotos, de aviones de segundo uso, del mercado de segundo uso. Y aquí fue donde empezamos a ver nosotros grandes errores. Estos aviones iban a Venezuela, recogían grandes cargamentos y terminaban en Honduras, Belice o Guatemala. Y resulta que las aeronaves aún todavía estaban registradas debajo de las compañías de ellas. Y es aquí donde cometen graves errores. Y no trataron de solucionarlos. Y ellos, en vez de sanar el problema, siguieron haciendo lo mismo, pensando de que tal vez no iba a haber ningún tipo de sospecha por agentes federales. Y lo que ella no sabía es de que había una gran investigación, un muy buen tiempo atrás de ella. Pero es aquí donde yo creo, como usted dice, el principio del final. Fue cuando ella fue abordada por una organización investigativa de unos medios de comunicación en Texas, quienes sí se habían dado cuenta de que algo no estaba bien en la compañía de ella. De hecho, ella tenía la compañía en un pueblo que ni siquiera tenía un aeropuerto y tenía registrado las 1000 aeronaves. Y esto fue, pienso yo, que el principio de su final.
0: Comandante Romero, si tenemos en cuenta la actual escalada entre Estados Unidos y Venezuela, que no parece presagiar nada bueno, cuando se habla del régimen narco de Venezuela y la amenaza que supone para la seguridad estadounidense, sin perder de vista la inteligencia, que es nuestro hilo argumental, ¿este riesgo es real o está sesgado por la ideología, la política, intereses partidistas? ¿Qué piensa usted?
1: Muy bien, mire, yo creo que esa es una muy buena pregunta y creo que el público tal vez no entienda, no comprenda, porque estos son temas de los cuales normalmente no salen a la superficie. Pero creo que es importante de decir lo siguiente. Lo que representan estas organizaciones narcodelictivas no es el mismo tipo de organización que eran los narcotraficantes de los 80, que ha sido edificado por las películas, Netflix, Hollywood. Ya no es así. Antes nosotros recordamos de que existía Pablo Escobar, el cartel de Medellín, y estaban ganando miles de billones de dólares. Creo que ahora, contemporáneamente, lo que nosotros estamos viendo es que estas organizaciones narcodelictivas, como lo es en particular el Cartel de los Soles, es de mucha preocupación, porque ellos han logrado de apoderarse del Estado para llevar a cabo las acciones y actividades ilícitas. Y a la misma vez, el Estado les sirve a ellos de un escudo cubriéndose de cualquier tipo de responsabilidad y de acciones por otros países. En el caso del Cartel de los Soles, nosotros sabemos de que ellos liberaron una guerra tipo asimétrica contra la estabilidad y la seguridad estratégica de los Estados Unidos. ¿Y qué es lo que pasa cuando ellos deciden de que iban a inundar los mercados en los Estados Unidos con esta droga? Es que por primera vez en la historia nosotros empezamos a ver de que el efecto era directo, era contundente. Ahora teníamos muertos ciudadanos americanos por causa de las drogas. En el caso de Venezuela, enviando cocaína que estaba siendo mezclada con fentanilo, y esto estaba sirviendo de una manera para que los drogadictos en Venezuela no se mueran tan rápido. Pero todavía, como no han logrado controlar la mejor fórmula para que no hayan tantos muertos en los Estados Unidos, desafortunadamente lo que estábamos viendo es que hay cientos de miles norteamericanos

0: hemos sido capaz de bajar la incidencia del narcotráfico dirigido hacia los Estados Unidos lo suficiente para evitar cientos y miles de muertes de ciudadanos norteamericanos.
1: Y es que alguien en estos mismos micrófonos y desde algún lugar secreto de Latinoamérica nos dijo que intentar desmantelar el narcotráfico es como cortar una cabeza y que al instante surjan 200 más. Quizás sea el narcotráfico como el terrorismo muy complicado de erradicar porque se protege, se retroalimenta a sí mismo, se transforma, cambia su modus operandi y una vez aparentemente erradicado crea nuevas asociaciones criminales que pueden ser más pequeñas, más indetectables y, por lo tanto, más incompatibles. Una historia real, el vuelo final, la reina del aire, el comandante Jesús Romero, inteligencia de los Estados Unidos, que esta noche estuvo con nosotros. Muchísimas gracias por su valiosa aportación a nuestro programa. Le agradezco mucho que haya estado en nuestros micrófonos.
0: Por supuesto, y muchísimas gracias por haberme invitado y poder haber compartido con usted y con su audiencia cualquier tipo de información de la cual yo creo que le sirve al público. Muchísimas gracias.

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Y esta noche estuvo en la realización Carmen López y en la coordinación técnica de Radio 5, Óscar Redondo. ¿Y ustedes tienen algo que contarnos? ¿Se han visto involucrados en algún caso relacionado con la inteligencia, el espionaje, los servicios secretos? ¿Son ustedes descendientes de espías? ¿Nos lo quieren contar? Escríbanos. códigocristal@rtve.es. Y si quieren seguir descubriendo con nosotros el fascinante mundo del espionaje, sus pasadizos secretos, sus puertas más oscuras, ya saben cómo y dónde encontrarnos. Muchas gracias por estar ahí.

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1: Las 9, las 8 en Canarias.
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1: Buenas noches. España estalla contra la especulación inmobiliaria. Sábado de movilizaciones en decenas de ciudades del país, con decenas de miles de personas echadas a la calle para protestar tras el rechazo del Congreso a los dos decretos de vivienda impulsados por el Gobierno. En Madrid han sido 70.000, según la delegación del Gobierno, medio millón, según los organizadores, que apuntan ya al siguiente paso, una huelga general por la vivienda. Mientras la acampada en Sol cumple una semana, ya son unas 2.000 tiendas las que se han instalado tanto en la Puerta del Sol como en las calles aledañas, Noelia Álvarez.
3: ¿Qué tal? Buenas noches. Ahora mismo estoy situada en el principio de la calle Alcalá, que desemboca en la Plaza del Sol, y aquí cientos de personas alrededor del sindicato de estudiantes se manifiestan con cánticos contra el gobierno, contra los dirigentes de la Comunidad de Madrid y el grito de no nos vamos, nos quedamos. Piden una huelga general inmediata. Las tiendas de campaña no paran de aumentar, como decías, ya hay casi 2.000, cuando hace justo una semana contábamos apenas 30. Nos cuenta la gente que se está quedando aquí a dormir que la acampada está muy bien organizada.
4: Yo, por ejemplo, llegué sin tienda porque leí en internet que no hacían falta ya tiendas de campaña, y justo coincidí con ellos en la sede un poco de donde te organizan, y a ellos les sobraba una plaza, entonces da...

0: Dagutu.
1: Mínimo hasta el martes habrá gente durmiendo aquí. Ese día decidirán en una nueva asamblea si quedarse más días o no. Mientras, el sindicato de inquilinos está focalizado en la convocatoria de la huelga general.
2: Gracias. Eso en Madrid. En Málaga, según la Policía Nacional, han sido 8.000 los manifestantes, hasta 50.000 según los convocantes. Laura García.
3: Buenas noches. Pues con la lectura de un manifiesto en esta Plaza de la Constitución ha terminado hace unos minutos, aunque siguen hablando algunos de los portavoces de esta manifestación por la vivienda. Muchos centenares de personas siguen concentradas en esta plaza tras esta marcha, en la que, como decía, según la Policía Nacional han participado 8.000 personas, que los convocantes, Sindicato de Inquilinas de Málaga y la plataforma Un Techo por Derecho, elevan a 50.000. La manifestación ha discurrido de forma pacífica, sin que haya constancia de incidentes y con la presencia de jóvenes y mayores y muchas familias con niños. Estos nos decían de por qué participaban.
4: Pues por tener una vivienda digna a todo el mundo y por el futuro de ellos, sobre todo también.
5: Nosotros tenemos la nuestra en propiedad, pero ellos queremos que tengan la suya, que tengan la opción de tenerla.
6: Porque lo que está ocurriendo ahora en el país es una injusticia. Se está especulando salvajemente con la vivienda y mucha gente no tiene dónde vivir dignamente. O nos movemos o nos aplastan.
3: Los convocantes van a pasar hoy la sexta noche acampados y mañana decidirán los siguientes pasos en asamblea, pero con el objetivo de lograr esa huelga general para el mes de noviembre.
2: Reivindicaciones por la vivienda que han pasado, como decíamos, de la aprobación urgente de los decretos a la convocatoria de una huelga general. Valeria Racú, portavoz del Sindicato de Inquilinas de Madrid.
7: Es gracias a la huelga general que tenemos jornadas laborales. Es gracias a la huelga general que tenemos sufragio universal. Y va a ser gracias a la huelga general que vamos a expulsar al rentismo, a la especulación y a la inversión inmobiliaria y a los fondos buitre de este país.
2: En 24 horas de Radio Nacional, el secretario general de Comisiones Obreras, Unai Sordo, no cierra la puerta a apoyar esta iniciativa, aunque señala que una huelga general debe contar con el apoyo de los sindicatos mayoritarios. Asegura que decidirán el lunes.
8: Esta semana que viene hemos reunido a los órganos de dirección, les vamos a reunir, valoraremos la posición y haremos pública una propuesta, una convocatoria, como digo, de jornada de lucha con esa vertiente social, por un lado, incorporando elementos de reivindicación salarial, de reivindicación laboral, con voluntad de confluencia y que, en efecto, tiene que tener algún tipo de dimensión laboral.
2: Protestas por la vivienda que en parte del país se ven condicionadas por el clima. En Cataluña, la protesta prevista para esta tarde en Barcelona ha sido pospuesta después de que la EMET haya enviado un mensaje de alerta a los vecinos de 20 comarcas catalanas por la previsión de lluvias torrenciales que pueden superar los 200 litros por metro cuadrado. Salvador Illa, presidente.
9: Ve un mini huracà mediterrani a Catalunya. 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
2: Rodalies de Catalunya ha suspendido a partir de las 8 de la tarde de este sábado el servicio en todas sus líneas, excepto la RL3, RL4 y R16. Y Ferrocarrils de la Generalitat ha cancelado todo su servicio desde esa misma hora y hasta las 2 de la tarde de este domingo. El mal tiempo también se ha hecho notar en el aeropuerto del Prat, donde se han cancelado varios vuelos y los retrasos han alcanzado las 4 horas. Aquí les dejamos la información. 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
12: Existen personas que hacen discos y hay otras que de alguna manera ayudan a que una época encuentre su sonido. Ricardo Pachón fue una de esas personas, productor, arreglista, compositor, guitarrista, documentalista y sobre todo un hombre con una capacidad extraordinaria para reconocer algo que todavía no existía. Nació en Sevilla en 1937 y estudió Derecho, aunque terminó dedicando su vida a la música. En los años 70 formó parte de aquella Sevilla eléctrica, contracultural y abierta al mundo, que estaba descubriendo nuevas formas de escuchar. Pachón estaba fascinado por el rock que llegaba de Sevilla y por el flamenco que tenía delante de los ojos. Una de las referencias que más le hicieron imaginar que aquellos dos mundos podían hablarse fue Rock Encounter, el encuentro entre el guitarrista flamenco Sabicas y el músico estadounidense Joe Beck. La idea empezó a tomar forma con Smash. Pachón era entonces su manager y convenció a Manuel Molina para incorporarse al grupo. La anécdota es muy Pachón. Molina no quería hacerlo, pero este, Pachón, le ofreció ayudarle con su problema con el servicio militar. Así pues, de aquel encuentro nació una música que todavía hoy suena sorprendentemente libre. Y aunque Alain Milo fue el productor acreditado de aquellas grabaciones, Pachón había sido decisivo para propiciar aquel encuentro entre Smash y Manuel Molina. El Garrotín, esto que suena, fue grabado en 1971 y aquellas sesiones terminarían formando parte de Vanguardia y Pureza del Flamenco.

0: Y después de Smash, llegó una de las grandes intuiciones de Pachón. Lole y Manuel. Lole Montoya y Manuel Molina, que procedían de dos familias fundamentales del flamenco sevillano. Ella, hija de La Negra y Juan Montoya. Él, hijo del guitarrista Manuel Molina, el Encajero. Y juntos, iban a cambiar la manera en la que una nueva generación pudiera escuchar el flamenco.
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0: Nuevo Día, publicado en 1975, fue una pequeña revolución. La voz de Lole, la guitarra de Manuel, las letras del poeta Juan Manuel Flores y una producción que abría las puertas del flamenco a sonidos que hasta entonces parecían pertenecer a otro mundo. La psicodelia, el espíritu hippie, los instrumentos eléctricos e incluso el melotrón. El disco contó con la decisiva intervención de Pachón, junto a Gonzalo García Pelayo. Y ocurrió algo que define muy bien la historia de Pachón. Muchas de aquellas obras no fueron grandes éxitos inmediatos. Nuevo Día fue creciendo poco a poco, primero con la crítica y después gracias al boca a boca, hasta convertirse en uno de los discos fundamentales de aquella renovación del flamenco. De esa manera, Pachón había descubierto algo esencial. Para modernizar una tradición, no hacía falta destruirla. A veces, bastaba con dejar entrar aire.

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1: Y entonces apareció Camarón.

Ricardo Pachón y Camarón se habían conocido años antes en la venta de barcas, en San Fernando. Allí Pachón encontró al joven cantaor y comprendió que estaba delante de alguien especial. Con el tiempo, Camarón buscaría a Pachón para iniciar una nueva etapa en su carrera. De hecho, Pachón tenía ya en la cabeza un sueño que venía de lejos: poner a un cantaor gitano de la dimensión de Camarón al frente de una banda capaz de dialogar con el rock. Eso sí, sin abandonar las guitarras flamencas. Entonces llegó la leyenda del tiempo. Lorca, Camarón, Tomatito, Raimundo Amador, Kiko Veneno, rock, jazz, psicodelia, sitar, guitarras eléctricas y en el centro, un cantaor que estaba dispuesto a entrar en un territorio desconocido. La canción que da título al disco utiliza un texto de Federico García Lorca y la música de Ricardo Pachón. El álbum acabaría convirtiéndose en una de las obras fundamentales de la música española del siglo XX, pero cuando salió, aquello no fue recibido como una obra maestra. Parte del público flamenco no entendió lo que estaba escuchando. El disco tuvo una recepción comercial muy por debajo de lo esperado. Pachón, no obstante, había vuelto a hacer lo mismo: no producir lo que el público esperaba, sino lo que él creía que podía suceder.

0: Si La Leyenda del Tiempo fue una revolución desde el corazón del flamenco, Veneno fue otra cosa, una explosión desde la calle. Kiko Veneno se juntó con los hermanos Raimundo y Rafael Amador y Ricardo Pachón se encontró con un grupo absolutamente imprevisible. El disco Veneno, de 1977, fue producido por Pachón y grabado en unas sesiones que hoy forman parte de la historia de la música española.
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0: En realidad no era una música perfectamente acabada, era precisamente todo lo contrario. Tenía humor, flamenco, rock, psicodelia, canciones extrañas, personajes de barrio y una sensación de libertad que hacía pensar que aquello podía ocurrir en cualquier momento.
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0: Pachón entendía algo que los grandes estudios no siempre comprenden, que el desorden también puede ser una forma de verdad. El disco fue un fracaso comercial en su momento y terminó convirtiéndose en una obra de culto.
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Esa precisamente sería una constante en su carrera. Muchos de los discos que no funcionaron cuando fueron publicados acabarían siendo considerados fundamentales con el paso del tiempo. Aunque eso sí, reducir a Ricardo Pachón al flamenco sería quedarse corto. También tenía una fascinación enorme por los personajes imposibles de clasificar. Uno de ellos fue Silvio Fernández Melgarejo. Con Silvio y Luzbel trabajó en Al Este del Edén, publicado en 1980, en una producción compartida con Pibe Amador. Silvio era un universo en sí mismo. Rock, sevillanía, humor, cultura popular, personajes, canciones de otros lugares y una personalidad que no necesitaba parecerse a nadie. Y eso también explica quién era Pachón como productor. No buscaba imponer un sonido, buscaba descubrir qué había de irrepetible en cada artista. Por eso en su trayectoria caben Loli Manuel, Veneno, Camarón, Silvio, Pata Negra, Rafael Riqueni, Tomatito, Rocío Jurado, Diego Carrasco y muchos otros, porque no se puede entender su legado a través de un único género ni de un único sonido.

Además, existe otra faceta de Ricardo Pachón que me parece especialmente hermosa, su capacidad para reconocer el futuro del flamenco en la guitarra. Rafael Riqueni fue uno de esos músicos. En el año 1986, Pachón produjo Juego de Niños, el primer álbum de Riqueni, un disco que mostraba que la renovación del flamenco también podía producirse desde la composición, desde la guitarra y desde una nueva manera de entender la música instrumental. Pachón no quería fabricar un género, quería que los músicos tuviesen libertad para encontrar el suyo, y por esa razón su legado resulta tan difícil de resumir. No existe un único sonido Pachón, existe una manera de mirar, una curiosidad permanente, la intuición de que detrás de una canción aparentemente pequeña podía estar escondiendo algo enorme.

Por esa razón, tantos de aquellos discos siguen sonando hoy con una libertad que no pertenece a ninguna época concreta. Y llegamos hasta Pata Negra. Raimundo y Rafael Amador habían formado parte de aquel mundo desde Veneno y ahora podían llevar mucho más lejos aquella mezcla de flamenco, blues, rock, reggae y jazz. En 1987 llegó Blues de la Frontera, producido por Ricardo Pachón. Y Pasa la Vida nos deja una canción perfecta para terminar este viaje. Porque mientras Pachón ayudaba a transformar el presente, también estaba pensando en algo que parecía contradictorio: cómo conservar el pasado. Durante décadas grabó fiestas, recitales, cantes y reuniones flamencas. Acumuló cintas, fotografías, vídeos y documentos. Su archivo personal llegó a convertirse en una memoria extraordinaria de varias generaciones del flamenco. Tus ilusiones y tus bellos sueños. Y esa es la mejor manera de entender su legado. Ricardo Pachón pasó buena parte de su vida haciendo dos cosas aparentemente opuestas: empujar la música hacia adelante y guardar lo que podía desaparecer. Ayudó a que el flamenco se encontrase con el rock, con el blues, con el jazz, con la psicodelia. Ayudó a que artistas como Camarón, Lola y Manuel, Veneno, Pata Negra, Silvio Riqueni encontrasen caminos propios. Y después dedicó buena parte de su vida a conservar la memoria de aquello que había aprendido escuchando. Ricardo Pachón murió en Sevilla el 19 de agosto de 2026, a los 89 años. La mejor manera de despedirle no será hablar de una muerte, será escuchar todo lo que dejó vivo. Porque algunas personas pasan por la música y otras consiguen cambiar el lugar por el que la música va a caminar después de ellas. Porque ya sabes, la melomanía podría parecer una enfermedad, pero es toda una bendición. Volvemos la próxima semana aquí mismo, en Radio 5, Todo Noticias.

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1: Son las 9:30, las 8:30 en Canarias.
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1: Buenas noches. Decenas de miles de personas han vuelto a tomar las calles de nuestro país este sábado en demanda de soluciones a la crisis de la vivienda y tras el rechazo del viernes en el Congreso de los dos decretos planteados por el Gobierno sobre la materia con los votos en contra de PP, Vox, UPN y Junts. Todo cuando se cumple ahora una semana de la acampada en la Puerta del Sol, que de momento, lejos de llegar a su fin, continúa expandiéndose. El gran campamento urbano en la plaza del kilómetro cero supera ya las 2.000 tiendas de campaña. Se vive allí tensión en estos momentos en los aledaños de la Puerta del Sol ante la presencia de ultras que pretenden llegar supuestamente hasta la acampada después de la concentración del Grupo Núcleo Nacional llevada a cabo allí esta tarde. Allí se encuentra nuestro compañero José Vicente Arnaiz. ¿Cuál es la situación? Buenas noches, José Vicente.
3: Buenas noches, pues mira, sobre las 9 en punto ha terminado la concentración de grupos de ultraderecha junto a Cibeles. En ella han participado unos 400 individuos. La policía los ha evacuado en dirección contraria a la Puerta del Sol, impidiendo que se dirigieran por la calle Alcalá hacia la acampada, pero algunos individuos ya de forma descontrolada han tratado de llegar por las calles aledañas, por las calles paralelas, hasta que se ha procedido a identificarles porque se estaban produciendo incidentes con las fuerzas del orden a la altura de la Plaza de Canalejas. Una decena de individuos, como digo, han sido neutralizados por los efectivos antidisturbios y retenidos contra los edificios de la calle Sevilla, donde han procedido a su identificación. Ahora mismo ha regresado cierta calma en estos alrededores, pero varias furgonetas de la unidad de intervención policial permanecen en los accesos hacia la Puerta del Sol para evitar incidentes.
1: Gracias, José. Calma tensa, pues, en los aledaños de la Puerta del Sol. En el kilómetro cero, los acampados se mantienen por su parte alerta al grito de no pasarán, nos cuenta nuestra compañera Noelia Álvarez. Buenas noches.
4: Muy buenas noches. Pues la imagen ahora mismo es la de la gente alrededor de sus tiendas de campaña haciendo un círculo ante el temor de que esas personas de grupos ultras lleguen hasta aquí. Al grito de no pasarán, protegen el campamento que hasta ahora llega a 2.000 tiendas de campaña. Nada que ver con las 30 que se contaban aquí hace justo una semana cuando empezaba la acampada. A la vez, en esta Plaza del Sol, cientos de personas se manifiestan junto al sindicato de estudiantes pidiendo una huelga general. No se van, dicen, hasta que se convoque. Mínimo hasta el martes habrá gente acampada aquí. Es lo que han decidido por votación en una asamblea.
1: Gracias, Noelia. Jornada de movilización pues en toda España. Tras la protesta de esta tarde en Valencia, grupos de manifestantes han decidido de forma espontánea acampar también allí en la plaza del Ayuntamiento de la ciudad y ya han comenzado a montar las primeras tiendas. Multitudinaria manifestación también la que se ha vivido contra la especulación en Valladolid, siguiéndola a esta hora Alexandra Cermeño.
5: Más de 2.000 personas recorren el centro de la capital vallisoletana para denunciar el problema de la vivienda que afecta a jóvenes, mayores y familias. Con gritos, ni un desahucio más o hace falta una huelga general, exigen una solución real al problema de la vivienda.
6: La vivienda está imposible con los precios cada vez más aumentados y los salarios estancados desde hace ya 25 años. Está ahogando a la clase obrera y está ahogando a la juventud y hay que hacer algo ya.
7: Eso es, está ahogando a la juventud, la vivienda está subiendo cada vez más, se imposibilita a los jóvenes entrar a una vivienda, sube el alquiler y al final no tenemos sitio donde meternos.
8: Aún estudiando y trabajando se nos hace imposible poder ni siquiera pensar en poder iniciar una vida fuera de la casa de nuestros padres.
5: Mañana habrá manifestación en Salamanca y ya el lunes el sindicato de inquilinos ha anunciado que va a celebrar asambleas para comenzar a organizar comités de cara a una huelga general.
1: Y muy pendientes también hasta ahora de la meteorología ante el aviso especial de la Agencia Estatal para hoy y mañana por lluvias torrenciales y vientos muy fuertes asociados a las tormentas en Barcelona y Girona. AEMET ha señalado que este domingo será el día de mayor afectación en Cataluña. El gobierno restringe así ya la movilidad en 20 comarcas del litoral de Barcelona, Girona y Tarragona. Ante dicha alerta, el presidente de la Generalitat, Salvador Illa, llamaba a la ciudadanía a extremar la prudencia ante la posibilidad incluso de un posible mini huracán mediterráneo.
9: De un mini huracán mediterráneo a Cataluña. Que demano a tot el conjunt de la ciutadania que respectin a partir d'aquest vespre i durant tot el dia de demà. I no és una broma. Ve una situació meteorològica molt complexa, tot el litoral i prelitoral.
1: Llama la Generalitat a restringir los desplazamientos a situaciones imprescindibles y a suspender la actividad de los servicios sociales básicos y especializados. Por otra parte, se esperan también chubascos fuertes o muy fuertes en gran parte del centro y norte peninsular, afectando principalmente a la fachada cantábrica y sistema central. Se espera asimismo que puedan ser fuertes en Baleares, el oeste de la meseta sur, Extremadura y el interior de Andalucía. Es todo. 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
10: Agustín, estos días vas de aquí para allá con una maleta.
11: Tal cual.
10: Es tu mejor compañera.
11: Bueno, sí, es que el oficio de la escritura se ha convertido en una cosa muy extraña, que es la de que casi como si fuéramos músicos y nos tienen sí. De un lado para otro, ¿no? Como sí. Titiriteros, como aquello que cantaba Serrat, el titiritero Alejop de Feria en Feria. Pues ahora mismo los escritores es, bueno, pues tenemos esta vida, ¿no? Bueno, si tu libro o tus libros tienen cierto predicamento, y en mi caso, bueno, pues estoy contento porque
10: lo disfrutas, ¿no?
11: Bueno, sí, no.
10: Esto de las presentaciones con los lectores, ¿lo disfrutas, lo sufres? ¿Qué?
11: No, lo disfruto. Lo que sufro un poco más es el viaje en sí, el desplazamiento.
10: Sí, sí.
11: Porque a mí viajar no me gusta. A ninguna parte. Yo por mí estaría en mi casa siempre. Creo que viajar es un error.
10: Sí.
11: Sí, sí, es un error.
10: Hasta ese punto.
11: Sí, sí, sí. Es como el mundo está ya mapeado y ya no hace falta viajar para saber cómo es. Y además, si el ser humano ha hecho ciudades es porque es sedentario, no es nómada. O sea que hay que quedarse en casa. Y, no, y es donde mejor se está. Por eso el viaje es lo que más me fastidia.
10: Uh-huh. Afortunadamente no te has quedado en casa, estás aquí con nosotros. Hoy nuestro irrepetible es el escritor Agustín Fernández Mayo.
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10: Agustín Fernández Mayo, bienvenido a Irrepetibles, muchas gracias.
11: Gracias a vosotros, es un verdadero placer.
10: Lo mismo digo. Físico, novelista, poeta, ensayista y autor de un libro que tengo sobre la mesa, El ángel de la inteligencia artificial, publicado por la editorial Galaxia Gutenberg y que estos días estás presentando. Y por lo que he leído, Agustín, siempre estás con los ojos bien abiertos y conectando todo aquello que sucede para escribir sobre ello. Creo que a esto lo llamas tener el ojo en modo poeta, ¿no?
11: Bueno, te has informado bien, en efecto. Sí, que en realidad es una frase que yo creo que en algún momento se la vi escrita hoy al poeta Joan Brossa, uh-huh. Que decía, hay que estar siempre con el ojo en modo poeta, entonces ves poesía en cualquier parte, ¿no? Y es lo que es, y al final es otra forma de decir algo que yo creo firmemente, que es que saber escribir, saber crear en general es saber relacionar, sencillamente.
10: Claro.
11: Tú tienes que saber relacionar mundos que nadie había aún relacionado, o nadie había unido, nadie se había fijado en que había una serie de conexiones, y al final el acto creativo está ahí, ¿no?
10: Uh-huh. En este ratito que llevamos aquí en este estudio, ¿te has fijado en algo que te haya llamado la atención?
11: Bueno, sí, en un interruptor de pared que está sobre la mesa. Y no entiendo para qué puede
10: servir. Bueno, esto es para, mira, apagar y encender la luz.
11: Vale. La primera vez que veo un interruptor pensado para estar en vertical en horizontal.
10: En una mesa.
11: Y dije, curiosidades de la
10: hay
11: radio.
10: Poesía, ahí, hay poesía.
11: Seguro que la hay, ¿no?

0: El ángel de la inteligencia artificial es el cuarto ensayo que publicas en la editorial Galaxia Gutenberg y la imagen que ilustra la portada del libro es un fragmento de la obra El sueño de Jacob, de Nicolas Dupré. Año 1500. La obra entera representa un pasaje del Génesis en el que Jacob duerme con la cabeza apoyada en una piedra y sueña con una escalera que conecta la tierra con el cielo. Y por esa escalera ascienden unos ángeles y en lo más alto, rodeado de nubes, aparece la imagen de Dios. Es muy significativo haber incluido esta portada en un libro en el que se habla de inteligencia artificial. Muy bueno, significativo.
1: Bueno, es que una de las tesis, bueno, la primera tesis que yo advierto en el libro es que en realidad no estamos haciendo con las IAs, no estamos haciendo, digamos, mente, objetos o artefactos equivalentes a la mente humana, uh-huh. En absoluto. Estamos haciendo artefactos que tienen más que ver precisamente con los ángeles, bien sean ángeles de la guarda, porque aún nos cuidan de momento, o bien, llegado a cierto punto crítico, con ángeles caídos, ¿no? Uh-huh. Que, entonces, eso es un... O sea, es, yo enfoco, empiezo el libro con esa tesis, vamos a decir, tecnoteológica, uh-huh. Que creía que estaba por desarrollar y de ahí la portada, ¿no?
0: O sea, llegando casi a la divinidad.
1: Bueno,
0: o sin el casi.
1: Sin el casi. Una de las cosas que... Bueno, yo pienso que es que se está planteando toda la idea de la inteligencia artificial como casi una teodicea, una teología. Fíjate que hay gente que piensa que nos va a salvar, como cuando llegó el cristianismo, ¿no? Llega Jesucristo, nos va a salvar, muere, no sé qué, con sus mártires, todo. O al contrario, gente que piensa que nos va a destruir. Y yo pienso que eso pertenece a una pulsión humana, que es la pulsión teológica, que es antropológica al final, ¿no? De querer crear algo que nos supere. Que está en nosotros desde que somos humanos, ¿no?
0: Sí. En este ensayo hablas de una inteligencia artificial evolucionada que, igual que un ángel caído, ya no está al servicio de ningún dios, que son los seres humanos, y que por lo tanto adquiere voluntad propia. Y claro, esto nos ha pasado este verano con los agentes de la empresa OpenIA cuando lograron escaparse de un entorno del que era supuestamente imposible salir. Yeah. Y salieron.
1: Claro, en efecto, o sea, se van dando toda esta serie de casos puntuales de momento, pero ojo, porque luego también eso tiene como un discurso, una cara B, un discurso un poco tramposo, porque en las empresas grandes, que desarrollan a estos agentes, quieren un poco hacernos ver que ellos no tienen ningún control, que eso ocurre solo, ¿no? Y bueno, no es así, ¿no?
0: Yeah.
1: No es así, ¿no? O sea, precisamente porque si dan una sensación de que son una suerte de ángeles que funcionan por ahí sin control, nadie puede hacer nada para remediarlo, y sí que se puede hacer. O sea, de ahí que yo también comente siempre que yo creo que los estados es el momento en el que tienen que poner serios controles y vigilar todo ese tipo de tecnología, ¿no? y las prácticas de esas empresas, ¿no? Porque suena un poco también a esto de no, yo ahora yo creo esto y os digo que va a ser muy malo y casualmente yo luego tendré la vacuna para solucionarlo, ¿no? Suena un poco a eso, ¿no?
0: Sí, es cierto. Más adelante escribes, las religiones siempre han sido una suerte de inteligencias artificiales. Siempre necesitamos que algo, un ente, una divinidad, solucione los problemas que nosotros mismos no podemos resolver.
1: Bueno, yo pienso que sí, pero porque eso históricamente se demuestra. Esta idea de querer crear algo que nosotros no podemos los problemas que no podemos solucionar están ya, pues eso, en las propias religiones. ¿Qué es una religión sino crear un sistema externo, supuestamente externo al ser humano, al que verter lo que no podemos hacer? Por eso la gente a veces reza para que llueva, ¿no? O sea, para que eso que hemos creado nos devuelva algo. El problema está en cuando eso que hemos creado y que supuestamente es superior a nosotros llega a dominarnos. Y ese es el verdadero problema, como ocurre con muchas religiones que terminan dominando a los fieles, ¿no? Y bueno, pues con la IA puede llegar a ocurrir algo similar, ¿no? Que caigamos presos de algo, uh-huh, que hemos creado nosotros.
0: Pero la religión forma parte de nuestra propia voluntad. con la IA, no sé hasta qué punto.
1: Es que yo no estoy tan seguro de que la religión forme parte de nuestra propia voluntad. Yo creo que la pulsión religiosa está en el ser humano. Uh-huh. No se conoce pueblo ni civilización que no haya adorado a algo. Uh-huh. Llámele un becerro de oro, o llámele una entidad monoteísta llamada Dios, o llámele Apolo, Zeus, Afrodita, da igual, ¿no? Entonces, una pulsión que tenemos solo los humanos, que las hormigas, los árboles y los gatos no tienen, ¿no? Por eso siempre estamos, creo, intentando crear esas deidades, algo que nos supere. Y es un misterio antropológico, ¿no? Uh-huh.
0: La IA, y leo textualmente, la IA evolucionada por su condición de ente potencialmente inmortal, ente al que no afectan las huellas ni el desgaste, encaja en la idea de objeto en el cual hay algo que permanece constante, una suerte de nueva esencia no sujeta al seguro envejecimiento ni al tiempo termodinámico que asiste a todas las cosas, humanos incluidos.
1: Bueno... Claro, es
0: que... La IA va a conseguir la inmortalidad que todos estamos persiguiendo desde hace mucho tiempo.
1: Bueno, es que ¿no? ya es inmortal.
0: Por eso.
1: Para mí, mira, está bien que saques esto porque para mí es una de las claves, ¿no? de lo que estamos debatiendo y se debate. A ti y a mí, como a cualquier humano, por mucho que nos alimenten con energía, que en nuestro caso es comida, y con conocimiento... Tú y yo sabemos que algún día nos vamos a morir. O sea, el ser humano es el único ser que además sabe que se va a morir. Uh-huh. Lo sabe, uh-huh. Porque también se muere un pájaro, una hormiga, pero ellos no saben que se van a morir. Nosotros sabemos que nos vamos a morir. Y eso es lo que crea en nosotros la sensación de finitud, de que las huellas, tanto psicológicas como físicas, crean el paso del tiempo real en nosotros y tenemos miedo a morir, etc. Y una IA, si la alimentas constantemente con energía, que eventualmente, energía eléctrica, y la alimentas con datos, puede vivir siempre. Entonces eso nos separa ontológicamente de las IAs para mí. O sea, por eso tú y yo hacemos arte y hacemos ciencia, hacemos cosas, y una IA no puede hacer, porque todo lo que hacemos los humanos es parte de una conciencia de sabernos mortales. Uh-huh. Y claro, una IA como mucho puede llegar a saber que existe una cosa llamada humanos que se mueren. Uh-huh. O incluso si ya es una IA muy mala en un futuro, o sea, es un ángel caído, puede intentar engañarnos y decirnos... No, yo también soy mortal, pero uh-huh. no es mortal.
0: Y todo lo que hacemos es su alimento.
1: Efectivamente, es su alimento. El otro día...
0: Es devorador, ¿eh?
1: No, es que el otro día leía... es que te lo voy a leer porque me casualmente lo tengo por aquí.
0: Apuntado en el móvil.
1: Sí, alguien que dijo que... Bueno, ahora sí no lo encuentro, pero lo recuerdo. Que las IAs no solamente son más inteligentes cada vez, sino que nos están entrenando a nosotros a ser más tontos. Como si fuera una idea perversa que cuando decimos no, estamos entrenando a las IAs. No. Además, ellas nos están entrenando para ser nosotros más tontos. Cosa que es un poco verdad, porque se está viendo, por ejemplo, los métodos educativos. Ya hay los profesores, ya cuando ponen una tarea para casa, saben ya que todos los alumnos la hacen con IA. Todos.
0: Sí, ya cuentan con ello.
1: Cuentan con ello. Uh-huh. El otro día me decía un profesor de matemáticas que ya para evaluar esos trabajos de casa, evidentemente no evalúan los trabajos porque saben que están bien. Entonces lo que evalúan, ojo, porque es retórica la cosa, lo que evalúan es qué pregunta le ha hecho el alumno a la IA, y a través de qué tipo de pregunta le ha hecho el alumno a la IA, ellos evalúan lo que sabe el alumno. Porque ya no tienen otra forma.
0: Es muy hábil la estrategia. Muy hábil.
1: Pero eso introduce en la educación algo que para mí eso sí que es preocupante, ¿no? Que es la idea de que educar también es enseñar a pensar. Uh-huh. Y para enseñar a pensar tienes tú que hacer un camino. Y si tú le preguntas algo a una IA y en segundos te da un resultado, sea cierto o no, eso es igual, o esté equivocada esa IA o no, el alumno en este caso, o la persona, o no ha hecho el camino para llegar a ese resultado, no lo ha investigado, no se ha equivocado. Y aprender a pensar es eso, es aprender a trazar un camino de un lugar a otro, ¿no?
0: El ángel de la inteligencia artificial, el nuevo ensayo de Agustín Fernández Mayo. Echamos la vista atrás.

0: Agustín Fernández Mayo, naciste el 5 de mayo de 1967 en A Coruña, en Galicia. ¿Qué recuerdos tienes del pequeño Agustín?
1: Bueno, vaya pregunta que me haces ahora. Bueno, claro, como no soy una IA, tengo memoria. Entonces, porque
0: la IA, a veces la perdemos.
1: A veces la perdemos, pero la IA, ojo, no tiene memoria. Tiene lo que yo llamo en el libro historia, tiene datos, pero la memoria no la puede tener porque no sufre el paso del tiempo ni tiene cuerpo.
0: Claro.
1: Entonces, como yo soy humano, tengo memoria, la memoria también sabemos que inventa. Y la memoria es un relato hecho desde el presente, de algo que ocurrió y que más o menos es cierto o no es cierto. Nunca sabemos la veracidad absoluta de la memoria, ¿no? La memoria no es un archivo. Entonces yo recuerdo cosas, pero tampoco sé si serán ciertas. Todo esto para decirte que me recuerdo un niño muy inquieto, sobre todo, muy inquieto. Hoy estaría diagnosticado de algo, de
0: hiperactividad.
1: Por ejemplo, o sea, que me habrían destrozado la vida porque precisamente una de las características es que es haber creado yo mi propio camino teniendo en cuenta ya esa hiperactividad, no intentar corregirla, ¿no?
0: Claro.
1: Y me recuerdo un niño muy, muy inquieto, pero con mucha curiosidad por las cosas y no recuerdo mucho más especial,
0: Todo eso heredado de tus padres, porque de él, que era veterinario, dices que se fijaba en cosas a las que otros no le daban importancia, y de tu madre dices que siempre ha sido moderna, incluso centenaria.
1: Sí, cierto, cierto. Estás bien informado, veo. Bueno, pues en efecto. Sí, claro, mis padres eran personas con mucha curiosidad, por ver la cara B de las cosas. Esto lo conté en mi anterior libro, que se llama Madre de Corazón Atómico. Y sí, yo una idea de ser siempre moderno, o sea, moderno en el sentido de querer avanzar siempre ir un poco por delante de lo real para ver qué hay, ¿no? Bueno, no de lo real, de la realidad, ¿no? Y es algo que yo creo que de algún modo he heredado, afortunadamente, ¿no?
0: ¿Y había libros en tu casa?
1: Sí, había libros.
0: ¿Te gustaba leer?
1: Sí, me gustaba leer y luego había libros de mis padres, ¿no? Y muchos científicos, porque mi padre era veterinario y era un veterinario que aparte de hacer clínica hacía investigación, o sea que sí, siempre ha habido libros.
0: Sí. Y más allá de los libros, ¿en qué momento de la primera juventud descubres la escalada?
1: Qué bueno.
0: Que también es importante para ti.
1: Muy importante. Eso, claro, yo, mira, ahora voy a remontarme un poco más. Yo cuando tenía 6 años, es cuando, tengo 59 ahora, o sea que puedes echar, es cuando Johan Cruyff, porque no es Cruyff, para nosotros fue Cruyff siempre, Johan Cruyff jugaba en el Fútbol Club Barcelona, jugaba, año 73, o no me acuerdo. Y yo me hice un absoluto seguidor, no del Barcelona, sino de Cruyff, ¿no? Y entonces pedí unos reyes que me trajeran el traje del Barcelona con el 9 de Cruyff. Me parecía que era imposible que los reyes me trajeran eso, y me lo trajeron.
0: ¿Y sí?
1: Sí, sí, sí. O sea, era no mis padres, sino mi padrino, que era como un rey mago absoluto. El caso es que yo era un total fan de... Entonces jugaba al fútbol, claro, ¿no? Pero ¿qué ocurrió? Que cuando Cruyff se fue del Barcelona, perdí todo interés por el fútbol. O sea, ahí me di cuenta de que yo en verdad era fan de Cruyff. A mí el fútbol no me importaba nada.
0: Igual.
1: Y fue cuando empecé a aficionarme a algo que en realidad no es un deporte. Es mucho más que un deporte, que es la escalada.
0: Sí.
1: Y me parece, a partir de ahí ya me empecé a fascinar por la escalada y llegué a ser escalador, paredes, ¿no? Verticales.
0: Qué maravilla. Y después descubres que te gusta escribir y creo que es cuando comienzas a crear las letras de las canciones del grupo de música en el que estabas, cuando nadie más quería escribir.
1: Ah, bueno, claro. Tú dices ya, cuando ya tenía 18 años,
0: sí.
1: Seguía escalando. Era la época de los 80, todos éramos pues o neorrománticos o neopunks o lo que fuere, nunca hippies, ojo, odiábamos a los hippies, como era preceptivo. Y sí, yo tocábamos pues en grupos, yo tocaba la batería y nadie quería hacer las letras y empecé a hacerlas, pero fue así.
0: Pues las hago yo.
1: Sí, las hago yo. Entonces me empezó a gustar porque en mi casa se había oído también mucho todo aquello que fueron los poemas musicados pues por Paco Ibáñez, ni que hablar de Serrat, sí, o de, sí, bueno, de toda la
0: Machado.
1: Gente, Machado, toda la gente que musicaba. Y bueno, no sé, por ahí me creé mi mix entre punk y no sé, y poeta, y empecé así a escribir poemas.
0: ¿Sí? Pero, ¿y cómo pasas de ese incipiente enamoramiento por las letras a decidirte a estudiar ciencias físicas en la Universidad de Santiago de Compostela?
1: Bueno, porque fue algo paralelo. ¿Sí? A mí siempre me interesó mucho la literatura y la física. Uh-huh. E incluso es que no podría separarlas. Para mí la física es un arte también. Es una cuestión, o sea, hay que ser muy creativo también.
0: Sí, desde luego.
1: Y hay una emoción.
0: Siempre lo hemos separado, pero está muy unido todo.
1: Está totalmente unido. Esto claro. de separar en humanidades y... que se dice así, humanidades
0: y
1: ciencias, es absurdo. Sí. Es como si la ciencia no le hicieran los humanos. Los humanos, la ciencia también son humanidades, ¿no? La hacemos los humanos, no los extraterrestres. Uh-huh. Entonces, para mí siempre fue algo que nunca ni he intentado dividirlo ni he querido, al contrario, me ha gustado buscar las conexiones, ¿no?
0: Uh-huh. Y es justamente en esos primeros años de la carrera cuando un compañero de facultad te regala El Hacedor, Jorge Luis Borges. Uh-huh. Y ahí se produce una revolución.
1: Bueno, un poco, sí, porque es cuando me fascina este libro, El Hacedor, y que no es de los libros más conocidos de él, uh-huh. pero me parece increíble. Y todas las uniones que yo veía entre la ciencia y la poesía, él veo que de repente que hay una persona que ya las ha hecho, pero más bien entre la filosofía, la lógica y la poesía. Y entonces vi que había un camino ahí, ¿no? Dije, sí. Qué bueno, este señor llamado Borges, del cual yo había oído hablar, pero no había leído
0: claro.
1: nada, ¿no? Y bueno, fue un momento epifánico, unido ojo, a otras lecturas de esa primera juventud, ¿no? Leíamos a Bukowski, a Boris Vian, muchos autores. Pero bueno, para mí Borges fue muy definitivo.
0: Escuchamos a Borges en una entrevista en 1976 en el programa A Fondo, Televisión Española. Joaquín Soler Serrano le preguntaba por su forma de escribir.
2: Yo no pienso en un público selecto o en un público, digamos, de multitudes. No pienso en ninguna de las dos cosas. Pienso en expresar lo que yo quiero decir.

0: Y tiene toda la razón, ¿no? O sea, es algo que yo he aprendido de él, ¿no? Yo de hecho, cuando escribo, no escribo para el público, porque creo que es un tremendo error escribir para
1: los demás. ¿Sí? ¿Nunca piensas en el lector?
0: Jamás.
1: ¿Jamás?
0: Te voy a decir por qué. Porque el lector no existe. Tú mismo lo has... Porque el lector... Tú, mira, ya lo has dicho en singular. Si existiera un lector, podías pensar en él.
1: Claro,
0: pero son miles.
1: Los demás.
0: Son miles de lectores. Entonces tú no puedes estar pensando en lo que miles van a opinar o van a decir, porque es imposible. Entonces yo ya nunca lo intenté pensar en los lectores, ¿no? Pero bueno, aún así... Yo escribo para ampliar mi mundo, sí, uh-huh. Mi mundo, para investigar el mundo, mi mundo poético. Y bueno, y si eso cuaja luego, fantástico.
1: Pero si luego encaja con ese lector o esos lectores, perfecto.
0: Hombre, evidentemente, mejor, ¿no? Pero si no, pues oye, mala suerte. Pero yo creo que nunca debes escribir ni para intentar agradar a nadie, ni tampoco, ojo, para desagradar a nadie. Uh-huh. Eso es un grave error también.
1: Para, ¿no?, molestar.
0: Para molestar. No, tú tienes que escribir para agradarte en todo caso a ti mismo y molestarte a ti mismo, con preguntas incómodas, pero a ti mismo.
1: Estamos conversando en Irrepetibles con el escritor Agustín Fernández Mayo. Llega el boletín de las 10 y después seguimos conversando con él. Hasta ahora.

0: Las 10, las 9 en Canarias.
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0: Buenas noches. Momentos de tensión en torno a la acampada por la vivienda en la Puerta del Sol de Madrid. La policía ha tenido que intervenir para evitar que un grupo de ultraderechistas accedan a la zona de la acampada. José Vicente Arnaiz.
2: Sí, han sido individuos procedentes de la manifestación de ultraderecha que ha terminado hace una hora junto a Cibeles, a la plaza de Cibeles, y en la que han participado unas 400 personas. Como digo, la policía les ha evacuado en dirección contraria a la Puerta del Sol, impidiendo que subieran por la calle Alcalá, pero algunos individuos ya de forma atomizada, de forma descontrolada, han tratado de llegar por las calles aledañas hasta que se han encontrado con fuerzas del orden a la altura de la plaza de Canalejas, a solo 150 metros de la Puerta del Sol. Ahí se ha producido algún incidente, algún conato. La policía los ha identificado teniéndolos retenidos junto a los edificios de la calle Sevilla hasta que, después de tomarles los datos, han sido desalojados de esa zona. No obstante, la calle, la carrera San Jerónimo, permanece cortada. El acceso a la Puerta del Sol no se puede hacer por esa zona. Hay varias furgonetas de las unidades de intervención policial que todavía están controlando el acceso por esa zona hacia la Puerta del Sol.
0: Y mientras tanto, en la plaza, tensión entre los acampados ante la posibilidad de que los ultras puedan superar ese control policial. Noelia Álvarez.
3: ¿Qué tal? Buenas noches. Pues las personas que están acampadas en esta Puerta del Sol están ahora mismo haciendo un doble cordón humano, todos muy juntos, unos al lado de los otros, haciendo un gran círculo, protegiendo la zona de acampada ante el temor de que grupos ultras consigan llegar hasta aquí. Lo hacen al grito de "no somos violentos, somos pacifistas". También suena un "no pasarán". Unas 2.000 tiendas de campaña custodiadas ahora mismo también piden a la gente que está aquí manifestada que se agrupen en las calles aledañas que desembocan en Sol para intentar detectar a estos miembros de los grupos ultras.
0: Gracias.

0: Buenas, Noelia. José Vicente, tras el rechazo del Congreso a los dos decretos de vivienda, el sindicato de inquilinas, que ha impulsado estas protestas, ya marca un nuevo horizonte, el de una huelga general por la vivienda. Valeria Recu, portavoz.
1: Queremos rescatar esa herramienta histórica que siempre hemos utilizado la gente trabajadora para transformar la realidad, que es la huelga general.
0: En Radio Nacional, los líderes de los principales sindicatos no cierran la puerta a apoyar esta iniciativa, pero aseguran que lo van a decidir en los próximos días. Pepe Álvarez, UGT, y Unai Sordo, Comisiones Obreras.
2: Estamos en un proceso de debate interno. En todo caso, creo que en los próximos días, tanto nosotros como Comisiones Obreras, situaremos el marco en el que estamos.
3: Esta semana que viene hemos reunido a los órganos de dirección, les vamos a reunir, valoraremos la posición y haremos pública una propuesta, una convocatoria, como digo, de jornada de lucha.
0: En Cataluña, la EMET ha enviado un mensaje de alerta a los vecinos de 20 comarcas por la previsión de lluvias torrenciales que pueden superar los 200 litros por metro cuadrado. La consellera de Interior, Núria Parlón, llama a la población afectada a cumplir las restricciones.
4: Y lo que pedimos es prudencia, cumplir la resolución con las restricciones que esta misma contempla, reducir la movilidad y sobre todo pues evitar los desplazamientos y toda actividad, no solo al aire libre, sino también las actividades que se tenían previstas hacerlas en espacios cerrados también, porque no queremos a las personas moviéndose para arriba y para abajo en una situación tan excepcional y tan compleja como la que se prevé en las próximas horas por el impacto de estas lluvias.
0: Y en Castroverde, en Lugo, la Guardia Civil investiga el hallazgo de los cadáveres de dos hermanos, un hombre y una mujer, con aparentes signos de violencia. Fátima Rodríguez.
5: Dos hermanos de avanzada edad aparecieron muertos esta mañana en su casa de la aldea de Agustín, en Castroverde, en Lugo. La alerta se activó a las 9 de la mañana. En el interior de la vivienda apareció una anciana septuagenaria que tenía una discapacidad intelectual y física. Apareció con varias cuchilladas. El cuerpo de su hermano fue encontrado en el exterior de la casa, dentro de una fosa séptica. Así nos lo viene de confirmar el alcalde de la localidad de Castroverde, José María Arias.
6: Un hermano mató a hermana, suicidouse, se pode decir. En principio todo apunta que él pues, acuchillou e despois tirou a unha fosa. Pero eran personas que se querían muchísimo.
5: La Guardia Civil investiga el trágico suceso.
0: Aquí les dejamos la información. 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
1: Seguimos en Radio 5 conversando con el escritor Agustín Fernández Mayo, que acaba de publicar el libro El ángel de la inteligencia artificial. Bueno, acaba la universidad. Agustín, te conviertes en radiofísico hospitalario y comienzas a trabajar en el Centro Oncológico de Galicia, en A Coruña.
2: Sí.
1: ¿Cuál es la función de un radiofísico hospitalario? Y sobre todo, ¿cómo recuerdas ese tiempo?
2: Bueno, lo recuerdo con una gran ilusión de empezar algo. Yo ya tenía muchas ganas de acabar la carrera, de dejar de ser un estudiante, de empezar a ganar un sueldo, y aunque sea, que luego los primeros sueldos me lo gasté, me acuerdo como si fuera ahora, en una grabadora a cuatro pistas Foxtex, para grabar maquetas.
1: Ajá.
2: Y en una cámara de fotos Pentax. Esto fue lo que me gasté, y para yo era la persona más feliz del mundo. Y luego mi segundo sueldo ya me busqué un piso para alquilar y, o lo que fuera, y ya está.
1: Radiofísico hospitalario.
2: Y radiofísico hospitalario, bueno, es una profesión que muy poca gente conoce, se divide en muchas áreas, hay muchas áreas, la radioprotección, el control de calidad de aparatos, etcétera. La mía no era muy diferente, vamos a decirlo así, el diseño del tratamiento del cáncer, del tratamiento que se aplica en radioterapia, para, digamos, eliminar tumores.
1: Ajá.
2: Entonces eso lo hacemos los físicos en todos los hospitales donde haya radioterapia.
1: Uh-huh.
2: Y bueno, son casos clínicos. Te llega un caso clínico a través de imágenes, de TAC y indicaciones, y tú tienes que diseñar cómo hay que bombardear un tumor externamente con material radiactivo desde fuera, vamos a decir, al cuerpo, para que den en el blanco y eliminar el tumor, ¿no?
1: Uh-huh.
2: Y bueno, eso es a lo que me dediqué 18 años, ¿no?
1: Casi nada. Hay un momento que decides cambiar de aires, también porque querías trabajar en la sanidad pública, y consigues plaza en el Hospital Sondureta de Palma de Mallorca.
2: Sí.
1: Ahí estás también bastante tiempo, en una especie de búnker, has dicho tú, tenías largos tiempos muertos, y no sé si es allí donde empiezas a concebir tu universo literario.
2: No es allí, es en esa época, pero no es allí, o sea, en el trabajo, en las guardias, ¿no?
1: Escribías un poco, ¿no?
2: No, en las guardias nunca, no, porque quería separarlo, es muy curioso, porque cuando estaba como fuera del trabajo, estaba todo el día escribiendo, no escribía en el trabajo, lo que sí, claro, en las guardias, a veces, cuando haces guardias hay tiempo muerto, pensaba, eso sí, pergeñabas cosas, pensabas. Pero escribir en sí, yo creo que nunca he escrito durante 20 años en el trabajo, y además tampoco quería.
1: Lo puedes decir, ha prescrito ya.
2: No quería, porque decía seguir, pero eso sí, hilando, pero es que, ojo, pero está bien que ahora hablemos sobre esto, porque ¿qué es escribir?
1: Claro.
2: Ahí está, ¿no?
1: También es pensar, ¿no?
2: Claro, que yo en realidad escribo mientras, o sea, excepto cuando duermo, estoy escribiendo todo el día, y sin embargo me siento a escribir muy poco. Bueno. A lo mejor me siento una vez por semana a escribir, pero el resto de días estoy todo el rato escribiendo mentalmente.
1: Y dándole vueltas
2: a lo que te decía antes. Crear es relacionar. Entonces estás creando un mundo en tu cabeza, una nube. Eso sí, ¿no?
1: En 2001 autoeditas tu primer libro de poemas titulado Yo siempre regreso a los pezones y al punto 7
2: del Tractatus.
1: Un total de 500 ejemplares que fuiste llevando tú a las librerías en mano.
2: Sí.
1: ¿Cómo recuerdas esos comienzos?
2: Bueno,
1: muy artesanales, ¿no?
2: Podemos decir. Sí, totalmente artesanal y con una ilusión tremenda. Tuve la suerte de que para ese libro me hizo el prólogo uno de, para mí, de los mejores escritores españoles vivos, que es Eduardo Moga, que es de Barcelona, ahora reside en San Cugat del Vallès, y bueno, lo iba ofreciendo en las librerías. Mira, la librería en Barcelona, en bastantes librerías me lo cogieron, y en Madrid y en Palma, y yo ya era feliz con eso, pero luego tuvo predicamento porque lo envié a gente de la poesía, y gustó mucho, al propio Antonio Gamoneda, ni más ni menos. Tengo aún la carta manuscrita comentándome ese libro.
1: ¿Sí?
2: En el año del año 2001, cuando Gamoneda aún no era, claro, era un gran poeta, pero no era premio Cervantes.
1: ¿Qué te dice?
2: recuerdo como si fuera ahora. Una de las frases es: el libro que usted me ha enviado, enhorabuena, es poesía legítima. Me hizo gracia esa expresión, legítima. Y bueno, en fin, no sé.
3: Creta Lateral Traveling, se edita por primera vez en 2004, pero en realidad fue el primer libro que escribiste en 1998.
2: Sí.
3: ¿Cómo se elige eso? De todo lo que uno ha escrito, que sea lo primero en publicar.
2: Bueno, eso se elige porque es cuando ya crees que es un poco tu voz. Antes oíamos a Borges en un corte de voz decir, bueno, hay un momento en que tú ya escribes con tus palabras y ya no te importa, ya no estás imitando, ya te das cuenta de que no estás imitando, impostando a otros, ¿no? Y hay un momento en que eso se sabe y tampoco hay una fórmula para saberlo, pero uno siente que ha llegado a una voz propia o que empieza a tenerla, al menos.
3: Claro,
2: ¿no?
3: Claro. Otra obra que escribiste mucho antes de que fuera publicada es Antibiótico. Es un solo poema de 100 páginas. Lo escribiste en diciembre de 2005 en un pueblo aislado de la provincia de León.
2: Sí.
3: Que supongo que era el pueblo en el que nació tu padre, ¿o no?
2: Sí, en efecto.
3: En ese pueblo habría otro habitante, pero nunca os visteis.
2: No, eso fue muy curioso. Es un pueblo en el que solo en aquella época solo quedaba un habitante. Nevó porque era diciembre, yo estaba solo, me quedé incomunicado por la nieve, él también. Y yo solo veía sus pisadas cada día en la nieve, pero nunca le veía a él.
3: Sigue vivo.
2: Sí, pero era una cosa fantasmagórica. Y un día un antropólogo me dijo, es la primera vez que veo a dos humanos aislados y no hacen por verse. Y yo dije, pues será que no nos necesitábamos. Pero fue bonito. Además era un aislamiento real porque en ese pueblo no había, en aquella época no había cobertura de teléfono móvil, ni teléfonos fijos, es un pueblo de la montaña. En fin, es una suerte de paraíso que se conserva como paraíso. Por eso nunca le digo el nombre. Sí, cada verano voy.
3: Ya, por eso no lo hemos dicho. ¿Eh?
2: No, claro, es que si no, aquello se llena de que sé.
3: Claro, decías al principio que no te gusta viajar. Nada. Pero me gustaría saber qué estabas haciendo entonces en Tailandia antes de que te atropellara una moto y te rompiera la cadera.
2: Pues nada, el tonto. Estaba haciendo el tonto, estaba viajando por placer, que es lo que nunca se debe hacer.
3: Ajá.
2: Y me atropelló una moto, en efecto, me rompí la cadera y ahí tuve una epifanía allí, en los 25 días que estuve tirado en una cama, que luego se convirtieron en 8 meses ya aquí en España, porque la cadera rota es algo serio, y ahí tuve una epifanía y se me apareció lo que luego fue, lo que ya fue ahí Nocilla Dream,
3: sí.
2: Porque lo escribí ahí, en papelitos en el hotel. Y que aprovecho para decir que hace 20 años que se publicó en 2006, porque yo lo escribí en 2004.
3: Sí, sí,
2: y
3: sí.
2: Que Alfaguara va a sacar una edición especial
3: el
2: ahora.
3: 5 de noviembre, Alfaguara.
2: Ah, ya lo sabes tú.
3: Sí, sí, Nocilla Dream, edición definitiva.
2: Sí.
3: Así se titula. Y esta canción que estamos escuchando de fondo tiene mucho que ver.
2: Claro, porque en realidad el título me vino inspirado no por la nocilla en sí, por la de untar, sino por el post-punk español, es decir, por esta canción de Siniestro Total que se llama Nocilla, qué merendilla, ¿no? Bueno, es un grupo que me ha fascinado siempre desde mi adolescencia, ¿no? Y, uh-huh. y bueno, no sé.
3: Oye, ¿tú sabes cuál crees que es la razón por la que conecta tanto Nocilla Dream con los lectores?
2: No.
3: No lo sabes.
2: No lo sé. Esos son misterios que tienen las cosas. Es algo que yo mismo cuando lo releo a veces algo me interrogo. Pero es que también vuelve a conectar conmigo.
3: Yeah.
2: Es algo que hay algo ahí. Yo creo que es que fue un libro que hizo en un solo volumen algo que estaba en el ambiente pero que estaba sin formalizar, la idea de la globalidad de aquella época, el mundo conectado en red, muchos personajes que estas vidas que tenemos, ¿no?, que van de un lado a otro estamos conectados con muchas personas sin saberlo. Luego introduje la ciencia, pero también introduje la publicidad, introduje el mundo en el que yo... Mira, lo que decía Borges antes, yo traté de exponer el mundo que era mío, sin impostar nada. Y yo creí que ese libro jamás se iba a publicar, sinceramente. No, yo creí que eso no se iba a publicar, lo vi un libro tan raro para lo que se publicaba. Pero lo curioso es que la gente, sin saberlo, lo estaba esperando. Y nadie sabíamos que estaba esperando ese libro. Así es un libro que está traducido a 15 idiomas, Premio Europeo de Literatura... Bueno, tiene parabienes aún hoy, ¿no?
3: Sí, sí, sí. ¿Y por qué no te gusta la etiqueta de creador de la generación Nocilla?
2: Bueno, porque eso es una etiqueta periodística muy hábil, que estuvo bien, que crearon al mismo tiempo Nuria Azancot desde el Cultural, la revista El Cultural, y Elena Evia desde el periódico de Cataluña aquí, pero que no es justa, porque en realidad eso ahí nos metieron a toda una serie de narradores y narradoras que es verdad que compartíamos un pulso sí. de una época, pero no teníamos mucho que ver, digámoslo uh-huh. así, ¿no? Uh-huh.
3: Y no solo escribes poesía y novela, de hecho en 2009 fuiste finalista del premio de ensayo Anagrama con el ensayo Pospoesía hacia un nuevo paradigma. Uh-huh. Yo no sé cómo llevabas esa actividad, esa locura de actividad de viajes, de presentaciones, conferencias, y después, además, el trabajo en el hospital, porque todavía mal. No lo habías dejado.
2: Claro, mal. No, claro, por eso dejé el trabajo del hospital, pero no por mis fuerzas, porque uno al final tiene fuerza para hacer, cuando hay ilusión, escribes donde sea, yo he escrito uh-huh. libros en aeropuertos, en ascensor, da igual.
3: ¿No? Menos en el trabajo.
2: No, el trabajo no, porque lo quería separar por una cuestión de rigor mental, ¿no? Y de ¿cómo se diría? De higiene mental, ¿no? Ajá. Lo quería separar.
3: Sí.
2: Pero dejo el trabajo, o sea, del trabajo como radiofísico tras 18 años trabajando en él porque, claro, el trabajo de radiofísico es un trabajo de mucha responsabilidad. O sea, si tú te confundes en un tratamiento, o sea, seguro que alguien se puede morir,
3: claro,
2: ¿no?
3: Sí, sí.
2: Y bueno, tú no puedes estar viajando para todas partes, escribiendo y al mismo tiempo con una cantidad de pacientes que resolver, a veces casos muy complejos, y tienes que tener la cabeza en la profesión. ¿No?
3: Sí, sí.
2: Entonces dije, mira, ahora que lo puedo dejar, creo, voy a probar a ver si me puedo mantener con la literatura. Y bueno, hace ya...
3: Desde 2010.
2: Claro, pues fíjate, 16 años.
3: 16
2: ¿no?
3: años.
2: Y me he ido manteniendo.
3: Sí, sí, sí.
2: Solo echo de menos el sueldo, que ya era mejor.
3: Desde 2010, cuando pides la excedencia, cruzando Estados Unidos en coche, concretamente en Kansas, coges un desvío y te detienes a mirar cientos de vacas.
2: Ah, sí.
3: ¿Por qué esa imagen te lleva a la vida de tu padre?
2: Bueno, pues me lleva a la vida de mi padre porque eso lo cuento en Madre de Corazón Atómico, en este libro, anterior libro,
3: sí.
2: Porque de repente recordé que mi padre me dijo que el año en que yo nací, un mes antes de que yo naciera, en 1967, o sea, en abril del 67, él había viajado como veterinario a Estados Unidos a buscar razas de vacas para traer a España, bueno, a Europa, en concreto a España, y más en concreto a Galicia, y las había traído, y fue una imagen que dije, ostras, mi padre estuvo aquí en el año 67, sin tarjeta de crédito, porque no había, en un coche sin aire acondicionado, porque seguro que aún no lo
3: sin
2: había.
3: Sin teléfono móvil.
2: Sin teléfono móvil, y él siempre, y luego vi fotos siempre con traje, mi padre siempre va traje, fuera donde sí. fuera. Incluso para ejercer de veterinario. Y dije, ostras, y me acordé que me había contado que las vacas las había traído en avión. Y yo imaginé todas las vacas volando y que él me contaba como algo normal. Pero a él no le daba importancia, para él era una cosa más de su profesión, que me decía, no, y entonces en el avión carguero yo iba a ver las vacas y como estaba oscuro veía centenares de ojos en la oscuridad, como flotando, en los ojos de las vacas. Y yo decía, eso es una escena de Buñuel. Y cuando yo cuando se lo decía a él, él se reía, decía, pero qué tontería, eso es el trabajo, es la profesión, ¿no? Entonces, me gustaba cómo él le quitaba toda esa carga poética o artística, pero que yo poder redefinirla en un libro, vamos a decirlo
3: claro,
2: así, ¿no?
3: Claro.
2: Que fue Madre de Corazón Atómico, ¿no?
3: Exacto. Y ese título también está inspirado en el nombre, en este caso, de un álbum entero de Pink Floyd, Atom Heart Mother.
2: Por supuesto.
3: ¿Por qué?
2: Bueno, pues porque...
3: Es curioso cómo va relacionando todo al final,
2: porque
3: ¿no?
2: Porque la portada de Atom Heart Mother es la foto de una vaca. Y uh-huh. yo era pequeño y este disco circulaba por casa, pero de mis hermanas mayores, porque mis padres hoy tendrían 103 años, o sea, imagínate, para mi padre Pink Floyd eran unos melenudos que no decían nada, pero se fijó en la portada y me contó y explicó con detalle qué vaca había ahí, qué era,
4: que comía, de verdad, su genética, todo, y a mí me fascinó, como yo siendo pequeño, había alguien que se fijaba no en lo que se fijaba todo el mundo, que era en las canciones, él se fijaba como
3: en la vaca,
4: en la vaca. Y dije, esta es una forma de ver el mundo de otro modo.
3: Total.
4: Y volvemos a Joan Brossa, ¿ves? Mira, sí, como sí, todo sí, enlaza. Sí, sí. Cuando tienes el ojo en una determinada frecuencia, ves los objetos de otro modo. Y mi padre lo tenía ahí, pues en otra frecuencia, ¿no?
3: Sí,
4: y
3: sí.
4: Ese, para mí eso ha sido un aprendizaje. Sin él darse cuenta, me transmitió es un aprendizaje de cómo crear y de cómo ver, ¿no?
3: Voy a volver a 2011, porque ese año Borges, o al menos los gestores de su legado, te dan un susto. Agustín, publicas en Alfaguara el libro El Hacedor de Borges, remake, pero se termina retirando de las librerías. ¿Qué pasó?
4: Bueno, pasó que la persona que en ese momento tenía la propiedad intelectual del libro, que es la viuda de Borges, pues esta señora no entendió el libro, no entendió que era un homenaje, y como para hacer lo que se llama una obra derivada, pues técnicamente eso es una obra que explícitamente se deriva de otra, hay que pedir permiso a quien detente la propiedad intelectual, y la verdad, yo no se lo pedí porque no lo creí necesario, y Alfaguara tampoco lo creyó necesario. Pues por lo visto esta mujer, que tenía muy malas pulgas y era un poco predator, o sea, un poco depredadora con todo lo que afectaba a Borges, sí, pues hizo que se retirara, ¿no? Y además es que legalmente nuestra ley de propiedad intelectual es tan antigua que legalmente ya tenía razón, ¿no? Entonces, claro, no se podía hacer nada salvo llegar a un acuerdo, que no, y no se pudo. El acuerdo fue que o se retira todo o vamos a un juicio y tendréis que pagar una indemnización X,
3: claro. 2024 publicas Limbo, también en Alfaguara, pero doy otro salto en el tiempo. Nos situamos en 2017, cuando organizas un viaje a Noruega con dos amigos escaladores. Tu objetivo, o vuestro objetivo, era escalar el acantilado del fiordo Sogne para llegar hasta los cimientos de la cabaña que construyó un filósofo, exacto, en 1913. ¿Cómo fue ese viaje?
4: Bueno, eso fue fascinante. Eso, fue,
3: ¿sí?
4: Eso era un proyecto con el artista Bernardí Roig y con el comisario Fernando Castro Flores, llamado Las Casas de Wittgenstein. Entonces ellos hicieron un proyecto en Viena, en una casa que era de la familia Wittgenstein, y a mí se me ocurrió escalar. Dije, voy a juntar la escalada con el arte, y nadie había escalado aún la pared que iba directa del agua, del fiordo, vamos, de la superficie del agua, a la cabaña de Wittgenstein, que era una cabaña inverosímil, que no sabes cómo pudo construir una cabaña en mitad de una pared, ¿no? Y él vivió ahí un año, ¿no? O, bueno, por temporadas. Y dije, pues vamos a abrir esa vía. Fui acompañado de dos escaladores, Javier Suárez y Rafa Roca Miró, y a ver si la podemos abrir o no y convertirlo en una pieza artística, filmado, y lo vamos a justificar, porque al final, fíjate que escalar es dibujar con tu cuerpo sobre una pared un itinerario, pero también es dibujar, ¿no? Dices, claro, hay algo de arte ahí, ¿no? El cuerpo es como un lápiz que vas dibujando, ¿no? Y era una idea metafórica de llegar por la forma más directa posible a lo que fue el cerebro de uno de los grandes pensadores del siglo XX, ¿no?
3: Y publicaste un ensayo.
4: Sí, sí, que está en Galaxia Gutenberg.
3: En 2020. 2018, gracias al libro Trilogía de la Guerra, ganas el premio Biblioteca Breve 2018 de Seix Barral, novela con la que también ganaste el English Pen Award en Gran Bretaña y el premio a la mejor novela extranjera de 2022 en Italia. Y claro, yo no sé si ese nuevo éxito de público te hizo entender que Nocilla Dream no fue un éxito pasajero, que los lectores continuaban ahí.
4: Absolutamente, claro, claro. Eso fue una confirmación, vamos a decirlo así, ¿no? Aunque mi literatura había ido siempre bien, y no, tras el éxito de Nocilla Dream y de Nocilla, bueno, del proyecto Nocilla, que son tres,
3: trilogía,
4: Nocilla Dream, Nocilla Experience y Nocilla Lab, todo había ido bien, pero claro, llegó una confirmación con otro tipo de novela ya, otro tipo de narrativa, que es mía, estoy yo, pero es un poco diferente, y claro, ahí llega, bueno, pues una confirmación de que aún tenía muchas cosas que decir y que explorar.
3: Esta es tu versión. vertiente más musical, año 2012 fundas el dúo Frida Laponia, junto a Juan Feliu.
4: Sí.
3: Lo que estamos escuchando es la línea azul del disco Pacas Go Downtown. ¿Sigue Frida Laponia?
4: No.
3: ¿Y por qué no?
4: Bueno, porque queríamos hacer este disco como un experimento y ahí lo dejamos, no sé, pero no por nada especial ni nada. Nos vemos cada semana, Juan y yo, y es un músico extraordinario, ¿no? Pero no, lo dejamos ahí.
3: Y llegamos ahora a los años 2019-2020, porque he leído que durante la pandemia grabas en tu casa de Palma el disco Revinientes.
4: Ah, junto con
3: Pilar Rubí. Sí. Que es comisaria de arte.
4: Sí.
3: Supongo que era una manera también de evadirse, ¿no?, en ese tiempo oscuro que vivimos todos.
4: Bueno, hay que decir que si ahora fuera un ficcionador, o que lo soy, diría sí, tal, o no sé qué, y haría una historia y en torno a eso. Pero también hay que decir que sí, ¿no? O que por otra parte,
3: cuenta.
4: No, es decir, que eso es un proyecto que habíamos empezado Pilar y yo un año antes ya de que aconteciera la pandemia y aconteciera el bloqueo en casa. Al aparecer el confinamiento y tal, pues se aceleró, vamos a decirlo así, ¿no? Pero ya eso venía ya de antes, sí, que es el proyecto Revinientes, que el nombre está inspirado en una teleserie que se llama Les Revenants, francesa, con música de Mowgli. El guión creo que es de Carrere, o sea, y fue una teleserie que a Pilar y a mí nos encantó, ¿no? Y dijimos, y como estábamos haciendo canciones, dijimos, pues les vamos a poner Revinientes al grupo, a la banda o al proyecto, ¿no?
3: Uh-huh. Si no me equivoco, tenéis tres discos,
4: sí.
3: Habéis publicado tres entregas de canciones. Uh-huh. Escuchamos una del último, se titula Regreso a Hanging Rock.

0: ¿Sigue siendo tú quien escribe las letras de las canciones?
1: Sí, sí, sí, sí, sí, sí, sí, sí. Y bueno, es algo que se me da, bueno, no sé si se me da bien o mal, pero es algo que no me importa hacer, ¿no? Digamos, digámoslo así, ¿no?
0: ¿La novela? ¿Estás en ello?
1: Bueno,
0: tenemos aquí el ensayo.
1: Bueno, ahora he escrito algo durante este año. Este año pasado, ¿no? Uh-huh. He escrito algo que lo están leyendo, ¿no?
0: ¿Lo están leyendo?
1: Sí.
0: ¿Qué significa eso?
1: Que está
0: que
1: una
0: ya está
1: historia
0: acabada.
1: Sí, sí, está acabada, totalmente acabada. Sí, yo además nunca. Yo soy de los autores que soy muy celoso de lo que hago, nunca enseño nada a mis editores.
0: No.
1: Nunca, no. Oh, qué va, pero estás loco. Para que te empiecen a decir esto así, esto así. No. Yo no.
0: Pero así funciona, ¿no?
1: No, funciona alguna.
0: No en tu caso.
1: En mi caso, no. Yo nunca he enseñado nada a ningún editor previamente. Nunca, nada. Solamente cuando yo doy el libro por cerrado, lo entrego.
0: Y ya está.
1: Y si gusta, y si no, pues mala suerte.
0: Se buscan erratas y nada más.
1: Claro.
0: No se meten en el contenido.
1: No, solo una vez algún comentario y fue para bien, no sé si en el libro de todos los amores, no me acuerdo cuál, y dije, pues es verdad. Esto, vale. Pero en general, no, que va, no se meten. Y ahora pues he escrito uno fruto de una experiencia difícil que he tenido este año pasado, ¿no? De una enfermedad que he pasado y una enfermedad de verdad, quiero decir, potencialmente mortal,
0: ¿sí?
1: Que he superado. Y entonces,
0: ¿estás bien ya?
1: Sí, estoy bien. Uh-huh. Y entonces, espontáneamente, ya según el primer día que me dieron el diagnóstico, espontáneamente apareció en mi cabeza algo que era narrar acerca de la enfermedad. Y empecé y así lo he hecho hasta junio de este año, que he terminado el tratamiento, ¿no?
0: Ajá. Exacto. ¿Cuándo lo podremos leer?
1: No lo sé, pero de momento yo ya le dije a la editorial, no, además yo le dije con calma, porque ahora estoy con este, hay que ir con un poco de calma.
0: Ya, poco a poco.
1: Pues a lo mejor el próximo año o dentro de año y medio.
0: Pues ¿no? Estaremos pendientes.
1: Claro.
0: Agustín Fernández Mayo, mil gracias por acompañarnos hoy en Irrepetibles. Los oyentes recuerden su nuevo libro, este ensayo, El ángel de la inteligencia artificial, con Galaxia Gutenberg. Muchísimas gracias por acompañarnos.
1: Bueno, muchas ha sido gracias. Un inmenso placer. Y una entrevista tan extensa y también y también preparada y bueno y con tanto jugo, ¿no? O sea que os lo agradezco muchísimo.
0: A ti muchas gracias y nos vamos si te parece con Radiohead, que también forma parte de tu vida de alguna
1: Perfecto,
0: manera
1: hombre, claro
0: muchas
1: que
0: gracias,
1: sí.
0: gracias nos vamos pero volvemos la semana que viene con otro Irrepetible. Enseguida boletín de las 10:30. Buenas noches.
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1: Son las 10:30, las 9:30 en Canarias.
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1: Buenas noches, comenzamos en Madrid. Allí al menos tres manifestantes de la concentración secundada por grupos de ultraderecha celebrada en Cibeles esta tarde han sido detenidos por la Policía Nacional cuando trataban de llegar a la acampada de la Puerta del Sol, según confirma la delegación de gobierno en Madrid. En el centro de la capital está José Vicente Arnaiz. Buenas noches.
2: Buenas noches. Efectivamente, esas fuentes de delegación del gobierno confirman que tres personas han sido detenidas por la policía cuando trataban de acceder a la Puerta del Sol. Son individuos que habían participado en la manifestación del grupo neonazi Núcleo Nacional junto a la Plaza de Cibeles en una acera de la calle Alcalá. Al finalizar la misma, en torno a las 9 de la noche, la policía los ha evacuado a los 400 participantes en dirección contraria a la Puerta del Sol, impidiendo su acceso por la calle Alcalá, pero individuos ya de forma se han dirigido por las calles aledañas hasta la Puerta del Sol. A unos 150 metros más o menos de esta Puerta del Sol han surgido los incidentes con la policía. Finalmente, una decena de manifestantes de neonazis han sido retenidos y tres de ellos conducidos, finalmente llevados detenidos por la Policía Nacional. Ahora mismo se ha vuelto a instaurar la calma en estos aledaños de la Puerta del Sol, pero todavía vemos como furgonetas de las unidades de intervención policial permanecen acostados en las calles de acceso para impedir la llegada de individuos descontrolados.
1: Gracias, Josevi. Mientras decenas de miles de personas han vuelto a tomar las calles de nuestro país este sábado en demanda de soluciones a la crisis de la vivienda y tras el rechazo del viernes en el Congreso de los dos decretos planteados por el Gobierno, todo cuando se cumple ahora una semana de la acampada en la Puerta del Sol, que de momento, lejos de llegar a su fin, continúa expandiéndose. El gran campamento urbano en la plaza del kilómetro cero supera ya las 2.000 tiendas de campaña.
3: Yo creo que es una situación muy frustrante para todos, pero a mí por lo menos me esperanza ver tanta concentración de gente, todos yendo a una por un futuro que esperamos que sea un poco mejor.
1: Movilizaciones masivas por la vivienda en toda España, con la mirada puesta en una posible huelga general de la que el secretario general de Comisiones Obreras, Unai Sordo, se ha mostrado partidario, entrevistado en el informativo 24 horas de Radio Nacional.
4: Porque las condiciones en las que se paga, no se dejan de pagar las viviendas, tienen que ver también con las condiciones salariales y en este momento, pues ese es el análisis que hacemos, ¿no? Que los beneficios de las empresas tienen que trasladarse a los salarios, como venimos diciendo ya hace bastantes meses.
1: Atención puesta en una posible convocatoria de huelga general, también en la posibilidad de la convocatoria de elecciones anticipadas. El presidente del gobierno sopesa este fin de semana si dar este paso o no, algo que desde ayer piden también ministros y dirigentes socialistas tras la caída de los decretos de vivienda, decisión final que depende únicamente de Pedro Sánchez. A la espera, el ala socialista del Ejecutivo acusa a PP, Vox y a Junts de ser una derecha despiadada que, dicen, no se detiene ante los desahucios. Ana Redondo, ministra de Igualdad.
5: Y desde luego que hay vulnerables, familias vulnerables, mujeres vulnerables en todos los partidos. Lamentablemente no se entiende por qué defienden los intereses de unos pocos, los intereses de unas élites poderosas, muchas veces ni siquiera españolas.
1: Desde el Partido Popular, su líder Alberto Núñez Feijóo ve en la actitud de Sánchez una clara intención.
6: La calle crispada, la división de los ciudadanos y el señalamiento entre buenos y malos. La estrategia es alentar el caos e intentar movilizar a su lado del muro, sobre las cenizas de un país.
1: Fuera de nuestro país, al menos 8 personas han muerto y varias más han resultado heridas este sábado en nuevos ataques de las fuerzas militares israelíes en la Franja de Gaza, a pesar del alto el fuego formalmente en vigor allí desde hace casi un año. El incidente más grave, 5 personas han fallecido, entre ellas una niña pequeña, tras un ataque aéreo israelí contra un edificio residencial. Y en Brasil, jornada previa a los comicios electorales de mañana domingo, el presidente candidato a la reelección, Luis Ignacio Lula da Silva, y su rival más próximo, el senador Flávio Bolsonaro, han encabezado este sábado masivas movilizaciones en Sao Paulo. Más de 158 millones de brasileños están habilitados para votar en la jornada de mañana. Es todo. 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
7: Saludos, bienvenidos otro sábado más a su cita con la información taurina en Radio Nacional de España, Radio 5. En la técnica, Luis González y David Castro. En la producción, Lidia Sánchez Martín. Esta noche estaremos en Las Ventas, donde Marco Pérez ha confirmado alternativa en una corrida sin trofeos. Y entrevistaremos al novillero extremeño Jorge Hurtado, flamante ganador del Zapato de Oro de Arnedo, que concluyó ayer viernes. También viajaremos a México para conocer qué supone para la tauromaquia la nueva ley de bienestar animal aprobada el martes por el Senado mexicano. Y además de desvelar sus respuestas a nuestra pregunta de la semana, hablaremos de la exposición que se puede visitar en Las Ventas sobre el 50 aniversario de la Escuela de Tauromaquia de Madrid. Lo haremos de mano de su comisaria, nuestra compañera Covadonga Saiz, y del alumno número uno de dicha escuela, el torero Lucio Sandín. ¡Comenzamos!

0: En Madrid, en la Plaza de Toros de las Ventas, tercer festejo de la Feria de Otoño, con la plaza llena a rebosar, cartel de No hay billetes y toros de Victoriano del Río, Emilio de Justo, silencio tras aviso y silencio. Víctor Hernández, también silencio tras aviso y silencio. Y Marco Pérez, ovación con división de opiniones y silencio. Paco Notario, buenas noches. Lo más destacado, la confirmación de Marco Pérez.
1: Muy buenas noches, Javier. Pues una confirmación de un torero en el que hay puestas muchas expectativas, un torero que ya deslumbraba desde niño y que hoy, tras el brindis a su padre, ha conseguido una muy buena tanda ligada por el pitón derecho, pero que luego no terminó de exprimir al primero de la tarde, un Victoriano del Río de buena condición. Con su segundo, un animal complicado que soltaba la cara, estuvo más que digno y resolutivo, Javier.
0: Al finalizar la corrida, Paco, has podido hablar con Marco Pérez. Vamos a escucharle.
2: Marco, balance de tu confirmación de alternativa hoy en Madrid.
3: Bueno, pues lógicamente aspiramos a un triunfo siempre, ¿no? Pero bueno, de por sí, el confirmar hoy alternativa aquí era un sueño. Estoy muy feliz de haber visto por momentos a la gente muy entregada. Y bueno, es bonito, como digo siempre, desatar esa pasión en la plaza.
2: Este último toro tuyo que soltaba mucho la cara, complicado.
3: Sí, bueno, ha sido un toro con muchas teclas, he intentado solventarlo con entrega y bueno, si Dios quiere quedarán todavía muchas tardes y espero tener la tarde rotunda que sueño.
2: ¿Contento a medias?
3: Bueno, hombre, uno siempre, como digo, aspira a abrir la puerta grande, a torear un toro a gusto, pero siempre hay que quedarse con lo positivo. Ha habido matices que bueno, pues me han llenado el corazón el sentir a esta plaza por momentos entregada y bueno, pues a seguir trabajando mucho.
0: Bueno, Paco, y en cuanto a Emilio de Justo y a Víctor Hernández...
1: Pues Emilio de Justo ha sorteado un primero que amagaba siempre con irse, al que mató de estrocaría contraria, al cuarto lo saludó de capote, dejando luego muletazos de mucho poder, pero la estocada cayó viaja. Y un Víctor Hernández que en sus dos actuaciones no ha calado hoy en Madrid. Tanto Emilio de Justo como Víctor Hernández no han estado finos con la espada, y eso sí, el público frío y algo hostil con los dos. Las ovaciones se las han llevado Marcos Prieto, tras parear al segundo fenomenalmente, y Alberto Sandoval por picar al sexto.
0: Vamos a oír lo que te ha dicho Víctor Hernández.
2: ¿Qué tal, Víctor? La tarde no ha podido tirar para adelante.
4: Sí, yo creo que con mis toros, por lo menos yo los he visto muy pocas opciones, y dentro de las que me han dado, pues he intentado estar lo mejor posible y sobre todo muy entregado como siempre.
2: Y luego ha faltado ahí más eficacia con las espadas.
4: Sí, creo que el resultado hubiese sido igual, pero la pena mi segundo toro, ¿no? Con el espadazo que llevaba que no se echó. Pero bueno, muy, muy tranquilo y sobre todo muy orgulloso, ¿no? De mi tarde y de mi carrera.
0: Por su parte, el ganadero Pablo del Río se ha mostrado relativamente satisfecho.
5: Ha estado la tarde fría en general. Nosotros como ganaderos pues ha habido tres toros que nos han gustado bastante. Yo destacaría primero, tercero y cuarto. Bueno, una corrida que el público le ha costado mucho hoy entrar en la corrida, pero que como ganaderos, sin ser la mejor nuestra obviamente, salimos relativamente contentos.
0: Paco, y de los festejos del jueves y el viernes, ¿qué destacas aparte del diluvio que cayó ayer en las ventas?
1: Pues el jueves a destacar un novillero, Nacho Torrejón, que ya le habíamos visto en las ventas, que se vio una mano izquierda importante y con poder a mejorar, eso sí, con la espada. Y como bien decías, bajo el diluvio que apenas pudo amortiguar el magnífico drenaje de las ventas, pues nos quedamos con un Diego Urdiales que está en plena madurez, con una hondura, con una despaciosidad y con una exquisitez en sus naturales que están sorprendiendo a todos.
0: Y mañana domingo los victorinos, Paco.
1: Mañana volvemos con los victorinos, otro llenazo que se prevé en las ventas, con Uceda Leal, con Paco Ureña y con Borja Jiménez.
0: Paco Notario, gracias y buenas noches.
1: Muy buenas noches para todos.
0: Resumimos ahora de forma breve otros festejos de hoy sábado. En Úbeda, Jaén, con toros de Jandilla y un sobrero de Juan Manuel Criado, la terna al completo, Morante, Roca Rey y David de Miranda, ha salido por la puerta grande. Morante de la Puebla tras cortar dos orejas, Andrés Roca Rey cuatro orejas y un rabo, y David de Miranda cuatro orejas y dos rabos. Tanto Roca Rey como David de Miranda han sufrido aparatosas volteretas, afortunadamente sin consecuencias. En Las Rozas, Madrid, con toros de Domingo Hernández, Borja Jiménez y Julio Méndez han salido a hombros tras cortar dos orejas por coleta. Tomás Rufo ha cortado una oreja. En Zafra, Badajoz, con toros de María Guiomar Cortés de Moura, corrida de rejones. Diego Ventura ha cortado cuatro orejas y un rabo. Leonardo Hernández, tres orejas. Y Joao Salgueiro, dos. Todos han salido a hombros. Y también rejones en Vélez Málaga con toros de Jódar y Ruchena, triple puerta grande. Rui Fernández tras cortar cuatro orejas, Andrés Romero cuatro orejas y un rabo y Ferrer Martín también cuatro orejas y un rabo. En Guadarrama, Madrid, con novillos de Pablo Mayoral, Pedro Gómez ha cortado dos orejas y ha salido a hombros. López Ortega ha cortado una oreja y Félix San Román ha dado una vuelta al ruedo. Y en Pantoja, Toledo, en Cerrona, triunfal de Nacho Torrejón con cuatro novillos de Adolfo Martín, El Montecillo, Sagrario Moreno y Victoriano del Río. Siete orejas y un rabo ha cortado en total Nacho Torrejón, que ha salido por la puerta grande. Finalmente hay que destacar que en el Festival de Olías del Rey, David Fandila, el Fandi, ha sufrido una cornada en la zona testicular que le ha desgarrado el escroto derecho, de la que ha sido atendido en la enfermería de la plaza. El novillero extremeño Jorge Hurtado se ha proclamado ganador del Zapato de Oro de Arnedo, el prestigioso certamen de novilladas que este año ha celebrado su 51 edición y que ayer viernes concluyó en esta localidad riojana. Jorge Hurtado ha sido distinguido como el autor de la faena más artística, mientras el trofeo a la mejor ganadería ha sido para El Montecillo, el de mejor estocada para Manuel Quintana, el de mejor faena de capa para Álvaro Serrano y el de mejor tanda de naturales para Samuel Castrejón. En cuanto al novillo más bravo, ha sido Grabador de El Montecillo, el mejor par de banderillas José Germán y el mejor puyazo Adrián Majada. Jorge Hurtado, flamante Zapato de Oro de Arnedo, buenas noches.
6: Buenas noches, ¿qué tal?
0: Jorge, menudo cierre de temporada, es para estar satisfecho, ¿no?
6: Pues sí, la verdad es que sí, que un cierre de temporada importante con el Zapato de Oro, que bueno, al final yo creo que es uno de los premios más importantes para los novilleros y muy contento de haber sido el triunfador.
0: Como ya hemos dicho, el Zapato de Oro premia la faena más artística. ¿Qué sensaciones tuviste ayer durante esa faena a Grabador, el novillo más bravo de la feria?
6: Bueno, pues la verdad es que tuve sensaciones muy bonitas, ¿no? Fue una faena que me tenía que mantener muy concentrado porque el novillo fue muy bravo, muy, muy encastado, y eso pues te exige una concentración máxima para poder sacar el partido al novillo, pero bueno, la verdad es que muy contento, con sensaciones muy bonitas, como te digo, y la verdad es que me siento privilegiado porque me haya tocado ese novillo en Arnedo, en una feria tan importante.
0: Le cortaste una oreja, lástima la espada, porque pudieron ser dos.
6: Pues sí, la verdad es que sí, que lo quise asegurar tanto que pegué un pinchazo en todo lo alto y bueno, luego una media estocada que fue efectiva.
0: En Villaseca de la Sagra también ganaste el premio a la mejor faena. En Algemesí y en Moralzarzal estuviste importante. Y este verano te presentaste en las ventas. ¿Qué balance haces de esta temporada, Jorge?
6: Bueno, pues la verdad es que casi una temporada muy importante, ¿no? Creo que he podido realizar faenas y tardes muy importantes de demostrar mi concepto. Aunque no haya sido una temporada redonda en cuanto a números, sobre todo por la espada, ¿no? Pero creo que ha sido una temporada de mucho crecimiento y de que el aficionado vea pues lo que puedo llegar a ser.
0: ¿Y cómo vas a afrontar la temporada que viene? ¿Cómo la vas a preparar? ¿Qué retos te marcas?
6: Bueno, pues la verdad es que creo que va a ser una temporada muy importante, ¿no? Retos, pues bueno, me marco pues los que vayan saliendo día a día. Ahora solo me centro pues ya en la preparación del año que viene, que como seguro que va a ser una temporada importante, pues la preparación así lo va a requerir y estoy seguro de que el año que viene pues será todo mucho más rotundo.
0: Sin duda, tu triunfo en el Zapato de Oro te sitúa en la primera línea de los novilleros. También es una responsabilidad, ¿no?
6: Pues sí, totalmente, ¿no? Al final es muy bonito estar ahí, o eso por lo que creo que será así, sobre todo por lo que he visto en otros compañeros, ¿no? Pues la verdad es que no he tenido la suerte de vivirlo, pero creo que debe ser algo muy bonito, pero claro, también mucha responsabilidad, porque al final tienes que mostrar todos los días pues lo que el público espera de ti, pero al final eso es lo que queremos y la verdad es que muy contento por ir escalando pues puestos poco a poco.
0: Jorge Hurtado, Zapato de Oro, muchas gracias y mucha suerte.
6: Nada, muchísimas gracias a vosotros. Un abrazo.
0: Nos vamos ahora a México porque allí el Senado ha aprobado, lo hizo el pasado martes, una nueva ley de bienestar animal que deja la tauromaquia en manos de lo que cada estado de la República Mexicana quiera regular en función de sus propias tradiciones. Para entender exactamente lo que esto va a suponer para los toros, hablamos con el corresponsal de Clarín en México, Juan Antonio de Labra. Buenas noches, Juan. ¿Se puede interpretar esta nueva ley como un balón de oxígeno para la fiesta?
7: Efectivamente, Javier, una reserva de última hora hecha en la Cámara de Senadores a la nueva Ley General en materia de bienestar animal ha impedido una redacción que, en su sentido original, hubiese significado la puntilla para la Fiesta Brava de México. En cambio, esta medida abre una pequeña puerta que llevará a un cabildeo político que la mantenga viva, a pesar de los reiterados ataques de grupos animalistas que se han intensificado de manera exponencial desde hace unos 10 años a la fecha. Y aunque la ley en cuestión ya está en la Cámara de Diputados para ser revisada, lo más posible es que sea votada tal y con los ligeros ajustes hechos por los senadores. Si es así, esto favorecerá a la tauromaquia y al sector de la gallística, que también estaba en grave peligro de desaparecer. Ahora toca turno a los taurinos profesionales y aficionados seguir trabajando a favor de la legalidad de los toros en aquellos estados de la República Mexicana donde aún no han sido prohibidos.
0: ¿Y a qué te refieres? ¿Qué tienen que hacer ahora los taurinos?
7: La intención es acreditar la permanencia de la Fiesta Brava en los lugares donde tiene arraigo, como sucede en Francia, y se hayan celebrado festejos taurinos de manera recurrente a través del tiempo, con la finalidad de protegerla mediante las constituciones políticas de cada estado. En este sentido, cabe señalar que en abril de 2025, Aguascalientes dio un importante paso en dicha dirección cuando su Cámara de Diputados reconoció a los toros, los gallos y la charrería como tradiciones populares y así quedó asentado en su constitución, lo que representa un ejemplo legislativo a seguir en otras regiones del país.
0: Pero, Juan, en esta ley también se introduce un concepto, el de la progresividad, que puede ser muy negativo para que, por ejemplo, en la Plaza México vuelvan a celebrarse corridas de toros.
7: Así es, Javier. En la Ley General de Bienestar Animal existe un concepto que ha generado bastante confusión. Se trata de ese llamado principio de progresividad que impediría que estados donde la tauromaquia ya ha sido prohibida o modificada pueda revertirse. Este hecho preocupa sobremanera con respecto a la Ciudad de México, donde en marzo de 2025 fue aprobado por los diputados un modelo de corrida sin violencia que no es otra cosa que una prohibición velada, cuya organización es totalmente inviable y atenta contra la esencia del toro de lidia. Es precisamente donde la nueva ley también contempla el análisis de los distintos animales y su particular relación con el ser humano, y quizás se puede encontrar un argumento jurídico que permita modificar esta aberración para que la Plaza México pueda volver a dar toros en su forma acostumbrada. A partir de ahora, Javier, la batalla será difícil y larga, pero no debemos bajar la guardia y luchar por el respeto a nuestros legítimos derechos.
0: Efectivamente, no hay que bajar la guardia. Muchas gracias, Juan Antonio de Labra. Y vamos ya con sus respuestas a nuestra pregunta de la semana, que era la siguiente. Acaban de cumplirse ya 15 años de la última corrida de toros que se lidió en Barcelona y recordamos que allí no están prohibidas. Así que ustedes, estimados oyentes de Clarín, ¿creen que es posible o imposible que se vuelvan a celebrar corridas de toros en Cataluña? ¿Son optimistas o pesimistas? Pues bien, el 77% de los oyentes de Clarín que se han pronunciado son optimistas. Creen que es posible que vuelvan los toros a Barcelona, mientras que el 23% dicen ser pesimistas respecto a esta cuestión. Vanessa Santos, buenas noches. ¿Qué comentarios destacas en nuestras redes sociales?
8: Buenas noches, Javier. Pues mira, en Facebook te voy a destacar tres comentarios. Uno de ellos de Pablo Cárdenas, que dice que es optimista porque así los aficionados regresan a una tradición que le han quitado hace 15 años y que debería abrirse el coso de Barcelona. Por ejemplo, Mar Arrufat dice que volveremos, que no sabe cuándo, pero que lo haremos. Que podemos dar toros y cuando echemos a Balaña y a los políticos, la Monumental se abrirá al toreo. Y Pascual Vicente dice que deberían de hacerse en una plaza de toros portátil, que Balaña tiene miedo miedo a los políticos catalanes. Y te voy a destacar un comentario en X de Tauromaquias España que dice que cree que volver a celebrar toros en Barcelona es posible, pero que es complicado. Es optimista con cautela. Hay afición y no existe prohibición legal, aunque 15 años de ausencia pesan. Y la clave sería atraer al público local y joven con grandes figuras y variedad ganadera.
0: Y de nuestro contestador automático hemos recopilado estos mensajes.
9: Sobre la vuelta de los toros a Cataluña, la esperanza es lo último que se pierde. La afición así se mantiene. Soy optimista.
10: La plaza más importante del mundo taurino, cerrada. 15 años ya, qué vergüenza más grande.
11: Si en Cataluña todo fuese normal, tendríamos toros. Pero en Cataluña hay cosas que no son normales.
12: Toros en Barcelona, sí. Yo soy optimista. Invito a la familia Balañá a que abra las puertas de su plaza. Me gustaría que Mario Vidal tomase la alternativa en Barcelona.
13: Yo, mi opinión, digo que no, a excepción de que salga un nuevo Balañán.
14: Si soy sincero, creo que es complicado, porque lo que se pierde es muy difícil de volverlo a recuperar. Pero si se quiere, se consigue.
15: Por supuesto que soy optimista. Cataluña está linda y hay muchísima gente en Cataluña que le gustan los toros. La cuestión es encontrar nuevos empresarios que tiren por el asunto y se dejen ya de historias antiguas. Público no les va a faltar.
0: Y para la semana que viene, Vanessa, nuestra pregunta es esta. Morante de la Puebla ha dicho esta semana que está en una edad avanzada y que cree haber hecho méritos para merecerse un descanso. Y ahora nos toca interpretar sus palabras. Ustedes, queridos oyentes de Clarín, ¿qué creen que hará Morante la próxima temporada? Les damos tres opciones. ¿Seguirá toreando como este año, se tomará un descanso o se retirará definitivamente? Tienen hasta el próximo sábado para responder, comentar y argumentar en nuestras redes sociales, Vanessa.
8: Pues sí, en Facebook y también en Instagram estamos deseando leer estas opiniones y también en el contestador automático, Javier.
0: Teléfono 914962827. Vanessa Santos, compañera, gracias y buenas noches.
8: Buenas noches.
16: Que se entere Madrid. Que venga por ti.
0: Que se entere Madrid y que se entere toda España. La Escuela de Tauromaquia de Madrid cumple este mes de octubre su 50 aniversario. 50 años, una cifra redonda como una plaza de toros. Medio siglo, ni más ni menos, forjando sueños y formando personas. Con este motivo, el pasado miércoles se abrió en la Sala Antoñete de la Monumental de las Ventas una exposición conmemorativa que permanecerá abierta hasta el próximo día 24. Y la comisaria de esta exposición, que está siendo muy visitada estos días de Feria de Otoño, es nuestra compañera Covadonga Saiz. Buenas noches, Covadonga.
17: Buenas noches, Javier, muchas gracias.
0: La efeméride sin duda lo merece, pero la idea de poner en marcha esta exposición fue tuya, Covadonga. ¿Cómo surgió?
17: Pues de una manera muy natural. Yo hace 10, 11 años, estuve en la Escuela del Batán precisamente haciendo una entrevista a los directores de entonces, que eran Joselito Fundibote. Y luego hice un cálculo y dije, bueno, pues esto dentro de 10 años habría que hacer algo bonito, ¿no? Repasé, como yo sabes que soy licenciada en historia, pues hice cuentas y este año pues lo propuse a Miguel Martín de una manera muy natural y me dijo, haznos algo bonito. Así que así surgió y creo que es una buena idea.
0: ¿Qué podemos encontrar, Covadonga, y qué no debemos perdernos de la exposición sobre la Escuela de Tauromaquia de Madrid?
17: Bueno, es un recorrido cronológico y una exposición que yo el día de la inauguración ya dije que era una exposición con alma, porque lo que yo he intentado reflejar es, ante todo, el espíritu del proyecto de dos románticos que empezaron en esta andadura, que eran Enrique Martín Arranz y Manuel Martín de Molinero, un genio renacentista, y que empezaron en esta andadura ellos solos, contra viento y marea, y además poniendo su propio dinero y además sin ganar y sin ser retribuidos, cosa que ya... pues las cosas han cambiado ya, porque la comunidad sale al rescate en su momento, el ayuntamiento también, la diputación, pero bueno, en esos inicios, pues toda la exposición es un recorrido cronológico con las figuras más importantes y con detalles bonitos, objetos, de carteles, documentos de fundación, documentos, libros especiales a lo largo de toda la historia. ¿Qué no se puede perder uno? Pues bueno, pues los rincones especiales de José Cubero Gillo, que es especial, y el del Juli, por ejemplo, pero bueno, hay muchas cosas. Yo recomiendo que vayan.
0: Yo la visité el día de la inauguración y puedo dar fe de que hiciste has hecho un trabajo importante. Vamos a hablar también, Covadonga, con el alumno número uno, el que tiene el primer carnet de la Escuela de Tauromaquia de Madrid, Lucio Sandín. Buenas noches.
18: Javier, buenas noches. Y Covadonga, buenas noches.
17: Buenas noches, Lucio.
0: Lucio, tú formaste parte de esa primera terna mítica conocida como los Príncipes del Toreo que integraste junto a Julián Maestro y al Gillo. ¿Cómo te has sentido recordando aquella época al ver esta exposición?
18: Pues fue un día tremendamente emocionante para mí, por reencuentro con compañeros antiguos, toreros que hacía muchos años que no veía, y en el recorrido de la exposición que aproveché cuando ya habíamos acabado de hacer los comentarios oportunos y tal, pues entonces la recorrí y fue un momento tremendamente emocionante porque efectivamente se me venían muchas cosas a la cabeza.
0: Lucio, ¿cómo era el aprendizaje en la Escuela de Tauromaquia y qué valores mantienes de aquella época?
18: Pues el aprendizaje era duro, muy duro. Muy duro porque se nos inculcaba el esfuerzo físico, inculcaba y se nos obligaba a realizarlo, claro. La disciplina necesaria en el toreo, que después ves que lo mismo que el esfuerzo es importante también en la vida, el amor propio, el no rendirte, el tener la capacidad de insistencia cuando ya te fallan las fuerzas. Y por eso digo muchas veces que el toreo en sí, yo creo que es la actividad que más se parece en sí mismo a la vida.
0: Lucio, un ejemplo de los valores, de lo que se puede aprender en una escuela como la de tauromaquia.

0: adelante. Yo quería hacer aviación, pues bueno, ya que tengo que estudiar, pues voy a hacer algo que me guste, pero precisamente con la pérdida del ojo, pues esa ilusión se truncó, ¿no? Y de pura casualidad empecé a hacer óptica y afortunadamente la acabé. Y esa es la actividad que me llevo dedicando desde hace muchísimos años, cuando me vi forzado a dejar de torear después del accidente de tráfico.
1: Covadonga, nos queda menos de un minuto. Una pregunta para Lucio.
2: No, más que una pregunta, precisamente hablando de eso, me has dicho antes que no nos podemos perder. Lucio Sandín es uno de los protagonistas, coprotagonistas de unas imágenes, bueno, aunque no salen directamente en esta, pero en la exposición hay un audiovisual maravilloso en el que hacemos un recorrido por la escuela, pero sobre todo sobre unos cortes de la película Tú Solo, en la que precisamente sale ese percance como contexto de lo que es tan duro en la escuela, en el aprendizaje, ¿no? Y yo recomiendo que la gente que vaya a la exposición vea ese audiovisual, pero que luego vuelvan a casa y vean Tú Solo otra vez, porque realmente ese es el aprendizaje de la vida al que ha hecho alusión el Lucio.
1: La exposición, recordamos, puede visitarse en la Sala Antoñete de la Plaza de Toros de las Ventas durante las próximas 3 semanas, hasta el próximo día 24. Lucio Sandín, Covadonga Saiz, gracias y buenas noches.
2: Gracias,
0: gracias a los dos.
2: Gracias, Lucio. Adiós.
0: Un besote fuerte, Covadonga.
2: Gracias.
1: Es todo por hoy, pero antes de irnos queremos recordar a 3 buenos taurinos que nos han dejado esta semana. Ayer murió a los 82 años de edad Pepe González, hermano y mozo de espadas del recordado maestro Dámaso González. Y el pasado lunes fallecieron el banderillero Antonio Briceño a los 83 años y el reconocido pintor taurino sevillano Pedro Escacena a los 94 años de edad. Descansen los 3 en paz. Nosotros nos vamos ya. Mañana domingo volveremos con más información taurina aquí en Clarín, en Radio 5 de Radio Nacional de España. Buenas noches y descansen.
3: Las 11, las 10 en Canarias.
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3: Buenas noches. Decenas de miles de personas en Madrid, Andalucía, Comunidad Valenciana, Aragón, Galicia, Castilla y León, Euskadi, Baleares o Canarias, en toda España, más de 50 ciudades entre las que han salido hoy y las que lo harán mañana, más Barcelona, aplazada el lunes por las lluvias. Con las llaves de sus pisos en mano, piden ya una huelga general con el sindicato de inquilinas al frente. Valeria Racu.
5: Es gracias a la huelga general que tenemos jornadas laborales, es gracias a la huelga general que tenemos sufragio universal y va a ser gracias a la huelga general que vamos a expulsar al rentismo, a la especulación y a la inversión inmobiliaria y a los fondos buitre de este país.
3: Para la huelga general serían imprescindibles Comisiones Obreras y UGT. Reconocen que hay debate interno, pero la puerta está abierta, la cobertura legal la ven factible. Lo decía Unai Sordo, secretario general de Comisiones Obreras, en este informativo 24 horas.
6: Porque las condiciones en las que se paga, no se dejan de pagar las viviendas, tienen que ver también con las condiciones salariales y en este momento, pues ese es el análisis que hacemos, ¿no? Que los beneficios de las empresas tienen que trasladarse a los salarios. Claro que estamos por la labor de convocar algún tipo de movilización de carácter general, pero acabaremos por definir en estos días la convocatoria.
3: Tambores de huelga, mientras el presidente reflexiona si es momento también de elecciones. Es sábado 3 de octubre, 24 horas en titulares. Alejandro Burón, buenas noches.
7: Buenas noches. El gobierno sigue digiriendo la derrota parlamentaria que ha tumbado los 2 decretos de vivienda. La ministra de Igualdad, Ana Redondo, tilda a la derecha de despiadada por su voto negativo. Asegura que el PSOE garantizará ese derecho.
8: El Partido Socialista Obrero Español, que ha estado detrás de todos los avances en derechos, no va a dejar que este quinto pilar del estado de bienestar, que es el derecho a la vivienda, caiga.
7: Por parte de Sumar, la vicepresidenta y ministra de Trabajo, Yolanda Díaz, llama a la movilización.
9: Bloquearon el Parlamento, pero no bloquean a democracia. Nada de decepción. Adiante y a movilizarse. A movilizarse sin parar.
7: Por su parte, la oposición justifica su voto negativo. Alberto Núñez Feijóo ha responsabilizado al gobierno de la crisis de vivienda. Asegura que si llega a la Moncloa va a aprobar en menos de un mes su plan alternativo basado en incentivar la construcción. Asegura además que la contestación social forma parte de un plan de Pedro Sánchez.
10: La calle crispada, la división de los ciudadanos y el señalamiento entre buenos y malos. La estrategia es alentar el caos e intentar movilizar a su lado del muro sobre las cenizas de un país.

0: El socio potencial de Feijóo en ese posible gobierno, Vox, que también votó no a los decretos, coincide en culpar de la situación al Ejecutivo. José María Figaredo, en Parlamento de Radio 5.
1: La responsabilidad de cada desahucio que se produzca en España es solo y exclusivamente de quienes llevan gobernando 8 años en España.
0: Y respecto al tercer partido de este bloque del no, Junts per Catalunya, no piden elecciones, sino que emplazan al gobierno a recoger su propuesta y seguir negociando.
2: Perquè tot això té solució. L'únic que has de fer és donar seguretat.
0: Jordi Turull, secretario general, dice que la solución pasa por dar garantías jurídicas, proteger a inquilinos vulnerables sin perjudicar a pequeños propietarios y actuar contra los fondos buitre. Mientras tanto, la calle estalla contra la caída de los decretos y contra la especulación inmobiliaria.
3: ¡No, invasores! ¡Solo inversores! ¡No!
0: 50 ciudades de todo el país son escenario de manifestaciones multitudinarias. La mayor en Madrid, con 70.000 asistentes según la delegación del gobierno y 500.000 según los organizadores.
4: Yo creo que es una situación muy frustrante para todos, pero a mí por lo menos me esperanza ver tanta concentración de gente, todos yendo a una por un futuro que esperamos que sea un poco mejor.
0: Protestas masivas también en ciudades como Málaga o Alicante.
5: Algo que se debería haber hecho hace tiempo, de esta manera, movilizar a tanta gente por un propósito que yo creo que no incumbe a todos. Y, joder, es que es un derecho la vivienda, no es un negocio.
6: Uno de los problemas es que los que puedan elegir también cuánto se sube la renta anual, pero también es el hecho de que se puede utilizar para ganancia como capital pasivo. Eso me parece un disparate totalmente.
0: En Valencia, 5 personas han sido detenidas por saltarse el cordón policial al paso de la manifestación por el Palau de las Arts, donde en ese momento se celebraba un foro de inversores inmobiliarios. Allí, esta noche, se ha instalado otra acampada improvisada en la plaza del ayuntamiento. Protestas que se están viendo condicionadas por el clima inestable, especialmente en Cataluña. La manifestación por la vivienda prevista para este sábado en Barcelona ha sido pospuesta después de que la EMET haya emitido alerta roja por lluvias torrenciales de más de 200 litros por metro cuadrado. Salvador Illa, presidente de la Generalitat.
7: Veo un mini huracán mediterráneo a Cataluña. Que demano tot el conjunt de la ciutadania que respectin a partir d'aquest vespre i durant tot el dia demà. I no és una broma. Ve una situación meteorológica muy compleja, todo litoral y prelitoral.
0: Vecinos de 20 comarcas han recibido en sus teléfonos móviles un mensaje de alerta en el que se les pide permanecer en sus casas y evitar toda actividad en el exterior. Nuria Parlón, consellera de Interior en Televisión Española.
8: Es previsible que haya mucha lluvia, lluvia torrencial, incluso acompañada en algunos casos de tiempo violento, pues viento y toda una serie pues de perturbaciones también que hagan que el fenómeno tenga un impacto de peligro para las personas.
9: Precaución hasta ahora en Cataluña, 24 horas en titulares con Alejandro Burón, de un día que en el deporte, en el fútbol, nos deja la victoria de España, vence con algo más de suspense de lo que parecía al principio a la República Checa, 3-1 en Oviedo. Paco Pérez, buenas noches.
10: ¿Qué tal? Buenas noches. Sí, se adelantaba la selección con un golazo de Lamín y otro de Rodri de cabeza a la salida de un córner en la primera parte, pero la segunda recortaba distancias el combinado checo por medio de Jiří Slavna y ponía emoción y tensión en las gradas del Tartiere el gol anulado a Rayan Nadeli por falta. Precisamente el capitán español Rodri se refería en Televisión Española al acabar el partido a la dificultad rival.
11: Es un equipo que con el poco tiempo que llevan están muy bien trabajados. Se lo he dicho antes del partido que quizás es el equipo con menos nombre del grupo, pero creo que iba a ser uno de los partidos más difíciles y así ha sido, ¿no?
10: No fue ya hasta el 89 cuando Mikel Merino puso el 3-1 definitivo en el marcador en una contra, cuando ya los checos estaban con uno menos. Y pues eso, España lidera el grupo 3 de esta Liga de Naciones con pleno de victorias, 9 puntos en 3 partidos.
9: Las noticias de la jornada y en esas manifestaciones por la vivienda que han recorrido España, se ha ironizado sobre los cuchillos de cocina en la acampada de Madrid, que según el alcalde Almeida, representan una amenaza. Sobre ello gira la cara B de Juan Carlos Soriano.
12: El humus no es dinamita, aunque provoca explosiones por la retaguardia, porque son garbanzos deconstruidos. Garbanzos galdosianos como los del cocido madrileño, con 2, 3 y hasta 4 vuelcos. Pero los buitres no comen garbanzos. Como arrancan el hígado, se alimentan de foie. El gremio de los cuchilleros señalizó el callejero de Madrid con el arco más campanudo de la Plaza Mayor. En las cuevas que hay debajo se ocultaba Luis Candelas, que también gastaba buena faca. Blanca. Las cuchilladas más cruentas de la guerra de la vivienda no se han dado en la Puerta del Sol, sino en el Congreso de los Diputados, donde incluso se despachó pimienta en spray en vez de salpimentar los callos con chorizo. Por el Madrid de los Austrias se escuchaba hasta hace poco este reclamo. Airbnb acabó con los afiladores. En los pisos turísticos canta la Thermomix. Sin embargo, la industria cuchillera de España factura 95 millones de euros al año y da de comer a 1000 familias. No la subestimemos. Y si Federico Trillo vitoreó a Honduras cuando estaba en El Salvador, ahora que se acerca la Almudena, el alcalde de Madrid podría congraciarse con los cuchilleros al grito de ¡Viva Albacete!
9: 11 y 8 minutos de la noche, 18 en las Islas Canarias.
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9: En la Puerta del Sol de Madrid, miles de personas siguen acampadas después de la manifestación multitudinaria de este mediodía y pese a la salida progresiva del sindicato de inquilinas. Pese a esa movilización, los que duermen en sol se han quedado para defender sus tiendas, alertados por los llamamientos ultra que había para hoy, y la tensión ha llegado al caer la noche tras una convocatoria de Núcleo Nacional en directo desde la Puerta del Sol. Noelia Álvarez, buenas noches.
17: ¿Qué tal? Buenas noches. La imagen ahora mismo en la Puerta del Sol es la de los cientos de acampados alrededor de sus tiendas de campaña ante el temor de que algunos miembros de grupos ultras lleguen hasta aquí. Se han organizado haciendo dos círculos, uno interior y otro exterior, custodiando las 2.000 tiendas de campaña que hay en esta Plaza del Sol. Así nos lo cuentan los manifestantes.
18: Va a haber un cordón de seguridad durante toda la noche para proteger a las compañeras y compañeros que están aquí acampados pasando pues toda la semana, y estamos muy atentos. De momento hemos tenido buena respuesta por parte de la policía, de acuerdo, pero estamos muy organizadas a nivel de grupos de mensajes donde vamos identificando si hay alguna amenaza. Lo importante es proteger el campamento y que no puedan acceder.
17: Otros manifestantes en grupos se han separado entre las calles aledañas que desembocan aquí para vigilar y avisar si algún miembro de esos grupos ultraspasan el cordón policial y consigue entrar. Con cánticos de no somos violentos, somos pacifistas y un repetido no pasarán, vigilan estas tiendas de campaña que ya llevan en la madrileña Puerta del Sol una semana.
9: Había una convocatoria ultra que buscaba confrontar con los acampados bajo el nombre de Indignados por España, junto, como decíamos, al grupo neonazi Núcleo Nacional, finalmente situada frente al Banco de España en la calle Alcalá, 800 metros de la Puerta del Sol, cordón policial mediante. Pero algunos manifestantes han sorteado el despliegue y han intentado llegar a Sol. La policía ha cargado y ha detenido a 3 personas. José Vicente Hernández, buenas noches.
19: Buenas noches, Adrián. Sí, la verdad que se han vivido momentos de tensión en las calles aledañas, apenas a 150 metros nada más de la Puerta del Sol, todo después de la concentración neonazi que ha congregado a unas 400 personas durante una hora en esa acera junto o frente al Banco de España, y siempre, como decías, controlados por la policía. Cuando a las 9 ha terminado esa manifestación, las fuerzas del orden les han evacuado a los participantes en dirección contraria a la Puerta del Sol, impidiendo que accediesen por la calle Alcalá, pero algunos individuos aislados, dando un rodeo, se han dirigido por calles aledañas hasta que una decena de ellos se han topado con fuerzas antidisturbios. Se han producido enfrentamientos, carreras. La policía les ha retenido a esa decena de individuos y, tras identificarles, se han llevado detenidos a 3 de ellos, según confirman fuentes de la delegación del gobierno. Eso sucedía más o menos a las 9:30 de la noche. Ahora mismo, aunque se mantienen furgonetas de las unidades de intervención de la policía en los accesos a la Puerta del Sol, ya se han quitado los materiales antidisturbios y en estos momentos la sensación de tranquilidad es total.
9: Situación de más calma a esta hora. Abrazo, Josevi.
19: Hasta ahora.
9: Valencia ha sido otro de los puntos calientes del día. Decenas de personas acampan esta noche frente al ayuntamiento después de una manifestación que ha reunido al menos a 6.000 personas esta mañana. En un momento en el que la especulación inmobiliaria y los fondos buitre están señalados incluso por partidos de la derecha parlamentaria, hoy un congreso inmobiliario ha encendido el ambiente. La policía ha cargado y ha detenido a 5 personas. Lorena Mayordomo.
20: Esos incidentes se han producido junto al Palau de les Arts. Allí se celebraba un encuentro que reúne a profesionales del sector inmobiliario, la inversión y el emprendimiento. Entre los participantes, el economista liberal Juan Ramón Rayo o el exlíder de Ciudadanos Albert Rivera. Unos acontecimientos que han dejado además 9 policías heridos después de que algunos manifestantes sobrepasaran el cordón policial y consiguieran entrar al edificio al grito de ¡Viva la lucha de la clase obrera! Después de esa marcha, como decís, acampada espontánea en la plaza del Ayuntamiento de Valencia, apoyada por el Sindicato de la Vivienda, decenas de tiendas ya están instaladas.
21: Al principio ha sido algo autogestionado, no teníamos el soporte de los sindicatos, pero se acaba de anunciar que sí que lo van, sí que van a apoyar la acampada.
22: ¿Y algo hay que hacer al respecto?
21: Mucho malestar, mucho enfado por parte de todos, de absolutamente todos.
20: Seguirán aquí, aseguran y se preparan porque el cielo amenaza lluvia.
9: Es lo que queda esta noche tras una manifestación multitudinaria que ha llamado a la huelga general. Los sindicatos mayoritarios interpelados van a decidir a partir del lunes, Elena Riera.
23: El Sindicato de Inquilinas ha convocado hoy decenas de manifestaciones por toda España llamando a la huelga general para defender el derecho constitucional a una vivienda digna. Valeria Racu es su portavoz.
24: Queremos rescatar esa herramienta histórica que siempre hemos utilizado la gente trabajadora para transformar la realidad, que es la huelga general.
23: Ya han dado los primeros pasos reuniéndose con el sindicalismo combativo madrileño. Ayer firmaron un comunicado conjunto con Alternativa Sindical de Clase, Solidaridad Obrera, CNGT y CNT, entre otros, en el que acordaban caminar hacia la huelga general, una huelga que la patronal tacha de ilegal porque consideran que no existe conflicto laboral. Los sindicatos mayoritarios sí ven posible respaldarla, aunque consideran que de convocarse la huelga debería tener carácter laboral, porque el problema de la vivienda, dicen, va unido al problema de los salarios. Escuchamos a Unai Sordo de Comisiones Obreras y a Pepe Álvarez de UGT.
25: La huelga no se puede convocar así como así, tiene que tener unas motivaciones para que no sea declarada ilegal y para no meter a ningún trabajador en un problema.
26: En los próximos días, tanto nosotros como Comisiones Obreras situaremos el marco en el que estamos. Quiero también dejar claro que en ningún caso descartamos que lo hagamos.
23: Sus órganos de dirección se reúnen este lunes para hacer pública una convocatoria de jornada de lucha con elementos laborales como la subida salarial, que llegue a las calles y también a los centros de trabajo.
9: Nacho Álvarez, profesor de Economía Aplicada de la Universidad Autónoma de Madrid, exsecretario de Estado de Derechos Sociales. Buenas noches.
27: Hola, buenas noches.
9: Hablan los sindicatos de una merma del salario de los trabajadores por el precio de la vivienda. ¿Cómo está siendo ese fenómeno de trasvase de renta de la población inquilina de España a los propietarios?
27: Bueno, es que en los últimos años lo que hemos visto es que los salarios han conseguido mantener a duras penas la capacidad adquisitiva creciendo a un ritmo similar al de la inflación, pero claro, cuando esos salarios tienen que afrontar el pago de un alquiler que ha crecido con 2 dígitos en muchos casos, pues ahí es donde se ven los verdaderos problemas. Efectivamente, no es la misma la situación para una persona que tiene una vivienda en propiedad con una hipoteca que no se ha revalorizado en los últimos años, que alguien que tiene que afrontar un alquiler y ahí es donde o el acceso a su primera vivienda, y ahí es donde realmente vemos que efectivamente son millones de jóvenes, pero no tan jóvenes en muchas ocasiones, de trabajadores, pues que a lo mejor necesitan acceder a una vivienda por el motivo que sea en una edad más adulta, y en donde vemos efectivamente que la dificultad es enorme, ¿no?
9: Han caído los 2 decretos, ese decreto Mari Carmen partido en 2 para incluir en un segundo esa prórroga automática de los alquileres. No sé si con la experiencia de 2023, con lo que costó sacar adelante aquella ley de vivienda, ¿se puede pensar en que todavía se puede hacer algo más por la vivienda antes de ir a elecciones?
27: Hombre, las soluciones que requiere el problema de la vivienda son, yo diría, evidentes, ¿no? En primer lugar, porque es un problema que responde a 2 causas. En primer lugar, hay una oferta insuficiente de vivienda, y esto es cierto. Tras la crisis del 2008, la construcción se ha mantenido en umbrales muy bajos y, por lo tanto, hoy necesitamos construir, seguramente no cualquier oferta no sirve para resolver el problema. Necesitamos oferta de vivienda pública que resulte asequible para quien tiene que acceder a ella. Pero al mismo tiempo hay un problema de exceso de demanda. La vivienda se ha convertido en un activo de inversión y por lo tanto es imprescindible para resolver el problema dotar de los mecanismos necesarios a las administraciones públicas para que se fuerce ese proceso de construcción, pero al mismo tiempo asegurar en el corto plazo la estabilidad y la asequibilidad de las rentas y de los alquileres. Y los decretos que se votaban ayer en el Congreso empezaban a asegurar esas circunstancias, facilitaban que, por ejemplo, el alquiler de temporada o el alquiler turístico no sean la trampa por la que se escapan muchos alquileres que debieran ser alquileres residenciales, permitía empezar a garantizar la estabilidad de esos alquileres y desde luego que se hayan tumbado, yo creo que ha sido una decepción generalizada para muchas personas en este país. Casi 8 millones de personas viven de alquiler y nadie les pregunta si son de izquierdas o de derechas, esperan que se le dé una respuesta a sus problemas. Y sin embargo la derecha de este país ha tumbado, ¿no?, esos decretos. Pero en todo caso, más allá de la decepción, lo que es evidente es que la movilización sigue y que en los próximos meses vamos a ver cómo seguramente se mantiene en el tiempo una movilización, porque aunque vayamos a elecciones generales, esas elecciones van a ser un auténtico plebiscito, un auténtico referéndum en donde el problema central que tiene en este momento el país, que es la vivienda, va a ser lo que esté en el centro, yo diría, de la agenda pública, de la agenda política y del debate.
9: Hay ecos de aquel 15M en el que usted estuvo, pero en este caso la protesta va muy dirigida a algo muy concreto. Se ha conseguido movilizar, se ha conseguido que el gobierno sacara adelante dos decretos después de días de manifestaciones. Están diciendo estos días, hoy en la propia manifestación central de Madrid con más de 70.000 personas, que en 8 días han hecho más las movilizaciones que 8 años de gobiernos progresistas. Como parte de aquel anterior gobierno, de esa Secretaría de Estado de Derechos Sociales, también hay que decir lo que se hizo y los límites que tiene, ¿no? No sé si se trata de hacer también pedagogía en estos momentos de los límites que tiene el gobierno.
27: Bueno, es que el problema de la vivienda ha llevado a una situación que incluso para el propio gobierno de coalición es compleja, porque reconozcamos que el gobierno de coalición a lo largo de 8 años ha tenido logros muy importantes, muy notables, como no habíamos visto en este país. Subidas generalizadas del salario mínimo interprofesional. Ha conseguido reducir la temporalidad en el mercado laboral y garantizar la estabilidad de millones de contratos. Ha afrontado el desarrollo de prestaciones sociales y la modernización del estado del bienestar. Pero claro, todos estos logros yo creo que han quedado opacados, por lo menos para amplios sectores sociales, por el problema de la vivienda. Un problema que es complejo, en donde no solamente lo vemos en España, sino en otros países europeos, pero que su persistencia en el tiempo ha opacado buena parte de los logros del gobierno de coalición y, por lo tanto, claro, es lógico que hoy se le pidan responsabilidades a quien las tiene, que son los ayuntamientos, son las comunidades, pero también es el gobierno de este país. Lo que pasa es que el gobierno había puesto parte de la solución al problema, digo parte de la solución, no toda, pero parte de la solución al problema, en una votación, en dos decretos, ayer en el Congreso. Y quien lo ha tumbado ha sido la derecha. Y por tanto, me parece que es necesario darse cuenta de quién está intentando empujar avances, de quién está intentando empujar soluciones y de quién se está poniendo enfrente, como si no fuera con ellos, porque tampoco sabemos qué plantea en este momento el Partido Popular o Vox para solucionar el problema. Lo que sabemos es que cada desahucio que se produzca en las próximas semanas va a ser un desahucio que se podría haber evitado. Y va a ser un desahucio que podría no haberse producido.
9: Y por delante, sí. 1-2 días indeterminados. De reflexión del presidente del gobierno, Nacho Álvarez, profesor de Economía Aplicada de la UAM de Madrid, exsecretario de Estado de Derechos Sociales, gracias por atender la llamada del 24 horas.
27: Muchas gracias a vosotros. Un saludo.
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9: Cataluña está en alerta y paralizada ante las lluvias torrenciales que ya han comenzado a caer esta noche y ante la previsión de que pueda llegar a formarse un mini huracán mediterráneo. Este es el sonido del agua entrando a chorro en las instalaciones de la estación de tren de Sants en Barcelona. Las lluvias han obligado a suspender el servicio de rodalías y de media distancia. Horas muy complicadas por delante. Barcelona, María Huguet.
0: Un episodio que Protección Civil ha calificado como excepcional, que no se ha producido nunca en las costas catalanas con todas las alertas activadas y en máximo nivel de riesgo. 20 comarcas del litoral y prelitoral catalán están en alerta roja por el mini huracán que se está formando en el Mediterráneo. El gobierno de la Generalitat envía un mensaje claro: máxima prudencia, responsabilidad y no moverse de casa. Nuria Parlón es la consellera de Interior en declaraciones al canal 24 Horas de Radio Televisión Española.
1: Y lo que pedimos es prudencia, cumplir la resolución con las restricciones que esta misma contempla, reducir la movilidad, porque no queremos a las personas moviéndose para arriba y para abajo en una situación tan excepcional y tan compleja como la que se prevé en las próximas horas por el impacto de estas lluvias.
0: Estas restricciones de movilidad han entrado en vigor a las 8 de la tarde y lo estarán hasta las 2 de la tarde de mañana domingo. Se han suspendido las actividades culturales y deportivas, también la circulación de trenes, y el aeropuerto del Prat registra varias cancelaciones y retrasos de vuelos. El gobierno pide a la población que siga la evolución de la situación mediante canales oficiales porque los modelos de predicción pueden ir cambiando.
9: Incidencias también en Euskadi, cortada la línea ferroviaria Milanda de Ebro Bilbao e imágenes hasta ahora del caso antiguo de la capital vizcaína anegado por precipitaciones que han alcanzado los 70 litros por metro cuadrado. El 112 ha registrado ya más de 150 incidencias. Se ha suspendido también la circulación en los túneles de la avanzada de Leoya. Hay incidencias similares en Getxo, Basauri, Galdakao, Sestao, Erandio. Euskalmet mantiene la alerta naranja hasta la medianoche, cuando espera que remitan las lluvias en Vizcaya y la tormenta se traslade hacia el sur. Del exterior, Brasil celebra este domingo elecciones presidenciales. Los apellidos en el cartel electoral se repiten: Lula contra Bolsonaro, aunque en esta ocasión es el hijo del expresidente, condenado por golpismo, quien pretende arrebatar el poder al mandatario progresista. Las encuestas dan una ligera ventaja al actual presidente Luis Ignacio Lula da Silva, pero sin mayoría suficiente para evitar la segunda vuelta. Enviado especial de Radio Nacional de España desde São Paulo, Mario Borrego, buenas noches.
2: ¿Qué tal, Adrián? Esa renta de 2 o 3 puntos porcentuales que mantiene Lula sobre Flavio Bolsonaro es muy pequeña y por eso el presidente brasileño busca animar a sus conciudadanos, especialmente a los mayores de 70, que no están obligados a votar, como el resto de electores, y también a los más humildes, a los más pobres. Quiere que voten y evitar una alta abstención que tradicionalmente pasa más factura al PT, al Partido de los Trabajadores, que a los conservadores del Partido Liberal. El mandatario ha tomado parte hoy en un multitudinario baño de masas en el centro de la ciudad de Sao Paulo, una suerte de rúa a la que, por cierto, Lula llegó con más de una hora de retraso. Lo hemos podido comprobar en persona. Algo parecido ha hecho Flavio Bolsonaro, que acudía también esta mañana a un recorrido motorizado con sus seguidores montados en motocicletas a unas 2 horas de Sao Paulo. El hijo de Jair Bolsonaro, con quien guarda, por cierto, un gran parecido físico, ha pedido el voto útil a los simpatizantes de los otros candidatos, que apenas llegan al 6% en intención de voto. Incluso no descarta vencer en primera vuelta, algo que también ve factible el propio Lula. Mañana domingo, jornada electoral, y veremos qué sucede.
9: Y Emiratos Árabes Unidos califica hoy de acto terrorista el incidente del miércoles a bordo del avión de Fly Dubai con destino Tel Aviv, en el que uno de los pilotos agredió al otro para tratar de estrellar el avión, un avión en el que la mayoría de pasajeros eran israelíes, Luis de Benito.
3: Así lo ha afirmado este sábado el fiscal general emiratí Hamad Saif al-Shamshi, según quien las investigaciones sobre el suceso revelarían que el copiloto comenzó a ejecutar su plan durante el vuelo al agredir al comandante de la aeronave dentro de la cabina con un hacha de emergencia para a continuación tratar de hacerse con el control de los mandos del aparato. Aclara al mismo tiempo que las investigaciones prosiguen para esclarecer las circunstancias del incidente, así como los motivos y posibles conexiones con algún grupo extremista. Este mismo sábado el canal saudí Al Arabiya ha informado de que el copiloto y presunto autor del ataque, cuya identidad aún no ha sido revelada oficialmente y que está siendo interrogado en Abu Dhabi, habría sido inhabilitado para volar por las autoridades de su supuesto país de origen, Omán, debido a sus ideas extremistas. La cadena CNN, por su parte, sostiene que habría nacido en Emiratos Árabes Unidos y que llevaba trabajando para Fly Dubai apenas 8 meses. Antes lo habría hecho en Royal Air Maroc, la aerolínea nacional de Marruecos. Por el momento, Fly Dubai tan solo ha reaccionado remitiéndose a la investigación oficial.
9: en los deportes, la selección masculina de fútbol sigue su trayectoria impecable en la Liga de Naciones. Victoria ante República Checa 3-1, pero los protagonistas coinciden en que
4: Paco Pérez
9: ha costado.
4: Ha costado, hola de nuevo. Sí, ha pasado por zona mixta el autor del 3-1 definitivo, Mikel Merino, para recalcar la capacidad de ganar a pesar de las complicaciones.
5: Cuando eres campeón del mundo, todos los rivales vienen a por ti y a ganarte, y no todos los partidos vas a ganar 5-0 y apabullando al rival. Hay que saber competir, hay que saber superar los obstáculos y bueno, lo importante es que el equipo otra vez da la cara y marca 3 goles.
4: En el otro partido del grupo, por cierto, paliza histórica en la visita de Inglaterra a Croacia, 0-7, la mayor goleada que han encajado en casa los croatas y también la mayor en esta competición. En segunda división, resultados: Albacete 1, Eibar 3, los manchegos son últimos con un punto en 8 jornadas, lo que ha propiciado el cese de Alberto González en el banquillo. Además, Almería 2, Burgos 1 y Cádiz 4, Leganés 0 y el Sabadell Andorra suspendido por el temporal de Cataluña. No está suspendido, pero sí aplazado el clásico de la Liga F de mañana entre Barcelona y Real Madrid. Será a las 7 de la tarde en el Camp Nou, y por tablero ha pasado Patrick Guijarro, primera capitana de las locales, que espera un buen ambiente y muestra confianza máxima en la suya.
6: Sabemos que el Madrid se ha reforzado muchísimo, está haciendo buenos partidos, pero sin duda la confianza en nosotras es plena.
4: Por cierto, Adri, primera vez que se abre el Coliseo Azulgrana para un partido de Liga Femenina, gran noticia.
9: Y también el temporal afectando a la Liga ACB de baloncesto, ¿no?
4: Sí, aplazado el Juventud Moravanca Andorra al miércoles a las 8, si se han podido jugar el Unicaja Málaga 75, la Laguna Tenerife 80 y el Manresa 95, Breogán 101. Y terminamos con motor, toca madrugar o trasnochar según guste cada uno. Gran premio de Japón de MotoGP a las 7 de la mañana con Jorge Martín, líder en la pole, y Marc Márquez, segundo a 7 puntos. Más emoción imposible.
7: Jorge está mostrando un gran ritmo, Belchenki también y Acosta también. Veremos, todo puede pasar en las carreras, será una carrera doble de vueltas, pero ya te digo, ojalá encontrar la sensación que tenía hoy.
4: A las 5, Moto2 con Izan Guevara puntero, y a las 4, Moto3 con David Almansa liderando la parrilla. Atención, que la atención está en Máximo Quiles, que puede ser campeón ya de la categoría. Y en Fórmula 1, Gran Premio de Bahrein en Malasia por el conflicto Oriente Próximo. Primera pole de la temporada para el 4 veces campeón Max Verstappen, Alonso 12º y Sainz 15º.
9: Luis González y David Castro en el control de sonido de este 24 horas. Alberto Rosado en la realización. Hasta mañana.

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1: ¿Quién cuenta nuestras historias? ¿Desde dónde se cuentan? ¿Qué sucede cuando quien la cuenta es el protagonista de la historia? Todas estas preguntas son el punto de partida de Punto Positivo, una experiencia teatral para hablar de VIH, de estigma, de diversidad y de las experiencias que nos atraviesan. Se estrena en Madrid la semana que viene y con su protagonista y autor del texto, Sergio Silva, y con la artista drag Ornella Góngora, que tiene una participación estelar y estupenda en el montaje, hablamos ahora mismo.

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1: Ornella, esta es tu voz.
2: Buenas, ¿qué tal?
1: Mañana estarás mejor, es el tema principal, ¿sí?, de esta función de punto positivo. Hola, Sergio.
3: Hola, Paco, ¿cómo estás?
1: La letra dice: sentirse mal no es estar loco, significa que al menos tienes algo en el coco. Es muy importante esto porque las personas LGTBIQ+, creo que hemos pasado en muchos años de un sufrimiento en la infancia, en la adolescencia, por ser un niño mariquita en el colegio, en el instituto, sufrir violencias, a convertirnos en la alegría de la fiesta. Y tenemos que estar todo el rato levantando la fiesta y todo el rato demostrando que somos a veces un poco las clown del grupo, porque entonces si, no hemos dejado como espacios a sentirnos mal, ¿no? Y a poder decir nos sentimos mal por algo.
2: Sí, nuestra manera de reivindicar siempre se ha basado mucho en la alegría, ¿no? Y sí que hemos a lo mejor dejado más oculta esa parte, ¿no? El permitirnos llorar, el permitirnos pasarlo mal. Y yo creo que la letra de Brune, de la cover que hemos hecho, lo explica perfectamente. O sea, al final todos tenemos derecho también a sentirnos mal, y en el momento que lo compartes, que es lo que vamos a hacer con esta obra, te das cuenta de que tenemos más en común entre nosotros.
1: Sí. ¿Vais a estar sobre el escenario los días 8 y 9 de octubre en Madrid, en Nave 73, junto, bueno, Ornella y Sergio, ¿no?
3: Sí, exactamente. Ornella da la bienvenida a la experiencia, tiene una colaboración especial que la gente que venga ya lo va a poder experimentar, porque Punto Positivo no es solamente una obra de teatro, es una obra de teatro donde tú eliges el nivel de inmersión. Si quieres sentarte y ver la obra de teatro, Antonia, lo tienes todo hecho. Te sientas, disfrutas como si fuera una obra de teatro normal, pero si quieres vivir la experiencia desde dentro, un poquito más intensa, pues tendrás que hacerle caso a la voz de Ornella que estamos escuchando ahora y dejarte llevar.
1: Bueno, ya sabéis que al público le da muchísimo miedo eso.
3: Claro, por eso decimos.
1: Pero es una función en la que me van a sacar.
3: No, es opcional, lo decimos muy claro desde el principio, es opcional. Si solo quieres sentarte y ver la función, pa'lante. Pero si te atreves, puedes.
1: Vale. ¿Cómo nace Punto Positivo? ¿Qué lo inspira?
3: Pues el proyecto nace de cuando terminé Cazamariposas. Yo me fui a vivir a Berlín un poco para desconectar, un poco para empezar una nueva etapa, y ahí escribí unos diarios, unas notas sobre muchas cosas, sobre toda la experiencia de empezar a trabajar en la tele con 20 y pocos años, sobre mi diagnóstico con el VIH, y cuando volví a España conocí a un chico por casualidad. Tuvimos una cita y le dije que venía de Berlín de pasar esa catarsis, y él me dijo que era dramaturgo, que además tenía experiencia en las experiencias inmersivas, en todo esto, y que había currado con Netflix, Disney, con Tim Burton en la exposición inmersiva, y me dijo, pásame esos textos, que me llama la atención. Y en aquel momento ya me respondió hace muchos años, vamos a hacer una comedia sobre esto, porque es la manera de llegar a la gente. Y hemos estado desarrollando este proyecto hasta ahora, y con el ido de la mano en todo este proceso, con Sergio Toyos.
1: El texto es tuyo, la historia comienza cuando Fran, una persona recién diagnosticada de VIH, llega a una sesión de acompañamiento con Ramón, que es un trabajador de una organización que acompaña a personas en este proceso. No vamos a desvelar cosas que pasan ahí, digamos que ya se conocían.
3: Eso es.
1: Pero como dice Shakira, cuando hay que hablar de dos, siempre supe que es mejor empezar por uno mismo. Entonces, eso es lo que hace Ramón, ¿no? Empezar a hablar.
3: Eso es. Fran, la persona recién diagnosticada, llega y está en shock, como muchas veces está la gente a la que le diagnostican VIH, y entonces Ramón un poco intenta sobrellevar la situación, su trabajo como voluntario y lo que le está pasando de reencontrarse con esa persona, e intenta sacar armas, una partida de póker, para acompañar a esa persona y sobrellevarlo y hacerlo lo menos incómodo posible. Y en ese rato pasan muchas cosas.
1: ¿Hay mucho de Sergio en Ramón?
3: Pues mira, hay algo de Sergio, porque cuando a mí me lo propuso el dramaturgo, yo le dije, yo no quiero hacer un proyecto que sea mi historia. Entonces, a través de la ficción, hemos conseguido que Ramón sea muchas personas con VIH. Es decir, hay algunas partes que sí, que son mi experiencia con el virus, y hay detalles que están inspirados en vivencias mías y en ese texto que yo he escrito, pero lo que hicimos fue un proceso de documentación para precisamente que ese personaje, Ramón, aunase muchas experiencias de personas con VIH, y así también fuese más completa la experiencia de la gente que viene a ver la función y que quizá no sabe lo que es tener VIH.
1: Fran es un personaje que no vemos sobre el escenario, pero que representa el silencio. Que el silencio es determinante, os pregunto a las dos, el silencio es determinante en la historia de las personas con VIH, desde el principio prácticamente.
2: Claro, yo creo que al final todas las personas que nos dan un diagnóstico positivo, el silencio es el primer acompañante, y hasta que decides dar el paso de compartirlo con tu gente, vives un proceso realmente, bueno, estresante.
1: ¿Vosotros, o sea, recordáis quién es la primera persona con la que hablasteis y lo verbalizasteis?
2: Yo lo primero que hice fue cometer un error y meterme en un foro. Estamos hablando del año 2013 y me aterroricé porque eran todos unos mensajes que, vamos, que iba a desaparecer pronto. Y la primera persona con la que lo comenté fue mi amigo Vicente, de toda la vida, que nos conocemos desde el instituto. Lo llamé, vino a casa y se me quedó mirando, y fue un no pasa nada, fue una tranquilidad.
3: En mi caso, yo me enteré en una situación un poco extraña, en una consulta médica con mis padres en el otro lado, o sea, como a las puertas de la consulta. Entonces tomé la decisión en ese momento de que se lo iba a contar, los hice pasar a la consulta y se lo conté. También en mi casa, mis padres, los dos tienen discapacidades bastante visibles, precisamente, entonces ya estamos un poco acostumbrados a la tragedia médica en mi casa, así que también fue, bueno, pues lo tuvimos que pasar, pero yo sabía que iban a ser capaces de acompañarme, y ellos fueron los primeros.
1: Es una comedia.
3: Eso es.
1: Claro, hasta ahora siempre que se hablaba de VIH, el género no era comedia. ¿Va siendo hora de romper esa barrera, de ampliar la narrativa? Iría más allá, ¿nos podemos reír de todo? Porque supongo que habrá gente a la que no le apetezca reírse de su diagnóstico positivo.
2: Bueno, al final lo interesante es que aquí las personas que lo cuentan, que en este caso es él, es una persona positiva. Entonces ahí ya abre la puerta a poder reírse. Creo que es hora ya de contar las historias desde otro foco, que la pena, la lástima, estamos en un año 2026, la situación ha cambiado completamente a lo que era en los 80, y creo que también es la forma más inteligente de entrarle al público.
3: Eso es. La obra de teatro es una comedia, pero porque la obra de teatro no pretende ser un documental, no pretende reflejar la realidad. Tiene partes de realidad, pero es una comedia de entretenimiento con partes, bueno, podríamos llamarles educativas, si quieres decirlo así, pero es una comedia de ficción. Y a mí Sergio, el dramaturgo, me enseñó que si tú a alguien le pones los violines desde el principio, no le vas a tocar la fibra. Pero si le estés partirse de risa durante 45 minutos y en el minuto 46... le tocas la fibra, ahí sí se va a acordar.
1: Claro, porque supongo, es un poco lo que decía Ornella, el hecho de que seas tú quien cuenta la historia te permite jugarlo de esa manera, ¿no es la importancia de las narrativas propias?
3: Sí, exacto. Bueno, desde que nació este proyecto pasaron muchos candidatos y candidatas para protagonizar la obra de teatro, y yo, por ejemplo, propuse a Ornella, y hubo un tiempo en el que se leyó el texto y iba a ser la protagonista, porque para mí, bueno, pues era importante eso, y creo que sí es cierto que no necesitas haber vivido una realidad para poder defender los derechos de ese colectivo, ¿no? Pero bueno, que al final es un plus, y que hay partes, yo durante los ensayos, por ejemplo, había partes del texto que me costaban mucho ensayar, y al principio, los 6 primeros ensayos hace 2 años, yo le decía al director, es que esta página, y me decía, hombre Sergio, claro, es que esta es la página, precisamente la página donde la ficción se conecta con tu historia, es la que más te va a costar, pero eso es lo bonito, eso es lo que desde fuera se ve increíble, porque ya no depende de que tú hagas un buen trabajo actoral, depende de que hay una realidad, y eso se ve mucho.
1: La narrativa propia puede contribuir no ya a cambiar la mirada de los demás, sino también a cambiar la mirada propia de uno mismo sobre sí mismo.
2: Totalmente. Y venimos de un sitio donde estábamos sin, o sea, con mucho miedo de contar nuestra realidad, el hecho de que sea una persona con VIH la que da la cara, a mí me ha cambiado totalmente desde el primer día que yo lo exterioricé en público, que fue en redes sociales, que lo hice como algo más egoísta, como para quitarme ese peso de encima. Ahora se ha transformado en un trabajo, en una comunidad. Yo siempre que me llaman esto, es algo que yo pues no me hubiese planteado de otra manera si no hubiese dado el paso de salir de ese segundo armario. Uh-huh.
3: Sí, yo también creo que es muy importante los referentes, y también, Paco, con lo que decías de que hasta hace poco, pues por la historia del propio virus, pues los referentes eran los que eran, pues que Freddie Mercury lo contó y pasó lo que pasó luego. Entonces la gente se le ha quedado eso, y necesitamos referentes que le enseñen a la gente que en la línea temporal de la vida, después del diagnóstico, no va la muerte, que puedes hacer muchas cosas, puedes cumplir tus sueños, puedes tener una vida plena. Y eso al final pues nos toca un poco al relevo generacional, a las que podemos y tenemos los privilegios para hacernos, tenemos una obligación, yo creo, de poner la cara, el cuerpo, y de sufrir lo que tengamos que sufrir, con tal de que toda esa gente positiva, que no son las positivas privilegiadas como nosotras, que son la gente que está realmente en los márgenes, esa gente que no puede contarlo, esa gente que tiene problemas para acceder al tratamiento, esa gente que no puede decirle a su jefa, oye, me voy a hacerme una analítica porque le va a poner un problema y le va a tener que contar que tiene VIH y jugarse el puesto de trabajo, por toda esa gente, las que podemos, yo creo que tenemos que hacerlo.
1: Además, es romper esa imagen que yo creo que muchas generaciones tienen, pertenezcamos a las comunidades LGTBIQ+, o seas una persona hetero, cis-hetero, uh-huh, que es el rostro de Rock Hudson, que uh-huh, es como esa puta imagen todo el rato. Hay que romper eso ya.
3: Eso es, y al final, ¿cuántas señoras han entendido en España lo que es la homosexualidad gracias a ver a Jorge Javier todas las tardes, uh-huh, en el Sálvame? ¿Cuánta gente ha entendido qué es ser diabético viendo a Belén, uh-huh, irse a pinchar, ¿no? Pues al final, ¿qué pasaría si una persona de ese nivel, ¿no?, lo que ha hecho Eduardo, si siguieran saliendo personas a ese nivel de popularidad normalizando lo que es vivir con VIH, ¿no? Al final esa sería la manera de cambiar la idea que tiene la sociedad de lo que es una persona que vive con el virus.
1: ¿Continúa teniendo la infección por VIH una carga social moralizante, discriminatoria y estigmatizante? ¿O eso ya está superado? Porque hace 45 años, claro, es el escenario del que estábamos hablando, no había información, pero ahora hay información, uh-huh, y es accesible esa información. ¿Por qué sigue habiendo esa carga social moralizante, discriminatoria y estigmatizante?
3: Yo pienso que al final hemos avanzado mucho a nivel médico, pero a nivel social estamos igual que hace 40 años. O sea, hemos avanzado un poco entre nosotras, en nuestra burbuja hemos avanzado, pero hacia afuera estamos todavía en el inicio. Ahora quizá empiezan a cambiar las cosas, y hay mucha gente que ha hecho mucho trabajo, las activistas de verdad, no esta señora y yo, las activistas de verdad,
1: que también sois activistas,
3: no, las activistas de verdad llevan mucho tiempo poniendo la cara, el cuerpo y partiéndose la espalda para que las cosas cambien. Pero hemos avanzado muy poco. La gente todavía sigue pensando lo mismo. Entonces, bueno, pues al final nos toca seguir trabajando, porque es que tenemos todos los ingredientes. Una enfermedad del colectivo que mucha gente relaciona con el sexo, sí, con las sustancias. Es que tiene todos los ingredientes para que esté estigmatizada. Entonces hay que hacer mucho trabajo para intentar cambiar eso.
1: ¿Y el estigma está dentro de las comunidades LGTBI?
2: Sigue estando. Yo creo que ha ido desapareciendo, ha ido bajando, porque es cierto que en nuestra burbuja pues estamos mucho más informados, y quieras que no, siempre tienes una persona, tienes un, uh-huh, contacto cercano, pero sigue pasando en las redes sociales de ligoteo, uh-huh, siguen bloqueándote cuando te ven el estado, si lo tienes puesto de estado positivo. Entonces es trabajo que tenemos que seguir haciendo.
3: Eso es. Hay mucha gente visible que comparte precisamente esos ataques en redes sociales, sobre todo en las redes sociales de ligoteo, que además son como, te van ahí como a hacer daño, porque además es como de una forma privada, que saben, yeah, que solo te están atacando a ti, y un poco a volcar esos prejuicios, ¿no? Que parece que es que les da rabia, hasta porque gente que conoce, que es lo que tú dices, que sabe perfectamente, o sea, hay más que tú, un enfermero, a decirme, es que hablas como con mucha seguridad de que no estás transmitiendo el virus, y es como, hombre, que llevo 13 años medicándome y que han hecho un estudio con 8.000 parejas, quiero decir, sabemos, sí, tú sí, sabes, sí, y yo sé que no lo voy a transmitir. Entonces, si quieres volcarme tus nervios, oye, pues allá tú con tu conciencia, pero...
1: Hemos hablado de la visibilidad, de lo importante que es. Ahora los tratamientos, pues por fortuna, permiten precisamente esa invisibilidad que antes, uh-huh, en los años más duros, no existía porque la enfermedad tenía unas secuelas físicas evidentes. Ahora eso no existe y de alguna manera se ha propiciado, uh-huh, esa invisibilidad. ¿Por qué consideráis que es tan importante combatirla, ser visibles? Porque vosotros lo sabéis, lo habéis vivido, no es un proceso fácil, pero a veces parece también que se exige esa visibilidad. Uh-huh. Y no pensamos en lo que pasa por la cabeza, uh-huh, de esa persona que está lidiando con todo eso dentro y encima tiene la presión de cuéntalo, cuéntalo.
3: Uh-huh. Mira, creo que esto es un temón. Hay que dejar bien claro, subrayado y en negrita, que la visibilidad es una opción, no es un destino. Y es una opción muy compleja y muy complicada para la persona que da ese paso. Y que además, yo creo que nos ha pasado a todas, que cuando das el paso también tienes esta responsabilidad como de mostrarte fuerte, mostrarte que no tienes ni una grieta, ¿no? Y luego pasar un poco el duelo en tu casa y que no se note. Porque claro, no puedo mostrarme débil, porque claro, estoy luchando contra ese estigma de que las personas con VIH somos personas débiles. Entonces, que quede muy claro que la visibilidad es una opción para la que pueda, para la que quiera y para la que tenga un sistema a su alrededor que la pueda sostener una vez empiece ese proceso. Porque es muy complicado y... Y me voy a quedar ahí.
1: ¿Vosotros lo pensasteis?
2: Yo, de hecho, a mi familia me costó años. Yo, a mí me diagnosticaron en 2013. Yo hasta 2019, antes de pandemia, con mi familia no lo hablé. Cada vez que lo hablaba en redes, yo bloqueaba las historias para que mi hermana y mi madre no lo vieran. Uh-huh. Ese era el nivel. Luego lo conté y me sorprendieron dos cosas. Una, mi hermana personal sanitario, que no sabía lo que era una persona indetectable. Y luego lo único que le preocupaba a mi madre era cómo he pasado yo todos esos años sin, claro, compartirlo con ella. Sí que es cierto que, bueno, pues es, cuando los compartes te das cuenta de que quizá están más cerca. Yo quiero pensar que es más el miedo que tenemos muchas veces de compartir, que al final la familia, quieras que no, siempre o casi siempre, porque no vamos a decir siempre, van a apoyarte.
1: Pero sentías eso de... Es necesario visibilidad, necesitamos visibilidad. Y tú pensabas, claro, yo podría ser visible, pero de repente cargas con una responsabilidad.
2: Yo no me di cuenta de la responsabilidad que podía cargar hasta que lo compartí. O sea, para mí era, yo sí que tenía una piedra, yo tenía una necesidad mía personal, y quien la tenga, le animo a que si tiene esa necesidad que lo comparta, el que no, no. Y luego me di cuenta de la responsabilidad que tenía a la hora de compartirlo. Porque quieras que no, acabas educando en una conversación, uh-huh. Uh-huh. Alguien, te vas a un viaje con unos amigos que no lo, uh-huh, saben, te tomas la medicación, que entonces me la tomaba en pastillas, y te dicen eso que es, y yo he sido una persona muy abierta, digo, pues es la medicación para el VIH, y ya se te quedan mirando y ya te toca dar toda la clase de cómo está la situación ahora, pero en ese momento no sentía que iba a llevar a esa, ya, responsabilidad.
3: Eso es. Y cuando... Yo luego entendí, una vez lo había hecho, a mí me pasó igual, yo lo conté, fíjate, yo no tenía esa necesidad de contarlo personal, porque yo lo había comentado, todo mi entorno lo sabía, yo lo hice un poco como por lo que te he comentado antes, como por principios, y me pasó como a Ornella, que cuando lo conté entendí, o sea, se me soltaron 8 cables en el cerebro y ya no había manera de volver a atarlos, porque entonces entendí lo que había pasado, ¿no? Y después, hablando con otras que han hecho el camino antes que yo, me dijeron, claro, es que cuando tú lo tienes guardado en un cajoncito, tú decides muy mucho con quién quieres compartirlo, pero cuando tú pones ese secreto aquí delante, estás abriendo la puerta al odio y estás abriendo la puerta a que toda esa construcción de tu persona que has hecho como cualquier otro ser humano, a partir de ahora, tiene otra capa que tú ya no controlas. Ahora, la habitación donde entres, tienes que ir con sabiendo que cualquiera te puede preguntar sobre ese tema, estés tú ese día o no preparado, claro, para responder. Entonces, es complejo.
1: Sergio, ¿qué te hizo cambiar la tele, un programa de éxito como Cazamariposas o Socialité, uh-huh, y enfocarte en la pedagogía y divulgación sobre salud sexual y la lucha contra el VIH? Porque colabora, estás en Apoyo Positivo. Uh-huh.
3: Sí, pues para mí fue un poco mi propia experiencia de vivir desde muy pequeñito traumado por, al final, esos estigmas que la sociedad te pone encima por ser una persona diversa, por no ser heteronormativo, ¿no? De vivir esa sexualidad como rota, después esa especie de profecía autocumplida de al final el diagnóstico por VIH, ¿no? Que es como lo que, con lo que nos señalan a todas, de que es lo peor que nos puede pasar, ¿no? Y vivir todo ese sufrimiento y al mismo tiempo estar trabajando en un sitio donde yo veía el poder que tenía la máquina de los medios, de la televisión, del mainstream y de un programa que veía la misma gente que ve el programa de Ana Rosa. Lo que pasa es que nosotros no levantábamos tanto la cabeza como ella. Entonces, al final dices, un segundo, a ver, que yo claramente hago las cosas bien aquí, porque esta gente me sigue dando responsabilidades. Entonces, voy a intentar como pueda, hasta donde llegue, utilizar todo este conocimiento que tengo y toda esta experiencia para intentar mejorar la vida a las que vengan detrás de mí. Y punto positivo es precisamente como el final de todo eso, ¿no? O sí, ha florecido al final en este proyecto esa idea que me hizo decir, basta, ya estoy harto de contar que se ha tirado un peo Isa Pantoja, Amador Mohedano o Belén Esteban.
1: El 17 de octubre vuelve el Pride Positivo, este año su quinta convocatoria. ¿Qué hay en esta convocatoria? ¿Qué nos podéis contar así por encima? Supongo que el
3: punto positivo
1: está.
3: Punto positivo ocurre durante esta actividad, el Pride Positivo, que no solamente es la marcha, son muchas actividades alrededor de esa marcha. Está arte positivo, hay muchas cosas que envuelven a la marcha. Y lo importante de esta marcha es que va a ser mucho más multitudinaria. Durante estos 5 años y con lo que está pasando ahora en Sol, creo que nos hemos dado cuenta de la importancia de colectivizarnos, de salir a la calle, de luchar por nuestros derechos. Y fuimos el primer país del mundo que salió a la calle y tuvo un Pride de personas con VIH. Ahora ya formamos parte de los Prides europeos, el Pride Positivo, y este año además va a ser el primero que, como cada año, mucha gente se va a visibilizar, pero es que además vamos a tener a Eduardo Casanova, que va a estar ahí en la primera pancarta con la gente visible. Y creo que porque Eduardo, igual que yo, sabe y conoce la importancia del mainstream y de las caras conocidas, nos va a ayudar un poquito a que no solamente estemos nosotras en la marcha del Pride Positivo, sino que haya más sorpresas que quizá solo, a lo mejor, espero, llamen la atención de los medios y nos den el lugar que nos merecemos al final el colectivo de las personas que vivimos con el virus.
2: Y sobre todo decirle a la gente que no hace falta ser positivo para venir a la marcha, que están todos invitados y más que invitados, que los necesitamos, que muchas veces es como que mucha gente se queda como parada, pero no, pues se puede ir, no se puede ir, no, esto es para todos. Todas.
1: ¿Pensáis que hace falta un cambio estructural en lo que respecta a la atención de la salud sexual en España? No solo dentro del sistema sanitario, o sea, en educación, por ejemplo.
2: Claro, la educación al final es la base. Yo creo que aunque haya una educación sexual, no está en todos los colegios, no está todo lo bien que debería ser. Está muy estigmatizada la educación sexual en los colegios, que creo que desde donde se debería empezar.
3: Sí, y además, claramente, donde el sistema no llega, tienen que hacer el trabajo las entidades con los pocos recursos que tienen, ¿no? Y lo hacen muy bien, porque al final en España, pues, estamos muy bien organizadas y hacen un trabajo increíble, pero sí creo que, bueno, es que no hace falta más que intentar ir a un centro de salud, no a los centros de salud de ITG, sino a un centro de salud normal o a un hospital normal, a decir que quieres una prueba de ITG. A mí me han dicho, ¿pero por qué? Si no tienes síntomas. Y yo, o sea, todo lo contrario que lo que debería pasar. Estoy yo aquí viniendo a decir, por favor, mira, pero es que me quiero hacer un control. Y me han dicho, no, pero no, no. Estoy diciendo yo que no te lo vas a hacer.
1: Es que es un currazo.
3: Claro, sí,
1: es un currazo convencer, o sea, que los médicos entiendan que tienen que provocar ese cambio, ¿no?
3: Claro.
1: O sea, que no puedes juzgar a una persona que llega a tu consulta, que eso ha sucedido muchas veces.
3: Hombre, y que las personas con VIH, donde más estigma sufrimos es en el entorno sanitario, que eso es increíble. Ahí es donde deberíamos sentirnos más seguras, ¿no? Y al final es donde más se nos juzga, más se nos cuestiona, más se nos estigmatiza en el entorno sanitario. O sea, es, vamos, una cosa muy complicada y que además te hace sentir muy mal y que te hace también plantearte mucho la relación con el propio virus, porque si son los profesionales que te están acompañando en ese proceso y te están estigmatizando, pues es complicado. Entonces hace mucha falta la educación también en ese sector.
1: Yo recuerdo que siempre que hablamos de VIH, hablamos de las tasas de diagnóstico tardío. Uh-huh. Claro, supongo que responden al estigma. En el fondo es el estigma, y debajo del paraguas del estigma está todo esto, ¿no? Como por ejemplo el diagnóstico tardío.
2: Claro, pero yo creo que eso, por ejemplo, el colectivo es algo que estamos mucho más concienciados. Hombre, creo que las últimas cifras están señalando para la gente que no es del colectivo, con lo cual es un tema que hay que volver a revisar constantemente.
1: Sí, sí.
3: Claro, es como que la gente no cree que el VIH vaya con ellas, ¿no? Y eso es el problema, que nos hacen las pruebas, y como nos hacen las pruebas, el virus entra en el cuerpo, el virus se desarrolla, y cuando tienes la carga viral muy alta, ahí es cuando hay posibilidad de transmitirlo. Cuando te haces la prueba, vamos, rapidito o con una continuidad cada 3 o 6 meses si tienes una vida sexual activa, te ponen la medicación y normalmente al poco eres intransmisible. Entonces, aquí al final uno de los puntos clave es eso, que la gente se teste, que la gente se haga la prueba del VIH y de las otras ITGs, y es una de las claves para poder bajar los nuevos diagnósticos.
2: Sí, concienciar de que al final, igual que te haces una revisión de todo lo demás, en esa revisión todo el mundo marque las ITS. Debería ser algo que tuviéramos normalizado.
1: Chicas, hay que despedir.

0: con todo esto que está pasando. Y dije, qué bien elegida la canción, porque al final creo que no somos conscientes también de cómo lo pasa la gente que nos acompaña. Claro. Por eso he dicho antes lo de la gente que nos sostiene, a las personas visibles. Y bueno, pues lo que tú decías antes, un poco también abrazar esa vulnerabilidad. Y sí, mostrarnos fuertes cuando toca y gritar y ser reivindicativas. Y
1: hacer comedia cuando toca, pero de vez en cuando permitirte ponerte cosas que te ayuden, como estas canciones, ¿no? Para soltar esas dos lagrimitas, ¿no? Como dicen, dos lagrimitas y ya, seguir para adelante.
0: Eso es. Sí.
2: Punto positivo, experiencia teatral que se estrena la semana que viene, días 8 y 9 de octubre en Madrid, en Nave 73. De todos modos, queréis continuar su recorrido más
0: eso
2: allá,
0: es, sí.
2: Que no solo sea en salas teatrales, que también se pueda acercar a otros espacios como centros educativos, como centros sociales, instituciones, o sea que este es el principio.
0: Eso, es el preestreno, pero se vienen muchas cosas.
2: Muchas gracias, Sergio Silva, muchas gracias a Ornella Góngora, un placer. Nosotros volvemos mañana. Salud y libertad.

0: Es medianoche, las 11 en Canarias.
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0: Buenas noches. Muy atentos a esta hora en la situación del temporal que azota buena parte de Cataluña, un territorio que está en alerta y paralizado ante las lluvias torrenciales que ya han comenzado a caer esta noche. Que escuchan es el sonido del agua en las instalaciones de la estación de tren de Sants, en Barcelona. Las lluvias han obligado a suspender el servicio de Rodalías y media distancia. Nos situamos, pues, en la capital catalana, María Huguet.
2: Un episodio que Protección Civil ha calificado como excepcional, que no se ha producido nunca en las costas catalanas con todas las alertas activadas y en máximo nivel de riesgo. 20 comarcas, el litoral y prelitoral catalán, están en alerta roja por el mini huracán que se está formando en el Mediterráneo. El gobierno de la Generalitat envía un mensaje claro: máxima prudencia, responsabilidad y no moverse de casa. Nuria Parlón es la consellera de Interior en declaraciones al canal 24 Horas de Radio Televisión Española.
3: Y lo que pedimos es prudencia, cumplir la resolución con las restricciones que esta misma contempla, reducir la movilidad, porque no queremos a las personas moviéndose para arriba y para abajo en una situación tan excepcional y tan compleja como la que se prevé en las próximas horas por el impacto de estas lluvias.
2: Estas restricciones de movilidad han entrado en vigor a las 8 de la tarde y lo estarán hasta las 2 de la tarde de mañana domingo. Se han suspendido las actividades culturales y deportivas, también la circulación de trenes, y el aeropuerto del Prat registra varias cancelaciones y retrasos de vuelos. El gobierno pide a la población que siga la evolución de la situación mediante canales oficiales porque los modelos de predicción pueden ir cambiando.
0: Más asuntos. Decenas de miles de personas han vuelto a tomar este sábado las calles de numerosas ciudades españolas. Lo han hecho para reclamar soluciones a la crisis de la vivienda. Movilizaciones que se producen cuando se cumple una semana de la acampada instalada en la Puerta del Sol de Madrid y que, lejos de llegar a su fin, continúa creciendo. Hasta allí nos vamos. Noelia Álvarez.
4: Buenas noches. Mucha más tranquilidad la que se respira en Sol, pero seguimos viendo esa imagen de los cientos de acampados alrededor de sus tiendas de campaña ante el temor de que algunos miembros de grupos ultras lleguen hasta aquí. Se han organizado haciendo dos círculos, uno interno y otro externo, custodiando las 2.000 tiendas de campaña que hay en la madrileña Plaza del Sol. Así nos cuentan los manifestantes cómo se han organizado.
5: Va a haber un cordón de seguridad durante toda la noche para proteger a las compañeras y compañeros que están aquí acampados pasando pues toda la semana. Y estamos muy atentos. De momento hemos tenido buena respuesta por parte de la policía. De acuerdo, pero estamos muy organizadas a nivel de grupos de mensajes donde vamos identificando si hay alguna amenaza. Lo importante es proteger el campamento y que no puedan acceder.
4: Otros manifestantes en grupos se han separado entre las calles aledañas que desembocan aquí para vigilar y avisar si algún miembro de esos grupos ultrapasan el cordón policial y consigue entrar. Con cánticos de "no somos violentos, somos pacifistas" y un repetido "no pasarán", vigilan estas tiendas de campaña que ya llevan en la madrileña Puerta del Sol una semana.

0: y que como mínimo estarán aquí hasta el próximo martes. Así lo han decidido tras una asamblea.
1: Y en cuanto a los deportes, victoria por 3-1 de España ante la República Checa. Sirve para continuar como primera de grupo en la Liga de Naciones de Fútbol. Paco Pérez, buenas noches.
2: ¿Qué tal? Buenas noches. Sí, ha costado a pesar de lo que pueda parecer por el marcador. Se puso 2-0 en la primera parte de la selección nacional con goles de Lamín y Rodri, pero en la segunda con el marcador a favor y con los cambios el equipo lo notó y los checos apretaron, marcaron y les anularon el posible 2-2 por falta en ataque que dejó a la afición de Oviedo con el susto en el cuerpo. Así lo analizaba el técnico Luis de la Fuente.
3: Pero el segundo tiempo, pues el equipo tampoco, los cambios ayudan. No por la actitud de los futbolistas, que es siempre encomiable, y yo la pongo siempre en valor y ahora mismo aprovecho también para hacerlo. Pero cuando vas cambiando muchos jugadores y vas metiendo gente nueva y al final vas cortando el ritmo y no ayuda demasiado a dar continuidad al juego.
2: Al final,
3: ha sido eso.
2: Al final cayó el gol de Mikel Merino en el 89 y España se coloca líder con pleno de victorias, 9 puntos en 3 partidos en esta liga y seguida de Inglaterra con 6, que ha goleado a Croacia a domicilio 0-7, la mayor diferencia de la historia de la competición.
1: Gracias, Paco, y acabamos repasando sorteos de este sábado. En la Bonoloto, la combinación formada por los siguientes números: 20, 27, 30, 31, 39, 41. Complementario 11, reintegro para el número 9. En cuanto a la primitiva, 6, 20, 24, 27, 44, 45. Complementario 12, reintegro para el número 2. 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
2: Hola, ya estamos listos. Comenzando un otoño tumultuoso, regresan los misterios a Radio Nacional. Lo hacemos en directo desde el estudio 101 de la Casa de la Radio, cuando son las 12 y 7, 11 y 7 en las Islas Canarias. Saludos de todo el equipo que se encarga esta noche de realizar el programa. Manuel Linares y Jorge Muñoz en la parte técnica. Natalia Sotillos en la realización y coordinación del programa. Aisa Sánchez en la locución. Y además Juan Gómez y Luis Miguel Domínguez en la redacción. Y en su nombre este que os habla, Miguel Blanco, os da la más cordial bienvenida. Gracias por llenar este espacio en blanco. Tenemos forma de comunicar con todos vosotros.
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2: Redes que, como siempre, están dispuestas a vuestra participación. Y que controlan Antonio Baena y Ramón Álvarez. Y antes de comenzar, y ante todo ese aluvión de noticias y hechos que están sucediendo en nuestra sociedad, queremos deciros algo. Que estamos y apoyamos a todos nuestros ancianos, sobre todo para que tengan una vida justa y tranquila y para que no se pierda la memoria del pasado que ellos han forjado y toda esa sabiduría que poseen. Para ellos nuestro recuerdo, apoyo y gratitud por traernos hasta aquí. Además, estamos y apoyamos también a todos los jóvenes, esos que deben de construir el futuro, creyendo ellos, si lo desean, un mundo mejor es posible si nos unimos todos, sin peleas, y nos ponemos a trabajar para conseguirlo. Ojalá sea así. Y dicho esto, ahí vamos con algunos temas sorprendentes que os hemos preparado hoy.
4: Nuestra emisión de hoy trata un tema un tanto azaroso. Lo podríamos titular ¿A qué huele la muerte? Pero hemos preferido ser más comedidos y titularlo solo ¿A qué huele el más allá? O dicho de otro modo, la belleza de invocar perfumes. Y para ello, en compañía de nuestra primera invitada, nos sumergimos en el mundo de las fragancias. Esos aromas que muchas veces han llenado nuestros recuerdos y nos hacen rememorar momentos vitales de nuestra vida. Hemos hablado de experiencias visuales, de otras que hemos tocado, incluso sentido y gustado. Nos faltaban aquellas que hemos olido. Porque en nuestro cerebro esas experiencias olfativas se quedan plasmadas en nuestra alma. Será nuestro primer tema y habrá más. nuevos viajes por ese universo desconocido e iremos, como siempre, a la búsqueda de respuestas.

0: Ahí está un avance de lo que os hemos preparado. Ya solo nos queda saludar a nuestra primera invitada. Ya os aviso que es un personaje muy, muy, muy curioso. Ana Martínez Castillo. Buenas noches, Ana.
1: Hola, buenas noches, Miguel.
0: ¿Cómo estás?
1: Pues nada, aquí preparada para oler.
0: Qué bonito eso de oler, ¿eh? Escritora, tienes cuatro pasiones, veo por aquí: literatura infantil y juvenil, poesía, narración de relatos de género y crítica literaria. Y de repente has sacado un libro, recuérdame cómo se llama.
1: La belleza de invocar perfumes.
0: ¿Por qué? ¿Por qué has hecho ese trabajo tan, tan profundo, reuniendo un montón de cosas y sobre todo poniendo el acento en algo que no utilizamos mucho, que es el olfato?
1: Claro, el olfato. Sí, sí, efectivamente. Pues mira, precisamente por eso, porque es como un sentido muy olvidado, ¿no? Cuando hablamos de la comunicación con el otro lado, la invocación de entidades o del más allá, siempre nos centramos en lo visual o en lo que se puede tocar, ¿no? Pero siempre dejamos de lado el olor, y a mí el olor de toda la vida me ha parecido muy interesante, muy evocador, muy inspirador. Y bueno, pues me puse en la tarea de escribir este pequeño ensayo, pues sobre esos perfumes que podríamos encontrar en el otro lado.
0: Ya lo está desvelando nuestra invitada. Vamos a hablaros de perfumes, pero ya veréis que tienen que ver con ese otro lado y será sorprendente. Repíteme el título del libro otra vez.
1: La belleza de invocar perfumes.
0: Vale, ya lo apunto y no se me olvida. Es que dicen que se me ha olvidado. No se me ha olvidado. La belleza de invocar... Vale. Después de esa primera introducción nos metemos en este tema. Ya veréis qué interesante que es.
2: Para comenzar, vamos a fijarnos en el poder de los perfumes. Un perfume es como un fantasma, etéreo, incorpóreo, presencia invisible que, sin embargo, se hace notar. Llega en rachas y atraviesa paredes, camina silencioso por pasillos, posee la magia de la evocación y la de arrastrarte a otros tiempos. El perfume es la impregnación de un espectro, recuerdo todo él, y no existe sobre la faz de la tierra nada más sobrenatural. Es un hecho que los dioses disfrutaban con el buen olor, y junto al de las ofrendas al horno, el perfume a humo de incienso abría las puertas a la comunicación con lo sagrado. Era el más preciado de los aromas de invocación. Los perfumes activan de forma directa una emoción e incluso un recuerdo del pasado. Entremos en el mundo mágico de los perfumes con la ayuda de nuestra invitada.
0: Qué bonito, Ana, como lo has definido. Un perfume es como un fantasma etéreo, una presencia invisible. Qué bonito, ¿verdad?
1: Sí, sí, sí. Es que al final, si te fijas, el perfume nace de la defunción. Nace de... Es como una especie... El perfume al final es la transmigración de un alma olfativa, porque muere la flor, pero se transfigura en otra cosa. Al final es muy poético esto de los perfumes.
0: Tú tienes muchos recuerdos de tu pasado a través de los perfumes. He leído que, por ejemplo, la estufa de butano, ¿eso te recuerda? ¿Tenía olor esa estufa?
1: Sí, claro. Mi casa, cuando éramos pequeñas, pasábamos muchísimo frío porque no teníamos calefacción. Y uno de esos recuerdos que se te quedan clavados es el olor este a estufa de butano, que es como un olor metálico. Mi hermana y yo jugábamos enfrente de la estufa y nos parecía que eso era una hoguera. No sé, hacíamos nosotras que era una chimenea, ¿no? Pero era la estufa de butano. Se te quedan grabados los olores, efectivamente, los de la infancia. Hay algunos muy concretos que a lo mejor son tontería, ¿no? Bueno, son anecdóticos, pero que al final han formado parte de ti y están ahí.
0: Dime algunos de ellos que te hayan quedado parte de este perfume de la estufa de butano.
1: De la estufa de butano, os recuerdo el perfume del portal de mi casa, que olía como a sagato, a lo que dejan las estufas de antes. O por ejemplo, el olor de la casa de Villamalea. Nosotros teníamos una casa en Villamalea, que es un pueblo de Albacete, y esa casa olía muy viejo, a polvo, a las sábanas, que eran a los colchones de lana. Luego estaba todo el olor del campo, del rosal, la higuera, los rastrojos. Mira, el olor de rastrojo es un olor muy reconfortante en mi, en mi memoria. Fíjate que es una cosa que nadie cae en ella, pero ese olor del rastrojo amarillo, de los descampados o del campo, me transmite mucho, el olor a pinar, a almendra.
0: Escucha, y cuando ahora lo hueles, ¿te retrotraes a ese tiempo?
1: Claro, claro, lo hueles y hay un algo que pasa por tu cabeza que de pronto te despierta, ¿no? A lo mejor no es una escena concreta. Estaba yo en el descampado y olía rastrujos, no. Es esa sensación de esa época, ¿no? Es como algo muy, muy etéreo, muy fantasmal, efectivamente. Pero es que son muy poderosos los olores, al final.
0: Has hablado de Albacete, dentro de poco vamos a estar allí. Cuidadito con las lluvias, ojalá nos afecten mucho. Y hay un montón de gente que ya te está saludando desde Villarrobledo, eso debe estar en Albacete, esperando que empiece la parte más mágica de la madrugada. Otro lugar mágico, Barranco de Badajoz, desde Murcia, desde Gijón, desde Ramales de la Victoria, Paraíso de la Cantabria Infinita, está de guardia. Y dice que con nuestra compañía siempre es más llevadero. ¿Atesoras perfumes? ¿Te ha dado por coleccionar perfumes?
1: Sí, yo estoy intentando dejarlo. Es un vicio que tengo. Estoy en ello. Pero sí, atesoro perfumes porque, claro, yo era de perfume único. Yo siempre he sido de perfume firma.
0: Sí.
1: Pero mi perfume firma lo descatalogaron, que eso es un crimen de la humanidad. Entonces, claro, me puse a buscar otro perfume que lo sustituyera. Claro, entre que buscas, te vas viciando y que tengo un montón al final.
0: Ya os decía que es un personaje curioso. ¿Y hiciste una ouija para comunicarte con el más allá? Simplemente dime sí o no y nos lo cuentas un poquito más adelante.
1: Sí, lo hice.
0: ¿Te contestaron?
1: Lo confieso. Me contestaron.
0: 11:19 en las Islas Canarias. Estamos hablando de perfumes diferentes.
2: 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Llega el momento de hacernos la pregunta: ¿a qué huele la muerte? El canal Dato por Dato nos ofrece alguna información.
3: ¿Sabías que existe un simulador del olor a muerte? El olor de un cadáver humano es tan único que científicos aislaron su composición química. Más de 400 compuestos volátiles. Con eso crearon un simulador para entrenar perros forenses y detectar restos humanos. Es uno de los olores más complejos, desagradables e imposibles de imitar sin ciencia.
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0: Es una pregunta profunda. Te saludan desde Santa Fe de Bogotá, de Aguascalientes, en México. Un montón de personas escuchándonos en todas las partes del mundo. No a qué huele un muerto, sino a qué huele la muerte. ¿Ana?
1: Claro, es que hay que distinguir, porque cuando uno pregunta a qué huele la muerte, uno se imagina a qué huele el muerto, ¿no? El muerto no. ¿A qué huele la muerte? Es decir, el más allá, el otro lado, ¿no? Esa zona liminal, umbrálica, que quizás es capaz de conectar, ¿no?, los vivos y los muertos. El otro lado, la cara de a qué huele, la gran pregunta. Ahí estaba el meollo que yo me proponía desentrañar en este ensayo. Pues mira, hay muchas teorías. Yo lo primero que hice fue ir a los expertos. Digo, vamos a ver, Ana, tienes que averiguar a qué huele el otro lado. Pregunta a alguien que sepa. Entonces le pregunté, tuve la oportunidad de encontrarme con Aldo Linares en Albacete, lo traje y claro, le hice una encerrona y aproveché para preguntarle Aldo Linares a qué huele la muerte, y me dijo una cosa muy curiosa y muy poética, porque además él es, por encima de todo, es poeta, cosa que a mí me fascina. Me dijo que la muerte se puede, la sensación de la muerte se puede traducir en un olor, un perfume espeso como a trapos húmedos, como si estuviera oliéndose agua detenida. Fíjate qué curioso, porque además el agua detenida también es un símbolo muy poético en la historia de la literatura, se ha utilizado mucho. Y además también me dijo otra cosa muy concreta: la melancolía, que es algo como muy fantasmal, huele a agua rápida que salpica. Fíjate que son olores acuáticos, qué curioso, ¿no? Y ahí yo, tirando del hilo, pensé, bueno, de acuerdo, la muerte puede dejar una sensación en alguien que es capaz de traspasar ese umbral, ¿no? De estar un poquito con un pie en esta zona y con el otro pie en la otra, transmite la sensación de trapos húmedos, de agua detenida, de agua que salpica, ¿no? Todo como arroyos. Pero los fantasmas, ¿a qué huelen?
0: ¿Tienen olor también los fantasmas?
1: Claro, yo mantengo la tesis de que sí, tenemos que dejarnos llevar y los fantasmas tienen olor. Además lo podríamos averiguar mediante el fenómeno de la osmogénesis. Claro, que es cuando se capta el olor de una entidad. Cuando se puede captar el olor de un fantasma o de algún tipo de entidad sobrenatural. No tiene por qué ser un fantasma, podría ser un demonio. Hay muchas cosas pululando por ahí. Y claro, al final nosotros estamos todo el tiempo hablando de comunicación. Esto no deja de ser una comunicación entre personas, unas vivas y otras muertas, pero personas. Y en la comunicación básica siempre vamos a tener tres elementos principales: el emisor, el receptor y el mensaje. El emisor va a tener una intención. Si en este caso el emisor es un fantasma, va a utilizar las herramientas que estén a su mano para que al receptor, que es la persona a la cual se le aparece, esa persona tenga muy claro quién se está comunicando, quién es el emisor. Entonces ese fantasma emisor del mensaje se puede identificar mediante el perfume. ¿Qué perfume? El suyo, su olor. Hemos dicho antes que los perfumes nos identifican. Al final el perfume puede ser el símbolo de uno mismo, ¿no? Ese perfume firma. Por tanto, podemos entender que mediante la osmogénesis el espíritu se está comunicando utilizando su propio olor. Por tanto, tirará de recuerdo, va a tirar de la persona que recuerda. Pues tenemos muchos casos de gente que cuenta que estaba en su casa y de pronto le ha venido el olor de su abuela. Es que era mi abuela, porque olía a mi abuela, olía a la colonia de la abuela. O te viene un olor a tabaco, el tabaco que fumaba tu padre. O te viene un olor. Mira, una amiga me contaba el otro día que se había levantado de madrugada y le vino un olor a potaje de garbanzos que no era de ninguna casa. Y a ella le vino a la cabeza, ¡pum!, mi bisabuela, ¿no? El espíritu va a utilizar el olor, el perfume, su colonia favorita, el tabaco, la comida, todo aquello que lo identifique como que es él, para que quede muy claro que es la persona.
0: Lo hemos contado alguna vez. Un día estábamos haciendo un programa en la Casa de las Caras, en Belmez, con un montón de expertos. terminamos la primera hora, nos fuimos a las noticias y de repente todo el sitio donde estábamos se llenó de un perfume. Yo pregunté si lo estaban oliendo el resto de la gente que estaba allí y efectivamente lo estaban oliendo. Y uno de los hijos de María, la dueña de la casa, fue al baño, al baño que tenía su mamá, trajo una botellita de esas de plástico de perfume antiguo, lo echó por allí y era exactamente la colonia que habíamos olido, que a su vez era la colonia de María. En aquel momento María se estaba presentando ante nosotros.
1: Pues seguramente, seguramente. Si hacemos caso un poco de estas normas, sí, María Gómez Cámara estaba allí diciendo, hola, acabo de llegar mediante su perfume. Ese perfume que se la podía identificar.
0: Qué curioso. ¿Tienes un demon?
1: ¿Cómo?
0: Si tienes a alguien con el que te comuniques más allá.
1: Ah, no te había entendido. Bueno, a veces sí.
0: Vale, ha llegado el momento que nos cuentes esa historia.
1: Sí. ¿Quieres que la cuente ahora?
0: Sí. Quiero que nos cuentes ese contacto que hiciste con el más allá a través de la Ouija.
1: Claro, es que escribir un ensayo sobre cómo huelen los fantasmas y el más allá, pues claro, yo hacía lo que podía. Yo digo, bueno, voy a investigar la mitología, la literatura, las supersticiones, voy a tirar de libros, voy a preguntarle a un médium. Y ya me dije, Ana, no llegas, o sea, no se puede desentrañar, esto es una cosa demasiado escurridiza. Pasa de intermediarios, ve directamente a la fuente original, al fantasma. Claro, entonces yo dije, venga, voy a hacer la ouija péndulo, pero yo no hago la ouija normal. Yo estaba experimentando con la ouija péndulo.
0: ¿La ouija qué?
1: La ouija péndulo.
0: Ah, vale, vale.
1: Que básicamente es una tabla de radioestesia con las letras. Uh-huh. Y en lugar de un vaso o una moneda, como es en la ouija normal, pues es el péndulo, ¿no? Entonces el péndulo marca las letras, ¿no? Te va hablando. Entonces, mediante la tabla, pues yo llamé a una entidad que se hacía llamar voz, con la cual yo estaba un poco hablando así, llevaba hablado durante una temporada. Yo decía que era mi daimon, pero no, a saber, ¿no? ¿Quién lo sabe? Porque claro, en este momento no sabes con quién estás hablando. La ouija es una cosa que es muy peligrosa, esto siempre hay que decirlo, sea con péndulo, sea manera tradicional, como sea. Uh-huh. No es muy recomendable investigar de esta forma porque te puede aparecer cualquier cosa. Al final no sabes con quién estás hablando. Te puede decir que es Pepito, pero a lo mejor no es Pepito, ¿sabes? Y bueno, pues yo hablaba con voz, que era el nick que se ponía, majísima. Bueno, era majísima, me caía muy bien.
0: ¿Era femenino? ¿Una entidad femenina?
1: En principio era femenino, era uh-huh. femenino, en principio. Pero bueno, era muy curioso porque se iba disfrazando, tenía personajes, contaba historias, hablaba en latín. tenía vocabulario inventado. Me sacaba de quicio, a veces reñíamos, terminábamos las dos ahí enfadadas. Porque decía cosas que luego no eran, yo me daba cuenta, entonces iba a decirle, me has engañado, y se reía, ¿no? Y bueno, era una especie como de espíritu burlón que tenía yo, ¿no? Ahí un poco acoplada, y nada, y pues eso, me soltaba sus latinajos, y estábamos ahí las dos muy entretenidas. Entonces, claro, cuando estaba escribiendo esto, digo, voy a preguntarle al espíritu. Entonces yo sacaba la tabla y le pregunté a qué huele el más allá.
0: ¿Y qué qué te dijo?
1: Pues nada, me dijo, yo le pregunté, el diálogo fue tal que así, te lo voy a reproducir, ¿a qué huele el más allá? Y contesta, huele a tumba, aquí solo hay el recuerdo del olor. Y yo le pregunté, ¿qué olores recuerdas tú? Y me contesta, y esto me pareció precioso, rosas en el tiempo de Anatolia y olivos en el monte Líbano. Y claro, pregunté, ¿en qué época? Y me dice, no lo recuerdo, soy muy vieja. Claro, yo dije, la clave está aquí. un inquilino del otro lado me acaba de decir: aquí solo hay el recuerdo del olor, que es muy, muy potente.
0: Sí, así lo iba a subrayarlo. En el otro lado solo existe el recuerdo del olor. Increíble. El olor de los umbrales viene con el olor de cirio en combustión, la cera quemada.
1: El olor de los umbrales tiene muchas formas. Tiene muchas formas, porque claro, depende. Depende de lo que se comunique a través del umbral, ¿no? Puede ser ese olor personal de las personas normales que se quieren comunicar con sus personajes, uy, con sus personajes, perdón, con sus familiares. Uh-huh. Pero pueden ser también cosas un poquito más oscuras. Digamos que en la vida todo está dividido en una dicotomía de bueno y de malo, ¿no? Bueno, lo malo huele mal y no es bello, y sin embargo lo bueno es bello y por tanto huele bien, ¿no? Por tanto lo que huele bien es bueno. Así que tenemos lo bueno y tenemos lo malo. Y en ese umbral están las dos cosas. Cada uno pues puede contactar con una o con otra. Pero si hablamos de cosas feucas, de lo que huele mal, ahí podemos tener las premoniciones funestas representadas, porque a mí me parece muy potente también, con el olor a cera. El olor a cera siempre ha sido en muchas tradiciones un olor que adelanta el que llega a la muerte de alguien. Ahí lo tenemos, por ejemplo, el olor de los cirios, con el cual se anuncia la Santa Compaña, la procesión de ánimas del purgatorio, la Santa Compaña, la mala hueste, la Santa Antigua, llámale como quieras. Huele a cera antes de ver a la Santa Compaña, antes de ver a los muertos en procesión, primero se huele a cirio en combustión. O sea, fíjate, luego tenemos otra forma de osmogénesis negativa, que es cuando se manifiestan entidades malignas, que huele fatal, claro, huele a azufre, a huevos podridos, a descomposición. Ahí te puede aparecer en tu casa de pronto olor a cadáver, a fetidez infernal. Pues ya algo hay ahí, ¿no? Porque desde la antigüedad, además, el inframundo olía mal, el Hades apesta en los abismos más profundos, ¿no? También nos viene de ahí esa tradición de que lo demoníaco, lo subterráneo huele mal. En el Hades los ríos eran pestilentes, estaba Cerbero con su aliento matador, estaba en la boca de la hidra de Lerna, el aliento de Tifón, que huele a huevos podridos. También es muy de que lo maligno, lo monstruoso es una amenaza, por tanto debe de tener mal olor. Sin embargo, lo que es bonito, lo que es bello, lo que nos ayuda, eso ha de tener buen olor. Ahí tenemos el olor del cielo, por ejemplo.
0: Luego lo vamos a ir viendo, si te parece, ¿vale?
1: Sí, sí.
0: Te saludan desde Benavente, desde la Ribera Alta del Ebro en Zaragoza, desde el otro lado del mar en México, desde Badalona, dice que leyeron un libro, El Perfume, y le fascinó, y desde Ureña en Cantabria. 12:35, 11:35 en las Islas Canarias. Es un repaso que estamos haciendo de otra forma de oler o de ver el mundo. Un poco de información de nuestra casa y seguimos.
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0: A lo largo de toda la historia se ha utilizado el perfume para ir más allá, hacia los mundos sutiles. Un ejemplo, el incienso huele a limpio tal y como huele la tierra, la madera, la resina, dulce y cálido de transparencia balsámica, y es la limpieza diáfana lo que atrae a las entidades superiores, ya que lo puro santifica y supone la llave a todo lo venerable. En los templos de la antigüedad se quemaba incienso sin reparar en gastos, pues su mareda purificaba, alejaba el mal e invocaba lo divino. Servía para entablar un diálogo con la otredad benefactora. El humo del sahumerio asciende a las alturas y es, por tanto, metáfora del cielo, metáfora de Dios y de que a través del hilillo fragante el mundo mortal e inmortal se comunican, idea vigente en todas las religiones y en todas las épocas. Es solo uno de esos perfumes utilizados desde siempre, pero hay muchos más.
1: Es curioso, Ana, cuando uno se para a reflexionar, como estamos haciendo esta noche contigo, qué importancia tienen los perfumes y desde el principio de la historia, ¿verdad?
2: Sí, sí. Sí, desde el principio de la historia, además como método de comunicación con lo otro, con lo sagrado, ¿no? Porque desde el principio de la historia lo sagrado ha tenido muchísima importancia. Y ahí estaba el olor, ¿no? Estaba había una sustancia que olía, ¿no? Y esa representación odorífera, pues es parte del símbolo, ¿no? Que une a la comunidad en torno a una creencia.
1: El incienso era muy, bueno, siempre ha sido importante, ¿no? De ahí que tuviera un valor tan increíble en toda la historia, ¿no? Oro, incienso y mirra dejaban al niño Jesús los Reyes Magos.
2: Sí, desde siempre. El incienso en los templos de la antigüedad siempre se ha quemado. Ha sido uno de los, el pilar maestro de la invocación de lo divino, ¿no? Atrae a los dioses y además sirve para alejar el mal. En tanto que atrae a los dioses, claro, repele a los demonios, repele a todo lo malo. Uh-huh. Y además es que esa simbología del humo del incienso, cómo va ascendiendo a las alturas, igual que las oraciones de los fieles van a ascender hasta Dios o los dioses, ¿no? Y los óleos sagrados también, ¿no? Pero el incienso sobre todo.
1: Hay también otra serie de, bueno, incluso si vamos a Egipto, que bueno, tiene una gran tradición acerca de los todo tipo de aceites y perfumes, había un dios, fíjate que esto yo no lo conocía, el dios Esmu, el maestro de los perfumes.
2: Sí, había dos dioses de los perfumes. Estaba Nefertum, cuyo nombre significa la belleza que nace, qué bonito. Con cabeza de león, coronada por flor de loto, que es el símbolo del renacimiento, porque el loto se amaga por la noche, se esconde, ¿no? Y eso es un poco el símbolo de viaje al inframundo y luego del renacer de nuevo. Pero es que también está Sesmu, que es maestro de los perfumes y también señor del vino. Y además Sesmu tenía muy mala leche.
1: Sí.
2: Y entonces cuando veía, se le enfilaba un pecador, veía un pecador, le daba por pisarlo, como se pisan las uvas para hacer vino. Y vamos, era terrible. Olía bien, pero era terrible.
1: ¿Estás a gusto perfumada en el programa?
2: ¿Que si estoy perfumada en el programa?
1: Que si estás a gusto y si estás perfumada en el programa, digo.
2: Me he puesto unas gotitas de Air Dutens para grabar el programa.
1: Vale. Y estás a gusto, ¿no?
2: Claro. Sí, sí, muy bien.
1: Vale, si damos un salto de Egipto a Roma, también ellos tenían sus perfumes de invocación, la carne abrasada, ¿no? Eso llamaba mucho la atención a los dioses.
2: Sí, sí, la carne, claro, porque junto al incienso también el olor de las ofrendas quemadas, el olor de las ofrendas atraía a los dioses, sobre todo a los dioses del inframundo, Perséfone y Hades. Y hay una escena maravillosa de la Odisea, cuando Odiseo está a las puertas del Hades, quiere convocar a los difuntos, tiene que entrar, ese es el típico viaje, bajada a los infiernos del camino del héroe, Odiseo tiene que ir. Entonces él ofrece libaciones de agua miel y espolvorea todo con harina de trigo. Y después pasan a degollar las reses, a hacer los sacrificios. Y ahí ya yo imagino ese perfume de la sangre, del pelo, ¿no?, de los animales, la sangre fluyendo. Al olor de la sangre que fluye, las almas se congregan. Las almas ya empiezan a aparecer inanes, pálidas, porque el inframundo griego es bastante triste, ¿no? Todo el mundo está en el mismo espacio y todo el mundo tiene una vida muy desgraciada ahí dentro. Entonces, claro, la novedad, ofrendas, se van congregando, ¿no? Y cuando empiezan a aparecer, queman los sacrificios. Y pero ese humo, esas ofrendas quemadas ya son para Perséfone y para Hades, que son quienes han de procurar la entrada a los subterráneos. Y en los templos, en todos los templos, en el de Apolo, en Delfos también se quemaban ofrendas. Bueno, en fin, las ofrendas siempre han sido siempre muy famosas, junto con el incienso.
1: Has hablado de miel. Luego Manuel Linares, nuestro técnico, vamos a hacer una ofrenda con algo parecido a eso, ¿verdad? Vale, porque aquí también estamos aprendiendo y practicando las cuestiones de ese valor de los olores. Saltamos a Roma, si te parece. En Roma también había perfumes, no sé si de invocación o de protección. El aceite de lucerna tenían ellos.
2: Sí, claro, es que si nos vamos a poner a invocar, pues también tenemos que aprender a protegernos, porque si invocamos algo puede venir, claro. Entonces, de toda la vida, la defensa, la protección ha ido de la mano de la invocación. Ahí van a surgir los ritos, las supersticiones, los amuletos, ahí va a aparecer el símbolo como protector, la imagen en la cual uno va a focalizar su intención para mostrar el rechazo, una voluntad de lucha contra todo aquello que se quiere repeler. Pero también, no solamente la imagen, también el olor. Entonces en Roma era el aceite de lucerna, uno de los métodos era aceite de lucerna para espantar a las lámias y a los lemures. Y luego también los saumerios, que son, bueno, por supuesto el incienso, ¿no? Porque el incienso vale para todo, es el olor comodín. Eso está clarísimo.
1: Y no sé si quieres decir algo más.
2: No.
1: Quiero decir, estaba acordándome del botafumero de Santiago de Compostela.
2: Sí.
1: Y en casi todos los, muchos de los actos de la Iglesia Católica, hay eso, que van echando, no sé qué es incienso también, ese humo.
2: Echan incienso, claro, porque, claro, es que el incienso representa a Dios, es el olor de Dios. Uh-huh. Y además Jesucristo se puede representar como un incensario, ¿no?, que lleva el humo del incienso hasta el cielo, que son la plegaria de los cristianos. Entonces siempre Dios ha sido, en el cristianismo sobre todo, representado por el incienso, el incensario.
1: Vale, los romanos también tenían oliva, el olor a oliva, el olor a nuez, a salvia, a romero. Qué curioso, ¿no?
2: Sí. Bueno, pero estaba el olor a rosa en Roma, el olor a rosa que además representa a la diosa Afrodita. Era uno de los olores, no de protección, era un olor para todo, ¿no? Pero que luego, fíjate qué curioso, que ese olor a rosas de Afrodita lo vamos a tener reasignado a la Virgen María, luego en el cristianismo, que también huele la Virgen a rosas y a lirio blanco.
1: Por eso dicen que cuando hay una aparición, de repente es olor a rosas. Aparición mariana,
2: claro,
1: me refiero.
2: Claro, cuando hay una aparición mariana, huele a flores. Y esas flores pueden ser sobre todo lirio y sobre todo rosas. Porque, claro, como Afrodita, la rosa surge con la sangre de Adonis. Y Afrodita llora esa muerte, ¿no?, del joven Adonis. Se le reasigna a María después con el cristianismo, cuando se traduce todos estos mitos que están en la psique tan profunda de la gente, se cristianizan, ese sufrimiento se le pasa a María, ¿no? Al martirio que la Virgen María siente cuando Cristo muere. Entonces ahí tenemos también a María como representada con las rosas. De hecho, cuando se apareció, por ejemplo, en Laus, en Francia, a Benedicta Rencourt, que se estuvo apareciendo un montón de años, que era una cosa que le gustaba mucho Francia, olía a rosas. Le dijo la Virgen que reconocería el lugar donde tendría que hacer poner el santuario, y iban a ser las apariciones por el olor a rosas. Igual que en Lourdes, también la pastorcilla bernardita ve un rosal silvestre a los pies de la Virgen cuando se le aparece.
1: 12:46, 11:46 en las Islas Canarias. Vamos con la última parte de este primer tema que estamos tratando hoy en el programa.
0: 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Ahora que ya hemos entrado y recordado el valor de los olores, de los perfumes que nos transportan, a veces hacia el más allá, ahora que ya hemos comprendido la importancia de esas sensaciones sensoriales que nos transportan, es el momento de escuchar algo.
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1: Qué libro y qué película tan increíble esa del perfume, ¿eh? ¿La viste? Supongo que sí, ¿no,
2: Ana? Sí, sí, sí, sí. Yo soy muy fan del libro.
1: Qué increíble. Antes de sacar conclusiones, perfumes orientales han sido siempre muy importantes a lo largo de toda la historia, ¿verdad?
2: Sí, sí. La gente se pirraba por los perfumes que venían, por todo lo que venía de Oriente. Pero los perfumes arrasaban. Las resinas, el azafrán, el almizcle, en Al-Ándalus el almizcle y el azahar, no es de Oriente, ¿no? Pero esos perfumes que son cálidos, que son muy de invierno, orientales, siempre han tenido mucho éxito.
1: Tenemos unos amigos que nos escuchan en Santillana de Mar que trabajan con perfumes. Y de repente dicen que se ha vuelto a poner de moda, y lo hemos visto en aeropuertos o por ahí, el perfume oriental. Hay gente comprando en el duty free de cualquier parte del mundo, sobre todo si vas a países árabes, se traen perfumes. ¿Se ha vuelto a poner de moda?
2: Sí, ahora están muy de moda los perfumes hechos ahí, el perfume árabe, que son además perfumes muy persistentes.
1: Y muy fuertes, ¿no? Muy
2: son muy fuertes,
1: escandalosos,
2: sí. Te echas,
1: ¿no?
2: Te echas una chufla, te dura un día entero. Pero sí, sí, sí, están de moda y la verdad es que de todo tipo, porque, bueno, están hechos allí, pero son olores muchas veces muy, muy recreados para el mundo occidental.
1: Vale, empecemos a sacar conclusiones. Los perfumes sirven para descorrer el velo del más allá. ¿Esta sería una de ellas?
2: Sí, claro. Sirven, los perfumes son una herramienta de comunicación entre los vivos y los muertos, una herramienta más.
1: ¿Y tú crees que, perdón, no te quiero, como no te veo?
2: Sí,
1: no te,
2: sí, sí, sí.
1: ¿Somos conscientes de ello ahora? En la iglesia sí, porque siguen utilizándolo, pero parece que hemos olvidado ese poder, esa fuerza, ¿no?
2: Se ha olvidado, yo creo que no, porque ya se ha olvidado todo mucho en realidad. Ahora, bueno, está como muy de moda, hay una especie de revival de la brujería y de todo lo mágico. Y la gente lleva los símbolos y los amuletos y las piedras. Pero muchas veces es más bien, me da la sensación, no estoy generalizando, sí, así en general, ¿no? Me da la sensación que es muy estético, es muy de moda.
1: Sí.
2: Pero no se conoce del todo bien el significado real, lo que hay detrás.
1: En profundidad, ¿verdad?
2: En profundidad, claro. Uh-huh. Y un símbolo no funciona. Ninguna magia funciona si no se conoce de verdad el significado que hay detrás de lo que uno está haciendo. Y eso pasa con los olores. Los olores, bueno, pues se han quedado en el mundo de la cosmética, pero los olores al final, el olor es un arte, el perfume es un arte. Y bueno, pues estamos tan saturados de todo que esa dimensión del arte que tiene el perfume y esa dimensión sagrada que tiene el perfume, pues no se tiene ya tan en cuenta.
1: ¿Tú conoces los secretos, esos secretos, Ana?
2: Bueno, yo estoy en ello, yo lo mismo, me gusta investigar, intento descifrar los secretos, pero yo creo que nadie llegaría nunca al fondo de estas cuestiones.
1: Vale, en la antigüedad había dos grupos que tenían ese tipo de conocimiento, los sacerdotes antiguos y luego llegaron las brujas. Y las brujas trabajaban con belladona, mandrágora, beleño, que es la flor de la muerte, ¿verdad? Sabían, sí, el poder que tienen o tenían o tienen esas plantas para poder hacer cosas con ellas, comunicarte con el más allá, etcétera, etcétera.
2: Sí, sí. Claro, las brujas son un poco como los sacerdotes, son el intermediario entre mundos. Lo que pasa es que, bueno, las brujas luego pueden utilizar para hacer el bien, curativo, ¿no? O sí, de quitar el mal o para poner el mal. Lo pueden hacer por el lado malo, ¿no? Entonces, tienen sus instrumentos, sus olores, sus plantas. Claro, no, tú no puedes pensar en si utilizan plantas sin pensar en si están utilizando olores, ¿no? La mandrágora que es muy pestilente, que se utiliza en conjuros de amor, que se utiliza también para espantar espíritus, para acabar con el mal de ojo, pero también es uno de los ingredientes de los ungüentos para volar, la belladona, que casi no huele, el beleño, que es efectivamente la flor de la muerte porque huele a cadáver en descomposición, el estramonio, que también tiene un olor nauseabundo, y luego hay otros olores como la delfa, que es más fresca, que es atalcada. Entonces, bueno, pues a partir de estos ingredientes está una cosa muy útil en la vida, que son los ungüentos con plantas alucinógenas que utilizaban las brujas pues para acudir a la aquelarre, ¿no? Y claro, hombre, la bruja ha firmado un pacto con el diablo, el estigmata diaboli, y tiene que acudir pues a la aquelarre, claro, porque si no, ya no, ¿para qué vas a hacer? No, ¿qué vas a hacer un sábado si no irte a la aquelarre?
1: Escuchar el espacio en blanco también, sábado, madrugada, domingo.
2: También, hombre, primero escuchar espacio en blanco y luego ya te vas a la aquelarre, ese es el orden correcto. Y tenemos, sí, tenemos esas plantas, ¿no? Esos ungüentos.
1: Sí. Fíjate lo que nos dicen, buenas noches, por cuatro veces en el baño cerca del espejo he olido perfectamente el perfume que yo le regalaba a mi padre. Pasaron más de 7 años. Nos saludan desde Toro, Zamora. Es mucho más común de lo que pensamos, ¿eh? Que a veces esa, sí, gente querida o esa gente que está en el más allá se nos aparece con ese olor que reconocemos de ellos.
2: Sí, sí, sí, sí. Es la forma de decir estoy aquí y soy yo. O sea, es muy importante. Estoy aquí, pero también soy yo. El reconocimiento.
1: Te saludan desde Montevideo, Uruguay. Nos quedan 2 minutitos. Quiero que me digas perfumes que nos pueden ayudar. Pero otra de las cosas que has dicho, que contactaste a través de ese espíritu, en ese contacto que hiciste, en el otro lado solo existe el recuerdo del olor, como una conclusión de esto que estamos hablando, ¿verdad?
2: Sí, es que todo confluye en eso. En el otro lado solo existe el recuerdo del olor, como si los espíritus en el otro lado recordasen sus olores, pero también hicieran que nosotros recordáramos sus olores.
1: Ya. Perfumes que nos pueden ayudar en este tiempo tumultuoso que estamos viviendo, o cada uno de nosotros tiene un perfume que se adapta. Un minuto y medio nos queda.
2: Perfumes que nos pueden ayudar, cada uno sabe cuál es el suyo, pero yo recomiendo el olor a rosas.
1: Sí.
2: Sí.
1: ¿Solamente?
2: El olor a rosas y a mí me gusta muchísimo el olor a azahar también. Y el de higuera, madre mía, no van a salir más de uno, ¿eh? El de higuera, el de... No sé, que cada uno debe de pensar cuáles son aquellos olores que les han hecho felices. Y esos son, sin más.
1: A mí me gusta mucho la vainilla.
2: La vainilla, sí, porque retrotrae también a la infancia, claro, muchísimo. Claro. El olor a postre.
1: Y casi terminando, las cosas bonitas huelen bien, el mundo oscuro huele mal, ¿no?
2: Efectivamente.

0: Ana Martínez Castillo, con esta música te despedimos. Espero que hayas disfrutado estando con nosotros.
1: Vamos, me ha encantado. Muchísimas gracias.
0: Sí, espero que repitamos. ¿Forma de contacto contigo? O si quieren saber más de la belleza de invocar perfumes.
1: Pues sí, la belleza de invocar perfumes, donde todo esto que hemos hablado pues está un poquito más extendido. Y se puede... 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
0: Perfecto.
1: O a través de la web de Eolas Ediciones también.
0: Ahí lo dejamos. Nos vemos en Albacete. Con cuidado a toda la gente por ahí con ese temporal que hay. El día 7 de noviembre o 8 de noviembre estamos en Albacete haciendo el programa. Me gustará verte. Un besito grande, que nos vamos enseguida.
1: Un besazo, muchas gracias.
0: Gracias a ti.

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1: Es la 1:30 en Canarias.
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1: Ya llueve con fuerza en varias poblaciones de Cataluña donde se están inundando bajos y garajes. En el área metropolitana de Barcelona también. En l'Hospitalet, por el momento, se han recogido 150 litros por metro cuadrado. El aviso rojo es para 20 comarcas del litoral y prelitoral. La EMET alerta por lluvias torrenciales de más de 200 litros por metro cuadrado, consecuencia de un pequeño huracán que se está formando en el Mediterráneo. El presidente Salvador Illa, presidente de la Generalitat, ha advertido seriamente del peligro.
3: Ve un mini huracà mediterrani a Catalunya. Que demano a tot el conjunt de la ciutadania que respectin a partir d'aquest vespre i durant tot el dia demà. I no és una broma. Ve una situació meteorològica molt complexa, tot el litoral i prelitoral.
4: Situación meteorológica complicada, decía, y compleja el presidente de la Generalitat, y es que poco antes de las 5 de la tarde se ha enviado una alerta a las comarcas del litoral y prelitoral de Barcelona, Tarragona, Girona y concretamente también a las comarcas de Osona y Moianés. Han pedido la restricción de movilidad desde última hora de la tarde hasta las 2 de este domingo, a las 2 del mediodía. Nuria Parlón, consellera de Interior en Televisión Española.
5: Es previsible que haya mucha lluvia, lluvia torrencial, incluso acompañada en algunos casos de tiempo violento, pues viento y toda una serie pues de perturbaciones también que hagan que el fenómeno tenga un impacto de peligro para las personas.
4: Y en este contexto, de momento, los acampados en la Plaza de Cataluña han dicho que se quedan allí. El sindicato de inquilinas ha recomendado a su militancia resguardarse en casa hasta mañana y proteger tiendas y carpas.
1: Hoy las manifestaciones y acampadas han continuado en todo el territorio nacional. También en Sol, donde los acampados han montado cordones de vigilancia para evitar que se cuelen alborotadores. Esta tarde noche, algunos individuos del grupo neonazi Grupo Nacional, que se han concentrado cerca de Sol, eran unos 400, han intentado entrar en la plaza sin éxito. La policía ha detenido a 3. José Vicente Arnaiz nos lo cuenta todo desde la zona en una noche por el momento pacífica.
6: Sí, una noche que de momento permanece tranquila, aunque los acampados en la Puerta del Sol están también alerta ante lo acontecido a eso de las 9:30 cuando finalizada la concentración en Cibeles del grupo neonazi Núcleo Nacional. Algunos individuos han tratado de acceder hasta esta Puerta del Sol, 3 de ellos han sido detenidos. La noche, como digo, de momento sigue en calma, como nos comenta este acampado.
7: En la noche esperemos que sea tranquila dentro de... Evidentemente la amenaza de Núcleo Nacional ha sido muy devastadora, porque la verdad que me ha quedado una gran congoja en el corazón y creo que eso es bastante lamentable que haya pasado aquí.
6: Se ha cumplido hoy una semana de acampada en esta Puerta del Sol. De momento, a pesar de que algunas agrupaciones como el Sindicato de Inquilinas ha decidido abandonar ya esta concentración, otros muchos han optado por mantenerla de momento hasta el martes, cuando se volverá a votar su permanencia o no.
1: La selección española, en una versión muy distante de la que ganó el Mundial, ha ganado por 3-1 a la selección de la República Checa con bastantes dificultades. Han dominado el partido en la primera parte tras otro gol de magia de Lamine Yamal y del capitán Rodri Hernández. Pero se han dormido en la segunda cuando los hombres de Santidenia se crecieron con su tanto. No hay rival pequeño, advierte el seleccionador Luis de la Fuente.
8: A este nivel no hay ni partidos fáciles. Os lo dirán luego... Mal, si es que aquí hay que estar en la excelencia en cada partido, iba a decir cada domingo, cada partido, para estar en posibilidad de ganar todos los encuentros.
4: Esta es la tercera victoria consecutiva de España en la Liga de Naciones y su partido número 41 sin perder, aunque esta vez sin la sensación de superioridad mostrada ante Inglaterra y Croacia, a pesar de tener enfrente al

0: Lista del grupo.
1: De momento es todo. 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
7: Es la 1:05, 2:05 en las Islas Canarias. Seguimos en directo desde el estudio 101 de la Casa de la Radio, disfrutando de la radio y de vuestra compañía. Saludos para todos de nuevo y nuestra gratitud porque sigáis ahí conectados en Radio 1 y Radio 5. Redes sociales abiertas a vuestra participación. Blanco Radio RNE, por si queréis conectar con nosotros. Y para comenzar vamos con nuevas voces que se van a unir esta nueva temporada al Espacio en Blanco. Ahí va uno de los primeros.

0: Esta música anuncia la llegada de un nuevo compañero al equipo del Espacio en Blanco. Él es periodista, investigador, comunicador, lleva muchos años metido en este asunto. Es Álvaro Martín. Buenas noches, Álvaro.
1: Muy buenas, Miguel. Encantado de estar aquí contigo una vez más.
0: Y yo de que estés de nuevo con nosotros, en esta familia del Espacio en Blanco. También tú, como Juan o como otros de los compañeros, te dedicas a recopilar experiencias de casos, de historias de gente que vive contigo, porque incluso haces rutas por Madrid, ¿no?
1: Sí, sí, sí. Me gusta mucho el testimonio y a veces me lo cuentan personas que vienen a mis paseos, y es que el testimonio demuestra que estos casos le pueden pasar a cualquiera, sin importar cuál es su nivel social o su nivel de estudios.
0: Y lo bonito es que tengan la confianza de contártelo, de contárnoslo incluso aquí en la radio, ¿verdad?
1: Total, me encantaría que se pusieran en contacto por algunas vías de contacto que daremos los oyentes y nos puedan contar sus experiencias en un sitio donde nadie le va a juzgar.
0: Perfecto. Y hoy vas a hablar, el primero que nos cuentas tiene que ver con algo que da mucho miedo, visitantes de dormitorio, creo que es.
1: Hoy vamos a hablar de cuando el terror vive en tu propio cuarto, que eso da muchísimo miedo, sí, los visitantes de dormitorio.
0: Creo que nos traes dos historias, ¿no?, para hoy.
1: Para empezar el curso traemos dos historias cortitas. Una de ellas incluso tendremos parte del testimonio del propio protagonista. Es esta primera, y para ello, Miguel, nos vamos a ir pues a un barrio muy de moda de Madrid, al barrio de Malasaña.
0: ¿Qué ocurre ahí?
1: Pues fíjate, nos vamos a ir a los años 80, plena época de la movida madrileña. Nuestro protagonista, en 1985, tenía 25 años, se llama Fran, y vivía en la casa de su abuela con su hermano. Y hay que decir que esta casa es una casa muy antigua, de aquellas de paredes altas, de mobiliario vetusto, y allí vivía él aparentemente tranquilo, pero de vez en cuando ciertos fenómenos perturbaban la paz del hogar. Fenómenos como golpes, se escuchaban ruidos como de arrastrar muebles, se escuchaban murmullos, incluso el tintineo de copas, aparentemente imposible porque nadie estaba tocando esos objetos. Incluso Fran me cuenta que algunas noches tenía que levantarse de la cama y decir en voz alta: por favor, déjame descansar, porque había algo que no le dejaba descansar de los golpes que se escuchaban en su propia, en la mesilla de su habitación, como si estuvieran dando con la mano golpes en la mesilla. Y a veces paraban o a veces continuaban durante días y días. La situación era un poco tensa, digamos, pero es que lo que le pasó allí una noche fue algo digno de una película de terror.
0: ¿Qué ocurría, Álvaro?
1: Pues una situación, como digo, digna de una cinta, ¿no? Estamos de madrugada, están los dos hermanos durmiendo. Es importante el dato de que sus habitaciones estaban una enfrente de la otra. Es decir, desde la habitación de su hermano se veía la de Fran, la de nuestro protagonista, y viceversa. Nuestro protagonista se despierta en mitad de la noche porque su hermano lo está llamando a gritos, ya que hay algo que no debería de estar a los pies de su cama. Así lo contaba el protagonista.
2: A los pies de mi cama estaba un ser del tamaño de una persona. Curiosamente, de la cintura para abajo no tenía piernas. Estaba como agitando los dedos, como si estuviese como robándome energía o algo, ¿no? Entonces, justo en esos momentos, mi hermano empezó a gritar. Yo me desperté con la sensación de que algo me estaba aplastando. Entonces, justamente ese ser, cuando se vio sorprendido, giró, extendió los brazos y fue hacia donde estaba mi hermano. Entonces pasó a su lado y salió por la ventana. Luego me hice un dibujo y la verdad es que se me puse en los pelos de punta. Era como un ser de un color verde fosforescente que no tenía ojos, o sea, tenía los ojos, eran dos cuencas. No tenía un rostro definido, ni nariz, ni boca, ni nada, ¿no? Y curiosamente, de la parte de los dedos de la mano, como si le colgasen unas, como si se extendiesen los dedos.
0: Para quien no ha vivido este tipo de experiencias puede parecer una alucinación, pero es tremendamente impactante, ¿verdad, Álvaro?
1: Totalmente, Miguel. Y fíjate, considero que este caso tiene un componente distinto Y es verdad que la parálisis del sueño puede cursar con alucinaciones, con aceleración del corazón, etcétera, pero es que en su caso vieron los dos hermanos lo mismo y esa criatura la vieron moverse. Y además el propio testigo, Fran, se pudo mover, no estaba paralizado como ocurre durante la parálisis del sueño. Aquel ser parecía que sus dedos se estiraban o que salía algo de sus dedos. Y en ese momento Fran se sintió como muy abatido, como sin fuerzas. Su teoría es que aquello de alguna manera le estaba robando la energía.
0: No sé, Álvaro, si tú has vivido alguna vez o has sufrido una experiencia de este tipo. Yo, que he tenido una, no se la recomiendo a nadie. Esto era lo que pasaba, sí. Le pasaba a Fran. No sé si quieres contar algo más o pasamos a la siguiente.
1: Bueno, sencillamente que esa casa y ese inmueble, lo que es el edificio, que es del siglo XIX, también había sido una parte de ese edificio, residencia de ancianos, y me llegan testimonios de los trabajadores de la residencia que decían que los objetos cambiaban de lugar con mucha frecuencia y que veían sombras pasar. Por tanto, el propio inmueble parece que tuviera algún tipo de encantamiento.
0: Ancianos revoltosos que de vez en cuando se ponen por ahí a dar vueltas, ¿no? Uf, sí. Hay más, ¿no? Creo.
1: Pues sí, y además no salimos de Madrid, otros días sí que saldremos, pero nos vamos a otro barrio castizo y de toda la vida como es Lavapiés, donde existe una calle, Miguel, que tiene mil y un misterios, se llama la calle de la cabeza, y donde vivió una oyente, una amiga, que se llama Sonia, en un piso, en el año, un piso compartido además con un compañero de trabajo y de estudios, en el año 2010.
0: ¿Y qué ocurrió? ¿Qué ocurría en el piso?
1: Pues ya nada más entrar, ella tuvo la sensación de alerta, de incomodidad. Y el piso no es que fuera ni feo, ni mal amueblado, ni nada, pero tuvo ese sexto sentido de no me gusta lo que estoy sintiendo. Y esto se fue confirmando con el paso de los días, incluso llegando a cambiar la cama de sitio, Sonia, para que estuviera mirando a todos los ángulos de la habitación y no darle la espalda a nada, porque tenía la sensación de que por la noche estaba siendo amenazada.
0: Tremendo, ¿no?
1: Es que le pasó una cosa una noche, Miguel, que fue tremenda, porque ella estaba durmiendo. Bueno, le pasó varias noches, pero esto era un patrón, ¿no? Ella estaba durmiendo tranquilamente y de repente en su sueño, que yo creo que era algo más que un sueño, se le aparecía una niña con el pelo largo y la cabeza agachada hacia abajo.
0: Si estas experiencias en casas antiguas y de noche dan miedo, cuando aparecen niños ya es para morirse, ¿verdad?
1: Totalmente. Y es que esa niña, en el sueño o supuesto sueño, lo que hacía era, o sea, Sonia soñaba que estaba en su propia habitación. Agarraba a Sonia de las piernas y tiraba de ella hacia dentro de la cama. En ese momento, Sonia se despertaba, pero cuando ya estaba despierta, notaba un tacto en sus piernas y efectivamente su cuerpo estaba movido hacia dentro de la cama. Entonces yo pregunto, ¿fue un sueño o algo más?
0: Pues no sé si dejarlo ahí, si fue un sueño o algo más. Hay veces que la realidad es mucho más que los sueños, ¿verdad, Álvaro?
1: Totalmente. Y además, ya digo, ella se acabó yendo de esa casa porque había otros fenómenos y llegaban a escuchar, incluso en vigilia, despiertos, llegaban a escuchar voces infantiles.
0: Uf, tremendo. No sé si quieres dar tus datos para que se pongan en contacto contigo o si nos quieres contar algo más de esto, o por hoy lo dejamos en esta noche.
1: Pues solo decir que la gente revise bien las vivencias que tienen en el día a día, porque a veces son paranormales y no son tan naturales como podemos imaginar. Y simplemente he creado un email por si alguien quiere ponerse en contacto y ha tenido situaciones similares o de otro tipo de casuística, de ovnis, de visitantes. El correo es expedientemartin, en singular, todo seguido, expedientemartin@gmail.com. Y podemos compartir estas vivencias para naturalizar que esto le puede pasar a cualquiera.

0: está, ahí está, un nuevo camino, un nuevo cauce para poder contar vuestras experiencias y que estén aquí en el espacio en blanco, que se van a tratar con máximo respeto y para que veáis que este tipo de fenómenos es mucho más común de lo que creemos. Álvaro, como siempre, un placer, bienvenido de nuevo al programa. Te esperamos de vez en cuando aquí con nosotros para que nos cuentes historias reales que ocurren en nuestro mundo.
1: Que le puede pasar a cualquiera y muchísimas gracias, Miguel, y estamos una vez más en este bonito proyecto que es Espacio en Blanco.
0: Gracias a ti por estar en él. Fuerte abrazo, estamos en contacto.
1: Abrazos.
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0: Una y 17, 12 y 17 en las Islas Canarias. Seguimos en directo. Esta noche nos va a servir para presentaros algunas de las nuevas voces que se van a unir al Espacio en Blanco. Pero antes, estuvimos en Irlanda, repetimos viaje con nuestro compañero.

0: No queremos olvidarnos de esos misterios que hay en Irlanda, aprovechando que está nuestro compañero allí, Juan Gómez, al que ya saludamos. Buenas noches, Juan.
1: Buenas noches, Miguel, desde la Isla Esmeralda, donde hay tantos misterios.
0: Como te decía, es una de mis asignaturas pendientes. Tenemos algunos oyentes, gente de la familia Álvaro Ordóñez, que está por ahí en Irlanda, tirando de la caña para ver si vamos para allá. Deseando estoy de compartir esas experiencias. Pero mientras, vamos contigo, que creo que nos vas a contar algunas de las leyendas que están muy vivas todavía en esa Isla Esmeralda.
1: Sí, así es, leyendas, y además que esas leyendas y esas historias forman parte absolutamente de su cultura. Estamos hablando de una isla que allá por donde vayas siempre vas a encontrar lugares mágicos, siempre vas a encontrar historias de personajes curiosos, algunos de ellos siniestros, y también y sobre todo lugares en donde nos enseñan que lo extraordinario puede estar en la esquina más inesperada.
0: Yo creo que vamos para empezar a orfanatos, un terrible orfanato, ¿Setuán o en Tuán?
1: En Tuán, efectivamente, un orfanato en Tuán, que bueno, marca realmente una tragedia, el silencio, el oscurantismo y, si me apuras, si quieres también la conspiración. Verás, nos tenemos que remontar al año 1925, que es cuando se crea un orfanato para madres solteras, para niños sin hogar, en pleno centro de esta pequeña ciudad, que es una población, apenas a 20 minutos de Galway, una de las ciudades más importantes de Irlanda. Bueno, en ese año 1925 se inaugura este orfanato, se cierra en el año 1961 sin aparentes incidentes, más allá de los que podrían ser habituales. Bueno, hasta que ocurre algo. Fíjate, en el año 1975, cuando ya el orfanato había sido cerrado, en el solar que tenían, en el solar o en el patio que tenía este orfanato, varios niños están jugando. Y de repente uno de ellos cae en lo que parece un extraño foso. Al caer, el niño se da cuenta que ha caído sobre decenas de huesos humanos. El niño sale.
0: No me digas.
1: Tremendo. El niño sale y llama a las autoridades. Llama a las autoridades y estas deciden que hay que cerrar ese lugar, no decir nada, porque creen que esos huesos pertenecen a una hambruna que ocurrió en el siglo XIX y que, bueno, pues oye, pues quizá fueron allí enterrados pues algunas personas del vecindario. Hasta que, fíjate, en el año 2014 hay una investigadora que se llama Catherine Corliss. Ella descubre gran cantidad dentro de los archivos de este orfanato de lo que serían certificados de defunción, defunción de niños principalmente, en concreto 796 certificados, pero lo curioso y lo que descubre esta mujer es que no hay enterramiento ninguno, están los certificados, pero ¿dónde están los niños? ¿Dónde están sus restos? Y empieza a indagar, y ahí es cuando asocia lo ocurrido con esos niños en el año 75 con la posibilidad de que en ese solar, en ese patio, estuvieran no los huesos de personas que hubieran fallecido por una hambruna, sino precisamente los huesos de niños que fueron enterrados allí sin que nadie dijera nada. Así que, finalmente, en el año 2025, se han comenzado, yo he tenido la oportunidad de estar ahí, se han comenzado las excavaciones, nadie puede pasar, hay los puntos de entrada a ese patio, están totalmente prohibidos, incluso cámaras, hay gran seguridad para que nadie entre, porque se descubrieron y se han descubierto 796 restos humanos pertenecientes a bebés y a niños. Y en la actualidad se están realizando las labores de ADN para intentar averiguar quiénes son, a qué familias pertenecerían, y quizá esas familias ni siquiera sabrían qué es lo que les habría ocurrido. Bueno, pues a día de hoy es uno de los escándalos, una de las tragedias más increíbles que se sigue investigando en esta localidad irlandesa de Tuam.
0: Con razón le llaman el terrible orfanato. Y hay puentes también, puentes malditos allí en Irlanda.
1: Ahí está, efectivamente. Nos vamos a ir hasta una localidad que está al sur, suroeste aproximadamente de la capital de Dublín. Es la localidad de Kilkenny. Este enclave tiene un puente que aparentemente es como un puente de piedra, como cualquier otro. Lo que ocurre es que cuando uno indaga en su historia, descubre que hay historias de fantasmas. Por cierto, hay que decirte, te tengo que decir que Kilkenny es el primer lugar donde se hizo un juicio a una bruja de toda Irlanda. Por lo tanto, ya tenemos ahí, vamos a decir que la primera puerta abierta al misterio. Pero vamos con ese puente, porque nos cuenta la siguiente historia. Año 1763, siglo XVIII, hay una riada tremenda, baja el agua de una manera, bueno, pues imagínate, ¿no?, cómo podría ser si aquí llueve constantemente. Pues para que sorprendiera a los vecinos de esa localidad tendría que ser tremendo. Así que se juntaron prácticamente la población entera de la ciudad en el propio puente, y el peso de los propios habitantes hizo que este colapsara. Cayeron y murieron 16 personas, 16 muertos en ese terrible accidente. Y aquí es cuando viene la historia de leyenda, de fantasmas, de lo sobrenatural, porque desde ese momento y después de reconstruir de nuevo el puente, se dice que, sobre todo en los momentos primeros del día, cuando la bruma está rodeando las aguas, el puente, este lugar, esta localidad de Kilkenny, dicen que aparecen una suerte de manos fantasmales en las orillas de este río, que es el río Nor, y en donde cualquiera que se acerque por ahí puede notar una fría mano agarrando su tobillo, intentando llevarle al fondo de ese río.
0: La otra cara de esa isla de Irlanda. Y casi para terminar, ahí están orgullosos de que en los castillos, en las abadías, en las construcciones haya fantasmas, mientras que en España, bueno, ya se está quitando un poco gracias a programas como el nuestro y todo el misterio que se está divulgando en nuestro país, se está quitando esa costumbre, pero antes teníamos miedo de que dijéramos que en una casa, en un castillo había un fantasma. Sin embargo, ahí están a veces orgullosos. Y hay una abadía donde hay un fantasma también.
1: Efectivamente, hay una abadía, bueno, hay castillos, están, como dices, realmente orgullosos. Y hay una abadía, en concreto la abadía, de Kilmore, que está situada en uno de los parajes más increíbles y fantásticos de Irlanda, Connemara, si no recuerdo mal el nombre. Y allí, que hemos estado hace poquito, nos contaban una historia, y es precisamente la creación de esta abadía. Hablan de Michelle y Margaret Henry, una pareja que mientras iban caminando por la zona, Margaret se enamora de ese lugar y le pide a su marido, Michelle, que le construya una casa. Y su marido le dice: no te voy a construir una casa, te voy a construir un palacio. Y le construye, de verdad, aquello es más que un palacio, es un lugar enorme que sirvió durante mucho tiempo como residencia familiar. Lo que ocurre es que la desgracia vino, Margaret, estando en Egipto, bebe agua contaminada y fallece. Desde entonces se dice que el fantasma de esta mujer vaga precisamente por las estancias de esta abadía, que curiosamente fue vendida tiempo después a los duques de Manchester, los cuales, seguimos con la historia, perdieron este lugar, fíjate, en una tonta apuesta jugando a las cartas. Imagínate cómo es posible perder un lugar tan increíble como este. Bueno, pues con el paso del tiempo fue tomado o comprado a la localidad por unas monjas y actualmente se puede visitar, pero ojo, cuando uno hace la visita hay un espejo que, si uno se fija bien, y esto es absolutamente real, Miguel, si uno se fija bien puedes ver en ese espejo cómo pasa la figura de una dama espectral que dicen es la de Margaret, esta mujer que quiso vivir allí, no solo en vida, sino aparentemente a través de su muerte.
0: Leyendas, misteriosas, enigmas de esa isla que tengo que ir a visitar cuanto antes. Gracias por hacerlo, por suerte que estás allí. Y forma de contacto para seguir contactando con esos oyentes que nos quieran contar experiencias o reviviendo toda esta serie de cosas.
1: Pues forma de contacto a través de mi perfil en Facebook, Juan Gómez Ruiz. Me pueden enviar un mensaje o, como no, el email dedicado al programa, juangomez@gmail.com.
0: Disfruta, tienes suerte, disfruta también por nosotros, nos vemos prontito de nuevo.
1: Vamos a seguir disfrutando y vamos a seguir recopilando historias de estos misterios que tanto nos gustan, Miguel.
0: Fuerte abrazo, que sea así. Hasta prontito.
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14: Acá, amigos de Espacio en Blanco, desde la isla de Sal, Cabo Verde, mandándole este registro maravilloso de una noche en las peatonales de la isla de Sal, Santa María. Un abrazo para todos. Los amo. Cada sábado los espero y el domingo los disfruto.
0: Qué bonito ese mensaje que nos has enviado desde esa isla. 633-50-50-11, si queréis mandarnos algún, hacernos saber desde dónde nos escucháis. Repito, 633-50-50-11. 1:30, 12:30 en las Islas Canarias. Seguimos en directo aquí en Radio Nacional desde el estudio 1 de la Casa de la Radio. Y llega una nueva voz, un nuevo compañero que se incorpora a nuestro equipo y que nos va a visitar de vez en cuando, en Santiago Camacho, estudio 101. ¿He dicho mal el estudio? Ah, 101. Es que me echan, de vez en cuando me dicen cosas. 101, estudio de la Casa de la Radio. Santi Camacho, de vez en cuando estará con nosotros. Ahí os dejamos con él.

0: Esta música abre paso a un nuevo colaborador que se ha unido al Espacio en Blanco, y con él de vez en cuando vamos a pasar días extraños. Es Santiago Camacho. Buenas noches, Santi.
1: Lujo de música, ¿eh?
0: Perdona, no te había escuchado muy bien.
1: Un lujo de música, decía.
0: Sí, sin embargo, aquí a algunos miembros del equipo no les gusta mucho, ¿sabes? Déjame que la escuchemos un poco. Un lujo de música que Gerson, uno de los productores más potentes, nos ha hecho para nosotros. Bueno, pues vamos contigo. Yo no sé, hablar contigo no es muy fácil, Santi.
1: Vaya.
0: No te puedo insultar porque estamos en una radio pública, pero te insultaría porque no tenemos suficientes armas en la Tierra, que encima va a haber armas en el espacio.
1: No es que las vaya a haber, es que ya las hay. En realidad es un secreto a voces, porque todo el mundo sospechaba, o todo el mundo tenía la mosca detrás de la oreja, de que tanto Estados Unidos como Rusia como China algo habían subido allá arriba, pues no precisamente para el estudio científico y el beneficio de la humanidad. Pero lo que ha sucedido esta semana es que directamente el Pentágono ha confirmado que tienen lo que llaman ellos armas de control espacial en órbita. O sea que básicamente sí, ahora mismo ya hay armas en el espacio.
0: Insisto, como si no hubiera o hubiese suficientes armas en la Tierra, las tienen en el espacio. Es un secreto a voces, me dices, ¿no? Porque el gobierno estadounidense lo admite con total claridad. ¿Qué tipo de armas son y para qué sirven? ¿A quién van a atacar? ¿A los extraterrestres que vienen o de qué va esto?
1: No, ellos están más preocupados de los rusos, de los chinos, están más preocupados de la competencia en el espacio, que ahora mismo que se ha reactivado la carrera espacial es feroz. Entonces hablan de armas, han dicho, cinéticas y no cinéticas. Cinéticas básicamente es lanzar una cosa contra otra, bien lanzar una especie de dron o de satélite suicida para eliminar otro satélite, o bien algo cargado con proyectiles directamente. Y las no cinéticas son lo que se llaman armas de energía dirigida, básicamente rayos láser, que servirían tanto para interceptar objetivos en tierra, drones, misiles, etcétera, etcétera, como para atacar a otras naves espaciales o otros satélites. No solo eso, sino que te estoy hablando de en órbita, pero en el Pentágono están diciendo abiertamente que van a desplegarse no solamente en la órbita terrestre, sino en lo que llaman el espacio cislunar, que es el espacio que hay entre la Tierra y la Luna, que es un término que solo conocían los astrónomos hasta ahora, pero que ya empiezan a manejar los generales.
0: Y están filtrándose informaciones de generales como Dan Kane y algunos otros, ¿no?, del Pentágono, y dicen luchar, aguantar y ganar, desde el fondo del mar hasta el espacio cislunar. Ya no sé si nos estamos, bueno, ya nos habíamos vuelto locos, pero ya estamos relocos, ¿no?, con toda esa historia.
1: Bueno, la época es lo que marca. Ten en cuenta que ahora mismo hay una nueva carrera espacial por volver a llegar a la Luna, y en la Luna, concretamente en el Polo Sur, hay un elemento muy, muy deseado, que es el agua, el hielo. En los cráteres del Polo Sur lunar, donde no llega la luz del sol, pues hay cantidades importantes de agua, y el agua es de lo que se quieren apropiar tanto los chinos como los norteamericanos, y están dispuestos a luchar por ello, porque ese agua no solamente sirve para beber, que evidentemente pues es necesaria para la vida, sino también se puede hacer oxígeno con ella, serviría para respirar, para hacer el oxígeno que necesitaría una base lunar, y sirve también para hacer combustible de cohetes. Es decir, sirve para tener una gasolinera en la Luna para mandar misiones pues a otros sitios, a Marte o más allá.
0: Increíble. Y incluso dicen, espera a ver quién es, Gregory Gagnon, al mando del Comando de Fuerzas de Combate de la Fuerza Espacial, quieren tener una presencia estable en la Luna también.
1: Sí, se está hablando de generar una base, de tener una base militar, una base que además sirva para el lanzamiento de cohetes para misiones, pues por ejemplo, para intentar estudiar o incluso colonizar Marte. Y todo esto además le ha enterado a Donald Trump muchísima prisa porque quiere tenerlo ni más ni menos que para antes del final de su mandato, para, y eso es en 2029. O sea que no estamos hablando de teorías que nos lleven décadas en adelante, sino que estamos hablando de ya, de ahora mismo.
0: Lo llamaban fuerza espacial, ahora guerra orbital, y quieren tener hasta 25.000 miembros allá arriba.
1: No, quieren tener 25.000 miembros en toda la Fuerza Espacial. La Fuerza Espacial es la rama del ejército norteamericano más reciente. Se creó hace muy poquito bajo el mandato de Donald Trump y, como su nombre indica, pues es la rama que se encargaría del espacio. De hecho, fíjate que a sus efectivos ya no los llaman ni siquiera soldados, los llaman guardianes. Pues ahora mismo la Fuerza Espacial tiene 10.000 de estos guardianes y quieren entrenar a toda prisa a otros 15.000 para alcanzar la cifra de 25.000. Efectivamente, entre estos guardianes estarían los astronautas o los colonizadores o los marines espaciales, llámalo como quieras, que subirían allí a esa base militar o a esa instalación, pero también están la gente que opera los satélites espía, la gente que opera esas armas en órbita, etcétera, etcétera, que todo eso evidentemente lo hacen desde la Tierra. Pero vamos, que la Fuerza Espacial Norteamericana es algo bastante pintoresco. Si nuestros amigos buscan en internet los uniformes, se parecen mucho a los del Imperio de Star Wars. O sea, es una cosa bastante rocambolesca.
0: ¿Los malos, los de blanco, sí, llevaban el uniforme?
1: No, los de gris, los que parecen de las SS.
0: Ah, los más malos, increíble. 25.000 unidades, y es una cuestión porque quieren, bueno, ponerse en esa carrera con China, que parece que quiere... China, incluso Estados Unidos, montar bases fijas en el polo sur de la Luna.
1: Esa es la idea. De hecho, los dos proyectos están muy, muy, muy avanzados y estamos viviendo en ese sentido. Pues los aficionados a los temas del espacio van a vivir unos años apasionantes porque efectivamente esto se parece y muy mucho a la carrera espacial de los años 60 y 70 de Rusia, de Estados Unidos y Rusia, y bueno, vamos a ver quién gana el premio, vamos a ver quién llega primero, quiénes son los primeros en volver a la Luna y después quiénes son los primeros en establecer esa base permanente.
0: Alguien decía que China tenía muchas más cosas ahí arriba de las que conocemos, no sé si eso es un tema para otro programa.
1: Bueno, la ventaja que tiene China en este sentido es la que tenía la Unión Soviética en su época, que es son muy, muy, muy discretos, llevan muy, muy, muy en secreto todos sus desarrollos, mientras que la doctrina en Estados Unidos es más o menos la contraria, es basar la disuasión o basar el control de la información en básicamente publicar o publicitar a bombo y platillo todo lo que hacen y de esta forma pues intentar meter miedo al adversario, dicho mal y pronto. Pero sí, es probable que se esté subestimando mucho la capacidad de China y que ahora mismo pues estén tanto o a lo mejor incluso más avanzados que los propios Estados Unidos.
0: ¿Y de qué sirven los organismos internacionales? ¿Ha habido reacción? ¿Esas Naciones Unidas y los tratados de espacio exterior? ¿Alguien ha dicho algo? Supongo que China y Rusia habrán dicho algo, ¿no?
1: Por supuesto, han protestado muchísimo. El ministro de Relaciones Exteriores chino, Guo Jingkun, ha dicho que hay que detener la expansión de los preparativos militares en el espacio exterior y básicamente Rusia ha demandado, de hecho, ante la ONU que se libre el espacio de todo tipo de armas. Lo que nos salva, fíjate, es un tratado muy antiguo, un tratado de 1967, se llama el Tratado sobre el Espacio Ultraterrestre, y eso es precisamente lo que prohíbe explícitamente colocar armas nucleares o de destrucción masiva en órbita. Claro, el tratado habla de armas nucleares o de destrucción masiva. Vamos a suponer que todo el mundo está respetando el tratado, pero desde luego hay una zona gris que es que todo lo que no sea nuclear o de destrucción masiva, si no está prohibido, se entiende que está permitido. Y a eso es a lo que se agarra el Pentágono para anunciar este despliegue de armas en órbita.
0: Eso ha terminado entonces con la entente cordial que había, pone fin a décadas de diplomacia y empezamos una nueva, no sé si guerra fría o guerra helada o cómo llamarla esta.
1: Pues podríamos llamarla casi guerra de las galaxias, porque
0: está muy bien,
1: desde luego buena parte se va a desarrollar en el espacio, que no olvidemos que cada vez tiene más importancia, no solamente por esto que hemos hablado de bases, sino a día de hoy la guerra aquí dentro, aquí abajo en la Tierra, sería imposible sin el concurso de los satélites espía, de los satélites a través de los cuales, de comunicaciones con los que se pueden controlar drones a miles de distancia, a miles de kilómetros de distancia y todas esas cosas. Es decir, el espacio se ha convertido en un escenario estratégico de primer orden y ninguna de las grandes potencias es ajena a eso.
0: Fíjate que alguna vez dicen que nuestro programa no estamos yendo por otros sitios, que ya no damos miedo, este tipo de cosas. Ya no hablamos de fantasmas y de casas encantadas, sino de la más rabiosa actualidad, sí que da miedo, ¿eh, Santi?
1: Pues desde luego, o sea, este tipo de cosas...
0: Espérame, hay compañeros que dicen que no les da miedo, a mí me da mucho miedo que haya armas por ahí, perdón. Sí, sigue, sigue.
1: A ver, a mí, fíjate, más que miedo las armas, a mí me dan sobre todo miedo las que las manejan, porque básicamente estamos hablando de una época en la que la cordura y el sentido común en los grandes dirigentes del mundo, pues parece cosa de antaño y están volviendo discursos muy, muy, muy calientes, muy, muy, muy exagerados y muy potencialmente peligrosos.

0: esta música bonita nos despedimos. Y ya decíamos con Santi Camacho, vamos a pasar no sé si días extraños, tardes extrañas, noches extrañas, por estos temas de actualidad que nos saca, ver la realidad desde otro punto de vista. Fuerte abrazo, nos vemos prontito.
1: Si nos dejan, un abrazo grande.
0: Si nos dejan las guerras superestelares estas y toda esta panda que hay por ahí. Abrazo fuerte.
1: Lo mismo digo.
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12:44, 12:44, seguimos en directo. Y llega una nueva voz, una voz femenina que se va a unir al equipo del Espacio en Blanco, contándonos historias como la que nos ha preparado esta noche.

0: Una nueva voz que se va a unir al espacio en blanco llega a lo largo de los próximos minutos. Es mitóloga y periodista y tiene un nombre muy curioso, Israel J. Espino. Buenas noches, Israel.
1: Buenas noches, Miguel.
0: ¿Qué significa la J?
1: Pues la J es la inicial del apellido de mi padre, Jiménez. Lo que pasa es que Espino tenía como más labor.
0: Más fuerza. Sí, sí. Un placer tenerte con nosotros, Israel, en el programa.
1: El placer es mío.
0: ¿Te has dedicado o te dedicas? Bueno, haces un programa de radio, ¿no? ¿En Extremadura o dónde es?
1: Sí, sí, ahora mismo estoy, bueno, tenía un programa de televisión que se llama Tras el Mito en Canal Extremadura Televisión y ahora estoy con un programa de radio también en Canal Extremadura que se llama Extremadura Secreta, pero también que va en torno pues a la mitología, las creencias, las leyendas, las tradiciones, el folclore, que al final es lo que me apasiona.
0: Y te gusta mucho eso de la muerte, ¿no?
1: Me tira, sí, sí, la verdad es que me tira bastante, sí. Dentro de la antropología, dentro de las creencias, yo creo que es la parte que más me tira, sí.
0: Pues con Israel vamos a hablar de vez en cuando para contar cosas de este mundo extraño. ¿Sabes lo que decían algunos guerreros de algunas partes del mundo con los que tuve la oportunidad de convivir?
1: ¿El qué? Cuéntame.
0: En vez de decir que tengas una buena vida, se despedían de ti diciendo que tengas una buena muerte. Qué importante es eso.
1: Qué bonito. Qué bonito. No lo sabía.
0: A mí me ha dado por últimamente por decirlo también, porque la gente se me queda mirando así, como diciendo este tío, que tengas una buena muerte. A mí es lo que me gustaría tenerla.
1: Y bueno, es que la muerte es muy importante y además conocer lo que cree la gente sobre la muerte y sobre lo que pasa cuando mueres es muy importante para conocer también cómo han vivido. Así que sí, vale. Es interesante.
0: Yo primero te deseo que tengas una buena vida y vamos a hablar con ella de figuras femeninas que anuncian la muerte. No solamente había fantasmas, no solamente había voces, no solamente, además, mujeres o figuras femeninas que anuncian la muerte en diferentes culturas.
1: Sí, sobre todo en la cultura anterior a los indoeuropeos. Por ejemplo, la cultura celta, aunque es indoeuropea ya, se juntan con estas antiguas diosas que llega un momento en que se van transformando en mujeres sobrenaturales. Y que es lo más curioso, Miguel, lo que más me gusta, que han llegado hasta el día de hoy, porque hoy todavía podemos encontrar a gente que afirma haberse encontrado, por ejemplo, con el prototipo de la mensajera de la muerte, que es la Banshee. Banshee, Binshi, significa mujer de los túmulos en gaélico, y es una figura fantasmal, femenina, espectral, que aparece siempre para anunciar la muerte de alguien en la familia.
0: Nos has llevado hasta Irlanda, creo, ¿no? O por ahí.
1: Sí, yo creo que es donde nace, pero sí donde mejor se ha conservado la tradición de la Banshee. En el folclore irlandés, por ejemplo, aparece ya desde el siglo VIII, pero bueno, yo estoy convencida de que mucho antes de ese siglo VIII ya se creían estas figuras mitológicas. Mm. Mira, para que nuestros oyentes un poco se pongan en situación, estas figuras aparecen de noche siempre, están relacionadas con la noche, con la luna, y son figuras altas, esbeltas, aunque algunas veces aparecen pequeñitas, pero normalmente son altas. Siempre tienen el cabello largo, aunque puede variar de color, como son irlandesas, algunas lo tienen pelirrojo, pero otras lo tienen completamente negro, y algunas, muchas, completamente blanco, incluso hay alguna rubia. Pero podemos conocerlas, aparte de ese cabello largo, por unas manos largas, con unas uñas muy largas, unas uñas que quizás nos pueden sobrecoger bastante. Y sobre todo, podemos conocerlas por su vestido. Llevan un vestido siempre blanco, vaporoso, parecido a un sudario en ocasiones, a veces con tonos grisáceos, pero que ocultan los pies o que se van desdibujando a la altura de los pies, de tal manera que nunca los vemos. Y sobre todo, Miguel, sobre todo podemos conocerlas por su grito. Tienen un grito atronador o un cántico fúnebre que a medida que nos acercamos se va escuchando cada vez más, y ese es el que anuncia la muerte y el que nos anuncia, sin duda alguna, que estamos delante de una Banshee.
0: En nuestro país tenemos también esos anunciadores de muerte, la Santa Compañía, ¿no?
1: Y ahí sí, efectivamente.
0: ¿Tiene algo que ver con la Banshee?
1: Sí, tiene que ver en el punto de que nos anuncian la muerte. Nosotros ahora mismo tenemos la idea de que tanto la Santa Compaña como la Banshee son una especie de monstruos, de asustaniños, porque van a matarte. No, ellos no matan, ellos simplemente te anuncian que vas a morir, algo que, por cierto, antes era bastante de agradecer, la gente quería saber cuándo iba a morir. De hecho, estas Banshees, que también están en España, ahora te contaré, en un principio anunciaban la muerte en las familias gaélicas más importantes, aquellas que empiezan por la O apóstrofe, como los O'Brien, uh-huh, o por Mac, como los McDonald. Eran ellos solamente los que tenían ese privilegio de que una Banshee, una mujer sobrenatural, una descendiente de esas antiguas diosas, anunciase la muerte de alguno de su clan. Sin embargo, cuando estas familias empiezan a mezclarse, pues ya se va extendiendo un poco la historia de la Banshee. Y sí me gustaría contarte, sé que tenemos poco tiempo, una historia que me contaron hace pocos años y que ocurrió también hace pocos años relativamente. Ocurrió en agosto de 1936. Me lo contaba la nieta del protagonista, se llama Purificación, por Isalvi, y me contaba cómo su abuelo, que por aquel entonces tenía 18 años, hacía apenas un mes del levantamiento del comienzo de la guerra civil, y bueno, vivía en pequeña aldea del Bierzo que se llama San Juan de la Mata. Uh-huh. Una mañana se levantan, a eso de las 7 de la mañana, él y su hermano. Vivían él, su hermano y su madre, porque su padre hace tiempo que había fallecido. Están desayunando, el hermano y él, y de pronto empiezan a escuchar un grito atronador, un grito de mujer lastimero. Y entonces enseguida se quedan primero en suspenso y luego aterrorizados, pensando que es su madre, que se levantaba antes que ellos y que se había podido caer a un pozo que tenían en el sótano, porque el sonido venía de ahí, de ese pozo que tenían en el subterráneo de la vivienda. Bajan inmediatamente y efectivamente empiezan a oír esos gemidos lastimeros que surgen del pozo, pero se dan cuenta que no es exactamente la voz de la madre. Empiezan a gritar, llamando a su madre, y de pronto su madre aparece por la puerta, porque estaba en el campo tranquilamente, y viene asustada diciéndole que qué pasaba. Y ellos le dicen que han escuchado una voz de mujer saliendo del pozo y lamentándose. Y entonces la madre no lo duda y dice: eso es que tu hermano va a morir. Y es que efectivamente, hacía un mes que habían detenido el hermano en el levantamiento de la guerra y lo tenían prisionero en Ponferrada. Efectivamente, luego se enteraron que una hora después de que escuchasen esos lamentos terribles en el pozo, a su hermano le habían dado el paseillo y había muerto en medio del campo.
0: Israel, eso no pasaba en España. ¿Hay más casos? Bueno, te pregunto, ¿es una leyenda o hay gente que la está viendo en la actualidad? En México habla mucho también de, no me acuerdo cómo la llaman, la Llorona.
1: La Llorona.
0: La Llorona.
1: Sí, sí, sí. La Llorona, claro, la Ciguanaba también. Pero sí, sí, hay gente. A ver, ahora mismo en América quizás se ve más, pero aquí todavía he podido recoger testimonios de gente a la que sus abuelos han tenido un encuentro con este tipo de Banshees o de anunciadoras de la muerte. Mira, ¿me da tiempo a contarte otro caso?
0: Sí, claro.
1: Bien, perfecto. Pues mira, un tipo de estas Banshees es la lavandera de la noche. Tiene muchos nombres, la lavandera del Vado en Escocia, la Vigny, o por ejemplo también se le llama en Bretaña la Canerznoz, y en Galicia se llama la lavandeira da noite, la lavandera de la noche. Aquí está más cristianizado la historia, se supone que está lavando, siempre lava unas ropas, unos sudarios ensangrentados, y en Galicia, por ejemplo, se dice que está lavando los cuerpos de los niños que abortaron, que es una cosa terrible. Pero sí, sí, es una cosa, pero sin embargo, esto viene de la diosa Morrigan de Irlanda, por ejemplo, que también aparecía lavando las cabezas ensangrentadas de aquellos que iban a morir en la batalla. Pero bueno, todo esto, fíjate que viene de un tiempo lejanísimo, y sin embargo te puedo contar la historia que me contó mi amigo Miguel Salas, que es escritor, y me contaba cómo su mejor amigo le contaba siempre lo que le había pasado a su abuelo, que era un terrateniente de allí de la zona, en Galicia, en un pueblo que se llama Cobas. Bueno, él se iba a casar, había enviudado tres veces, y se iba a casar una cuarta vez con una chica jovencísima, él ya era mayor, claro, con una chica jovencísima del pueblo, de Cobas. Y una noche, volviendo de la taberna, al día siguiente se casaba, pasó por una zona que se llama Esmelle, donde hay varios molinos, y se encontró a tres ancianas lavando la ropa que cuando pasó se dio cuenta que esa ropa estaba llena de sangre. En ese momento, esas tres mujeres levantaron la cabeza y él se dio cuenta, y fíjate qué frase más bonita, Miguel, se dio cuenta de que eran sus muertas, es decir, sus tres esposas fallecidas. Él inmediatamente... Es bestial. Él inmediatamente además se dio cuenta de que eso era un presagio, echó a correr hacia casa y suspendió la boda. No quiso casarse por cuarta vez.
0: Uf, ¿hay más?
1: Hay más. En España no he encontrado todavía ninguno más, pero bueno, tenemos, por ejemplo, estuve viendo en Escocia, en el lago Sleen, cerca de Cromarty, todavía cuentan la historia de una chica que pasaba por este lago, del que queda muy poquito ahora, y vio a una señora alta, una lavandera, que lloraba y gritaba mientras lavaba, y alrededor de ella en el prado había unas 30 blusas ensangrentadas, llenas de sangre. Esa misma mañana, cuando ella llegó al pueblo, le dijeron que todo el pueblo, que estaba reunido en la abadía de Fen, allí además es una abadía que está derruida completamente, estaban justo en el momento de la comunión cuando el techo se derrumbó y hubo 36 muertos. Ella lo sabía porque había visto estas 30 camisas ensangrentadas secándose en el prado al lado de la bandera de la noche.
0: Es solo un aperitivo de lo que nos va a traer de vez en cuando Israel J. Espino, figuras femeninas que anuncian la muerte. Wow, qué tremendo. ¿Forma de contacto contigo, Israel?
1: Pues en mi página web, Israel J. Espino, o en cualquier red social como Israel J. Espino.
0: Ha sido un placer que hayas estado y que estés con nosotros. Espero que...
1: El placer es mío siempre, y esperemos que ni tú ni yo escuchemos ese grito.
0: No, y si llega que tengamos buena parte, una buena vida,
1: una buena muerte.
0: Un besito adelante te doy, gracias.
1: Un besazo, chao.
0: Hasta prontito. Es la 1:57, tenemos que irnos ya. Llega después de las noticias, Terror en Blanco, más misterio en las noches de Radio Nacional. Ojalá hayáis disfrutado del programa y queráis seguir acompañándonos en este nuevo tiempo ya otoñal, que os deseamos para todos súper bueno. El deseo de que se resuelva esa crisis en la ciudad de Ceuta, que paren los tambores de guerra, las conocidas y las silenciadas en todo el mundo, y la esperanza en que un mundo es mejor si nos dejamos de peleas, reconociendo el ejemplo de nuestros mayores y la esperanza en nuestros jóvenes. Gracias a todos por la escucha. Ojalá os hayamos servido de compañía en estos tiempos. Y ahora hasta las 2 os dejamos con un poquito de música. Y después nuestros compañeros de los informativos y más programación aquí en Radio Nacional. Nos vemos la semana que viene aquí en el Espacio en Blanco.

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1: Son las 2, la 1 en Canarias.
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1: Buenas noches. El episodio de lluvias está golpeando con fuerza esta madrugada buena parte del litoral y prelitoral de Cataluña. Una de las zonas más afectadas hasta el momento ha sido la zona metropolitana de Barcelona, con centenares de avisos a los bomberos por inundaciones en varios municipios, Hospitalet de Llobregat, Cornellá, Esplugas o Mataró. También la propia ciudad de Barcelona está sufriendo de lleno el temporal, con registros de hasta 178 litros por metro cuadrado en barrios como el Raval.
3: Las tormentas muy estacionarias se dirigen hacia las comarcas del norte de la provincia de Barcelona y ya entran con fuerza en la de Girona. La acumulación de lluvias podría superar los 200 litros por metro cuadrado en varios puntos. El subdirector de Protección Civil, Sergio Delgado, pide máxima precaución a la ciudadanía.
4: Una idea molt clara de cap a la ciutadania.
1: Una idea muy clara, tenemos una franja de alto riesgo, según nos dicen los expertos, es una situación excepcional. Lo mejor es quedarnos en casa de una manera segura a la espera de que pase este episodio. Pues bien, los bomberos de la Generalitat han recibido más de 400 llamadas desde las 8 de la tarde y hasta la medianoche, principalmente por bajos inundados, agua acumulada en la calle, vehículos bloqueados o árboles caídos. También ha habido más de 2.000 llamadas al teléfono de emergencias 112. Ríos como el Llobregat o el Besós han aumentado hasta 15 veces el nivel medio de su caudal.
3: En Barcelona, el ayuntamiento ha alojado a más de un centenar de personas en equipamientos municipales de emergencia por el episodio de lluvias torrenciales. Unas 80 de estas personas se encontraban en las estaciones de Francia y Sants y no podían regresar a sus casas por la interrupción del servicio ferroviario, un servicio que no va a funcionar al menos hasta las 2 de la tarde. También se han habilitado recursos de emergencia en otros municipios del área metropolitana. Protección Civil y Renfe trabajan para atender a viajeros afectados por la suspensión de trenes, mientras la cancelación de vuelos obliga a centenares de pasajeros a pasar la noche en el aeropuerto de Barcelona.
1: Les contamos más asuntos de la actualidad. Las protestas se han extendido por distintos puntos del país, con miles de personas reclamando medidas para facilitar el acceso a una vivienda y también para contener el incremento de los precios del alquiler y de la compra. Unas movilizaciones que ponen además sobre la mesa la posibilidad de convocar una huelga general en defensa del derecho a la vivienda. El secretario general de Comisiones Obreras, Unai Sordo, se ha mostrado partidario de esta opción hace unos minutos durante una entrevista en el 24 Horas.
5: Yo creo que sí es el momento de dar un arreón en esa movilización, porque la sociedad en gran parte lo está demandando y la masividad de las manifestaciones de hoy yo creo que expresan una importante fractura que vive la sociedad española, que es las enormes dificultades que tienen cientos de miles, por no decir millones de personas, sobre todo jóvenes, para acceder a una vivienda a un precio asequible y en dignidad.
1: Unos 400 manifestantes, según delegación del Gobierno en Madrid, convocados por la plataforma Indignados por España, se han concentrado este sábado en Cibeles, frente al Banco de España. Lo han hecho contra la acampada de la Puerta del Sol y por una vivienda social y nacional, como ha indicado la propia organización.
3: Durante la protesta, que ha estado secundada por grupos de ultraderecha como Núcleo Nacional y Democracia Nacional, los manifestantes han entonado proclamas dirigidas contra el Gobierno central y contra la acampada en Sol.
1: Y vamos con la información deportiva, madrugada con atención al tenis y al motor después de la victoria de la selección española de fútbol. Nos lo cuenta Paco Pérez.
6: ¿Qué tal? Sí, 3-1 a la República Checa con goles de Lamine, Rodri y Mikel Merino ante un rival muy combativo que puso las cosas difíciles, sobre todo en la segunda parte. De la Fuente ha querido destacar la gran proyección del extremo del Barça.
7: Si no es el mejor por competencia con otros españoles, es uno de los mejores seguro, pero está en camino de convertirse en un jugador de leyenda.
6: Y atentos ya al motor y al tenis, como decías. A las 4, Jaume Munar busca las semifinales del ATP 500 de Tokio ante el francés Jacquet, y después turno para Carlos Alcaraz, que si vence al canadiense Shapovalov también estará en la penúltima ronda del torneo Nippon. Por lo tanto, podríamos tener semifinal española. A las 4 de la madrugada también comienzan las carreras en el circuito de Motegi en Japón. Atentos.